0: Control presencial en el Palacio de los Deportes de la Ciudad de México. Javier de la Fuente, secretario general de la UNAM, informó que los resultados se darán a conocer hacia el último fin de semana de agosto.
1: Pero debemos de tener ya los resultados hacia el último fin de semana de agosto.
0: Afueras de la sede de aplicación del examen, el secretario general de la máxima casa de estudios ofreció disculpas a los jóvenes que participaron por segunda ocasión.
2: Por supuesto que hay que pedir una disculpa. Son afectados con el estrés de un nuevo examen, con la incertidumbre de un nuevo examen, etcétera. Entonces, en ese sentido, lo primero que yo diría es una disculpa. La universidad da una disculpa.
0: Por su parte, la Secretaría de Educación Pública consultará a más de 1 millón de docentes sobre el uso de celulares y otros dispositivos digitales en las escuelas, como pasó previo a una eventual regulación nacional. Así lo dio a conocer Mario Delgado, secretario de Educación Pública, hoy en la Mañanera del Pueblo.
3: Entonces vamos a tener ahí un diálogo. Queremos que los maestros y las maestras propongan, debatan de qué es lo que tenemos que hacer con la presencia de dispositivos digitales en las escuelas.
0: En otra información, el legislador del Partido Verde, Raúl Bolaños Cacho Cue, será el próximo presidente de la Cámara de Diputados. Así lo confirmó durante la presentación de su informe anual la saliente presidenta de la mesa directiva en San Lázaro, Kenia López Rabadán.
4: Quien le deseo el mayor de los éxitos el próximo año a mi vicepresidente Raúl Bolaños Cacho. Será un gran año, querido Raúl.
0: Lucio Miranda Robles, exdirector general del Sistema DIF Jalisco y excoordinador de Servicios Públicos Municipales del Ayuntamiento de Tlajomulco, fue detenido por la Fiscalía del Estado y vinculado a proceso por el delito de violación tras hechos ocurridos en marzo del 2024. Se le acusa de abusar sexualmente de una compañera de trabajo de la dependencia estatal durante un curso laboral realizado en el municipio de Tapalpa. Esta es parte de la información esta tarde. Fórmula Noticias de Juan Becerra. Voy a una pausa. Ya regreso.
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12: El pez dorado. El pez dorado, también conocido como carpa dorada, es el habitante por excelencia de los acuarios domésticos en todo el mundo, debido a su belleza y sus llamativos colores. Este animal acuático destaca por su resistencia y longevidad, pudiendo vivir muchos años si se le proporciona un tanque espacioso con un sistema de filtración de agua eficiente y un mantenimiento regular. Contrario al mito popular de su mala memoria, los peces dorados son criaturas capaces de reconocer a sus dueños, asociar estímulos y aprender rutinas sencillas de alimentación. Observar su nado pausado y elegante tiene un comprobado efecto relajante y terapéutico, reduciendo los niveles de estrés y ansiedad en las personas. Son la opción de mascota ideal para quienes aprecian la belleza contemplativa de la naturaleza y buscan un compañero silencioso y estético.
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13: Las secuoyas rojas son los seres vivos más altos del planeta, alcanzando dimensiones monumentales en las costas de California. Su corteza gruesa las protege del fuego, permitiéndoles vivir milenios. Estos gigantes no solo capturan cantidades masivas de carbono, sino que crean ecosistemas verticales donde habitan especies únicas. Son monumentos naturales que nos conectan con la prehistoria y la majestuosidad terrestre.
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0: De nueva cuenta, le saluda Michelle Rivera, a nombre de Juan Becerra Acosta, un honor acompañarle esta tarde. Y es tiempo del reporte vial y está lista en la línea telefónica el oficial Diego Tufiño, representante de la Secretaría de Seguridad de la Ciudad de México. Qué gusto saludarle, Diego, buena tarde.
14: ¿Qué tal? Muy buenas tardes, Michelle, ¿cómo estás? Es un placer saludarlos el día de hoy y informarle la situación que se mantiene en alguna de las vías primarias de la ciudad. En esta ocasión iniciamos con Calzada de Misterio, la cual mantiene buen avance del Eje 5 Norte con dirección hacia el Eje 3 Norte. Eje 2 Norte con buen avance de Avenida Oceanía con dirección hacia el Eje 1 Oriente. Calzada Ignacio Zaragoza mantiene incremento al aforo vehicular del Puente de la Concordia con dirección hacia el Metro Tepalcates. Circuito interior con carga que no deja de avanzar del Eje 1 Poniente con dirección hacia la Avenida Congreso de la Unión. Eje 3 Oriente con buen avance del Eje 3 Sur con dirección hacia la Calzada Ignacio Zaragoza. Finalizamos con Calzada de Guadalupe, la cual mantiene buen avance del Eje 3 Norte con dirección hacia el Metro La Villa. Para esta y más información a través de la red social @vial. Hasta aquí el reporte por parte del Centro de Orientación Vial de la Secretaría de Seguridad Ciudadana.
0: Diego Tufiño, gracias. Estamos en contacto. Muy buena tarde. Y bueno, esta mañana en la conferencia del pueblo, sin duda, dos temas relevantes. La presidenta Claudia Sheinbaum confirmó la muerte de la pareja de mexicanos desaparecidos en Colombia y también algo que tiene a los padres muy atentos, a los padres de familia, es que la Secretaría de Educación Pública consultará a más de 1,000,000 de docentes sobre el uso de celulares y otros dispositivos digitales en las escuelas como paso previo a una eventual regulación nacional. Y quien estuvo ahí, como siempre, nuestro compañero Israel Aldave, haciendo un excelente trabajo. Te saludo con gusto, Israel. Muy buena tarde.
15: Hola, ¿qué tal, Michelle? Gracias. Muy buenas tardes. En efecto, esos que tú señalas son los dos principales temas abordados esta mañana en la conferencia de prensa de Palacio Nacional que encabeza la presidenta Claudia Sheinbaum Pardo. De entrada, Michelle, como tú ya lo señalabas, lamentablemente se confirma la muerte de dos mexicanos, esto allá en Colombia, producto del temblor que azotó a esa nación sudamericana la semana pasada. Dijo la presidenta Sheinbaum Pardo, que ya es a través de la Secretaría de Relaciones Exteriores como se está manteniendo contacto con los familiares de estas personas para apoyar.
16: Con despensas, como se mencionó, a ver si tienen los datos completos de lo que se ha enviado a Colombia, y ya no enviamos a los rescatistas, ya solamente las despensas que solicitaron y los medicamentos.
17: ¿Tienen algún reporte de mexicanos que hayan pedido pues auxilio a la embajada?
16: Sí, y hay dos mexicanos que lamentablemente fallecieron y la Cancillería está en contacto con ellos, con las familias, incluso las familias se llevaron para allá y se les está dando todo el apoyo.
15: Ahí está, Michelle, el apoyo que se le está brindando justamente a las familias de estos 12 paisanos que lamentablemente perdieron la vida en el terremoto de allá de Colombia. Por otra parte, Michelle, tú también bien lo señalabas ante el inicio del ciclo escolar y esta preocupación que existe por parte del gobierno y por supuesto también de todos los involucrados en el tema, la situación que priva entre las niñas y los niños de nuestro país y el uso excesivo del teléfono celular y también por supuesto de las distintas redes sociales. Anuncia la presidenta Sheinbaum Pardo, Michelle, tú también ya lo adelantabas, este 25 y 26 cuando se lleven a cabo los consejos técnicos de todas las escuelas de nuestro país. Van a ser los maestros quienes van a tener que dialogar y llegar a acuerdos entre ellos mismos para regular el uso de los teléfonos celulares en los planteles educativos de todo nuestro país. Así lo afirmó la presidencia.
16: Lo que queremos es que madres y padres de familia conozcan estos temas, que sean sensibles a lo que está ocurriendo con las redes sociales, qué es lo que está pasando en otros países para la protección de las niñas y de los niños, y generar un esquema que nos permita que el acceso a las redes sociales, a las plataformas, sea seguro, que no tenga estos problemas que están generando problemas psicológicos de angustia, de depresión en las niñas y en los niños, y que al mismo tiempo pues no tengan acceso a otros temas que pudieran incluso convertirse en delitos.
15: Ahí, Michelle, lo que señala la presidenta Sheinbaum Pardo, y por qué de la preocupación de regular el uso de los teléfonos celulares en las escuelas de nuestro país. En ese sentido, la titular del Ejecutivo, Michelle, pues se convoca a un gran debate nacional en donde padres de familia, incluso dijo partidos políticos, contribuyen con su punto de vista para enriquecer esta que todo apunta será una pues regulación de las redes sociales, lo cual afirma la presidenta, no se trata de un acto de censura.
16: Más que nosotros, porque después va a venir, ya están censurando las redes, y no, que se discute entre todos. A ver, ¿qué opina un partido político, cualquiera que este sea, de lo que está ocurriendo con nuestras niñas y niños a partir del uso excesivo de las redes? ¿De los contenidos que tienen libertad? ¿Qué opinan las mamás, los papás? ¿Qué opinamos todos? Para que en la medida de lo posible todos decidamos una forma de regulación de las plataformas digitales. Y sobre todo por el impacto que está generando en el comportamiento y la salud mental de nuestros hijos.
15: Hay el planteamiento, Michelle, por parte de la presidenta de la República, y son los temas más relevantes abordados esta mañana en Palacio Nacional, Michelle.
0: Y muy completo el reporte, Israel Aldave. Estamos en comunicación. Gracias. Buena tarde.
15: A tus órdenes, como siempre.
0: Gracias, Israel Aldave. Pues ahí está la información, y sin duda hay que subirse a ese tema, hay que debatirlo. ¿Qué opina usted de la regulación de las plataformas? Algunos padres, sobre todo por los delitos que se exhiben constantemente, pues claro que quieren que los especialistas hablen y tomen una decisión para regularlas, pero hay otros que no. Entonces hay que subirse sin duda al debate. Voy a otra información, la adelantaba de cierta manera mi compañero Israel Aldave. La Secretaría de Relaciones Exteriores confirmó lamentablemente el fallecimiento de Mario Alberto Zapata Verdier y Brenda López Luisa Flores Reyes, los dos connacionales que permanecían desaparecidos tras el sismo de magnitud de 7.4 en Colombia. Mi compañero Oscar Zúñiga tiene más detalles. Te saludo, Oscar, buena tarde.
18: Así es, Michelle, ¿qué tal? Muy buenas tardes. Efectivamente, la Secretaría de Relaciones Exteriores anunció que este domingo concluyeron las labores de búsqueda y rescate en el hotel que se derrumbó precisamente en la ciudad de Pereira, tras encontrarse ahí los cuerpos de dos personas mexicanas que permanecían desaparecidas desde el lunes 10 de agosto, cuando fue el terremoto en Colombia. La dependencia mexicana y la representación diplomática de nuestro país están ofreciendo todo el apoyo consular a las familias de las personas fallecidas, quienes viajaron precisamente a Colombia, acompañándolos de forma permanente, y se ha puesto a su disposición ayuda psicológica como al apoyo al proceso de su duelo. Cabe señalar, Michelle, que la Embajada de México en Colombia realiza las gestiones correspondientes para respaldar con los gastos funerarios y la repatriación de las cenizas de los connacionales a nuestro país, respetando las decisiones de los familiares. Michelle, el reporte.
0: Gracias, Oscar. Cualquier actualización, estamos pendientes. Muy buena tarde.
18: Gracias, Michelle, estamos pendientes. Buenas tardes.
0: Gracias, Oscar. Voy a otra información, regreso a nuestro país, y bueno, hoy fue el primer día de la aplicación del examen de control de la Universidad Nacional Autónoma de México en la Ciudad de México, en el Palacio de los Deportes. Lisbeth Hernández, estuviste ahí y tienes la información. Muy buena tarde.
19: Muy buenas tardes, Michelle, me da mucho gusto saludarte. Reportamos totalmente en vivo desde esta, la cuarta sede, la Ciudad de México, el Palacio de los Deportes, de este examen presencial por parte de la UNAM para el ingreso a licenciatura 2026. Como puedes observar a mis espaldas en las imágenes de mi compañero Alberto Tlahuis, ya tenemos aquí la presencia no nada más de los padres de familia que están esperando a sus hijos, sino también ya a muchos de los aspirantes que están saliendo de aplicar el examen el tercer turno, que comenzó a las 5 de la tarde y que bueno, tienen hasta las 8 para responder, pero bueno, muchos de estos jóvenes ya no han necesitado tanto tiempo y lo completan con muchos, muchos minutos de anticipación. De acuerdo a cifras de la UNAM, Michelle, está proyectado que por día 6,000 aspirantes sean los que realicen esta prueba. Esto es lo que está proyectando la UNAM. Sin embargo, bueno, en un mensaje que dio el secretario general de la universidad, Javier de la Fuente, pues la pregunta obligada tuvo que ver con la legitimidad de los resultados. El secretario Javier de la Fuente, esto fue lo que dijo, vamos a escucharlo.
1: sistema que se está implementando es un sistema muy seguro. Van a quedar totalmente conformes, no solamente ellos, sino también la universidad y los observadores y todos, en cuanto a la pulcritud, en cuanto a la auditoría y al proceso que se sigue, al debido proceso con el que se cuidan todos los elementos, en el cual los resultados van a ser los que obtuviste. Y no va a haber nadie que se utilice alguna ayuda externa o alguna cuestión que ponga en mejor posición que el resto. En ese sentido va a estar muy, muy claro.
19: Michelle, otro de los grandes temas a preguntar durante este mensaje por parte del secretario general de la UNAM fue justo la atención de aquellos aspirantes cuyo examen fue cancelado y que aseguran que hasta el día de hoy no han tenido una respuesta. Esto fue lo que dijo el secretario.
1: Atender a todos y se han atendido aproximadamente al 70% de los correos. Se les cita, se les enseña la evidencia, se les dan las razones. Y de esa manera se van atendiendo cada uno de esos. Hasta este momento, de todos los que se han revisado, no ha habido ninguna inconformidad por parte del que presentó su inconformidad, por decirlo de alguna manera. Quedan satisfechos o satisfechas con la evidencia que se les presenta de las razones por las cuales fue negada la posibilidad.
19: Michelle, pues esto es lo que dice el secretario general de la Universidad Nacional Autónoma de México. Ya está por concluir el tercer turno y únicamente hay que recordar que continúa la prueba, sí, el día de mañana, también a las 9:00 a.m. inicia el primer turno y que los resultados formalmente se darán a conocer el 31 de agosto.
0: Y estaremos pendientes. Gracias por este gran reporte, Lisbeth. Muy buena tarde.
19: Pendientes, buenas tardes.
0: Hasta luego. Gracias, Lisbeth Hernández. Es tiempo de ir a una pausa. Ya regresamos. Esto es Fórmula Noticias con Juan Becerra Costa.

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7: San Cristóbal de las Casas, Chiapas. Este pueblo mágico, envuelto en la neblina de los altos de Chiapas, enamora con su ambiente colonial y bohemio. Sus coloridas casonas, templos barrocos y andadores peatonales conviven con la vibrante riqueza cultural de las comunidades. Disfrutar de un café local mientras se aprecian los textiles tradicionales artesanales envuelven al viajero en una atmósfera mística e inolvidable.
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8: La bandera de Dinamarca es la más antigua del mundo, que todavía se utiliza por una nación soberana e independiente.
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9: Para que todas y todos los jóvenes mexicanos accedan a la educación media superior, el gobierno de México duplicó a 400,000 los espacios del bachillerato nacional, con la construcción de más planteles, el incremento de turnos y reforzamiento de sus programas y planes de estudio, destacó la presidenta Sheinbaum.
10: Hay jóvenes que estudiaron el primero de preparatoria, primer año, los dos semestres, dependiendo del sistema, y ahora cumplieron 17 años y quieren regresar, pero a lo mejor ya están trabajando y quieren terminar. Entonces tenemos que darles la oportunidad con distintos esquemas de que terminen el bachillerato. Entonces lo que nos dimos cuenta es que había una demanda muy importante, por eso estamos ampliando el número de bachillerato.
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12: Estamos de vuelta. Hoy el general en retiro, Gerardo Mérida Sánchez, exsecretario de Seguridad Pública de Sinaloa, dejó de aparecer bajo la custodia de la Oficina Federal de Prisiones de Estados Unidos, conocido como la BOP, desde el pasado 11 de agosto, un cambio que abrió distintas hipótesis sobre su situación sin duda jurídica y una posible colaboración con autoridades estadounidenses. Por eso será siempre importante platicar sobre estos temas con Ariel Muzazos, colaborador de Grupo Fórmula en Estados Unidos. Ariel, un placer platicar contigo esta tarde. ¿Cómo estás?
13: Igualmente, Michelle, como siempre, y al auditorio, buenas tardes. Mira, esto es algo que ya ha ocurrido antes con diversos narcos mexicanos. Siempre es un poco, llama la atención cuando ve uno que ya no están en la cárcel. Inmediatamente el instinto lo que sospecha es que ya lo liberaron, pero no es así, o por lo menos no hay ninguna señal de que esto sea lo que haya ocurrido. Por ejemplo, con los dos chapitos que están presos en Estados Unidos, tanto Joaquín Guzmán como su hermano Ovidio, ocurrió lo mismo, y a veces sigue ocurriendo. Es decir, ambos negociaron un acuerdo de cooperación. Ambos están dando información a la fiscalía, y en ambos casos, pues a veces los veía uno en la cárcel, allí en la ficha de registro del Buró de Prisiones, que ya has referido, y a veces ve uno cómo dice que ya no está bajo la custodia del Buró de Prisiones. Pero eso no quiere decir que los liberen. En Estados Unidos, cuando alguien está negociando o llega a algún acuerdo de cooperación o está finalmente información, solta la sopa, como se dice comúnmente, pues dependiendo de la calidad de información, dependiendo de cada caso, a veces las autoridades estadounidenses, para de alguna forma lograr hacerlo sentir más cómodo y sí, que pueda mayor y mejor información, lo llevan a una casa de seguridad, una casa de custodia o a un centro de detención que no es no está como bajo la autoridad del Buró de Prisiones, pero sigue bajo la custodia de Estados Unidos y concretamente bajo la custodia de los Marshals, del Servicio de Alguaciles. Sí, sí. Si no fuera así, entonces en su expediente, en el Departamento de Justicia, en su expediente, estaría ya un auto de libertad y eso, por supuesto, no ha ocurrido. Yo acabo de ver el expediente hace unos minutos y no ha ocurrido. Y no creo que vaya a ocurrir, por lo menos por lo menos en estos tiempos. Primero tiene que cooperar y después ya verán.
12: Y es importante lo que nos acabas de mencionar, sobre todo con esto último, que acabas de verificarlo, lo acabas de ver con tus ojos, y sobre todo por esta versión de que había desaparecido, estar bajo la custodia de esta Oficina Federal de Prisiones de Estados Unidos. Eso es completamente falso, es importante dejarlo claro. Continúa bajo esta custodia. Y tú nos mencionabas, Ariel, no es la primera vez que ocurre.
13: Perdóname que te interrumpa, continúa bajo la custodia del gobierno de Estados Unidos, pero ya no está ahorita en prisión. Puede ser que regrese a prisión. Los chapitos, por ejemplo, entran y salen, pero siempre siguen bajo la custodia.
12: Ok, y se mantiene entonces en Estados Unidos. No ha habido información de la autoridad estadounidense en estos momentos. No ha habido un comunicado especial sobre esto. ¿Cómo surge la información mediante un ejercicio de transparencia, Ariel? ¿Cómo es que sabemos hoy el estatus o la situación jurídica del exsecretario de Seguridad Pública de Sinaloa?
13: Es muy fácil. Se mete uno al Buró de Prisiones.
12: Sí.
13: Busca ahí la búsqueda de internos. Le pone uno el nombre de Gerardo Mérida Sánchez y bota la ficha. Tiene 66 años de edad su número, lo digo al aire, 62685-512, para quien quiera buscarlo. Y ahí aparece que ya dejó de estar en custodia del Buró de Prisiones desde el 11 de agosto de 2026. Entonces, desde el 11 de agosto está bajo la custodia del gobierno de Estados Unidos todavía, pero no está metido en prisión. Está, como te digo, en un centro de detención o en una casa. Esto es perfectamente común, es perfectamente normal, es perfectamente legal. Ha ocurrido en otros casos, no solamente de mexicanos narcotraficantes. Sí. Esto es perfectamente común. Y ya lo hemos visto antes y entiendo que cada vez, obviamente, que lo vemos. Incluso yo, que pues estoy acostumbrado a verlo, ya lo he visto varias veces durante los últimos años, sobre todo, pues de todas maneras levanta la ceja, ¿no? Porque pues ya no está en prisión, pero no hay mayor señal en este momento de que haya sido liberado, y no tendría lógica que fuera liberado, así no es así como funciona.
12: Y tampoco esta información revela qué formato de investigación lleva, es decir, no se brinda más información, no ha habido más, solo estos números que acabas de mencionar, fáciles de ver en una plataforma. Ariel, ¿qué hay que decir sobre su caso específicamente?
13: No, ¿a qué te refieres con formato de investigación?
12: Es decir, no hay más información sobre él, que ha declarado, que ha dicho, porque se ha prestado mucho la especulación durante todo el día, desde que surgió esto de que ya no estaba bajo la supuesta custodia de la Oficina Federal de Prisiones.
13: No, a ver, no está bajo la custodia de la Oficina Federal de Prisiones, eso es un hecho. Pero eso no quiere decir que no esté bajo la custodia de Estados Unidos, del gobierno de Estados Unidos. Está bajo la custodia del Servicio de Alguaciles. Eso es lo que ocurre en estos casos. Ahora, ¿qué sabemos más de su caso? Bueno, pues que está cooperando. Eso sí, varias fuentes me lo han dicho. No es oficial, porque todavía no hay, no se ha alcanzado un acuerdo de cooperación como tal, no lo han anunciado en el juzgado, pero está cooperando, está soltando información, y podríamos, con una base de certeza muy alta, podríamos, por supuesto, concluir o sospechar de manera muy certera, pues que si le están dando este privilegio, porque es un privilegio, no lo tienen todos, de sacarlo de la cárcel y ponerlo en un lugar más cómodo, digámoslo así, pues entonces es que la calidad de información que está dando así y es. La cantidad está, por supuesto, satisfaciendo a la fiscalía.
12: Yo creo que es muy, también muy importante esto que mencionas, es el estatus actualmente del exsecretario de Seguridad Pública de Sinaloa, y vamos a estar muy pendientes de cualquier autorización. Gracias, Ariel, como siempre, y todo por ser muy claro, como siempre lo haces, de dejar ver cómo está la información, el acceso a la información que tienes, y puntualizando esta información. Gracias, Ariel, muy buena tarde.
13: A ti, muy buena tarde.
12: Gracias, Ariel Muchazos, colaborador de Grupo Fórmula en Estados Unidos, no en prisión, sí dentro de Estados Unidos, pero no en prisión, y insisto, en este, le llamaría yo, insisto, formato, ¿no? Y ya veremos, hay poca información, no sabemos qué, de qué están hablando, de qué está hablando con las autoridades, a eso vamos en conclusión. Bueno, voy a cambiar completamente de tema, me voy a enlazar con mi compañera Andrea Meraz por algo que surge antes de iniciar este espacio, y es que Mónica Soto presentó su renuncia como magistrada de la Sala Superior del Tribunal Electoral del Poder Judicial de la Federación, y tú tienes los detalles, querida Andrea, buena tarde.
14: Sí, Michelle, muy buenas tardes. Hoy la que fuera presidente del Tribunal Electoral del Poder Judicial de la Federación, Mónica Soto, anuncia que a partir del 31 de agosto ya deja este puesto como magistrada de esta sala, y esto después de, digamos, varios años en el cargo. Recordemos que por reformas constitucionales, pues su mandato estaba hasta 2028, terminaba en 2024, y finalmente es en 2025. En los próximos días, cuando finalmente dejará este puesto. Envía una carta al Senado de la República para la senadora presidente Laura Itzel Castillo, y bueno, también en esta misiva dice que durante estos casi 10 años en los cuales ha ejercido este cargo de magistrada de la Sala Superior, ha tenido su compromiso claro desde el primer día de juzgar con perspectiva de género y derechos humanos. También lo anuncia en un encuentro de magistrados electorales, y esto fue lo que dijo ante ellos.
15: Da para mucho. 30 años da para cerrar un ciclo. Quiero compartir con ustedes, y he escogido este espacio, que es mi espacio y es en donde me siento segura, abrazada y una más, que hoy he decidido hacer un alto en mi vida profesional.
14: Y bueno, también, ¿qué es lo que viene para la Sala Superior? No hay, digamos, conflicto en las sesiones ordinarias, Michelle. Hay quórum legal mínimo con estas 5 magistraturas que se quedan, porque el mínimo son 4. Sin embargo, pues sin conflictos, pues ya, digamos, si nos vamos hasta 2030, ya un poquito más lejos, pues sí era necesario tener al menos 6 magistrados electorales. Pero seguramente en 2027, 2028, tendremos esta elección de juzgadores, y ahí pues se podría volver a completar, porque ahorita, bueno, pues nada más quedan 5 magistrados electorales. Ese es el reporte.
12: Gracias, Andrea, vamos a estar pendientes. Muy buena tarde.
14: Hasta luego, buena tarde.
12: Hasta luego. Y bueno, otra información, el Senado de la República anunció que este martes 18 de agosto iniciarán las mesas de diálogo para la elaboración de la Ley General para prevenir, investigar y sancionar el delito de feminicidio. Y según la convocatoria de las Comisiones para la Igualdad de Género, de Justicia y Estudios Legislativos, primera, la sede de este primer espacio encaminado a enriquecer el contenido de la iniciativa, permitirá crear dicha norma y será la antigua sede de la Cámara Alta en Xicoténcatl, en la comunidad del Centro Histórico, a partir de las 9 de la mañana. Mi compañero David Galván tiene los detalles. Te saludo, buena tarde.
16: ¿Qué tal? Buena tarde, Michelle, buena tarde al auditorio. Pues son las Comisiones para la Igualdad de Género, de Justicia y de Estudios Legislativos Primeras del Senado de la República las que lanzan esta convocatoria para pues recibir retroalimentación, dialogar respecto a las partes que hacen falta reforzar respecto a el marco legal contra el feminicidio en México. Fue apenas el pasado 15 de agosto que concluyó la recepción de propuestas para agregar a la propuesta que se envió, la iniciativa que envió la Presidencia de la República el pasado mes de julio, para emitir esta ley general y tan importante, que busca homologar y unificar el delito de feminicidio y sus sanciones en los 32 estados de la República, ya que también, bueno, pues lo que se busca es ordenar que toda muerte violenta de una mujer violencia de inicio con perspectiva de género y como feminicidio en toda la República. Es la información que tenemos, Michelle, a la espera de que inicien estos diálogos para proceder posteriormente en el inicio del periodo de sesiones.
12: Bien, David, y los traeremos aquí en este espacio también. Gracias, buena tarde. Con esto vamos a una pausa, ya regresamos.
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18: Sydney, Australia. Sydney combina de manera perfecta el dinamismo económico de una gran metrópolis financiera con un estilo de vida relajado, soleado y profundamente conectado con la naturaleza. Esta joya de Oceanía da la bienvenida a millones de inmigrantes y estudiantes de todas las nacionalidades, atraídos por su excelente calidad de vida y su vibrante mercado laboral. El puerto de la ciudad es su corazón geográfico y visual, enmarcado por la icónica y majestuosa Ópera de Sydney y el imponente Puente de la Bahía. Sus concurridas playas urbanas, como Bondi Beach, fomentan una cultura del bienestar y el deporte al aire libre que define el día a día de sus habitantes. Sydney es un destino cosmopolita tolerante, moderno, ecológico y abierto al mundo.
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19: Una nube promedio pesa aproximadamente 500 toneladas, aunque flota en el cielo gracias a su densidad y al viento.
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20: El próximo lunes 24 de agosto en la plancha del Zócalo se desplegarán 100 abogados que ofrecerán de forma gratuita atención y defensa jurídica a la ciudadanía por presuntos casos de despojo, anunció la jefa de gobierno Clara Brugada. Esta acción forma parte del mega operativo contra el despojo. La UNAM informó que este lunes regresaron a clases al menos 215 mil estudiantes de licenciatura y posgrado del sistema escolarizado y el sistema de universidad abierta y educación a distancia. Para los alumnos de primer ingreso, el inicio de clases será el 31 de agosto. Los gobiernos de México y Guatemala firmaron un acuerdo bilateral por 10 años para prevenir y combatir los incendios forestales en ambos países, con el fin de priorizar la vida, proteger el medio ambiente y el patrimonio cultural. Informó Itzel Vanegas. 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
12: Estamos de regreso. Gracias por acompañarnos en Fórmula Noticias con Juan Becerra Costa. Y en nombre de Juan Becerra le saluda a Michelle Rivera. Bueno, ha sido tema Luisa María Alcalde, la consejera jurídica del Ejecutivo Federal, y esta que le han llamado listas, o que no son listas, de periodistas, luego de que se abordara el tema de algunos medios de comunicación y periodistas en la sección que encabeza la funcionaria en la Mañanera del Pueblo. Gracias para hablar de este tema. Gracias, Damián Cepeda, exdirigente nacional del PAN, por esta oportunidad de abordarlo, de analizarlo. ¿Cómo estás?
21: Al Michelle, me da mucho gusto en saludarte, pues a ti y a todos los que nos están observando. Sí, la verdad es que ha sido un tema muy polémico. Yo déjame empaquetar, si lo puedo llamar de alguna manera, tanto el tema de la lista como de alguna manera el tema de los lineamientos de derechos de audiencia, particularmente en su aspecto de la polémica que está generando de si el gobierno está buscando o no controlar lo que se dice. A mí me parece que pues es muy lamentable lo que estamos viendo, el actuar de este gobierno a nivel nacional, de Morena, y lo digo no porque sea de Morena, sino porque es quien está ahorita gobernando y es quien está tomando estas decisiones. Me parece que ninguna justificación lleva a que un gobierno legítimamente pueda publicar un listado de personajes y ponerlos como si fueran enemigos del Estado, porque cuando menos así es como yo lo recibo. Me queda claro que no es lo que verbalizaron, pero sí verbalizaron tres listas, una de periodistas y medios de comunicación, otra de políticos, donde por cierto me encuentro, un servidor, y otra de activistas o de cuentas de redes digitales, en donde el señalamiento era es que ellos son quienes están criticando y amplifican el mensaje y demás. Y después que fue muy criticada la lista, sale el gobierno, la consejera jurídica de la presidencia de la República, a decir, no, simplemente queríamos explicar una estrategia de difusión. Pues ni una ni otra. A mí me parece que no se puede estigmatizar hacia las personas. Los gobiernos, sean del partido que sean, tienen que entender que la libertad de expresión es oxígeno puro para una democracia y nos permite señalar, sí, los errores, también los aciertos, pero principalmente, claro, los errores, los casos de corrupción, los abusos de poder de distintos partidos que han gobernado a lo largo de la historia en México. Y sé muy bien que en muchas ocasiones los gobiernos en turno no les ha gustado lo que se ha dicho a ellos, pero gracias a esos trabajos periodísticos sabemos de los principales casos de abuso de este país. Sabemos información, por ejemplo, de Estafa Maestra, que fue de un sexenio de un color. Sabemos de Segalmex, que fue otro sexenio de otro color. Sabemos del huachicol fiscal y de muchos otros casos. Entonces, sí hago yo un llamado al gobierno, más que por estar aludido, que sinceramente no me preocupa en absoluto, ni va a cambiar en absoluto nada de mi forma de pensar, ni de decir, sino me parece un mal actuar del gobierno que no debe de suceder y espero que no se vuelva a repetir este tipo de acción.
12: Damián, Luisa María Alcalde, ya ella también tenía la oportunidad de aclararlo, estuvo en Radio Fórmula, está en los espacios acá de este medio de comunicación, y ha mencionado sobre esta, pues le han llamado lista en este esquema de derecho de réplica, y ella mencionaba que es más bien como un esquema de réplica de información, que van repitiendo información a veces sin corroborar que sea cierta. Esto en el caso de los periodistas. ¿No consideras que también puede tener razón en ese sentido? Como cuando vamos comprando la nota y la vamos replicando, la vamos sumando, porque se cree, hay credibilidad en muchos de los periodistas en estas que aparecieron en las pantallas de la mañanera del pueblo. ¿No le crees? ¿No es una parte de Luisa María Alcalde?
21: No, sinceramente, y creo que no lo hizo para difundir una estrategia digital. Creo que lo hizo completamente consciente que estaba señalando o presentando una lista como si fueran enemigos de Estado. Creo que no es la primera vez, ni es un caso aislado.
12: O sea, las cosas hay que ver. De desinformación, así lo llamo.
21: Creo que hay que ver las cosas en contexto, y yo por eso lo ligaba al tema de los lineamientos. O sea, sí es importante ver que es un gobierno que un día sí y otro también, desde la mañanera, ataca a quien piensa distinto, que no tolera pues este tipo de crítica, incluso que ha llegado al grado de cometer delitos de difundir información personalísima de periodistas, como si fuese un delito que tuvieran empresas o que los medios de comunicación ganen contratos o dinero. Pues si el medio de comunicación en el mundo, claro, hace un trabajo periodístico, pero también es una empresa que es lícito pues tener tipo de contratos comerciales. Entonces, no, yo creo que lo hizo con toda voluntad. Me parece que los lineamientos también están hechos con esa intención. Si bien el tema de derechos de audiencia me parece un tema válido, y yo mismo comparto los principios como principios, el buscar la veracidad, el separar publicidad de opinión y demás, me parece que como están redactados, ambiguos, y sobre todo que le dan la facultad final de revisión al propio gobierno, porque hay que recordar que eliminaron el órgano autónomo e independiente en materia de telecomunicaciones y se absorbió el gobierno para revisar él mismo si una información, por ejemplo, es verídica o no. Me parece que está ligado y es negativo, es un esquema de control. Sí. Y tengo una opinión de por qué. O sea, creo que hay una desesperación, Michelle, desde mi punto de vista, por marcadamente dos temas que están muy, muy permeados en la sociedad, que el gobierno de Morena lo ha hecho bastante mal. Incluso quienes opinan bien de la presidenta la califican mal en estos dos temas, y son combate a la corrupción y ligas con el crimen organizado. Incluso las encuestas que la ponen alta, que por cierto trae una caída como 18 puntos, por ejemplo, la encuesta del Financiero, estos dos temas salen marcadamente ahí. Y creo que estos casos, junto con el caso de Sinaloa, con el caso de Baja California, han hecho que el gobierno salga y endurezca su postura. Pero creo que ese no es el camino. O sea, Si no les gustan los señalamientos de corrupción, pues no cometan actos de corrupción. Si no les gustan los señalamientos de ligas con el crimen, pues no se liguen con el crimen. ¿Y? Esa es como la solución, oye, no el tratar de coartar que opine alguien al respecto,
12: oye,
21: ¿no?
12: Oye, Damián, y ojo que no lo digo porque está Damián Cepeda conmigo en esta charla, pero también se ha aprovechado esta situación para recordar que ustedes... Sí, también el panismo, el priismo, lo que se considera la derecha, pues en su momento así esto que están acusando contra Luisa María Alcalde de señalar, de amagar, de reprimir, de cancelar, de correr a periodistas o provocar que se quedaran sin trabajo. Es decir, ¿el PAN tiene las manos limpias? ¿El PRI tiene las manos limpias de esto?
21: Es que yo no estoy protegiendo a nadie del pasado, ni soy defensor de oficio de nadie. En lo personal jamás lo he hecho, jamás lo haría. Y creo que son las cosas que había razón cuando se compitió en 2018 con una plataforma de esperanza señalando errores del pasado, que creo que tenían razón en señalarlos. Lo que no me explico es por qué si prometiste cambiarlo y llegas y lo haces más fuerte. O sea, a mí me tocó vivir casos de persecución. Me tocó ver cómo se perseguía el candidato presidencial cuando yo era dirigente nacional, por ejemplo, de mi partido. Y si alguien emanado de mi partido lo hizo, pues mal por ellos, y hay que señalarlo. Y de hecho se señaló. Pero quererlo poner al grado como lo están poniendo hoy en esos lineamientos, con un órgano que el gobierno a sí mismo va a ser el que decida, jamás se había intentado hacer, porque era un órgano autónomo el que querían que lo regulara. Y una lista así publicada que yo recuerde, jamás tampoco. De hecho, me recuerda épocas que no debemos de regresar nadie, hombre, épocas del mundo. Nazismo, fascismo, el comunismo en Estados Unidos perseguido, no está bien eso. Entonces yo levanto la voz y digo, oigan, no es el camino, la libertad de expresión la tenemos que proteger todos. Hay que tener, cuando eres gobierno, capacidad autocrítica. Y si alguien te señala injustamente, pues sal y aclara. Eso es lo que corresponde y da la cara. Entonces, yo sí lo veo y creo que es fruto hoy en este momento, pues de una desesperación que está mal aconsejando y está llevando a tomar esas acciones. Hay que levantar la voz y hay que evitar que este tipo de cosas pasen, sea el partido que sea. Y por cierto, nomás en el contexto para sumarle, cuando a mí me dicen es que son errores involuntarios, yo digo, y en Puebla, y en Campeche, y en San Luis Potosí, y en 11 estados que han regulado a través de redes digitales el tratar de silenciar ciertas voces o que han ido tras periodistas. No creo que sea casualidad, me parece un sistema. Y si no lo es, bueno, pues que se aclare, Michelle, y que no se haga.
12: Que se aclare. Damián Cepeda, gracias. Y estamos en contacto.
21: Muchas gracias a ti. Michelle, un saludo a todos.
12: Gracias. Damián Cepeda, ex dirigente nacional del PAN. Con este tema, sin duda, tan relevante que continúa obviamente todavía el análisis y el debate y estaremos pendientes. Vamos a otra información. En el 2025, de contexto, le comento, se reportó un mayor número de funciones por suicidio de personas jóvenes en México.

0: suicidio fue de 6.8 a nivel nacional, y las entidades, Michelle, federativas con las mayores tasas de suicidio fueron Chihuahua, Quintana Roo, al igual que Aguascalientes, mientras que las tasas más bajas correspondieron a Guerrero, Nuevo León y Chiapas. Y en cuanto a las principales causas que resultaron en un suicidio, destacaron las de lesión por ahorcamiento, estrangulamiento o sofocación con 84.9%, le sigue el envenenamiento por ingesta y exposición a sustancias nocivas con 5.9% y el uso de arma de fuego con 5.4%. Cabe destacar, Michelle, que el año 2024 el INEGI registró 8.856 defunciones por suicidio en México, marginalmente mayor al del año 2025. Sin embargo, lo preocupante, lo alarmante, es que va descendiendo este número por casos de suicidio con chicos menores de edad de 15 años para adelante. Es el reporte, Michelle.
1: Gracias, Jenny Valencia. Estamos en comunicación. Buena tarde.
0: Buena tarde.
1: Y en otra información, aprueba la Comisión de Prerrogativas y Partidos Políticos del Instituto Nacional Electoral el anteproyecto de más de 10.842 millones de pesos para el financiamiento de 8 partidos políticos nacionales y candidaturas independientes. Óscar Zúñiga, tú tienes los detalles. Buena tarde.
2: Gracias, Michelle. Muy buenas tardes. Efectivamente, el Instituto Nacional Electoral, a través de la Comisión de Prerrogativas y Partidos Políticos, integrada por la consejera presidenta Norma de la Cruz Magaña, junto a Carla Humphrey, Upkib Espadas y Arturo Castillo y Arturo Chávez, aprobaron el anteproyecto que fija de 10.842.653.927 pesos el financiamiento público para los 8 partidos políticos nacionales y candidaturas independientes para el ejercicio 2027. La determinación cumple con el artículo 41 constitucional, el cual garantiza que los recursos públicos prevalezcan sobre los privados. Para actividades ordinarias permanentes en el ejercicio fiscal 2027, la comisión definió un monto total de 7.879.331.706 pesos, de los cuales se estableció que los partidos de reciente creación, como Paz y Somos México, recibirán cada uno 157.586.634 pesos, equivalente al 2% del financiamiento ordinario total. Cabe señalar, Michelle, que en cuanto a las actividades de campaña consideradas que en 2027 únicamente se renovará la Cámara de Diputados, se fijó un financiamiento equivalente al 30% del ordinario de cada partido, con una bolsa total de 2.363.799.512 pesos. En el caso de las candidaturas independientes, se determinó un monto de 47.275.990 pesos, que será distribuido entre quienes obtengan este registro. Michelle, el reporte.
1: Gracias, Oscar. Muy buena tarde.
2: Gracias, muy buenas tardes.
1: Y en otra información, hoy se llevó a cabo el informe de Kenia López Rabadán como presidenta de la mesa directiva de la Cámara de Diputados, y ahí logró congregar a todos los colores, a ver, Morena, aliados, Partido Verde, Partido del Trabajo y también a opositores. Ahí compartieron espacio durante esta lista de actividades de la mesa directiva de la Cámara de Diputados, de la presidenta, de quien todavía lo dirige. Te saludo, Maru Rojas, tú tienes la información completa. Buena tarde.
3: ¿Qué tal, Michelle? Te saludo con gusto con las imágenes de Miguel Ángel Brígido. Está cayendo la tarde aquí en el Palacio Legislativo de San Lázaro, que a pesar de tener un periodo de receso, hoy hubo muchísima actividad. Y sí, Kenia López Rabadán convocó a incluso 14 embajadores, 3 delegados de Cuauhtémoc, de la Miguel Hidalgo y de la delegación Milpa Alta aquí en la Ciudad de México. Y también déjame decirte, por parte de los poderes, de los otros dos poderes, por parte del Ejecutivo acudió César Yáñez, quien es subsecretario de Gobierno de la Secretaría de Gobernación, y por parte del Poder Judicial, la ministra Yasmín Esquivel. Ella estuvo en el presidium junto con Kenia López Rabadán y los 5 coordinadores parlamentarios. La primera en tomar la palabra fue Ivonne Ortega, quien como mujer, la única coordinadora mujer, le dijo que las diferencias no eximen de reconocer, al contrario, y que eso es una de las clases mayores de la democracia. Me gustó, de todos los coordinadores, te soy sincera, fue el discurso más sincero y el discurso más de género, un género que a pesar de llegar al poder Si no se aprovecha en esta Cámara de Diputados, de nada sirve, porque la muestra es que solo tenemos una coordinadora de una bancada.

0: mujer, a pesar de que debiera ser todo paritario, y que en la mesa directiva presida una mujer, pues lo dijeron aquí en un congreso hace poco las presidentas que han sido mujeres de esta mesa directiva, la silla de cristal no te permite tomar decisiones. Y Kenia trató de hacerlo. Hoy en su mensaje dijo que nadie debe estar por encima de la ley y lo dijo de esta manera.
1: La pluralidad reconoce el valor en la diversidad y busca que la libertad de todos se respete siempre, solo con respeto al otro, a lo otro, a su pensamiento y acción, podremos tener una patria en donde nadie esté por encima de la ley y en donde nadie sea reprimido por sus convicciones. Eso es justicia y debemos anhelarla siempre.
0: Déjame decirte que de los embajadores que estuvieron presentes de Líbano, de Chile, de Japón, estuvieron aquí escuchando el mensaje de la presidenta, pero vamos a escuchar este mensaje que dio la única mujer coordinadora, la de Movimiento Ciudadano, Ivonne Ortega Pacheco, que a pesar de haber sido priista, hoy como coordinadora de Movimiento Ciudadano, le habla de las ventajas de la democracia y de cómo sí se puede dar pluralidad en este Congreso.
2: La democracia necesita diferencias, necesita debate, necesita mujeres capaces de defender con firmeza aquello en lo que creen. Pero pensar distinto no nos impide reconocernos. Hoy soy la única mujer al frente de una coordinación parlamentaria en el Congreso de la Unión. Y desde este lugar sé que todavía hay espacios donde las mujeres seguimos siendo minoría. Y por eso hoy, algo que me parece especialmente importante decir, hoy no tenemos que pensar igual para respetarnos.
0: Y en ese no tener que pensar igual, las entrevistas al final de este evento, Michelle, te debo de mencionar, fueron en torno al retiro de la visa Andrés Manuel López Beltrán. Estuvo presente Xóchitl Gálvez, la ex candidata a la presidencia panista, y ella dijo que vamos a ver, que lo peor de todo este teatro que estamos viendo es que vamos a ver en la boleta a Andrés Manuel López Beltrán como candidato y muy pronto en la curul de esta Cámara de Diputados, pese a quien le pese y pese a retiro de visas o no. El líder nacional del PAN, que también estuvo presente en el informe de Kenia López Rabadán, fue más allá. Dijo que no importa estar politizando este asunto, que él está llevando agua a su molino y que por fin se está haciendo famoso, no por su campaña, sino por este retiro de visa. El punto es que explique por qué se la retiraron. Rubén Moreira, coordinador de los diputados del PRI, fue más allá. El daño es a Pemex, porque ahí es donde está el huachicol perjudicando. Y decirte que hace unos minutos, aquí en este vestíbulo, se develó la foto de Ifigenia Martínez.
3: Ahí estamos viendo justamente, las imágenes, querida Maru Rojas. Gracias por este completo reporte. Y espero ya, de hecho, regresando a la pausa, a platicar con Kenia López Rabadán. Gracias, querida Maru. Buena tarde. Vamos a una pausa.
0: Buen día.
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6: La máquina del Cruz Azul perdió 2-1 frente a los Cholos de Tijuana en El Caliente. Ignacio Rivero y Gilberto Mora marcaron para Tijuana, mientras que Nicolás Ibáñez descontó para el Cruz Azul. Pumas y Querétaro empataron sin goles en Ciudad Universitaria. Atlante y Toluca repartieron puntos igual 0-0 en el Estadio Azteca. Gabriel Milito mostró su apoyo a la Hormiga González ante la sequía goleadora que atraviesa el delantero de Chivas. El técnico pidió paciencia y resaltó el talento y la intuición goleadora del joven atacante. Hablando de la Hormiga González, el delantero de Chivas estaría en la mira del Olympiacos de Grecia. Sin embargo, Guadalajara no tendría intención de venderlo y una posible salida tendría que darse mediante el pago de su cláusula cercana a los 15 millones de dólares. Guillermo Almada habló sobre la posibilidad de que el América sume nuevos refuerzos a su plantilla. El entrenador señaló que el club se mantiene atento al mercado para reforzar al equipo en caso de encontrar opciones que realmente eleven la competencia interna. Tras el empate sin goles frente a Querétaro, Esteban Solari reconoció que Pumas genera oportunidades, pero sigue sin tener claridad frente al arco. El técnico universitario señaló que el equipo necesita sumar para mantenerse en la pelea por la clasificación y admitió que existe una deuda con la afición. Y es lo que tenemos en información deportiva. Yo soy Eduardo Ortega. Me pueden encontrar en mi cuenta de ex @educharlesmty. Ahí me pueden dejar todos sus comentarios y pronósticos.
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8: La letra J es la única que no aparece en ningún elemento de la tabla periódica de la química moderna.
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3: Gracias por acompañarnos. De saludo a Michelle Rivera en esta ocasión a nombre de Juan Becerra Costa. Un honor, ¿verdad? Me dé la oportunidad de informarle esta tarde. Y bueno, quienes estaban conectados en Radio Fórmula, anunciaba yo la posibilidad de platicar esta tarde con Kenia López Rabadán, quien encabeza los trabajos, la mesa directiva de la Cámara de Diputados. Y hoy sostuvo este informe de actividades donde, Kenia, te tuviste la oportunidad de tener importantes representantes de todos los partidos políticos y también figuras políticas. Te saludo, buena tarde. Bueno, vamos a recuperar la comunicación con Kenia López Rabadán. Y también, bueno, la información que tenemos para esta tarde. Ya nos decía nuestra compañera Maru Rojas, desde justamente ahí donde se llevó a cabo este evento, este informe de actividades. Y bueno, espero que auditorio nos estés escuchando bien. Estamos haciendo una transmisión especial y podamos estar bien en contacto. Me estés escuchando y esperando una indicación. Bueno, auditorio, pues ahí estamos. Vamos a continuar con la información. Estás escuchando y viendo Fórmula Noticias. Ya nos puedes ver también en imagen y eso es importante. Y bueno, al inicio de este espacio le adelantamos la información más relevante. Nos están preguntando también por la repetición de la entrevista con Ariel Muchazos, que nos hacía la aclaración de Gerardo Mérida, exsecretario de Seguridad Pública del gobierno de Sinaloa. Y bueno, nos adelantaba que está bajo la custodia del gobierno de Estados Unidos, pero no en otra custodia, como se había adelantado, de los centros penitenciarios. Así que vamos a seguir. Muy importante. Vamos a otra información, si usted me permite, auditorio. Lucio Miranda Robles, exdirector de sistema de DIF de Jalisco y excoordinador de servicios públicos municipales del Ayuntamiento de Tlajomulco, fue detenido por la Fiscalía del Estado y vinculado a proceso por el delito de violación tras hechos ocurridos en marzo del 2024. Se le acusa de abusar sexualmente de una compañera de trabajo de la dependencia estatal durante un curso laboral realizado en el municipio de Tlapalpa. Y bueno, la Marina rompió récord histórico de aseguramientos de cocaína en aguas del Océano Pacífico al superar las 90 toneladas incautadas durante la presente administración. En el 2025 se reportó un mayor número de defunciones por suicidio en personas jóvenes, de acuerdo con las estadísticas preliminares de defunciones registradas en el 2025 publicadas por el INEGI. El año pasado se registraron en México 8,846 suicidios, 20% corresponden a mujeres y 80% a hombres. Y bueno, el ministro de Vivienda de Colombia, Jaime Andrés Beltrán, esto en información internacional, defendió su viaje familiar durante la emergencia provocada por el terremoto del 10 de agosto y rechazó las acusaciones de haber abandonado sus funciones. Añadió que decidió compartir unas horas con su familia antes de continuar con sus responsabilidades frente a la emergencia.
9: Es que detrás del ministro hay un padre, hay un esposo, hay un hijo. Y en Ávali poder construir grandes cosas en el país si destruimos lo que es más importante, nuestra familia. Mi reto es construirle casa a los colombianos, pero sin destruir el hogar. Por el contrario, el mensaje del presidente es que así como construimos casas, lo más importante es construir hogares. Yo estoy viviendo en la ciudad de Bogotá, mi esposa en la ciudad de Bucaramanga con mis hijos, y nos proponemos cada cierto tiempo encontrarlos. Fui a visitarlos en medio del tiempo que están de vacaciones con mis hijas.
3: Ahí está parte de la información. Antes de ir a la pausa, nada más le quiero compartir un comunicado de última hora. Dice este comunicado, emitido por la Semarnat, que la representación del Gobierno de México para atender la problemática de la planta de amoníaco en Topolobampo, Sinaloa, pues luego de la presentación del Plan Integral de la Conservación Ambiental, el Bienestar Comunitario y el Desarrollo Sostenible de la Bahía de Ohuira y de las asambleas informativas que se desarrollaron en las cuatro comunidades, se sostuvo una reunión con sus representantes y derivado de esto, el Gobierno de México conoció inquietudes de las comunidades. Voy a ir a una pausa y regresando a la...
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25: Aprendamos juntos.
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25: Información sorprendente.
26: Las ovejas pueden reconocer las caras de otras 50 ovejas y recordarlas durante más de 2 años sin ningún problema.
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3: Estamos de regreso en Fórmula Noticias. Bueno, la Fiscalía General de la República promovió dos juicios para aplicar la extinción de dominio a cuentas bancarias por más de 2 millones de pesos de Hernán Bermúdez Requena, conocido como El Abuelo, líder del grupo delictivo de La Barredora, así como de sus familiares. Mi compañero Juan Antonio Jiménez tiene los detalles. Juan Antonio, buena tarde.
5: Gracias, Michelle. Muy buenas tardes. Como bien lo señalas, ya la Fiscalía General de la República ha iniciado todos estos procedimientos, un par, para aplicar la extinción de dominio por las cuentas bancarias de Hernán Bermúdez Requena, alias El Abuelo, por un total de 2 millones de pesos. La juez segundo de distrito en materia de extinción de dominio especializado en juicios orales mercantiles, Ana Lilia Osorno Arroyo, admitió a trámite las demandas y ordenó el aseguramiento de los bienes del exsecretario de Seguridad Pública de Tabasco. En los escritos, la FGR argumentó que no se ha acreditado la legítima procedencia de diversos recursos y se encuentra vinculado con actividades relacionadas con una investigación respecto del hecho con apariencia de delito de operaciones con recursos de procedencia ilícita, esto es, de lavado de dinero. Cabe mencionar que en julio del año pasado, la Unidad de Inteligencia Financiera ordenó el bloqueo de las cuentas bancarias de Hernán Bermúdez, así como de las empresas relacionadas con este exfuncionario, de sus socios y de sus familiares. Así que en la cárcel y sin dinero, El Abuelo. Es el reporte que te tengo, Michelle.
3: Muy buena tarde.
5: Gracias, buenas tardes.
3: Y bueno, en otra información, destaca el embajador de Estados Unidos, Ronald Johnson, el operativo para arrestar a un ciudadano estadounidense en Jalisco, buscado por la justicia de su país. Agregó que el fugitivo era buscado por homicidio, y gracias a la cooperación bilateral entre México y Estados Unidos, hoy finalmente está en prisión. Oscar Zúñiga, tienes los detalles, compañero, buena tarde.
6: Gracias, Michelle. ¿Qué tal? Muy buena tarde. Y precisamente el embajador de Estados Unidos en México, Ron Johnson, destacó el operativo realizado por la policía del estado de Jalisco para arrestar a un ciudadano estadounidense buscado en su país por asesinato y otros delitos graves. El diplomático indicó que este es un nuevo logro de la coordinación en materia de seguridad entre ambas naciones, enfatizando la efectividad del trabajo conjunto entre las autoridades locales y federales de los dos países. El representante de Washington, Michelle, agregó que precisamente la coordinación de seguridad entre Estados Unidos y México continúa dando resultados a través de la estrecha cooperación entre las autoridades de ambos países y vinculó precisamente este éxito de la captura a la relación bilateral impulsada por el presidente Trump y la presidenta Sheinbaum. El embajador Johnson dijo que esta estrategia conjunta busca enviar un mensaje firme contra la impunidad entre precisamente en la región. El arresto refuerza la agenda de seguridad transfronteriza y la localización de objetivos prioritarios entre ambas administraciones, priorizando la extradición de personas con cuentas pendientes ante la justicia estadounidense. Michelle, el reporte.
3: Gracias, Oscar. Muy buena tarde.
6: Gracias, muy buenas tardes.
3: Gracias por este reporte. Voy ahora hasta Jalisco con mi compañera Uzi Toledo, corresponsal de Grupo Fórmula. Le comentaba al inicio del espacio, Lucio Miranda Robles, exdirector general del sistema DIF en esta entidad y excoordinador de servicios públicos municipales del Ayuntamiento de Tlajomulco, fue detenido por la Fiscalía, vinculado por el delito de violación. Uzi Toledo, tú tienes los detalles, compañera. Buena tarde.
7: Qué gusto saludarte, Michelle. Muy buenas tardes. Pues sí, ya mencionas parte de lo que se dio a conocer en las últimas horas, la detención y ya la vinculación a proceso de Lucio Miranda Robles, exdirector general del sistema DIF Jalisco y exfuncionario de Tlajomulco hasta este 31 de julio. Pues de acuerdo con lo que las autoridades han mencionado, se le está en este momento pues señalando por hechos ocurridos el 6 de marzo de 2024 durante un supuesto curso laboral del DIF Jalisco en Tapalpa. De acuerdo con la denuncia, Miranda había...
3: Me parece que vamos a intentar retomar la comunicación, pero bueno, Le comentaba, se le acusa de abusar sexualmente de una compañera de trabajo de la dependencia estatal durante un curso laboral realizado en el municipio de Tlapalpa, así que vamos a darle pues este seguimiento a esta información. Uncito Leo, nuestra compañera en Jalisco. Voy a otros temas con mi compañero David Galván, me parece que ya está en la telefónica, pero bueno, quedarse con el tercer lugar del Mundial y asegurar su presencia en los Juegos Olímpicos, el objetivo del equipo mexicano femenil de flag football. Tú tienes los detalles, querido David, cuéntanos, buena tarde. A ver, bueno, vamos a retomar. Querido David, ya te tengo en la telefónica, esa información de la Marina. Te andaba cambiando de fuente, querido David, buena tarde.
4: Hola Michelle, buenas tardes al auditorio. Pues sí, vamos, es otro récord que se batió, pero este récord es más bien de aseguramiento de la Armada de México por llegar a las 90 toneladas de cocaína que ha permitido pues la actual administración en lo que va del sexenio en aguas del Océano Pacífico. Este fin de semana, solamente por hablar de lo que ha realizado la Secretaría de Marina, el personal naval en funciones de Guardia Costera logró localizar alrededor de 3.5 toneladas de cocaína en aguas nacionales a partir de dos operaciones distintas. La primera ocurrió el día sábado, cuando los vuelos de patrullaje y vigilancia de la SEMAR detectaron una embarcación menor con dos motores fuera de borda navegando a unos 315 kilómetros al suroeste de Zihuatanejo, Guerrero. Al interceptar el navío, se detuvo a sus dos tripulantes, ya que se encontraron 53 bultos con un peso aproximado de 1.900 kilogramos de presunta cocaína, los cuales fueron trasladados junto con los detenidos a la octava región naval en Acapulco, Guerrero. El segundo golpe ocurrió al suroeste de Lázaro Cárdenas, Michoacán, en donde las acciones de vigilancia de la Armada permitieron localizar y asegurar unos 54 bultos balizados de color negro flotando ahí en pleno mar a unos 329 kilómetros de la entidad michoacana, por lo cual se desplegaron unidades de la Secretaría para su recuperación. A su llegada a la 16ª región naval de Lázaro Cárdenas, se realizó un primer pesaje estimando poco más de tonelada y media, unos 1.600 kilogramos de cocaína, y se inició, bueno, pues este traslado para ponerlo a disposición de las autoridades ministeriales a la espera de su pesaje oficial. Pues solamente con lo confiscado este fin de semana fue una afectación económica a la delincuencia organizada de 745 aproximadamente millones de pesos en detrimento de los grupos delincuenciales, y bueno, pues 6.2 millones de dosis solamente en estas 3.5 toneladas que se evitó que llegaran a las calles a los usuarios de este tipo de narcóticos. Así que bueno, se rompe el récord, más de 90 toneladas, Michelle, de cocaína incautada en los mares del Océano Pacífico por la Secretaría de Marina.
3: Así es, ahí está el reporte. Gracias, David Galván, muy buena tarde.
4: Muy buena tarde, Michelle, un gusto saludar.
3: Gracias por esta información. Y bueno, y algo que yo reconocería más luego de esta información que nos da sobre este récord histórico de aseguramientos de cocaína en aguas del Océano Pacífico, es que lo informen. Creo que eso es muy importante, tener esos detalles como medios de comunicación. Yo al menos detecto esta etapa que antes no la tenemos tanto acceso a esta información, y sin duda es relevante. Y bueno, voy a otros temas. Será el próximo miércoles cuando la Comisión Reguladora de Telecomunicaciones dé a conocer el número de líneas telefónicas que fueron suspendidas por no registrarse y por no haber sido vinculadas, obviamente, a las compañías telefónicas. Y bueno, es lo que hemos estado esperando desde el pasado 15 de agosto. Laura Cardoso, tú tienes los detalles. Buena tarde.
8: ¿Cómo estás, Michelle? Las líneas de telefonía terminadas en cero que no fueron vinculadas dentro del plazo establecido comenzaron ya a entrar en suspensión a partir del sábado, y pues la Comisión Reguladora de Telecomunicaciones ha informado que el proceso se realizará durante estas 72 horas posteriores al 15 de agosto. Será hasta el miércoles cuando yo tenga un corte de cajas sobre el número de líneas que hayan podido ser pues suspendidas. Aclara que la línea no se pierde ni se cancela. Para recuperar el servicio, las personas usuarias únicamente deben completar el proceso de vinculación con su compañía telefónica. Este trámite, Michelle, puede hacerse desde el propio celular, incluso si la línea ya está suspendida o no tiene saldo, porque el acceso a las plataformas de registro no consume datos móviles. También puede realizarse de manera presencial en los centros de atención a clientes de cada operador. Y para completar el registro se requiere solo una identificación oficial vigente, gente que tenga el CURP, y la autoridad asegura que no se almacenan datos biométricos. Este trámite puede realizarse a través de los sitios oficiales de las compañías telefónicas disponibles en registratulinea.crt.gob.mx. Repito, registratulinea.crt.gob.mx. Además, el calendario continúa de manera escalonada, tienen hasta el próximo 31 de agosto todas las líneas terminadas en 1 y continúa así sucesivamente hasta el 31 de diciembre, Michelle.
3: Estar pendientes, Laura Cardoso. Gracias por la información. Buena tarde.
8: Abrazo, buena tarde.
3: Gracias. Voy con mi compañera Jenny Valencia, y es que en plena venta de útiles escolares la Cámara Nacional de Comercio, Servicios y Turismo de la Ciudad de México alertó sobre la entrada masiva de útiles escolares de origen chino. Jenny tiene los detalles. Buena tarde.
9: Así es, comentarte que Vicente Gutiérrez Camposeco, presidente de la Cámara de Comercio de la capital del país, advirtió, Michelle, que la venta de artículos escolares pirata en el mercado informal provocará pérdidas económicas estimadas entre 30% y 50% para el comercio formal, particularmente en corredores tradicionales como el centro histórico. Así lo dijo, vamos a escuchar.
10: Emblemáticas de papelerías como Mesones, los locatarios registraron reducciones de hasta 50% de sus ingresos de temporada, mientras empresas mexicanas con décadas de operar han sido desplazadas por nuevos establecimientos dedicados a almacenar y vender mercancía de origen asiático, en especial chino.
9: Ante este escenario, comentarte, Michelle, Canaco, Ciudad de México, hizo un llamado a los padres de familia para que pues adquieran productos en los comercios legalmente establecidos que avalen la calidad de los materiales escolares y validen también la garantía. Se estima que las familias capitalinas realizarán un gasto promedio de entre 382 y 4,550 pesos por cada hijo estudiante. Ese es el reporte, Michelle.
3: Y gracias, Jenny. Estaremos pendientes de cualquier actualización. Así que al auditorio, madres y padres de familia, ojo con este detalle, nuestra compañera Jenny Valencia. Gracias, Jenny. Es tiempo de ir a una pausa. Regresamos. Esto es Fórmula Noticias con Juan Becerra Costa.
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27: La cordillera de los Andes es la cadena montañosa continental más larga de la Tierra, cruzando 7 países de Sudamérica.
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3: Y ni más ni menos que con el director de Fórmula Deportes, a quien me da mucho gusto saludar. Es un placer, de verdad, José Luis Cuevas. ¿Cómo estás? Buena tarde.
19: Hola, Michelle, ¿cómo estás? Qué gusto saludarte. Buenas tardes a toda la audiencia. Pues ya listos para platicar de este fin de semana. Mucho que contar, Michelle.
3: Así es. Oye, José Luis, y mira que le estaba cambiando de fuente a mi querido David Galván, le estaba aventando la nota al equipo mexicano femenil, o sea, haciendo historia, derrotando a un gran equipo. Pero bueno, tú tienes los detalles y más esta tarde.
19: Sí, así como lo comentas, vamos con la información. Fíjate que dentro de lo que se refiere al flag football, se ganó el boleto a los Juegos Olímpicos este fin de semana en el Mundial de la Especialidad en Düsseldorf. Ahí el equipo mexicano ganó el duelo por el bronce y con esto ha ganado ya la participación en Los Ángeles 2028. Ahí México es potencia en flag football y es uno de los contendientes a medalla. No tiene que ser necesariamente una obligación ganarla, pero si nos vamos a probabilidades, ahí puede estar México dentro del podio en la femenil. En el varonil vamos a tener que esperar seguramente hasta Panamericanos, quizá un poco más adelante, porque se han quedado a la orilla, muy cerca de poder conectar esa posibilidad, pero habrá más ventanas para poder ir a los Juegos Olímpicos. Quedar entre los mejores cuatro del certamen, como ha pasado con México varonil, habla de la importancia de la potencia que es el equipo mexicano. Y en la femenil, pues bueno, esa medalla de bronce y ese lugar ya directo a los Juegos Olímpicos. También dentro del básquet hay un premundial en Guadalajara que se está llevando a cabo femenil, buscando precisamente trascendencia para la delegación mexicana en lo que se refiere a este deporte. Y hablando del fin de semana, lo que ha dejado en diferentes eventos, fíjate que la novena mexicana sub 12 ganó la serie mundial. Somos campeones del mundo dentro del béisbol, un partido donde terminó México por superar a la novena de California, sub 12, una copa muy prestigiada allá en los Estados Unidos. Y bueno, allá en Missouri, México termina por ganar este juego. En semifinales había derrotado a Japón. Son 42 equipos, 17 internacionales, México, con sonorenses, por cierto, ganando este evento muy destacado y relevante. Hoy arranca la actividad con el equipo de 8 años o menos, donde vamos a ver a lo largo de la semana si hay posibilidades de que los peloteros mexicanos pequeños y grandes talentos puedan desarrollarse, esperando que lleguen a la final el próximo sábado en la sub 8, pero en la sub 12 somos campeones del mundo. Gran noticia. Y dentro del fútbol mexicano está finalizando la fecha 4. Destacar a Tijuana, que le gana a Cruz Azul 2-1, y a Gilberto Mora, que marca gol y que asiste, y con esto el equipo de Tijuana derrota a Cruz Azul y se mantiene como líder de la competencia junto con América, que América goleó 3-0 al Atlético San Luis. Son los dos únicos equipos que todavía no conocen la derrota en lo que se refiere al fútbol mexicano, Michelle, y evidentemente estaremos muy atentos al cierre, porque ahorita Necaxa está enfrentando al equipo de León y más tarde el equipo de Pachuca estará enfrentando al equipo de Puebla. Así el cierre de la jornada 4 del fútbol mexicano. En el fútbol internacional, destacar que en las últimas horas señalan que Armando La Hormiga González, jugador de las Chivas, estaría muy cerca de irse al Olympiacos de Grecia. Aparentemente el equipo griego estaría haciendo un esfuerzo económico cercano a los $9 millones, le dejaría un porcentaje de la carta a Chivas, y el fútbol futbolista estaría emigrando al fútbol de Europa. Sin embargo, todavía habrá que esperar. Seguramente mañana se podrá estar haciendo oficial. Se hablaba que Chivas tiene una cláusula de rescisión del jugador de 15 millones de dólares. Muy complicado que los paguen por la hormiga, pero 9 más un porcentaje que se quede Chivas es viable. Así que vamos a ver en qué acaba esta situación, Michelle.
3: Oye, estaba pensando, José Luis, bueno, escuchando los equipos y esperando los resultados, obviamente, en Fórmula Deportes, en la plataforma, preguntarte en general, ¿qué queda después de este Mundial? ¿Se puede esperar también que la calidad de los equipos mexicanos o el fútbol mexicano pueda pues resurgir en esta ocasión? ¿O seguimos como con la actitud cuando antes o previo al Mundial? ¿Cómo arranca el fútbol mexicano en esta época?
19: Me parece que es parte de lo cíclico, ¿no? Que se convierte siempre acabando el Mundial. Parecería que hay oportunidad de que se pueda mejorar. Sin embargo, ahora hay mucha incertidumbre con este tema del no ascenso y descenso, uh-huh. Con la Liga de Expansión que sigue ahí con negociaciones, intentando, insistiendo para que les abran el ascenso y el descenso, y la Liga Mexicana de Fútbol tratando de parecerse un poco más a la MLS, es decir, no poner en riesgo, verlos como franquicias, no como equipos sedes. Yo no sé qué tanto pueda cambiar las protestas en el ascenso MX, en la Liga de Expansión. Ojalá y sí, para que se unan los futbolistas y vean la manera de que el fútbol mexicano crezca como producto. Uh-huh. Me parece que estamos bien, Michelle, pero el problema es que no solo es producto, hay equipos que se están quedando atrás, hay equipos que no tienen oportunidad de crecimiento, y como sucede en las ligas más importantes en el mundo, como España, como Inglaterra, donde el apoyo viene desde la primera división hacia las ligas hacia abajo, así tendría que ser aquí. Vamos a ver si algo cambia, pero los que dirigen el fútbol no es el presidente, no es el comisionado, no es el directivo en turno, es el dueño, son los que toman las decisiones. Ojalá eso cambie, porque si no, cada 4 años nos vamos a preguntar por qué no dimos ese paso en el Mundial, ¿no? Más allá que fue un gran Mundial.
3: Y ahora permíteme preguntarte sobre tu pronóstico. Ya ves esto, lo que mencionabas sobre el equipo mexicano femenil de flag football. ¿Qué futuro le ves, sobre todo en esta contienda mundial que se viene?
19: Mira, fue muy emocionante ver a esas chicas. Yo platicaba con gente que lleva años ya cubriendo este deporte y ellos mismos, hay quien se emociona, hay quien no tanto, porque dicen, antes ni se pelaba tanto el deporte y hoy le están dando el foco. Pues qué bueno, eso habla de que de alguna manera hay un compromiso de los medios también de comunicar estas historias. ¿Cuál es la problemática aquí? Que las que comenzaron todo este sueño, los que comenzaron todo este sueño, no les va a alcanzar para llegar a Olímpicos, pero detrás vienen generaciones donde han sembrado esas intenciones. Y es muy padre ver a la comunidad de flag football que realmente se emociona por los logros que comenzaron a trabajar hace 10, 12 años, sí. Que no van a ser olímpicos ellos, pero que se dan cuenta que al final hay un legado. Yo creo que lo más importante es que los chicos y las chicas que tienen sus equipos no se llenen de presión, que disfruten el momento, porque si llegan presionados con la obligación de la presea, me parece que es donde se puede equivocar el camino. Lo más importante es que es olímpico el deporte y que somos competitivos. Ojalá y se logre alguna presea.
3: Y que se preserve ese espíritu justamente de divertirte, de hacer algo diferente. Así como inicia el flag football en nuestro país, me parece, en algunos estados, creo que debe ese espíritu permanecer. Gracias, José Luis, como siempre.
19: Un gusto, Michelle. Muy buenas noches.
3: Un placer saludarte a José Luis Codas, director de Fórmula Deportes. Y como dijo él, en la plataforma, ahí están los resultados también de los partidos de esta semana. Voy a otra información, auditorio. En acciones por separado, realizadas en el municipio de Zapopan, en Jalisco, la Fiscalía General de la República llevó a proceso a 5 posibles integrantes del grupo criminal conocido como Los Deltas. Es una célula violenta del cártel Jalisco Nueva Generación. Quien tiene la información es mi compañero Juan Antonio Jiménez.
0: Así es, Michelle. En el primer caso, luego de que el Ministerio Público Federal aportara los datos de pruebas suficientes, se obtuvo vinculación a proceso en contra de Eric Daniel Martínez Huerta por su probable participación en los delitos de acopio de armas de fuego y posesión de cargadores y cartuchos. Esta persona fue detenida en flagrancia por elementos de la Secretaría de Seguridad y Protección Ciudadana durante la ejecución de una orden de cateo en un domicilio ubicado en la colonia Mirador del Sol, en Zapopan. En dicha acción aseguraron armas de fuego de uso exclusivo. En el segundo caso, caso, el representante social expuso los datos de prueba contundentes para que la autoridad judicial vinculara proceso a Jeremy Carlos Sánchez Barbosa, Jesús Javier Ruiz Montoya, Genaro García Zárate y Ángel Daniel Velázquez Hernández por su probable participación en los delitos de acopio de armas de fuego, posesión de cargadores y cartuchos, todos de uso exclusivo, así como posesión simple de ketamina. Se les impuso la prisión preventiva y 3 meses para el cierre de la investigación. En esta diligencia de cateo, estos sujetos fueron detenidos en flagrancia por la Secretaría de Seguridad en un domicilio ubicado en los Arcos de Guadalupe, en Zapopan, donde las autoridades aseguraron el narcótico y armas de fuego. Cabe señalar que todos estos 5 sujetos, que son precisamente integrantes de una organización criminal conocida como Los Deltas, una célula violenta del cártel Jalisco Nueva Generación, se encuentran internos en el Centro Preventivo de Reinserción Social de Puente Grande, en Jalisco. Michelle, el reporte.
3: Oye, Juan Antonio, antes de que te me vayas, compañero, bueno, hay actualización. Hay actualización sobre el caso de la apelación por la vinculación a proceso que se le dictó la semana pasada al exgobernador de Guerrero, Ángel Eladio Aguirre Rivero. Tú tienes los detalles.
0: Así es, fíjate que luego de que este lunes se entregara precisamente la apelación por la vinculación a proceso que se le dictó la semana pasada al exgobernador Aguirre Rivero, quien fuera su defensor durante esta audiencia inicial y su continuación, Guillermo Barradas concluyó con su representación legal pro bono. El político fue acusado por el delito de desaparición forzada y a partir de este martes, del día de mañana, el exejecutivo tendrá o va a tener un nuevo representante legal. Cabe recordar que el plazo que interponga para el recurso de apelación en contra de un auto de vinculación es de 3 días, precisamente a partir un día después de que se le vincula proceso, y ese plazo se vencía hoy en el tiempo en que se presentó por escrito ante el mismo juez de control esta medida. Y ahora con esta, se había dicho que en un principio habían sido 4 meses para el cierre de la investigación complementaria, pero como va a haber un nuevo abogado defensor, muy probablemente este plazo para la siguiente audiencia se pueda alargar. También algo que puede hacer esta defensa que llegue, bueno, pues será promover un amparo indirecto ante el juez de distrito, y para ello cuenta con un plazo de 15 días hábiles, todo esto para buscar la protección y señalar que el juez vulneró derechos fundamentales o bien que carecía con los datos de prueba suficientes para poderlo vincular a proceso, pero todo eso se verá en las próximas horas. Es el reporte que te tengo, Michelle.
3: Gracias, Juan Antonio, y estamos pendientes de cualquier actualización. Muy buena tarde.
0: Gracias, buenas tardes.
3: Gracias, buena tarde. Auditorio, es tiempo de ir a una pausa. Esa es Fórmula Noticias. Les saluda a Michelle Rivera a nombre de Juan Becerra Acosta. No deje de buscarnos en nuestras redes sociales. Estamos transmitiendo además en vivo y también en YouTube y en la red social x@radio-fórmula. Voy a una pausa, ya vuelvo.
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29: Cuando un niño hace un berrinche, no necesita un adulto que pierda el control junto a él, sino alguien que le transmita seguridad y calma. En esos momentos, su cerebro está desbordado por las emociones y razonar suele ser poco efectivo. Lo más importante es mantener la serenidad, evitar gritos o amenazas y sostener los límites con firmeza. No cedas únicamente para detener el llanto, pero tampoco respondas con enojo. Acompáñalo, espera a que recupere la calma y después conversa sobre lo ocurrido. Ignora las miradas o los comentarios de otras personas. La prioridad es ayudar a tu hijo a aprender a regular sus emociones. Tu estabilidad emocional será el mejor ejemplo para que, con el tiempo, él también aprenda a manejar la frustración de una manera más saludable. Sígueme en todas mis redes sociales como Gina Ibarra-TV.
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27: Las mariposas saborean la comida utilizando receptores químicos ubicados en sus patas antes de decidir poner sus huevos allí mismo.
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6: Mónica Soto renunció a su cargo como magistrada de la Sala Superior del Tribunal Electoral del Poder Judicial de la Federación. Su último día en el cargo será el 31 de agosto. El Partido Verde Ecologista destacó que la capacitación a servidores públicos contra violencia de género en Querétaro se alinea con la reforma constitucional para crear fiscalías especializadas, lo que permite prevenir y garantizar atención especializada para evitar la revictimización de las afectadas. El gobierno de Puebla, encabezado por Alejandro Armenta, anunció que con una inversión de 1,000 millones de pesos, el Estado sumará nuevas rutas aéreas a Chicago, Estados Unidos, Acapulco, Guerrero y Puerto Escondido, Oaxaca, a partir del 1 de diciembre. Con esto se modernizará el aeropuerto del Estado y se creará un distrito comercial en Huejotzingo. Informó Itzel Vanegas. 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
3: Estamos de regreso en Fórmula Noticias. Gracias por acompañarnos. Antes de pasar rápidamente a importante entrevista, gustaría nada más hacer una breve aclaración al inicio ya de esta, pues de esta hora que estamos en Telefórmula. Mencionaba sobre un comunicado que habría emitido la Semarnat. Es importante hacer la aclaración porque lo hace el gobierno de México y habla de esta situación en Topolobampo y la instalación de comisiones técnicas en seguimiento al plan integral para la bahía de Ohuira con la participación de las comunidades. Y bueno, lo que se comunica en este documento es que la representación del gobierno de México va a atender la problemática de la planta de amoníaco en Topolobampo, ahí en Sinaloa, e informa que luego de la presentación del Plan Integral para la Conservación Ambiental, el Bienestar Comunitario y el Desarrollo Sostenible de la Bahía de Ohuira y de las asambleas informativas que se desarrollaron en las cuatro comunidades, se sostuvo una reunión con sus representantes y derivado de esto, el gobierno de México conoció las inquietudes de las comunidades. Pero bueno, pasa a que un grupo de trabajo técnico sobre estos nuevos puntos de carga y descarga de la planta de amoníaco darían posibilidad a no tomar ni descargar agua en la bahía de Ohuira, y también un grupo de trabajo se instala para tener certidumbre y actualizar la línea de base ambiental de la bahía de Ohuira, entre otras que ya le vamos a actualizar más adelante. Pero importante hacer esta precisión en un comunicado del gobierno de México, no específicamente de Semarnat, que sí está dentro de las mesas, obviamente, de negociación con la población inquieta ante pues lo que ocurre ahí en Topolobampo. Bueno, voy a otra información completamente distinta. Nos comentaba nuestra compañera Maru Rojas en este espacio sobre el informe de Kenia López Rabadán, que preside la mesa directiva, y está justamente en entrevista con nosotros esta tarde. Y gracias, Kenia, por atender esta charla con Fórmula Noticias, con Juan Becerra. ¿Cómo estás?
8: Michelle, qué gusto saludarte, por supuesto, a ti y a tu auditorio. Un abrazo a Juan, espero que se esté pasando muy bien, pues nosotras aquí, mujeres trabajando.
3: Kenia, pues bueno, la verdad, está ahí a la luz, pocas mujeres participando ahí alrededor, te toca además en una época muy interesante presidir esta Cámara de Diputados, pero además cuando muchos vaticinaban que el PAN no tendría del todo esta opción, pero se dio, y se dio a través de Kenia López Rabadán de llegar a presidir la mesa directiva. ¿Cómo se logra eso de entrada? Y bueno, también lo quiero decir porque hoy congregaste a todos los colores, a todas las representaciones en tu informe.
8: Así es. Bueno, déjame primero comentarte a ti, al auditorio. En estricto sentido, la ley lo establece. La ley dice que en la Cámara de Diputados el primer año lo preside el grupo mayoritario, que en este caso el primer año presidió Morena. El segundo año el segundo grupo más importante en la nación, digamos establecido en la Cámara de Diputados, y ese segundo grupo es el PAN. El tercer grupo que presidirá el tercer año será el Partido Verde Ecologista de México. Entonces, primero que nada lo dice la ley, pero también hay que decir, por supuesto, que hubo diputados, diputadas de todos los grupos parlamentarios que votaron por mí y con los que yo estoy evidentemente muy agradecida de manera institucional. Diputados, incluso, Michelle, tú lo recordarás, con los que yo debatía y debatía fuerte, pero me parece que también un acto de, digamos, de reconocimiento a ese voto que me dieron es justamente lo que yo hice como presidenta, y es reconocer la institucionalidad de este espacio. Dejé de debatir, dejé, por supuesto, de fijar una posición personal, representando siempre a la Cámara de Diputados, una Cámara plural con distintas visiones. Yo, por supuesto, tengo una militancia, tú la conoces, el auditorio la conoce, de casi 30 años en el PAN. Soy una panista claramente, pues digamos, defensora de nuestras posiciones políticas y públicas. Ahora, este año me tocó estar en una parte institucional, representé frente a la presidenta de la República a este cuerpo colegiado en términos de Estado, también con el presidente de la Corte, y yo hoy justamente a eso me referí, a que se debe y por supuesto se, pues digamos, se hace necesario que en estos espacios se dé institucionalidad, se haga con altura de miras y con honorabilidad. Yo muy agradecida por la Cámara, con el PAN, evidentemente, por haberme perfilado a mí y haberme acompañado para esta presidencia, y por supuesto con la nación.
3: Quise retomar parte de su mensaje. Mencionó en este informe que ante la polarización tan compleja que se vive en las calles, en las redes y en el debate público en general, era necesario garantizar un espacio de debate institucional. ¿Cómo resumiría este periodo al frente de la Cámara de Diputados en la mesa directiva?
8: Pues precisamente así, Michelle, estamos viviendo en este espacio deliberativo, donde están seis grupos parlamentarios representados, en donde en estricto sentido se representa a la nación completa, pues claramente discursos distintos, pendulados, con argumentos claramente distinguibles. Y a mí me parece, y lo digo siendo consciente, por supuesto, de la trascendencia de la Cámara de Diputados, que para lo que debemos trabajar los diputados, todos, no importa qué partido político seas, es para darle resultados a la ciudadanía. Por eso los ciudadanos pagan impuestos, para que los políticos, para que los legisladores den resultados. Obviamente cada quien tiene derecho a defender su posición, pero sobre todo, yo diría, estamos obligados a darle resultados a las y los mexicanos, porque para eso pagan impuestos y para eso esperan, digamos, de las autoridades que haya soluciones. Hoy lo decía yo, necesitamos defender la verdad, no la posverdad, no lo que se dice después, a lo mejor en una red social o en algún tipo de comunicación ya totalmente sesgada, sino la verdad. Y esa verdad se tiene que defender desde el legislativo, desde la ley y, por supuesto, reconociendo las diferencias de posiciones, pero sobre todo decir la verdad. México merece saber la verdad, escuchar la verdad, defender la verdad y, por supuesto, que con esa verdad tratar de resolver los problemas y construir las soluciones.
3: Estamos viendo imágenes justamente de este mensaje, Kenia, con la cobertura se ha hecho en la Cámara de Diputados. ¿Y cómo fue estar en esta mesa directiva también con personajes tan importantes y representativos como partidos? A ver, como por ejemplo el Partido en el Poder, Morena, la representación de Ricardo Monreal, negociar. ¿Cómo fue en este periodo? ¿Sí se puede hablar? ¿Sí se puede debatir? De repente da la impresión, diputada, que no se puede lograr acuerdos entre ustedes, que es difícil.
8: Pues mira, yo hoy precisamente reconocía que una mujer de oposición pudiera presidir esta Cámara de Diputados, pues lo primero que nos obliga, es a reflexionar que sí se puede. ¿Me explico? O sea, que sí, siendo mujer, dedicándote a la política e incluso formando parte de un grupo que no es el mayoritario, se pueden construir acuerdos. Se pueden uno sentar a la mesa, lograr acuerdos y defender cada quien sus posiciones, pero lograr acuerdos. Obviamente, y también lo mencionaba hoy en el informe, las mujeres hacemos política de manera distinta. Y eso yo creo que es extraordinario. Por supuesto que la forma en la que hace política un hombre de poder es distinta a la política que hago yo como presidenta de la Cámara de Diputados. Y son complementarias. No significa que una sea mejor que la otra. Son complementarias. Y esto necesita esta nación. Yo, por supuesto, te lo digo porque la mesa, las imágenes lo dejan ver. He podido dialogar con todos los coordinadores. Estamos hablando de seis grupos parlamentarios, mujer, la coordinadora de Movimiento Ciudadano, el coordinador de la mayoría, que es el diputado, el doctor Ricardo Monreal, que tiene, digamos, él por sí mismo, su grupo parlamentario, más de la mitad de los votos del pleno. Y por supuesto, pues que eso a mí me obligaba, digamos, me generaba las condiciones de escucha, de diálogo y de construir una sesión en donde pues no se salieran de control las cosas y todos pudiéramos llegar a buen puerto. Cada quien defendiendo su posición, cada quien argumentando a favor o en contra, pero siempre privilegiando a la institución. Y tengo que decirte, Michelle, que sucedió. Se dio, se hizo bien, se hizo, pues yo te diré, incluso numéricamente bien. Nos estamos hablando de que en esta presidencia que tuve la oportunidad, estoy a punto de concluir el 31 de agosto, pero tuvimos 100 sesiones, Michelle, auditorio, 100 sesiones, que incluso tuvimos una sesión larguísima de 32 horas en el último periodo extraordinario. Hemos tenido, por darte un dato a ti al auditorio, más de 3.600 intervenciones. Imagina la templanza, la inteligencia técnica y también emocional, hay que reconocerlo, que se tiene que ocupar para poder escuchar 3.600 intervenciones y, por supuesto, reconocer que todos tienen derecho a hablar.
3: Y quisiera yo también resaltar con esta frase que usted cerró en este informe, diputada Kenia López Rabadán, y lo mencionaba, ¿verdad? Respeto, paridad y pluralidad para presidir esta Cámara de Diputados. Y bueno, inicia usted dando las gracias. Y bueno, pero resalto esto, que sin, obviamente, o gracias a las diputadas y diputados de todos los grupos parlamentarios que con su voto respaldaron la posibilidad de que usted pudiera presidir este tiempo la Cámara de Diputados. Y yo quisiera insistir eso.

0: senadores, a los senadores, a los diputados federales, a, por supuesto, organizaciones no gubernamentales, en fin, a todos. Fue verdaderamente hermoso ver un auditorio plural, además hay que decirlo. Y yo te diría, son varias cosas las que podríamos mencionar, pero una en particular es que sí se puede ser institucional presidiendo la Cámara de Diputados. El presidente, la presidenta, no tiene que atizar el encono, al contrario, tiene que buscar que se resuelvan los conflictos, no tiene que, digamos, fijar posición en función de lo que cree en términos ideológicos. Totalmente al contrario, lo que necesita un presidente, y es lo que yo hice como presidente de la Cámara de Diputados, es reconocer que todos tienen derecho a fijar su posición, a hacerlo de manera clara, contundente, pública, sin que, por supuesto, se le cierra el micrófono. Yo cuando era debatiente siempre le exigía a los presidentes y decía, yo tengo derecho a fijar mi posición, a debatir y a que México sepa lo que yo estoy pensando. Ahora que tengo la oportunidad de presidir y que tuve la oportunidad de presidir, pues digamos, dos periodos ordinarios, un periodo extraordinario e incluso, bueno, esta semana la comisión permanente en donde están juntos senadores y diputados, yo siempre he creído que es mejor debatir, hablar, dialogar, es más, incluso fuerte, duro, Michelle, pues para eso es el Parlamento, pero sí, siempre hacerlo de manera plural, en donde todos nos podamos escuchar.
1: Kenia López Rabadán, gracias por esta charla, estaremos en comunicación y bueno, se abre una nueva etapa para usted y esperemos ya después también encontrar este tipo de comentarios y contar la anécdota del antes y el después de presidir la Cámara de Diputados. Gracias, diputada.
0: Muchas gracias a ti, Michelle, qué bueno, qué maravilloso escucharte en estos días. Un abrazo a mi querido Juan Becerra y otro a tu productora, Francine Sarrapi, que tengo años, muchos años de estar acudiendo a Fórmula y qué gusto saludarlos esta noche.
1: Muchas gracias, gracias diputada Kenia López Rabadán. Y bueno, vamos a esperar la indicación de mis compañeros, sigamos ya con mi compañero Ricky Moreno. Bueno, voy con mi compañera Lisbeth Hernández, si me permite, antes de iniciar las clases los estudiantes que cursan la licenciatura o posgrado en la Universidad Nacional Autónoma de México, en estos momentos tan interesantes con el primer ingreso. Lisbeth Hernández, tú tienes los detalles.
2: Así es, Michelle, gusto en volver a saludarte. Pues efectivamente, el día de hoy no nada más se aplicó por primera vez en esta cuarta sede de la Ciudad de México el examen de control presencial, sino que también, pues para aquellos estudiantes ya que ya forman parte de la comunidad universitaria, pues ya inició este ciclo escolar. Esto es para quienes cursan alguna licenciatura, algún posgrado, o también, esto dentro del sistema escolarizado, pero también dentro del sistema de universidad a distancia y también pues en línea. Estas son las modalidades que ya regresaron a clases después de pues este periodo vacacional en la universidad. Y bueno, en medio de esta toda esta pues digamos que reacomodo que está habiendo para la gente de nuevo ingreso, para los aspirantes de nuevo ingreso, estamos hablando de una comunidad de 215 mil estudiantes que regresaron el día de hoy, que reanudaron actividades de manera ordenada, sin ninguna eventualidad, pero bueno, como ya sabemos, por todo este contexto que está viviendo hoy la universidad, pues digamos que este regreso a clases de licenciatura, pues fue opacado por todo este proceso que se está viviendo dentro del examen de control, que por supuesto, además hay que recordar que continúa para el día de mañana y pasado, y bueno, pues ahorita es en lo que está más focalizada la universidad, aunque claro, que manteniendo el orden de todos estos procesos que continúan su curso dentro de la máxima casa de estudios, Michelle.
1: Y gracias por la información, estaremos pendientes. Un abrazo fuerte.
2: Igualmente, Michelle, muy buenas noches, abrazo de vuelta.
1: Gracias, Lisbeth, y me conecto ahora con querido Ricky, admirado Ricky Moreno, director de nuevos proyectos de Grupo Fórmula. Qué gusto saludarte, Ricky, ¿cómo estás?
3: ¿Cómo estás, Mitch? Me da mucho gusto saludarte hasta Hermosillo. Qué bueno que andas por acá, y fíjate que te traigo información, pues yo creo que muy importante, no solamente para los medios de comunicación, sino también para los creadores de contenido y para todos aquellos que usan YouTube, porque acaban de anunciar nuevas reglas en la plataforma, Mitch, y que son válidas a partir del próximo 24 de agosto. ¿Y de qué van estos cambios? Bueno, yo creo que YouTube se ajusta a las plataformas como TikTok, como Instagram y como X. Y tú recordarás, Mitch, que para que una vista te valiera en YouTube tendría que haber un tiempo de retención, unos 5, 6, 7 segundos, depende de la duración, sí, del video, para que se te

0: contar a la vista. Ya no, YouTube cambia las reglas y desde el primer momento en que empieza a ver que le pones play al primer video, mi querida Mitch, ya va a contar como vista. ¿Esto qué va a significar? Obviamente vamos a ver un incremento en el número de vistas que va a haber en todos los canales, incluidos aquí en Grupo Fórmula, de todos nuestros contenidos, Mitch, pero esto no cambia el tema de la monetización. La monetización sí depende de cuándo se inserta el anuncio, en qué momento se inserta el anuncio. Entonces, van a tener los mismos anuncios, mi querida Mitch, sí, pero el número de vistas va a crecer. ¿Esto por qué es importante? Bueno, porque para los pequeños creadores de contenidos, los que están empezando, tú sabes que cuando empiezas en esto de los medios, Mitch, estás viendo tu video y dices, ya tiene 5 vistas, ya tiene 7 vistas, ¿no?
1: Sí,
0: es muy importante y se siente muy gratificante que tu contenido sea visto. Bueno, pues ahora ellos van a ver crecer esto más rápido. Y con esto lo que gana YouTube, Mitch, es que también a los anunciantes, antes tú como creador de contenido individual, tú puedes ir y decirle, oye, mira, ya tengo 10,000 vistas, 15,000 vistas, las vistas van a estar más rápidas, y antes de que empiece a llegar el dinero por YouTube, por directamente por ser socio de YouTube en la monetización, vas a tener una posibilidad de traer comercialización, ya sea de intercambios o ya sea de pauta publicitaria. Entonces, bueno, Mitch, me parece que a mí esto es muy importante compartirlo, sobre todo para todos los creadores de contenido, porque, pues, ¿quién usamos YouTube hoy en día?
1: Sí, y yo creo que esa es una forma muy importante de regresar la vista, obviamente, a YouTube, que lo vean como el principal generador de depósito de contenidos, pero también promover eso, ¿no? Que seamos más dinámicos, nos adaptamos al lenguaje de YouTube, de los videos que la gente quiere ver, y yo creo que es una buena estrategia, ¿eh?
0: Sí, fíjate, y lo dices muy bien, ¿no? En TikTok, si has visto, se te disparan las vistas, ¿no? Con que estás scrolleando, que estás viendo, le regalas una vista, dos, o si te quedas un segundo, ya te cuenta como vista. Y los creadores se ponían las pilas y decían, mira cuántos tengo en TikTok, y la referencia se estaba volviendo TikTok, Michi. Entonces ahora lo que va a ganar YouTube es de nuevo ponerse en el centro de la conversación y seguir atrayendo nuevas voces y nuevos contenidos.
1: Pues gracias por esta información y qué gusto saludarte, Ricky. Un abrazo fuerte.
0: Igualmente, Michi, bienvenida, pues, estos días. Por acá estamos a tus órdenes.
1: Gracias, será un placer también verte por acá y más tarde te vemos en Piso 6 y escuchamos en Piso 6. Es tiempo de despedirme. Gracias por haberse quedado en Fórmula Noticias. Les saluda Michi Rivera, le estaré acompañando estos días a nombre de Juan Becerra Acosta. Gracias también al equipo. Que tenga usted una excelente tarde y quédese en la programación de Telefórmula y Radio Fórmula.

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5: La máquina del Cruz Azul perdió 2-1 frente a los Cholos de Tijuana en El Caliente. Ignacio Rivero y Gilberto Mora marcaron para Tijuana, mientras que Nicolás Ibáñez descontó para el Cruz Azul. Pumas y Querétaro empataron sin goles en Ciudad Universitaria. Atlante y Toluca repartieron puntos igual 0-0 en el Estadio Azteca. Gabriel Milito mostró su apoyo a la Hormiga González ante la sequía goleadora que atraviesa el delantero de Chivas. El técnico pidió paciencia y resaltó el talento y la intuición goleadora del joven atacante. Hablando de la Hormiga González, el delantero de Chivas estaría en la mira del Olympiacos de Grecia. Sin embargo, Guadalajara no tendría intención de venderlo y una posible salida tendría que darse mediante el pago de su cláusula cercana a los 15 millones de dólares. Guillermo Almada habló sobre la posibilidad de que el América sume nuevos refuerzos a su plantilla. El entrenador señaló que el club se mantiene atento al mercado para reforzar al equipo en caso de encontrar opciones que realmente eleven la competencia interna. Tras el empate sin goles frente a Querétaro, Esteban Solari reconoció que Pumas genera oportunidades, pero sigue sin tener claridad frente al arco. El técnico universitario señaló que el equipo necesita sumar para mantenerse en la pelea por la clasificación y admitió que existe una deuda con la afición. Y es lo que tenemos en información deportiva. Yo soy Eduardo Ortega, me pueden encontrar en mi cuenta de ex @educharlesmty. Ahí me pueden dejar todos sus comentarios y pronósticos.
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6: Las cebras tienen rayas para confundir a los insectos, ya que este patrón visual dificulta el aterrizaje de las moscas.
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0: gran cariño a la victoria de Telefórmula, que en el momento se enlaza con los trabajos de esta emisión. Agradezco que nos sigan a través de la radio y plataformas de internet. Estamos escuchando esta preciosa ópera de Vivaldi, Catone in Utica, una de las pues, emblemáticas de este gran músico veneciano. Sol, buenas noches.
1: Hola, Leonardo, amigos, muy buenas noches, bienvenidos.
0: ¿Qué novedades hay de Colombia?
1: Pues mira, Leonardo, ya se cumplió una semana del sismo en Colombia de 7.4 grados. El presidente Abelardo de la Espriella actualizó las cifras al momento. ¿Te parece si lo escuchamos? Escuchamos un poco lo que dijo.
2: Quiero entregarles un reporte preciso y transparente, con corte al último informe de la Unidad Nacional para la Gestión del Riesgo de Desastres. La tragedia se extiende a 450 municipios en 15 departamentos. Esto significa que una tercera parte de la patria se vio afectada por el terremoto. Hasta este momento se reportan 289 compatriotas fallecidos, 4.187 heridos y 143 desaparecidos.
0: Parte de lo que dijo el presidente, la Secretaría de Relaciones Exteriores aquí en México lamentó el fallecimiento de dos personas en el sismo de Colombia. Ya le habíamos reportado esta pareja que se encontraba en un hotel. La Presidenta de la República envió el nombramiento de Rogelio Gran Guillón como embajador de México ante la República de Irlanda. Él ha sido embajador de México desde Singapur, ha sido embajador de México en Alemania, ha sido embajador de México, lo era ante la Unión Europea, y ahora le encargan este nombramiento, un hombre pues con una vida al servicio de la República. Gran Guillón ocupará pues esta posición en Dublín, un país tremendamente interesante. Le comento que el exsecretario de Seguridad de Sinaloa, Gerardo Mérida, el general, salió del Centro de Detención Metropolitano de Brooklyn. En este caso, bueno, por la posibilidad que tiene, es una, en este caso, medidas de seguridad, las medidas estas que se le van dando a la gente, algunos beneficios por cooperar, lo cual ha puesto nerviosísima a la clase política en Sinaloa, y aquí dicen, bueno, pues ya el señor habrá dicho todo lo que sabe, y algunos de los que siguen aquí pendientes de extradición están temblando. Siguen las reacciones por el retiro de la visa a López Beltrán, una pues cuestión que tiene múltiples impactos en la vida política y por supuesto también las relaciones México-Estados Unidos. Noticia que llama la atención: Mónica Soto, ¿se acuerda?, quien fuera presidenta del Tribunal Electoral del Poder Judicial de la Federación, anunció su renuncia al cargo después efectivamente de muchos años de estar en el poder judicial. Por supuesto, bueno, pues ahora viene la pregunta de a dónde irá o por qué deja el cargo después de que pagó pues un desgaste enorme, ¿no? Ella avaló, entre otras cosas, la sobrerepresentación que hoy tenemos, una cuota importante de capital personal puso en sus decisiones, y ahora deja el cargo. Pues seguramente habrá algún proyecto político personal, habrá que ver si podemos platicar con ella para que nos cuente a qué responde esta renuncia. Presentó la presidenta de la Cámara de Diputados, saliente presidenta Kenia López Rabadán, su informe. Bueno, pues platicaremos del tema. La Universidad Nacional Autónoma de México tuvo la primera jornada del examen de control aquí en la capital. También le contaré cómo fueron las cosas. Pausa, volvemos.

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11: La ninfa o Carolina. La ninfa es una pequeña cacatúa originaria de Australia que se ha convertido en una de las aves de compañía más deseadas del mundo gracias a su carácter afectuoso y su cresta móvil, la cual expresa sus diferentes estados de ánimo con total claridad. Estas aves son sumamente inteligentes y poseen una capacidad asombrosa para silbar melodías completas con una precisión increíble, interactuando activamente con los miembros del hogar. A diferencia de otros loros más grandes, las ninfas son pacíficas y disfrutan posarse en el hombro de sus dueños para recibir caricias prolongadas en la cabeza. Su mantenimiento requiere una jaula amplia, una alimentación variada y oportunidades para volar en espacios controlados y seguros. Su mirada expresiva y sus simpáticas mejillas anaranjadas conquistan de inmediato el corazón de cualquier amante de las aves.
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0: Bueno, y seguimos con la información. Me enlazo ahora con la presidenta de la Cámara de Diputados, Kenia López Rabadán, quien hoy entregó su informe. Presidenta, bienvenida.
1: Gusto saludarte, doctor, a ti, a tu auditorio, pues un día importante. Efectivamente, hoy presenté mi informe a propósito de este año legislativo ante los coordinadores de los grupos parlamentarios, ante la mesa directiva y, por supuesto, ante la ciudadanía.
0: Tiempos difíciles. ¿Cuál es el balance, Kenia?
1: Pues, primero que nada, decirte, yo establecí cuatro prioridades, ¿no? Decir la verdad, y hoy lo informaba. Hay que defender la verdad, hay que decirla a toda costa. Hay que decirla siempre, aunque a veces se vuelva compleja. Hay que respetar, doctor, en estos espacios deliberativos, hay que respetar al otro, a cómo piensa, a lo que dice, a sus posiciones. Hice un reconocimiento, digamos, a esta posibilidad de la paridad, y es una nueva forma, digamos, en términos de las mujeres que hoy están tomando decisiones. Y dice, porque las mujeres hacemos política de manera distinta. No significa que sea mejor o peor, digamos, que la de los hombres, pero es distinta y eso la hace complementaria. Y qué bueno que haya espacios en donde las mujeres podemos ejercer estos cargos para poder construir un mejor país. Y la pluralidad, que es algo que, pues, de inicio yo vivifico, formé parte de varios espacios republicanos en donde se encontraba la presidenta de la República, en donde se encontraba el presidente de la Corte, y conmigo, con una militancia distinta, con una militancia panista, con una militancia de oposición, pues claramente se representa este país que en estricto sentido es plural, es diverso, es grande y que claramente pues todos tenemos derecho a fijar nuestra posición, a ser escuchados y a ser respetados.
0: En términos, digamos, humanos y políticos, ¿cuál ha sido, Kenia?
1: Pues mira, tuvimos 100 sesiones, doctor. Imagina 100 sesiones que además tuvieron debates acaloradísimos. Tuvimos en este año legislativo 3.600 intervenciones. 3.600 veces un diputado o diputada subieron a fijar su posición. Eso generó 150 dictámenes aprobados, que hoy son derecho positivo vigente para los mexicanos. Y claro, ese proceso, digamos, esas discusiones, a veces larguísimas, incluso tuvimos una sesión de 32 horas en este último periodo extraordinario de sesiones, y eso nos lleva a pues entender que eso es México, y que tenemos que respetarnos y que debemos, por supuesto, disentir, claro, debatir, es más, hacerlo duro, acaloradamente, fuerte, pero siempre pensando que el final tiene que ser construir. Para quienes hoy están escuchándote, para tu auditorio, pues lo que tiene que resolver los problemas de la ciudadanía no es que los políticos nos peleemos, sino que los políticos resolvamos. Y yo justamente a eso convocaba hoy en este cierre de año legislativo. Yo demostré que se puede ser institucional, que se puede respetar a los demás, que se puede, con la Constitución, la ley y el reglamento en la mano, llevar a cabo una presidencia honorable, digna, honesta, y no regresar, mi querido doctora, a presidencias que hemos visto donde pues el presidente en turno de un cuerpo colegiado piensa que tiene derecho a incluso hasta atizar el debate, ¿no? Hasta meterse al debate para fijar una posición ideológica.
0: Amenazar con denuncias. Hoy que nos enterábamos de la renuncia de quien fue presidenta del Tribunal Electoral y que dio la sobrerepresentación que hoy tenemos en esta legislatura, pregunto a la presidenta de la Cámara de Diputados, a pesar de esta enorme sobrerepresentación, ¿la Cámara de Diputados sigue viva?
1: Pues mira, evidentemente hay una sobrerepresentación. ¿Eso qué significa? Que los votos que los ciudadanos emitieron en las urnas no fueron exactamente representados en la Cámara y en el Senado. Hay una sobrerepresentación porque los grupos, mayoritarios, los grupos que hoy tienen esta mayoría, no solamente de la mitad más uno, sino una mayoría que permite las dos terceras partes.
0: ¿Cuáles son los números? 53% de los votos le dio el 74% de la representación, ¿no?
1: Claro, que en estricto sentido, digamos, es un crecimiento de más del 20%. ¿Y eso qué significa? Bueno, pues que hoy tengamos un grupo mayoritario con sus aliados que tiene la posibilidad de cambiar incluso la Constitución. Esto ha llevado a un gran debate. a muchísima gente decir no puede haber una representación, tiene que ser una representación pura. Si tú tienes 54% de los votos en las urnas, debes de tener el 54% de los legisladores. Obviamente esa decisión de subir más del 20% la dio la autoridad electoral, la dio el tribunal electoral. Y mira, más allá de una discusión ideológica, me parece, y lo digo porque además públicamente lo he dicho, me parece que es necesario que cada voto se respete y que cada legislador represente lo que los mexicanos fueron a votar.
0: Ha habido momentos, Kenia, en los que ha habido tope, ¿no? Ningún grupo parlamentario podía tener por las dos fórmulas más de cierto número de legisladores. ¿Habría que volver desde tu punto de vista a eso?
1: Claro, y eso se hizo, tú lo recordarás, porque evidentemente no puedes tener una representación que vaya por encima de lo que la ciudadanía quiere. ¿Por qué se dio esa diferencia? ¿Por qué sucedió esto en 2024? Porque hablando de coaliciones, les contaron, llamémosle así, las votaciones por separado, aunque la realidad es que si hay un partido coaligado con otro, es la misma plataforma, es la misma autoridad, son las mismas decisiones, pues evidentemente estás hablando de exactamente lo mismo y no pueden ser diferenciados un partido de otro cuando están buscando lo mismo. Por eso es que se argumenta que hay una sobrerepresentación. Creo que es un debate amplio, creo, y lo digo con todo respeto a la autoridad electoral, que deben analizar claramente que pues el voto de los mexicanos debería ser igual, que no puede ser que haya un voto para un partido que cuente solamente por, digamos, decir el número, pero hay votos que valen 0.8, hay otros que valen 1.2 y hay otros que valen 1.4. Eso evidentemente, pues, dependiendo de qué partido votas, es qué porcentaje vale tu voto. Me parece que eso, pues, evidentemente está muy alejado del deber ser electoral.
0: La función de control del gobierno que debe tener el legislativo se ha visto muy debilitada en estos tiempos, presidenta.
1: Pues mira, claramente hoy estamos viviendo una Cámara de Diputados, un Senado de la República, en donde se da el debate, sí se da, pues tan se da que te comentaba, tuvimos 3.600 intervenciones, pero la realidad es que los instrumentos legislativos pues solamente tienen una visión, o la mayoría, llamémosle así, porque claro que hay dictámenes que se aprueban por todos los partidos, pero la mayoría de los dictámenes se aprueban claramente con una visión ideológica, una, ¿no? Que es la del gobierno, que es la de las mayorías, porque tiene mayorías numéricas en el Congreso, y me parece, siempre será bueno que pues no haya una, digamos, un instrumento legal con una sola visión, porque recordemos, pues, en México hay cuando menos 6 partidos políticos. Yo espero que podamos encontrar un cauce democrático para que este país pueda encontrar, sobre todo, paz, justicia, seguridad, porque eso me parece que es lo que anhelamos todos, incluso no importando por qué partido político vote.
0: De comparecencia de secretarios para dar explicaciones, poquito.
1: Bueno, también eso evidentemente ha cambiado, ¿no? Hay una lógica, siempre me refiero a en términos institucionales, podríamos analizarlo sexenio por sexenio. Cuando había más comparecencias, más rendición de cuentas, más exigencia en el Congreso, pues era porque había una oposición muy fuerte que presionaba para que eso sucediera. Obviamente, ahora que no hay ese número...
0: Una comisión de investigación. Yo recordaba, Kenia, que en otras legislaturas Pablo Gómez hizo una comisión para investigar a los hijos de Marta Sahagún. Imaginar que aquí hubiese en algún momento una comisión para investigar a los hijos de López Obrador sería impensable, ¿no?
1: Evidentemente, si estamos hablando en términos de números, hoy tiene una mayoría claramente el partido en el poder con sus grupos aliados, ¿no? Con sus partidos aliados. Y eso hace, que solamente es una reflexión política, por supuesto que podremos entrar en una discusión, pero eso hace muy difícil suponer que vaya a existir algún tipo, desde el Congreso me refiero, ¿no? A pues alguna exigencia de cualquier índole, en términos, digamos, que pueda alguien pensar que se sienta afectado el gobierno, una posición, una visión ideológica. Y bueno, pues es entendible porque tienen los votos. También hay que decirlo, es entendible por parte de la oposición que lo reclame y que diga, pues tendría que haber comisiones de investigación, comisiones especiales, pues comparecencias, rendición de cuentas. Evidentemente, mi querido doctor, eso siempre será bueno para un país.
0: Ya. Viene el tema de la regulación de las audiencias. Entiendo que hoy hubo un foro, ¿no?, sobre el particular, presidenta.
1: Sí, está, digamos, fue en la Cámara de Diputados también. El diputado Monrack coordinó ese esfuerzo. Y yo te diría, es uno de los temas más complejos en este momento a resolver. La posibilidad de tener, evidentemente, unos lineamientos que protejan a las audiencias, pues siempre será bueno, siempre, ¿no? Que la audiencia pueda tener la mejor información posible, o claro que no se puede discutir ni litigar. El problema es si ese es un pretexto para en algún momento pues tratar de cancelar el derecho a la información, a la libertad de expresión, o incluso generar una autocensura para que ya nadie se pueda meter en un problema que genere no solamente multas, sino a lo mejor algún retiro de
0: condiciones. Una interferencia. Pues, presidenta, va a sonar la campana. Muchísimas gracias por la conversación esta noche.
1: Doctor, te mando un abrazo y, por supuesto, como siempre, muchísimas gracias, siendo presidenta y también siendo legisladora. Muchas gracias.
0: Gracias, presidenta. Kenia López Rabán, presidenta de la Cámara de Diputados, hoy conversando con usted. Pausa, volvemos.
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10: Orizaba, Veracruz. Custodiado por el majestuoso e imponente Pico de Orizaba, este pueblo mágico combina una arquitectura señorial con una naturaleza desbordante. Su teleférico, el paseo del río con su reserva natural y el clima templado convierten a esta urbe en una joya veracruzana.
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0: No. Bueno, y seguimos con la información. Mando una felicitación muy grande a José María Micom. Él ganó el premio Alfonso Reyes. Él es el traductor de Dante, un hombre además polifacético, enormemente creativo. Y bueno, pues ha ganado este premio Alfonso Reyes. Próximas semanas vendrá a recibirlo. Y saludo ahora al presidente y fundador de la revista Líderes Mexicanos, mi querido Raúl Ferráez. ¿Cómo estás? Buenas noches.
13: Leonardo, es un gusto estar en tu programa, gracias por recibirme.
0: Viene la época más emocionante del año, Raúl.
13: Así es, ya está nuestra edición de los 300 de hace unos días. Y bueno, Leonardo, como cada año, pues tomamos una fotografía muy interesante de los que son, quiénes son los liderazgos más importantes en este país, en muchas áreas, desde empresarios, personajes de la política, obviamente artistas plásticos, escritores, personalidades de la cultura, de la ciencia, del entretenimiento, líderes de opinión, dueños de medios, en fin, hacemos un recorrido por las que nosotros consideramos que son las categorías de influencia más importantes en un país como México, y ahí está nuestra lista de los 300, que además este año la portada la hizo Pedro Reyes, Leonardo, y tú sabes, pues es uno de los artistas plásticos ahora más importantes, contemporáneos más destacados, y ahí está la lista de los 300.
0: Hablamos poco de eso, pero la propuesta artística que siempre tienen, la lista de los 300, y tu revista en general, el proyecto editorial, es enorme. Le dedican mucho tiempo, efectivamente, a la selección, ¿no? La figurita, por supuesto, la escultura y todos los elementos gráficos y artísticos que contienen, se ve que tienen, mi querido Raúl, un trabajo importante.
13: Sí, es algo que cuidamos mucho. Desde hace ya 15 años un artista plástico hace la portada y han pasado pues figuras emblemáticas como Felgueres, como Francisco
0: Sebastián, Toledo, todos, ¿no?
13: Sí, Sebastián, en fin, muchos muy importantes, y cada año pues nos esmeramos, como dice Leonardo, en hacer que la caja que le llegue a cada uno de los líderes, los 300, que tú tienes muchas por ahí guardadas, pues sean un recuerdo que perdure, ¿no? Porque al final, Leonardo, pues la lista es un reconocimiento, sí, pero sobre todo lo que queremos hacer cada año es mostrarle al público quiénes son esos líderes que mueven al país, sobre todo, y que sirvan como ejemplo, como inspiración para otros, para hacer lo mismo y para observarlos.
0: ¿Cómo cambia este año la lista, Raúl? ¿Qué nos cuentas?
13: Fíjate que es el 25 aniversario de la lista, entonces ya es una lista que ha pasado ya varias generaciones. Por ejemplo, uno de los primeros personajes que estuvo en la lista en 2001 fue don Juan Sánchez Navarro, ¿te acuerdas de él?
0: ¿Cómo no?
13: Accionista de Cervecería Modelo.
0: Liderazgo enorme en el sector privado, ¿sí?
13: Exacto, don Juan nació en 1907. Y este año tenemos por primera vez un menor de edad en la lista de los 300, también muy interesante, que es Gilberto Mora, el futbolista, que ahora causó una gran sensación en el Mundial hace unas semanas. Y fíjate que entre ellos dos se llevan casi 100 años de la fecha de nacimiento del uno del otro, lo cual te habla de que en estos 25 años pues ya hemos retratado pues una parte muy importante de los liderazgos en este país, de quienes han estado, de quienes han pasado. Tenemos todavía 28 miembros de la lista que han estado en todas las ediciones, en las 25 ediciones de la revista, que básicamente son empresarios muy importantes, pues como Carlos Slim, como Ricardo Salinas, como muchos empresarios muy importantes, y algunos líderes de opinión, y en fin, creo que es una buena fotografía, Leonardo, cada año de los líderes.
0: Sí, la que te preguntamos cada año, la feminización de la lista, ¿cómo va?
13: Fíjate que este año no nos fue tan bien. Lo estuvimos analizando el año pasado, de hecho bajamos un poco el porcentaje respecto al año pasado. Obviamente sigue siendo todavía muy alto con respecto a las primeras ediciones, que andaba en los 5-6%. Este año estamos en 22% de mujeres en la lista, pero el año pasado estábamos un poquito más altos, y yo creo que es muy circunstancial, porque si bien en ciertos liderazgos este año no se ven a mujeres tan destacadas en ciertas industrias o en ciertas posiciones importantes, creo que es meramente circunstancial, Leonardo, porque la tendencia de todos los años ha sido a subir cada vez más la participación de las mujeres en la lista de los 300.
0: ¿Hay alguna categoría que crezca, no sé, ciencia, deportes, alguna que crezca particularmente, Raúl?
13: No, todas se mantienen en los mismos números. cosa que nos ha parecido interesante a lo largo de 25 años. Por ejemplo, pues gobernadores, pues cualquier gobernador de este país es un hombre, una mujer muy influyente, y sin embargo solo tenemos espacio para la mitad, para 16 gobernadores. Entonces, eso, como en todas las categorías, nos lleva a hacer análisis muy profundos de la influencia. Finalmente, para nosotros la influencia es, Leonardo, aquella capacidad que tienen los líderes de transmitir sus ideas a otras mentes, y que esto se contagia y que de una u otra forma logran generar impactos enormes en sus sectores, ¿no? Desde un empresario que hace una inversión, un político que hace una ley que beneficia a la población, o un futbolista que mete un gol y que emociona a millones de personas en un estadio. Entonces, eso es parte de la influencia que medimos, y sentimos que ahí, creo que, como hemos platicado tú y yo muchas veces, el ejemplo que necesitan sobre todo las generaciones jóvenes es ese, ¿no? No queremos que los ejemplos sean los narcotraficantes o el corrupto, sino que sean los deportistas, los músicos, los ingenieros, los empresarios. Esos deben ser los modelos a seguir de nuestros jóvenes.
0: Sí, sí. Oye, y efectivamente por eso la lista es tan consultada y tan comentada, porque es una lista formal, ¿no? Lo fácil sería 32 gobernadores, todos los ministros, te vas por lo formal y así se llena rápidamente 300. Pero esta es la influencia y, por supuesto, este elemento de ejemplaridad. No sabes, bueno, pues con qué ansia espero la comida de los 300, que está en un momento fundamental en el año, mi querido Raúl.
13: Sí, el 9 de septiembre es nuestra gran comida anual. Vamos a tener mensajes importantes. Va a estar, ya tenemos confirmada a Belinda, que va a cantar. ¿Te acuerdas? El año pasado estuvo ahí Ángeles Aguilar, que fue
0: inolvidable. ¿Qué tal cantó? Todavía me acuerdo.
13: Sí, este año va a estar Belinda. Obviamente tenemos invitada a la presidenta, no nos ha confirmado, tal vez no tengamos el gusto de que esté con nosotros, pero bueno,
0: ojalá si vaya. Es un magnífico foro, ¿no?
13: Pues sí, porque la comida es una reunión de esos líderes que mueven al país. Leonardo, tú lo sabes, están ahí la gran mayoría de los que salen este año. También hay muchos que han salido en otros años y que también nosotros consideramos que son líderes muy importantes. Y la comida tiene como objetivo básicamente eso: hacer networking, platicar, compartir la visión que cada uno de ellos tiene sobre el país, sobre México. Y se convierte en un ejercicio muy interesante, muy divertido, ¿no?
0: Tiene una magia particular, porque ese día, como que todo el mundo tiene, además de la alegría de ver a un montón de gente que habitualmente no ves, escritores, pintores, músicos, políticos, etcétera, es un día particularmente interesante en términos de lo que es el compromiso de todos los que acuden, mi querido Raúl.
13: Exacto, este año el compromiso queremos que sea el futuro de México, y creo que finalmente es parte del espíritu de la comida de los 300, Leonardo.
0: Extraordinario. ¿Algún apunte más, Raúl?
13: Pues no, que nos pueden, ya pueden ver la lista en nuestras redes sociales, en líderesmexicanos.com, en el web o en cualquiera de las redes sociales. Y bueno, nomás felicitarte, Leonardo, tú estás ahí este año otra vez, y gracias por todo tu apoyo, y encantado de estar en tu programa.
0: Me llenas, por supuesto, de alegría y de compromiso. Raúl, un abrazo a todo el equipo.
13: Gracias, gracias, Leonardo.
0: ¿Qué le puedo decir? Bueno, pues ahí está efectivamente el asunto, la lista de los 300, y bueno, me siento por supuesto muy comprometido de figurar en esa lista entre los 300 más influyentes de este país, naturalmente por usted, que todos los días nos favorece con su atención. Jenny Valencia, vamos contigo.
14: Hola, ¿qué tal, Leonardo? Buenas noches. Te comento que se reporta un mayor número de defunciones por suicidio en personas jóvenes, de acuerdo con las estadísticas preliminares de defunciones registradas en 2025, publicadas por el INEGI. El año pasado se reportaron en nuestro país 8,846 suicidios, 20% correspondió a mujeres, 80% a hombres, y de forma preocupante fue mayor el número de defunciones por suicidio en el grupo de edad de 15 a 24 y de 25 a 34 años, con 24.3 y 26.9% respectivamente. La tasa por cada 100,000 habitantes de defunciones registradas por suicidio fue de 6.8 a nivel nacional, y las entidades federativas con las mayores tasas de suicidio fueron Chihuahua, Quintana Roo y Aguascalientes, mientras que las tasas más bajas correspondieron a Guerrero, Nuevo León y Chiapas. Y en cuanto a las principales causas que resultaron en un suicidio, destacaron, Leonardo, las de lesión por ahorcamiento, estrangulamiento o sofocación con 84.9%, el envenenamiento por ingesta o exposición a sustancias nocivas con el 5.9% y el uso de arma de fuego con el 5.4%. Ese es el reporte, Leonardo.
0: Perdón, Jenny, me impresionó mucho la masculinización del suicidio, ¿no? ¿Cuánto me decías que son varones y cuántas mujeres?
14: En el caso de las mujeres es el 20% y en los hombres 80%, y digamos que la medida más violenta, digamos, de quitarse o arrancarse la vida, la aplican los hombres con el tema de ahorcamiento, estrangulamiento, al igual que arma de fuego. Al considerar que es más efectivo hacerlo con esta práctica, lamentablemente. Oye, de manera sorprendente.
0: Pero una pregunta, o sea, igual que ocurre con la violencia y los accidentes en general, estamos hablando de los hombres jóvenes.
14: Hombres muchachos. Jóvenes, digamos.
0: ¿Qué decía? Se da entre 15 y 34 años, ¿no?
14: Exactamente, de 15 a 34 años, como bien señalas, Leonardo, son jóvenes, la mayoría son hombres, y es la edad productiva de las personas, y se indica aquí que prácticamente es la cuarta parte del 100% que tiene esos indicadores en cuanto a los rangos de edad, Leonardo.
0: Bueno, impresionante efectivamente el dato que me das, y para reflexionar y reflexionar mucho, tenemos una juventud particularmente masculina, muy desatendida, mucha violencia, muchos accidentes, y ahora me dices también suicidio.
14: Así es, Leonardo, incluso la novena causa en nuestro país de muerte tiene que ver, como tú bien señalas, con homicidios. La quinta causa son accidentes, y ahora se maneja que también hay que voltear a ver a los jóvenes, porque también los casos de suicidio en ellos están aumentando mucho en nuestro país.
0: Gracias, Jenny, por advertirnos. Bueno, pues antes de irnos, permítame lamentar, expresarle mi dolor por el fallecimiento de José Rendón, productor, escritor y director de telenovelas. Dicen que Su corazón salvaje fue un parteaguas en la historia de las novelas en nuestro país. Nuestro país. Descansa en paz, José Rendón. Pausa, volvemos.

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1: Los pinos son las coníferas más extendidas del hemisferio norte, fundamentales para la industria maderera y la reforestación. Su resina y piñones son recursos valiosos, mientras que sus hojas en forma de aguja les permiten resistir climas helados. Forman bosques densos que actúan como pulmones vitales, albergando una biodiversidad inmensa y protegiendo los suelos de la erosión hídrica.
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3: Un caracol puede dormir durante 3 años seguidos si las condiciones del clima no son favorables para su supervivencia natural.
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1: El oro es tan maleable que una sola onza puede estirarse hasta cubrir una distancia de 80 kilómetros de largo.
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3: Las plantas experimentan estrés y emiten sonidos ultrasónicos de alta frecuencia cuando sufren por sequía o cortes en sus hojas.
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4: En estos momentos está finalizando la fecha 4 de la apertura 2026 de la Liga MX. El equipo de Necaxa está recibiendo a León y en unos minutos más, Pachuca se mide a Puebla. Dentro del automovilismo, el piloto mexicano Piero Belsazo finalizó en el segundo puesto de la fecha del Reto Telmex este fin de semana en el Kartódromo Internacional de Cuautla, Morelos, compitiendo en la división OKN Senior, consolidándose como uno de los rivales a vencer dentro del campeonato. El soporte de la iniciativa privada ha sido fundamental para Piero, quien agradeció tanto a Jack Lanzmanas como a Carlos Slim Domit por el apoyo.
5: Quiero agradecer a la Fundación Pablo Lanzmanas, mis patrocinadores, y a Escudería Telmex, especialmente a Jack Lanzmanas y a Carlos Spin por todo el apoyo. Vamos con todo, seguimos liderando el campeonato con una muy ardua ventaja.
4: Informó José Luis Cuevas. 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
6: Seguimos con la información. Se llevó a cabo el foro legislativo Libertad Editorial, Regulación y Derecho de las Audiencias. Estuvo el presidente de la MEDI, estuvo la maestra Tudón de Artículo 19, estuvo también de Rizomática Adriana Labardini, Salomón Padilla, Armando Zuña, que le mando un abrazo, vicepresidente de Coparmex, Enrique Pavón, estuvo también Ernesto Contreras, Arturo Ramos, Diana Gamboa, Solange Maqueo Ramírez, directora de la Facultad de Derecho de La Salle, estuvo Aleida Calleja, directora de Defensora de las Audiencias del Canal 22, Adriana Solórzano, expresidenta de la AMDA, María Lizárraga, consejera a favor de lo mejor, y Marilena Estalvillo Flores, que es comisionada del Instituto Federal de Telecomunicaciones, participaron en esta reunión allá en la Cámara de Diputados. En otros temas está el regreso a clases, la Cámara de Comercio. Hoy platiqué en la mañana tempranito con Vicente Gutiérrez Camposeco y me hacía ver la presión enorme que, y por supuesto desleal, que la venta ambulante está haciendo en la capital de la República, donde tiene pues el contrabando a todo lo que da. Llegan al punto en el que los productos que vienen de Asia les ponen hecho en México, así como para tranquilidad de todo el mundo. Dice, ¿y dónde está hecho? Usted no pregunte, usted está hecho en México, aunque esté hecho en otras partes. Dice la Cámara que el crecimiento respecto al año anterior de los materiales 6.3. Aquí preguntaba a la gente experta y docta en estos temas y se rieron. Cuando le dije, oye, ha subido 6.3 los materiales, no hombre, 6.3 en sus sueños. Es lo que dicen, el gasto promedio va de 2.782 a 4.550, es un auténtico pico. Las pérdidas por la venta de artículos chinos, todos los están vendiendo en las calles, la estima entre 30 y el 50%, el comercio establecido, y bueno, pues es efectivamente el retorno a la escuela, ahora el regreso a clases, que algunos llaman back to school, lo cual es precioso, ¿no? Yo aquí le voy a decir la rentrée, y así se oye más elegante, ¿no? La rentrée en francés, back to school, dicen. Bueno, pues en lo que se, como usted regrese, parece que está bastante más caro que en otros años. Óscar Zúñiga, te saludo.
7: Gracias, Leonardo, ¿qué tal? Muy buenas noches. Y precisamente el Instituto Nacional Electoral, a través de la Comisión de Prerrogativas y Partidos Políticos, aprobaron el anteproyecto que fija en 10,842,653,927 pesos el financiamiento público para los 8 partidos políticos nacionales y candidaturas independientes para el ejercicio 2027. Para actividades ordinarias permanentes en este ejercicio fiscal, la comisión definió un monto total de 7,879,331,706 pesos, de los cuales se estableció que los partidos de reciente creación como PAS y Somos México recibirán cada uno 157,586,634 pesos, equivalente al 2% del financiamiento ordinario total, en tanto la bolsa restante, por un monto de 7,564 millones de pesos, se distribuirá entre las seis fuerzas políticas nacionales que participaron en la elección federal de 2024. En cuanto a las actividades
6: de verde, ¿cómo les toca a cada uno, Oscar?
7: Perdón, Leonardo.
6: ¿Cuál es cómo se reparte ese presupuesto? Esos 7,000, por ejemplo, ¿cuánto se lleva el PAN, el PRI, Morena?
7: Exactamente, se van a repartir en cada uno de esos partidos políticos, sin embargo, pues no se tocó exactamente a cuánto le tocará a cada uno de esos partidos políticos, sin embargo, se sabe, Leonardo, que Morena pues se llevará más prerrogativas precisamente por ser el partido en el poder. Y de esta forma es como pues el INE está distribuyendo este recurso para la elección de 2027, Leonardo.
6: Muy bien, bueno, pues muchas gracias, Oscar.
7: Gracias, muy buenas noches.
6: Y dos cositas, es que la Coparmex dice que la extorsión alcanza su nivel más alto en 11 años. Esto es lo que indica, dice, al cierre del primer semestre del año y con base a datos del Secretariado Ejecutivo, la extorsión se mantiene como el principal delito al alza en México en los primeros 6 meses del 26. Se registraron 6,662 víctimas. La dimensión real del problema es mayor, dice, según el INEGI, 97% de los casos no se denuncia ni se registra, una auténtica pues maldición bíblica. Y bueno, pues el mundo cambia, qué duda cabe, Sol, y bueno, pues hay un montón de cosas a las que estábamos acostumbrados que ya dejan de ser realidad. Una de ellas es, por ejemplo, que en muchas partes del mundo va usted buscando, por ejemplo, un kiosco de periódicos, un voceador, le dice, no, mire, ya periódicos no hay aquí, no impresos, no hay periódicos, pero todos son digitales, se han acabado progresivamente las revistas impresas, sí. Vas a muchas partes y te dicen, no hombre, aquí no hay existencia, ¿no? Vea usted nuestro catálogo de internet en un montón de tiendas. Y bueno, pues van desapareciendo también editoriales. Ahora me entero que la editorial Era, que fue así como fundamental en la época que yo era joven, y todavía buscaba un montón de cosas. Me acuerdo los libros de Enrique Semo, a quien le mando un gran saludo. Me acuerdo de libros muy importantes. La editorial Era anuncia que desaparecerá. Y bueno, pues van terminando sellos editoriales, ahora tenemos estos sellos internacionales que han pues homogeneizado en muchos sentidos el tipo de lectura que tenemos, el tipo de libros que se publican en el país, y se van acabando pues ciertas formas tradicionales, pues así es el mundo, y lamento que Era anuncie efectivamente su cierre. Lisbeth Hernández, buenas noches.
8: Muy buenas noches, Leonardo. Vamos con información importante acerca del examen de control, la primera jornada en esta cuarta sede de la Ciudad de México, en el Palacio de los Deportes. De acuerdo con la información de la UNAM, 42,784 aspirantes están citados en estos 9 turnos durante 3 días, el día de hoy, martes y miércoles, que es la aplicación de este examen de control. 8,174 hicieron su examen de control presencial en los 2 primeros turnos el día de hoy. Sin embargo, bueno, este fue el primer corte, es las primeras cifras que maneja la Universidad Nacional Autónoma de México, pero el día de hoy hubo un tercer turno que fue de las 5 a las 8 de la noche. Importante también mencionar, Leo, pues que el personal de la UNAM, específicamente el secretario general de la universidad, pues estuvo presente, ofreció un mensaje a medios en el que por supuesto fue cuestionado sobre la legitimidad de los resultados de este examen de control, aseguró que todo el proceso estaba perfectamente bien custodiado y vigilado incluso por notarios para brindar legitimidad a los resultados después de todo lo que ya sabemos que pasó en este primer examen en línea de ingreso a licenciatura, y también destacaron que sobre los exámenes en línea que fueron cancelados y estos que los aspirantes aseguran que pues no han tenido respuesta, bueno, pues personal de la UNAM, el secretario general de la universidad, asegura que el 70% de estos casos han sido atendidos hasta ahora y que los aspirantes quedan conformes cuando se les explica el motivo del por qué la cancelación de su prueba. Los resultados serán dados a conocer el último fin de semana de agosto, toda vez que todavía falta la jornada del día de mañana y del miércoles para concluir este examen presencial, Leo.
6: Muy bien, pues muchas gracias por el reporte, Lisbeth.
8: Pendientes, buenas noches.
6: Gracias. Y bueno, hay un articular, si invitamos a Andrés Padilla, de la revista Este País, muy interesante, se llama ¿Cuándo empieza la vida adulta en México? Ahí están efectivamente la edad adulta se va aplazando, ¿no? Y dice, no, soy un jovencito, pues ¿qué edad tiene usted? No, yo 34 años y todavía vivo con mi mamá. Ah, pues qué bien. Le cuesta mucho más a los jóvenes, a todos nos cuesta más con el cambio, efectivamente, la transición demográfica, ir pasando de una edad, digamos una etapa diferente, así es que la juventud se va alargando, tardan más tiempo en salir de su casa, en consolidar una relación y muchos otros temas. Bueno, interesante ver los números. Saludo a Salomón Chertorivsky. Salomón, ¿cómo estás?
9: Querido Leonardo, te saludo con enorme gusto, como siempre, ahora desde la distancia.
6: Oye, según la transición demográfica, tú eres casi un adolescente que está a punto de entrar a edad adulta, mi querido Salomón. Pero bromas aparte, ¿de qué vamos a hablar hoy?
9: Mira, Leonardo, hay una crisis en México que pasa de manera bien silenciosa, de la que hablamos muy poco y tan solo hablamos cuando hay algún evento extraordinario, por ejemplo, cuando quieren recortar el calendario escolar o cuando hay una profunda presencia de la coordinadora del Sindicato de Trabajadores de la Educación en la Ciudad de México y en otros estados. Es la crisis educativa, una crisis de larga duración, una crisis que realmente está poniendo en peligro no solo un año, dos años, está poniendo en peligro a una generación entera de mexicanos. No estamos hablando de más solamente de un problema de calidad, hay un problema de cobertura, de aprendizaje, de desigualdad y de conducción del sistema educativo. Lo más preocupante es que sus efectos, como digo, no son únicamente ahorita, serán de largo plazo. Mira, un primer dato que me parece algo revelador. La tasa de escolarización en la educación básica pasó del 92.8% en el ciclo 2018-2019 a 88.6% en 2024-2025. Estamos perdiendo niños en la educación escolarizada, en la educación básica. En preescolar, Leonardo, en preescolar, en ese mismo periodo disminuyó de 72% a 63.6%.

0: incorporar niños y jóvenes que estamos incorporando menos, tampoco estamos logrando que quienes están fuera del sistema regresen a terminar. Un segundo problema es que la escuela no significa aprender. Siempre discutimos del tema de PISA, etcétera, pero vale la pena recordarlo. En matemáticas México obtuvo 395 puntos frente a 472, que son el promedio de la OCDE. 66% de los estudiantes en México de 15 años están por debajo del nivel mínimo de competencia. Entonces, pues hay que hacernos la pregunta incómoda, ¿no? ¿De qué sirve más tiempo en el aula si no están aprendiendo lo básico? Y un tercer problema, pues es la desigualdad. En esta misma prueba PISA, los estudiantes del quintil socioeconómico más bajo obtuvieron 58 puntos menos en matemáticas que el quintil más alto. Es decir, lo que tendría que ser por excelencia el igualador social, la posibilidad de movilidad social, no lo está haciendo. Y si a eso nos vamos además a temas que tendríamos que estar discutiendo, ya no digas nada más el agua en las escuelas, la infraestructura básica, tendríamos que estar el modelo de aprendizaje de futuro, en donde si el uso de la tecnología sí o no, si el uso de aparatos celulares sí o no, si el uso de la inteligencia artificial sí o no, cómo vamos a atender la salud mental y la parte psicoemocional, que tendrían que ser ya las variables de discusión de la educación de futuro, pues quedan pero en super tercero o cuarto lugar de discusión, o para discusiones más delicatessen o simplistas, ¿no? Y cuando pues estas hay experiencias internacionales que están viviendo todos los días, ¿no? Recientemente la Facultad de Derecho de Chicago, por ejemplo, está probando una estrategia de enseñanza que parte de una idea bien sencilla. No se trata de bloquear la inteligencia artificial, sino de diseñar las clases para que el estudiante tenga que pensar. Claro. Y por eso en el primer año de clases no se usará inteligencia artificial, pero ya después sí se buscará cómo aprovechar. Bueno, y muchísimos otros temas, y porque nos parece fundamental que esté en la conversación, en el diálogo, lo tendremos el próximo jueves, el Consejo Consultivo Nacional de Movimiento Ciudadano que presido, haremos un foro para discutir con los mayores especialistas, Silvia Schmelke, Alma Maldonado, Carlos Ornelas, Germán Álvarez Mendiola, entre muchos, además de profesores que están frente a grupos, representantes sindicales, discutir no solamente el diagnóstico de esta crisis, sino empezar a construir una agenda mínima de cómo reconstruir o construir la educación de hoy y de futuro en nuestro país.
1: Absolutamente, Salomón, pues atentos estaremos, te mando un gran abrazo.
0: Te mando un fuerte abrazo. Gracias, Leonardo.
1: Hasta bueno, y le comentaba que tengo aquí la carta de renuncia de la magistrada Soto, la presenta ante la presidenta del Senado, Laura Itzel Castillo, que ya se va de secretaria de las mujeres, y deja el cargo, imagínense, después de varios expedientes. Ya platicábamos el de la sobrerepresentación y varios otros en las que, bueno, pues pagó un costo político y personal muy fuerte. Vamos a ver si se va un cargo en el Ejecutivo o se va al sector privado. Lo veremos en los próximos días. Saludo a Raúl Benítez, profesor investigador de la UNAM. Mi querido Raúl, ¿cómo estás?
2: Leonardo, buenas noches. Es un gusto estar en tu programa.
1: Oye, yo supongo que mucha gente está temblando porque a Mérida, pues ya le dieron la posibilidad de, ¿cómo le llaman estas medidas de control o medidas cautelares diferentes en los Estados Unidos? Recordar que él estaba en la lista de los 10 que pedían los Estados Unidos y él se entregó, Raúl.
2: Bueno, mira, Mérida es un caso especial, Leonardo, porque de todos los testigos que ha tenido Estados Unidos en los últimos 10 o 15 años, que básicamente son narcos que atrapan en México por petición de Estados Unidos, con ayuda de Estados Unidos, y después declaran contra funcionarios de gobierno, Mérida es un caso especial porque es un general del ejército, y un general del ejército va a tener que hablar, y ya acordó los términos de lo que va a testimoniar, porque por eso le cambiaron el estatus de prisionero que tenía. Va a tener que decir la verdad. Él recibía $100,000, según esto, cada mes, y además de una gran cantidad de dinero y prebendas. Y esos $100,000, ¿a quién se los entregaba? Al secretario de Finanzas, que también...

0: está bajo protección de testigos y seguramente van a ir directo hacia el gobernador Rocha Moya. Entonces es un testigo de gran calidad, de gran peso político, y que seguramente en estos 2 meses y medio que lo han tenido allí, ella habrá hablado mucho, y por eso se explica lo que dijo el subsecretario de Estado Christopher Landau: hay que preparar las palomitas porque la función va a empezar, va a estar larga y estar muy entretenida.
1: Esta sí creo que los tiene bastante entendidos. O sea, ¿es canónico ligar el expediente Sinaloa al retiro de la visa a López Beltrán?
0: Mira, yo no sé si estén ligados, no tenemos información de que los vincule directamente, pero podría ser, porque todo esto va saliendo como información en cascada, ¿no? No sabemos si López Beltrán estaba vinculado a todos los menjurjes electorales y políticos de Sinaloa. Eso no está tan claro, pero sí coinciden en el tiempo, eso sí. Y López Beltrán fue muy altanero contra el presidente Trump, muy altanero contra Marco Rubio, contra Christopher Landau, y hoy Landau se la reiró. Entonces, se está poniendo la soga al cuello el junior de México. El junior más famoso de México está haciendo cosas pues que van en su contra. Esa cartita que le mandó a Donald Trump, ¿quién le dirige una carta a Donald Trump tan agresiva? Que se cree quién sabe quién, Leonardo.
1: Yo creo
0: que
1: el jefe de todos. Oye, ¿y qué tal la fraternidad? Le quitan la visa a un hermano y el otro dice: no, yo estoy en Houston, te jorobas tú, yo estoy aquí muy contento, man.
0: Pues así la familia está en graves problemas de legitimidad, y si el Andy, el junior favorito del país, queda en los dichos de del general Mérida, pues estará mucho más en problemas la situación.
1: En serio, sí. Pues mi querido Raúl, muy agradecido contigo, como siempre te mando un abrazo.
0: Saludos, Leonardo, que te vaya muy bien.
1: Igual, con esto nos vamos, Sol.
2: Nos vamos, muy buenas noches, hasta mañana.
1: Cuídese y sea rabiosamente feliz, se lo merece.

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3: La máquina del Cruz Azul perdió 2-1 frente a los Cholos de Tijuana en El Caliente. Ignacio Rivero y Gilberto Mora marcaron para Tijuana, mientras que Nicolás Ibáñez descontó para el Cruz Azul. Pumas y Querétaro empataron sin goles en Ciudad Universitaria. Atlante y Toluca repartieron puntos igual 0-0 en el Estadio Azteca. Gabriel Milito mostró su apoyo a la Hormiga González ante la sequía goleadora que atraviesa el delantero de Chivas. El técnico pidió paciencia y resaltó el talento y la intuición goleadora del joven atacante. Hablando de la Hormiga González, el delantero de Chivas estaría en la mira del Olympiacos de Grecia. Sin embargo, Guadalajara no tendría intención de venderlo y una posible salida tendría que darse mediante el pago de su cláusula cercana a los 15 millones de dólares. Guillermo Almada habló sobre la posibilidad de que el América sume nuevos refuerzos a su plantilla. El entrenador señaló que el club se mantiene atento al mercado para reforzar al equipo en caso de encontrar opciones que realmente eleven la competencia interna. Tras el empate sin goles frente a Querétaro, Esteban Solari reconoció que Pumas genera oportunidades, pero sigue sin tener claridad frente al arco. El técnico universitario señaló que el equipo necesita sumar para mantenerse en la pelea por la clasificación y admitió que existe una deuda con la afición. Y es lo que tenemos en información deportiva. Yo soy Eduardo Ortega, me pueden encontrar en mi cuenta de ex @educharlesmty. Ahí me pueden dejar todos sus comentarios y pronósticos.
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0: tal? ¿Cómo les va? Muy buenas noches. Bueno, pues ya estamos aquí listos para arrancar Fórmula Automotriz con Arturo Rivera. 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Bueno, pues mi estimado Daniel López, fuiste a un evento también, ¿no?
1: Buenas noches, mi querido Arturo. Así es, vengo regresando de Toluca. Estuvimos probando la nueva GS7 PHEV por parte de GAC y conocimos la GS4, que es una de rango extendido. Ahorita estaremos platicando de ello y aprovecho también para felicitar a mi papá, que hoy cumple 63 años.
0: Ah, muy bien. Entonces, felicidades.
1: Bueno, le mando un abrazo a mi papá y, bueno, muy contento de estar con ustedes durante esta hora.
0: Felicidades a tu papá. Listo. Ah, ya está la mañanita. Ay, no, bueno.
1: Salió rayado mi papá.
0: Sí, no estaba planeado, para que no vayan a pensar que...
1: Javi es un gran producto.
0: Exacto, sí, claro. Bueno, mi estimado Emiliano Ramírez.
2: ¿Qué tal, mi querido Arturo, Dani, Javi?
0: ¿Qué haces ahí en el asiento del señor Sabiñón?
2: Ah, que no vino. Me siento listo para dar el clima el día de hoy, ya que no vino, y las efemérides también.
3: Sí, es aquí estamos en el caso. Oye, muchísima humedad.
0: Permíteme, Jorge, es que todavía no se termina de presentar.
3: Pasó la tormenta tropical Lala sobre Hawái, hizo de 2.5, no se imagina cómo estuvo. Hay dos ondas tropicales al sur de México, en el Pacífico. En el Atlántico está todo tranquilo, pero bueno, va a haber lluvia, por supuesto, en todo el país, porque ahorita se les voy a dar toda la temporada de lluvias. Estamos en pleno de ella. Déjame poder abrir esta página, que no se deja. Y bueno, oye, que si checan imágenes de cómo estuvo la tormenta Lala en Hawái, no se la creen, de veras, qué barbaridad, cómo destruyó. Hay una, ustedes vieron mi programa aquel de la Isla de la Fantasía, ¿te acuerdas, Arturo?
0: Sí, que había un enano.
3: Salía un enano, el avión, y luego salió una cascada. ¿Te acuerdas de eso?
0: Sí.
3: Salió una cascada, bueno, esa cascada ahorita es 100 veces más de lo que fue en lo que es normal. O sea, está tremendo la cantidad de agua que cayó en Hawái, y lo peor es que ahí viene otra tormenta, porque estaba formándose, les dije ayer, en el Pacífico, otra tormenta tropical. Esperemos que se vaya de largo, y Lala pasa a Hawái y probablemente se convierta en tifón, lo que decíamos, tifón, es para Asia, y para América es huracán. Entonces probablemente este Lala se vuelva a tomar fuerza en el Pacífico, en lo caliente, y se vaya hacia Asia con muchísima fuerza. Pues bueno, tremendo. Las temperaturas, mi querido Arturo, aquí estamos ahorita en Monterrey, con una temperatura de 36 grados centígrados.
0: ¡Ujule!
3: Bastante caliente.
0: Se están asando.
3: Acapulco, 30 grados, parcialmente nublado, máxima 26, máxima 36 en Acapulco, mínima de 26. Tijuana, 23 grados, soleado, máxima 28, mínima 19. En la Ciudad de México, 18 grados, 27 la máxima, 12 la mínima. Puede que hoy no llueva mucho.
0: A ver, Nueva York, aguántanos tantito, Sabiñón, aguántanos tantito, porque tenemos que hacer un pequeño corte. Aguántanos.
4: No le cambie. Vamos a un corte y continuamos aquí en la hora feliz de Fórmula Automotriz.
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14: París, Francia. París, la célebre ciudad de la luz, es un faro global de elegancia, arte, intelecto y romanticismo que ha cautivado a viajeros durante siglos. Sus amplios bulevares y la majestuosa Torre Eiffel enmarcan una urbe que es sinónimo de alta costura, diseño vanguardista y alta cocina sofisticada. Más allá de su innegable herencia histórica, el París contemporáneo es un crisol multicultural sumamente diverso, donde comunidades de origen africano, asiático y árabe aportan dinamismo a barrios bohemios como el Belleville y Montmartre. Sus museos de clase mundial como el Louvre y sus icónicos cafés a la orilla del Sena siguen siendo el punto de encuentro de artistas, pensadores y estudiantes internacionales, consolidando su estatus como una de las metrópolis más influyentes del planeta.
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0: ya estamos aquí de regreso en Fórmula Automotriz con Arturo Rivera. 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Y bueno, estamos aquí en las pantallas viendo esto de los pasaportes falsos. Ya también usted se mete por línea, quiere hacer su cita para el pasaporte y resulta que esa cita para el pasaporte es falsa, pero bueno, pues ya depositó. Entonces tenga mucho cuidado porque pues ahí hay unos vivales que hacen citas falsas para la visa de los Estados Unidos, citas falsas para ahora ya salió para el pasaporte, pero bueno, al final, pues el que la hace la paga y todos estos malandrines pues caen o van a caer. Entonces, pues sí, pero mientras pues ya le pasaron a perjudicar. Pero a ver, mi estimado Sabiñón, ya para que termines, ¿qué nos faltó?
1: Claro, que las temperaturas, sí, como dices, hay magos que hacen esas trácalas. Me quedé, estábamos en Chihuahua, 22 grados, mayormente nublado, máxima 31, mínima 19, Guadalajara 24 grados, mayormente despejado, máxima 31, mínima 16, Puebla 18 grados, 26 la máxima, 11 la mínima, parcialmente nublado, y finalmente Medellín 21 grados, con chubascos, máxima 25, mínima 18. Hasta aquí el reporte del clima.
0: Pues bueno, a ver, aguántanos, mi estimado Jorge, porque, bueno, cena y luego al rato nos hablamos otra vez para tus efemérides.
1: Ándale, pues, me parece. Órale, muy bien.
0: Sale, gracias. Bueno, pues vámonos directamente con el señor Juanito Bosco, que fue a pasear fue a hacer una cobertura a Toluca, y bueno, a ver, adelante.
2: ¿Qué tal, mi estimado Arturo? Buenas noches, qué gusto saludarte, mi Dani, Jorge, por allá todos en el estudio. Pues como bien lo dices, hoy tocó ir a la oficina a México Drive Resort, donde, bueno, pues está ahí en La Marquesa, cerca de La Marquesa, y pues es una pista profesional donde, bueno, también se hacen eventos, lanzamientos, es un lugar donde también está Porsche, ahí con una escuela. Y bueno, pues estuvimos ahí hoy en la presentación del totalmente nuevo Dodge Charger 2026, que cumple 60 años en México. Recordemos que Dodge Charger nace en 1966 con un motor Hemi de 425 caballos, y luego sigue el más ícono de la segunda generación, que es el Charger RT y Charger Daytona, que salió en 1968 a 1970. De 1971 al 78 evolucionó y cambió de lujo y confort para llegar, bueno, pues hasta el 2006, que es el renacimiento del sedán cuatro puertas.
0: Que ya es cuando fueron las famosas patrullas, ¿no? Que ya nadie los quería.
2: Exactamente, como bien lo dices, que bueno, pues a algunos les gustó, a otros no. Y ya del 2015 al 2016...
0: No, a nadie le gustó. ¿Cuál? Que a algunos les gustó. ¿A cuál?
2: No, ¿verdad? Pues ya está.
3: El único bueno de esa generación
0: no chismoso,
3: fue
0: Bosco, no digas por convivir. La verdad es que ese Charger a nadie le gustó y nadie quería tener uno porque o era de guaruras o era de la policía. Entonces, pues esos vehículos, la verdad es que si no es por ese naranja que estaba ahí en exhibición, la verdad es que acá los utilizaron no como un auto, digamos, coleccionable o como un auto icónico como Muscle Car, sino lo ocupaban pues para la chamba, que era el de las patrullas o que era correcto, precisamente el de los guaruras. Entonces tú decías, no, pues yo voy a comprar un coche de guarura, ¿no? O cómo voy a comprar un coche patrulla. Ahora, ojalá que este tipo de vehículos, sí de verdad, pues los ocupen para hacer pues vehículos icónicos, ¿no? Porque yo ya no creo que sea conveniente meterlos como flotilla y que te compren 50,000 para patrullas, ¿no?
2: Sí, no, yo creo que el target que lleva hoy en día este vehículo ya no es ese de justamente ser policía, pero bueno, pues la última generación, que también es del 2015 al 2023, fue la era del Hellcat V8,
0: sí,
2: que representa a los muscle cars modernos, y pues hoy es el más rápido del planeta, con nuevo motor 3 litros twin turbo, de 550 caballos, 6 cilindros, uh-huh. Y bueno, pues quiero decirte que lo que más sobresale de este vehículo que probamos, pues es el Racing Options, que quiere decir que trae el Line Lock, uh-huh, para el burnout. ¿Qué es esto? Pues el patinado de llantas en la parte trasera, que, uh-huh, que pues muchos les gusta, ¿no?, presumir o hacer este, sí, tipo de suertes, ¿no?, con los vehículos, casi acabarse los neumáticos derrapando en la parte trasera. Y este Line Lock lo que hace es distribuir bien el peso para que no se te vaya de lado.
0: Claro. Oye, pero claro, ¿no estuviste en la presentación, Bosco? Porque no vemos esos videos donde hay fuegos artificiales y todo, ¿no lo grabaste?
2: Sí, ahí ya los tiene el Dani. Ahí
0: a ver, Daniel, porque yo diciendo que no más el señor Bosco fue a pasear y fue a...
2: No
0: puede ser.
2: Todo mi pack de
0: ese no Bosco, nada más queremos el de las fotos del coche.
4: Sí,
2: el grande. Oye, el six pack que es precisamente de este nuevo Dodge Charger. Oye, y bueno, también te quiero comentar que trae Launch Control, trae el Drift Mode, que, ¿sí?, es para driftear, calibra diferentes tipos, el auto más ancho en México, trae un frente imponente, uh-huh, y el cofre es deportivo con emblema six-pack, doble escape activo, o sea, escuchas el rugir del
0: motor. Pero no es six-pack, es scat-pack.
2: Six-pack.
0: No, a ver, la marca Scat es una marca de hace muchos años que fabrica precisamente accesorios para la modificación de los vehículos. Y ese SCAT es hacía palancas de velocidades, hacía pues muchas cosas. A ver, chécalo.
4: Sí, ese es SCAT, pero es el motor de este Dodge se llama Six Pack.
0: Ah, bueno, el motor sí. Sí, pero se llama
4: accesorización.
0: Ese, ya estoy como infraestructura, ¿no? Pero bueno, la verdad es que sí, efectivamente, ese Scat Pack es una edición especial. También me decía yo no sé si lo comentaron ahí también, mi estimado Juanito, que me decía Rafa Paz que tan solo 40 de estos vehículos van a ser la primera edición en azul, y ya después, pues ya no va a haber azul, que ya son otros colores, que es negro, blanco y otro me dijo. Sí. Y que día después, pues ya los azules prácticamente son las ediciones especiales.
2: Así es. Y en el, bueno, pues siguiendo con este tipo de, bueno, todo lo que tiene el interior, por ejemplo, el clúster es de 16 pulgadas, configurable, estéreo de 12.3 pulgadas touchscreen, el volante, pues trae el performance forrado en piel con costuras en rojo. Lo que decías de la palanca, le llaman el pistol grip, sí, que es como una forma ahí especial de la palanca, como de un tipo pistola.
0: Ajá.
2: Y los asientos color rojo y color negro, trae gran espacio en la cajuela, no sé si lo pudiste checar, trae espacio en cajuela de 643 litros,
0: sí,
2: y si abates los asientos se puede ir hasta 1059 uh-huh litros. Y trae las performance page, que también me gustó mucho, que te muestran las fuerzas G, el frenado, trae cuatro modos de manejo. Y pues es un vehículo que ganó premios en Detroit como el auto de Norteamérica. Entonces creo que el de las pruebas que hicimos, tanto el zigzag como la aceleración Launch Control, como bueno, pues la pista que tuvimos ahí la oportunidad de probar en curvas cerradas y demás, se desempeña muy bien, se pega bien al piso y pues es una opción muy buena de estos del Moscow Car.
4: Claro, ¿no? Emiliano. Además, algo que está muy interesante ya en este vehículo, ¿no?, esta nueva generación. Bueno, hay que recordar que intentaron sacar este coche en modo, bueno, en un coche eléctrico, pero la marca que escuchó a los fanáticos y dijo, no, pues hay que regresar a este tipo de motorizaciones grandes, y metieron un V6 Twin Turbo, pero ahora también lo hacen con una tracción all-wheel drive, que esto lo pueden hacer que el conductor modifique el...
0: Pero no es V6, son 6 en línea.
4: Este es 6 en línea, perdóname, mi querido Dani, de 3 litros, 550 caballos de fuerza, pero justo lo que comentaba es que también puedes hacer que sea tracción trasera, pero también es all-wheel drive. Entonces, eso es muy bueno porque también estos coches sabemos que eran muy difíciles de controlar hace un tiempo. También el Hellcat, por ejemplo, es un vehículo muy peligroso si no lo sabes manejar. Y algo que te beneficia en esto que sea all-wheel drive es que, por ejemplo, os contaba del launch control que hacían. En el launch control no lo podían hacer en las generaciones anteriores porque el coche se salía patinando, literal. Entonces, había muchos accidentes por eso en el cuarto de milla y todo eso. Y pues ahora, por ejemplo, el 0 a 100 lo hacen 3.9 segundos, lo cual pues es muy bueno y habla muy bien de toda la ingeniería que le están metiendo a este tipo de vehículos.
0: Sí, a ver, el quitarrisas, mi estimado Bosco.
1: ¿Qué, perdón?
0: El quitarrisas.
1: El quitarrisas alrededor de 1,5 millones.
4: La verdad, no, para el tipo de vehículos...
0: Aquí está el precio exacto, Sabiñón. Aquí está el precio exacto, Bosco, para que no andes inventando. 1,489,900 pesotes.
1: Eso, perfecto.
4: Pues sí, está cerca del millón y medio, ¿no? Que para el tipo de vehículo no se me hace excesivo el precio. La verdad, siento que está en buen precio con la competencia y pues al final del día es un muscle car, ¿sabes? Entonces, por ejemplo... Pues que compite con el Mustang y así, pues igual están en precio, entonces creo que está muy bien.
5: Y sí,
4: pues,
5: sobre todo cuando se pensó que ya no iba a haber Charger a combustión, pero bueno, ya después del corte estaremos platicando de esto y mucho más, ¿no, mi querido Arturo?
0: Sí, sí. Vamos a hacer un pequeño corte, continuamos aquí en Fórmula Automotriz.

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1: Explorando la naturaleza.
10: Originario de Australia, el eucalipto es uno de los árboles de crecimiento más rápidos en el mundo. Sus hojas producen aceites esenciales con propiedades medicinales y su madera es vital para la producción de papel. Aunque son controvertidos por su alto consumo de agua, juegan un papel crucial en la economía forestal global y en la absorción rápida de gases contaminantes.
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11: Jorge Cortés Jiménez, el sujeto que agredió y golpeó a la recepcionista del Hotel Park Life Paradox en Santa Fe el pasado 29 de junio, fue detenido en la ciudad de San Diego, en California, en los Estados Unidos, confirmó anoche la Fiscalía de Justicia.
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14: Bueno, ya estamos aquí de regreso en Fórmula Automotriz con Arturo Rivera. 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Bueno, a ver, mi estimado Bosco, ¿te gustó o no te gustó el coche?
15: Sí, sí me gustó porque hace referencia a la herencia que precisamente pues nos ofrece Dodge, que es la herencia Fratzog. ¿Qué quiere decir? Que bueno, pues en este caso pues trae todos los el ADN de 1966 de su generación y de los motores pues que representan todo esto de Norteamérica, que son los muscle cars, y que entra y a este segmento de los vehículos que gustan de velocidad, del burnout, del tallado de llanta atrás, de la tecnología, y creo que va bien.
14: A ver, déjame si puedes subir otro video, Daniel, porque ese ya chole, ¿eh? Nada más le estoy manejando y no se ve realmente la presentación del... Aquí yo
16: no, mandé otros sí, videos, no, ya los mandé, Daniel. Pero es que yo pedí que pusieran ese para que veamos que Bosquito sí fue a trabajar. Ay.
14: Ya chole con el señor Bosco,
17: no puede ser. Bueno, grande señor Bosquito, que se nos fue a trabajar. La verdad es que bueno, se me hace bien, Arturo.
14: Sí.
17: Y tenemos aquí algunos mensajes a través de las redes sociales. Nos ponen, primero que nada, Dragón, ¿el Charger nuevo o el Mustang Dark Horse? Creo que ese es bueno. ¿Ustedes cuál se compran?
15: Yo
14: El nuevo Mustang, el, bueno, pues es que el Dark Horse también está padre, y salió la versión convertible, entonces, y ese tiene 785 caballos.
16: Es el descapotable, o sea, más potente que ha habido.
14: Entonces, la verdad es que está cañón ese coche, o sea, 785 caballos para un convertible, o sea, y luego y ya hubo mucha crítica porque muchos dijeron que por qué no le metían un roll bar, ¿no? Ahí, sí. Como salió en esos años, pero la verdad es que con ese roll bar se veía muy feo, ¿no? Sí, o sea, a mí no. esos que tenían esos tubulares ahí, esos roll bars, a mí la verdad no me gustaba.
17: Sí, no era tan estético.
14: No, la verdad no.
17: ¿Ah? Y bueno, tenemos aquí otros. Hola, buenas noches, solo para agradecerles por la invitación al Gran Premio Histórico. Aunque no tuve la oportunidad de tomar una foto con ustedes, la combi está hermosísima. Recuerdas que estuvimos el fin de semana y regalamos el día de ayer, y estuvimos regalando boletos a través de nuestras redes sociales en Fórmula Automotriz FM, pues para que también se den una vuelta, porque tenemos muchas dinámicas y sobre todo mucha información.
14: Sí, la a ver, que... nos vamos rapidísimo para aquí hay muchos saludos. Dice Snow Performance, hola, buenas noches, es un gusto saludarlos a todos en cabina. Mayoneso Junio, saludos. Dice aquí Carlanga 5259, hola, buenas noches, solo para agradecer, eso ya lo dijo Emiliano. También Illescas dice, y como no todo es Fórmula 1, en el terreno de la NASCAR Cup se corrió la Richmond 400 en el Richmond Raceway, donde el piloto Penske Joey Logano se ha llevado la victoria. Mayonesio nos saluda otra vez, y aquí dice que Chase Briscoe y Austin Cedric completaron el podio en el Richmond. El regio Daniel Suárez termina en la carrera posición 16. Nos vemos en la siguiente semana en New Hampshire.
16: Sí, y bueno, la verdad es que el campeonato de NASCAR está cerca de su final. Dani Suárez sigue peleando puestos de playoffs. Desgraciadamente justo cambió el formato y la victoria que tuvo durante el año no le da el pase directo. Y hubo una noticia un poco triste en el automovilismo mexicano durante este fin, y es que Santiago Ramos, piloto de 22 años, desgraciadamente se retiró de las carreras. Él estaba compitiendo en la Fórmula 3 e incluso llegó a ganar algunas carreras, pero bueno, la verdad es que siempre es muy complicado conseguir un lugar en esas alturas, y hay un momento en el que...
14: ¿Y se sabe por qué se retiró?
16: Por decisión propia. Él dijo que era un momento muy difícil para él, que obviamente los sueños de un piloto es difícil que se cumplan a veces por las pocas oportunidades y puestos que hay en las categorías como las que ya estaba corriendo él, y él conquistó el año pasado la Sprint de Australia, fue uno de los logros más importantes que tuvo en su carrera, pero desgraciadamente el sábado pasado lanzó un comunicado en el que anunció su retiro.
14: Bueno, aquí dice también que en el terreno de la IndyCar se corrió el Markham GP, o Gran Premio, en Ontario, Canadá, donde el piloto del Team Andretti Global Marcus Ericsson se ha llevado la victoria. Dice, la semana pasada en Estados Unidos sacaron la versión Police del Charger. Sí, pues la verdad es que pues, también lo ocupan para eso. Bueno, allá, porque se necesita obviamente mucha velocidad. Yo recuerdo que decían que cuando estaba la Policía Federal, cuando tenían estos coches negros con blanco, que era la Policía Federal, pues que el 50% de los cadetes, de los que recién se metían a la Policía Federal, pues fallecían porque pues les daban la navezota y no sabían controlarlo, no sabían manejar.
17: Sí, por ejemplo, ahorita que fue la carrera panamericana el año pasado, me quedo, hubo tres patrullas que se cayeron al barranco.
14: Claro, por supuesto. Dice, dice, para darle más foco al Charlie, le dieron a varios youtubers en Estados Unidos los Charger, los modificaron. Sí, pues es que esos autos son muy modificables, ¿eh? La verdad es que se le pueden hacer muchas cosas, ¿no, mi estimado Bosco? Con cuestiones de estas de Mopar o con otras marcas, ¿no? Se pueden accesorizar también.
15: Es correcto, hay alerones, pues puedes configurarlo con varios accesorios que tiene Mopar. Y quedan pues tú mismo lo personalizas, y puede ser al mismo color del vehículo o con combinaciones.
14: A ver, pero bueno, eso es en la cuestión de accesorios, pero hay muchas cosas que se pueden hacer en suspensión y en motorización, también hay muchas casas independientes en donde obviamente entran y le cambian, ya sabes, que el escape borla,
17: válvulas, ayuda mucho.
14: Unos turbos, bueno, la verdad es que se le pueden hacer a este tipo de vehículos muchísimas cosas, ¿no? Les quitan la inyección y les ponen otro tipo de carburación y bueno, muchísimas cosas, son muy modificables. Bueno, dice, bueno, a ver, y yo estoy aquí no lo comparto porque dice Dragón, dice, por lo que vi del Charger parece que le quiere competir a los alemanes. No. El Charger le compite directamente a los americanos, ¿no? Esa es la realidad.
17: Sí, la gran batalla.
14: Sí.
16: También hay otro comentario justamente de la IndyCar y que es que Marcus Ericsson, Roman Grosjean y Will Power completaron el podio en Canadá y en Ontario, y Pat O'Ward terminó quinto lugar en la carrera. También el campeonato de Fórmula E ya dio fin y Pascal Wehrlein se consagra otra vez como campeón, quitándole a Oliver Rowland la corona. Entonces pues ya tenemos otra categoría que se acaba en el año.
17: Y este fin de semana, mi querido Arturo, ya regresa la Fórmula 1 después de 3 semanas de vacaciones de verano. Ya regresan en el Gran Premio de los Países Bajos, uh-huh, el circuito de Zandvoort. Entonces va a estar muy interesante y a ver cómo regresan pues todos los vehículos, porque tienen muchas modificaciones, cambios y demás.
16: Sí, va a estar muy bueno. Bueno, sí, cambiando un poco de noticias, hay una noticia muy importante que salió en estas últimas horas, mi querido Arturo, y es de una supuesta alianza entre Porsche y Xpeng, especialmente para el mercado europeo.
14: Sí, y lo hacen ver como si fuera una, no, pues no una alianza, sino como una estrategia de fusión ahí, sí, con Xpeng, con Porsche, y entonces ya no sería Porsche, mi estimado Bosco, sería Polche, ¿no? Porque ya sería una alianza con los chinitos, y entonces ya no sería Porsche, ¿no? Ya sería Polche. Entonces, pues vamos a ver, porque la noticia es otra noticia. Sí. A ver, adelante, Daniel.
16: Sí, mira, lo que está pasando en el mercado europeo es que las marcas tienen que cumplir con cierto número de emisiones de CO2, que son obviamente mientras más bajas mejor, uh-huh, para poder vender vehículos a combustión. A Volkswagen como grupo no se le están vendiendo bien los vehículos eléctricos y Porsche se mantiene de los vehículos a combustión que tienen. Entonces, ¿qué van a hacer? Generar un pool junto con Xpeng, que Xpeng vende puros vehículos eléctricos, para poder justificar las ventas de vehículos a combustión que tiene Porsche. Es decir, de alguna manera...
14: Sí, le van a compensar, ¿no?
16: Exacto, las emisiones que no vende Xpeng para poderlas vender como Porsche, pero de ninguna manera habrá alianzas ni fusión en cuanto a motorizaciones, ni baterías, ni nada por el estilo. Y esto es únicamente para el mercado europeo, que es el principal y el que más cuida justamente este tema de vehículos eléctricos y emisiones.
14: Uh-huh. Sí, bueno, pues ahí está aclarado. La verdad es que no hay ninguna estrategia de que existe una plataforma de Xpeng para un, sí, Porsche, o que exista una estrategia de motorización para un Porsche, o que exista una estrategia de de inversión de muchísimo dinero, bueno, de Xpeng hacia Porsche. No. Es totalmente otra cosa. Es una cuota que van a cumplir con vehículos eléctricos, para que obviamente Porsche pueda seguir vendiendo vehículos a combustión.
16: Sí, y ¿no? Sí existe una inversión, pero por parte de Volkswagen.
14: Ah, claro. Ajá,
16: tiene
14: claro,
16: el 5% sí, de propiedad de esta marca china, que la verdad es espectacular. Y este acuerdo está entre 2026 y 2027, es decir, lo que queda este año y todo el siguiente. Las reglas europeas de emisiones, estas marcas las estarán cumpliendo en conjunto, pero, uh-huh, pero sí existe cierto porcentaje que el grupo Volkswagen es propietario de la marca Xpeng.
14: Sí. Bueno, pues estimado Bosco, también dicen que los chinos van a empezar a hacer inversiones aquí en los eventos del todoterreno, que quieren comprar Boscos Camp, no sé si esté a la venta también.
15: Híjoles, lo que pasa es que me gusta más las hamburguesas con queso doble que un sushi,
16: Pero el sushi es japonés.
14: El sushi es japonés, Bosco.
16: Me gustan más las hamburguesas que el ramen.
14: Estamos hablando de los chinos, Bosco.
15: Fideos, no me gustan.
14: Ay, no, bueno.
16: Es que no tiene mucha cultura, sí.
15: Ahora sí. Prefiero una doble con queso.
16: Una cheeseburger.
14: Pues sí. Oye, pero ¿aceptarías inversión de los chinos ahí en el negocio o no?
15: Sí, digo, pues al final...
14: No, pues bienvenido, pues el billete, Bosco, no, ¿qué pasó?
15: Te digo, no sé si sea lleno o qué quieran, el tipo de cambio, pero pues...
14: Imagínate el Bosquito Junior, que ya no sea Bosquito Junior, que sea Bolsco, ¿no?
16: Genial.
14: Bosco Junior, ¿no?
15: Le cambiamos el acta.
14: Exacto, le pones lo que sea, mira, con tal de que caiga el dinero... Ya se le pone el nombre que caiga, ¿no?
15: Exactamente, ¿no? Pues así es esto, pues digo, es parte de la globalización y de...
14: Sí.
15: ¿No?
14: Pues ya ves ahí los Great Wall, ¿no? El Tank 300.
17: Y van a traer más pick-up.
14: Ah, sí, van a tener más, sí.
16: Están las Power ahí también, que
14: sí,
16: son
14: también.
15: Están las que flotan en el agua, en los ríos.
14: También. Sí.
15: No,
16: y regresando del corte de
14: Mejía. Oye, aquí dice, ya vamos a hacer un corte, pero dice Javi Mejía que no, mejor no aceptes porque son yuanes, que eso no, aquí no vale.
16: Pero vale el doble que los pesos.
14: Bueno, vamos a hacer un pequeño corte, continuamos aquí en Fórmula Automotriz.

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1: Cuando un adolescente responde con enojo, desafía las reglas o parece discutir constantemente, es fácil que los padres entren en una lucha de poder. Sin embargo, detrás de esa actitud suele haber inseguridad, necesidad de independencia o emociones que todavía no sabe expresar de forma adecuada. Aunque el comportamiento deba corregirse, la forma de hacerlo hace toda la diferencia. Mantén límites claros y constantes. Habla con respeto y evita responder desde el impulso o la humillación. Escuchar no significa permitir faltas de respeto, sino comprender antes de intervenir. Los adolescentes necesitan adultos firmes, pacientes y emocionalmente estables que les enseñen a resolver conflictos sin agresión. Ejemplo, será la guía que les ayude a desarrollar autocontrol, responsabilidad y habilidades para construir relaciones más sanas dentro y fuera de casa.
0: Una vuelta al mundo.
2: Dubái, Emiratos Árabes Unidos. Dubái ha emergido en pocas décadas desde el desierto para convertirse en una de las ciudades más hiperconectadas, lujosas y cosmopolitas del siglo XXI. Más del 80% de su población es de origen extranjero. La ciudad es famosa mundialmente por su arquitectura audaz que desafía los límites humanos, albergando el Burj Khalifa, el edificio más alto de la Tierra, e islas artificiales visibles desde el espacio exterior. Dubái funciona como un nexo comercial estratégico entre Europa, Asia y África, atrayendo inversiones, turismo de gran lujo y mentes brillantes orientadas a la innovación tecnológica. Es un oasis de modernidad donde la tradición árabe se enlaza con la ambición futurista más espectacular del planeta.
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3: La Comisión de Prerrogativas y Partidos Políticos del INE aprobó el anteproyecto de presupuesto que fija el financiamiento público federal para partidos políticos y candidaturas independientes para las elecciones del 2027 por 10.842.653.927 pesos. El Comité Ejecutivo Nacional del Partido Verde Ecologista informó que los diputados zacatecanos Lindiana Bugarín, Fernanda Miranda y José Luis González dejaron de formar parte de sus filas y se deslindó de todas sus actuaciones en el Congreso local. Además, el instituto advirtió sobre posibles sanciones. El Comité de Evaluación del Cuidado de Aguas actualizó el semáforo hídrico para los 43 municipios de Tamaulipas. Detalló que la mayoría de los municipios de las cuencas del sur y centro mejoraron su estatus a verde y amarillo. Sin embargo, localidades de la frontera norte y Ciudad Victoria permanecen en rojo por debajo del nivel de las presas internacionales.
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4: Estamos aquí de regreso en la hora feliz de Fórmula Automotriz.

0: Fórmula Automotriz con Arturo Rivera. Ya sabes que nos pueden escuchar todos los días, 9 a 10 de la noche, sábados 12 del día, y bueno, pues con muchísima información automotriz aquí por el 104.1 FM y 1500 FM, la segunda cadena nacional. Oye, Bosco, para que no te sientas mal, acaba de llegar también una propuesta aquí para Fórmula Automotriz. Ya se va a llamar Fórmula Automotriz. También
1: con Arturo Wang.
0: Con Arturo Wang.
2: Está bien, se ve bien. ¿Eh? ¿No? Está bien.
0: Pues sí.
1: Es un buen apodo.
2: Hay que hacer algo diferente y nuevo, a ver si a los asiáticos voltean a vernos.
0: Sí, que caigan con el niño. Mira, con que no vengan así que hacer intercambio, ya sabes, por estas relojes. Te voy a dar 20 relojes chinos y todo este tipo de cosas que la verdad no nos sirve para nada, ¿no?
1: Hay que cambiar el grito de guerra también, Bosco. Sí. Buscar algo ahí chino.
0: Algo chino.
1: De Kung Fu, algo así. Kung Fu. Sí. Kung Fu Panda.
0: Sí, sí. Dale, exactamente.
1: Aquí está el guerrero dragón.
0: No, pero, a ver, pero digo, lo decimos de broma, pero lo cierto es que si tú te das una vuelta por el centro, pues ya es lo histórico.
1: Sí, hay demasiadas, muchas bodegas, ¿eh?
0: No, porque ya, híjole, ya todos los locales ya son de los chinos. Sí. O sea, ya muy pocos locales en el mero centro son de mexicanos, ¿eh? Las plazas estas de la tecnología, pues tú te metes y ya no te venden cosas nacionales, pues todo es chino. Digo, la verdad es que hay muy buenos precios, eso sí, pero también hay que andarle buscando para que no compres ahí pues pura basura, ¿no? Pura cochinada que te dura 3 semanas y ya se descompuso el cable, ya no conecta, ya el ventilador ya no prende, los focos ya se apagaron, pues cosas ahí que pues son muy baratas, pero pues obviamente no tienen la calidad, ¿no? Pero bueno, pues ya, mi estimado Bosco, aguántanos tantito, ¿no? Porque vamos a escuchar una entrevista que hizo aquí Daniel López. A ver, vamos a la entrevista.
2: Claro que sí.
3: Amigos de Fórmula Automotriz, qué gusto saludarles. Les habla Dani López desde el Estadio Nemesio 10 en un evento algo diferente a lo que estamos acostumbrados con nuestros amigos de GAC. Y me encuentro justamente con Sergio González, que es el director de ventas de esta marca que llegó recientemente al mercado mexicano. Sergio, ¿cómo estás?
4: Bien, mi querido Dani. ¿Tú qué tal? Muchas gracias a ti y a todo tu auditorio.
3: Muy feliz de estar aquí platicando contigo y gracias a ustedes por invitarnos a este evento. Tenemos muchísimo de qué platicar. Si quieres, empezamos por la parte de producto, porque justamente hoy tuvimos la oportunidad de manejar una camioneta que se va a presentar en octubre y de tener de cerca otro de sus próximos lanzamientos. Si quieres, empezamos con GS7, PHEV. GAC sigue apostando por los vehículos híbridos enchufables. Platícanos un poquito de esta camioneta.
4: Sí, claro que sí, mi querido Dani. Fíjate que GS7 es un producto que acabamos de lanzar también en China. Es nueva tecnología. La marca actualmente está invirtiendo mucho en el desarrollo de nuevas tecnologías. Entonces, la ventaja de GS7 contra el resto de los vehículos híbridos o híbridos enchufables es que ya tiene un sistema híbrido en serie o paralelo. ¿Qué quiere decir esto? Que tú desde el interior, desde los controles, puedes seleccionar que puedas manejar con el motor eléctrico, que te puede dar arriba de 110, 120 kilómetros de puro rango eléctrico, o puedes seleccionar que sea el manejo con el 100% con el motor de gasolina, o puedes decirle que manejes con los dos, con lo cual en la versión four-wheel drive te puede dar una potencia de casi 500 caballos, la verdad es que anda súper bien la camioneta, o ya por último puedes decirle que el motor de gasolina le dé vida, le dé energía a la batería. Entonces la verdad es que es un producto con mucha tecnología. Y no solo eso, ¿no? Los ingenieros se dedicaron a uno, que el diseño está súper bonito, es muy, muy inglés, muy atemporal, pero aparte de eso tiene acabados muy padres, por ejemplo, de premium, de lujo. La piel de todos los asientos, tablero y puertas es piel Napa. El cielo y las cabeceras son una chulada, pero el cielo, por ejemplo, es de alcántara. Y ahorita les comentaba en las cabeceras, la verdad es que cuando vas en el tráfico y te recuestas en todas las cabeceras, pues es una sensación muy agradable, ¿no? Porque no es nada más, ya sabes, la cabecera dura que es para proteger, sino es literal una almohada, una almohadita. ¿Y qué les puedo decir en cuanto al producto? Es un quemacoco, un techo panorámico de gran tamaño. La camioneta pues ya tiene inteligencia artificial, en la cual pues ya le puedes decir desde cualquiera de los asientos alguna instrucción y la camioneta te responde, ¿no? Entonces, la verdad es que es un producto muy padre. Ya lo tenemos en el mercado y está teniendo muy buena demanda, que es lo que me han comentado mis distribuidores.
3: Sí, y justamente tocas algo muy importante, el tema de los tres motores. A mí me pareció que tiene muy buena potencia, pero no es un vehículo que se enfoque 100% en el manejo, porque también tiene muy buena comodidad y hacen un buen balance entre, digamos, lujo o acabados premium, con un buen manejo y, por supuesto, la tracción four-wheel drive, que le da un toque distinto. ¿Desde qué precio va a estar esta versión? Que tengo entendido que la de entrada es tracción delantera.
4: Sí, la versión de entrada es tracción delantera. Esta empieza en 899,900. Y la versión four wheel drive, que es la que a mí más me gusta, esa está en 999,900. Entonces, es un precio de lanzamiento. La verdad es que pudimos hacer que la corporación lograr este precio con la corporación para que fuera un precio muy atractivo. La verdad es que la relación valor-precio es inmejorable.
3: Y por otra parte, bueno, el otro vehículo que estamos conociendo es GS4, que a mí me gustaría que nos explicaras un poco Ion. ¿Qué es Ion? Porque hoy le encontramos aquí esta camioneta que, en vez de tener el emblema de JC, tiene esta submarca. ¿Y qué es lo que podemos encontrar además del Ion UT y ahora GS4?
4: Fíjate que Ion es nuestra marca o submarca de vehículos eléctricos, 100% eléctricos. Allá en China, todas viven dentro del paraguas de GAC. GAC Group. Está nuestra marca GAC para vehículos de gasolina y vehículos híbridos, nuestra marca Ion para vehículos 100% eléctricos y nuestra marca Hypetech, que es para vehículos 100% eléctricos, pero ya de carácter premium o superdeportivo, ¿no? En el caso de esta, que es nuestra, va a ser nuestra nueva GS4, actualmente vive allá en China dentro del portafolio de Ion. Y las ventajas de este producto es que sigue con el lenguaje de diseño de nuestra GS7, que de nuevo ha agradado mucho al consumidor mexicano. Y aparte de ese lenguaje de diseño, tiene una nueva tecnología que allá en China está teniendo mucho éxito. Obviamente aquí en México estamos siendo de los pioneros para traerla, que es un vehículo eléctrico, sí, pero que a su vez cuenta con un motor eléctrico que le permite dar pila o le permite dar vida al motor, a la batería, ¿no? Esto hace que tenga rangos muy buenos de autonomía, más de o casi 1400 kilómetros, si mal no recuerdo. Entonces, yo creo que es la ventaja de los dos mundos, ¿no? Te da un manejo muy padre con las ventajas del motor eléctrico, en el cual tienes un torque prácticamente inmediato, que sean aceleraciones contundentes, pero por el otro lado también te quitas de esa inquietud si se me va a acabar la pila o no, cuánto me va a durar, etcétera. Entonces, para eso pues está el motor a gasolina. Entonces, es una nueva tecnología que vamos a traer aquí a México, que estamos trayendo ya a México, y con esto refrendamos nuestro compromiso de ser una marca de nuevas tecnologías. Tenemos hoy motores a gasolina con muy buena eficiencia, como nuestro EMSUM, nuestra SUV compacta. Tenemos motores híbridos con las GS4 y la MQ, que son SUV medianas, y nuestra GS8 híbrida, que es la SUV grande de tres filas de asientos. Tenemos motores, vehículos eléctricos con nuestros Ion UT, Ion ES, Ion Y. Tenemos también híbridos enchufables, como nuestra GN8 y nuestra GS7, y ahora este se integra a nuestro portafolio de productos de nuevas energías.
3: Sí, la verdad es que muy amplio su producto. Y cambiando un poco de tema, algo que yo sé que ustedes no pueden comentar mucho, pero te tengo que preguntar: hace algunos meses anunciaron una planta de ensamblaje. ¿Cuándo la podemos ver operando? No sé qué información nos puedes compartir por ahí.
4: Sí, mi Dani, fíjate que desgraciadamente sí me tienen un poco todavía atado de manos. Yo por mí ya lo gritaría a los cuatro vientos, pero hoy en día sí ya estamos a punto de abrir nuestra ya producción local, en la cual ya nuestros vehículos van a ser ya hechos en México. Esta planta que hemos trabajado desde ya hace varios tiempo en cuanto al diseño, el posicionamiento de la planta, ya la vamos a tener operando al 100% en el último trimestre de este año, ¿no? Entonces, ya más adelante les podremos brindar más detalles de esta inversión que está haciendo GIC en México, pero con esto pues, también refrendamos, ¿no?, el compromiso con el mercado nacional, con el consumidor nacional y más que todo con quédense con esto, ¿no? GIC es una marca que estamos echando raíz y vamos por el largo plazo.
3: Muchísimas gracias, Sergio. Y ya para cerrar esta entrevista, bueno, la razón por la que estamos aquí, anuncian también una alianza con el Club Deportivo Toluca, reciente bicampeón del fútbol mexicano, para hacer el auto oficial durante los próximos 2 años, ¿verdad?
4: Sí, así es. De hecho, esa es también parte de la estrategia de posicionamiento de la marca. A nivel mundial, la marca está expandiendo sus operaciones en todo el mundo. Y parte de eso, estamos agarrando el deporte, ¿no?, como uno de los pilares de comunicación de la marca. Entonces, en función de esto, aquí en México hicimos nuestra alianza con un equipo ganador. Dentro de los últimos, ¿qué te gusta?, 20 años, ha sido el campeonísimo. Y es por eso que se nos hizo clic, ¿no?, hacer una alianza con Club Toluca, Club Deportivo Toluca, porque es un equipo ganador con valores de triunfo, valores de asertividad,

0: Bueno, ya estamos aquí de regreso después de esta importantísima entrevista con nuestro super reportero Daniel López, con unas, ya sabe, preguntas muy, pues muy incisivas, muy, ¿cuándo va a haber esta planta? Bueno, ellos anunciaron una planta, pero hay que recordar que dijeron que es planta de ensamble, ¿no? O sea, no es producción, no van a tener estas famosas máquinas que obviamente pues hacen toda la pintura, la soldadura, estos troqueles que obviamente hacen las puertas y los chasis y todo esto, no. O sea, van a ser una planta de ensamble. A mí en ese momento no me gustó, y se los digo sinceramente, no me gustó el comunicado que hicieron de JC o de GAC, que decían que era la primera marca ensambladora en México, cuando ya está Jack, ¿no? Entonces yo no sé por qué le pusieron así al comunicado de prensa, pero bueno, pues ellos tendrán sus razones. Pero sabemos todos que la primera planta ensambladora es la de Jack, JAC, y estas GAC, que ellos quieren que se les diga GAC, pero o sea, hay muchas marcas que pues la gente las ve en la calle y cuando uno dice GAC, pues dicen, ¿qué es eso? No, o sea, yo la verdad, yo compré un GAC, ¿no?
1: Sí, y es correcto lo que mencionas, el sistema que estarán utilizando para esta planta, de la que desconocemos muchos datos, es el famoso CKD, que es ensamblaje únicamente, no producción de las piezas como tal, así sino es. Importación, y aquí se haría todo lo que es el ensamblaje, que bueno, también genera muchos empleos y es muy bueno.
0: Sí, otra
1: pregunta que hice por ahí en la conferencia con Sergio y que me respondía, es que ya estarán empezando a reportar ante INEGI y AMDA, cerrando este mes empiezan a aparecer en el reporte mensual que se tiene, ya llevan 16,000 unidades en el año, y le pregunté cuánto esperaba cerrar, me dijo que por ahí de 20,000 y que junto a este reporte también van a desglosar lo que han hecho en su historia aquí en México, entonces pues ya a final de agosto estaremos viendo estos datos también.
0: Es bueno, la verdad 20,000 unidades son muy buenas, pero bueno, a ver, pues vámonos con las efemérides de autos, porque el señor Sabiñón pues no contesta, o sí contestó,
2: ¿no? Creo que todavía no quiere llegar el señor Sabiñón, mi querido Arturo, pero aquí ahorita estamos buscando ya las efemérides del día de hoy.
0: Bueno, a ver. Íbamos a platicar un poquito de lo que hicimos el día de ayer, que fue precisamente ir al gran premio histórico de la Ciudad de México. Ya no pudimos dar la vuelta a la pista nosotros con la combi, porque pues, obviamente nos agarró la granizada, nos agarró la lluvia ya de regreso ya. Y es muy difícil ya también que los autos estuvieran ya dando vueltas en la pista, porque hay que recordar que con la pista mojada y con esos coches, pues es muy peligroso, ¿no?
2: Sí, sin duda alguna, mi querido Arturo. La verdad es que, y más con ese tipo de vehículos que son piezas de colección, creo que es mejor cuidarlas y una vez al año meterlas a la pista, divertirnos. Y la verdad es que había coches impresionantes como un Ferrari F40, Ford GT, entonces muy padres. Pero pues, ¿qué te parece si vamos con las efemérides automotrices del día de hoy? En 1915 se patenta el arranque eléctrico, en 1890...
0: ¿La patente de vehículos eléctricos?
2: No, del arranque eléctrico.
0: Ah, del arranque eléctrico. Relacionado
2: con el sistema de arranque eléctrico.
0: Ajá, de la marcha, o sea, con la llave a la marcha,
2: sí,
0: ¿no?
2: Sí, justamente.
0: Porque antes era de crán. ¿Qué es de crán? Que se metía una varilla, tenía unos engranes y se le daba con este famoso crán hasta que diera vueltas el motor y en ese momento arrancaba.
2: Sí, como cuando arrancas una podadora, ¿no? Digamos.
0: Ándale, sí, digamos, pero además que ese es de cable, ¿no?
2: Sí, en 1952 nace Nelson Piquet, que es el tricampeón mundial de Fórmula 1. Ganó en 1981, 1983 y 1987. En 1981 Mercury presenta el LN7, que es un coupé basado en el Ford Escort y concebido para competir contra el Volkswagen Scirocco, que pues sabemos que es un coche rarísimo. Y pues bueno, también nace Ralph Teethor, que es el inventor del control crucero. Entonces creo que está muy interesante el control crucero.
0: Ah, el control crucero, sí. Bueno, eso se usa mucho precisamente cuando vas en carretera, que tienes esta manera tú de ponerlo electrónicamente, el control de velocidad. Y ese control de crucero, control de velocidad, lo puedes poner a 120, quitas ya el pie del acelerador y automáticamente el vehículo se va a esa velocidad. Cuando tú ya frenas o cuando tú ya aceleras, bueno, pues el vehículo detecta, o más bien el sistema detecta, que tú ya no quieres utilizar el control de crucero y obviamente se desactiva, ¿no?
2: Y que es muy importante también porque en muchos coches de hoy en día, si no es que en la gran mayoría, cuentan con un control crucero inteligente que tú vas adaptando a qué velocidad, a qué distancia del vehículo de adelante quieres que se vaya deteniendo, aunque tú traigas el control crucero. No sé si me lo voy a entender.
0: Sí, ahora hay unos sistemas.

0: que detectan la distancia entre el vehículo que está delante y tu vehículo. Entonces, el mismo vehículo detecta a cuántos metros está y si puede frenar esa distancia. Entonces, detecta que son 50, 80 o 100 metros y obviamente va disminuyendo la velocidad y va conservando la distancia. Eso, la verdad, está muy padre.
1: Sí, sí, para mantener esta distancia de seguridad que mucha gente cuida, que es muy importante para tener espacio para frenar si es necesario, y los coches de ahora pues conservan la distancia que tú propongas ahí.
0: Sí, muy bien. Pero bueno, pues ya estaremos conectándonos con el señor Sabiñón el día de mañana, que van ya de Monterrey a San Antonio, está en una prueba de manejo del Kia EV3.
1: Uh-huh. Producción mexicana.
0: Versión mexicana, obviamente, ya fabricado aquí en la planta de pesquería en Nuevo León. Pero bueno, esto fue todo por el día de hoy, mi estimado Emiliano.
2: Muchas gracias, Daniel, a todos.
0: Muchas gracias, Javi, también los controles. Quédese con Piso 6 aquí con Sofía Enríquez y Ricky Moreno. Yo soy Arturo Rivera, nos escuchamos el día de mañana.
1: Sí, nos escuchamos mañana y también buenas noches a Bosquito, que creo que sigue en la línea.
0: A Bosco, mi estimado Bosco, hasta mañana.
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7: Por presuntas violaciones al derecho humano al agua y cobros indebidos en los recibos de consumo, la Alianza de Usuarios de Servicios Públicos presentó una queja formal ante la Comisión Estatal de Derechos Humanos en contra de Agua y Drenaje de Monterrey. La bancada de Movimiento Ciudadano presentó la agenda mínima temática para el último año de sesiones, en la que plantea la creación de nuevas leyes y la actualización de las ya existentes. Dos hombres fueron detenidos por elementos de la Fuerza Civil durante un operativo táctico y de inteligencia realizado en el municipio de Juárez, donde presuntamente les fueron aseguradas más de 140 dosis de diferentes narcóticos, dos armas Cors abastecidas y dinero en efectivo. El expresidente cubano Raúl Castro, de 95 años, y quien no había sido visto en público desde hace varios meses, reapareció en un acto en La Habana con motivo del centenario de su hermano, Fidel Castro. Vi, integrante de BTS, reveló que enfrenta una pérdida de audición en el oído derecho, situación por la que actualmente recibe tratamiento médico mientras participa en la gira mundial del grupo. Osiel Herrera y César Araujo, de Tigres, quedaron descartados por lesión para enfrentar al Atlas en la reactivación de la Liga MX este próximo fin de semana. 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

0: La importancia del saber.
1: Los ojos de un camaleón pueden moverse de forma independiente, permitiéndole ver en dos direcciones distintas al mismo tiempo sin problemas.
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11: Se fue o la fueron. Renuncia Mónica Soto a su cargo como magistrada del Tribunal Electoral. Le quedaban 2 años en el cargo.
12: He tomado la decisión de presentar mi renuncia ante el Senado de la República el día de hoy, con efecto.

0: sido un honor.
1: Con inteligencia artificial la sacan. INE minimiza 836 bajas de trabajadores en lo que va del año. Dice que la elección del 2027 está garantizada. No te preocupes, Rocha Moya. Abandona exsecretario de Seguridad de Sinaloa, prisión en Nueva York. Estaría negociando con autoridades de los Estados Unidos. Y la visa, pa. PAN exige a la fiscalía investigar a Andy Manuel López Beltrán. Piden esclarecer retiro de su visa estadounidense. Ni quien quiera ir a Disneylandia, Sheinbaum sale en defensa de Andrés Manuel López Beltrán. Dice que una visa no define a una persona.
2: Se necesita también convicción en el país

0: Dice Pepín López Obrador que Estados Unidos quiere a su hermano AMLO y no a Andy.
1: Realmente al que quieren es a, no al chico, sino al grande. Nada más que están pensando los vecinos.
0: Y los que faltan, el secretario de Estado Marco Rubio dice que seguirán quitando visas.
2: You enter our country as... Ingresas a nuestro país como visitante, y como visitante a nuestro país, sea un estudiante, un turista, un periodista, lo que sea que quiera hacer, y haces actividades que son contra los intereses nacionales y la seguridad nacional de los Estados Unidos, tomaremos tu visa. De hecho, si supiéramos que lo harías, probablemente no te habríamos dado tu visa.
0: Mejor que construyan hospitales. El INE avala anteproyecto para destinar 10.842 millones a partidos políticos para la próxima elección. ¿Venezuela eres tú? Advierte artículo 19, riesgo de censura por nuevos lineamientos sobre derecho de las audiencias.
3: El contenido actual de estos lineamientos va más allá de lo que establece la propia ley en materia de telecomunicaciones y radiodifusión. Desde el artículo 19 queremos decir un paso más. Va en contra de lo que dice la Constitución. Va en contra de lo que dicen los tratados y acuerdos internacionales de los cuales México es parte. Y esto es muy grave, porque estamos hablando de medios que pueden provocar censura.
0: Tampoco fue el FBI. La gobernadora de Baja California, Marina del Pilar, rechaza las peticiones de juicio político en su contra.
4: Ay, eso ya es politiquería, que se pongan a trabajar, hombre, que se dejen de hacer politiquería. La gente quiere resultados, quiere trabajo, quiere territorio. Y nosotros en eso estamos concentrados, nos vamos a distraer en otro tipo de acciones.
0: Quieren calmar al de enfrente, ordena Donald Trump reducir los ejercicios militares conjuntos entre Estados Unidos y Corea del Sur. No se les vendió en el mercado negro. La policía italiana recupera obras de arte robadas de Renoir, Cézanne y Matisse, valuadas en millones de dólares. Se fueron, pero ya no se vinieron. Presidenta Sheinbaum informa fallecimiento de dos turistas mexicanos tras terremoto en Colombia.
5: Y hay dos mexicanos que lamentablemente fallecieron. Y la Cancillería está en contacto con ellos, con las familias. Incluso las familias se llevaron para allá y se les está dando todo el apoyo.
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17: Tuxco Guerrero. Construido de forma caprichosa sobre las laderas de la montaña, este pueblo es mundialmente reconocido por su profunda tradición platera. Sus estrechas calles empedradas y la majestuosa iglesia de Santa Prisca crean un paisaje urbano colonial único. Recorrer sus platerías artesanales y subir a sus miradores regala postales inolvidables llenas de historia viva.
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19: Los delfines se llaman por nombres específicos mediante silbidos únicos que desarrollan para identificarse dentro de sus grupos sociales siempre.
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0: Se abren las puertas del elevador. Ya está usted en el piso 6 de Grupo Fórmula. Yo soy Ricky Moreno y le doy la más cordial de las bienvenidas aquí al piso 6 de Grupo Fórmula. Y vámonos, vámonos con toda la información. Hoy no está Sofía, hoy está de vacaciones, hoy mañana estará de vacaciones. Le mando un saludo a Sofía, que estoy seguro que nos está oyendo, porque esa mujer simplemente no sabe salir de vacaciones, siempre se conecta. Pero bueno, vamos a empezar con la información. ¿Y con qué otra información podríamos empezar si no fuera con el tema de Andrés Manuel López Beltrán y su visa? Pero no vamos a empezar con Andrés Manuel López Beltrán, porque ya hemos dicho hasta el cansancio, lo hemos revisado, platicamos también de cómo es posible que alguien que hizo la cita, pagó el dinero, fue a tomarse las fotos, fue a la entrevista, fue a la embajada, recogió, como que, pues como que le haya importado poco que le hayan quitado la visa. La verdad es que no es así, pero no vamos a empezar con Andrés Manuel, porque vámonos con José Ramón. Y es que el sábado reapareció en redes José Ramón López Beltrán en el marco del anuncio que hizo su hermano en el que Estados Unidos le canceló la visa. José Ramón publicó en su cuenta de X una foto en donde aparece en la legendaria tienda Buki's y portando una franela beisbolera con la misma marca de esa tienda tejana. ¿Para qué? Para darle un contexto, estos Buki's son unas gasolineras gigantes, son unas gasolineras muy icónicas que se están proliferando allá en Texas, especialmente cerca de Houston, cerca de Austin, cerca de San Antonio. Son gasolineras donde están más de, ¿cómo le diré?, 50, 60, 70 bombas. Entras a la tienda, es un centro comercial, la tienda por sí misma, venden productos de marca propia, dicen que tienen sus propios eslóganes, que dicen que tienen los baños más limpios de los Estados Unidos. Todo esto, le digo, es una gasolinera. Y bueno, José Ramón López Beltrán sube y dice: saludos desde Buki's, con una bandera de México, un corazón y una bandera de Estados Unidos. Esta foto llamó la atención, ¿por qué? Pues porque si apenas dos perros días tu hermano te estaba diciendo que le habían quitado la visa y estaba haciendo este tema, la 4T, tema sin pensar en ello, un tema de soberanía nacional, como si estuvieran atacando un símbolo patrio, como si los hijos de los presidentes, cualquiera que sea, representara el tema de la soberanía nacional, pues la verdad es que parecía, no sabíamos o no entendemos si José Ramón lo que quiere hacer burla es que él sí tiene visa y si está burlando de su hermano, o de que es mentira todo este tema de la problemática de la cuarta transformación con los Estados Unidos. Y le decía, es que no sabemos si lo presumió o no, pero también se aprovechó, obviamente aprovechamos, para recordar que el hijo mayor del expresidente López Obrador vive en la Unión Americana con su esposa Caroline Adams. Cuenta con visa de trabajo, que eso es otra cosa. A lo mejor él tiene ahorita una visa de trabajo, porque según esto, que hay que comprobar, se desempeña, según él lo ha dicho, según él, según sus propias palabras, como asesor legal de la firma KEI K-Partners. Pero nuestro compañero Francisco Villalobos, corresponsal de Fórmula en Texas, reveló esta mañana a don Ciro Gómez Leiva que el matrimonio López Beltrán Adams ya no vive, usted se acordará, en aquella mansión gris, aquella mansión que se vio tanto en redes sociales durante el sexenio de Andrés Manuel López Obrador, donde nos cuestionábamos cómo es posible que con la austeridad que el presidente López Obrador nos mentía, nos decía profanar, que claramente ya no lo hace en su rancho La Chingada, pues cómo es posible que vivía allá y que en ese momento la casa gris en la zona de Woodlands de Houston fue evaluada en $1,000,000.
1: La casa donde ellos radican ahora, según los informes, bueno, según los récords de del condado de Harris, es una vivienda que está en la población de Cypress. Es una residencia de 5 cuartos, cada cuarto tiene su propio baño. Suena muy ostensiosa, compañeros, para nosotros que no estamos, digamos, acostumbrados a tener 5 cuartos y 5 baños en la misma residencia, pero es una, digamos, no es una mansión, ¿eh? Es una residencia que está localizada en un área de expansión.
0: Y bien lo dice Francisco Villalobos, para los estándares de Estados Unidos no es que sea una mansión, no deja de ser una, no pasa por una casa pequeña, pero no es una mansión. Y muy importante recordarles aquí, toda esta información que saca Francisco Villalobos, no es que él sea un investigador privado, es información pública. Por eso decía, cuando mencionaba el nombre de la ciudad, uno puede ir al registro público de los Estados Unidos, pedir la información y ver en cuánto estaba evaluada en ese momento. Pero bueno, a ver, y ahora en la residencia, esta en la nueva residencia que vivía, esta de los 5 cuartos que nos platica Francisco Villalobos, ¿cuánto vale ahora?
1: Originalmente la propiedad, el donde fue construida la vivienda, estaba evaluada en $72,000, lo cual eso es un regalo. Hoy por hoy ya se ha construido la casa. $72,000? Sí, eso sí, una ganga. Costaría la casa, pero antes, donde vive... Pero, José Ramón antes de construirla, o sea, la propiedad donde se construyó, pero ya después de que se construye la misma, ya después de que ya hay gasolineras, calles y toda la infraestructura relacionada, hoy por hoy tiene un valor de entre $500,000 a $750,000 esta residencia. Nada que ver con el costo de la mansión, ahí en Woodlands, por supuesto.
0: Ojo, recordar que lo que le decíamos es, José Ramón tiene la visa por trabajo, bueno, se la da una empresa por trabajar, lo pongo entre comillas para los que nos acompañan en radio, y del otro lado, Andrés Manuel López Beltrán, al que le quitaron la visa, al que mandó la carta intimidatoria al presidente Trump, la visa que le quitaron era visa de turista, que podía ir a visitar. Francisco Villalobos además comentó que a pesar de que José Ramón vive en Houston, no se le ha visto por la ciudad ni en partidos de béisbol como era la costumbre de antes. Al parecer se ha vuelto más reservado, salvo esta fotografía donde enseña que es muy feliz allá en Estados Unidos, en el Bukis. Bueno, pues ahí está la información. Antes de seguir con la información, 5545009220, le voy a dejar la encuesta, porque también en esta ocasión sí tiene que ver con Noroña, porque Noroña otra vez dio la nota, otra vez de qué dio de qué hablar y otra vez dio lástima. Y vámonos con la encuesta relacionada a las visas. ¿Noroña debe renunciar a su visa? ¿Sí? ¿No? ¿O es cínico y se la queda o ya se la cancelaron? Déjeme recordarle, antes de que emita su voto, lo puede hacer, ya sabe, a través de las redes sociales de X de Grupo Fórmula, al 5545009220. Nos puede mandar un mensaje de voz, pero antes de que le emite, déjeme recordarle que si algo le gustan estos comunistas es, lo hemos cachado en Italia, lo hemos cachado en Madrid, lo hemos cachado en Estados Unidos, y ahora realizó un viaje a Cuba en el que va a estar ahí realizando. Pero bueno, ahí está la encuesta, 5545009220. Noroña debería renunciar a su vista. Vamos mientras a ver qué pasó aquí en Palacio Nacional. Vamos con Israel Aldave. Buenas noches.
21: ¿Qué tal, amigos de Piso 6? La presidenta Claudia Sheinbaum confirmó el fallecimiento de 2 mexicanos en Colombia, producto del terremoto que azotó a esa nación sudamericana la semana pasada. En lo que toca a la ayuda que nuestro país brindará a esa nación del continente, dijo la presidenta Sheinbaum Pardo que solamente esta constará de medicamentos así como de alimentos, porque hasta este momento no se ha permitido y no se ha solicitado la presencia de los especialistas del ejército mexicano en rescate. Por otra parte, se continúa aquí desde la conferencia de prensa mañanera con el impulso que se busca dar a la regulación de las redes sociales, a que los niños y niñas no utilicen el teléfono celular en las escuelas, y por ello se estará consultando a todos los maestros del país el próximo 26 y 27 de este mes de agosto para que se pueda decidir junto con los padres de familia la utilización de la tecnología en las escuelas de nuestro país. Y es que se reitera desde Palacio Nacional, que es el nocivo para los jóvenes, para las nuevas generaciones, el uso excesivo de las tecnologías y al mismo tiempo de las redes sociales. El reporte con las imágenes de Oscar Rea.
2: Gracias, Israel. Gracias, Oscar. Y este tema, siempre lo hemos platicado por aquí, este tema de la generación del algoritmo de estos jóvenes que pues todo el día están con el celular, siempre genera los puntos de vista. Me parece adecuado que se empiece la conversación para ver la implementación en las escuelas. Lo platicaba hoy don Joaquín López Dóriga. La verdad es que los jóvenes son los que están más conectados. Es una generación que nos lleva mucha ventaja y el hecho de prohibir a esta generación hiperconectada los celulares, tendremos que evaluar qué es lo que les permite también, qué tanto les permite avanzar en lo académico. Por ahí hay muchos estudios donde dice que compartía don Joaquín que el IQ de estos jóvenes va a la baja, pero también la capacidad de tener información es muy diferente y el manejo de estos aparatos es importante. Gran debate se hará en este tema. Vamos, le voy a recordar la encuesta. ¿Noroña debe renunciar a su visa? Vamos a ir un pequeño corte, vamos a regresar. Y ya empezaron los votos, fíjese, yo ahorita estaba viendo, 58% es más de la mayoría, dicen que Noroña es muy cínico y se va a quedar con su visa, es lo que esperamos. Otros aclaman justicia, dice que tanto criticaba a los Estados Unidos, dicen que vamos a ir ahorita al siguiente corte a este tema de que se fue a celebrar los 100 años del nacimiento del comandante allá a Cuba, le deberían de tan solo quitar la visa el 25. Otros dicen que de plano ya se la cancelaron. ¿Por qué? Porque también, como le decía, lo hemos visto en Italia, lo hemos visto en Madrid, pero no tan recientemente en los Estados Unidos. Habrá que ver también y si a Noroña se la renunciaron, se la quitaron, si renuncia. Y la otra es, pues el tema de este señor. Habrá quien dice por ahí que también compartía don Joaquín López Dóriga que le están poniendo el plato a Andrés Manuel López Obrador para regresar por un tema de soberanía nacional, una mentira generada de soberanía nacional. Vamos a un corte y continuamos aquí en el piso 6 de Grupo Fórmula.

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14: El guacamayo rojo. Estas majestuosas aves surcan los cielos de la selva tropical, llamando la atención por su plumaje escarlata brillante. Son animales monógamos que forman parejas para toda la vida, anidando en los huecos de los árboles más altos y robustos.
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15: Ya estamos de regreso. Le decía la encuesta, Noroña debe renunciar a su visa y es que, ahí le va la información, no crea que, bueno, siempre ponemos aquí a Noroña ejemplo, pero no crea que esta vez no tenemos razón. El senador Gerardo Fernández Noroña regaló otro episodio de estos que no sabemos si dan pena, si dan risa, pero sí es digno de una anécdota en su reciente viaje a La Habana, Cuba. Y si usted se estará preguntando por qué, es que el senador Fernández Noroña decide ir a paradisiaco Cuba, que tiene ya serios problemas por la falta de energía en el pueblo de los cubanos, pues fíjese que se lanzó a conmemorar, hágame el favor usted, 100 años del natalicio de Fidel Castro. Como si no hubiera razones estúpidas para hacer viajes, Noroña decide ir a conmemorar los 100 años del aniversario del natalicio de Fidel Castro. El legislador desató tremenda polémica al presumir, obviamente, las bellezas del lugar, que debemos de reconocer, es un lugar muy bello, donde hay luz y donde hay dinero, porque si no, lo único que ve es pobreza, uno, basura y ratas, y hacer un llamado abierto a visitar la isla. Es que, ¿verdad?, estos no tienen vergüenza, pero lo hizo, como le decía, desde las comodidades, para los que nos acompañan a través del streaming de Grupo Fórmula, pues de un exclusivo hotel de lujo, donde se ve aquí un resort con todo incluido, lo que causó bastante molestia e indignación, obviamente, en las redes sociales, especialmente, como le decía, por la dura crisis y la escasez que vive a diario la población cubana.
5: 11 de agosto del 2026, estoy en La Habana, Cuba, en los jardines, hermosos jardines del Hotel Nacional de Cuba, un hotel emblemático, es monumento histórico, en el mar, el malecón, la Habana Vieja está para aquel lado, es una gran dama, venía menos, es muy fuerte el acoso a Estados Unidos, el bloqueo hacia el pueblo cubano que resiste de verdad heroicamente. Hay muchas maneras de ayudar. Les planteo la más agradable de todas. Vengan de vacaciones.
15: Resistencia al heroico pueblo cubano, lo dice este cínico, con todas las comodidades. Y también con algo que nos llamó la atención, con un brazo vendado, se ve que parece ser que está enyesado, porque el regreso no estuvo libre de drama. Noroña armó coraje en el aeropuerto porque la aerolínea no lo quería dejar abordar su vuelo de vuelta a la Ciudad de México debido a que llevaba el brazo enyesado, y entonces sí se le acabó el amor por Cuba. Fíjese qué rápido cambia.
5: Fue muy incorrecto. Y afortunadamente la doctora ahí llegó y le dijo, no, pues claro que puede viajar, o sea, beba ya un mes, no tiene ningún problema. Imagínese, tengo que quedar allá, no, entonces sí me aviento por la ventana.
15: Un mes estuvo allá en La Habana festejando el natalicio de Fidel Castro, y también cuando estuvo aquí, en lo último de Noroña, también estuvo diciendo que los que se metían con el hijo del presidente, se metían con el presidente, y que tengan cuidado porque eso atenta contra la soberanía nacional. De nuevo, tratándonos de engañar, tratándonos de hacernos creer que si alguien pierde la visa, sea el hijo del presidente, del expresidente Andrés Manuel López Obrador o de quien usted diga, se vuelve un tema de soberanía, cuando no tienen el valor y la decencia de decir, bueno, hay muchas posibilidades, puede ser político, pero también puede ser de carácter seguro. Pues ahí está la información. No se le olvide, la encuesta: Noroña debe renunciar a su visa. Y aquí, por lo menos en lo que va de Twitter, 55% sigue diciendo que es cínico y se la va a quedar, porque estos simplemente son izquierdistas de closet.
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15: Seguimos con un tema que empezó otra vez aquí en el piso 6. Usted recordará el caso del agresor a la recepcionista en el espacio de hoy por la mañana con Ciro Gómez Leiva. Tuvieron más información sobre la captura de este cobarde sujeto señalado como el agresor de la recepcionista. Usted recordará, en el Hotel Park Life Santa Fe. Se trata Octavio Jorge Cortés Jiménez, quien la semana pasada le informamos que fue detenido por la Guardia Costera de Estados Unidos cuando intentaba ingresar a San Diego de forma ilegal por el mar. En unas imágenes donde se ve que en una lancha llega la Guardia Costera y le empiezan a hacer preguntas, él se pone nervioso y descubren quién es en realidad. No era un inmigrante cualquiera, era un prófugo de la justicia. La información que se había dado es que había viajado en barco y luego se cambió a una lancha, lo que levantó las sospechas de la autoridad estadounidense. Estamos viendo la imagen aquí en la pantalla del streaming de Grupo Fórmula para YouTube. Ahí se ve cómo le encuentran. Y en esa lancha lo detuvieron. Hoy presentaron la imagen del momento en el noticiero de don Ciro Gómez Leiva.
6: Tenemos la fotografía, Ciro. La tenemos en pantalla. Sí. Es muy breve el boletín. Son apenas dos breves párrafos en donde señalan que al pasar a las 2 de la mañana, a las 2:16 a.m. del día miércoles, interceptó la Guardia Costera una panga en donde venían 9 migrantes, 9 extranjeros, presuntamente ilegales. Ahí está la fotografía, ahí investigamos, y en esa panga, ese es el momento de la detención, ¿no? Ahí en San Diego. Y se los lleva la autoridad migratoria. Ahí venía
15: en esta panga con haciéndose pasar por un inmigrante que busca futuro. Decía él también, acusaba que le había pagado hasta un pollero para hacerlo. Octavio Jorge Cortés Jiménez permanece ¿dónde? Bueno, bajo custodia del Servicio de Inmigración y Control de Aduanas, allá en el Centro de Detención de Mesa Otay. Hoy celebró su primera audiencia, en la que las autoridades estadounidenses ordenaron trasladar a Cortés Jiménez a la frontera, darle una patada y entregarlo a agentes migratorios mexicanos en las próximas horas. Hay que recordar que aquí de entrada es señalado por tentativa de feminicidio, así que por las próximas horas ya veremos en qué procede. Vamos a ver su estatus legal, que al momento, le decía, es acusado de tentativa de feminicidio, que está grabado, además de intentarse dar a la fuga en este hotel, usted lo recordará, el hotel Park Life allá en Santa Fe.
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15: Ahora nos vamos hasta el altiplano porque el exgobernador de Guerrero va a cambiar de abogado. Juan Antonio Jiménez, buenas noches.
17: ¿Qué tal, amigos del Piso 6? Luego de que este lunes se entregara la apelación por la vinculación a proceso que se le dictó la semana pasada al exgobernador de Guerrero, Ángel Eladio Aguirre Rivero, quien fuera su defensor durante la audiencia inicial, Guillermo Barradas, concluyó con su representación legal pro bono. El político fue acusado por su probable participación en el delito de desaparición forzada de personas relacionado con el caso de los 43 normalistas de Ayotzinapa. De esta manera, a partir de este martes, el exejecutivo local deberá de tener un nuevo representante legal. El juzgador había otorgado 4 meses para el cierre de la investigación complementaria, por lo que la siguiente audiencia sería hasta el mes de diciembre, pero con el cambio de representantes legales, esta fecha podría alargarse hasta el próximo año. Hasta aquí el reporte.
15: Muchísimas gracias, Juan Antonio. Se patea hasta el próximo año. Bueno, falta bastante, ¿no?, para el próximo año, pero bueno, ya estamos en agosto. Patea la siguiente audiencia del exgobernador de Guerrero. Bueno, y vámonos hasta la Cámara de Diputados, porque hoy Kenia López Rabadán rinde cuentas en el Congreso. Ya va a terminar su presidencia. Maru Rojas, cuéntanos, buenas noches.
18: ¿Qué tal, Ricky, Sofía, auditorio de Piso 6? Aquí con las imágenes de Miguel Ángel Brígido. Ya les extrañaba en esta Cámara de Diputados, donde hoy Kenia López Rabadán rindió su informe de labores al frente de la mesa directiva. Una mesa directiva que, recordó, no fue fácil, que hubo una sesión histórica de más de 34 horas continuas, que hubo momentos tensos, también reconoció, pero que en la pluralidad hizo valer el género. Y a propósito de género, yo estaba feliz y dando saltos porque la primera oradora, antes de presentar ella su informe, fue Ivonne Ortega. Yo pensé que era la única que iba a tomar la palabra. Ella dijo que en democracia no necesitan pensar iguales para reconocer, al contrario, como hoy reconocía la labor al frente de esta mesa directiva de Kenia López Rabadán. Hablaron también los hombres, los coordinadores de los otros partidos, incluyendo el presidente de la Junta de Coordinación Política. Hablaron de los momentos difíciles que vivimos. Ricardo Monreal pidió que se cerraran filas con la presidenta porque es un momento verdaderamente complicado. Y al final, en entrevista, todos de acuerdo en que hoy el retiro de una visa a Andrés Manuel López Beltrán no es importante, sino lo importante es por qué se la retiraron, y aún así se va a ver en la boleta, dijo Xochitl Gálvez. Mi reporte desde San Luis.
15: Muchísimas gracias, Maru Rojas. Pues ya estás de regreso en la Cámara de Diputados, y hoy justamente en llamada con Michelle Rivera, platicaba en el espacio de Juan Becerra, platicaba en voz de la propia Kenia López Rabadán de lo difícil que había sido y de lo, pues a su parecer, lo plural que había logrado ser en esta Cámara de Diputados. Vamos con el clima, antes de despedirnos de este bloque, vamos con el clima. Juan Antonio Palma, buenas noches.
19: ¿Qué tal, amigos? ¿Cómo están? Este es el pronóstico del tiempo para este martes 18 de agosto del 2026 en México. Llega la onda tropical 29 con fuerza, el monzón mexicano también sigue bastante activo y tenemos un vórtice ciclónico en niveles superiores de la troposfera que también va a aportar para que siga lloviendo en varias zonas de la República Mexicana. Se prevén lluvias intensas en los estados de Baja California Sur, Veracruz, Oaxaca y Chiapas, así como lluvias muy fuertes en Sonora, Sinaloa, Jalisco, Puebla y el estado de Tabasco. De la misma manera, las lluvias podrían ser fuertes en los estados de Chihuahua, Durango, Nayarit, Colima, Guerrero, Campeche y el estado de Yucatán. Importante destacar que las lluvias vendrían acompañadas de actividad eléctrica abundante en algunas zonas, rachas de viento fuerte y caída de granizo de forma aislada, además de que existe riesgo de algunos encharcamientos o inundaciones. Este es mi reporte, que tengan excelente noche.
15: Gracias, Juan Antonio. Solamente para recordarle, ya es aproximadamente el cuarto mes de lluvias continuas por todo el país. Empezamos allá por mayo, usted recordará en junio, julio con el Mundial que dimos esta información, y en agosto Ahorita siguen las lluvias y van a seguir. Bueno, pues ahí está la información. Antes de irnos, acá nos dicen por el WhatsApp, Sergio Gutiérrez Noroña debería quedarse en Cuba, pero en Guantánamo, en Estados Unidos, no le dan visa a los marranos. Pues ahí está, muchísimas gracias a Sergio Gutiérrez, 5545-009220. Mándanos un mensaje, ya puede ser escrito o de voz, y aquí se lo ponemos. Corte y regresamos.
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23: El desierto del Sahara era una región verde cubierta de lagos y praderas hace apenas unos 6.000 años atrás.
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23: Los ojos de las avestruces son más grandes que sus propios cerebros, lo que les da una visión muy aguda.
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23: El hielo seco no se derrite, sino que se convierte directamente en gas en un proceso químico llamado sublimación directa.
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24: El sonido no viaja en el espacio porque no hay moléculas de aire para transmitir las vibraciones entre las estrellas.
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24: Los pingüinos le proponen matrimonio a su pareja, entregándoles una piedra perfectamente circular que encuentran en las orillas heladas.
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24: Las mariposas saborean la comida utilizando receptores químicos ubicados en sus patas, antes de decidir poner sus huevos allí mismo.
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25: Orizaba, Veracruz. Custodiado por el majestuoso e imponente Pico de Orizaba, este pueblo mágico combina una arquitectura señorial con una naturaleza desbordante. Su teleférico, el paseo del río con su reserva natural y el clima templado convierten a esta urbe en una joya veracruzana.
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23: Crema ligera de calabacita. Licúa calabacitas cocidas con un toque de caldo de verduras y una cucharada de yogur griego sin grasa para darle cremosidad. Sírvela caliente con pimienta negra molida. Una entrada suave, nutritiva, baja en calorías y sumamente reconfortante.
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26: Este martes, el Senado de la República iniciará mesas de diálogo para la elaboración del proyecto sobre la Ley General para prevenir, investigar y sancionar el delito de feminicidio. Entre los temas que se analizarán está la prevención de la violencia feminicida. La SEDER informó que Michoacán cerró la temporada de producción de aguacate 2025-2026 con un total de 1.462.973 toneladas, de las cuales más de 1.2 millones de toneladas se exportaron a Estados Unidos. El ex jefe de comunicación social de Campeche, Carlos Medina, fue vinculado a proceso por el presunto delito de peculado durante la administración de Carlos Miguel Aiza. La jueza de control le dictó medidas cautelares en libertad al pagar una garantía de 200 mil pesos. Informó Itzel Vanegas. 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
15: Ya estamos de regreso. Rápidamente, pausa deportiva, porque hoy es lunes de Liga MX para todos aquellos que tienen, que extrañan los partidos del Mundial. Actualmente, ahorita, el Pachuca va empatado 2-2 a Puebla, y también le comparto que el León le ganó 2-1 al Necaxa, incluida una tarjeta roja para el Necaxa y aún, digo, para León, perdón, y aún así vence al Necaxa. Justamente le decía, ahorita Pachuca 2-2 contra el Puebla, en el minuto 69 al momento. Bueno, pues ahí está la información deportiva. Ahora sí, cambio de tema, porque nos vamos al tema, nos vamos hasta Sinaloa. Bueno, de Sinaloa nos tenemos que, es medio información de Sinaloa y con desarrollo en Nueva York, ya que el general en retiro, Gerardo Mérida Sánchez, usted recordará, es uno de los nombres entre los 10 imputados, el más famoso era el gobernador Rocha Moya, pero bueno, el exsecretario de Seguridad Pública de Sinaloa, Gerardo Mérida Sánchez, abandonó la prisión de Brooklyn en Nueva York. El exfuncionario estatal estuvo 3 meses preso luego de que autoridades estadounidenses presentaron los cargos en su contra por presuntos vínculos con los Chapitos, facción del cártel de Sinaloa. Según registros del Buró Federal de Prisiones de los Estados Unidos, Mérida Sánchez salió del centro de detenciones metropolitano de Brooklyn desde el martes 11 de agosto. Estamos viendo ahorita en pantalla el nombre: Gerardo Mérida Sánchez, su número de registro, 66 años, la raza es blanca, el sexo es hombre, y ahí termina diciendo esta información: no en la prisión metropolitana desde el 11 de agosto de este año. Hasta el momento no se ha informado de su ingreso a algún otro centro penitenciario federal estadounidense, mientras el periodista Arturo Ángel, especialista en estos temas, informó en varios espacios del piso 6 que esto no significa que el extitular de Seguridad Pública de Sinaloa haya sido liberado, sino que podría estar en preparación. ¿De qué? Pues para ser un testigo colaborador, que yo creo que es lo que apuntó a lograr desde que en mayo se entregó. En el espacio de don Joaquín López Dóriga explicó que cuando esto ocurre, autoridades estadounidenses sacan a los detenidos de las prisiones en donde estaban y las llevan a una ubicación secreta, donde permanecen bajo resguardo y protección del servicio de alguaciles.
0: Cuando estas personas aportan información o tienen información consigo, en una primera valoración, Joaquín, Estados Unidos considera que es información que tiene potencial no solamente para ahorrarse un juicio costoso en contra de la persona, sino para ir en contra de otros. Entonces, estas personas comienzan a llevar su proceso, el proceso no se suspende, no es que estén exonerados, pero comienzan a llevar su proceso bajo la figura de posible testigo colaborador.
15: Y es que, como bien lo señala Arturo Ángel, Gerardo Mérida Sánchez ingresó a los Estados Unidos y él, por su propio pie, se entregó a las autoridades estadounidenses en aquel ya 4 meses del lunes 11 de mayo, y fueron de mayo a junio, de junio a julio y de agosto y de julio a agosto, esos 3 meses exactos, porque fue el lunes 11 y la ficha dice que salió el 11 de agosto de prisión. Pero como bien él señala, parece ser que todo va a ser para que sea testigo protegido de los Estados Unidos. Para hacer memoria, cruzó la garita de Nogales, Sonora, hacia Arizona, donde quedó bajo custodia de los alguaciles antes de ser trasladado a Nueva York para enfrentar cargos federales.
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15: Ya que estamos hablando con los temas del Chapo, fíjese que a poco más de 10 años de la detención de Joaquín El Chapo Guzmán, ocurrida el 8 de enero del 2016 allá en Los Mochis, Sinaloa, el periodista Héctor de Mauleón dio a conocer 3 videos inéditos. Inéditos, fíjese usted, a más de 10 años, estos 3 videos inéditos que documentan el momento preciso fue capturado y los momentos posteriores a su captura. Los registros visuales muestran pasajes de aquel día, cuando el ex líder del cártel de Sinaloa y su jefe de sicarios, el Cholo Iván, escaparon de un operativo, usted lo recordará, este operativo muy sonado de la Marina, a través de una alcantarilla, y después fueron interceptados por una patrulla, por elementos de la Policía Federal, tras una persecución vehicular, siendo resguardados y protegidos temporalmente en la habitación 51 del Hotel Dux, ante la amenaza de un posible rescate armado. Los 3 videos inéditos detallan los siguientes momentos. Ahí le va. Uno, primero, muestra al Chapo con la camiseta manchada de lodo. Usted la recordará, esta imagen, dentro de la habitación 51 del Hotel Dux. Él está aseándose, lavándose la cara y el pelo mientras consulta a un agente federal si el jabón podría causarle daños en los ojos, le están preguntando, parece que le estaba preguntando si le iban a hacer daño, pero no, hace referencia el Chapo Guzmán al jabón en los ojos. Segundo video, captura al capo a bordo del vehículo que lo trasladaba al hangar para su posterior envío a la Ciudad de México. Fíjese, en este material ya se ve al Chapo abatido, con los ojos cerrados, confirmando que los elementos no lo golpearon ni que ha sido maltratado por parte de la policía. Y en un tercer video se presenta a Guzmán Loera limpio y vestido ya con unos pants azules, sosteniendo una conversación con un agente. Durante este diálogo descalifica a grupos rivales como los Zetas, asegura que su trayectoria simplemente, dice él, se limitó a la siembra y tráfico de marihuana, negando, por supuesto, haber participado alguna vez en algún robo o secuestro, y afirma haber dado instrucciones estrictas a su gente para evitar enfrentamientos con el gobierno. Ahí está la información. Bueno, pues ahí vamos a dejar este tema y... vámonos de regreso a la Ciudad de México. Suficiente con el tema del Chapo, suficiente con el tema de Sinaloa. Hoy fue día de manifestaciones en la Ciudad de México. Ulises Soriano tiene los detalles, cuéntanos.
4: Amigos de Piso 6, muy buenas noches, qué gusto saludarles. Lunes complicado en la Ciudad de México por las movilizaciones que se registraron el día de hoy. Primero, amanecimos con un bloqueo en el circuito interior en dirección a Chapultepec. Esto por amigos y familiares de una víctima de secuestro, quienes se manifestaron, esto porque no les fue notificado que el secuestrador había sido liberado. Durante varios minutos cerraron esta vialidad del circuito interior en dirección a Chapultepec, a la altura de La Raza, donde incluso se registró un incidente vial luego de que un motociclista pues atropelló a varios de los manifestantes. Al filo de este mediodía también se registró una marcha ahí en Juárez, donde pues personas en situación de calle se manifestaron y exigieron el respeto de los transeúntes. Y más tarde también se registró un bloqueo en esta misma avenida Juárez, donde comerciantes de la Alameda pues se manifestaron para tener espacios donde vender sus artesanías, su comida, entre otras amenidades. Y nosotros continuamos muy pendientes a bordo de la motocicleta de Grupo Fórmula. Buenas noches.
15: Gracias, Ulises, muy buenas noches. Cuidado, cuidado con la motocicleta, que apenas es lunes. Bueno, y vamos con la Canaco aquí en la Ciudad de México, ya que alertó sobre la entrada masiva de útiles escolares de procedencia china. Jenny Valencia, cuéntanos, buenas noches.
7: Hola, ¿qué tal? Piso 6, buenas noches. Les comento que ahora que están las ventas al por mayor de los útiles escolares por el regreso a clases, la Canaco Ciudad de México alerta sobre el ingreso masivo de artículos escolares de origen chino sin este certificado de calidad. Cabe indicar que los establecimientos comerciales formalmente ubicados en el centro histórico de la ciudad ya denuncian una caída en las ventas de entre el 30 y el 50% por esta competencia desleal y la venta de artículos chinos pirata. Cabe indicar que la Canaco exhorta a los padres de familia a no consumir esos productos que son completamente, pues podrían afectar no solamente la salud de los pequeños, sino que su duración es mucho menor, a pesar de que son 70% más económicos. Al igual también destaca que será importante, pues para los padres de familia, esta carga en los bolsillos, ya que se prevé que gasten por cada hijo estudiante entre 2,782 pesos y 4,500 pesos. Ese reporte, excelente noche.
15: Muchísimas gracias, Jenny. Pues sí, para nosotros los papás, recordarnos que lo barato sale caro y que generalmente estos productos no son de buena calidad. Muchísimas gracias, Jenny. Bueno, inician clases estudiantes que cursan una licenciatura o posgrado en la UNAM. Ojo, esos son los de reingreso. Pero Lisbeth Hernández, cuéntanos más. Buenas noches.
8: Muy buenas noches, amigos de Piso 6, me da muchísimo gusto saludarlos con información nuevamente de la Universidad Nacional Autónoma de México. El día de hoy no solamente se realizó el examen presencial de control en la Ciudad de México, la sede del Palacio de los Deportes, también regresaron a clases los estudiantes de licenciatura y de posgrado, además de este sistema escolarizado, y también en Universidad Abierta y a distancia. Estamos hablando de 215,000 estudiantes de la Universidad Nacional Autónoma de México que el día de hoy sí pudieron reanudar sus estudios. Y para todos los aspirantes que realizaron o que van a realizar el examen de control presencial aquí en la Ciudad de México, los resultados, de acuerdo a lo que informó el secretario general de la UNAM, Javier de la Fuente, aunque se obtienen en tiempo real, pues van a ser publicados de manera formal el último fin de semana de agosto para iniciar clases a la brevedad.
15: Es decir, gracias, Lisbeth, van a dar los resultados de los que hoy, justamente empezaron a presentar los exámenes de control. Ya no son de admisión, ya son exámenes de control. Y es que hoy empezamos la antepenúltima jornada de aplicación del examen. La sede, le hemos platicado a través de diferentes enlaces desde el piso 6 hasta el Palacio de los Deportes, es allá en el Palacio de los Deportes. La evaluación terminará pasado mañana miércoles. Y fíjese, mire, así estaba el ánimo de uno de los aspirantes al salir de la prueba.
2: Hola, soy Fernando Bernal. Apliqué para la carrera de medicina aquí en UNAM. Me sentí muy bien con el examen, me sentí un poco nervioso, por supuesto, como todos.
15: Oye, oiga, y un dato curioso que platicaban en uno de los enlaces, platicaba Lisbeth, que las instrucciones de protección civil era entrar sin celulares, obviamente, pero más allá les pedían que si había un sismo, tenían que quedarse en su lugar, no se podían parar, no se podían mover, y entonces si tenían la mala fortuna de que ocurriera un sismo en la Ciudad de México, tendrían que quedarse sentados en sus lugares. Pues así es como estos estudiantes vivieron allá en el Palacio de los Deportes su examen, mientras Javier de la Fuente, secretario general de la UNAM, aseguró lo que nos decía Lisbeth, que los resultados del examen presencial se obtienen en tiempo real, pero vamos a tener que esperar hasta el último fin de agosto.
9: Una vez que tienes todos, puedes empezar a hacer la ponderación.

0: hacer ese examen en línea. Sin duda, la UNAM tiene que llegar a implementar estos exámenes en línea, pero como lo dijimos aquí, alguna sugerencia sería con una modalidad limitada a cierto número como prueba piloto, como se debió haber hecho desde el principio. En este marco, hoy regresaron, como nos decía Lisbeth, 215 mil estudiantes de licenciatura y posgrado del sistema escolarizado de la UNAM, también al sistema Universidad Abierta y Educación a Distancia.
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0: Le recuerdo la encuesta sobre Noroña. ¿Deberían quitarle la visa? Estamos viendo que el quitavisas debería de aplicar la misma ley con Noroña, sí o no. También decimos que es un cínico y se la va a quedar. Y la otra es que ya ni siquiera tiene. Pero acá nos comentan, Gerardo Noroña es muy libre de viajar a donde él quiera y no debe renunciar a su visa. ¿Por qué tendría que renunciar? Es la opinión de Adriana García Espinosa. Es un buen análisis. También, bueno, no es muy libre de viajar a donde quieras. Es muy libre de viajar a donde puedas. Para eso son las visas. Hay un debate sobre si las visas son un derecho o no. Y a mí me parece una explicación muy, muy justa que le quiero compartir. Lo que es el derecho es el pasaporte. Todos tenemos que tener derecho, siempre y cuando cubramos la cuota del gobierno, a tener pasaporte. Pero un pasaporte no es sinónimo de visa. Esa no es una, no es un derecho. La visa es una aprobación, es un permiso que te da un gobierno extranjero de visitarlo. Pero pues ahí está el mensaje de Adriana García, que Fernández Noroña viaje a donde él quiera, ya que es muy libre de hacerlo, siempre y cuando no falte al trabajo, porque ya nos decía él por allá que duró un mes de vacaciones. Pues ahí está la información. Me están diciendo por acá, el Pachuca Puebla sigue, ya va a terminar, sigue 2-2, por acá me dicen, acá me van a decir, sigue 2-2, para lo que está informando. Y mañana la agenda nos dice que es el Día Internacional de la Arqueología y también, fíjese nomás, el día de nunca rendirse, sobre todo para los papás que ya estamos preparando el regreso a la escuela de los niños. Este mensaje es para todos ellos y también para los niños que nunca, nunca se rindan en este tema. Día Internacional de la Arqueología, Día Mundial de la Prevención de Incendios Forestales y también para todos los papás, el Colegio de México convoca a su venta especial Regreso a Clases 2026 del 18 al 20 de agosto, de 10 a 7 horas en la explanada del Colmex, para todos aquellos papás que estamos buscando las mejores opciones para el regreso a clases. Ahí está la información. Yo me empiezo a despedir, yo soy Ricky Moreno y lo espero mañana en punto de las 10 de la noche aquí en el piso 6 con más información, y mientras lo dejamos con la música y el cariño de Mariana Brown y Fórmula del Corazón. Dejamos un beso, mire, para que arranque motores. Yo le digo buenas noches.

0: 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Un cuaderno que se deshoja la primera semana, una goma que mancha en lugar de borrar, o una pluma que deja de pintar en pleno examen. Lo que parecía un ahorro termina siendo un doble gasto para tu bolsillo. Que no te pase, quédate para saber cómo les fue a las marcas en nuestro estudio de calidad.
1: Revista del Consumidor.
2: Surtir la lista de útiles escolares requiere de tiempo, paciencia y sobre todo una buena planeación. Frente a un anaquel lleno de opciones, la decisión se complica. El reto no solo es encontrar el precio más bajo, sino garantizar que los útiles duren todo el ciclo escolar.
0: Para ayudarte y orientarte en estas decisiones, realizamos un estudio de calidad de algunos artículos incluidos.

0: En la lista de útiles escolares.
1: Analizamos un total de 94 productos de útiles escolares, entre bolígrafos de tinta azul, lápices de colores, cuadernos, juegos de geometría, gomas y sacapuntas.
2: El objetivo general de este estudio es verificar que los productos cumplan con su etiquetado, que cumplan en cuanto a las pruebas de seguridad, para que en el momento que utilicen las niñas y los niños en la escuela, sea producto seguro para ellos.
1: Para empezar, verificamos que ningún producto tuviera defectos a simple vista y que todos incluyeran su información comercial. En los cuadernos, comprobamos el número de hojas, que el papel resista el borrado sin rasgarse, que hojas y pastas no se desprendan fácilmente del arillo o cocido, y en el caso de las pastas no plastificadas, ¿qué tanto repelen el agua?
0: A los lápices de color les exigimos puntillas que soporten la presión al dibujar sin romperse. Además, evaluamos su eficiencia al iluminar, midiendo el grado de desgaste en los tonos rojos, negro y azul. En las gomas, pusimos a prueba su nivel de desgaste y su efectividad al borrar.
1: Para los juegos de geometría, comprobamos la precisión en las escalas de reglas y escuadras, la graduación exacta del transportador y el buen trazo del compás. En los sacapuntas, revisamos que no presentaran aristas filosas y que lograran una punta perfecta.
0: Y finalmente, en los bolígrafos, vigilamos que no manchen ni chorren, midiendo metro a metro cuánto rinde la tinta antes de agotarse. ¿Cuáles fueron los resultados?
1: Todos los cuadernos analizados cumplieron con su número de hojas, gramaje y no presentaron defectos. De los modelos no plastificados, el mejor evaluado al promediar todas las pruebas fue un modelo de la marca Escribe. Si prefieres cuadernos plastificados, los mejores evaluados fueron First Class, Keep, Cute, Norma y dos modelos de Escribe.
0: En los lápices de color, ninguno presentó defectos. Los que tienen las puntillas más resistentes son Cores, Mae, Norma, Vinci, además de dos modelos de Faber-Castell y dos de Staedtler.
1: En las gomas, las que menos se desgastan son Artesco, Maped, Pelican y Staedtler.
0: Para los sacapuntas, dos de Cores y uno de la marca CUM no presentan leyendas de precaución.
1: Los bolígrafos de tinta azul no presentaron defectos en sus acabados. Si quieres que la tinta te rinda al máximo, la marca BIC rompió récord al superar los 2,000 metros de escritura, mientras que MAE y Office Max apenas alcanzaron los 800 metros.
0: Finalmente, en los juegos de geometría, todos los modelos analizados presentaron algún defecto en sus acabados y ninguno logró la excelencia general.
1: Ahora bien, antes de comprar los útiles escolares, haz una pausa y revisa lo que quedó del ciclo anterior. Rescatar los materiales que siguen en buenas condiciones no solo le da un gran respiro a tu economía, sino que también ayuda a reducir el impacto ambiental.
0: En este regreso a clases, haz que su inversión saque 10.
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1: Buenas noches, ¿cómo están? Programa 216 aquí en Fórmula del Corazón, con muchísimo gusto de iniciar nuestra semana juntas, juntos, hoy que es 17 de agosto, la noche bonita para soltar el cuerpo, para relajarnos, para recordar a esa persona que tal vez ya no vive o que ya no está con nosotros, o ese amor que se quedó plasmado, inolvidable en nuestra memoria, en nuestro corazón. Y por eso existe Fórmula del Corazón, un programa y un espacio que queremos impulsar y que queremos que la gente se conecte desde el corazón en tiempos tan digitalizados, en tiempos tan deshumanizados. Por eso tenemos Fórmula del Corazón. Bueno, yo soy Mariana Braun, ya hablaremos de muchas cositas y vamos comenzando con nuestro programa, porque ya son las 11 con 2 minutos. Y aquí arrancamos con Pearl Jam, esto es Last Kiss, que quiero platicarles que esta es una canción de Wayne Cochran, de 1961. Entonces se hizo muy famosa y luego la volvieron a reinterpretar, pero lo que sucede es que Eddie Vedder encuentra un disco, fíjense qué bonita historia, de 45 revoluciones en vinilo. Y entonces escucha esta canción en una tienda cuando entra a Seattle y la escucha y dice, wow, esta canción tiene muchísimo trasfondo y además la historia es muy hermosa. Y decide grabarla en 1998 para un sencillo navideño que fue para un club de fans. Después ya, un año después o unos meses después, deciden ya incluirla en uno de sus discos, que además, bueno, ha pertenecido a varios discos, porque estuvo en uno que se llama No Boundaries para refugiados de Kosovo. Una canción maravillosa, ya no les cuento más, mejor la escuchamos. Ellos son Pearl Jam.

Efectivamente, Last Kiss, que me encanta, y además es una canción que sobrevive al paso del tiempo. Y la historia, pues, es muy hermosa. Nos vamos a ir a una pausa y ahora regresamos, y muy contenta de que hoy es nuestro programa 216.

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5: Playa de Vidrio, Estados Unidos. Situada en Fort Bragg, California, esta playa tiene una historia de transformación ecológica asombrosa. Durante la primera mitad del siglo XX, el lugar fue utilizado activamente como un vertedero público de basura y botellas. Con el paso de las décadas, las olas del Océano Pacífico limpiaron la costa y trituraron los desechos de vidrio, puliéndolos hasta convertirlos en millones de pequeñas joyas de colores lisas y brillantes. Hoy, es un área protegida en donde la naturaleza transformó la contaminación en un paisaje artificialmente hermoso.
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6: Los astronautas no pueden eructar en el espacio porque no hay gravedad para separar el líquido del gas en el estómago.
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7: Vamos continuando con Frank Ocean. Me gusta muchísimo. Yo lo descubrí hace no mucho, a Frank Ocean. It's a

Frank Ocean nos presenta esto que yo les decía al principio de este lunes 17 de agosto, cuando extrañamos, recordamos, pensamos en esa persona que ha dejado una huella invaluable en nuestro corazón. Y justamente de eso habla Frank Ocean, de cuando pensamos tanto en ese ser que amamos muchísimo, tal vez a la distancia, tal vez ya en otro plano terrenal, o no sé, pero son de esas personas que perduran, ¿no? En nuestro amor, en nuestra memoria, en nuestra alma. Y quiero hablarles de algo que está padre, porque no es una efeméride formalmente hablando, pero no sé si ustedes han escuchado de San Amor, de este santo llamado San Amor. Pero además San Amor perteneció a este país que fue Amborbaj. Amborbaj fue, ¿cómo les digo? Amborbaj fue lo que es Baviera hoy en día, en Alemania. Esto se fundó porque fue un monasterio, o sea, es una ciudad muy importante con un monasterio que se convirtió después en un centro religioso. Y que, bueno, este hombre, San Amor, fue un personaje muy relevante porque se le ha relacionado muchísimo con San Valentín. Ya sé que estamos en agosto, no tiene nada que ver con esto, pero curiosamente se llama San Amor y es un nombre que no es que sea el santo del amor romántico, pero la coincidencia es que se llame Amor y que su festividad sea hoy 17 de agosto. Entonces, bueno, me parece que es un tema simbólico y bonito, y más en este espacio de amor, para que reflexionemos un poquito, porque de veras las fechas también nos marcan y nos dan cierta inspiración para pensar en esa persona, como les decía con la canción de Pearl Jam, para preguntarnos cosas, si realmente, por ejemplo, sabemos amar, si nos sabemos amar, si nos sabemos embonar en una relación. A veces esperamos demasiado de esa persona que va a llegar a nuestra vida, pero no estamos listas ni listos para verdaderamente dar ese amor que se necesita dar. Porque, digo, las maripositas y todo este asunto pasajero de el enamoramiento, pues está bien padre, pero ya sabemos que cuando pasa eso viene el verdadero amor, y vamos a platicar un poquito de esto. Me parece un tema bien lindo. Entonces, bueno, comuníquense conmigo 55 32 09 95 46. Y por cierto, la pregunta del día de hoy es el amor como elección, que no es una pregunta, es un tema. Hoy quiero hablar de el amor como elección, y más en estos tiempos en donde se nos está olvidando un poquito, siento yo, y no lo quiero decir porque me parece muy dramático y muy triste decir esto, pero a veces se nos está olvidando el amor como elección antes que cualquier otra cosa. Nuestras prioridades han cambiado muchísimo, pero bueno, ya hablaremos de esto. Vámonos con Olivia Rodrigo, la canción es Lazy. Ay, esta niña que tiene una voz excepcional, a mí me parece de los talentos pops, francamente me parece muy virtuosa, y pertenece a su disco Goods del 2023.

0: Sí, ella fue Olivia Rodrigo con Goods. Una canción que describe a esta mujer que es hermosa, casi perfecta, delicada, con una belleza, ¡wow! Pero siempre viviendo mucho de comparaciones, de celos, de inseguridad y mucho resentimiento. Entonces, bueno, pues es que no siempre se definen las cosas porque los rivales, las rivales llegan, las amigas, en fin. Ay, ¿qué les cuento? Yo tengo tantas ganas de platicar con ustedes el día de hoy y también recordarles nuestras redes sociales, Fórmula del Corazón, las mías, Mariana Brown Oficial. Regresamos después de esta pausa rapidito.
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0: Rod Stewart, a continuación, una canción que hace ratito no presentamos aquí en Fórmula del Corazón. Una canción que es de las que más me gusta. Súbanle a su radio, escuchen la letra. La voy a hacer luego en traducción, Valencia. Esta es una buena canción. Rod Stewart con Have I Told You Lately. Además, una versión unplugged. Divina.

See How I Told You Lately, una baladita de amor bien bonita que además Van Morrison también la interpretó en un disco llamado Avalon Sunset en 1989, y después, unos años después, 4 años después, Rod Stewart la toma y habla pues de esto, de lo importante que es decirte te quiero. Sí, estamos ocupados, estamos haciendo mil cosas que ya no tenemos tiempo de detenernos y de sentir y decirle a esa persona, aunque sea un gritito por ahí en la casa, mi vida, como le digo yo a Cuco, Cuquito, te quiero mucho. Porque además hay que seguir conectados con el amor y hay que seguirlo compartiendo. Y bueno, esta versión fue una versión que él hizo de Unplugged. Hablando de lo que les quería comentar hoy, el amor como elección, ¿qué quiere decir esto? El amor como elección es un camino que hay que tomar y que es un camino de elección. Simplemente no es que el amor nos va a llover, ni va a caer del cielo, ni va a venir alguien a tocarnos a la puerta de nuestra casa y a decirnos, ay, ya llegué y te amo mucho. No. Yo pienso que el amor tiene que ver cuando estamos listos para amar, pero no amar al de afuera. Primero que nada, amarnos a nosotros como elección, porque pensamos que cuando nos enamoramos es cuando llega el amor a nuestra vida, y la verdad no, no sucede así. Sí, qué bonito conocer a alguien, sí, qué increíble tener la química, emocionarnos, pensarnos juntos o pensar en esa persona, emocionarnos, las maripositas y todo esto, sí, eso está muy bien. Y la atracción y todo esto, pero yo primero que nada quisiera hablar de este amor como elección a mí misma. A mí mismo, ¿qué quiere decir esto? Que me tengo que amar de una manera que represente y que me signifique, no tanto que me represente, que me signifique que me amo a mí misma y a mí mismo. ¿Cómo? Cuidándome, hablándome bonito, pensando bien de mí, no criticándome las 24 horas del día ni comparándome con nadie, no sintiéndome poca cosa, insuficiente, incapaz. Es que de veras somos bien rudos con nosotros mismos, es tremendo, es muy grueso. Tenemos que aprender a escuchar lo que nos decimos, y en el momento en que detectemos este mal pensamiento que nos baja la autoestima, y que además ya les he platicado aquí en Fórmula del Corazón, que un pensamiento negativo nos dura 24 horas en nuestra cabecita. Un pensamiento positivo nos dura 8 horas, sí, porque el impacto del pensamiento negativo tiene una profundidad mayor en nosotros. Por eso tenemos que aprender a detectar cuando nos estamos diciendo cosas negativas, nefastas, o pensando qué hacer, verlas, observarlas, cancelarlas y cancelarlas. De veras, decir next, cancelo. Soy linda, soy guapa, soy capaz, soy preciosa, me amo a mí misma. Y empezar a repetirnos todas estas frases como si fueran mantras. Mantras, porque además, lo repito nuevamente aquí en Fórmula del Corazón, es un ejercicio y es una forma de ejercitar nuestro músculo del cerebro. Yo estaba viendo el otro día esta plática con esta neuróloga, bueno, es neuróloga, pero más bien es neurociencia, lo que ella estudia y se especializa, y ella decía que el cerebro no distingue entre los buenos pensamientos y los malos pensamientos. Son pensamientos y tenemos miles y cientos de pensamientos durante el día. Pero lo que nosotros sí tenemos la capacidad es de mirar cuáles son los pensamientos buenos y los pensamientos malos que tenemos hacia nosotros mismos y hacia la vida, ¿no? Y hacia los demás. A partir de ese momento, cuando estamos teniendo pensamientos negativos, que nosotros sí tenemos esa capacidad de educar, de controlar, de amoldar nuestro cerebro, hay que hacerlo, porque el cerebro no distingue entre los buenos y los malos pensamientos, se los digo de corazón. Y les voy a pasar el dato de esta mujer ahorita en un momentito, porque vale la pena escuchar su conversatorio, pero a mí me quedó muy impactado, porque uno dice, ay, bueno, ay, qué bien, no, por eso también nos llenamos luego de pensamientos negativos que nos hacen muchísimo daño. Pero bueno, yo creo que el tema está bien bueno. Vámonos con Billie Eilish, esto se llama TV, que por cierto es un éxito que ella hizo también en unas versiones Unplugged, que hizo un EP de Unplugged, bueno, de acústicas, por llamarle de otra manera, de acústicas. Y esta canción, su hermano Phineas está
en la guitarra. Entonces, bueno, esto es Billie Eilish con TV aquí en Fórmula del Corazón.

Billie Eilish con esta linda canción TV. A mí me encanta Billie Eilish, de verdad que soy muy fan de ella. Me parece un proyecto, el proyecto que ella ha creado es un proyecto muy sensible, muy bello, hermoso. Ahora, hablando del amor como elección, sí, qué bonita la atracción, sí llega, qué bien. Ahora, no quiere decir que vamos a ser correspondidos, tengo que decirlo. Preguntarnos, ya que estamos hablando del amor exterior, porque ya hablé yo del amor como elección primero hacia mi persona. Cuando yo me amo a mí misma y cuando me siento bien, capaz, entonces ya puedo abrir mis brazos, mis alas al universo y decirle, universo, infinito, Dios, como le llamemos, estoy lista, estoy listo para amar. Para amar, porque elijo, porque ya me siento bien, porque me cuido, me protejo, me amo, me respeto, me adoro, me gusta como soy. Y todo eso después es importante para poder establecer una relación con alguien. Ahora, la atracción va a aparecer, sí. El enamoramiento también, sí. Pero después viene una parte mucho más consciente. ¿Qué quiero construir con esta persona? ¿Qué quiero lograr con esta persona? ¿Me quiero quedar con esta persona? Porque también se vale decir, ¿sabes qué? No me quiero quedar. Sentí muy bonito el mariposeo, los momentos que pasamos, estuvo rico, perfecto, pero la verdad no me quiero quedar con esa persona, o sí me quiero quedar con esa persona. Quiero cuidar este vínculo. Quiero ser cuidado también. Quiero ser cuidado porque es una cuestión también de reciprocidad y lo hemos hablado muchísimo. Y lo que sucede es que para dimensionar un poquito el aspecto del amor, amar no significa que tenemos que aguantarlo todo. Ya lo hemos hablado, ya lo hemos dicho muchas veces, yo siempre lo repito aquí, porque no quiere decir que porque estamos amando tenemos que aguantar todo. Nos volvemos así, desgraciadamente, conforme va pasando el tiempo. No, tenemos que aprender también a poner límites y a comunicarnos y a decir, ¿sabes qué? Esto no me gusta, yo no puedo con esto. Sí, no puedo con esto, y poner límites y ver de qué manera se cambia. Claro, cuando tienes una relación evolucionada de comunicación, de respeto, de acuerdos, ¿verdad? De muchos acuerdos. Entonces, aquí no le tenemos que estar insistiendo a nadie para que sea de cierta manera. Tampoco tenemos que insistirle a nadie para que nos quiera. Ya se los he dicho, porque estar convenciendo a alguien, ¿por qué tendríamos que convencer a alguien de que nos quiera? Ya lo hemos vivido todos y todas. Por favor, reconózcanmelo, háblenme y cuéntenme. Al 55-3209-9546, díganmelo. Yo estuve en una relación en donde yo quería que esa persona me quisiera, que me aceptara, y yo hacía lo que fuera con tal de que me reconociera y que sentirme amada por esa persona. ¿Y saben qué? Nunca me amó, nunca, nunca. Y yo sufrí muchísimo porque no pude poner límites y porque, como les dije la vez pasada, ya hace algunos días, bueno, hasta cambié mi forma de vestir, ¿sí? No, cuidado con eso. Eso no es el amor que queremos en nuestra vida. Hay que tener la elección, elegir el amor. ¿Quién es esa persona a la que vamos a elegir que nos ame y que nosotros podamos amar? Porque si esa persona nos va a dar amor, ¿pero qué vamos a dar nosotros también a cambio? Aquí recuerden que esto es de dos. Es de dos, o las personas que tienen otras relaciones de tres y demás, bueno, será de tres también. Pero no importa, aquí el amor es de dos, es de pareja. Y no es de que, ay, tú dame y yo pues no muevo un dedo. No, no, no, no, no, momentito. Es que, pues es que eres súper detallista conmigo, pero pues yo no. No, es que eso no puede ser, y más en estos tiempos, de verdad se los digo. Hay que completarnos bien, hay que complementarnos bien. Y yo sigo con más. Aquí les presento FK Twigs y esto es Sad Day.

FKA Twins a Day. Sí, porque hay días tristes, hay días difíciles, hay días en donde las relaciones buenas, positivas, también tiene sus momentos y sus días muy difíciles. Y el amor adulto implica, y no adulto me refiero a edad, el amor maduro quiero decir. El amor maduro implica conversar, reparar daños, escucharnos, volver a encontrarnos, volver a conceder, a ser pacientes, a poner en balanza y decir, esta persona tiene tantas cualidades, la amo tanto, y no porque ahorita tuvimos un desacuerdo, porque no nos llevamos bien, porque nos peleamos, porque llevamos una racha difícil, quiere decir que voy a tirar la relación a la borda. No, eso es lo que hay que luchar, eso es lo que tenemos que plantearnos. Entonces, cuando nosotros nos elegimos para tener una relación, también esa persona se está eligiendo a ella o a él y también nos está eligiendo a nosotros. Yo creo que elegirnos es de lo más bello que hay en esta vida, en serio, porque además yo les preguntaría, ¿cuántas veces han elegido que alguien se quede con ustedes y que estamos dispuestas y dispuestos a darlo todo? ¿O cuántas veces hemos dicho, gracias, qué bonito haberte conocido, pero no tengo mucho que compartir más que lo que ya vivimos, ¿no? Es una buena pregunta, es una buena pregunta. Y hablando de esto, acabo de recibir este mensajito, a ver, aquí lo estoy buscando, sí, 5532-099546. Ah, ya les cuento. Bueno, tengo aquí dos, bueno, mensajes pequeños que estoy recibiendo ahorita aquí en mi WhatsApp y me encanta el tema, qué bueno que le entren y qué bueno que se anime, ¿no?, a escribir dependiendo del tema que estamos tocando. Entonces aquí me escribe Mari y me dice, quiero dedicar esta canción porque durante mucho tiempo tuve una relación que me hizo sentir menos, no porque me hiciera algo en especial, sino que yo me sentía que me comparaban todo el tiempo con otra persona. Su forma de ser, su seguridad, su belleza, siempre sacaba lo mismo y yo cada vez me iba haciendo más pequeña. Todo lo que yo sentía que a mí me faltaba, él me decía que su exnovia o su expareja lo tenía. Y entiendo que quizá nunca fue ella el problema, sino la manera en que yo me estaba mirando, la manera en que yo me estaba programando para hacer cualquier esfuerzo y tratar de ser esa persona que yo ni siquiera llegué a conocer. Entonces, para mí fue sumamente difícil y doloroso, sobre todo reconocer mi falta de amor propio y no aprender a poner límites. Yo debí de haber visto esto desde el principio y no lo quise ver con tal de estar con esta persona y así me aventé un año. Gracias, Mariana, por el gran espacio, Fórmula del Corazón. Mari, muchas gracias. Qué bueno que nos los dices y además sí, cierto. A veces nos tardamos mucho en mirar, en reconocer, en aceptar, ya que le estamos pasando fatal, ya que estamos medio tocando fondo, ya que estamos sufriendo, ya que nos sentimos, perdón que lo diga de esta manera, unas piltrafas, porque llegamos a ser piltrafas en cuestión de amor cuando vivimos estas cosas, que aceptamos todo. Y llega un momento que dices, a ver, permítame, yo ya estoy en el hoyo y esa persona poniéndote la pata encima todo el tiempo, comparándote. Entonces, cuidado, por favor, el tiempo es lo más valioso que tenemos en estos días, es lo más valioso, vean cómo se pasa de rápido, yo estoy impresionada. Hoy es 17 de agosto, qué fuerte, ¿no? Entonces, por eso, no podemos tampoco. O sea, yo no digo que salgamos corriendo de que 1, 2, 3, no me gustas, bye. No, pero sí tener como una visión más madura y más honesta de si es la persona indicada o no, punto. Ok, ponernos un límite, como dicen, o sea, sí, como tener un tiempo límite para decir, mira, me voy a poner 3 meses, me voy a poner 4 meses, a ver cómo va jalando esto. Si en 3, 4 meses no jala, bueno, ya vendrá otra persona, o ya encontraré otra persona, o ya la decretaré.
Pero no le invirtamos tanto tiempo y sobre todo a las relaciones que nos hacen daño. Muchas gracias, Mari Chula. Y bueno, me está entrando otro mensajito. Y esto es de Coyoacán. Hola Mariana, soy Juancho. Quiero platicarte que estuve con una mujer llamada Laura. No mucho tiempo, sin embargo, al principio ya me hacía sentir muy bien, yo me sentía sumamente contento con ella. Su forma de ser, su seguridad, su belleza y todo lo que ella representaba para mí me tenía encantado. Hoy entiendo que ella no fue el problema, sino la manera en que yo me estaba mirando, porque yo la empecé a sobrevalorar demasiado y empecé a sentirme muy celoso, muy ansioso, porque además una mujer muy guapa, muy bonita, que siempre estaba rodeada de hombres, básicamente en la escuela, en el trabajo, y todo el tiempo me lo contaba. Yo me sentía, al principio me sorprendió porque yo entiendo su belleza, pero después me empecé a sentir muy inseguro, me empezaron a dar muchos celos de cualquier hombre que se le acercara. Para ella era muy atractivo tener un novio, una pareja, mas sin embargo no me daba mi lugar de pareja y le encantaba estar rodeada de hombres y para mí eso era algo que me caía fatal. No por celoso, no por inseguro, pero me empezó a generar mucha inseguridad y baja autoestima. Te lo quería platicar por el tema de que me retiré de esa relación porque yo elegí amarme. ¡Ay, perfecto, mi querido! Muchísimas gracias y qué bueno, Juancho, que nos los cuentas. Me gusta eso. Decisiones complicadas, dolorosas, pero hay que hacerlo y hay que tomarlas. Y bueno, seguimos con Diana Krall, una belleza de canción, y esto es Just the Way You Are, y que va perfecto al tema que estamos hablando hoy, porque no hay nadie como nosotros, somos únicos e irrepetibles, somos únicos porque somos diversos, nadie se parece a nosotros. Entonces vamos a empezar a sembrar, a cosechar, a alimentar, ¿verdad? Nuestro corazón, nuestra personalidad y nuestra belleza y nuestra autenticidad única. Diana Krall, Just the Way You Are, en Fórmula del Corazón.

gracias por su compañía. Les mando un beso enorme. Gracias, Valencia. Gracias, mi queridísimo Javito Mejía. Soy Mariana Brown. Tengan dulces sueños. Acompáñense bien, que ustedes son su mejor compañía. La primer mejor compañía que tenemos es la nuestra. Nos escuchamos mañana martes. ¿Les parece? Bye, bye. Buenas noches.

0: 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Un cuaderno que se deshoja la primera semana, una goma que mancha en lugar de borrar, o una pluma que deja de pintar en pleno examen. Lo que parecía un ahorro termina siendo un doble gasto para tu bolsillo. Que no te pase, quédate para saber cómo les fue a las marcas en nuestro estudio de calidad. Revista del
1: consumidor. Surtir la lista de útiles escolares requiere de tiempo, paciencia y sobre todo una buena planeación. Frente a un anaquel lleno de opciones, la decisión se complica. El reto no solo es encontrar el precio más bajo, sino garantizar que los útiles duren todo el ciclo escolar.
0: Para ayudarte y orientarte en estas decisiones, realizamos un estudio de calidad de algunos artículos incluidos en la lista de útiles escolares.
1: Analizamos un total de 94 productos de útiles escolares, entre bolígrafos de tinta azul, lápices de colores, cuadernos, juegos de geometría, gomas y sacapuntas.
2: El objetivo general de este estudio es verificar que los productos cumplan con su etiquetado, que cumplan en cuanto a las pruebas de seguridad, para que en el momento que lo utilicen las niñas y los niños en la escuela, sea producto seguro para ellos.
1: Para empezar, verificamos que ningún producto tuviera defectos a simple vista y que todos incluyeran su información comercial. En los cuadernos, comprobamos el número de hojas, que el papel resista el borrado sin rasgarse, que hojas y pastas no se desprendan fácilmente del arillo o cocido y, en el caso de las pastas no plastificadas, qué tanto repelen el agua.
0: A los lápices de color les exigimos puntillas que soporten la presión al dibujar sin romperse. Además, evaluamos su eficiencia al iluminar, midiendo el grado de desgaste en los tonos rojos, negro y azul. En las gomas, pusimos a prueba su nivel de desgaste y su efectividad al borrar.
1: Para los juegos de geometría, comprobamos la precisión en las escalas de reglas y escuadras, la graduación exacta del transportador y el buen trazo del compás. En los sacapuntas, revisamos que no presentaran aristas filosas y que lograran una punta perfecta.
0: Y finalmente, en los bolígrafos, vigilamos que no manchen ni chorren, midiendo metro a metro cuánto rinde la tinta antes de agotarse. ¿Cuáles fueron los resultados?
1: Todos los cuadernos analizados cumplieron con su número de hojas, gramaje y no presentaron defectos. De los modelos no plastificados, el mejor evaluado al promediar todas las pruebas fue un modelo de la marca Escribe. Si prefieres cuadernos plastificados, los mejores evaluados fueron First Class, Keep, Cute, Norma y dos modelos de Escribe.
0: En los lápices de color, ninguno presentó defectos. Los que tienen las puntillas más resistentes son Cores, Mae, Norma, Vinci, además de dos modelos de Faber-Castell y dos de Staedtler.
1: En las gomas, las que menos se desgastan son Artesco, Mapped, Pelican y Staedtler.
0: Para los sacapuntas, dos de Cores y uno de la marca CUM no presentan leyendas de precaución.
1: Los bolígrafos de tinta azul no presentaron defectos en sus acabados. Si quieres que la tinta te rinda al máximo, la marca BIC rompió récord al superar los 2,000 metros de escritura, mientras que MAE y Office Max apenas alcanzaron los 800 metros.
0: Finalmente, en los juegos de geometría, todos los modelos analizados presentaron algún defecto en sus acabados y ninguno logró la excelencia general.
1: Ahora bien, antes de comprar los útiles escolares, haz una pausa y revisa lo que quedó del ciclo anterior. Rescatar los materiales que siguen en buenas condiciones no solo le da un gran respiro a tu economía, sino que también ayuda a reducir el impacto ambiental.
0: En este regreso a clases, haz que tu inversión saque 10.
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5: Playa de las Conchas, Australia. Ubicada en la región de Shark Bay, Shell Beach es una de las dos únicas playas del mundo formadas enteramente por conchas en lugar de arena. Debido a la alta salinidad del agua, los depredadores naturales de un pequeño molusco local no pueden sobrevivir, permitiendo que su población crezca de forma desmedida. A lo largo de miles de años, billones de pequeñas conchas blancas se han acumulado, creando una capa de hasta 10 metros de profundidad que se extiende por más de 60 kilómetros.
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6: Entre la vegetación espesa y las cuevas de la Huasteca Potosina, existe una inquietante leyenda sobre un jinete sin cabeza que aparece montado sobre un caballo envuelto en fuego. Algunas versiones lo relacionan con antiguos guardianes prehispánicos encargados de proteger tesoros escondidos en las profundidades de la región. Dicen que antes de verlo, el viento comienza a soplar con una fuerza inexplicable y el ambiente se impregna de un intenso olor a tierra mojada. Quienes aseguran haberlo encontrado cuentan que lo mejor es no seguirlo, porque podría estar conduciéndote a un lugar del que no conocerás la salida. Hoy, el jinete sin cabeza de la Huasteca, el guardián de los tesoros ocultos. Vámonos con relatos. Buenas noches. ¿Cómo te llamas?
8: Buenas noches.
6: Hola, ¿cuál es tu nombre?
8: Manuel.
6: ¿Desde dónde nos escuchas, Manuel?
8: Ya no te digo nada.
9: Desde Chihuahua.
6: Manuel, Chihuahua presente. ¿Qué nos quieres comentar?
8: Anoche estaba escuchando, hay unos relatos que estaban contando unas personas, así como paranormales.
7: Okay. ¿Es correcto?
6: ¿Tú has vivido algo al respecto?
8: Alguna vez, yo no, pero a un hermano de mi abuelito, eso fue real 100%. Haz de cuenta que es un rancho entre Chihuahua y casi llegando a Sinaloa. Hay un rancho, hace muchos años pues, no había carreteras, entonces todos se conducían caminando o en caballos. En ese entonces se fueron ellos, dicen que iban varios, como unos 3-4 caminando rumbo a otro pueblo. Entonces en ese transcurso se sentaron a descansar o iban pasando algo así, y estaba una muchacha muy muy bonita vestida de blanco. Entonces dicen que el hermano de mi abuelito pasó a saludarla y la saludó de mano, y la muchacha pues la saludó normal, como una persona normal. Entonces, de pronto, la muchacha empezó a caminar así para abajo. Se da cuenta que es como un cerrito, así como, sí, como un cerro, pero muy, muy, muy largo, muy alto. Entonces la muchacha se fue caminando para abajo, pero se lo llevó de la mano y él se intentaba soltar, pero no podía. O sea, estaba muy fuerte y caminaba y él se detenía y no, no podía. Entonces ya todos los demás como que ya vieron algo más raro y todos lo agarraron, lo jalaban y no, no, no lo podían detener. Entonces le dicen que ella lo quería, supuestamente ahí ellos están como en un arroyito arriba, pero como a unos 100, 200 metros para abajo hay una cascada muy alta. Entonces dicen que en medio de la cascada hay un tesoro o algo así. Entonces todos piensan que lo quería dirigir hacia el tesoro. Entonces todos lo jalaban y no lo podían soltar. Entonces casi llegando allá lo pudieron arrebatar y lo soltaron, y la muchacha se fue y ya no la vieron. Pero y acá a raíz de eso, él duró como el impacto así, dejó de hablar, ya no pudo hablar nunca. Se dejó, pues sí, dejó hablar. Entonces, pero anterior a eso, una vez, pues allá hay muchos tesoros, porque ahí hay un camino real, se llama, donde pasaba Pancho Villa. Entonces dicen que ahí donde se cansaban las mulas o que se morían, ahí enterraban las ollas, o sea, hay mucho, mucho oro enterrado. Entonces, una vez en un terreno que tienen ellos allá, mi abuelito, mi tío, el hermano de mi abuelito, fue muy temprano, pues allá la gente se levanta muy, muy madrugada.
6: Sí.
8: Entonces fue un día, y cuando llegó al terreno ahí a donde iban a sembrar algo, estaba un pino caído. Entonces en la raíz del pino traía abrazada una olla con dinero, o sea, era un tesoro, pues.
6: Sí.
8: Entonces él estaba muy pesado y él para que no viera nadie ni nada, la sacó y la enterró en otro lado, o sea, ahí cerquititas la volvió a enterrar para venir a ir y traer cosas y llevársela. Entonces ya cuando fue y regresó, ya no la pudo encontrar. Entonces esto fue primero, y ya después le pasó lo de la persona que se lo llevó y no lo soltó, y a raíz de eso pues ya no pudo hablar el hermano de mi abuelita y ya después falleció. Pero pues no es como que nos la cuenten, ese 100% real.
6: Ok, un tesoro que pues no se pudo disfrutar, pero quizá trajo cosas negativas, ¿verdad?, para esa persona.
8: Pues sí, pues dicen que más bien el impacto fue de ver a la persona, que fue como que no era una persona real, más bien era eso, no tanto el tesoro.
6: Pero a lo mejor era el guardián del tesoro, ¿no?
8: Pues no, es que eso, el que te digo, cuando se lo encontró abajo de la raíz del árbol, sí, fue primero, o sea, eso fue primero. Entonces ya después al tiempo pasó lo demás, ahí mismo en esas partes, es que ahí dicen que hay muchas leyendas ahí, que encuentra una cueva en tal lugar y ahí están, metes la mano por arriba y hay muchos costales de oro o así, o sea, hay muchas, muchas historias de eso. Entonces, a lo mejor era guardián, pero de otro, porque ese pues ya lo habían sacado.
6: Vaya, oye, dices, es que esto es algo real, y cómo no, si esta persona perdió el habla, imagínate del impacto.
8: Pues como en shock, se quedó varios años. Yo no lo conocía a él, eso me lo platica a mí mi papá, pero pues ni modo que se lo invente.
6: No, claro que no.
8: Entonces, espérame que no me acuerdo. Entonces, eso sí, pues sí pasó ya hace varios años.
6: Qué bueno que te animaste, Manuel, a platicarlo.
8: Pues es que ya que en los ranchos pasan muchas cosas, hay muchísimas, muchísimas historias más. Traigo otra también, esa está es rapidita, así como resumida.
6: Sí, a ver, cuéntanos.
8: Allá, también rumbo para allá, donde por la misma, es como un camino, un callejón. Entonces, pero pues en medio de un ladito de los, así como en un arroyo, entre un arroyo y otro, o sea, pero solo. Entonces ahí dicen que de pronto se escucha, pues la gente escucha que vienen caballos, pero un chorro de caballos, así como cuando vienen un montonal de caballos y trotando.
7: Sí.
8: Escuchan, pero nunca llega nada. Entonces, una de esas veces, llegó un señor a medianoche, estaba parado ahí, y llegó un caballo negro, con muchas, muchas cadenas. dice que lo quiso subir, pero él se resistía. Pero dicen que esa curvita es donde aparece un señor con un caballo negro con muchísimas cadenas. Y ellos lo ven ahí siempre. Siempre lo ven ahí.
6: Este señor con cadenas.
8: ¿Sabes? Ajá. Sí, un caballo, pero eso sí, pues sí es verdad. También porque eso lo platicaban mucho los. Así, pues de la misma edad de mi abuelito. Pero lo platicaban que les pasaba a ellos, porque ellos viven exactamente abajito y arribita es donde pasa eso, pasa como un camino. Y ese es, ahí precisamente es el camino real donde le digo que pasaba Pancho Villa.
6: Ándale, mira, hablando de Pancho Villa, de tesoros, pero además esas experiencias que pasan en los ranchos, como tú comentaste, tantas situaciones que no tienen explicación lógica y que cuando nos platican alguna de ellas, nos encanta poder escucharla.
8: Sí, muchas veces pensamos que es que es mentira o alguna cosa, pero no. Realmente sí pasa todo eso.
7: Claro, sí. Cuánta historia hay de por medio.
6: Manuel, te agradecemos muchísimo que te hayas reportado.
8: Sale igual ahí estamos en contacto. Voy a investigar eso. Hay muchos que me platiquen y se las cuentes. Hay muchísimo. Todas son así como no de gente loca o así. Hay unos muchachos también allá que esos.
6: Oye, Manuel, permíteme porque ya llegó la pausa. El miedofón está listo. 55-2193-2126.
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1: La sal común es el único mineral de origen puramente rocoso que los seres humanos consumimos de manera directa diariamente.
2: Estamos en la zona antigua de la ciudad de Tel Aviv. Se han escuchado las alertas aéreas por lo menos en dos ocasiones.
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1: El periquito australiano. El periquito australiano es un ave doméstica verdaderamente encantadora que llena cualquier hogar de alegría gracias a su colorido plumaje, sus cantos melodiosos y su inteligencia social. Estas pequeñas aves exóticas son sumamente comunicativas y disfrutan enormemente de la interacción constante, por lo que se recomienda criarlas en pareja o dedicarles mucho tiempo diario para evitar la soledad. Poseen una habilidad innata para aprender a imitar sonidos del entorno e incluso palabras sencillas si se les entrena con paciencia y cariño. Observar su comportamiento curioso, sus acrobacias entre las perchas y escuchar sus alegres trinos matutinos convierte a los periquitos en una opción de mascota fascinante, colorida y sumamente viva para toda la familia.
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5: Aunque técnicamente es una gramínea, el bambú cumple funciones de árbol por su altura y dureza. Es la planta de crecimiento más rápido, siendo un recurso renovable extraordinario para la construcción y la industria textil. Actúa como un potente sumidero de carbono y previene la erosión del suelo. Es fundamental en la cultura asiática y esencial para la supervivencia del oso panda.
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6: 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Atentamente, la funeraria.
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7: Continuamos escuchando relatos. Hoy vamos a platicar de este jinete sin cabeza y queremos que tú te reportes. Vamos a seguir con Manuel. Te interrumpí porque llegó la pausa, pero ya estamos de vuelta rapidísimo.
8: Sí, te comento que voy a investigar eso y a que me la platiquen. Hay unas que de unos chavos, unos jovencitos que ellos trabajan desde niños. Entonces ellos trabajan allá en los ranchos, en la sierra. Entonces ellos caminan mucho durante toda la noche a veces y dicen que han visto muchas cosas, pero pues como que no se asustan, pasan muchas cosas. Entonces ya que me las, más o menos que me las digan bien y ya les comparto eso también.
7: Ok, vamos a estar entonces al pendiente para seguir escuchando lo que tú nos quieres compartir.
8: Muy bien, muchas gracias.
6: Gracias a ti, amigo, buenas noches.
7: Saludos.
6: Ándele hasta Chihuahua. Mandamos un fuerte abrazo. Pregunta.
7: Y aprovechamos para saludar a la estación 101.7 FM, que allá nos están escuchando en el meritito Chihuahua.
6: Sí, señor, claro que sí. ¿Por qué tantas leyendas mexicanas relacionan los tesoros enterrados con apariciones o guardianes sobrenaturales? Si el jinete sin cabeza realmente protege algo, ¿qué podría encontrarse dentro de esas cuevas? ¿Oro? ¿Objetos antiguos? ¿O algo que jamás debió ser descubierto? Esas son algunas de las preguntas que te invitamos a responder, si es que te atreves a contestar. Claro que sí.
7: Sobre todo si has tenido una experiencia al respecto, bueno, pues aquí estamos dispuestos a escucharte.
6: Así es.
7: Una de las señales más repetidas en las versiones de esta leyenda del jinete es un cambio brusco del viento. No importa si la noche está completamente tranquila, porque de pronto las ramas comienzan a sacudirse, las hojas giran sobre el camino y el aire parece desplazarse en una sola dirección. Lo inquietante es que algunos de estos relatos aseguran que ese viento no anuncia una tormenta, sino la proximidad del jinete. Cuando cesa repentinamente, comienzan a escucharse estos cascos y es que él ya está presente.
6: Está muy cerca, Gina, y ahí sí, como decían, hasta el viento tiene miedo. Algunos habitantes relacionan la aparición con un intenso aroma como a tierra recién removida. Esa sensación sería exactamente, pues, como encontrarse frente a una tumba recién cavada o una cueva húmeda. Según la interpretación legendaria, ese olor podría indicar que cerca existe algo enterrado, tal vez monedas, objetos antiguos, restos humanos o, ¿por qué no?, un acceso oculto. Lo estremecedor es que ese olor desaparecería exactamente cuando el jinete se aleja. He ahí la razón por lo que no siempre está ese jinete, sino que a veces llega y se va. Qué interesante, vamos a seguir platicando de este tema y por supuesto también venimos a escuchar historias, venimos a escuchar sus audios, que ustedes se manifiesten. Saludos a mi querido Juanito Arcos, a Charlie Gamer Olvera, a Gabri Fernández, a Claudia Fernández, Arturo JMX, bienvenidos, KK Pollo también, saludos. Venga.
9: Buenas noches, Ginita Nachito. Estamos en un pueblo que se llama Santa Mónica, municipio de Guadalupe, Zacatecas. Aquí en este pueblo que se llama Santa Mónica hay unos conos muy famosos que son representativos de Zacatecas. Data la historia que en los años 1920 y tantos vivía un pintor muy famoso, el cual vivía dentro de uno de esos conos. Okay. Esos conos miden más de como unos 20 metros aproximadamente y son varios. Entonces en aquella época vivía este pintor famoso, Francisco Goitia. Okay. Él dibujaba dentro de un cono. Fue muy famoso, fue a España a dibujar, dibujaba aquí en México. En una ocasión dicen que cayó un rayo en un cono contiguo al que estaba él. Y tanto fue el escándalo y se iluminó todo, que al parecer entró luz de ese rayo y dicen que ahí a él se le apareció el diablo. Salió corriendo y fue a la iglesia de Guadalupe, Zacatecas. Entonces, ayer que estábamos ahí viendo los conos, porque en esos conos cuentan que guardaban semillas para tiempos difíciles. Entonces ayer que estábamos viendo el cono donde se encontraba él, en las paredes que están quemadas, se veían unas imágenes extrañas. Ahorita les mando una foto que tomé ayer. De hecho, como les había dicho, estamos ahorita aquí en Santa Mónica.
6: Muy bien.
9: Gracias, ahorita les mando la foto.
6: Ok, gracias. Esperamos con mucho gusto, mi amiga, muchas gracias. Si esos conos son unos como silos, ¿no? Donde almacenan semillas, tengo entendido, y tienen esa forma por alguna razón que conviene al producto que ahí mismo se almacena. Y pues te agradezco mucho, mira qué interesante.
7: Claro, hablando de estos temas que no tienen explicación lógica, hay relatos en los que viajeros, por ejemplo, aseguran haber escuchado un caballo galopando en zonas donde físicamente resulta difícil que un animal, o específicamente que un caballo, pueda desplazarse. Barrancas, senderos, estrechos, una selva cerrada o laderas cubiertas de piedra. El sonido parece acercarse con una enorme velocidad, pero cuando la persona intenta localizarlo, no encuentra ninguna huella. Minutos después, el jinete aparece desde un sitio donde aparentemente no había paso alguno. Los cascos se escuchan en camino y es el jinete que ahí está presente.
6: Y ya tenemos a alguien en la línea, vamos a ver de quién se trata. Hola, buenas noches.
10: Hola, buenas noches. Buenas noches.
6: Bienvenido, amigo. Iván. ¿Con quién tengo el gusto?
10: Con Iván.
6: Iván, bienvenido, brother. ¿Desde dónde nos escuchas?
10: Pues ahorita de mi trabajo aquí en Chimalhuacán.
6: Ok, en el Estado de México, ¿verdad?
10: Sí.
6: Perfecto, amigo. Oye, ¿qué nos quieres compartir esta noche?
10: Pues, simplemente de varias experiencias que he tenido. Uh-huh. Bueno, varias ya, de hecho. Sí. Estoy nervioso porque es la primera vez que hablo. No pensaba que me marcarían tan rápido.
6: Se te escucha tu voz nerviosa, pero no, con calma, brother. Pues estás entre amigos. Tú sabes que este programa los recibe a todos ustedes con mucho cariño, con mucho afán de escuchar sus historias. Así que no hay nada que temer ni por qué sentirse nerviosos.
10: Bueno, pues mi relato trata de que... hace mucho tiempo, pues yo llevo ya teniendo varias manifestaciones, ¿verdad? Uh-huh. En mi casa, bueno, en casa de mi familia, sí. Prácticamente yo creo que se basa en las tensiones más que en lo que hay, por ejemplo, ¿cómo te diré? Pues que uno invoca o algo así, para nada. O sea, por ejemplo, he escuchado así súper ruidos, uh-huh. Sombras, pues me han hablado al oído básicamente siempre por mi nombre y han aventado así cosas, o sea, siempre en la noche. Uh-huh. Entonces, yo creo que básicamente es porque a veces me los llevaba del trabajo.
6: Okay. O sea, tu trabajo, sí. Hay mucha discordia, ¿no? La energía está muy, muy pesada.
10: Bueno, es que yo estuve en varios trabajos. Okay, ¿sí? Entonces, pues en ese trabajo, bueno, en donde yo vaya o esté, prácticamente yo ya sé cuando algo se me va a pegar, porque siento como si se me erizara la piel y se me taparan los oídos. Entonces digo, no, no puede ser, ahorita ya se me va a pegar algo, no sé, hay algo aquí. Y me lo termino llevando a mi casa. Bueno, en ese tiempo yo vivía con mi familia, ahorita ya no. Y me lo llevaba a mi casa. Entonces, me ha tocado ver así, pues sombras, voces de más que nada de mujeres, porque así como voces de así de algún hombre o niño o así, pues no. Pero, o sea, yo nunca me he sugestionado por nada, o sea, no me da miedo, pero sí me saca de onda porque es cuando menos uno se lo espera, ¿ves?
6: Sí, sí.
10: Entonces, entonces, pues, o sea, yo antes me la llevaba mucho tiempo en la calle bebiendo. Entonces, uh-huh. Pues, en base a eso, pues me ha llegado a tocar a ver a sombras. Llegué a ver
6: Oye, Iván.
10: Yo todos sus programas de
6: Iván,
10: podcast los escucho. Mande.
6: Gracias, amigo. Dame un segundito, necesito ir al corte. No te vayas, aguántame.
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1: Toronto, Canadá. Toronto es ampliamente reconocida por la Organización de las Naciones Unidas como la ciudad más multicultural del planeta, un verdadero ejemplo de inclusión social. Más de la mitad de sus habitantes nacieron fuera de las fronteras de Canadá, aportando una riqueza lingüística y cultural que se celebra activamente en cada rincón urbano. La metrópolis está perfectamente organizada en barrios étnicos vibrantes, como Greektown, Little India y Chinatown, donde la diversidad se saborea en sus calles. Custodiada por la famosa Torre CN, Toronto es el motor económico, financiero y mediático del país, además de ser un centro cultural de primer nivel gracias a sus festivales de cine y arte internacionales. Su ambiente pacífico, seguro y tolerante demuestran al mundo que la diversidad es la mayor fortaleza para el desarrollo.
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0: Continuamos, relatos y experiencias de México para el mundo.
1: Así es, y tenemos en la línea a nuestro amigo Iván, allá en Chimalhuacán, Estado de México. ¿Sigues ahí, brother?
2: Sí.
1: Ok, adelante. Bueno,
2: entonces, en una de esas, pues borracheras que tuve en la calle en las noches, pues me tocó ayer ver a... Ustedes tienen en su podcast un programa donde hablan mucho de la sombra, que es de un tipo con un sombrero largo.
1: Sí.
2: Entonces, yo los escucho todos sus podcasts desde, desde los primeros hasta los... Entonces hay unos súper interesantes. Entonces este de la sombra, pues yo prácticamente lo vi, o sea, lo vi enfrente de mí cómo atravesó la calle de dos pasos y se escondió atrás de una jardinera. Pero para eso eran como las 2 de la mañana y había, o sea, no sé, jamás había visto en ese tiempo una tipo neblina en la calle y yo era el único que estaba ahí. Entonces, pues las luces de la calle eran lo único que pues alumbraban la neblina, digámoslo así. Y después escuché una puerta que empezó a moverse, la puerta de un vecino. Entonces eso me sacó de onda y dije, oye, pues ¿quién va a estar a esta hora? Y entonces me subo porque yo venía a mitad de la calle, entonces me subo por la banqueta y no había nadie. Entonces me regreso otra vez caminando a mitad de la calle y esta sombra sale de atrás de un carro, da un paso, da otro y de dos pasos atravesó la calle y se escondió atrás de una jardinera, ¿no? Entonces así como de que, o sea, yo lo vi clarito como pues una persona delgada, todo completamente de negro, como una sombra, pero sí, con un sombrero así súper largo. Y dije, bueno, en ese momento yo pues, como que me quedé así como que sacado de onda y le toqué y ya me abrió mi mamá y ya me super regañó, vea. Claro. Entonces me dijo, le conté y me dice, ya ves por andar estando en la calle. Entonces pues yo me metí directamente a mi cuarto y en ese momento cuando me llegó otra vez a la mente lo que vi, pues haz de cuenta que se me erizó toda la piel y me retorcí como de cuando te da así escalofríos. En ese momento como que me dio después, ¿no? Uh-huh. Entonces, pues yo básicamente siempre he vivido ese tipo de experiencias. Esa sombra yo jamás la he vuelto a ver, pero Sí, por ejemplo, yo antes, bueno, yo soy devoto a la Santa Muerte, ¿verdad? Entonces, yo cuando tenía ¿cómo se llama? Pues yo la tenía, ¿no? Y le ponía su altar y todo, pero yo creo que a ella no le parecía porque siempre tuvo... como que hubo en ese momento salían cosas volando, o sea, a donde ella lo tenía salían cosas volando en la noche, siempre era la noche, justo cuando yo apagaba las luces salían volando. Entonces yo así de what the fuck, o sea, ¿qué está pasando, no? Y siempre aparecía, siempre hacía eso. Entonces un día se me rompió y me deshice de ella, no sé cómo, por qué se me rompió, chistes de que me deshice de ella, pero o sea, yo hasta ahorita pues sigo creyendo en ella, porque pues yo siempre he tenido como que eso de... Me gusta mucho esto de del espiritismo, la esotería, la brujería, todo eso. En todos mis trabajos he tenido ese tipo de experiencias porque pues la mayoría he trabajado de noche. Okay. Entonces yo pensaba que era mi locura, ¿no? De decir, o sea, ya estoy quedando loco, yo creo, de tanto trabajar la noche. Entonces, pero no, hasta que amigas, bueno, compañeros de trabajo llegaron a ver lo mismo que yo, que las cosas salían volando, que incluso se apagaban las luces. Bueno, es que también nosotros, ¿verdad? O sea, nosotros jugando con una ouija improvisada, ajá, pues nos poníamos ahí a retar, ¿verdad? Sí. Entonces, en ese momento, pues sucedían más las cosas. Entonces, pues es muy, o sea, me gusta mucho su programa porque se basa mucho en eso. Entonces, gracias. Yo soy súper fan. De hecho, ahorita estuve escuchando uno de creo que era del 2022. Ajá. De una chica que contó que es de California, que, que vio al Mothman o un búho que se apareció en medio del freeway.
1: Sí.
2: Y ese está súper interesante. O sea, el chico este que me marcó, que era de ¿qué? Que fue Egipto y que lo un guía se lo llevó y y le dijo que si se que le iba a enseñar un demonio. El chiste es de que fue con su hermana y sí, como tal fue y lo vio y así mueve varios relatos. Entonces, bien, a mí me llama mucho desde muy niño todo esto. Entonces, así como de que pues
1: okay, pues te agradecemos, mi amigo, que te acompañes con nosotros y que escuches nuestras historias, nuestros podcasts. Y pues mira, tengo entendido por lo que ya nos explicaste que pues estás muy relacionado con este asunto del ocultismo y todo lo que es esoterismo también, ¿no? Entonces, no cabe duda que hay que entender las señales cuando nos llegan. Y por supuesto, tú poco a poco has ido viviendo algunas experiencias que te están llevando por un camino. Y dices, no, que no sentir miedo, ¿no? Al contrario, sino como que ya medio te estás acostumbrando, ¿no?
2: Es que más que la costo, o sea, ya estoy acostumbrado, sí, como tal, ya estoy acostumbrado. Uh-huh. Pero yo lo baso mucho a que las mismas personas con las que te rodeas, uh-huh, cuando no le, bueno, cuando alguien no te quiere en su casa, cuando, aunque te trate bien, tú súper bien y te lleves bien y todo, y no te quieran así en tu casa o cualquier cosa tipo de ese índole, uh-huh, pues no, siempre pasa algo.
1: Eso es.
2: O sea, porque a mí me llegaron a jalar de los pies así súper fuerte, o sea, hasta abajo, uh-huh, de mi cama, junto, estaba yo junto a mi primo, recuerdo esa vez, uh-huh, y nos sacamos de súper onda. Entonces, yo así estuve en, como que en varios lugares y pues porque en ese tiempo pues la verdad yo estaba así como de allá para acá. Entonces, ese tipo de cosas yo me di cuenta porque ya después ya llevo buen rato viviendo así solo y pues la verdad es que jamás ya me ha vuelto a pasar absolutamente nada.
1: Okay.
2: Y sí, entonces yo creo que todo ese tipo de apariciones, todas las manifestaciones que aparecen en a uno, pues creo que muchas veces lo atraemos mediante, como no sé, a lo mejor somos inconscientes y en esa forma, porque bueno, hay una teoría de, bueno, no sé si sea teoría o no, pero Jacobo Grinberg, uh-huh, habla mucho de eso. Entonces, del inconsciente cuando lo hacemos consciente o, uh-huh, cuando pasan así de ese tipo de cosas, yo creo que sí, muchas veces es por lo mismo, o sea, nosotros creamos todo eso por nuestra energía, aunque digamos, no, pues ¿cómo crees, no? Pero sí, o sea, no sé. Muy yo bien. Creo que todo ese sí.
1: Perfecto, mi querido Iván, pues muchísimas gracias, amigo, por platicar un ratito con nosotros y espero que no sea la última vez que charlamos.
2: No, pues no, yo soy su super fan.
1: Gracias.
2: A ver si nada. Sí. Y ahorita de hecho voy a volver a regresar con los podcasts que me estoy ahorita, porque yo me baso mucho en los de 2022, 2020 y 2021 y así. Muy entonces bien. Ando por ahí.
1: Perfecto.
2: Pues muchas gracias, amigo. Y gracias, Nina y Nacho. Que tengan una bonita noche.
1: Igualmente, amigo, que la pases muy bien. Buenas noches. Muchas gracias.
0: Bueno, gracias a los amigos que escuchen los programas actuales y pues también estar checando nuevamente los relatos, porque en ocasiones lo escuchamos una vez, pasa el tiempo, lo volvemos a escuchar y decimos, ay, este relato estaba bueno y no me di cuenta en esa primera ocasión. A veces pasa como en las películas, Nacho.
1: Sí,
0: que
1: sí.
0: Los tienes que escuchar dos, tres veces y les vas teniendo pues un sabor especial. Oye, hablando de este jinete, en algunas historias quienes han seguido el jinete aseguran haber encontrado algo imposible. El caballo corre sobre tierra húmeda, sobre lodo o arena, pero no deja ninguna marca, ninguna huella. Hay personas que pueden escuchar claramente el impacto de los cascos y observan cómo la vegetación se mueve a su paso, pero al revisar el suelo no existe rastro alguno. Esa ausencia de huellas suele interpretarse como la primera advertencia para regresar, y ahí es que sabes que ese caballo que no deja huellas podría ser el del jinete sin cabeza.
1: Ay, sí, Gina. Y una de las variantes más extrañas afirma que el jinete puede aparecer con una especie de sombra o vacío oscuro sobre los hombros. Desde lejos parece simplemente un hombre con sombrero, pero ya cuando se acerca pues descubren que debajo del sombrero no existe rostro alguno. En otras versiones, el sombrero parece mantenerse suspendido sobre el cuerpo, y esa inconsistencia alimenta la idea de que no se trataría de un fantasma convencional, sino de una entidad capaz de alterar sus apariencias. ¿Tú qué opinas? Y por supuesto te invitamos también a que visites nuestro podcast en Spotify. Nos encuentras como La Mano Peluda Grupo Fórmula. Ya lo decía nuestro amigo Iván, tenemos bastantes historias, bastantes noches de desveladas con ustedes, y ahí pueden encontrar esos testimonios que se han ido acumulando con el pasar y el correr de los años, y por supuesto están ahí para ti, para que en el momento que tú gustes recurras a estas historias en Spotify.
0: Exacto, Nacho, y cómo no va a haber tantas si recién cumplimos 31 años.
1: ¡Ah, qué cosa increíble! Y se lo debemos todo a ustedes y por supuesto a la empresa que ha sostenido este proyecto como uno de los pilares también de la radio en Grupo Fórmula. Claro que sí, ¿por qué no decirlo, verdad? Muchísimas gracias. Y ahora sí, mi querida Gina, vamos a la siguiente pausa porque todavía la noche es joven.
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4: Toronto, Canadá. Toronto es ampliamente reconocida por la Organización de las Naciones Unidas como la ciudad más multicultural del planeta, un verdadero ejemplo de inclusión social. Más de la mitad de sus habitantes nacieron fuera de las fronteras de Canadá, aportando una riqueza lingüística y cultural que se celebra activamente en cada rincón urbano. La metrópolis está perfectamente organizada en barrios étnicos vibrantes, como Greektown, Little India y Chinatown, donde la diversidad se saborea en sus calles. Custodiada por la famosa Torre CN, Toronto es el motor económico, financiero y mediático del país, además de ser un centro cultural de primer nivel gracias a sus festivales de cine y arte internacionales. Su ambiente pacífico, seguro y tolerante demuestran al mundo que la diversidad es la mayor fortaleza para el desarrollo.
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5: Izamal, Yucatán, conocida como la ciudad de las tres culturas. Esta bellísima localidad yucateca destaca porque prácticamente todos sus edificios y templos están pintados de un radiante color amarillo. El majestuoso convento de San Antonio de Padua, construido sobre una antigua pirámide maya, domina un entorno donde el pasado prehispánico, la época colonial y la vida moderna coexisten con absoluta armonía.
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0: regresamos. Relatos impactantes que tienen que ver. Esta noche estamos proponiendo el del jinete sin cabeza, pero si tú tienes algún otro, vamos a escuchar lo que te parece que te reportas y estamos aquí listísimos.
1: Hola, Gina y Nacho, aquí saludándolos la amiga Yadira desde New Jersey. Los estoy escuchando. Tiene tiempo que no los veía en vivo por una o por otra razón, pero se los iré contando después. Bueno, yo creo que en este momento les mando un fuerte abrazo, una felicitación por tantos años que han llevado a cabo este proyecto tan hermoso para todas las personas que tienen relatos, gracias, vivencias, tantas cosas que se viven en esta vida. La primera vez que yo escuché La Mano Peluda, tendría yo mis 12 años, mis 12, 13 años, pienso. Uh-huh. Una noche estaba yo en la azotea con mis... Yo sola, creo, no recuerdo muy bien. Yo quería sintonizar la radio y me subí a la azotea y le puse un cablecito a la antena y lo puse en la antena de la televisión. Y empecé a sintonizar varias frecuencias, hasta cuando escuché mero en el momento que sale La Mano Peluda, y la verdad no recuerdo quién era el conductor, porque eso tiene años. Y entonces esa pequeña noche que yo escuché ese relato, estuve escuchando muchas cosas que hablaban sobre cosas sobrenaturales, como siempre a mí me ha gustado ese tipo de cosas, y la verdad me emocionó mucho escuchar por primera vez esa estación. Pero en realidad traté de siempre sintonizarlo, trataba de escucharlo o trataba de no moverle la estación y subirme todas las noches a escuchar. Hay veces que no las escuchaba, hay veces que no agarraba la sintonía de la radio, porque yo soy del estado de Oaxaca, así que pues se me hacía un poquito difícil encontrar la frecuencia o encontrar pues más que nada la señal. Pero fue desde entonces que yo empecé a escuchar por primera vez La Mano Peluda, y la perdí por muchos años después de que yo fui creciendo. Pero y después cuando los volví a encontrar años atrás, la verdad me dio mucho gusto y he seguido con ustedes. A veces no los escucho en vivo, pero siempre estoy pendiente de sus transmisiones, las escucho, pues me da gusto, y estamos aquí para apoyarlos. Pues felicidades por otro año más, y que siga bendiciendo ese trabajo, para que siga habiendo más personas que conozcan o puedan relatar muchas cosas que pasan en esta vida. Bueno, les mando un gran abrazo, un gran saludo, y desde acá, desde New Jersey. Bye.
2: Hasta luego, mi amiga. Muchísimas gracias por tu lealtad, por tu fidelidad y por acompañarte con nosotros también cada vez que puedes. Muchas gracias, mi querida Yadira. Hasta New Jersey le mandamos un abrazo. Fíjate que el caballo del jinete aparece con frecuencia rodeado de fuego. Sin embargo, la leyenda insiste en un detalle que es bastante inquietante. Las llamas no consumen nada, es decir, no queman. El pasto no se incendia, las hojas no se carbonizan. El animal, pues obviamente, si va cargando o se le aproxima fuego, pues debería de sufrir, pero el animal no se inmuta. Entonces, algunos relatos aseguran incluso que el fuego se vuelve más intenso cuando el jinete se acerca a una cueva o formación rocosa determinada, como si estuviera señalando un lugar específico, es decir, que la trayectoria que toma es para indicar un camino. Pero bueno, esa es la leyenda, Gina.
0: Claro, esto sabemos que las leyendas son a partir de estos comentarios, de las vivencias, de las historias de generación en generación, y una de las versiones más extraordinarias vincula al espectro, a este espectro del jinete sin cabeza, con tesoros que no necesariamente serían de oro o monedas. Se habla de objetos rituales, de piedras ceremoniales, entierros antiguos o lugares considerados sagrados. Con el paso del tiempo, Estas historias pudieron mezclarse con leyendas coloniales sobre riquezas escondidas, ¿no? Así surgió la idea de un guardián sobrenatural cuya función no sería proteger dinero, sino más bien impedir que alguien profanara determinado sitio. Entonces, el jinete bien podría estar protegiendo algo anterior a la época colonial.
1: Gina, Nacho, buenas noches.
0: Hola.
1: Acordándome de su programa tan bonito.
2: Gracias, amiga.
1: Que ya hace tiempo que no lo escuchaba realmente, porque me quise alejar de todo lo que me pasaba y, bueno, en fin, que me alejé de ustedes. Pero hace unos días dije, ay, pues aquí está la mano peluda, y puse un relato y escuché a Gina y a Nachito dice, acordándose de un relato que en algún tiempo les envié. Bueno, pues me animé a llamarles porque quisiera que escucharan esto que me pasó. Va a ser un año, estando yo dormida, me despertó un fuerte ruido de unos jóvenes peleándose. Se oía que estaban enfrente de mi casa. Yo abrí mi ventana, no miré nada, pero se seguía escuchando ese ruido. Bueno, abrí mi puerta. No se miraba nada, pero sí se escuchaba. Yo dije, estos jóvenes andan en la esquina. Me caminé hacia la esquina y pues no, nada ni nadie se miraba por ahí. Luego ya me pensaba retirar a mi casita, y enfrente de mí va surgiendo una figura muy alta, mucho, muy alta. Yo por el momento la miré y pensé, qué persona tan grande. Pero luego me quedé paralizada. La miré de arriba abajo y dije, wow, esta es la muerte.
2: Uy.
1: Voy a describírselas.
2: A ver, amiga, ¿cómo?
1: Es una figura alta.
2: Sí.
1: No tiene hombro.

0: cabina se desliza. Se deslizaba, miré cómo caminó y caminaba mucho, muy lenta. Tuve la oportunidad, no sé si buena o mala.
1: Bueno, amiga, qué increíble historia. Y fíjate que este punto dice, no caminaba, se desliza. Es decir, no necesita dar pasos, sino que va flotando en el aire. Y esto es estremecedor. Imagínate que te la encuentras tú con esa apariencia, su guadaña y todo esta descripción que nos acaba de hacer nuestra amiga. Y muchísimas gracias por compartirlo. Y qué bueno que lo hiciste, porque de cierto modo, pues también así tú te desahogas, ¿verdad? Y platicas con alguien de lo que tú pudiste haber visto. Por ejemplo, en este momento estamos hablando del jinete sin cabeza. Y en varios relatos de tipo legendario aparece una anomalía recurrente. Quienes intentan perseguirlo terminan completamente desorientados. Un sendero desconocido comienza a aparecer diferente. Las referencias desaparecen y los árboles pues dan la impresión de que se repiten, que son el mismo, son como clones. Y algunas personas aseguran que caminaron durante horas y horas y horas para descubrir que estaban apenas a unos cientos de metros del lugar donde comenzaron su camino. Y pues hay una tradición paranormal que menciona que este fenómeno se interpreta como una especie de distorsión creada para alejar a los intrusos, es lo que se conoce. Gina, y nos vamos.
2: Muchísimas gracias a todos y cada uno de ustedes por acudir a esta cita que tenemos cada noche para escuchar relatos que nos impactan. Que descanses, que tengas excelente noche, que Dios te bendiga. Soy Gina Áviles.
1: Hasta luego, Gina. Yo también me despido, soy Nacho Muñoz, agradecido con Dios y con ustedes, porque una vez más escuchamos buenos relatos. Que tengas una estupenda noche, descansa y, como decimos aquí, ¡cabot!
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1: ByteDance Dance o C-Dance 2.5, su modelo de creación de video por inteligencia artificial de nueva generación y el más ambicioso. El modelo es capaz de generar videos de hasta 30 segundos de duración activa con audio video de alta calidad a partir de un solo prompt y soporta múltiples rondas de extensión. Los usuarios pueden producir contenido de alta calidad de varios minutos con un lenguaje audiovisual coherente y dar vida a una historia completa en una sola toma, debido a que mejora las transiciones de plano y los cambios de escena para una mayor continuidad en videos largos con calidad visual más natural y pulida que la habitual en videos generados por inteligencia artificial. Acepta hasta 50 referencias multimodales simultáneas y los usuarios pueden ahora introducir hasta 30 imágenes, 10 clips de video y 10 de audio como referencia, y el resultado será un clip en resolución 4K nativa y con profundidad de color para mayor rango de postproducción. Soy Aide Rivera. 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
5: Cuando un niño hace un berrinche, no necesita un adulto que pierda el control junto a él, sino alguien que le transmita seguridad y calma. En esos momentos, su cerebro está desbordado por las emociones y razonar suele ser poco efectivo. Lo más importante es mantener la serenidad, evitar gritos o amenazas y sostener los límites con firmeza. No cedas únicamente para detener el llanto, pero tampoco respondas con enojo. Acompáñalo. Espera a que recupere la calma.

Y después conversa sobre lo ocurrido. Ignora las miradas o los comentarios de otras personas. La prioridad es ayudar a tu hijo a aprender a regular sus emociones. Tu estabilidad emocional será el mejor ejemplo para que con el tiempo él también aprenda a manejar la frustración de una manera más saludable. Sígueme en todas mis redes sociales como Gina Ibarra.

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2: Reina y el oficio deseado. Cuando eres periodista, así te conviertas en reina de España, no dejas de serlo. Leticia Ortiz Roca Solano, además del seguimiento a actos de la corona, también tiene tiempo para darse sus escapadas, como cualquier pareja, y salir con su esposo el rey al cine. Así, madrileños se han sorprendido al verlos como unos más disfrutando de una peli. El director José Corbacho ha revelado que hace un año la reina asistió a la proyección de su documental En un lugar de la mente. Al término, el también actor dijo, si alguien tiene una pregunta y una mujer levantó la mano y resultó ser la reina Leticia. Hizo una crítica muy puntual del documental y después le reveló al director Corbacho que a ella le hubiera gustado ser crítica de cine, y con esa capacidad de análisis que tiene Leticia, no dudamos, lo haría muy bien.
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5: Las ratas se ríen cuando les hacen cosquillas, aunque emiten sonidos de alta frecuencia que el oído humano no puede escuchar sin equipos especiales.
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1: La cordillera de los Andes es la cadena montañosa continental más larga de la Tierra, cruzando 7 países de Sudamérica.

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1: Los pingüinos le proponen matrimonio a sus parejas entregándoles una piedra perfectamente circular que encuentran en las playas de hielo.

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1: Las plantas experimentan estrés y emiten sonidos ultrasónicos de alta frecuencia cuando sufren por sequía o cortes en sus hojas.

0: 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Una vuelta al mundo.
1: Nueva York, Estados Unidos. Nueva York es el epicentro cosmopolita por excelencia y la capital cultural del mundo moderno. Conocida como la Gran Manzana, esta metrópolis congrega a millones de habitantes de todos los rincones del planeta, quienes hablan más de 800 idiomas en sus 5 vibrantes distritos. Caminar por sus calles es realizar un viaje global ininterrumpido. Desde los imponentes rascacielos de Manhattan y las deslumbrantes luces de Times Square, hasta la riqueza comunitaria de sus barrios históricos como Chinatown y Little Italy. Nueva York dicta las tendencias globales en finanzas, arte, moda y gastronomía, gracias a una energía inigualable que nunca duerme. Es un crisol de culturas, donde la diversidad no solo coexiste, sino que define la identidad misma de una ciudad que constantemente se reinventa y da la bienvenida al futuro.
0: Territorio animal.
1: El hurón. El hurón es un mamífero doméstico sumamente enérgico, inteligente y divertido, que ha ganado una inmensa popularidad entre quienes buscan una mascota activa y fuera de lo común. Pertenecientes a la familia de los mustélidos, estos animales poseen un cuerpo alargado y flexible que les permite deslizarse por cualquier rincón, motivados por una curiosidad insaciable que los lleva a explorar y robar pequeños objetos para esconderlos en sus refugios secretos. Los hurones duermen muchas horas al día, pero cuando están despiertos, despliegan una energía desbordante, disfrutando de juegos interactivos y piruetas cómicas que garantizan risas continuas a sus dueños. Son animales muy sociables, que requieren tiempo fuera de su jaula para ejercitarse y convivir con la familia, respondiendo al cariño con una lealtad y un afecto sumamente sorprendentes y gratificantes.
0: Explorando la naturaleza.
2: Playa de Vidrio, Estados Unidos. Situada en Fort Bragg, California, esta playa tiene una historia de transformación ecológica asombrosa. Durante la primera mitad del siglo XX, el lugar fue utilizado activamente como un vertedero público de basura y botellas. Con el paso de las décadas, las olas del Océano Pacífico limpiaron la costa y trituraron los desechos de vidrio, puliéndolos hasta convertirlos en millones de pequeñas joyas de colores lisas y brillantes. Hoy, es un área protegida en donde la naturaleza transformó la contaminación en un paisaje artificialmente hermoso.

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3: Clásico de los noventas que suena alegre, pero si le prestas atención, es bastante melancólica. Lemon Tree, lanzada en el 95, se vuelve un hit mundial gracias a su ritmo pegajoso y esa letra sobre el aburrimiento y la soledad. Una contradicción encantadora. Sin duda, Lemon Tree, Fool's Garden.

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1: Una palabra que ha sido muy vilipendiada en México es edecán, para referirse a las mujeres que ayudan en los eventos o en algunos lugares como para recibir a la gente, etc. Pero realmente no tiene que ver con mujer y realmente viene del francés y era una palabra muy elegante porque edecán viene de aide de camp. Aide quiere decir, perdón mi francés, pero quiere decir ayuda de campo. Es aquella persona que ayudaba al capitán o al general dentro del campo a llevar las labores o que recibía a las tropas ajenas. Por eso aide-de-camp. Y de ahí edecán, que acabó en México llamándole edecarne y modelo edecán, y tiene una connotación muy, muy negativa. Pero ahora ya saben de dónde viene.
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2: Cuida lo que comes.
3: Filete de pescado empapelado. Coloca un filete de pescado blanco sobre papel aluminio junto con rodajas de calabacita, tomate y cebolla. Agrega una pizca de sal y hornea en su propio jugo. Es una opción digestiva, libre de aceites y sumamente saludable.
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7: Las 5 de la mañana con 30 minutos. Gracias por estar con nosotros la mañana de este martes, martes 18 de agosto de este 2026. Qué gusto poder saludarle, darle la bienvenida a través de las frecuencias de Grupo Fórmula en la República Mexicana. Muchísimas gracias para quienes a través de todos los sistemas de Telefórmula nos permiten saludarle en México, en los Estados Unidos. Muchísimas gracias. A través también de nuestro canal de YouTube. Muchísimas gracias. Muy buenos días, nuestras redes sociales. Bienvenidos. Bienvenidos. Bueno, vamos a comenzar con la información. Bueno, será repatriado a México Octavio Jorge Cortés Jiménez, el sujeto que el pasado 29 de junio insultó y golpeó a la recepcionista del Hotel Park Life Paradox Santa Fe de la Ciudad de México. Y es que ayer se llevó a cabo la audiencia migratoria en una corte en San Diego, allá en California, en los Estados Unidos, donde se decidió entregarlo en la frontera a los agentes del Instituto Nacional de Migración en las próximas horas. Octavio Jorge Cortés Jiménez fue detenido el pasado 13 de agosto al tratar de ingresar de manera ilegal a los Estados Unidos por vía marítima, allá justamente en la costa de San Diego, a bordo de una lancha en la que viajaban otras 7 personas. Octavio Jorge está acusado de feminicidio en grado de tentativa, así que este hombre viene ya en algún momento, quizá hoy mismo esté de este lado de la frontera mexicana, entregado a las autoridades, ingresado a un penal y presentado a un juez. Bueno, en otro tema, el general en retiro Gerardo Mérida Sánchez, el exsecretario de Seguridad Pública del Estado de Sinaloa, estaría buscando colaborar con el gobierno de los Estados Unidos, pues dejó de aparecer en el registro de personas bajo custodia de la Oficina Federal de Prisiones estadounidense desde el pasado 11 de agosto. El general Mérida está acusado junto a 8 exfuncionarios de Sinaloa y el exsenador Enrique Insunza de vínculos con el narcotráfico, por lo que el mismo general Mérida se entregó el pasado 11 de mayo allá en Arizona y se encontraba preso en Nueva York. Ya no lo está, está en otro proceso. Francisco Villalobos, nuestro compañero de Grupo Fórmula en los Estados Unidos, te escuchamos con el reporte. Francisco, buenos días.
8: ¿Qué tal, Manuel? ¿Cómo estás? Buenos días. Gerardo Mérida Sánchez, general de división en retiro del ejército mexicano, de ser el secretario de seguridad del estado de Sinaloa. Bueno, pues él fue detenido el 11 de mayo del 2026 al cruzar Arizona por la garita de Nogales, después de no poder haber obtenido un amparo en México contra una posible extradición. Fue trasladado al distrito sur de Nueva York, donde se declaró no culpable de cargos de lavado de dinero, conspiración de tráfico de drogas, ayuda al narcotráfico, principalmente por supuesto al cártel de Sinaloa y a los Chapitos, en el centro de detención metropolitano de Brooklyn. Como siempre pasa, cuando no aparece un preso particularmente mexicano de alto nivel, o sea, de alto interés público, en la lista de del Buró de Prisiones de los Estados Unidos, dejó de figurar bajo custodia del BOP este mexicano, y hasta el momento no aparece ninguna lista de donde se podía llegar a encontrar en el sistema federal de prisiones, ¿no? Eso no quiere decir que haya sido liberado. Esto ha pasado infinidad de veces, y tú lo sabes, Manuel, desde el tema de los Chapitos, de que no aparecían, unos vuelven a aparecer inmediatamente, otros no, por diferentes razones, como puede ser ser también que se conviertan en testigos protegidos y nunca nos enteraremos su paradero, por supuesto, por ser testigos protegidos, pero eso no quiere decir que sea el caso. No ha habido ningún tipo de información adicional oficial. El US Marshals nunca comparte información de traslado. El no aparecer en la lista del Buró de Prisiones Federal de los Estados Unidos, eso simplemente quiere decir que no se encuentra precisamente en el MCU de Brooklyn y que ya quizás lo trasladaron a otro lado. Simplemente hay que ver, hay que estar al pendiente lo que pasa en las próximas 24 a 72 horas. Y obviamente si no aparece en los próximos días, semanas o meses, pues ya prácticamente podemos firmar el hecho de que ya se convirtió el general en un testigo protegido, compañero. Te mando fuerte abrazo, Gio Manuel.
7: Atentos, pendientes, precisamente, Francisco, justo a ver si hay alguna información adicional. Difícil, la verdad es que difícil, no lo ha habido de parte de los hijos de Joaquín Guzmán Loera. Difícil que podamos tener más información, pero bueno, los supuestos me parece que son los correctos que ha manejado Francisco. El Ministerio Público de la Federación no cuenta con ningún dato de prueba con fuerza necesaria para iniciar una investigación en contra de Andrés López. Esto lo informó ayer en sus redes sociales la Fiscalía General de la República, negando así que exista una investigación en contra del hijo del expresidente, como lo señalan algunas versiones periodísticas. Pues ¿qué va a haber una investigación? En un mensaje en su cuenta de X, la Fiscalía General también rechazó contar con testigos protegidos que hayan señalado a Andrés López de algún delito. Bueno, pues por supuesto que no. Para eso hay protección federal, para eso hay protección del gobierno, precisamente para que sean intocables este tipo de personajes. Como siempre, las familias de los expresidentes o las familias de los presidentes intocables no es diferente en el caso de los López. No es diferente, también son intocables. Por lo pronto son intocables. En otro asunto, la Fiscalía General de la República promovió dos juicios para aplicar la extinción de dominio a cuentas bancarias por más de 2 millones de pesos a Hernán Bermúdez Requena, apodado El Abuelo y presunto líder del grupo delictivo de La Barredora, así como de sus familiares. Héctor Bastida, nuestro jefe de redacción aquí por la mañana, te escuchamos con el reporte. Héctor, adelante, buen día.
1: Gracias, Manuel. Muy buenos días. Te informo que la Fiscalía General de la República promovió un par de juicios para aplicar la extinción de dominio a cuentas bancarias por más de 2 millones de pesos que pertenecieron a Hernán Bermúdez Requena, mejor conocido como El Abuelo, y quien es considerado el líder del grupo delictivo de La Barredora, así como también de sus familiares. La juez segundo de distrito en materia de extinción de dominio, especializada en juicios orales mercantiles, Ana Lila Osorno Arroyo, admitió a trámite en las demandas y ordenó el aseguramiento de los bienes del exsecretario de Seguridad Pública del Estado de Tabasco. Manuel, en los escritos, la Fiscalía General de la República argumenta que no se ha acreditado la legítima procedencia de diversos recursos y se encuentran vinculados con una investigación de un posible delito de operaciones con recursos de procedencia ilícita. Esto es de lavado de dinero. Cabe mencionar, Manuel, que en el juicio del año 2025, la Unidad de Inteligencia Financiera ordenó el bloqueo de las cuentas bancarias de Hernán Bermúdez, así como de las empresas relacionadas a este exfuncionario, sus socios y sus familiares. Manuel, ese es el reporte.
7: Muchísimas gracias. Gracias Héctor Bastida. Bueno, luego de que ayer fue entregada la apelación por vinculación a proceso que se le dictó la semana pasada al exgobernador de Guerrero, Ángel Aguirre Rivero, el abogado Guillermo Barradas, quien fuera su primer defensor durante la audiencia inicial y durante la audiencia de continuación, pues dejó de prestar defensa precisamente al señor Ángel Aguirre. A ver, Juan Antonio Jiménez, tú tienes la información completa. Adelante, Juan Antonio, buen día.
2: Gracias, Manuel. Muy buenos días. Luego de que este lunes se entregara la apelación por la vinculación a proceso que se le dictó la semana pasada al exgobernador de Guerrero, Ángel Eladio Aguirre Rivero, quien fuera su defensor durante la audiencia inicial, Guillermo Barradas concluyó con su representación legal pro bono. El político fue acusado por su probable participación en el delito de desaparición forzada de personas relacionado con el caso de los 43 normalistas de Ayotzinapa. De esta manera, a partir de este martes, el ex ejecutivo local tendrá un nuevo nuevo representante legal, aunque todavía por confirmar. Cabe recordar que el plazo para interponer el recurso de apelación en contra de un auto de vinculación a proceso es de 3 días hábiles que se cuentan a partir del día siguiente en que surte efecto la notificación de la resolución, y en el caso del exgobernador Ángel Aguirre, vencía este lunes. El trámite se realizó por escrito ante el mismo juez de control que dictó la medida, y en él se expresaron los agravios para contrarrestar precisamente todas las acusaciones. El juzgador había otorgado 4 meses para el cierre de la investigación complementaria, por lo que la siguiente audiencia, que estaba programada para el próximo mes de diciembre, bueno, pues esto bien podría alargarse debido a que van a presentar nuevos abogados. De igual forma, esta nueva defensa también puede promover un amparo indirecto ante un juez de distrito, y para ello cuenta con un plazo de 15 días hábiles, esto es aproximadamente 2 semanas más. La finalidad de este recurso es buscar la protección federal al considerar que el juez de control vulneró derechos fundamentales o bien carecía de los datos de prueba mínimos para iniciar el proceso, y con este amparo se evita que el procedimiento avance a etapas posteriores mientras se resuelve el fondo constitucional. Manuel, el reporte.
7: Bueno, pues atentos. Muchísimas gracias, Juan Antonio Jiménez. Son las 5:40 a.m. Vámonos de una vez contigo, Sofía Enríquez. ¿En qué vamos a andar en la música? Hola.
9: Hola, Manuel. Buen día. Hoy nos acompañará la música de Napoleón.

día como hoy, 18 de agosto, pero de 1948, nació en Aguascalientes José María Napoleón Ruiz Narváez. A los 16 años se mudó a la Ciudad de México para probar suerte como músico. En 1971 publicó su primer disco. Participó en el Festival OTI en 1976 y quedó en cuarto lugar. Al año siguiente volvió a participar y ganó el primer lugar. A lo largo de su carrera ha publicado más de 30 discos, entre discos de estudio y recopilaciones. En 2018 recibió el Grammy Latino a la Excelencia Musical y en 2023 la Sociedad de Autores y Compositores de México le entregó el galardón Gran Maestro 2023.

0: Así que en su cumpleaños número 78, hoy escucharemos a Napoleón. Gracias, Manuel. Que tengan buen día.
1: Muchísimas gracias, Sofía Enríquez. En eso vamos a andar en la música. Bueno, 5:42. Vámonos a la primera de deportes con Betsabe Rosales. Hola, Betsa.
2: Hola, Manuel. Muy buenos días. Muy buenos días, amigos. Vámonos con la información deportiva porque seguimos en la huella de jóvenes talentos mexicanos y uno de ellos es justamente Piero Belsazo, piloto de karting, de go-karts en esta pues categoría de reto Telmex. Estuvo participando este fin de semana y finalizó justamente en el segundo puesto en el Kartódromo Internacional de Cuautla en Morelos. Compitió en la división OKN Senior, sumando puntos importantes que le permiten mantenerse como líder del campeonato. Corrió bajo los colores y el soporte de la iniciativa privada, agradeciendo entre tantos a Jack Lanzmanas y Carlos Slim Domit. Busca consolidarse como una de estas jóvenes promesas del automovilismo mexicano. Y bueno, pues al finalizar su jornada agradeció y otorgó algunas palabras en sus redes sociales. Vamos a escuchar parte de lo que señaló Piero Belsazo, joven kartista. Tenemos que escuchar justamente a este joven mexicano mencionar que cuenta con una beca deportiva de la Fundación Lanzmanas, lo que le permite seguir progresando en su formación deportiva y académica. Por todo el apoyo, la confianza y todo lo que han depositado en su proyecto deportivo, fundamental para poder continuar avanzando en su carrera. Vamos a escuchar justamente lo que menciona este joven piloto.
3: Vamos con todo, seguimos liderando el campeonato con una... Hola, soy Piero Belsazo. Acaba de acabar el fin de semana aquí en Reto Telmex en Cuautla, en el round 5 y 6. La verdad, tuvimos muchas complicaciones con el coche, pero logramos salir adelante. No tuvimos el resultado que queríamos, pero logramos conseguir el segundo lugar. Quiero agradecer a la Fundación Pablo Lanzmanans, mis patrocinadores, y a Escudería Telmex, especialmente a Jack Lanzmanans y a Carlos Spin por todo el apoyo. Vamos con todo, seguimos liderando el campeonato con una muy ardua ventaja y vamos con todo en los siguientes rounds en Querétaro.
2: Así que bueno, ahí las palabras del joven piloto. Este reto Telmex, que es un campeonato nacional de kartismo de FIA Hyundai México, parte de la plataforma de Escudería Telmex y que busca impulsar el desarrollo de jóvenes pilotos, brindándoles competencia y experiencia para continuar su crecimiento dentro justamente del automovilismo. Vemos la imagen también, la fotografía donde él está pues con Carlos Slim Domit justamente y con Jack Lanzmanas, quienes han sido impulsores determinantes en su corta carrera. Esperemos que llegue todavía más apoyo para que pueda llegar y aspirar desde luego a más categorías. Así que bueno, a seguir el paso de estos jóvenes pilotos impulsados a ser las próximas promesas deportivas. También en el béisbol, la selección mexicana U12 se coronó campeona en su categoría dentro del Campeonato Mundial Cal Ripken 2026, que se celebró en Branson, Missouri, con un equipo integrado en su mayoría por jóvenes peloteros sonorenses, tras vencer a la selección de Estados Unidos por pizarra de 6-3. El representativo que acudió a la competencia internacional tuvo como base a la selección de Sonora, que previamente había conquistado el campeonato nacional. Así que felicidades a este grupo de jóvenes peloteros mexicanos. Hoy, por cierto, arranca también la actividad de la categoría U8 de la Babe Ruth League, como se le conoce. Hoy inician su actividad también en este mismo campeonato, pero en su categoría. El equipo se estarán enfrentando al equipo anfitrión Marlton White para defender justamente su corona. El equipo mexicano llega como campeón y este torneo internacional que se va a estar disputando en el complejo deportivo Damon Satt Arrowhead Park en Marlton, Nueva Jersey, y el equipo actual, que está conformado por una sólida base de 12 peloteritos del estado de Sinaloa, particularmente de Culiacán, también siguiendo el desarrollo de jóvenes y niños, desde luego, en uno de los deportes que es más practicado también aquí en México, como el béisbol. Y entre ellos también México se queda con la serie del Caribe Kids, un evento que se termina también desarrollando justamente con la participación de niños, faltando un strike. Además, la novena mexicana se queda en la última entrada, iba perdiendo 8-6 ante República Dominicana, empatan con un home run y anotan las 3 carreras para darle la vuelta y llevarse el campeonato 11-8. Este juego, recordemos, o al menos esta categoría y la serie del Caribe Mayor, es además para ponerla en la lista de los mejores triunfos del béisbol mexicano, lo que hicieron estos niños, porque ir o estar perdiendo a un strike y darle la vuelta con tres carreras en esa última entrada. Realmente fue un gran partido de béisbol. Este México Verde, denominado, que es el equipo de Jaguares de Nayarit, bueno, pues consiguen entonces hacerse de este triunfo. Y bueno, pues por ahí un peloterito en una de las lanzadas, en uno de sus turnos, que trató de imitar el estilo de Juan Soto, y desafiando un poco al pitcher que estaba en ese momento, y con dos outs en la cuenta conecta justamente ese cuadrangular agónico para empatar el juego. Realmente gran nivel que demuestran estos jóvenes y frenan la hegemonía de 18 triunfos al hilo del equipo dominicano. Se quedan con la victoria entonces 11 carreras a 8 y se alzan campeones de esta serie del Caribe Kids. Y tan fue así esta gran victoria que llegó hasta algunos jugadores mayores, caso específico de Randy Arozarena, el jugador de los Marineros de Seattle, que se dio el tiempo de compartirles un mensaje, felicitarlos por este logro. Vamos a escuchar qué fue lo que dijo el México cubano de las Grandes Ligas.
4: Mis muchachones, felicidades. Quiero mandarle un saludo especial al equipo verde que estaba representando a México en la Serie Caribe Kids por ese campeonato, el primero en la historia. Dios los bendiga a todos, a esos niños. Felicidades, padres, por tener esos niños especiales. Sigan apoyándolos para que algún día lleguen, cumplan su sueño y lleguen a las Grandes Ligas. Felicidades, campeones. Sigan enfocados, sigan luchando, échale ganas y representen siempre a México. Bendiciones, Randy Arozarena.
2: Así que bueno, ahí las palabras para que se sigan motivando todos estos niños en sus categorías a seguir su sueño de ser beisbolistas profesionales. México, que además es actual monarca del Caribe, tanto a nivel mayor con los Charros de Jalisco, lo recordamos, y ahora a nivel kids también con estos Jaguares de Nayarit, en esta tercera edición de serie del Caribe Kids, que en esta ocasión se jugó en el Estadio Coloso del Pacífico Don Alejo Peralta, ubicado en la ciudad de Tepic, Nayarit, México. Valía la pena mencionar y desde luego otorgar una felicitación a todos estos niños que se alzaron campeones en distintas categorías. También mencionar que regresaron a la Ciudad de México las jugadoras y los jugadores de las selecciones de fútbol flag después de su participación en el Mundial de Düsseldorf en Alemania, donde la selección mexicana femenil se queda, consigue la medalla de bronce y consigue desde luego el pase, la clasificación a los Juegos Olímpicos de Los Ángeles 2028. Lo consiguen porque en la final, si bien se mete Canadá y Estados Unidos, gracias a que se mete Estados Unidos, es que la otra plaza se recorrió para la ganadora de la tercera plaza en este certamen, y es por ello que las niñas se quedan justamente con su boleto olímpico. Uno de los mejores equipos del mundo, son primeras del ranking mundial y desde luego que estarán peleando por las medallas en los próximos Juegos Olímpicos. Vamos a escuchar las palabras de Silvia Contreras, integrante justamente de esta selección mexicana de fútbol flag.
5: Sí, creo que era muy importante, justo eso lo que dices, darle la vuelta. En cuanto se acabó la semifinal, digo, somos humanos, obviamente tenemos emociones negativas en algún momento, tristeza creo que era la que más nos abordaba, porque pues no era lo que nosotros íbamos ni lo que habíamos visualizado, pero sabíamos que teníamos una oportunidad. Luego supimos que Estados Unidos había pasado también a la final, entonces que eso nos abría la puerta al siguiente día tener la oportunidad de lograr el objetivo principal. Nos enfocamos, simplemente fue sentirlo un momento, lo que estábamos sintiendo, era necesario que lo procesáramos, no podemos tampoco negar nuestras emociones, y a partir de ahí ya poner a trabajarnos para el siguiente día, y ahora sí que pues lograr lo que tenemos.
2: Así que bueno, uno de los dos objetivos se logra en cuanto a las selecciones de fútbol flag, Tochito Bandera, como lo conocemos aquí en México. La selección varonil, que recordar, va a tener que iniciar su camino a partir del próximo año rumbo al preolímpico, justamente este torneo de repechaje mundial. Ahí va a tener que conseguir prácticamente a un mes antes de los Juegos Olímpicos, conocería si estaría en la disputa de ese último boleto olímpico. Recordar que primero tiene que avanzar en algunos certámenes, y este camino, bueno, no estaba planeado, sin embargo, sigue la posibilidad latente de que esa plaza sea para el equipo mexicano varonil. También habló César Barrera, presidente de la Federación Mexicana de Fútbol Americano, y habla precisamente sobre esas conclusiones que tiene al término de este mundial, así como habla también del apoyo que ahora reciben de CONADE al ser ya considerado deporte olímpico.
6: Obtuvimos lo que queríamos, pero no llegamos con un buen sabor de boca, ¿no? No tenemos una sonrisa en la cara. Tenemos el boleto en femenil, eso es buenísimo, y en varonil, pues prácticamente los dos equipos que están en el continente ya clasificaron, nos pone el camino un poco más fácil, creo que lo vamos a lograr de una manera eficaz. Entonces, creo que es algo muy positivo, pero finalmente estamos en una filosofía de piensa en oro y queremos el oro y denlo por hecho, el varonil va a estar en Juegos Olímpicos, un camino diferente, pero va a estar ahí. Hoy han estado quedándose en el cenar, ese cenar donde pueden dormir, donde pueden comer, donde podemos entrenar. Ellos no tienen que hacer esos gastos y eso ayuda muchísimo. También un poco con los vuelos, con las preparaciones europeas. La verdad es que hemos tenido un apoyo mucho más abierto que otras veces.
2: Y recordemos que estas niñas además ya habían sido campeonas mundiales y sin tanto apoyo público, precisamente porque no era deporte olímpico, ahora van a tener este apoyo tanto varonil como femenil, más al ser candidatos a clasificar a los Juegos de Los Ángeles. Recordar, los varones tendrán que participar ahora en el campeonato continental, está definido para 2027, aún no hay sede oficial, ni días, ni fechas, tendrá que quedar en el top 2, es decir, avanzar a la final, y entonces van a asegurar su lugar al repechaje al Olympic Q Series de 2028, donde deberá terminar entre los tres mejores primeros. Este certamen último se estará desarrollando en dos fechas, del 1 al 4 de junio y la otra en Orlando, Florida, del 8 al 11 de junio, prácticamente algunos días antes de los Juegos Olímpicos de Los Ángeles. Así que camino largo para la selección varonil en el tema del fútbol flag. También la selección mexicana femenil de básquetbol inició ayer es su participación en esta primera ventana rumbo a los preolímpicos. Justamente vence a Filipinas 61-58, voltereta también espectacular del equipo mexicano, que llegaron a estar 12 puntos abajo al inicio de la segunda mitad y se quedan entonces con una importante victoria. Vamos a escuchar a la head coach Cristian Pardo después de esta victoria.
7: Pues bueno, muy contenta primero que nada por el triunfo, o sea, creo que era ganar, acomodar el lugar, y la verdad es que no fue nuestro mejor juego, no fue nuestra mejor mitad, pero en la plática, en la charla con las chicas ahorita en el vestidor, dijimos que lo que más nos gustó fue ser un equipo resiliente. Pues bueno, creo que Senegal es un equipo muy, muy físico, o sea, es un gran equipo, están dentro de los 20 y tantos en el ranking mundial, entonces yo creo que esperamos un juego pues realmente físico, y pues claro que el sexto jugador va a ser súper importante.

0: Con este camino rumbo a, en esta primera ventana justamente de preolímpico de FIBA, y también mencionar que hoy arrancan los duelos de series de zona de la Liga Mexicana de Béisbol a partir de las 7:30 de la noche, Sultanes de Monterrey contra Caliente de Durango en el Estadio Francisco Villa, y a las 9:35 Charros de Jalisco contra Toros de Tijuana desde el Toros Mobile Park. Mañana entrarán en actividad los Diablos Rojos del México y los Pericos de Puebla, Manuel, así que bueno, continúa también el camino rumbo a la Serie del Rey en la Liga Mexicana de Béisbol.
1: Pues atentos, muchísimas gracias ya para el arranque precisamente de esta segunda jornada de la Liga de Béisbol.
0: Así es, segunda etapa.
1: Segunda etapa, perfecto, muchísimas gracias,
0: Betsa. Gracias, muy buenos días.
1: Son las 5 de la mañana con 56 minutos, vamos a hacer una pausa y vamos a regresar para comenzar a escuchar las voces de quienes han hecho la noticia en las últimas horas. Volvemos.

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1: Hablemos de mamá a mamá y también a papá, con Gina Ibarra.
2: Cuando un niño hace un berrinche, no necesita un adulto que pierda el control junto a él, sino alguien que le transmita seguridad y calma. En esos momentos, su cerebro está desbordado por las emociones y razonar suele ser poco efectivo. Lo más importante es mantener la serenidad, evitar gritos o amenazas y sostener los límites con firmeza. No cedas únicamente para detener el llanto, pero tampoco respondas con enojo. Acompáñalo, espera a que recupere la calma y después conversa sobre lo ocurrido. Ignora las miradas o los comentarios de otras personas. La prioridad es ayudar a tu hijo a aprender a regular sus emociones. Tu estabilidad emocional será el mejor ejemplo para que, con el tiempo, él también aprenda a manejar la frustración de una manera más saludable. Sígueme en todas mis redes sociales como Gina Ibarra, yo bajo

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1: Las 6 de la mañana, gracias por estar con nosotros. Reiteramos el saludo que le hicimos a las 5:30 de la mañana a través de las frecuencias de Grupo Fórmula en la República.

0: República Mexicana, muchísimas gracias para quienes nos siguen a través de los diversos sistemas de Telefórmula en México, en los Estados Unidos. Nuevamente, muy buenos días a todos y a todos también a través de nuestro canal de YouTube. Bienvenidas y bienvenidos. Nuestras plataformas digitales, muy importantes siempre, de verdad. Muchísimas gracias por atendernos, por darnos la oportunidad de escucharnos por ahí, por nuestra página de YouTube, por nuestra cuenta de X. Muchísimas gracias. Vamos a comenzar a escuchar las voces de quienes han hecho la noticia en las últimas horas. Quienes juegan con el crimen organizado, juegan con fuego. Fue la opinión de la gobernadora de Chihuahua, Maru Campos, cuando los reporteros le preguntaron sobre el retiro de la visa a Andrés López.
1: Pues mira, esto ya lo sabemos desde hace tiempo, las personas que juegan con el crimen organizado, las personas que están involucradas en hechos delictivos, ya lo dijo Estados Unidos, el otorgar la visa no es un derecho, es un privilegio. Y bueno, pues ellos jugaron con fuego y se quemaron. Entonces creo que tienen que asumir las responsabilidades.
0: Miguel Barrueta es el presidente del PRI en el estado de Tabasco. Presentó una denuncia ante el INE en contra precisamente de Andrés López por el inicio anticipado de campañas.
2: Andy decidió entrar a la vida política, convertirse en un personaje público y construir un proyecto político. Esto con grandes claroscuros. Y quien participa en política debe rendir cuentas. La cancelación de una visa estadounidense corresponde a las autoridades de ese país y por tanto son ellas quien tienen que explicar sus decisiones. Pero Andy también tiene que explicar lo que tenga que explicar.
0: Bueno, Emilio Álvarez y Casa, integrante de Somos México, acudió al informe de actividades de la diputada Kenia López Rabadán. En la solapa de su saco, Álvarez y Casa llevaba un pin con el número 6515. Explicó que es el número de preso del exgobernador de Baja California, Ernesto Rufo Appel.
3: ¿Por qué cargas en tu solapa el número de preso político de Rufo?
4: Este es el número de Ernesto Rufo, es el 6515. Es una manera para hacer saber que es un preso político. Esta es una campaña que estamos haciendo en el Comité Plural por la Libertad de Ernesto Rufo. Y es la manera de hacer presente que este gobierno, con una deriva autoritaria peligrosa, ya tiene presos políticos. Y recuperar las acciones que se hacían cuando Mandela se ponía en el número de preso.
0: Y vamos a comenzar también a revisar la prensa en la República Mexicana. Vania Pasarán, buenos días.
5: Manuel, muy buenos días para todos. Iniciamos en Sinaloa, el debate de Mazatlán. Cientos madrugan para consulta con el doctor Vagón. En la estación ferroviaria se encuentra el tren de la salud que brindará asistencia a 500 personas diariamente hasta el día viernes. Entonces, mucha atención a toda la gente de Mazatlán. Seguimos en Sinaloa con el debate de Guasave. El calor extremo paraliza comercios y golpea a Guasave. Comerciantes reportan pérdidas de hasta el 60% y mayores recibos de luz, mientras la Secretaría de Salud atiende hasta 10 posibles casos de deshidratación a la semana. Nos vamos ahora a Guamúchil. ¿Qué dice el debate de Guamúchil? Familias dejan para después el canje de uniformes escolares. Información del regreso a clases. El programa registra menos del 50% de intercambios en el Ébora y comerciantes tienen una concentración de solicitudes en los últimos días. Ahora nos vamos a Chihuahua con el Diario de Juárez. Rechaza 78% de padres celulares en las aulas. La mayoría considera que afectan el aprendizaje, concentración y desarrollo de niños y adolescentes. El 80% de los padres consultados también opinó que las redes sociales deberían utilizarse a partir de los 15 años. Esta información también del regreso a clases, del uso de dispositivos pues de tecnología en las aulas escolares, Manuel, y con eso arrancamos la información en la República Mexicana.
0: Con eso estamos ahí, con eso estamos también escuchando las voces de quienes han hecho la noticia en las últimas horas. Hacemos por lo pronto una pausa y comenzamos o regresamos para seguir escuchando las voces de quienes han hecho una noticia en las últimas horas. Son 6:04 a.m. Hacemos un corte, volvemos.
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1: Bernal, Querétaro. Este pintoresco y tranquilo pueblo colonial está custodiado por la Peña de Bernal, el tercer monolito de piedra más grande del planeta Tierra. Sus calles coloridas invitan a caminar con calma, disfrutar de sus famosas gorditas de maíz quebrado y adquirir hermosas artesanías de lana. Es un destino cargado de energía positiva, misticismo, buen vino y paisajes desérticos espectaculares.
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2: El cerebro humano genera más electricidad en un día que todos los teléfonos móviles del mundo juntos actualmente en funcionamiento.
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4: Seguimos escuchando las voces de quienes han hecho la noticia en las últimas horas. Es Rocío Nahle, es la gobernadora de Veracruz, quien dijo que ella no ocultó su declaración de bienes patrimoniales, sino que se trató de un problema con el servidor. A ver, vamos a escuchar a la gobernadora.
5: Yo recuerdo incluso el año pasado, en enero de 2025, en la anterior sala de prensa, que le pedí su declaración patrimonial que no estaba en la página. Usted decía que sí, yo la busqué, nunca la encontró. Instruyó usted a Benita y a Bolsas que me la enviara, nunca me llegó.
6: Hice mi declaración y a mí también me llamó la atención que dijeron, Rocío Nahle ocultó su información, y dije, ah, caray, pues yo la presenté. Cuando hablo con la del órgano interno de control, le dije, oye, ¿qué pasó? Me dijo, mire, ya están todas las declaraciones cargadas, pero como habían tenido un tema de seguridad en el servidor, eso me comentó, pues yo le pedí que, por seguridad o inseguridad, que lo subiera. Ya está abierta, ya puede usted consultar todo lo que tengo.
4: Bueno, pues ya para los interesados justamente en la declaración de bienes patrimoniales de la gobernadora de Veracruz, Rocío Nahle, pues entonces que la consulten. Circula en redes sociales un video grabado en la Casa de Justicia de Campeche. Escuche usted esto. En la Casa de Justicia de Campeche, sede del Poder Judicial, que habría sido utilizado el pasado viernes para celebrar el cumpleaños de la señora Yamilé Vázquez Quevedo, la mamá del magistrado Juan Pedro Alcudia Vázquez, presidente del Tribunal Superior de Justicia del Estado de Campeche. ¿Por qué no? Salió a aclarar que era un evento que él interrumpió solo 10 minutos para regalar el pastel a su mamá, pero de que lo utilizó, lo utilizó. Vamos a escuchar. Ahí entra feliz el magistrado con su pastel, según él a interrumpir, ¿no? Según él a interrumpir. Ahí está el mariachi, las mañanitas, la mamá.
7: El evento es la Lotería Campechana, que se realiza de manera habitual, una vez al mes, organizada por el Patronato del Poder Judicial, que va dirigida a toda la familia judicial e inclusive a los ciudadanos. Mi madre es la presidenta del Patronato del Poder Judicial del Estado, una actividad altruista, no remunerada, y que lo hace con mucho amor para nuestra familia judicial. Con motivo de su cumpleaños, decidí interrumpir ese evento 10 minutos para llevarle un pastel y ofrecerle las mañanitas.
4: Pudo no hacerlo, pero decidió hacerlo precisamente el presidente del Tribunal Superior de Justicia del Estado de Campeche. ¿Y sabe por qué lo hacen? Porque pueden. Porque pueden. En fin, durante la conferencia de prensa en Palacio Nacional, ayer la presidenta Claudia Sheinbaum confirmó que dos mexicanos murieron durante el terremoto de 7.4 grados que sacudió Colombia el lunes de la semana pasada.
8: ¿Tienen algún reporte de mexicanos que hayan pedido pues, auxilio a la embajada?
9: Sí, y hay dos mexicanos que lamentablemente fallecieron y la Cancillería está en contacto con ellos, con las familias, incluso las familias se llevaron para allá y se les está dando todo el apoyo.
4: Bueno, el subsecretario de Gobierno del Estado de Guerrero, Francisco Rodríguez, en entrevista con Jaime Núñez aquí en Grupo Fórmula, aseguró que se ha brindado atención integral en la zona de Chilapa, donde civiles armados mantienen una disputa territorial étnica.
10: ¿Y en qué consiste este plan maestro? Primero, atender las causas que generan la violencia, es decir, de que a través del personal de la Secretaría de Defensa Nacional, el Ejército Mexicano, Guardia Nacional, la Policía Estatal, las dos fiscalías, se aboquen a generar estabilidad en la zona con la finalidad de que quienes estén haciendo actos fuera de la ley puedan ser puestos a disposición de la autoridad. Uh-huh. En ese mismo atención a las causas que generan la violencia, tiene la parte social. En esa parte social, también el gobierno del estado de Guerrero con el gobierno de México estamos atendiendo a través de las dos secretarías del bienestar.
4: El subsecretario de Educación Superior, Ricardo Villanueva, también en entrevista con mi compañero Jaime Núñez aquí en Grupo Fórmula, señaló que desde hace un año el gobierno de México trabaja en documentar los efectos que puede tener el uso excesivo de pantallas en menores de edad.
11: Bueno, es una agenda que en los últimos 3 años a nivel global ha avanzado muchísimo. Para como un dato, hace 3 años solo el 20% de los países habían regulado de alguna manera el tema de las pantallas, y ahorita ya el 60% lo ha hecho. O sea, en los últimos 3 años el 40% de los países han entrado a esta agenda legislativa y han generado regulaciones, ¿no? Entonces, bueno, yo creo que México ya merecía este debate. La presidenta nos pidió que lo abriéramos, que trabajáramos efectivamente primero con la evidencia científica, que es lo que hay. La evidencia dice, efectivamente, ya hay muchos estudios que nos marcan que ya hay una afectación clara.
4: Bueno, el gobernador de Puebla, Alejandro Armenta, presentó un programa semanal para conectar a familias mixtecas inmigrantes en Chicago, Nueva Jersey, Los Ángeles y Houston.
12: Un programa de visita a la familia, donde cada semana, una vez que inicie el vuelo de Chicago, se seleccione una familia mixteca o migrante, claro que tenga todos los documentos, de tal suerte que puedan visitar de Puebla a Chicago y de Puebla a New Jersey. Eso lo vamos a hacer cada semana, con un patrocinio de la Secretaría de Gobernación. Vamos a hacer un sorteo entre las familias de más escasos recursos mixtecos o migrantes, porque ya la migración en Puebla ya es por regiones, pero sobre todo donde tienen vuelos, donde tenemos vuelos, que es tanto a Los Ángeles, ¿verdad? A Houston, Nueva York y Chicago.
4: Bueno, pues ahí está el gobernador de Puebla. Al subrayar que se hará justicia a las víctimas de la explosión por gas registrada el pasado 6 de agosto en la colonia Las Granjas, esto en el municipio de Cuernavaca, el fiscal del estado de Morelos, Fernando Blumenkron, precisó que en el transcurso de esta semana, la empresa gasera y aseguradoras pues van a precisamente ayudar a las personas afectadas a formalizar los primeros acuerdos reparatorios.
13: A partir de esta semana, la empresa gasera, las aseguradoras y los afectados por este siniestro llevarán a cabo los primeros actos, acuerdos reparatorios en el Centro de Justicia Alternativa de la Fiscalía del Estado. Estas acciones se dan derivadas de la reunión que se tuvo la semana pasada con la empresa, las aseguradoras y el secretario de Gobierno del Estado, Edgar Maldonado Ceballos.
4: Seguimos revisando la prensa en la República Mexicana. Vania.
14: Manuel, continúa esta línea informativa del regreso a clases. Ahora nos vamos a Monterrey, Nuevo León, que dice el ABC de Monterrey, agobian a familias gastos escolares. Para afrontar el desembolso que se avecina por el regreso a clases, hay padres de familia que recurren a préstamos o a reciclar libretas. Esta información allá en Monterrey, Nuevo León. Y ahora nos vamos a Aguascalientes con el Hidrocálido. En materia de seguridad, roban una vivienda cada 5 horas, van 883. En el año, según el Secretariado Ejecutivo de Seguridad Pública. El mismo delito azota a los negocios, ya que se reportan 5 al día. En Aguascalientes hay 10.078 denuncias por delitos contra el patrimonio. Esta información allá en materia de seguridad, Aguascalientes. Nos vamos al sur del país. a Oaxaca. ¿Qué dice el imparcial de Oaxaca? Crece entre 15 y 20% la actividad sísmica en 2 años. Esta información de Silvia Alanís, van 5,075 casos con epicentro en Oaxaca, el 26.2% de los casos. Reporta el Sismológico Nacional 19,303 sismos mayores a 3 grados en el año. Nos pasamos a Chiapas con el Diario de Chiapas. Lleva Eduardo Ramírez Aguilar obras y apoyos a Ixtacomitán, Ixhuatlán y Tapalapa. El gobernador Eduardo Ramírez Aguilar destacó que se mantiene una presencia cercana en los municipios y comunidades para escuchar al pueblo y atender sus necesidades. Nos pasamos a Quintana Roo con el Novedades de Quintana Roo. Impacta crisis a la construcción. Esta información de Jesús Vázquez. La desaceleración del turismo, la falta de recursos y el desinterés de la banca frena la mayor parte de los proyectos en los que tiene la participación la Confederación Revolucionaria de Obreros y Campesinos, la CROC. Explicaron que la falta de recursos y la menor participación de la banca frenaron las obras nuevas y los proyectos que ya habían iniciado. Esta información allá en Quintana Roo. Regresamos a Sinaloa con el debate de Culiacán, y esta información también desde luego lo traía el debate de Guasave, el debate de Guamúchil y el debate de Mazatlán. Dice, deja la prisión de Nueva York como testigo protegido a Gerardo Mérida, deja custodia federal de Estados Unidos, mientras en México la Fiscalía General de la República enfría caso de Rocha. Exsecretario de Seguridad de Sinaloa deja de aparecer en el registro de Buró Federal de Prisiones en Estados Unidos, se desconoce oficialmente su paradero días después de que Sheinbaum admitiera el posible regreso de Rocha al gobierno estatal, Manuel.
4: Muy bien, 6:18 p.m, vámonos a pausa. Sofía Enríquez, recuérdanos en qué andamos en la música. Hola.
15: Hola, Manuel, hoy estamos escuchando a Napoleón, porque está cumpliendo 78 años. Y al fin.

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9: Un peón royal. El príncipe Eduardo es el hijo más discreto junto a Ana de los hijos de Isabel II y Felipe. Pues bien, el hijo más pequeño de Sophie y Eduardo, James, conde de Wessex, ya se alista para entrar a la universidad al cumplir 18 años. Y sí, provocó sorpresa al darse a conocer la carrera que eligió. Para literal preparar terreno, trabajó durante este verano como peón agrícola en Sandringham y estudiará en la Universidad de Agricultura, Tierras Rurales, Propiedades y Gerencia. Justamente James ha encontrado un nicho porque la familia real tiene varias propiedades, entonces él será a cargo de la gestión de fincas y negocios rurales. James de Wessex, hijo de los príncipes Eduardo y Sophie, se convierte así en el primer miembro de la familia real británica en elegir el oficio de las tierras y sus cuidados. 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
12: Seguimos en esta mañana, muchísimas gracias, de martes 18 de agosto de este 2026. Bueno, Mónica Soto renunció como magistrada del Tribunal Electoral del Poder Judicial de la Federación. Me tocará verles desde otra trinchera, escribió la magistrada Soto en su carta de renuncia al Senado. Mónica Soto asumió el cargo en octubre del 2016 y tras la reforma al Poder Judicial debía continuar hasta el año 2028, sin embargo se va a retirar el próximo 31 de agosto. Andrea Meraz, te escuchamos con este reporte. Andrea, buen día.
13: Hola, buenos días. La magistrada de la Sala Superior, Mónica Soto, anunció este lunes su salida del pleno a partir del último día de este mes. Así lo mencionó.
14: 30 años da para cerrar un ciclo. Quiero compartir con ustedes y he escogido este espacio, que es mi espacio y es en donde me siento segura, abrazada. Y una más, que hoy he decidido hacer un alto en mi vida profesional y jurisdiccional. He tomado la decisión de separarme del cargo como magistrada de la Sala Superior del Tribunal Electoral del Poder Judicial de la Federación.
13: El anuncio lo hizo frente al presidente de la Suprema Corte de Justicia de la Nación, Hugo Aguilar, durante un evento con magistrados electorales de todo el país, incluyendo el presidente del propio tribunal, Gilberto Batis. En una misiva enviada al Senado de la República indica que después de casi 10 años de haber ejercido esta función, tiene claro su compromiso asumido desde el primer día de juzgar, es decir, desde la perspectiva de género y los derechos humanos y maximizando la inclusión de las personas. Con esta decisión, la Sala Superior regresa a tener únicamente 5 integrantes luego de que en 2025 la magistrada Janine Otálora decidió no continuar con el cargo. Es el reporte, bonito día.
12: Igualmente, Andrea, muchísimas gracias. Dice Mario Maldonado, hoy en el periódico El Universal, columnista precisamente del Universal, que el destino de Mónica Soto será una plaza en el área consular. No llamaría la atención, ¿no? Que se plegara evidentemente a un consulado. Inicialmente habla de un consulado, no necesariamente de una embajada. Bueno, Kenia López Rabadán presentó su informe de actividades como presidenta de la Cámara de Diputados. Respeté al Estado y a sus instituciones, dijo la diputada López Rabadán, quien logró reunir a los legisladores del oficialismo y de la oposición en su informe. Maru Rojas, ya de vuelta también de su descanso vacacional. Maru Rojas, bienvenida, buen día.
15: ¿Qué tal, Manuel? Muy buenos días. Con las imágenes de Miguel Ángel Brígido, hoy en este periodo de receso hubo mucha información aquí en la Cámara de Diputados. Fue el informe de la presidenta Kenia López Rabadán, presidenta de la mesa directiva, quien reconoció, no fue un año fácil, reconoció también jornadas extenuantes, sesión, una histórica, hasta de 34 horas continuas, y diferencias entre todos, pero jamás cerró el micrófono a ningún orador. Dijo también que la pluralidad es parte de la democracia, como también la equidad de género. En esta equidad habló del techo de cristal y de esta silla que ocupan mujeres, que han sido varias las presidentas de la mesa directiva en esta Cámara de Diputados, pero no pueden a veces tomar decisiones. El máximo órgano político sigue siendo la Junta de Coordinación Política, donde solamente una mujer, Ivonne Ortega, coordinadora de Movimiento Ciudadano, coordina una bancada en San Lázaro. Kenia López Rabadán rompió récord de asistencia de invitados. Hubo 14 embajadores, entre ellos el de Japón, Líbano, Chile, y también hubo 3 alcaldes de esta Ciudad de México, Alessandra Rojo de la Vega, el alcalde de Miguel Hidalgo y el de Milpa Alta. Estuvieron aquí en la Cámara de Diputados. Decirte que estuvo también ella consciente de que hoy es un momento difícil el que vive nuestro país. Pero no solamente llamó a la unidad, como hicieron algunos en su discurso, sino que Kenia López Rabadán dijo que encima de la ley, nada. Y por supuesto que censura, muchísimo menos. Lo dijo de esta manera.
16: Solo con respeto al otro, a lo otro, a su pensamiento y acción, podremos tener una patria en donde nadie esté por encima de la ley y en donde nadie sea reprimido por sus convicciones. Eso es justicia y debemos anhelarla siempre. México nos exige ponernos de acuerdo, escucharnos y actuar con institucionalidad. Los dolores y las injusticias no podrán tener solución si existen abusos e indiferencia.
15: Mi reporte con las imágenes de Miguel Ángel Brígido.
12: Muchísimas gracias, Maru. Gracias, Maru Rojas. Bueno, en Chilapa, Guerrero, Rosa Isela Rodríguez, la secretaria de Gobernación, y la gobernadora Evelyn Salgado ofrecieron avances sobre el regreso de comunidades de la montaña de Guerrero a sus hogares tras haber sido atacados por grupos criminales en el mes de mayo pasado. Adelante, nuevamente, Andrea Meraz, enviada allá a esa zona. Te escuchamos con el reporte.
13: Hola, Manuel, qué gusto saludarte. En la montaña baja de Guerrero, el rastro del fuego todavía es fresco. Aquí el crimen organizado no solo desplazó a cientos de familias indígenas, quemó lo poco que tenían.
17: No, dice ya, dice ahorita ya, en el pueblo ya entraron, dice los ardillos, ya entraron, dice ya empezaron a quemar las casas, de lo que había, las ropas, todo, pues no tienen corazón, pues cosa de frijol, de maíz, pues con ese vamos sobreviviendo.
13: El miedo los obligó a salir hace casi 3 meses cuando en mayo fueron atacados por drones. Muchos caminaron hasta el Cozalán sin nada más que lo que llevaban puesto. Niños, mujeres y los pocos hombres de la comunidad atravesaron la sierra.
18: Pues nos fuimos ya de tanto miedo, pues dejamos la casa. Si vamos a ver si va bien, estamos. Y si no, a ver, nos vamos a retirar. Allá al Cozalán nos estábamos tirando en la tierra así con unos cartoncitos. Y no teníamos cama y cobija.
13: Para quienes viven del campo y del ganado, la pérdida no terminó cuando dejaron sus casas. Y el camino para recuperarse es aún largo.
19: Todas las cosas que teníamos, todo ahí, se hicieron de ceniza. Se quemaron las casas, ¿no? Las casas están bien feos, pero ahorita, gracias a Dios, ya lo están reparando, pues.
20: ¿De qué vive el día de hoy? ¿Qué hace hoy, don Hilario?
19: Pues ahorita nada, ahorita nada. Más antes tenía yo unos chivitos, andaba yo pastoreando, pero ahorita pues, mis chivos se desaparecieron.
13: El gobierno federal estima que el 83% de las personas obligadas a huir de la violencia han vuelto a sus comunidades, al menos 19 ubicadas en 4 municipios, Chilapa, Olinalá, Atlixtlac y Zapotitlán de las Tablas.
21: No nos vamos a salir de la región, que estarán los equipos permanentemente, así como los elementos de la Guardia Nacional y de la Secretaría de la Defensa Nacional, de la mano de la Policía Estatal.
13: Las familias de la montaña reconstruyen lo que pueden aún con el miedo en el cuerpo y a pesar del discurso oficial.
22: De las 316 familias desplazadas, han retornado 264 y están pendientes de retorno 52. Algunas familias nos han dicho que ya se han reubicado incluso en otras comunidades.
13: El reporte de la información.
23: Muchísimas gracias, Andrea. Gracias, Andrea Meraz. Bueno, ¿en qué más andan los periódicos en la República Mexicana, Vania?
24: El Expreso de Mante en Tamaulipas pide Claudia Sheinbaum a la Fiscalía General de la República revisar caso Dafne. Tras su visita a Tamaulipas, la presidenta solicitó a la Fiscalía General de la República que analice la detención de la estudiante Dana, acusada por la Fiscalía General de Justicia del Estado, pero también dice que también podría ser una víctima esta información allá en Tamaulipas. Rápidamente en Guanajuato, el AM de Guanajuato repuntan homicidios culposos por disparo. El Estado impulsó el incremento de víctimas por este delito con arma de fuego, según el informe de seguridad de la Universidad Iberoamericana, Manuel.
23: Bueno, vámonos contigo, Juan Carlos Cruz. ¿En qué vamos a andar en los espectáculos? Hola.
25: Manuel, un saludo a ti y al auditorio. Este lunes, Shakira llegó a Quibdó, uno de los municipios más afectados por el terremoto en Colombia, para hacer un llamado a mantener la fe y la unión, además de anunciar que con recursos propios y el apoyo de su fundación Pies Descalzos, reconstruirá la Universidad Tecnológica del Chocó. Por si fuera poco, la cantante, junto al filántropo estadounidense Howard Graham Buffett, impulsará la construcción de 10 nuevos colegios en la zona. Shakira está consciente de que su presencia en Colombia es foco de atención para hacer un llamado a que el gobierno y el sector privado sigan enviando ayuda a las zonas afectadas. Una llamada al 911 obtenida por el medio Page Six revelaría que la actriz Hayden Panettiere, de 36 años, habría fallecido de una sobredosis. El reporte señala que los paramédicos acudieron a su casa alrededor de las 2 de la tarde, donde la encontraron inconsciente sufriendo un paro cardíaco y aunque intentaron reanimarla, fue declarada muerta a las 2 y media de la tarde. Ayer fue revelada la fecha y los primeros artistas del CIMIFEST 2026. Snoop Dogg, Miguel, María Barracuda, Los Eclipses y Descartes Acant son los primeros invitados al festival creado por Farmacias Similares, que este año se llevará a cabo el 5 de diciembre en el Autódromo Hermanos Rodríguez, aunque por ahora no han anunciado cuándo inicia la venta de boletos. Con 17 días en cartelera, Spider-Man Brand New Day ha logrado recaudar $2,000 millones en taquilla, convirtiéndose en la segunda película en la historia en lograr esta cantidad en menor tiempo, solo por debajo de Avengers Endgame, que logró esta misma cantidad en 11 días. Por ahora, el filme protagonizado por Tom Holland es la octava película más taquillera de todos los tiempos. Hasta aquí los espectáculos, regresamos al estudio.
23: Muy bien, muchísimas gracias Juan Carlos Cruz. Bueno, son las 6 de la mañana, 34 minutos, 6:34, no se acelere, vamos bien. Bueno, todavía estamos en vacaciones de verano, todavía estamos en vacaciones en primarias y secundarias, así que sin prisa, vámonos a pausa, volvemos.
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2: Cuando un adolescente responde con enojo, desafía las reglas o parece discutir constantemente, es fácil que los padres entren en una lucha de poder. Sin embargo, detrás de esa actitud suele haber inseguridad, necesidad de independencia o emociones que todavía no sabe expresar de forma adecuada. Aunque el comportamiento deba corregirse, la forma de hacerlo hace toda la diferencia. Mantén límites claros y constantes. Habla con respeto y evita responder desde el impulso o la humillación. Escuchar no significa permitir faltas de respeto, sino comprender antes de intervenir. Los adolescentes necesitan adultos firmes, pacientes y emocionalmente estables que les enseñen a resolver conflictos sin agresión. Ejemplo, será la guía que les ayude a desarrollar autocontrol, responsabilidad y habilidades para construir relaciones más sanas dentro y fuera de casa.
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1: De acuerdo con el Registro Nacional de Detenciones, el presidente municipal de San Juan Tianismanalco, Puebla, Juan Pérez, alias El Mantecas, fue detenido. Es señalado por un presunto caso de violación. México acumuló 3.884 casos de dengue en lo que va del año. La Secretaría de Salud informó que el 73% de los pacientes se concentran en Sonora, Veracruz, Tabasco, Sinaloa y Baja California Sur, afectando principalmente a las mujeres. El Consulado General de México en Boston, Massachusetts, Estados Unidos, recibió la restitución voluntaria de 1.132 bienes arqueológicos prehispánicos pertenecientes al Patrimonio Cultural de México, informó el Instituto Nacional de Antropología e Historia. Informó Itzel Vanegas, más detalles en radioformula.mx.
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2: Seguimos en esta mañana, muchísimas gracias. ¿Qué dice hoy el periódico El Economista? Empleo del sector manufacturero en junio se mantuvo en fase de atonía y bueno, pues está marcando también la diferencia, por ejemplo, en muchísimos periódicos hoy, los periódicos que están y que no son especializados tienen incluso fotografías, por ejemplo, de casas de cambio, ¿no? De cómo está el cambio del peso frente al dólar sobre los 17 pesos. ¿Me puedes decir ahorita en cuánto lo tienes, Vania, por favor? Pero pues está alrededor de los 17 pesos, que eso ha estado llamando muchísimo la atención. 17 pesos cerraditos en este momento. Luis Miguel González, director editorial del Economista, ¿cómo estás? Buen día.
3: Muy buen día, con el gusto saludarte, Manuel.
2: Y no, igualmente, Luis, muchísimas gracias. Oye, y no podemos dejar de tocar cada que baja la cotización en beneficio, digamos, del peso, en perjuicio de los que hacen las operaciones en dólares, pero que baje y baje, ha tocado por ahí fondo en algún momentito de los 16.59, pero pues así de fuerte el peso, ¿tú cómo ves?
3: Creo que vale la pena recordar lo que eran los pronósticos a principios de año. Llamaba la atención, recuerdo que lo comenté aquí en este espacio, en casi todos los pronósticos, me refiero a PIB, me refiero a inflación, las diferencias eran menores. Cuando hablaban de tipo de cambio, había quien decía 17 pesos y había quien decía 19 pesos. Entonces, lo primero que vale la pena, Manuel, es situarnos en este escenario. Es muy extraño, entre otras cosas, porque está en el rango más bajo de lo que esperábamos al comenzar el año.
2: Okay.
3: Si en vez de decir el tipo de cambio está 17 por dólar, dijéramos 19 por dólar, podríamos decir también era un escenario predecible. ¿Qué se ha combinado para que lleguemos a 17 por dólar? Yo diría, a pesar de la retórica de Trump, de los aranceles, la realidad es que las exportaciones mexicanas han seguido creciendo. Podemos hablar de lo difícil que está la situación para los migrantes mexicanos, pero el hecho es que las remesas no han caído, cuando menos no han caído de manera dramática, están todavía por encima de 5,000 millones de dólares. Cuando vamos viendo rubro por rubro, Manuel, las fuentes de dólares para la economía mexicana, los motores que generan dólares, están teniendo un comportamiento, yo diría, más en la fase de el mejor de los escenarios de lo que se podía prever. Dicho de otra manera, la explicación primera de por qué tenemos un tipo de cambio tan fuerte, pues es porque los dólares que se generan a través de diferentes actividades están fluyendo como si, literalmente como si nada. Decías tú, no necesariamente el tener un tipo de cambio de este tamaño, o en este lugar del radar, uh-huh, es una buena noticia para todos. Obviamente las familias que reciben remesas pues están teniendo un dólar que les rinde menos. ¿Cuánto claro, es claro. menos? Uh-huh. Pues casi 8% respecto al comienzo del año. Y por supuesto que exportadores, hay ramas de exportación que literalmente le están perdiendo con el tipo de cambio 17 por dólar. ¿Por qué alguien mantiene exportaciones y le pierde? Pues porque son contratos de largo plazo. De tal manera que dicen, oye, si yo dejara o si yo interrumpiera mi abasto, si rompiera mi contrato, lo que pierdo es mucho más que lo que puedo perder en un año en particular. Mucho de lo que veremos en el tipo de cambio es consecuencia también de algo que no debemos perder de vista, y es el debilitamiento del dólar en el mundo.
2: Ok. ¿Tú entonces todavía ves con esto una cotización para el peso más benéfica?
3: Digamos que vamos a estar todo el tiempo, y me parece importante destacarlo, en un rango donde probablemente estemos muy cerca del piso, 16.90 yo creo que es el piso.
2: Ok.
3: Y hacia arriba el techo puede estar hasta los 19. Es decir, mucho de lo que se ha alineado o desalineado, según lo cuente, de los planetas para fortalecer el peso, en cualquier momento se podría corregir o descomponer y mover el tipo de cambio más bien hacia la zona de 18-18.50.
2: Correcto.
3: ¿Qué cosas pueden ser noticias en relación al T-MEC? Hasta ahora la negociación es muy complicada, pero está en esa fase de que en realidad no ha terminado de pasar nada.
2: Así es.
3: Seguimos en el mismo escenario. Eso es importante. Precio del petróleo puede influir en mover el tipo de cambio. Un movimiento de tasas de interés en Estados Unidos o mismo en el Banco de México. Previsiblemente tenemos una Reserva Federal que no va a mover las tasas, pero si tuviera la Reserva Federal la decisión o que tomar la decisión de subir su tasa de interés, eso fortalecería el dólar. Solo como referente, el peso mexicano no es la moneda latinoamericana que más se ha apreciado frente al dólar, es el peso chileno. Prácticamente el peso chileno ha ganado 20% frente al dólar, el peso mexicano alrededor de 8%, me refiero a lo que va del año. Entonces, yo diría, en general, es extraño tener el tipo de cambio en 17, 16.95, 16.97, como estuvo el fin de semana, pero no es de alguna manera inexplicable, y mientras no cambien los factores, mientras las exportaciones, las remesas, las tasas de interés sigan en los niveles que está, podemos anticipar que el tipo de cambio va a estar más o menos quieto en la zona donde está.
2: Correcto, pues así nos vamos entonces y ahí lo seguiremos platicando. Muchísimas gracias, como siempre, Luis.
3: Un abrazo muy fuerte, Manuel. Fuerte, buena semana.
2: Muchísimas gracias. Buena semana, Luis Miguel González, director editorial del Economista. 6 de la mañana con 45 minutos. Vámonos a la segunda de deportes con Betsabe Rosales. Hola, Betsa.
4: Hola, Manuel. Muy buenos días, amigos. Vámonos con la información deportiva porque estamos a unos días de que arranquen las qualis del Abierto GNP Seguros en Monterrey, que tendrá participación además en su main draw principal. Algunas de las figuras principales, nombres reconocidos ya en la WTA, como Elise Mertens, y la información la tiene mi compañero Mauricio Ávila.
5: 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El Abierto GNP Seguros 2026 contará con la presencia de una vieja conocida en el Tour de la WTA. Estamos hablando de la belga Elise Mertens, de 30 años de edad, que actualmente ocupa la posición número 24 en el ranking. Ella ha ganado 10 títulos en su carrera y del 23 al 29 de agosto buscará sumar el número 11 en su palmarés. Elise Mertens llega al Abierto de Monterrey. Para Fórmula Deportes, Mauricio Ávila.
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4: Gracias a Mauricio Ávila por esta información. Recordar que el torneo inicia oficialmente el 22, este sábado, con las rondas de calificación, las qualis. Así que veremos si algunas más tenistas mexicanas logran colarse al cuadro principal. Renata Zarazúa ya está. Así que bueno, ya días de iniciar justamente con la actividad inicial de este abierto GNP Seguros en Monterrey. En la Liga MX ayer culminó la actividad de la jornada 4 con buenos duelos que sorprenden. Para ser lunes, los Tuzos de Pachuca enfrentaban a Puebla. Se pone adelante el conjunto poblano al minuto 16 con anotación de Emiliano Gómez, partido que además tuvo el debut oficial en primera división del árbitro Aldo Ballesteros. Se marca un penal por parte de Salomón Rondón, por ahí al minuto 63 también. Las anotaciones que, bueno, terminan siendo por parte de Kevin Velasco de Puebla, Salomón Rondón doblete y Facundo Almada, que termina anotando el tanto que le da la victoria dramática al conjunto de Puebla. Vencen en el Hidalgo a Pachuca 3-2 y se van con 3 puntos en esta visita. Vamos a escuchar las palabras del estratega de los poblanos, Gerardo Espinosa.
6: Es de admirar, sinceramente. Sabíamos el riesgo que se corría, sí, pero también teníamos que encontrar otras cosas positivas. Hoy, cuando el equipo parecía que empezaba a cansar, empezaba a sufrir, vienen los cambios y levantan al resto. Entonces, es por eso que es tan importante para nosotros. No es sencillo esa League Cup, llegar allá. De entrada volamos 6 horas, llegas, juegas un partido, vuelas otras 4, juegas otro. No tienes tiempo realmente de recuperación como para exigirte a lo que se requiere.
4: Equipos que también pues están mostrando su cansancio por la pasada etapa de la League Cup, la fase de grupos donde tuvieron que viajar, y entre ellos el conjunto de León, que además de pasar como superlíder o como líder en el grupo de la Liga MX en la League Cup, está también peleando en la Liga MX. Ayer enfrentaron a los Rayos del Necaxa, se metieron al Estadio Victoria y también salen con una importante victoria, 2-1 terminan ganando. La primera anotación llegó al minuto 27 por parte de Daniel Arcilla. Posteriormente llegó la expulsión para el conjunto del Bajío, minuto 61. Rodrigo Echeverría se va del partido y deja prácticamente a su equipo en la desventaja. Necaxa aprovecha esta situación y empata 1-1. Llega por Matías Espíndola y al 72 consiguen el tanto que le da la victoria por parte de Juan Pablo Domínguez, 2-1. La máquina, el conjunto de León amenaza con estar peleando ambos torneos, tanto la League Cup como la Liga MX. Vamos a escuchar al estratega de los Panzas Verdes, Javier Gandolfi.
7: Tenemos un grupo de seres humanos que se brindan al máximo. Esto no es casualidad, no es más. Esto es casualidad, lo están buscando, se busca este tipo de situaciones. Porque hoy, creo que una vez más, vamos contra la estadística, contra los números. Y cuando te quedas con un hombre menos, seguramente vas a tener menos probabilidades de conseguir un resultado positivo. Y lo entendemos así. Pero hoy la muestra de carácter, una vez más, la unión del grupo nos da la posibilidad de regresar a casa con nuestros puntos.
4: Así que buen manejo de plantel el que está teniendo también Javier Gandolfi, que continuará en la fase de eliminación directa en la League Cup y está entonces compitiendo con bastante calidad en los dos torneos. Culmina de esta manera la actividad de la jornada 4. ¿Cómo marcha entonces la tabla general ya una vez terminados todos los partidos? Bueno, las Águilas del América se mantienen como superlíderes con 10 puntos, con mejor diferencia de goles respecto a Tijuana, que también se cuela ya como segundo con 10 puntos. Monterrey es tercero con 9 puntos. Atlas sube también al cuarto puesto con 9 unidades. Toluca ya es quinto con 7, al igual que Pumas y Puebla, que sube con estos 7 puntos. Querétaro sube también al octavo puesto. Chivas baja al noveno con 7 unidades. Cruz Azul es décimo con 6. León se mantiene en el onceavo puesto con 6 y Necaxa se mantiene también 12 con 6 puntos. Así que bueno, va a continuar este fin de semana. Por cierto, Toluca adelanta su partido para el viernes, la actividad de la jornada 5. También en la Liga MX, femenil, bueno, culmina la actividad de la jornada 3 y ayer Querétaro consigue su primera victoria en el certamen y vence a León en el Camp Nou, consigue la anotación al minuto 55 por parte de Ali George, única anotación del partido que le basta y le es suficiente a este conjunto de Querétaro que ha también reestructurado no solo al equipo varonil, también al equipo femenil y parece que están dándose los primeros chispazos de esta renovación. Vamos a escuchar las palabras de Gloria Rangel, directora técnica auxiliar de Querétaro Femenil, quien es pues la asistente de la directora principal, Pamela Conti.
8: La verdad que Pamela nos comenta que está muy contenta aquí en México. Es un reto para ella nuevo vivir esta parte, pero le está gustando mucho. La verdad que su modelo de juego, su intensidad que nos muestra en la cancha, la verdad que todas están contentas, nos está dando para arriba. Se dio por fin el primer resultado, que son estos primeros 3 puntos. Sí, el formato está bueno, está complicado, porque son rivales directos, tenemos que buscar sumar, prácticamente es de 6 puntos al ser rival de grupo.
4: Así que bueno, Pamela Conti, directora técnica italiana que está incursionando en la Liga Femenil con Querétaro y parece que está rindiendo sus primeros frutos, resultados que se dan el día de ayer para culminar con la jornada. Bueno, Toluca iguala 1-1 con Atlas en el Nemesio 10, también el conjunto de Rayadas vence a Santos 4-1, el viernes Cruz Azul vence al Atlante 3-1, América golea a Puebla 5-1 en Cuapa, donde estrenaron, por cierto, su nuevo mini estadio, El Nido. Pachuca vence a Pumas 3-1, Tigres 1-0 a Juárez, Tijuana 5-1 a Necaxa y Chivas vence 3-1 a Atlético de San Luis en el Akron. ¿Cómo marchan las tablas de clasificación? Recordemos, son 2 grupos y avanzan las primeras 4. Tigres lidera el grupo A con 9 puntos, al igual que Rayadas. Toluca es tercero con 7 puntos y Cruz Azul cuarto con 6. En el grupo B, América es líder con 9, al igual que Chivas. Pachuca son terceras con 4 y Tijuana es cuarto con 3 puntos. También mencionar que se va a conocer, Manuel, que Jennifer Hermoso, después de tantos rumores, deja al conjunto de Tigres, parece que va a regresar a España y bueno, pues se despidió de la afición de Nuevo León, ella que recordemos llegó prácticamente para las Tuzas y pues se despide entonces justamente del fútbol mexicano para continuar con su carrera futbolística, campeona del mundo, por cierto. Jennifer Hermoso se va de México.
9: Ni hablar. Bueno, pues ahí está, el paso exitoso de ella.
4: Muy, ¿no?, exitoso de ella aquí en la Liga MX.
9: Muy bien, muchísimas gracias.
4: Gracias, Manuel, muy buenos días.
9: Muy buenos días. Bueno, personal naval aseguró 54 bultos balizados con más de 1.600 kilos de cocaína durante un operativo de 329 kilómetros al suroeste desde Lázaro Cárdenas, esto en el estado de Michoacán. En un comunicado se informó que durante un vuelo de patrullaje y vigilancia marítima, personal naval avistó diversos bultos balizados flotando en el mar, por lo que se desplegaron unidades para su localización y recuperación. Por otra parte, elementos del Gabinete de Seguridad detuvieron a 4 presuntos delincuentes, quienes tenían un importante arsenal de armas, municiones, droga en el municipio de Mapimí, en el estado de Durango. Bueno, que no se le haga tarde en esta mañana de martes 18 de agosto de este 2026. La tendencia de Yanira Pérez Baena, buenos días.
10: Hola, Manuel, muy buen día. La tendencia del día de hoy es Mónica Soto, magistrada del Tribunal Electoral del Poder Judicial de la Federación, porque ayer en una carta enviada a la presidenta del Senado, Laura Itzel Castillo, presentó su renuncia y anunció que su último día será el próximo 31 de agosto.
9: Y que se insiste por un lado y por otro columnista que ya tiene asegurado.

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5: Berlín, Alemania. Berlín es una ciudad única cuya identidad cosmopolita está profundamente ligada a la libertad, la resiliencia histórica, la contracultura y la vanguardia artística. Tras la caída de su emblemático muro, la capital alemana se transformó en el refugio predilecto para creativos, programadores informáticos, músicos y estudiantes de todo el mundo. Sus calles son un recordatorio constante de la historia del siglo XX, decoradas hoy con el arte urbano más disruptivo del planeta. Barrios multiculturales como el Kreuzberg y Neukölln son famosos por su vibrante vida nocturna y una escena gastronómica diversa que abraza el veganismo y las cocinas globales. Berlín no busca el lujo arquitectónico tradicional. Su verdadero valor radica en una atmósfera inclusiva, tolerante, bohemia y en su incesante capacidad de transformación cultural.
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6: Playa de las Catedrales, España. Ubicada en la costa de Galicia, el verdadero nombre de este monumento natural es Playa de las Aguas Santas. Su fama global proviene de las impresionantes formaciones rocosas esculpidas por el mar Cantábrico a lo largo de los siglos. Durante la marea baja, los visitantes pueden caminar bajo monumentales arcos de piedra y explorar cuevas marinas que recuerdan a la arquitectura gótica de una catedral. Es un paisaje dinámico y exótico que cambia por completo en cuestión de horas según suba el mar.
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0: Es este martes 18 de agosto. Los saludamos con el gusto de todas las mañanas y con la noticia de que el señor Octavio Jorge Cortés Jiménez, lo recordarán, esta persona acusado de tentativa de feminicidio por golpear con una enorme violencia a la recepcionista del hotel Park Life Paradox en Santa Fe, pues todo indica que podría ser deportado a México después de que hace 5 días fue detenido en Estados Unidos, en San Diego. Ayer fue su audiencia migratoria en una corte en San Diego y ahí se decidió que el acusado sería escoltado a la frontera, donde se entregará a las autoridades del Instituto Nacional de Migración. Sabemos que hay una orden de aprehensión en su contra. Vamos a tener lo último sobre este caso y quizá en unos minutos estemos dando la noticia de que ya está en territorio mexicano. Con relación a versiones periodísticas en donde se afirma que la Fiscalía General de la República cuenta con testigos protegidos que han señalado de diversos ilícitos al hijo de un expresidente por delitos en materia de hidrocarburos, queremos decirles que la información es falsa. ¿Quién dice esto? La Fiscalía General de la República, para decir que no tiene nada en contra del señor Andrés Manuel López Beltrán, es decir, todo lo que se ha informado, conocido sobre el caso, sobre él, pues no hay ninguna prueba, no hay nada. No se ha prendido una alerta en la Unidad de Inteligencia Financiera, nada en la Fiscalía General de la República. Lo dicho, en casos sensibles, los que tocan las entrañas y el alma de la 4T, la 4T no se investiga a sí misma y ayer, para evitar dudas, la Fiscalía General de la República dijo que no tiene nada en contra del señor Andrés Manuel López Beltrán. Y después de su tristísimo paso como presidenta del Tribunal Electoral del Poder Judicial de la Federación, Mónica Soto, quien tendría que seguir en el cargo hasta el 2028, anunció que se va, que ya se va, que ya se va. Una mujer que pasará la historia de este país porque en un momento realmente importante para las instituciones, ella se puso completamente al servicio y a las órdenes del poder ejecutivo, y ahora resulta, sin dar explicaciones, sin nada, que ya se va, que deja el cargo. Vamos a estar en el tema. Ayer fueron asesinadas 37 personas en México, de acuerdo con las cifras preliminares del gobierno. En Baja California y en Sinaloa se registraron los números más altos. La Administración Federal de Aviación de Estados Unidos concluyó la revisión de la Agencia Federal de Aviación Civil Mexicana bajo programas internacionales, que considera distintos elementos. ¿Qué es lo que sigue? ¿Cómo y cuándo van a evaluar a la aviación mexicana? ¿La van a degradar como hicieron hace algunos años? Vamos a hablar con José Suárez Valdés, el secretario de Comunicación de la Asociación Sindical de Pilotos Aviadores. El dólar interbancario se está vendiendo en 17 pesos con 4 centavos. Esto es parte de lo que presentaremos hoy. Quédese con nosotros. Estamos por la mañana. Hacemos una pausa y al regresar con todo esto, comenzamos.
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8: El canario. El canario es un ave doméstica pequeña y elegante que ha sido criada en cautiverio durante siglos, siendo mundialmente famosa por el prodigioso y melodioso canto de los machos. Estos pájaros destacan por su variedad de colores vibrantes que van desde el clásico amarillo brillante hasta tonos rojizos y blancos. A diferencia de los loros o las ninfas, los canarios no requieren una interacción física constante ni ser domesticados para el contacto humano directo. Ellos prefieren la seguridad de su jaula, donde disfrutan saltando entre perchas y balanceándose. Su cuidado es relativamente sencillo, basándose en una buena mezcla de alpiste, agua limpia, baños regulares y un lugar iluminado sin corrientes de aire. Su canto alegre aporta una atmósfera de paz, frescura y naturaleza inigualable a cualquier hogar.
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10: Una palabra de abuelita que está perdiendo territorio, as I speak, es zaguán. ¿Por qué? Porque zaguán era la forma de llamarle a los portones. Las abuelitas decían, ahí en el zaguán negro, en el zaguán rojo, en el zaguán azul. Bueno, pues el zaguán realmente no solamente era la puerta, sino era el espacio en el que tú entrabas de la puerta a la entrada de la casa. Era un espacio de recepción que había sobre todo en las casas coloniales o en los ranchos o en las haciendas. Y luego se pasó a muchas casas en la Ciudad de México en los años 40 y 50. Obviamente ya no existen los zaguanes porque ya todo el mundo vive en departamento, ya son chiquititos.
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12: Siete con nueve, Manuel, buenos días.
13: Ciro por la mañana, buenos días a todos en Grupo Fórmula, Ciro, y bueno, pues ayer en la tarde noche nos enteramos leyendo tus redes sociales, Ciro, precisamente de esta información en la que se celebró una audiencia allá en San Diego. Las autoridades estadounidenses ordenaron el traslado de Octavio Jorge Cortés a la frontera mexicana, su entrega a los integrantes del Instituto Nacional de Migración, la entrega del agresor, yo leo el tuit que tú subiste, Ciro, la entrega del agresor de la recepcionista del Hotel Park Life Paradox se hará en las próximas horas. Y está con nosotros el abogado precisamente de la joven recepcionista del Hotel Paradox, allá Park
14: Nada
13: Life
14: más
13: Paradox.
14: Antes de hablar con el abogado Edgar Araya, recordar a ver si podemos ver las imágenes, sí. Porque quizá haya personas que, como eran los días del verano, no lo vieron. Es el hombre que golpea así, ahí como le está hablando a la muchacha, a la recepcionista, como la manoteaba, como agredía, todo lo que insultaba, con un agente de seguridad que no metía las manos.
13: Nada.
14: La muchacha lo estaba grabando, el tipo se desespera, algo reclama, con una altanería, con palabras, con insultos. La muchacha trata de mantener el orden, el tipo no se contiene. Yo no sé si el tipo estaba alterado y cómo procede después de insultar, después de agraviar, da la vuelta, le quita el teléfono a la muchacha y comienza, dame el teléfono, le dice, dámelo, estoy hasta el gorro de tu pinche actitud. Estoy leyendo para quienes están escuchándonos por la radio, y se enoja porque la están grabando, procede, le pega primero en la cara, avienta el teléfono, da la vuelta, sigue gritando, le quita el otro teléfono, la muchacha trata, dice, ya te lo dije, la muchacha le avienta el otro teléfono también, la muchacha no sabe qué hacer, ya golpeada en un ojo, le vuelve a aventar el teléfono, la muchacha está desconcertada, el tipo avienta de nuevo el teléfono, regresa, salen de la cámara, y ahí comienza a golpear a la muchacha. Vuelven a aparecer dentro de la toma y tira a la muchacha en el piso, la patea, le vuelve a pegar en la cara, le pega por cuarta vez en la cara y luego se va. Y en un principio la muchacha presentó la denuncia y el Ministerio Público de la Ciudad de México, hasta donde tenemos entendido, había calificado este asunto como lesiones. Protestó la defensa de la muchacha con nosotros el día que presentamos el video, y el abogado Edgar Adaya dijo que pedirían que la acusación fuera por feminicidio en grado de tentativa. Así ocurrió. Se liberó la orden de aprehensión. Hace unos días conocimos que el tipo había sido detenido en San Diego. Y ahí nos quedamos. Miriam, buenos días.
6: ¿Qué tal? Buenos días. Ahí nos quedamos. Él fue detenido, como dimos a conocer ayer, con un boletín oficial de la Guardia Costera, la madrugada del miércoles, junto con 8 personas en una lancha, ¿no? En las costas de San Diego. De ahí lo llevaron a un centro de detención en Mesa de Otay, ahí estuvo. Ayer informábamos que iba a tener una audiencia, había solicitado audiencia con un juez. Él lo que quería, hasta donde sabemos, Ciro, es quería quedarse en Estados Unidos, no venir a México, buscar algún tipo de figura legal, pero hasta donde tenemos entendido, se le negó y él tendría que estar en algunas horas, si no es que ya en tránsito a México, hasta ahí nos quedamos, hasta ahí tenemos.
14: Más bien le preguntamos al abogado de la muchacha, de la recepcionista del Hotel Park Life Paradox de Santa Fe, abogado Edgar Adaya, ¿cuál es la última información con la que cuenta? Buen día, Edgar.
15: Buenos días, Ciro, Miriam, Manuel, gracias por el seguimiento. Sí, efectivamente, al parecer una corte federal ahí en San Diego, California, ordenó la deportación de Jorge Octavio a territorio mexicano para entregarlo al Instituto Nacional de Migración. Entonces, en cuanto Jorge Octavio se ha entregado al Instituto Nacional de Migración, agentes del Ministerio Público, en coordinación con Policía de Investigación, deberán notificarle la orden de aprehensión vigente por el delito de feminicidio en grave tentativa y hacer ejecución de la misma para ponerla a disposición del juez de control de la causa.
14: No hay posibilidad ya de que el señor permanezca en territorio de Estados Unidos.
15: Ninguna. Según la información publicada, deberá ser entregado en las próximas horas.
6: Oiga, abogado, usted nos dice el procedimiento es que lo entrega en la mera línea fronteriza la autoridad migratoria. ¿Cómo es el tránsito entre autoridades? ¿Lo entrega directamente a agentes de la Fiscalía de la Ciudad de México o interviene la General de la República? ¿Cuál es la ruta ilegal como para entender los tiempos que pudiera él tener en un traslado a la Ciudad de México?
15: De acuerdo, entendemos que la orden de aprehensión la gira un juez de control de la Ciudad de México. Por lo tanto, quien está obligado a ejecutar la orden de aprehensión es Policía de Investigación, adscrita a la Fiscalía General de Justicia de la Ciudad de México, que es donde está la investigación, quien a su vez son los que solicitaron la orden de aprehensión al juez de control. Entonces, en cuanto Jorge Octavio pise territorio mexicano en el Instituto Nacional de Migración, agentes del Ministerio Público de la Ciudad de México, en coordinación con Policía de Investigación, adscrita a la fiscalía donde se está llevando a cabo la integración de la carpeta de investigación, son quienes tienen que ejecutar la orden de aprehensión.
14: ¿Cabría la posibilidad de que eso ya haya ocurrido? pudo haber ocurrido hace unas horas, pudo haber ocurrido en la madrugada, o todavía no.
15: No, todavía no. En dado caso, yo ya estaría enterado incluso de esa diligencia, porque yo tengo que acudir a la audiencia respectiva.
6: ¿En dónde será la audiencia? ¿Qué juez giró la orden para entender dónde sería llevado de manera inmediata?
15: Se trata de un juez de control de la Ciudad de México adscrito a la Unidad de Gestión Judicial 12, ahí en Doctor La Vista, en la colonia Doctores, en la Ciudad de México. Entonces, ahí debería ser la audiencia inicial de formulación de imputación y solicitud de vinculación a proceso.
13: Ahora, ¿esta audiencia, abogado, tiene algún plazo para que se lleve a cabo o depende realmente del traslado del interno, del preso, pues?
15: Es correcto. En cuanto se ha detenido Jorge Octavio y se ha ejecutado la orden de aprehensión, la Constitución y la ley secundaria establece que debe ser puesto a disposición inmediata del órgano jurisdiccional dentro de las 72 horas. Sin embargo, la audiencia se lleva prácticamente al día siguiente o ese mismo día que ya es entregado a las autoridades ministeriales.
6: Oiga, abogado, bueno, este delito es, usted nos ha dicho, es grave. ¿Sería de los que entran en el catálogo de que por no habría forma de tener un cambio de medida cautelar que no fuera la prisión preventiva?
15: Correcto, está previsto en el 19 constitucional, ya no se denominan así, pero para el auditorio puede ser considerado, digamos, un delito grave que amerita prisión preventiva oficiosa. Sin embargo, aún así debe justificarse la imposición de la misma de acuerdo a criterios jurídicos actuales, pero lo más probable es que se pueda justificar la procedencia de dicha medida cautelar de prisión preventiva.
14: Yo entiendo su cautela, abogado, pero pues creo que no habrá duda, ¿no?
13: No.
14: Con la flagrancia del video, con el testimonio de la víctima, pues creo que la suerte para esta persona, para Octavio Jorge Cortés Jiménez, por estos hechos, porque tenemos entendido que tiene otras causas de otro tipo, pero por estos hechos, por la forma en la que golpeó a la muchacha, por esta tentativa de feminicidio, creo que el señor Octavio Jorge, una vez que pase la audiencia, que sea vinculado al proceso, que se le dicte la medida cautelar, creo, Manuel, Miriam, pasará muchos años en la cárcel. Manuel.
13: Pienso que sí, Ciro, pienso que sí. La conducta es grave, ¿no? Es feminicidio en grado de tentativa, muy difícil. Después de todos los testimonios que hemos visto del video que acabamos de volver a ver una y otra vez, que la intención no solamente era lastimarla, sino si podía hacer algo más, pues podía haber hecho algo más. Las circunstancias se dieron para que no sucediera, pero eso no quiere decir que la intención no la haya tenido, Ciro. Y es precisamente lo que el abogado ha defendido en los juzgados para que sea debidamente defendida, precisamente ante juez.
14: Bueno, pues estaría por tocar territorio mexicano. Si antes de las 10 tiene información, ojalá la pueda compartir con nosotros, abogado. Gracias una vez más, Edgar Adaya, defensor de la recepcionista del Hotel Park Life Paradox en Santa Fe. Gracias, Edgar. Buen día.
15: Con gusto, gracias a usted.
13: Buen día, abogado.
6: Gracias.
14: ¿Algo más, Miriam, antes de ir a pausa?
6: Pues nada más recordar las palabras de la víctima, de la recepcionista, que nos dijo hace una semana, de ella está lista para encarar a su agresor, ¿no? Así que se viene la primera audiencia, sí, estaremos atentos.
14: Son 7:20, quizá antes de las 10 que termine nuestro programa, quizá tengamos información sobre este señor Octavio
6: Jorge.
14: El señor Octavio Jorge Cortés Jiménez. Son las 7:20. Hacemos pausa. Volvemos.
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20: Una joya de la electrónica francesa, Music Sounds Better With You, que fue el único sencillo de Stardust. Un trío que incluía a Thomas Van Galter, uno de los integrantes de Daft Punk, con un sample de Fate de Chaka Khan, tema de 1998, que es considerado uno de los más grandes himnos del house. Y sí, la música suena y suena muy bien. Aquí Stardust y Benjamin Diamond, Music Sounds Better With You en Sonido Brown.

0: Google lanzó su nueva familia de teléfonos inteligentes de alta gama con la inteligencia artificial como su principal diferenciador y que prometen mejor rendimiento. Se trata de los móviles Pixel 11, Pixel 11 Pro y Pixel 11 Pro XL, todos equipados con un procesador Google Tensor G6 diseñado para la inteligencia artificial de Google, con hasta 50% más de potencia en computación y un chip de seguridad Titan M3 para ofrecer seguridad proactiva ante nuevas amenazas avanzadas. Su sistema operativo Android 17 garantiza 7 años de actualizaciones y promete 20% más eficiencia energética y un 25% más de velocidad de navegación. Gracias a su integración profunda con Gemini y sus capacidades agénticas, el móvil puede realizar tareas como pedir comida, comprar café o reservar viajes usando comandos de voz, con la opción de que el usuario tome el control en cualquier momento. Soy Aide Rivera, más detalles en radiofórmula.mx.
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2: Fajitas de res con champiñones. Cocina tiras finas de bistec de res magra con una cantidad generosa de champiñones rebanados y cebolla. Sazona con pimienta y una pizca de sal. Es un plato proteico delicioso que no requiere grasas añadidas para destacar.
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5: Continuamos con Ciro Gómez Leyva por la mañana.
6: 24, Manuel dijo ayer, sacó un comunicado de la Fiscalía General de la República para informarle a todo el país, a la prensa, a los líderes de opinión, los comentócratas, a los directores de periódicos, que era absolutamente falso que testigos, colaboradores estuvieran acusando al hijo de un expresidente. Entonces, no sé en qué problema estén los hijos de Ernesto Zedillo, ¿no, verdad?
7: No.
6: ¿De Felipe Calderón?
7: No creo, Ciro. No creo.
6: ¿De Peña Nieto tampoco? No creo, ¿verdad?
7: No.
6: Entonces, ¿de Fox? Pues tampoco.
7: Menos.
6: Entonces, ¿será uno de los hijos del expresidente López Obrador?
7: Pues es probable, él. Ciro, es probable porque...
6: Es probable al que le acaban de quitar la visa, me imagino que era él, porque dicen al hijo de un expresidente.
7: Sí, pues ya ves que pues todo...
6: ¿Será el ingeniero Cuauhtémoc Cárdenas?
7: No.
6: Finalmente
7: creo.
6: ¿Finalmente hijo de un expresidente? Sí. Tampoco creo. Don Miguel Alemán, le mandamos un saludo a don Miguel, un saludo al ingeniero Cárdenas, por supuesto. Entonces, ayer la Fiscalía General de la República salió... una vez más, a proteger a quien tiene que proteger. Porque la 4T no se investiga a sí misma, dijo, con relación a versiones periodísticas en las que se afirma que esta Fiscalía General de la República cuenta con testigos protegidos que han hecho señalamientos para llevar a cabo una investigación en contra del hijo de un expresidente de México por delitos en materia de hidrocarburos. La fiscalía señala que dicha información, Manuel, es falsa.
7: Es falsa, que no.
6: El Ministerio Público de la Federación no cuenta con ningún dato de prueba, con la fuerza legal necesaria para iniciar una indagatoria al respecto. Todo es falso, todo lo que se ha publicado, los audios que se han presentado, anoche todavía se presentó. Presentó el equipo de Latinus un nuevo audio. Todo es falso. La unidad de inteligencia financiera que estaba encima de todas las operaciones irregulares no ha tenido ni siquiera una sospecha para hacer una de esas telarañas, esas redes de seguimiento de operaciones. No hay nada. Todas las grabaciones, todo lo que se cuenta, y no solo periodistas, lo que cuentan empresarios, lo que cuenta mucha gente sobre este señor Amílcar, no recuerdo su apellido, muy amigo del hijo del expresidente, todo eso es falso. todo lo que ha salido es falso y el Ministerio Público Federal no tiene nada. La unidad de inteligencia financiera tan rápida para ir sobre quienes no son de la 4T no tiene nada. Este es un encubrimiento oficial de un régimen que no se investiga a sí mismo. ¡Nunca! Que por cosas, por testigos colaboradores, mete a la cárcel a un exgobernador de Guerrero 12 años después. Que de repente descubre que el mayor huachicolero del país es Ernesto Rufo. Y los manda a una cárcel de alta seguridad. Y sobre el hijo del expresidente salen a decir que no tienen nada. ¿Cuándo los asuntos tocan las entrañas o tocan el alma de la 4T? La 4T jamás se investiga a sí misma. ¿Quieren un ejemplo? Ahí está el comunicado o el mensaje de ayer de la Fiscalía General de la República, Manuel.
7: Una vez más, Ciro, una vez más, esa tesis que tú has planteado es vigente no solamente con el caso de Andrés López Beltrán, lo es con otros personajes, Cuauhtémoc Blanco, etcétera, pero esa tesis, Ciro, que manejas es absolutamente vigente. El nombre a que te Américo refieres Villarreal, es el de Amílcar Olán Aparicio, ¿no? Amílcar Olán Aparicio.
6: Ese señor,
7: ese
6: sí.
7: Ese señor, sí. Y de hecho, hoy lo que plantea, por ejemplo, el periódico Reforma en primera plana, pues es algunas referencias que hay en testigos que han declarado precisamente sobre esas conversaciones que refieren directamente al hijo del expresidente, pero la Fiscalía de la República no las ve, Ciro, no las ve, convenientemente no las ve.
6: Una fiscalía dolosa y una fiscalía que hace trabajo político, que hace persecución pues sí. Política. Si el testigo colaborador acusa a Ángel Aguirre y viene el 26 de septiembre y conviene, ¿verdad? Vámonos a la cárcel, Ángel Aguirre. Si hay un señalamiento en torno del hijo de un expresidente, del hijo del expresidente López Obrador, la fiscalía sale a decir, no tenemos nada.
8: Amén.
6: Vamos a regresar al tema y vamos a ir con el tema de Mónica Soto. ¿Qué es eso de que la señora Mónica Soto...
7: renunció, sí, ¿no?
6: Que llegó a operar desde el Tribunal Electoral Federal, llegó a operar todo lo que ocurrió antes, durante y después de la elección del 2024, ahora dice, ya me voy. ¿Cómo? ¿Ya se va?
7: Ya se va.
6: Digo, cualquier persona es libre de retirarse y de renunciar. ¿Pero cómo? ¿Quién no iba a dar la vida por defender la constitucionalidad? Una de las biografías públicas más aberrantes de la historia contemporánea de México, la de Mónica Soto y la de otros magistrados. Llegó, hizo su trabajo y ya se va. ¿Y no pasa nada, Manuel?
7: Pues aparentemente no, Ciro. Aparentemente no, la señora lo que hizo fue renunciar en un evento público, mandar su carta al Senado, informar que en unos 12 o 13 días dejará de colaborar, dejará de cobrar.
6: El 31 de agosto.
7: Sí, 31 de agosto. Y se acabó, Ciro, y se acabó. Y de ahí en fuera, ya, pues no está obligada a otra cosa.
6: No, pues no. También vamos a regresar a ese tema un poco más adelante, pero antes, Lourdes, ¿dónde estás, Lourdes? Buen día.
9: Buenos días, Ciro Manuel. Estamos nuevamente aquí en el Palacio de los Deportes. Ciro, hoy se va a llevar a cabo la aplicación, el segundo día de tres de aplicación que se va a llevar del examen presencial de control de la universidad, Ciro. Y a diferencia de ayer se veía orden. Sin embargo, hoy se ve más orden aún, Ciro, porque los estudiantes comenzaron a llegar otra vez desde las 5 de la mañana, pero el acceso aquí al Palacio de los Deportes comenzó desde las 6:40 de la mañana. El examen iniciará a las 9 en punto de la mañana, y en este momento, Ciro, pues no hay filas ya de los estudiantes, están llegando, y así como llegan, entran directamente a los pabellones donde les va a tocar realizar esta prueba. Ya no es necesario que se formen, no por lo menos en este punto de la calle. También colocaron ya vallas para que haya una división entre los estudiantes y las personas, principalmente los papás que vienen a acompañando a los estudiantes que van a realizar hoy el examen, Ciro. De acuerdo con cifras preliminares, por lo pronto ahora de la universidad, ayer realizaron esta prueba 11.800 alumnos. Todavía no dan a conocer de manera oficial esta cifra, sin embargo, platiqué ya con la gente de la UNAM desde muy temprano y nos dicen que más o menos estarían en esos números, 11.800 estudiantes los que realizaron el primer día de este examen, Ciro, y que bueno, como lo comentábamos desde ayer, el secretario general de la UNAM, Javier de la Fuente, pues dice que espera que se mantenga este promedio de estudiantes, Ciro, pero pues sin incidentes es lo que han estado reportando y es lo que estamos viendo, Ciro. Los primeros estudiantes en salir se tardan más o menos una hora, más o menos realizando este examen de 120 preguntas y bueno, se esperaría que esto sea y se repita el día de hoy y bueno, también se mantenga el día de mañana que terminan ya estos tres días de la aplicación del examen de control.
6: Sería así, se mantienen estos números.
9: Aquí en el Palacio de los Deportes.
6: Si se mantienen estos números, habrían presentado el examen de control entre 35.000 y 36.000 alumnos.
9: Sí, entre 35 y 36.000 alumnos, Ciro, que son los que tendrían
6: que
9: a presentar el examen. Es la cifra, los inscritos son 42.784. Son los estudiantes que se inscribieron para realizar el examen aquí en el Palacio de los Deportes. Sin embargo, pues sí, más o menos han estado faltando, Ciro, un 20% más o menos en todas las sedes de los estudiantes que se están inscribiendo. Ayer la gente de comunicación social me decía por la mañana que esperaban más o menos que fueran unos 39.000 los estudiantes que llegaran a presentar este examen. Entonces se estarían manteniendo en el promedio. Nos dicen que la más cifra, el corte de la cifra de ayer y quizá de cuántos alumnos entraron ya a este primer turno, la estarán informando más tarde.
6: Pero va a ser alrededor de eso, de 11.800 personas.
9: Sí, 11.800 personas ayer durante los tres turnos. Y bueno, el número de cuántos alumnos están ingresando en estos momentos, Ciro. Ahorita en las imágenes en nuestra pantalla, bueno, estamos viendo cómo están llegando ya los alumnos. A ellos los citan a las 8 de la mañana. Los citan a las 8 de la mañana para que el examen empiece a partir de las 9 de la mañana. Bueno, sin embargo, bueno, llegan mucho antes.
6: Tenemos que cortar. Regresamos un poco más adelante contigo, Lourdes. Pásale ahí, inscríbete,
9: gracias.
6: Presente el examen. Sí, debería presentarlo.
9: Para una de las carreras.
6: Y nos das un reporte completo. Gracias. Hacemos pausa, 7:35.
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14: Los escorpiones brillan bajo la luz ultravioleta debido a una proteína especial presente en su exoesqueleto que los hace visibles.
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14: Los antiguos egipcios usaban piedras como almohadas para dormir, algo que hoy nos parecería sumamente incómodo y difícil de usar.
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14: Las plantas experimentan estrés y emiten sonidos ultrasónicos de alta frecuencia cuando sufren por sequía o cortes en sus hojas.
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14: El esmalte de los dientes es la sustancia más dura producida por el cuerpo humano, superando incluso a los huesos corporales.
3: Las cosas que ignoras.
13: Los caballitos de mar machos son los que cargan los huevos y dan a luz a sus pequeñas crías marinas.
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13: Los perros tienen 3 párpados en cada ojo para proteger y mantener lubricada la superficie de su córnea constantemente.
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13: Las secuoyas rojas son los seres vivos más altos del planeta, alcanzando dimensiones monumentales en las costas de California. Su corteza gruesa las protege del fuego, permitiéndoles vivir milenios. Estos gigantes no solo capturan cantidades masivas de carbono, sino que crean ecosistemas verticales donde habitan especies únicas. Son monumentos naturales que nos conectan con la prehistoria y la majestuosidad terrestre.
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16: La American Society of Mexico señaló que las inquietudes fiscales de algunas empresas estadounidenses son una oportunidad para dialogar con las autoridades hacendarias mexicanas. Reconoció la importancia que el gobierno otorga al cumplimiento de obligaciones fiscales, pues la certeza jurídica fomenta la inversión en el país. La jefa de gobierno, Clara Brugada, presentó los primeros resultados del combate al despojo de inmuebles en la Ciudad de México. En 12 días se restituyeron 8 inmuebles y hay 44 personas detenidas. De enero a la fecha se lograron 27 remisiones con 90 personas detenidas relacionadas con este delito. La Fiscalía de Morelos informó que solicitó a la FGR su intervención para proporcionar especialistas periciales a fin de determinar la causa de la explosión de una pipa de gas LP ocurrida el 6 de agosto en Cuernavaca. Añadió que en esta semana se concretarán 14 acuerdos reparatorios por daños materiales.
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5: Continuamos con Ciro Gómez Leyva por la mañana.
6: .739, Manuel.
7: Bueno, terminó, Ciro, terminó la semana pasada esta revisión del Programa Internacional de Evaluación de Seguridad Aérea Aeronáutica Mexicana. Son resultados o son supervisiones que hacen de alguna forma en los Estados Unidos, precisamente para ver cómo andamos en niveles de calidad, en niveles óptimos, sino de servicio, de actividad, de operatividad. Lo que en algún momento fue una crisis porque nos bajaban ahí la categoría. En fin, nos están revisando nuevamente. Y hay oportunidad, Ciro, de platicar con José Suárez Valdés, el capitán secretario de Prensa y Publicidad de la Asociación Sindical de Pilotos Aviadores, porque son precisamente parte del cuerpo de los que son supervisados, Ciro, de los que son auditados, de los que son observados, para tener una aproximación de qué es lo que se hizo, Ciro, y qué es lo que estamos esperando que se reporte.
6: Buen día, José.
17: Buenos días, Manuel, Ciro, qué gusto saludarlos.
6: ¿Qué viene ahora? ¿Cuánto tiempo de espera? ¿Cómo se reporta? ¿Cuál sería la preocupación, si es que hay una preocupación? José Suárez Valdés.
17: Gracias. Yo diría que vienen 60 días de espera, que generalmente es el tiempo que tarda la autoridad de Estados Unidos para dictaminar el resultado de esta auditoría que se llevó a cabo la semana pasada, como bien comentas. Es importante decir que estas auditorías son cada 10 años, pero en esta ocasión nos la adelantaron porque tenemos todavía 3 años en categoría 1. Nos adelantan esta auditoría donde verifican 3 puntos sobre todo de las normas internacionales. Y bueno, pues lo que dijo la Agencia Federal de Aviación Civil, muy confiada en que está comprometida con la seguridad aérea y que ya ha terminado la auditoría y que solo es tiempo de esperar.
6: 2 meses. ¿Cuáles son esos 3 puntos? ¿Nos recuerda?
17: Sí, auditaron de todos los anexos que tiene la Organización de Aviación Civil Internacional. Sí. Los 3 son licencias, operación de aeronaves y aeronavegabilidad, que es decir, toda la supervisión que se da al otorgamiento de las licencias del personal, qué procesos, cómo funcionan las aeronaves, cuáles son cómo se garantiza que se cumpla con toda la normativa internacional para que funcionen. No, solo pensamos a veces en aviones y en aerolíneas, pero los helicópteros, la aviación privada. Entonces, todo de eso se trató esta auditoría, que bueno, que habrá que esperar. Y creo que es importante recordar que tenemos ya prácticamente más de un año que no podemos operar ni abrir nuevas rutas tampoco a Estados Unidos desde Ciudad de México ni desde Felipe Ángeles. Ya tenemos bastantes restricciones, sí. Y esto pues no caería muy bien al sector tampoco.
7: De eso se trata también, capitán. Se trata de esperar que esta supervisión, esta auditoría permitiera abrir ese mercado.
17: Mira, el tema del mercado es corresponde más a los acuerdos bilaterales entre México y Estados Unidos.
18: Correcto.
17: Que lo que dijo la FAA es que no hay principio de reciprocidad, toda vez que por un decreto, recordan que se mandó toda la carta a Felipe, la carga a Felipe Ángeles. Uh-huh. Y pues esta fue la respuesta, ¿no? Ya no hemos podido abrir desde hace ya más de un año vuelos nuevos desde Ciudad de México ni desde Felipe Ángeles. Y este tema de la auditoría, pues se hace a la autoridad aeronáutica. Y esto creo que es importante también decirlo, porque no es que las líneas aéreas sean seguras o inseguras por esta autoridad. Las líneas aéreas pasan procesos muy rigurosos de certificación internacional, pero esta auditoría que hace la FAA solo se la hace a la autoridad de cada país que opera en su región, para que puedan ellos garantizar que se cumple con la normativa internacional.
18: Bueno, 2 meses entonces.
17: Sí, habría que esperar más o menos 60 días, que es el tiempo que ellos dicen. Y pues bueno, aquí creo que desde ASPA también, pues creo que es importante decir que la Agencia Federal de Aviación Civil está haciendo el trabajo, pero lo que no tiene son los recursos. No sé, tuvo una disminución de recursos importante del año pasado a este, a 700, de 900 millones a 700 millones, y la Agencia Federal de Aviación Civil genera mucho más que esto, con todo el otorgamiento de licencias, de exámenes médicos, todo el recurso que genera no se está utilizando en garantizar que la aviación en este país pues tenga el nivel que nosotros merecemos, como México, como los somos, sino que realmente se le está disminuyendo, se le disminuye el presupuesto, y pues esto puede repercutir en disminuir supervisores, inspectores, y todo esto pues es lo que estuvo evaluando la Autoridad Aeronáutica de Estados Unidos.
18: Bueno, pues atentos, y gracias por el detalle, gracias por la información. José Suárez Valdés, secretario de Prensa y Publicidad de la Asociación Sindical de Pilotos Aviadores. Gracias, buen día.
17: Siempre gusto saludarlos, buenos
18: días. Gracias, capitán. Gracias. Bueno, pues esperar 2 meses. Era principio de octubre.
19: Uh-huh. Ya para la última parte del año, Ciro, realmente ya para la última parte del año, pero pues para conocer cuál es el estado precisamente de la aeronavegabilidad que tenemos en nuestro país y que esté sobre todo al nivel, ¿no? Para que tengamos la misma categoría, que tengamos pues la confianza, de alguna forma es la confianza de las autoridades estadounidenses de que nuestro sistema de navegación está al nivel más óptimo, que los aviones funcionan, que las comunicaciones funcionan, y como dice, que todo el sistema que complementa la aeronavegabilidad pues está en orden, ¿no? Está al nivel, digamos.
18: Bueno, ¿qué pasó con el general Mérida ayer en Estados Unidos, Manuel? Mérida, ex Gerardo secretario Mérida, sí, de seguridad en el gobierno de Rubén Rocha Moya en Sinaloa. ¿Qué pasó con
19: lo que se conoció, Ciro,
18: ayer? ¿Y por qué están tan preocupados ahora en Sinaloa?
19: Pues mira, lo que se conoció ayer fundamentalmente es que el general Gerardo Mérida dejó de estar hasta el día 11 de agosto en los registros de las prisiones, o en la prisión que estaba allá en Brooklyn, en los Estados Unidos, y pues está por lo pronto no en libertad. Esta ya no la sabemos, porque así sucedió por lo pronto con los hijos de Joaquín Guzmán Loera, en lo que tiene que ver con que dejan de estar en una prisión, y muy probablemente, porque esta información, Ciro, no termina de confirmarse nunca, muy probablemente pasen o estén en el tránsito a ser parte del programa de testigos colaboradores o testigos protegidos, conocido en Estados Unidos, precisamente para que pues puedan tener seguramente algunos beneficios en relación a los cargos que son de narcotráfico. Ahí no es otra cosa que cargos de narcotráfico, tráfico de drogas, obstrucción de la justicia, etcétera, colaboración con el cártel Jalisco Nueva Generación, porque la acusación para él y para los otros 9, incluido el exgobernador Rubén Rocha Moya, que no se nos olvide, pasan por ahí. Y lo que pasó es eso, Ciro. Lo que sucedió es que se ubica a este exgeneral, o este general retirado, mejor dicho, se le ubica fuera ya del sistema de las prisiones de los Estados Unidos, en una especie, para nosotros, creo que públicamente, de limbo, Ciro, porque no sabemos realmente ahora a qué área pertenece, pero en libertad no está. En libertad no está.
18: No por eso, pero sabemos, a ver. ¿Sí? No, yo no hablaría de un limbo. La dinámica en estos casos es: estás detenido, te sacan de la prisión,
19: ¿sí?,
18: te llevan a algún centro, la autoridad de Estados Unidos,
19: uh-huh,
18: porque vas como un informante. Es correcto. Un testigo protegido, testigo colaborador. Por eso dicen, se dice que esto es una pésima noticia. Primero, antes que nada, para el señor Rocha, Rubén Rocha Moya, el gobernador. Y segundo, para el gobierno mexicano. El señor Mérida no deja la cárcel de Nueva York por buena conducta o porque le cayó muy bien a los estadounidenses. El tipo sigue recluido. Es general, ¿verdad?
19: Es general
18: retirado. El general sigue recluido. Sigue bajo custodia de las autoridades de Estados Unidos y generalmente cuando salen de las prisiones es para ir a centros especiales donde van a contar exactamente lo que la autoridad de Estados Unidos quiere que cuenten. Y no creo que el señor Mérida vaya a decir que en México todo funcionaba de maravilla, que todo lo que se dice el señor Rocha es falso, que los cárteles operan por su lado y el gobierno por su lado. Y seguramente declarará todo lo contrario. Y con esa información, la autoridad de Estados Unidos, si ya está colocada ahora en una posición de francotirador, en el sitiado al gobierno mexicano, el gobierno mexicano sabe que está sitiada por la justicia de Estados Unidos, la misma justicia que metió a la cárcel a García Luna. Los tienen sitiados y cada vez con más francotiradores. ¿Dispararán esos francotiradores contra autoridades mexicanas, contra políticos mexicanos? ¿O simplemente mantendrán ese cerco de terror y de incertidumbre contra las autoridades mexicanas? El señor Mérida, ¿se pide?
19: Mérida, sí, sí.
18: El señor Mérida se suma a ese cerco, punto. Donde hay exfuncionarios, donde hay narcotraficantes, donde hay delincuentes peligrosísimos, que están declarando, ¿contra quién? Pues contra funcionarios mexicanos, contra militares mexicanos, marinos mexicanos, políticos mexicanos, gobernadores mexicanos, probablemente empresarios mexicanos. ¿Qué va a hacer Estados Unidos con esa información? Lo que quiera, lo que necesite. Esa es la situación en la que se encuentra hoy la autoridad mexicana. Y ojo, la autoridad mexicana colaboró con esto, Al mandar a ¿cuántos? ¿90 presos?
19: 93 presos, sí, 93, efectivamente.
18: 93 presos de alta peligrosidad. Y el señor Mérida se fue a entregar, pues no se fue a entregar para ver si le daban un departamento en Houston.
19: No.
18: Fue a entregarse para decir, señores, aquí estoy, díganme qué puedo hacer. Y 5 meses después se entregó en mayo.
19: Ciro, ¿no? En mayo.
18: Se entregó a principio de mayo. 4 meses después ya está fuera de una cárcel, sigue recluido y seguramente está contando todo lo que la autoridad de Estados Unidos quiera que cuente, contra quien la autoridad de Estados Unidos desee que cuente, ¿no? ¿O será otra cosa, Manuel?
19: No, absolutamente de acuerdo contigo. Me parece que de eso se trata, ¿no? De robustecer primero, hablar en su favor, ¿no? En su favor, no para bajar las acusaciones, sino para decir yo coopero, aquí estoy con las autoridades de los Estados Unidos, yo coopero, efectivamente tengo esta información, esto me puede constar, esto puedo decirle a la autoridad de los Estados Unidos sobre tal persona o sobre tal circunstancia y de alguna forma tener algún tipo de beneficio para que en el futuro no muy lejano, pues él pudiera tener algún cambio de identidad si es que efectivamente entra al régimen de testigos protegidos y pueda tener otra, pues un fin de vida distinto, ¿no? ¿Algún beneficio?
18: ¿Algún beneficio? Que podría incluir una cierta forma de libertad incondicionada, que luego vemos que se las quitan más adelante. Pero de todos los malos escenarios que tenía el general Mérida, él calculó que este sería el menos malo de todos, y en eso está. Por eso, pues yo creo que la suerte del señor Andrés Manuel López Beltrán está jugada, está echada. Si no lo va a acusar el señor Mérida, lo va a acusar el grande o el fuerte o el barbas o el lampiño o el chato o el narigón o el que quieras, el chapito, quieras, el chapote, el mayito, el mayote, el contratista uno, el contratista dos, lo van a acabar acusando. Quizá es coincidencia, pero en simultáneo al que se conocía la noticia del general Mérida, la siempre fiel fiscalía de la siempre fiel fiscal Ernestina Godoy emitía un comunicado diciendo no, en México no hay ningún testigo colaborador que haya acusado al señor López Beltrán. Quizás sea coincidencia, quizás sea pura coincidencia. Coincidieron los hechos en un tiempo y se prácticamente las noticias surgieron en paralelo, con unas cuantas horas de diferencia, Manuel. No, ayer bueno, en la tarde, noche. Quizá fue coincidencia.
19: Quizá fue coincidencia, Ciro, pero pues me queda muy claro que la Fiscalía de la República quería salir, difícilmente lo hace, ¿no? Pero quería salir con una publicación de redes sociales a decir muy claro, no, a este señor ni lo volteamos a ver ni lo tocamos. Antes no dijo, hasta lo protegemos.
18: Pues lo protegen. Y tenemos entendido que sin muchas ganas de protegerlo, ¿no?
19: Pues sí.
18: Tenemos entendido que, bueno, no tenemos entendido, hemos visto la nula simpatía de la presidenta Sheinbaum por el señor López Beltrán. Ni una sola palabra amable para él.
19: No, ninguna.
18: Una cosa es que no lo acuse, una cosa es que lo proteja, y otra cosa es que muestre la mínima simpatía por ese señor. Ahora, ¿por qué no muestra simpatía por ese señor? A lo mejor le cae mal, a lo mejor es un asunto química, o a lo mejor tienen información que no les cae nada bien, no lo sabemos. Vamos a ver qué dice hoy la presidenta, si le tocan el tema del general Mérida, si le tocan este tema de la Fiscalía General de la República, y también a ver qué dice de otra mujer siempre fiel a los intereses de la 4T, la ex, bueno, todavía presidenta del Tribunal Electoral, Mónica Soto, la mujer de la elección del 2024, de la sobrerepresentación del 2024, y la que sacó tal como quería el régimen de la 4T cada una de las decisiones importantes. Siempre hablando a nombre de la constitucionalidad. Es que a nosotros solo nos manda la Constitución. ¿Va a tener la suerte de desvanecerse e irse a un retiro, una jubilación por ahí sin que nadie la moleste? Ese será el mejor escenario para la señora Mónica Soto. Qué tristeza. Qué tristeza de biografías públicas. Y ahí está todo lo que hicieron para este país, sirviendo a un régimen que con el 55% de los votos se apoderó del 60 y tantos, casi el 70% de las posiciones en el Congreso, porque así lo marcaba la Constitución. Y la última voz, el último escollo para detener eso era el Tribunal Electoral, pero ahí estaban tres magistrados, uno de ellos la presidenta Mónica Soto, para seguir las instrucciones del gobierno y del régimen de la 4T. Y ahora resulta que ya se va, 2 años antes de acabar su gestión. Volvemos.
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8: Cuando eres periodista, así te conviertas en reina de España, no dejas de serlo. 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Y resultó ser la reina Leticia. Hizo una crítica muy puntual del documental y después le reveló al director Corbacho que a ella le hubiera gustado ser crítica de cine y con esa capacidad de análisis que tiene Leticia, no dudamos, lo haría muy bien.
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11: Los osos panda nacen ciegos, rosados y con un tamaño similar al de una barra de mantequilla común de cocina.
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0: 8 de la mañana saludamos a todas las personas que a partir de este momento se suman a nuestro programa a través de Telefórmula. Muy buenos días a todos y a quienes nos han acompañado desde hace una hora en Radio Fórmula, en las plataformas digitales, en radioformula.com.mx, quienes han estado con nosotros en YouTube desde hace una hora. De nueva cuenta, muy buenos días. Deyanira, buen día.
1: Hola Ciro, muy buen día. Vamos con un resumen de la información. Octavio Jorge Cortés Jiménez, acusado de tentativa de homicidio por golpear a la recepcionista del hotel Park Life Paradox, estaría por tocar territorio mexicano en las próximas horas, después de que ayer una corte de San Diego ordenó su deportación. Informó por la mañana el abogado Edgar Adaya. Agregó que el señor Octavio será entregado a agentes del Instituto Nacional de Migración y posteriormente trasladado a la Ciudad de México para su audiencia inicial hoy o mañana. A las 9 de la mañana inicia el segundo día de aplicación del examen de control presencial de la UNAM en la

0: Ciudad de México. Ayer, 11.800 alumnos realizaron la prueba sin incidentes. Tras evaluar si México cumple con la normativa internacional de aviación, se vienen 60 días en los que la autoridad estadounidense debe decidir si México mantiene la categoría 1 o si es degradado. Aseguró por la mañana José Suárez Valdés, secretario de Prensa y Seguridad de la Asociación Sindical de Pilotos Aviadores. La Fiscalía General de la República informó que no cuentan con testigos protegidos ni con los elementos suficientes para iniciar una investigación en contra de Andrés Manuel López Beltrán por delitos de hidrocarburos. Ayer fueron asesinadas 37 personas en México, de acuerdo con cifras preliminares publicadas esta madrugada por la Secretaría de Seguridad y Protección Ciudadana. Los estados más violentos fueron Baja California y Sinaloa, donde se registraron 5 homicidios dolosos en cada uno. Y en estos momentos, el dólar interbancario se cotiza en 17 pesos con 3 centavos.
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2: Manuel. Bueno, pues ya platicábamos, Ciro, ayer. Vamos a entrar al tema de este asunto de la Confederación de Béisbol Profesional sobre la Liga Venezolana de Béisbol Profesional, Ciro, la que no pudo venir. Pero términos generales, ayer terminó esa competencia allá en Nayarit y el ganador fue México, Ciro. México le ganó a la República Dominicana, los niños le ganan 11 carreras a 8, son los campeones precisamente de este torneo, punto aparte de lo que nosotros vamos a tocar un poquito más adelante en lo que respecta al asunto de los permisos por los cuales no pudieron entrar los integrantes del equipo venezolano, pero la buena noticia es que México es campeón de este torneo de béisbol, Ciro.
3: Qué bueno. Bueno, ¿y en qué va la mañanera? Ahora vamos a ir. Bueno, vamos primero a una pausa. Regresamos con varios temas. Gracias por sus comentarios. Son las 8:04. ¿En qué están? Me dicen que en la mañanera están.
2: En temas médicos, Ciro. Hoy han escogido otro martes de salud, ¿no? Iñaki, buenos días.
4: Buenos días, Ciro, Manuel. Sí, efectivamente, hoy están simplemente dando indicadores de todas y cada una de las dependencias del sistema de salud y pues en eso siguen. Van a estar ahí un rato con ese tema.
3: Regresamos. Podría ser una mañanera interesante si le hacen las preguntas sobre los temas noticiosos de hoy a la presidenta y la presidenta quiere responderlos. Bueno, pronto, nosotros 8:05, hacemos pausa y continuamos.
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15: Cuando un adolescente responde con enojo, desafía las reglas o parece discutir constantemente, es fácil que los padres entren en una lucha de poder. Sin embargo, detrás de esa actitud suele haber inseguridad, necesidad de independencia o emociones que todavía no sabe expresar de forma adecuada. Aunque el comportamiento deba corregirse, la forma de hacerlo hace toda la diferencia. Mantén límites claros y constantes. Habla con respeto y evita responder desde el impulso o la humillación. Escuchar no significa permitir faltas de respeto, sino comprender antes de intervenir. Los adolescentes necesitan adultos firmes, pacientes y emocionalmente estables que les enseñen a resolver conflictos sin agresión. Ejemplo, será la guía que les ayude a desarrollar autocontrol, responsabilidad y habilidades para construir relaciones más sanas dentro y fuera de casa.
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16: Orizaba, Veracruz. Custodiado por el majestuoso e imponente Pico de Orizaba, este pueblo mágico combina una arquitectura señorial con una naturaleza desbordante. Su teleférico, el paseo del río con su reserva natural y el clima templado convierten a esta urbe en una joya veracruzana.
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17: Los caracoles pueden dormir hasta 3 años seguidos si las condiciones climáticas externas no son favorables para su supervivencia.
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3: El jueves se va a llevar a cabo un foro sobre educación en México, pensando en México. Se llama Educación en México, daño de larga duración y agenda de reconstrucción. Dice, leo la convocatoria, dice, de todos los desmantelamientos y la destrucción institucional que ha vivido nuestro país en los últimos años, sin duda, el de mayor profundidad y duración es el daño a la educación pública. Es algo más que un rezago. Se trata de una crisis que abarca la cobertura, la calidad y la conducción misma del proyecto educativo. Es nacional, a todo nivel, y afecta sobre todo a la población más pobre y con mayor necesidad de formación. Sin embargo, esta crisis no ha tenido la atención ni el lugar que exige en el debate público. Con ese ánimo, pensando en México, convocó al foro Educación en México, un daño de larga duración y agenda de reconstrucción. Se va a llevar a cabo el 20 de agosto, esto es el jueves, a las 4 de la tarde en el Centro Asturiano, allá en Polanco, organizado en torno a 3 temas críticos: cobertura, calidad y control corporativo. Y tú vas a estar en la relatoría y las conclusiones, Aurelio Nuño, gusto en saludarte. Cuéntanos un poco más de Pensando en México, Educación en México, daño de larga duración y agenda de reconstrucción. Buen día.
19: ¿Qué tal, Ciro? Muy buenos días. Qué gusto saludarte.
3: Buen día, Aurelio.
19: Mira, este es un foro que estamos organizando dentro de un órgano que tiene Movimiento Ciudadano, que se llama su Consejo Consultivo, que es un ejercicio que no tienen ninguno de los otros partidos y que me parece muy importante y fundamental. En este Consejo Consultivo invitan a personas que no están afiliadas al partido y que tienen un desempeño importante en distintas facetas de la sociedad. Hay gente, hay empresarios, hay académicos, hay gente que está en la sociedad civil, hay gente que hemos participado en la política. Y bueno, a mí me invitaron a ser parte de este consejo consultivo, y precisamente lo que busca es establecer un diálogo en los temas más importantes sobre el país, un diálogo entre la política y la sociedad. Y eso es exactamente lo que estamos haciendo, y por eso hemos organizado este foro que, como lo dices en la convocatoria, pues aborda lo que es sin duda el tema más importante para México y para cualquier nación, que es su educación. Porque si en un país no hay una educación de calidad, no hay todo lo demás, no existen las capacidades para que cada quien pueda vivir una vida libre y autónoma, no existen las condiciones para que el país genuinamente pueda crecer, para que se pueda insertar en un mundo con una, en un momento de una tecnología cambiante. Sin embargo, aunque todos reconocemos esa importancia toral de la educación, vive una crisis silenciosa, porque el enorme problema con la educación es que, como tampoco tiene un problema, es decir, no se refleja de inmediato, es un proceso de largo plazo, suele pasar desapercibido, y únicamente cuando hay ciertas crisis sale a la luz pública. Y lo que hoy estamos viviendo en México es una de las devastaciones más profundas que ha tenido la educación en toda nuestra historia, pero que además, como lo dice la convocatoria, de toda la destrucción institucional que han hecho los gobiernos de Morena, la más profunda, la más dañina, la que está socavando con más fuerza los fundamentos del país, sobre todo las condiciones para salir adelante y tener una vida libre y autónoma de las personas con menos recursos, es la destrucción que se está viviendo a nivel educativo, y es algo que se tiene que poner en la agenda, se tiene que poner al más alto nivel, y se tiene que ir señalando estos problemas. Y eso es lo que busca este foro. Este foro va a tener tres meses de reflexión. Es un día, sí.
3: ¿Quiénes van a estar, Aurelio?
19: Es un día muy intenso. Y se van a tener, Ciro, tres mesas de reflexión. La primera va a abordar un tema brutal y que en términos generales ha pasado desapercibido, y es algo que es totalmente inédito en nuestro país, y es la caída en las coberturas educativas. El sistema educativo mexicano siempre ha tenido muchos problemas y muchos retos, sobre todo del lado de la calidad, pero lo que sí había logrado es incrementar de manera sustantiva las coberturas. Fue una política que tuvo una continuidad.
3: Es decir, más niños, llegar a más jóvenes, tener más escuelas. ¿Eso es cobertura?
19: Eso es cobertura. Las coberturas es que cada vez haya más lugares en las escuelas para las niñas, los niños y los jóvenes. Y esa es una política muy extraña en nuestro país, que tuvo continuidad por prácticamente 100 años, un siglo, desde que Vasconcelos y Obregón fundaron la SEP en 1921. Hasta 2018, el gobierno de Enrique Peña Nieto, todos los gobiernos de México, todos, absolutamente todos, sin excepción, aumentaron las coberturas educativas. Unos más, unos menos.
3: ¿En 2018 se revirtió?
19: Se revirtió por primera vez en 100 años, y de 2018 para acá tenemos una caída inédita en las coberturas. Caída que se da en las poblaciones más pobres, y que es una caída que no es menor. Estamos hablando de que en preescolar, en 2018 la cobertura era de 72% y hoy bajó a 64%. En primaria teníamos ya prácticamente cobertura universal, 99%, y ahora bajó a 96%. En secundaria habíamos alcanzado el 97% y ahora bajó a 93%. Y en el bachillerato, que se había logrado una cobertura de 85%, hoy estamos en 74%, Ciro. Esto se ha dado sobre todo en las zonas más pobres, en donde, a la par de la caída de las matrículas, se ha incrementado el empleo juvenil informal. Es decir, desde que llegaron los gobiernos de Morena, se ha expulsado a niños y a jóvenes de las escuelas de una manera inédita. Como repito, el sistema educativo tenía muchos problemas, pero no ese. Había logrado generar uno de los sistemas educativos más grandes del mundo, con una cobertura amplísima que cada vez se acercaba más a la universalidad, y desde que llegaron los gobiernos
3: de Morena... Y eso se revirtió. Me imagino que el gobierno va a salir, saldrá a decir que es falso lo que están diciendo y va a manejar otros datos. Ahora vamos a escuchar cómo lo presentan ustedes. Esto va a ser cobertura de 4:30 a 5:30 de la tarde. Van a estar Germán Álvarez Mendiola, que es investigador del Sinvestav. Va a estar la maestra, bueno, ni más ni menos que la maestra Schmelkels, Silvia Schmelkels, investigadora de la Universidad Iberoamericana, y Carlos Mancera Corcuera, presidente del Consejo Nacional de Participación Social. Aurelio, así es. Esa es una de las tres temas, de las tres mesas, la de cobertura.
19: Sí, así es, Ciro, con todos ponentes de primer nivel. La que sigue...
3: Luego viene calidad.
19: Exactamente, ¿no? Que es el centro del mayor problema educativo desde hace mucho tiempo. Y aquí vamos a tener también un panel que va a abordar este problema y sobre todo el deterioro que también hemos tenido en la calidad educativa. Va a estar la maestra Alma Maldonado, que es también del Sinvestav, sí, una gran experta. Eduardo Bakov, otro gran experto que también fue miembro del hoy desaparecido y destruido Instituto Nacional para la Evaluación de la Educación. Estará Pedro Flores Crespo, un académico muy importante que está en la Universidad Autónoma de Querétaro. Estará el doctor Mauricio Romero, que es un economista de la educación de primer nivel que está en el ITAM. Y aquí, desde distintas perspectivas, se va a abordar el problema de la calidad educativa. Se va a abordar desde el problema de los materiales educativos, se va a abordar desde el problema de las condiciones en la escuela y se va a abordar también desde el problema las condiciones que tienen los docentes para enseñar, que es uno de los elementos fundamentales para que exista calidad educativa, es decir, el servicio profesional docente. Se va a ver cómo, cuando se logran tener servicios profesionales docentes en donde el sindicato no interviene y los maestros pueden hacer una carrera fuera de la política y en las aulas, mejora la educación, con evidencia de lo que ha sucedido en México, pero también con evidencia de lo que ha pasado en otras naciones, y será una discusión muy importante donde está el centro y el meollo de la educación. Y esta mesa construirá un puente con la última mesa que va a abordar el enorme problema del regreso del gobierno corporativo y clientelar.
3: ¿Qué es eso?
19: Que han vuelto a instaurar Morena y los sindicatos. Eso, Ciro, ¿qué es lo que significa? Significa que la educación...
3: Lo que ustedes trataron de desmontar y de alguna manera consiguieron entre 2012 y 2018. A ver, tenemos que hacer una pausa. Cerramos con este tema de gobierno corporativo y luego tú y Salomón Chertorivsky, saludos a Salomón, van a hacer la relatoría y las conclusiones. Todo esto el jueves. Nos esperas un momento para hablar esto, que ya hemos tocado contigo, ¿eh?
19: Correcto.
3: El tema del gobierno corporativo, la CENTE, el CENTE, las evaluaciones, en fin, temas que recurrentemente hemos tocado contigo. ¿Y qué esperan? Van a hacer una relatoría y unas conclusiones. ¿Y luego qué? Después del jueves, ¿qué queda? ¿Cuál va a ser el producto de todo esto, Aurelio Nuño? Vamos a hacer una pausa y concluimos, ¿te parece? Volvemos.
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2: Un caracol puede dormir durante 3 años seguidos si las condiciones del clima no son favorables para su supervivencia natural.
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6: Un caracol puede dormir hasta 3 años si el clima es demasiado seco o frío para su supervivencia natural diaria.
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26: La Torre Eiffel puede ser 15 centímetros más alta en verano debido a la expansión térmica del hierro bajo el sol.
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28: La cordillera de los Andes es la cadena montañosa continental más larga de la Tierra, cruzando 7 países de Sudamérica.
29: Lo que no sabías.
30: Las lunas de Marte se llaman Fobos y Deimos, nombres que significan miedo y pánico en la mitología griega antigua clásica.
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32: Playa de Vidrio, Estados Unidos. Situada en Fort Bragg, California, esta playa tiene una historia de transformación ecológica asombrosa. Durante la primera mitad del siglo XX, el lugar fue utilizado activamente como un vertedero público de basura y botellas. Con el paso de las décadas, las olas del Océano Pacífico limpiaron la costa y trituraron los desechos de vidrio, puliéndolos hasta convertirlos en millones de pequeñas joyas de colores lisas y brillantes. Hoy, es un área protegida en donde la naturaleza transformó la contaminación en un paisaje artificialmente hermoso.
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3: 8:24, concluimos esta conversación con Aurelio Nuño, ex muchas cosas en la vida pública mexicana, entre otras, secretario de Educación Pública en el gobierno Enrique Peña Nieto, y lo puedo decir, sé que participaron muchas personas, pero el cerebro, uno de los cerebros fundamentales de lo que fue la reforma educativa allá en el 2013 y su aplicación, pues del 2013 hasta prácticamente final del sexenio. Habrá un foro que se va a llamar Pensando en México, promovido por Movimiento Ciudadano. Ya nos habló, habrá Aurelio, de una mesa sobre cómo ha caído la cobertura de la educación en México. Otra mesa en donde pues también se verá cómo ha caído la calidad de la educación en México. Y nos quedamos en una tercera mesa, que es gobierno corporativo, y en las conclusiones que vas a presentar junto con Salomón Chertorivsky. Aurelio.
19: Así es, Ciro. Y este último problema es el problema en donde el gobierno, en este caso el de Morena, delega a los líderes sindicales la carrera de los docentes. Los líderes sindicales manejan esa carrera, es decir, las plazas, las contrataciones, los ascensos, los cambios de escuela, que son muy valiosos para los docentes, los manejan de manera clientelar, es decir, para poder tener un ascenso, para tener un cambio de escuela, para tener una renovación contractual, para tener un aumento salarial, tienen que hacer trabajo político para el sindicato. Y ese trabajo político implica movilización electoral, en este caso a favor de Morena. Eso fue lo que se desmanteló con la reforma educativa que hicimos, y eso es lo que Morena volvió a crear. Y el problema es que genera, primero, algo muy injusto para los docentes, porque viven, pues dijéramos, bajo el control arbitrario, bajo el yugo de los líderes sindicales. Y segundo, es uno de los mayores obstáculos para la calidad de la educación, porque los docentes, en lugar de hacer una carrera en el aula, terminan haciendo una carrera político-sindical. Y eso además está demostrado el impacto negativo que tiene en la calidad de la educación. Entonces, eso se va a analizar en esta mesa. Tendremos expertos de primer nivel. Estará el doctor Jorge Javier Romero, el doctor Carlos Ornelas, que han abordado y trabajado, investigado estos temas desde hace muchos años. Pero también vamos a contar con maestros, con docentes que han padecido este problema de primera mano y que quieren hablar de ello. Estará con nosotros el maestro Alberto Sánchez, que es un profesor de primaria, que también es historiador. Que acaba de publicar un libro sobre el problema del clientelismo y el control que ejerce la CENTE sobre los docentes. Estará también con nosotros la maestra Anel Guadalupe Montero, que es una maestra de Veracruz, que es supervisora y que ha padecido durante décadas el control corporativo del CENTE. Vamos a tener también con nosotros al maestro Rodolfo Ramírez, es decir, va a ser muy completo en este
3: técnico.
19: Y después, así es, queremos llegar a la realidad de cómo este problema, es decir, tener el panorama histórico y analítico, pero también, lo más importante, cómo este problema afecta la vida cotidiana de los docentes y la calidad de la educación, con voces muy valientes que van a hablar sobre este tema. Y finalmente, las conclusiones las daremos a Salomón Chertorinsky y...
3: Antes de las conclusiones, en un minuto, abrimos un paréntesis. ¿Qué te pareció el saldo de la reunión, creo que fue el jueves, de la presidenta Sheinbaum y el secretario Mario Delgado con la CENTE? Bueno, un minuto para, y luego vamos a las conclusiones. Sí. Fue el jueves, ¿no, Aurelio? Miércoles, jueves.
19: Creo que
3: fue el
19: jueves. Correcto. Pues que muestra este problema, muestra el problema del gobierno corporativo, en donde tienes a los líderes sindicales pactando directo con el secretario de Educación y con la presidenta, pues diversos temas que todos terminan aterrizando en cómo los líderes sindicales terminan controlando las plazas para hacer movilización política a favor de Morena. Se vio en esa reunión, lo hemos visto a lo largo de los gobiernos de Morena, se acercan las elecciones y de inmediato empiezan este tipo de acuerdos y de negociaciones. Está también lo que acaba de publicar el periódico Reforma sobre cómo en el Estado de México se entregó por completo el control de la nómina y de los recursos a la sección sindical de el CENTE, en este caso, en el Estado de México. Entonces, es un problema histórico, un problema que se había logrado con mucho esfuerzo, porque obviamente afectas intereses, está haciendo una cuando tú quitas este gobierno corporativo, estás haciendo una reforma educativa, pero también estás haciendo una reforma política, porque estás desmontando un sistema de control clientelar, le estás quitando controles y privilegios a los líderes sindicales y a los líderes partidistas, y por lo tanto hay mucha batalla. Pero si no se logra arreglar ese problema, Ciro, el problema de la educación no se arregla, porque mientras los docentes no pueden tener y hacer una carrera sin intervención política, ni del sindicato, ni de los partidos políticos, y no puedan dedicarse genuinamente a estar en el aula, pues todo lo demás no va a funcionar. Y ese es uno de los grandes, una de las grandes tragedias de la educación en México, y que por eso tenemos que insistir. Bueno, daremos las conclusiones. Antes, el foro lo va a inaugurar Jorge Álvarez Maínez, y las conclusiones las daremos Salomón Chertorinsky y un servidor. Y lo que decía Ciro, ¿y luego qué? Bueno, lo importante de este
3: ejercicio... ¿Y luego qué?
19: Exactamente. Lo importante de este ejercicio es que no solamente es un ejercicio con algunos de los expertos y de los actores más destacados del sistema educativo, de quienes se han dedicado a pensar en el sistema educativo y tener el testimonio de maestros, sino que busca que ese análisis, un análisis de primer nivel, y esos testimonios que padecen día a día los problemas de la educación, se lleven a la acción política. Y por eso es tan relevante que este foro no sea un foro solamente académico, que no sea un foro solamente de la sociedad civil, sino que teniendo académicos, teniendo presencia de la sociedad civil, se haga con un partido político que está abierto y dispuesto a escuchar esas voces y a retomar lo que sean las conclusiones de este foro como una agenda política en el Congreso, una agenda política en el partido, y que haga propios estos planteamientos que se estarán construyendo de forma colectiva a partir de los datos, de los verdaderos datos, a partir del análisis, de escuchar a los expertos y de escuchar a quienes lo padecen y tomar esto para ir a la acción, Ciro. De eso se trata y por eso este foro creo que tiene un valor fundamental, porque es el momento en que después de muchos años, desde que llegó Morena, de un abandono de la educación, que se ha hablado relativamente poco, pero sobre todo que no ha estado genuinamente en la agenda política, ha sido un tema que ha dominado Morena en la reconstrucción de este gobierno corporativo con el sindicato del que hablábamos, que ha tirado las coberturas, que ha tirado la calidad, y la oposición hasta ese momento prácticamente no había hecho nada sustantivo. Y aquí hay un primer esfuerzo de un partido por retomar lo mejor de los expertos, de quienes están en el sistema educativo, y convertirlo en una agenda política, en una agenda de acción, en una agenda de presión, de señalamiento, claro, desde la oposición, pero eso es lo que hay que hacer, y creo que es donde aquí está el enorme valor del foro, Ciro.
3: Muy bien. ¿Cómo se puede seguir, Aurelio? Digo, más allá de, vamos a ver después cómo aplican todo eso, si lo pueden llevar al Congreso, pero el foro es puertas abiertas, va a haber una transmisión digital. ¿Cómo se puede seguir pensando en México, educación en México, daño de larga duración y agenda de reconstrucción, que es un solo día el jueves y además el jueves en la tarde, tarde-noche?
19: Correcto.
3: ¿Cómo se puede seguir?
19: Ambas, Ciro, quien quiera asistir será más que bienvenido en el foro.
3: Es en el Centro Asturiano, en Arquímedes, ¿no? En Polanco.
19: Exactamente. Y también
3: hay que preregistrarse o llega uno y entra.
19: Tú puedes llegar y puedes entrar sin ningún problema.
3: ¿Y lo van a transmitir? ¿Va a haber transmisión digital?
19: Va a haber transmisión digital, Ciro, que estaremos compartiendo.
3: ¿A través de qué?
19: De la página del propio partido, de Movimiento Ciudadano, desde ahí.
3: Movimiento Ciudadano.
19: Si me lo permites, después les hacemos llegar, si nos ayudan después a poner ahí la liga de para poder presenciar este evento, Ciro.
3: Muy bien, pues te agradecemos, Aurelio Nuño, muchas gracias.
19: Al contrario, gracias a ti, Ciro, por el espacio, como siempre. Un gran saludo.
3: Gracias. Y seguramente Grupo Fórmula va a darle cobertura a este evento, Manuel, interesante por la calidad, por la composición de quienes van a exponer ahí.
7: Es correcto, Ciro, ya cuando tú ves, por ejemplo, lo han detallado muy bien en esta charla que has tenido con Aurelio Nuño, la calidad de personas que van a asistir, pues hasta me parece que es poco tiempo, Ciro, el que van a estar debatiendo la tarde del jueves allá en Arquímedes, ¿no? En esta zona del centro asturiano, pero la verdad es que va a estar bien interesante. Y otra vez, pues poniendo los puntos interesantes y de reflexión absoluta, Aurelio Nuño, ¿no? Pensando en las reflexiones que hay que hacer en un sistema educativo que está, pues más bien tirándose otra vez a los designios de la CENTE, ¿no? De la CENTE y del CENTE, como bien vimos en otros casos, ¿no?
3: Muy bien. ¿Qué más, Manuel?
7: Bueno, vamos a pausa allá en Palacio Nacional. Insisten en seguir hablando todavía en cuestiones de carácter médico. Todavía no pasa la presidenta o no pasan en las preguntas de la presidenta a otros temas. Vamos a ver si un poquito más adelante tenemos oportunidad de poder escuchar algo de esos otros temas, si es que se tocan en la conferencia de prensa. Por lo pronto, vamos a hacer una pausa. Estamos por la mañana, hacemos un corte, volvemos.
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4: Fue detenido Carlos N. por presunto homicidio culposo de una mujer de 53 años. La Fiscalía del Estado de México señaló que el pasado 14 de agosto, el conductor de una revolvedora de cemento golpeó una estructura metálica que cayó sobre el automóvil de la víctima sobre Interlomas en Huixquilucan. La Corte Federal de San Diego, California, determinó deportar a México a Octavio Cortés, presunto agresor de una recepcionista de un hotel de Santa Fe en la Ciudad de México. Una vez entregado al Instituto Nacional de Migración, las autoridades ministeriales podrán cumplimentar la orden de aprehensión en su contra por tentativa de feminicidio. En junio, 268.8 millones de personas viajaron en los sistemas de transporte urbano de 9 entidades, así como en los de la zona metropolitana del Valle de México. El INEGI indicó una variación anual de 5.6% más que el año anterior.
3: 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Continuamos con Ciro Gómez Leiva por la mañana.
5: Manuel. Bueno, decíamos, Ciro, desde ayer, este tema de la tercera serie del Caribe Kids, justamente esta que se llevó a cabo días atrás, ayer culminó, ayer en la noche culminó, allá en el estado de Nayarit, Ciro, de béisbol, por supuesto, un torneo organizado por la Confederación de Béisbol Profesional del Caribe, ¿no? Donde
6: varios. Béisbol infantil.
5: Béisbol infantil, sí, 12 años, Ciro, 12 años la categoría, 12 años, sí, chiquititos, bueno, niños, sí, sí, pues, niños, sí. Y resulta que el equipo de Venezuela, pues con diferentes problemas, no pudo asistir. Se generó un comunicado la semana pasada donde informa precisamente que desde el primer momento los directivos venezolanos encabezados por su presidente Giuseppe Palmisano, así como todo el personal, realizaron esfuerzos extraordinarios y agotaron todas las gestiones que estuvieron a su alcance para hacer posible la participación del equipo. La Confederación de Béisbol Profesional simplemente, pues, lo que hizo fue expresar su profunda solidaridad, ¿no?, con los niños que integrarían la representación venezolana. Algunos incluso ya habían iniciado los trámites y desplazamientos necesarios para completar el proceso migratorio requerido. No se pudo hacer finalmente por cuestiones ajenas a la voluntad y al esfuerzo desplegado por la liga. Se habló entonces.
6: Vamos, Ciro, a pedir que no lo.
5: Sí,
6: sí, sí, sí. Se habló, sí, entonces, sí, de. ¿Decías?
5: Sí, se hablaba justamente, decías, Ciro, de los permisos de las visas, precisamente, de las visas, que no se pudieron
6: y
5: concretar
6: aquí
5: para ellos.
6: Se parte de un punto. Ahora que se ha hablado tanto de visas por el caso del señor López Beltrán. El gobierno mexicano exige a los venezolanos, a todos los venezolanos, una visa para entrar a nuestro territorio. Nosotros también pedimos visa. Y hubo un problema, seguramente un problema de administración, no sabemos bien si de los venezolanos con los venezolanos, si los venezolanos no cumplieron los tiempos o si las autoridades mexicanas consideraron que no cumplían todos los requisitos. Hubo un problema de visado, hasta donde tenemos entendido, y eso hizo que el equipo de Venezuela, niños de 12 años, seguramente un buen equipo. En Venezuela se juega, tú lo sabes bien, Manuel.
5: Sí, buena pelota.
6: Como en Puerto Rico, como en la Dominicana, uh-huh. como en Cuba se juega muy buena pelota. No pudieron estar en este evento que tenemos entendido, se llevó a cabo muy bien y fue muy exitoso la semana pasada. ¿Qué fue lo que pasó? Salvador Escobar, presidente de la Liga Mexicana del Pacífico. Gusto en saludarlo, Salvador. Buen día. Si ¿Sí está en Salvador, en la línea?
7: Hola, hola.
8: Buenos días. Un gusto saludarlos.
6: ¿Cómo está, Salvador? ¿Qué pasó con el equipo infantil venezolano?
8: Bueno, buenos días, un gusto saludar a tu audiencia. Sí, como bien lo comentan, un tema de en los procesos migratorios es lo que nos informó la Liga y la Confederación. La verdad es que son procesos bastante regulares, ágiles entre nosotros como Confederación, entre países. Sinceramente desconocemos qué pasó exactamente. No hubo una falta de documentación hasta donde nosotros sabemos. Parece que es en los procedimientos allá en la Embajada de México en Venezuela, porque esto es muy natural. De hecho, tienen bien medidos los tiempos cada país que viene para acá, o cuando nosotros viajamos hacia allá, nuestros procedimientos los tenemos muy bien medidos. Y desafortunadamente sí, un tema administrativo por lo que nos indican. Ahora, los chicos bien lo mencionan, estaban listos, incluso ya habían adelantado algunos parte del viaje, porque contaban con que todo fluyera como regularmente se hace. Obviamente siendo menores de edad, pues hay controles adicionales para que los chicos puedan salir del país bajo la tutoría de los adultos, ¿no? Entonces es un tema, la verdad, de procedimiento por lo que supimos. Ahora, sí se resolvió, eso es bien importante mencionarlo. La Confederación y la Liga lo que comunican es obviamente lo en qué terminó, y por supuesto porque nosotros tenemos que proceder para el evento y para la afición, y con una configuración del evento con o sin los equipos, pero sí se resolvió. El problema al final fue que ya ganaron los tiempos, ¿no? Primero hubo una, parece que hablaron entre cancilleres y se resolvió desde México, y eso lo digo parece porque no es algo en lo que la Liga no interviene.
6: Sí. Simplemente no llegó el equipo infantil de Venezuela. Y la pues información, mira, que tienen ustedes es que fue un asunto de trámites.
5: De permisos migratorios.
8: Es que sí, ¿sabes qué pasó? Que al ganarles los tiempos en el procedimiento, los chicos ya no les daba tiempo de terminar el procedimiento, pero ellos ya habían avanzado, ya habían salido vía Colombia. Entonces, no podían terminar el trámite personalmente. Entonces, fíjate lo interesante también. Hubo una anuencia, hubo un permiso especial para que los chicos entraran al país sin ese visado, un permiso especial porque la presidenta venezolana estuvo directamente involucrada, y el problema acá es que los chicos, cuando tienen esa orden, viajaban ya vía Monterrey a México, y se quedaron varados cuando sucede el temblor en Colombia.
6: ¡Híjole!
8: Entonces, pues imagínate, como padre de familia, pues lo único, y saben ustedes que hubo daños en aeropuertos, había posibilidad de sacar a los chicos, y pues obviamente ahí se toma la decisión de que en lugar de que viajen a México...
6: Ahí sí me perdí, Salvador, pero sí. Si estaban en Monterrey, ¿qué tiene que ver el temblor de Colombia?
8: No, se quedaron varados en Colombia. Venían a México vía Monterrey. Y la
6: y a Monterrey,
8: noche
6: y de ahí iban a hablar a Nayarit.
8: Ah, bien. Exactamente.
6: Pero ya entonces no salieron. O sea, fue Venezuela, Colombia, Colombia, Monterrey, Monterrey, Nayarit.
8: Exactamente. Y la madrugada del temblor les toca ahí. Amanecen con el conflicto del temblor y obviamente toman la decisión de que si los chicos van a salir del país, en lugar de que vengan a México, digo, y obviamente imagínate los papás. Con la angustia de que sus hijos, claro, lo primero que piensas es mejor que se regresen a mi país, ¿no? Entonces,
6: aparte de la cuestión de visas, apareció el temblor. Y los muchachos estaban, o parte del equipo, todo el equipo estaban en Colombia.
8: Exactamente. Entonces, aquí es bien importante. Cuando salen los comunicados es cuando se dan los permisos especiales, pero ya no da tiempo de que los chicos lleguen. Bueno, y obviamente con esta situación, pues peor aún, ¿no? Entonces, sí, los chicos regresaron a su país. Y lo digo de primera mano, la información, por ejemplo, el director técnico del evento es un venezolano, el que estuvo acá en México, y su hijo era parte de ese equipo representativo de Venezuela, y lo que les comento es de primera mano lo que sucedió con los chicos, ¿no? Y la decisión de los padres.
5: Híjole, y entonces pues ya regresaron a Venezuela, ahí terminó su no participación, evidentemente, Salvador, ya no se consideró que vinieran en otro momento.
8: No, y además, mira, es un torneo que dura una semana. Exacto. Nosotros arrancábamos de lunes, termina el domingo, evaluamos la posibilidad de recorrerles un juego porque llegaban de madrugada, o sea, sí se atendió todo lo que era posible para nosotros dentro del torneo, que incluso tuvieran un día de doble juego para que los chicos pudieran descansar, pero bueno, desafortunadamente no se realizó ya ni el viaje y bueno, pues el torneo corrió con un juego de descanso en donde jugaba el equipo venezolano, ¿no?
6: Ni hablar. Pues qué pena por el equipo venezolano. Sabemos que el torneo fue muy exitoso, felicidades y gracias por esta precisión, Salvador Escobar, presidente de la Liga Mexicana del Pacífico. Gracias por la precisión.
8: Al contrario, gracias y a la orden.
5: Muchas gracias, Salvador.
6: Buen día. Gracias. Bueno, pues fue una mezcla de factores. Ahora, el punto primario y por qué nos interesó este tema, porque nosotros también a algunos países les pedimos
5: visa. Les ponemos visa, Ciro, sí, claro.
6: Y nosotros, a algunos venezolanos, a más de un venezolano se le habrá retirado la visa. Entonces, nada más. En este caso, no es que no se quisiera que viniera el equipo venezolano, los niños venezolanos, ni mucho menos, pero tienen que entrar a México con una visa o con un permiso especial que los exente de la obligación de presentar una visa o lo que fuera. Entonces estaban en esas complicaciones y lograron salir del país vía Colombia. Y en Colombia vino el temblor y bueno, tomaron la decisión de ya no venir al torneo, Manuel.
5: Y para cuestiones, Ciro, de complicación de visas, preguntémosle, por ejemplo, también a los colombianos. No es el caso ahora, pero ¿cuántos colombianos vienen colombianos y qué problemones pasan en el aeropuerto? Porque no les pueden hacer pues vigente, ¿no? En México, aquí la gente de migración, los permisos que ya han obtenido, y a muchos los regresan, Ciro, a muchos de plano los regresan. Eso también es con los colombianos.
6: Y yo no he visto a los colombianos hablar de la soberanía y ¿no? de la injerencia mexicana ni nada de eso. Bueno, no sé si ahora con el presidente de la Espriella empecemos a escuchar esas cosas, ¿no? Pero ¿cuántas notas hicimos hace 5 o 6 años con Marco Silva sobre cómo maltrataban? Sobre todo a los colombianos.
5: A los colombianos,
6: sí, ¿no? A los venezolanos también. Uh-huh. Pero sobre todo a los colombianos en los aeropuertos mexicanos.
5: Sí, correcto. Sí, sí, sí.
6: Tiempos otra vez de López Obrador.
5: De López Obrador, sí. Sí,
6: esos trabajos de haber sido, pues por los tiempos de la pandemia, por ahí. A ver si recuperamos luego alguno de ellos, 2020, 2021. En fin, pues qué pena para los niños venezolanos, qué pena. Y México también pide visa, se la pide a los venezolanos, a los colombianos, creo que también a los brasileños, estoy seguro. No, vamos a ver si mañana podemos presentar una lista de qué países nada más latinoamericanos necesitan tener una visa para entrar a México. Ya la para preparamos, no meternos, sí, con africanos y asiáticos y otros, nada más los latinoamericanos, creo que los ecuatorianos, los colombianos, los venezolanos, creo que los brasileños,
5: no, sí, los brasileños, seguro,
6: los peruanos. Los argentinos no, porque se enojan, ¿no? Se enojan. Sí.
5: Sí, nos dice justamente Marco Antonio Silva, hoy el problema está centrado en los brasileños, sobre todo en las entradas turísticas. Ahí ha habido problemas justamente para la entrada de brasileños por el asunto de sus visas.
6: Sí. Pero entonces, y le quitan la visa a un señor, que además nadie investiga en México, y se vuelve un asunto de soberanía y de injerencia. Vas, Manuel.
5: Ya está en el tema otra vez la presidenta, la regresaron al tema, justamente volvió a salir el tema de la soberanía, y aquí
9: ya le preguntan sobre la visa.
6: ¿Y ya dijo algo bonito sobre el señor López Beltrán?
9: No precisamente, no. Pero le preguntan sobre la visa de Andrés Manuel López Beltrán y su presunta relación con esta red de huachicol fiscal, que si eso habría tenido que ver con el retiro de su visa y que si se sabe si estaba o no relacionado. Ella dice que no, y que, como lo ha dicho, considera que es un asunto de injerencia política. Dice que el retiro de visas, desde su punto de vista, tiene que ver con un, y cito, ataque y uso político que hacen algunos sectores del gobierno de Estados Unidos contra su proyecto, aunque eso no necesariamente daña la relación entre los dos países. Eso es lo que comenta la presidenta sobre el tema.
6: ¿Te imaginas al presidente de Venezuela diciendo que son decisiones que hacen algunos funcionarios dentro del gobierno mexicano? Bueno, eso es lo que dice la presidenta Sheinbaum del gobierno de Estados Unidos. En fin, no se va a mover, creo que no se va a mover de esa línea discursiva. Es injerencia, es intromisión, son algunos funcionarios del gobierno de Estados Unidos. Esto no va a significar una crisis con el gobierno de Estados Unidos. Y al señor López Beltrán, cero simpatías. Cero. Ninguna simpatía para el señor López Beltrán. Ninguna. No la hubo el viernes, no la hubo ayer. Y hasta las 8:54 de este martes no la ha habido hoy, Manuel.
5: No la ha habido, Ciro, no la ha habido, y yo sospecho que pasados los días no la va a ver, porque los temas, digo, tienden de alguna forma a irse distendiendo, uno empieza a sustituir al otro. Vamos a ver, Ciro, pero pues ya pasó el lunes, ya pasó el martes, o está pasando el martes, regresó el tema, ¿no?
9: No, sigue más o menos en la misma
5: línea. Está en la misma tesitura la presidenta, pero efectivamente, como bien dices, un asunto de defensa con claridad a la persona de Andrés López Beltrán, Andrés Manuel López Beltrán, no se da por parte de la presidenta Sheinbaum.
6: Bueno, pues vamos entonces a pausa.
5: Vamos
6: en
5: a pausa.
6: Lo que le lanza una flor la presidenta al señor López. No, porque nos podemos ir a una pausa eterna de por vida.
5: No, en una de esas, ¿no? Sí, ¿no?
6: De aquí a que le lance una palabra bonita, una flor la presidenta al señor López Beltrán, nos quedamos en pausa. No, mejor manda corte.
9: Ahora lo llama
6: manda una... corte porque es...
9: Ahora lo llama un asunto de propaganda.
5: Ándale, pues.
9: Esa es la nueva.
6: Bueno, sí. Ándale, y de injerencia. Pues. Y pronto se convertirá en un asunto que aprovecha la derecha mexicana.
5: Se ha tardado en decir que Jorge Romero es el promotor.
6: El promotor, o Manuel Feregrino.
5: ¿O yo?
6: Así que antes de que te culpen, manda pausa.
5: Responsabilicen. @CiroGómezL, nuestra cuenta de X por Facebook, Instagram y Threads. Ciro Gómez Leiva por X y por TikTok. @radio_fórmula por Facebook, Radio Fórmula, por Instagram y Threads, Radio Fórmula MX. Nuestro sitio para que nos visite, radiofórmula.com.mx. También, si nos quiere llamar, al 55-52-79-22-91. Repito, 55-52-79-22-91. Son las líneas telefónicas, son las redes sociales para que se comunique con nosotros. Muchísimas gracias por eso. Hacemos un corte y volvemos.
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0: nuevas leyes y la actualización de las ya existentes. Dos hombres fueron detenidos por elementos de la Fuerza Civil durante un operativo táctico y de inteligencia realizado en el municipio de Juárez, donde presuntamente les fueron aseguradas más de 140 dosis de diferentes narcóticos, dos armas cortas abastecidas y dinero en efectivo. El expresidente cubano Raúl Castro, de 95 años, y quien no había sido visto en público desde hace varios meses, reapareció en un acto en La Habana con motivo del centenario de su hermano, Fidel Castro. B, integrante de BTS, reveló que enfrenta una pérdida de audición en el oído derecho, situación por la que actualmente recibe tratamiento médico mientras participa en la gira mundial del grupo. Osiel Herrera y César Araujo, de Tigres, quedaron descartados por lesión para enfrentar al Atlas en la reactivación de la Liga MX este próximo fin de semana. 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
2: ByteDance Dance o C-Dance 2.5, su modelo de creación de video por inteligencia artificial de nueva generación y el más ambicioso. El modelo es capaz de generar videos de hasta 30 segundos de duración activa con audio-video de alta calidad a partir de un solo prompt y soporta múltiples rondas de extensión. Los usuarios pueden producir contenido de alta calidad de varios minutos con un lenguaje audiovisual coherente y dar vida a una historia completa en una sola toma, debido a que mejora las transiciones de plano y los cambios de escena para una mayor continuidad en videos largos con calidad visual más natural y pulida que la habitual en videos generados por inteligencia artificial. Acepta hasta 50 referencias multimodales simultáneas y los usuarios pueden ahora introducir hasta 30 imágenes, 10 clips de video y 10 de audio como referencia, y el resultado será un clip en resolución 4K nativa y con profundidad de color para mayor rango de postproducción. Soy Aide Rivera. 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
1: Cuida lo que comes.
3: Ensalada de garbanzos y espinaca. Mezcla garbanzos cocidos con hojas tiernas de espinaca, cebolla morada finamente picada y cubos de pimiento rojo. Adereza con vinagre de manzana y orégano seco. Aporta una excelente cantidad de proteína vegetal y fibra para tu día.
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4: El perezoso de tres dedos. Este mamífero arborícola es famoso por su extrema lentitud al desplazarse por las ramas altas. Su pasividad le permite pasar completamente desapercibido ante peligrosos depredadores como el jaguar.
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6: Continuamos con Ciro Gómez Leyva por la mañana.
7: Por la mañana, Octavio Jorge Cortés Jiménez, acusado de tentativa de homicidio por golpear a la recepcionista del hotel Park Life Paradox, estaría por tocar territorio mexicano en las próximas horas, después de que ayer una corte de San Diego ordenó su deportación. Informó por la mañana el abogado Edgar Adaya. Agregó que el señor Octavio será entregado a agentes del Instituto Nacional de Migración y posteriormente trasladado a la Ciudad de México para su audiencia inicial hoy o mañana. En estos momentos está iniciando el segundo día de aplicación del examen de control presencial de la UNAM en la Ciudad de México. Ayer, 11.800 alumnos realizaron la prueba sin incidentes. Tras evaluar si México cumple con la normativa internacional de aviación, se vienen 60 días en los que la autoridad estadounidense debe decidir si México mantiene la categoría 1 o si es degradado, aseguró por la mañana José Suárez Valdés, secretario de Prensa y Publicidad de la Asociación Sindical de Pilotos Aviadores. La Liga Venezolana de Béisbol no pudo asistir a la Serie Caribe Kids en Nayarit por un tema de los procesos migratorios y de visado, que normalmente son ágiles y sencillos, aseguró por la mañana Salvador Escobar, presidente de la Liga Mexicana del Pacífico. Agregó que el tema migratorio entre cancillerías sí se resolvió, pero que terminaron por ganar los tiempos. La Fiscalía General de la República informó que no cuentan con testigos protegidos ni con los elementos suficientes para iniciar una investigación en contra de Andrés Manuel López Beltrán por delitos de hidrocarburos. Y en estos momentos el dólar interbancario se cotiza en 17 pesos con 4 centavos.

0: Lourdes.
1: Ciro, seguimos aquí en el Palacio de los Deportes en estos momentos, como decía Deyanira, está por empezar este examen de control, pero en un caso extraordinario, como veíamos la semana pasada con Brisa en Oaxaca, Ciro, ahora está Cintia Lisset Reyes Espinosa, ella es una estudiante que hizo el examen virtual para entrar a la carrera de veterinaria, obtuvo 109 aciertos, necesitaba 113 para quedarse, no se quedó en el examen virtual, pero sí era de las candidatas seleccionadas para realizar este examen presencial de control aquí en el Palacio de los Deportes. Sin embargo, ella no pudo realizar su cita vía internet porque en la página de la UNAM le aparecía que ella no era candidata. Sin más explicación, fue a rectoría, entregó una carta pidiendo esta explicación, le sellaron esta carta la semana pasada, nos contó que ha estado mandando correos, estuvo ayer en la tarde aquí en el Palacio de los Deportes, llegó hoy desde temprano para pedir una explicación, sin embargo, no ha tenido respuesta. Vamos a escuchar un poco de lo que nos cuenta Cintia.
2: Tuve un puntaje de 109 aciertos para la carrera de veterinaria zootecnista y no me dejan acceder a lo que es el examen de control, la verdad no sé por qué.
1: ¿Qué te dicen?
2: No, que no soy candidata para poder hacer ese examen. Al momento de ingresar al sitio de DGAE UNAM, me aparece que pues no soy candidata, que no tengo derecho a presentar el examen.
1: ¿Pero buscaste a gente de la universidad?
2: Fuimos a rectoría, nada más me sellaron una hoja y eso fue toda mi respuesta.
1: No hablaste con nadie, o sea, solo te recibieron la hoja y no has tenido respuesta.
2: Una carta diciendo todo lo que había pasado y fue todo lo que recibimos.
1: ¿Y qué piensas hacer o qué piensas?
2: Pues si no puedo, pues lo que es hacer el examen, ya que pues, solo queda hoy y mañana, pues yo sé que hay igual casos como yo y hay personas que no pudieron hacer el examen, pues que el próximo examen que venga, que sea presencial, o sea que ya no lo hagan en línea, porque pues ahí se vio cómo fueron muchos los tramposos y pues por ellos nos quedamos sin lugar.
1: Y pues aquí está Cintia Ciro esperando a que la gente de la universidad le dé alguna respuesta. Ya le tomaron fotografía a su boleta y probablemente le resuelvan hoy, pero está esperando.
0: Lo veremos. Regresamos contigo, Lourdes.
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12: Una vuelta al mundo.
13: Singapur. Singapur es una ciudad-estado futurista que se ha consolidado como el puente financiero y tecnológico más limpio, verde y eficiente entre Oriente y Occidente. destaca mundialmente por su exitosa convivencia multicultural, uniendo armónicamente a comunidades de origen chino, malayo, indio y una inmensa población de expatriados occidentales. Su arquitectura vanguardista desafía la gravedad de los icónicos invernaderos de Gardens by the Bay y el impresionante complejo Marina Bay Sands. La gastronomía singapurense es el reflejo fiel de su diversidad, combinando mercados callejeros galardonados con los restaurantes más sofisticados. Singapur es, en definitiva, el modelo global de una metrópolis sostenible, próspera y multicultural, orientada con paso firme hacia el desarrollo del mañana.
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15: Una palabra que ha sido muy vilipendiada en México es edecán, para referirse a las mujeres que ayudan en los eventos o en algunos lugares como para recibir a la gente, etc. Pero realmente no tiene que ver con mujer y realmente viene del francés y era una palabra muy elegante porque edecán viene de aide de camp. Aide quiere decir, perdón mi francés, pero quiere decir ayuda de campo. Es aquella persona que ayudaba al capitán o al general dentro del campo a llevar las labores o que recibía a las tropas ajenas. Por eso aide de camp. Y de ahí edecán, que acabó en México llamándole edecarne y modelo edecán, y tiene una connotación muy, muy negativa. Pero ahora ya saben de dónde viene.
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16: Continuamos con Ciro Gómez Leyva por la mañana.
0: Nueve con nueve, Manuel.
17: Bueno, la discusión, Ciro, como hemos estado escuchando, entre otras cosas, en Palacio Nacional, tiene que ver en materia educativa con esta idea de que se limite el uso de los aparatos de telefonía celular precisamente en los colegios. Una disposición que se ha dibujado como idea que se echa a andar a partir del día 31 de agosto, que es cuando comienza el ciclo escolar. Ahora, el 24 y el 25 de este mes, Ciro, de agosto, se va a llevar a cabo por parte de la propia SEP una consulta entre los profesores ya precisamente ellos trabajando y a unos cuantos días, horas de que comience el ciclo escolar, pues se les va a consultar su opinión sobre lo que consideran tendría que ser el proyecto más adecuado para limitar o no el uso de los teléfonos celulares. El proyecto de la presidenta pues está muy fácil, ella va por limitarlos, ella va porque no haya esa especie de adicción, ¿no?, a el uso y distracción de los aparatos celulares. Hay un ejemplo, Ciro, de los varios proyectos que se están trabajando. Uno que es realidad desde febrero del año pasado es el proyecto que se conoce como Ley Curi, allá en Querétaro, donde se limita el uso de aparatos de telefonía celular para kinder, primaria, secundaria y preparatoria, y allá ha funcionado. Tiene sus asegúnes, tiene sus consideraciones, Ciro, pero está precisamente, y para entenderle muy bien cómo sería este modelo, Mauricio Curi, que es el gobernador de Querétaro, esta mañana con nosotros.
0: Buen día, gobernador, gusto en saludarte. ¿Cuáles son los indicadores para saber si el programa está funcionando? ¿Cómo? ¿Cuáles son los instrumentos de medición?
18: Muchas gracias,
0: Mauricio, gobernador, gusto en saludarte. Gobernador, buen día.
18: Un gustazo saludarlo, muchísimas gracias. Pues yo creo de verdad que está clarísimo que lo que se tiene que hacer es cuidar la salud mental de nuestros hijos, y no tenemos ninguna duda, todos los estudios así lo dicen, que los teléfonos celulares inteligentes lastiman muchísimo la concentración, estimulan el bullying y lastiman de forma considerable la atención y la concentración. 2 de cada 3 estudiantes refieren que tienen menos ansiedad y estrés y más interés por convivir. Una mejora notable respecto al 2024, cuando era 1 de cada 3. En una muestra que hicimos en 260 hogares, todas las familias de Querétaro, todas y cada una, avalaron la regulación del teléfono celular. Más de la mitad de los alumnos ha reportado más interacción con los compañeros. El 60% de las familias apoyaron, y docentes, familias y directivos apoyaron esto. 7 de cada 10 señalan que la situación escolar de sus hijas o hijos, de los padres de familia, es que mejoró su atención, su concentración y su convivencia con ellos. Y lo mismo pasa con la encuesta que hicimos con los docentes. Es decir, ellos dicen que hay menos distractores, es mejor clima. El 64% nos indica un clima de aula más propicio para aprender, 60% nota más interés por convivir en el aula. La verdad que los datos son claros y son muy muy fuertes y muy concisos y muy concretos. De verdad, es desde el 2010, y hay un libro que yo lo recomiendo mucho, se llama La Generación de la Ansiedad, nos dice cómo desde el 2010 los jóvenes, sobre todo los adolescentes, están viviendo etapas de ansiedad, de depresión, y inclusive pueden llegar a lastimarse, a llegar a suicidios, y sobre todo que el teléfono celular se volvió un cine portátil pornográfico las 24 horas del día, y nosotros los papás, por querer cuidar a nuestros hijos de lo que pasaba en la calle, los metimos a nuestra casa, y en nuestra casa los dejamos que entre también gente virtual. Hay temas que yo no sabía que existían, como el grooming, que es personas mayores que se hacen pasar por adolescentes y hacen que hagan cosas terribles. Inclusive aquí en Querétaro tuvimos 11 casos que los pudimos evitar, gracias a la policía cibernética, que denunciaron que ya literal se estaban llevando a unas chiquillas. Por otra parte, el tema de las redes sociales, que nosotros hicimos una iniciativa de ley para que los menores de 16 años no tengan accesos a las redes sociales, porque por una parte, pues creo que el bullying, que en nuestros tiempos el bullying se quedaba en la escuela cuando había, ahora pues el bullying es las 24 horas. Y si a una persona como tu servidor, que tiene 57 años, esto es lo que me ponen en redes, yo siento bien gacho, no me puedo imaginar lo que pueda sentir una niña de 13, 14 años cuando es agredida por una persona anónima. Entonces yo creo que lo que está haciendo la presidenta, yo lo aplaudo, ojalá que sí se limite el uso de los teléfonos celulares y que se vaya más allá como en otros países, para que podamos regular las redes sociales a menores de 16 años.
0: Los teléfonos inteligentes también son información, también son conocimiento, también son cultura, también pueden ser integración. Mauricio, es que sentimos que hay una especie de demonización contra el aparato, contra la tecnología. No tengo por qué poner en duda estos datos de estas encuestas, que me imagino que son muy rigurosas, estos datos que nos acabas de dar. Sí, pero no se priva también, no se priva de un gran instrumento.
18: Yo creo que mira, tú tienes cierta razón. Yo no quiero llegar al grado como salió.
0: Me interesa tenerla.
18: En 1433, cuando salió la imprenta por Gutenberg, que muchos países decidieron no ponerla porque lo veían literal un problema serio para su cultura. Por supuesto que no. Lo que yo creo
0: se iba
18: que
0: a
18: sí
0: multiplicar
18: que
0: el
18: regular,
0: paganismo, y se iban a multiplicar muchas cosas también.
18: ¿Sí? Y entró creo que hasta el siglo XVIII, XIX en países musulmanes. Por eso se explica una gran cantidad de atraso. Y en países como Inglaterra, que lo metió, pasaron del 2% de alfabetización al 60%. Yo aquí no estoy hablando, lo que estoy hablando es que cuidar a nuestros hijos, cuidar a nuestras familias, porque por dejarlos ante un teléfono virtual que tienen toda la información del mundo, no tienen todavía, desde mi punto de vista, lo que yo he leído de Mariana Rojas Estape, lo que he leído de este libro que te comentó, es que verdaderamente es un riesgo gravísimo para los menores. Todos los niños, según un estudio que comentaba Josefina Vázquez Mota, todos los niños de 9 años han visto pornografía, todos. Yo creo que hay que como padres de familia, como maestros y como gobernantes, tenemos que sí apostarle a la tecnología, a la innovación, al desarrollo, pero cuidando lo más importante, que son
0: nosotros
18: niños.
0: Hace 50 años, a los 9, 10 años, también todos habíamos visto pornografías.
18: No, yo creo que muy distinto.
0: Ves la pornografía una vez, la ves dos veces. Nosotros la veíamos.
18: El problema es que cuando los chavitos se meten a su cuarto en la tarde, están todo el día con el teléfono, hay una hiperconectividad y eso les hace tener muchísima ansiedad. Y no lo digo yo, la verdad es que no es un tema digamos, de ir en contra de privar, de privarlos de poder tener contacto con otras personas. Lo que yo creo que tenemos que cuidar a nuestros hijos, ver con quién se están llevando, qué tipo de relaciones tienen con su teléfono. Creo que esta hiperconectividad lo que le está dando muchísima ansiedad, y está claro que a partir del 2010 esta depresión, ansiedades que tienen, es claro que es a partir de las redes sociales.
0: Año y medio después, entonces, valoras la decisión que tomaron. Es año y medio, ¿no? Porque esto lo empezaron
18: en febrero del año pasado.
0: Febrero del año pasado. ¿Consideras que ha sido exitoso este programa de regulación, de control de instrumentos digitales, de teléfonos inteligentes en la escuela?
18: Hoy sí,
0: para menores de 16 años. Algunos, sí, con grandes polémicas. Sí, es un tema de gran debate mundial. No, solo mexicano.
18: Sí, y hay que entrarle al debate y ver qué es lo mejor. Por supuesto que yo... Hay que entrar al debate entendiendo que uno puede no tener la razón. Pero yo lo
0: que... En el caso de ustedes, hay un gobierno en México, un gobierno regional, digamos en términos internacionales, un gobierno regional en México, el gobierno del estado de Querétaro, que lleva un año y medio aplicando estos programas, y el gobernador de ese estado dice que el resultado es... altamente satisfactorio, el gobernador Mauricio Curi.
18: ¿Es correcto? Totalmente, y yo estoy totalmente a favor de esto.
0: Bueno, pues muchas gracias.
18: Esperamos
0: por acá, en el Querétaro. ¿Cómo va el Querétaro-Madrid?
18: Muy bien.
0: Querétaro-Madrid, Madrid-Querétaro.
18: Más de 80% de ocupación, tenemos ya dos vuelos. Y en enero estaré por allá, si me da favor de recibirme. En la Fitur estaremos otra vez por allá en enero.
0: Vienes a Fitur en enero. Todavía falta. Pero bueno, gracias. ¿Querías decir algo, Manuel, al gobernador?
19: Sí, cómo no. Pues vámonos para allá, gober.
18: Ahí nos vemos, Manuel. Muchas gracias. Estamos a la orden. Y aquí estamos en Querétaro echándole para adelante con buenos números.
19: Eso.
0: Gracias.
18: Un abrazo fuerte.
0: Bueno, tiene el gobernador de Querétaro, creo que es el estado pionero en este tema,
19: sí,
0: en México, en aplicar estas medidas, creo. A ver si no nos habla un gobernador para decir que ellos lo hicieron antes. Y año y medio después dicen, ya escucharon las estadísticas, dice que está más que satisfecho con esta regulación de instrumentos digitales, teléfonos en las escuelas. Volvemos.
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2: 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I'm driving around
5: in my car. Clásico de los noventas que suena alegre, pero si le prestas atención, es bastante melancólica. Lemon Tree, lanzada en el 95, se vuelve un hit mundial gracias a su ritmo pegajoso y esa letra sobre el aburrimiento y la soledad. Una contradicción encantadora, sin duda. Lemon Tree, Fool's Garden.

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1: Taxco Guerrero. Construido de forma caprichosa sobre las laderas de la montaña, este pueblo es mundialmente reconocido por su profunda tradición platera. Sus estrechas calles empedradas y la majestuosa iglesia de Santa Prisca crean un paisaje urbano colonial único. Recorrer sus platerías artesanales y subir a sus miradores regala postales inolvidables llenas de historia viva.
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2: Las plantas de bambú pueden crecer hasta 91 centímetros en un solo día, siendo la planta terrestre más rápida.
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4: Continuamos con Ciro Gómez Leyva por la mañana.
5: Veinticuatro, ayer hablábamos sobre el tema de los desaparecidos en México y comenté que me había llamado mucho la atención como en la lista que se acaba de publicar, se publicó hace unos días, hace unas semanas, como todos los años, desde hace muchísimos años, la edición de la revista Líderes, Líderes Mexicanos, de los 300 líderes de México. Y me llamó mucho la atención ver en la lista a Ceci Flores, esta mujer que ha dedicado pues, los últimos años de su vida, muchos años, Ceci Patricia Flores Armenta, como que además creo que es la segunda ocasión que aparece en la lista. Esta madre buscadora me llamó mucho la atención y queremos preguntarle, porque lo hacemos recurrentemente todos los años y aprovechamos para saludarlo, al presidente y fundador de la revista Líderes Mexicanos, a Raúl Ferráez. Le preguntamos, Raúl, y te pregunto antes que nada, gusto en saludarte, fuerte abrazo, felicidades por la edición 2026 de los 300 líderes. ¿Qué modificación hay en este 2026 en la lista de los líderes? Un ejercicio que hacemos año con año, por edades, por sexo, por categorías. ¿Cuál sería la nota en la composición de los líderes mexicanos 2026? Un gusto, Raúl Ferraez.
6: Realmente, Ciro, muchísimas gracias por recibirme en tu programa. Pues sí, cada año hacemos una fotografía de los líderes del país, de quienes están de una u otra forma marcando el ritmo, marcando la realidad de un país como México. Como tú lo sabes y todos los años lo platicamos, tenemos todo tipo de líderes, desde personalidades de la ciencia, de la cultura, del entretenimiento, obviamente empresarios, líderes políticos, líderes sociales. En fin, tenemos una amalgama muy importante de liderazgos y todo, Ciro, con el objetivo un poco pues de identificar quiénes son los que de una u otra forma llevan el ritmo de las decisiones más importantes del país, los líderes más influyentes de México. Y ahí está un poco la fotografía. Han cambiado muchas cosas. Ahora comentas el caso de Ceci y finalmente los líderes sociales.
5: Es segundo año, ¿no, Raúl? Ya había salido el año pasado.
6: Sí, finalmente pues es la expresión de un problema gravísimo en este país, que son el tema de los desaparecidos, y una mujer que ha tenido la valentía, la fuerza, y la han seguido muchas otras personas para denunciar el tema de los desaparecidos, pues la vuelven una mujer influyente, una mujer que está marcando agenda, una mujer que está marcando una narrativa en medios, en fin, en muchas cosas, que así suceden con muchos otros, ¿no? Personalidades en el deporte, por ejemplo, ahora que fue el Mundial.
5: Me llamó mucho la atención, por ejemplo, ver al tal Arrangel, amado por la afición, muy querido, pero el tal Arrangel es un líder mexicano. Pues amado, nuestro portero del Mundial, lo amamos.
6: El tema del
5: pero
6: mundial,
5: es un líder, es uno de los 300 líderes de México. A mí hay dos o tres nombres que me brincaron. Uno de ellos, el del Tala Rangel, por ejemplo. ¿Cómo llegan a la decisión de poner al Tala?
6: La visión ahí en la parte deportiva es cómo los líderes deportivos mueven tantas emociones, ¿no? Es la primera vez, por ejemplo, que hay un menor de edad en la lista de los 300, Ciro, que es Gil Mora.
5: que es este, Mora.
6: Sí. 17 años.
5: Esa la entendemos, también, esa la entendemos.
6: También movió todo una emoción, ¿no? El caso de Tala, bueno, el haber estado en los primeros partidos invicto, sin ningún gol, en fin, generaron ahí ciertos fenómenos interesantes desde el punto de vista de la afición, de la emoción que generó el fútbol en este país. Y así lo hacemos con un poco con todas las áreas. Este año, fíjate que es interesante, cumplimos 25 años. Traemos en la portada una portada increíble de Pedro Reyes, uno de los artistas plásticos pues más importantes actualmente en el mundo. Y fíjate qué interesante, estamos casi cumpliendo 100 años de la primera vez que pusimos a alguien en la lista, que fue Juan Sánchez Navarro. ¿Recuerdas a este empresario muy importante?
5: Don Juan.
6: Modelo, Don Juan Sánchez Navarro. Don Juan Sánchez Navarro nació en 1912. Y él estuvo en la primera lista de los 300, y ahorita hablábamos de Gil Mora, que nació en 2008. Entonces casi llevamos ya 100 años de una u otra forma, las historias de los líderes que de una u otra forma le han dado forma al país.
5: Bueno, oye, y hacen, y esto lo han venido creo que perfeccionando en los últimos años, cómo se van dando las composiciones. Yo me quedo con la impresión de que quizá en la edición del 2029 o en la de 2030, el número de mujeres supere al de los hombres, por la manera en que han ido incorporándose cada vez más mujeres. Hecho, no sé si en el 29, en el 30, pero parece inexorable, Raúl.
6: Sí. Fíjate que este año sufrimos una baja en mujeres, Ciro. El año pasado tuvimos 27% de mujeres, este año bajó a 24%. Entonces sí hubo un proceso, pero la tendencia sigue siendo a la alza. Yo creo que es meramente circunstancial el hecho de que este año haya bajado un poco el tema de mujeres. Tú sabes, pues no tenemos una cuota de género en la lista de los 300, sería imposible.
5: No.
6: Es muy importante, sí, darle seguimiento al tema de las mujeres.
5: Y en términos de jóvenes, entendemos cuando ponen ahí probabilidad de que aparezca en la edición del próximo año 80 y tantos%, 90%, obviamente a lo mejor ahí hay 100 personas que uno dice, no sé, Carlos Slim Domit, creo que tiene 94%, lo entendemos, pero la incorporación de jóvenes, ¿cómo va esa estadística?
6: Fíjate que no muy bien.
5: La incorporación de personajes novedosos cada año. La innovación.
6: Fíjate que no muy bien, tío. Si he de ser sincero, no muy bien. La edad promedio de la lista de los 300 este año es de 60 años. Es muchísimo. El 35% de la lista son todavía baby boomers. O sea, personas de más de 64, 65 años a 80, como el caso del ingeniero Slim que mencionas.
5: Nuestra generación.
6: Exacto. Y el otro 35% es la generación X, los que nacieron después del 1965. Entonces, el 70% de la lista son mayores, o sea, están alrededor de 60 años, lo cual, o sea, te habla un poco de dos cosas. Primero, pues sí, que para llegar a ser un líder influyente también necesitas años, trabajo, ¿no? Hoy los jóvenes creen que todo es instantáneo y que se puede lograr éxito de un día para otro, ¿no? Con todo este tema de las redes sociales. Y lo que demuestra la lista es que pues el liderazgo se gana con los años, con el trabajo, con la persistencia, con la presencia y la constancia, ¿no? Pero también sí me preocupa, como lo dices tú ahorita, que debería de haber más jóvenes. Por ejemplo, en Estados Unidos se dan muchos emprendedores y ves a billonarios de 29 años, de 30.
5: Debería, Raúl, debería. ¿Por qué debería?
6: Pues porque yo creo que son generaciones que están entendiendo mejor cómo funcionan las cosas. Y la verdad es que yo creo que de repente no hay espacios para ellos en muchas actividades. Lo ves, por ejemplo, igual en la política, ¿no? En la edad promedio de la mayoría de los políticos de este país también anda alrededor de 60 años. O sea, son todavía generación, por ejemplo, la presidenta es baby boomer, ¿no? Tiene 65 años. Entonces, es muy determinante sí ver cómo hay una falta de espacio para los jóvenes en la empresa, en la política. Obviamente se destacan en la parte deportiva. Ahí está Osmar Olvera, que tiene 21 años. En la parte mejor de las artes o en la actoral, pero sí creo que hay una falta de jóvenes importante en México en los temas de liderazgo.
5: Pues veremos el próximo año. Felicidades, qué radiografía, más allá de la edición, que cada año es más impresionante el número de páginas. La cobertura que hacen las categorías, felicidades, la portada desde luego, pero ya la radiografía, yo lo veo como una radiografía de país. 25 sí. años de los 300 líderes influyentes de México, pues felicidades. Y además viene la celebración ahora en septiembre.
6: Viene la comida el 9 de septiembre, Ciro, ojalá puedas acompañarnos, espero que sí te dé gusto estar
5: estamos,
6: en esta lista.
5: Estamos por acá, estamos como a 10.000 kilómetros, estamos como, pero de alguna manera estaríamos presentes y felicidades, quienes hemos seguido esta edición, pues prácticamente desde que comenzaron hace 25 años, son una institución y lo sabes muy bien, Raúl. Son ya
6: gracias,
5: una institución
6: Ciro,
5: de México. La edición de verano de la revista es una gran institución. Felicidades. Y pues vamos a ver cómo vienen las mujeres, cómo vienen los jóvenes en la edición 2027. Por lo pronto, a celebrar, ¿qué día de septiembre?
6: El 9 de septiembre es la comida de los 300, Ciro.
5: El 9 de septiembre. A la distancia estaremos brindando por ustedes. Fuerte abrazo a la revista Líderes Mexicanos. Fuerte abrazo a los hermanos Ferraz y especialmente a ti, Raúl. Gracias, gracias por
6: estar. Gracias, Ciro. Gracias, un honor estar en tu programa. Gracias.
5: Vamos a pausa. Son las 9:35. Gran edición, si la pueden ver. La edición digital o la edición en papel. Gran edición como la de todos los años de la revista Los 300 Líderes Mexicanos. Hacemos pausa, seguimos.
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16: Símbolo de fuerza y longevidad. El roble es esencial en los ecosistemas templados. Produce bellotas, un alimento clave para numerosas especies de fauna silvestre. Su madera, extremadamente dura y resistente, ha sido utilizada históricamente en la construcción naval y de barricas. Estos árboles pueden vivir cientos de años, convirtiéndose en pilares históricos y biológicos de los paisajes europeos y americanos.
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18: Un peón royal. El príncipe Eduardo es el hijo más discreto junto a Ana de los hijos de Isabel II y Felipe. Pues bien, el hijo más pequeño de Sophie y Eduardo, James, conde de Wessex, ya se alista para entrar a la universidad al cumplir 18 años. Y sí, provocó sorpresa al darse a conocer la carrera que eligió. Para literal preparar terreno, trabajó durante este verano como peón agrícola en Sandringham. Y estudiará en la Universidad de Agricultura, Tierras Rurales, Propiedades y Gerencia. Justamente James ha encontrado un nicho por porque la familia real tiene varias propiedades. Entonces él será a cargo de la gestión de fincas y negocios rurales. James de Wessex, hijo de los príncipes Eduardo y Sophie, se convierte así en el primer miembro de la familia real británica en elegir el oficio de las tierras y sus cuidados. 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
19: En el espacio de Azucena Oresti, Epigmenio Mendieta, abogado del contralmirante Fernando Farías Laguna, afirmó que dos testigos de la trama de huachicol fiscal declararon que las operaciones se realizaban con el visto bueno de Andrés Manuel López Beltrán y Adán Augusto López Hernández. Las autoridades de Japón anunciaron un acuerdo con México para expandir la pesca de atún rojo un mes después de acusar al país de bloquear la medida de manera unilateral. El plan propone ampliar 25% la cuota de captura en el Pacífico Occidental y Central, la cual se fijará en 14.836 toneladas para 2027-2028. La Fiscalía de Tamaulipas aseguró 9 equipos de cómputo especializados presuntamente utilizados para la minería de criptomonedas durante el cateo en la colonia El Saúz, en el municipio de Camargo. Además, abrió una investigación por el presunto delito de robo de energía eléctrica. Informó Amy Arriaga. 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
4: Continuamos con Ciro Gómez Leyva por la mañana.
5: 39 Iñaki.
20: Ciro, hoy, a diferencia de lo que vimos ayer, sí le dedicó mucho tiempo la presidenta a hablar sobre visas, específicamente sobre la de Andrés Manuel López Beltrán. Y a ver, casi al iniciar la ronda de preguntas, le preguntaron a la presidenta si tenía o no un balance de las visas que le ha revocado Estados Unidos a los mexicanos. Ella respondió que no, que porque no es un asunto que tenga que ver con la relación bilateral entre México y Estados Unidos, y que por lo mismo no le había pedido esa información al gobierno estadounidense. A partir de esta respuesta, unos minutos después, le preguntan que por qué no había solicitado esa información, y ella responde: la visa no define a un mexicano y no tiene que ver con la relación bilateral, es una relación entre individuo y Estados Unidos. Y luego, por su cuenta, mientras respondía esa pregunta, dice: si hay un delito, se tiene que perseguir, se necesitan pruebas. Si no se dan, es un asunto de injerencia. Entonces, inmediatamente, le responden con otra pregunta y le dicen lo siguiente: ¿por qué entonces, si es un asunto personal, se trata como un asunto de defensa a la soberanía? Y ella dice: porque se trata de una persona políticamente expuesta. Entonces les revocan la visa y ellos, sin decir a quiénes se refería, hacen un escándalo. Luego, ya hacia el final de la conferencia, ya terminó.
21: No, perdón, ¿quién hizo un escándalo? ¿Estados Unidos?
20: Ella dijo ellos. No hace referencia específica a ningún personaje,
21: Estados
20: pero
21: Unidos
20: dice ellos.
21: No ha dicho nada. Estados Unidos sí. No ha dicho nada.
20: Esa no fue nada. La palabra.
21: Pues sí, Manuel, ¿ha dicho algo Estados Unidos? Más allá de un post
22: un tweet de señor Landau, un post de la Embajada de los Estados Unidos, y se acabó, Ciro. Sí.
21: Entonces, y se acabó. Otra vez, la asesoría, la presidenta, ellos hacen un escándalo, si, al revés. Si algo le pide, se le ha pedido a Estados Unidos información, Estados Unidos no dice nada, dice esta información confidencial. Nosotros mismos se le hemos pedido, Moisés, Iñaki. Entonces, ellos hacen un escándalo. No, los que hacen un escándalo son
22: el escándalo
21: mexicanos.
22: Ha salido, con todo respeto, de Palacio Nacional, Ciro,
21: Pues sí. Sí. Y bueno, ¿y en qué acabó Iñaki?
20: Antes de cerrar la conferencia, incluso volvió al tema y dijo: la validación no la da una visa. Si estás en política, te la da la gente a la que quieres representar. Eso es lo importante. Entonces, hoy sí estuvo mucho en ese tema.
21: No, perdón, con todo respeto, compañero, hoy no estuvo en ese tema.
20: Bueno,
21: le dedicó muchos minutos al tema, pero no estuvo en el tema, claro. Porque pues de todo lo que acabas de decir, Manuel,
22: pues no te
21: todo
22: queda
21: eso la suma informativa es cero.
22: Sí.
21: Es cero.
22: Para darle la vuelta y para quejarse de Estados Unidos y para hablar de soberanía.
21: Injerencia.
22: Y que no te representa y exactamente la injerencia. Pues para darle la vuelta nomás al tema, ¿no? Para andar bordear. Sí le dedicó muchos minutos, ¿no? No, creo que demasiados minutos.
21: Para
22: dedicó,
21: no decir nada.
22: Para no decir
21: para
22: absolutamente
21: no decir
22: nada.
21: Y para de una gran imprecisión. Ellos han hecho un gran escándalo. Pues ellos, ¿quiénes? Los López Beltrán, tampoco. Entonces, ¿quiénes son ellos? ¿Quién es el sujeto aquí? Tercera del plural, ¿quiénes son ellos? Manuel,
22: no, tú que, yo la verdad no.
21: Tú que le entiendes, como dicen, tú que le entiendes.
22: No lo encuentro, yo no lo encuentro, salvo Palacio Nacional, que son los que están metidos, o la presidenta es la que está metida en el tema, ¿no? Además, respondiendo preguntas y hablando de lo mismo, bueno, dándolo vuelta en lo mismo. Yo no veo a nadie más haciendo un escándalo, bueno, ¿no?
21: ¿Y ya acabaron, Iñaki?
0: Ya terminaron. Habló también otra vez sobre la lista de Luisa María Alcalde, su asesora jurídica, y nada.
21: La lista que no es lista.
0: Eso dijo, que no hubo ninguna lista.
21: La lista que no es lista.
0: Tal cual.
21: Y si no era lista, ¿para qué sacan una lista? Pero bueno, cambio de tema. Ulises Soriano, buenos días.
1: Muy buenos días, Ciro, qué gusto saludarte. Pues el día de hoy tenemos una manifestación de 15 jueces y magistrados en retiro, quienes se concentran esta mañana a las afueras del órgano de administración judicial ubicado sobre Avenida Revolución, esto en el perímetro de la colonia Guadalupeín, en la alcaldía Álvaro Obregón. Los manifestantes en estos momentos están exigiendo el reconocimiento y pago de indemnización y pensiones completas, que señalan pues no se les han completado después de estos de esta reforma al Poder Judicial, que prácticamente ha terminado con esta carrera judicial que ellos llevaban. Y pues déjame decirte que como parte de esta protesta, ellos tienen van a realizar una caminata desde esta sede del tribunal del órgano de administración judicial hasta el tribunal, Ciro. En estos momentos, pues, se prevén afectaciones viales a la zona mientras los inconformes buscan ser atendidos por las autoridades. Y bueno, esta no es la primera manifestación que se lleva a cabo de parte de estos 15 jueces y magistrados, porque es una demanda que desde la aplicación de esta reforma judicial la han hecho, Ciro.
21: El engaño y el fraude que le han hecho a esos juzgadores, ¿Y por qué eso es? Y para no pagarles, para humillarlos, para maltratarlos. Pero en fin, gracias Ulises. Ulises Soriano, buen día.
1: Continuamos pendientes, Ciro, muy buen día.
21: Gracias, Enrique, buen día.
2: Buen día, Ciro, Manuel. Y aquí los
23: muy buenos días, Enrique.
2: Buenos días. Bueno, Rodri, este que fue uno de los elementos más importantes de la selección de España para ganar el Mundial reciente, se encuentra ya en Barcelona después de una negociación entre el Manchester City, su equipo anterior, y el equipo catalán. Y finalmente Rodri se incorpora a esta escuadra del Barcelona con 30 años de edad, ganador del Balón de Oro en 2024. Fue una negociación en donde aparecieron unos 76.5 millones de euros y el salario va a ser muy importante también, que va a estar ganando Rodri, que en 7 temporadas con el Manchester City ganó 4 veces la Liga, también se impuso dentro de la Champions en el 2023 y ahora es nuevo integrante del Barcelona camino a la próxima temporada. Y hablando acerca de un elemento mexicano, que es Armando González, la famosa hormiga del equipo de las Chivas del Guadalajara, se ha mencionado insistentemente que podría salir al fútbol de Grecia, el Olympiacos, aunque también es cierto que mientras las Chivas ha trascendido que estarían esperando unos 15 millones de dólares por la cláusula de rescisión, la primera oferta del Olympiacos fueron 5 millones.
23: No, pues no.
2: Y las Chivas le dijeron, ¿sabes qué? Pues no, gracias. Y aparentemente iban a endulzar un poquito la oferta, pero todavía no hay una comunicación de parte del Olympiacos para ver qué es lo que va a suceder con la hormiga González, que yo sí creo que es importante que los jugadores mexicanos salgan, pero tampoco que salgan por salir. O sea, yo creo que tienen que ir.
21: Que se vayan a Rusia, que se vayan a Grecia, incluso que se vayan a Turquía. Híjoles.
2: Pues mira.
21: Pero bueno.
2: Hay algunas ligas que vamos a llamar de desarrollo, como puede ser la Liga de los Países Bajos, en donde, bueno, inclusive no nada más mexicanos, sino también jugadores de otros países han llegado, pero y mira, yo creo que no está mal ir a otras ligas, como puede ser la turca o la griega, en fin, pero que sea bajo buenas condiciones, también con una buena perspectiva, no nada más salir por salir, porque pues hay algunos que terminan yendo a estos equipos, pero ni siquiera juegan, solamente entrenan. Ya veremos qué pasa.
21: ¿En qué lugar quedó México? Sexto, ¿verdad? Del Mundial, quinto, sexto.
2: Noveno lugar.
21: Fíjate, noveno lugar, ni un solo jugador mexicano, ni uno, al fútbol europeo. Ya no digas ya no digas a la Liga Española o a la Liga Francesa o Alemana.
3: La inglesa.
21: Ni uno. Estamos viendo a este muchacho, la hormiga, que a la mejor se va a la Liga Griega. Estás hablando de un equipo que ganó 4 de 5 partidos y el que perdió fue contra Inglaterra, 3-2, bla, bla, bla. Y ni uno solo interesa, ni uno solo interesó.
2: Pues no, se habla particularmente, vamos, Gilberto Mora, que puede ser la gran figura del fútbol mexicano. Se hablaba de Borussia Dortmund, pero no hay nada en concreto, sigue jugando con Tijuana. O se habló también de Eric Lira, que podría ir a la Roma en Italia, nada. Pero se habló. Y muchas veces, ni siquiera son los equipos, son los promotores, los que sueltan nombres para que los divulgue la prensa y entonces que se genere un cierto interés. Pero no ha habido nada, en realidad no ha habido absolutamente nada. Bueno, pues vamos a ver qué es lo que pasa con la hormiga González. Ayer terminó, por cierto, la jornada 4, que tuvo par de Monday Nights, debido a la cuestión de la Leagues Cup. Entonces se recorrió el calendario y ayer 2 victorias de visitantes, León que le gana 2-1 al equipo de Necaxa, y también Puebla, Puebla que está teniendo un buen torneo, pese a que sabemos que los técnicos que llegan ahí no hay mucha profundidad de plantel, tiene que sacarle agua a las piedras. Bueno, le ganaron 3-2 como visitante al Pachuca, y Puebla es séptimo en ese momento en la tabla general. El día de hoy se pone en marcha las rondas semifinales en los playoffs en el béisbol de la Liga Mexicana. En el norte, Sultanes de Monterrey estará enfrentando a los Toros de Tijuana, que son los grandes favoritos para llegar a la Serie del Rey, y los Charros de Jalisco estarán enfrentando al equipo de Caliente Durango, que es una de las grandes sorpresas este año, después de no haber calificado postemporada durante muchísimo tiempo. Fueron segundos en la tabla detrás del equipo de los Toros de Tijuana. Y en la zona sur, el día de mañana inicia el playoff de los Pericos de Puebla en contra de los Diablos Rojos del México. Diablos que vienen de atrás ganando los partidos 6 y 7 en contra de los Guerreros de Oaxaca. En el estadio Alfredo Harp será ese partido el día de mañana. Y los Guerreros de Oaxaca, que resultaron ser el mejor perdedor, ellos van en contra de Tabasco, que por cierto, de acuerdo a la colocación de los equipos, tendrían que haber jugado Diablos contra Oaxaca. Sin embargo, hubiera sido su segundo enfrentamiento consecutivo en postemporada, y entonces se recorre, ¿no? Por eso es que los Diablos van en contra de Puebla y Oaxaca va en contra de Tabasco. Por otra parte, los Vaqueros de Dallas, ahora que la campaña de la NFL está ya muy, muy cerca, si una contratación me parece interesante. Es cierto, es un jugador muy veterano, Von Miller, 37 años de edad, contrato de un año, 5.5 millones de dólares, que puede alcanzar con incentivos 7.5 millones, pero es un jugador que debe dar profundidad, que fue líder en capturas del equipo de los Broncos de Denver de la historia con 110, el líder en capturas de los jugadores que se mantienen en activo, jugador más valioso, por cierto, del Super Bowl número 50, que lo juega con el equipo de los Broncos de Denver, también gana el Super Bowl número 56 con los Carneros de Los Ángeles. En ese Super Bowl 50, para ser el más valioso, tuvo 4.5 capturas de mariscal de campo, así que es una firma muy importante para los Vaqueros, que los tuvimos el pasado sábado en contra de los Halcones Marinos de Seattle, y su ofensiva ya sabía que era buena. Ahora evidentemente es pretemporada, pero lucieron bien en contra de los Halcones Marinos. Tienen un nuevo coordinador defensivo que viene de las Águilas de Filadelfia, y creo que Dallas debe tener un mejor año que los anteriores, 2 años consecutivos de Dallas sin meterse a la postemporada. Bueno, y por último, ¿quieren una nota de Infantino?
22: Por favor.
2: Bueno, pues resulta que el director de operaciones de la FIFA, el señor Kevin Lamour, que había hecho un muy buen trabajo, 2 años ahí con la FIFA, evidentemente director de operaciones, tuvo mucho que ver con el éxito del Mundial anterior, pero él se atrevió a criticar este plan del señor Infantino de vender el 20% de la Copa del Mundo. Total, que ayer lo renunciaron. El señor Kevin Lamour ya no trabaja más para la FIFA a partir del día de ayer. Por cierto, que Escocia manifestó que ellos no apoyan a Infantino pensando en una reelección, aunque sabemos que en bloque, en un principio, la UEFA había señalado que no estarían apoyando a Gianni Infantino para que se mantenga.
21: Así te vamos a hacer a ti. Si sigues hablando mal de Infantino, te damos de baja.
2: Pues no hablé mal de Infantino. Dije que el señor Lamour queda fuera de la FIFA. Por criticar. Sí,
21: pero ¿y los otros días?
2: ¿Los otros días qué pasó? Todo bien los otros días, Ciro.
22: No te tomes.
21: Bueno, señor Burak.
2: Exactamente, mantengamos esta relación a 10.000 kilómetros en buenos términos.
21: Bueno, así será.
2: Perfecto.
21: Al menos por el día de hoy.
2: Al menos por hoy, ya veremos mañana.
21: Mañana a ver qué pasa. Gracias, Enrique.
2: Gracias, buen día.
3: Gracias, Enrique.
21: Bueno, está Deyanira,
3: Manuel. Sí, está Deyanira. Sí, no. Hoy sí está, Ciro. Ayer andaba paseando.
21: Deyanira.
6: 9:53 por la mañana. Octavio Jorge Cortés Jiménez, acusado de tentativa de homicidio por golpear a la recepcionista del hotel Park Life Paradox, estaría por tocar territorio mexicano en las próximas horas, después de que ayer una corte de San Diego ordenó su deportación. Informó por la mañana el abogado Edgar Adaya. En estos momentos se está llevando a cabo el segundo día de aplicación del examen de control presencial de la UNAM en la Ciudad de México. Ayer, 11.800 alumnos realizaron la prueba sin incidentes. Tras evaluar si México cumple con la normativa internacional de aviación, se vienen 60 días en los que la autoridad estadounidense debe decidir si México mantiene la categoría 1 o si es degradado. Aseguró por la mañana José Suárez Valdés, secretario de Prensa y Publicidad de la Asociación Sindical de Pilotos Aviadores. La Liga Venezolana de Béisbol no pudo asistir a la Serie Caribe Kids en Nayarit por un tema en los procesos migratorios y de visado, que normalmente son ágiles y sencillos. Aseguró por la mañana Salvador Escobar, presidente de la Liga Mexicana del Pacífico. La Fiscalía General de la República informó que no cuentan con testigos protegidos ni con los elementos suficientes para iniciar una investigación en contra de Andrés Manuel López Beltrán por delitos de hidrocarburos. Y en estos momentos el dólar interbancario se cotiza en 17 pesos con 4 centavos.
21: Manuel.
3: Y volvimos a checar, Ciro, con el abogado Edgar Adaya, con el abogado de la recepcionista del hotel Park Life Paradox Santa Fe, si había alguna novedad, Ciro. No hay todavía ninguna novedad en el sentido en el que el señor Octavio Jorge Cortés Jiménez esté ya cerca de la frontera. Él lo está porque está en San Diego, California, ahí en Lotay, en San Isidro, pero vaya, que vaya a ser entregado a las autoridades migratorias mexicanas. Eso todavía no se ha dado, Ciro, cuando son 5 minutos antes de las 10 de la mañana.
21: Bueno, pero seguramente se dará.
3: Pero se va a dar, Ciro, se va a dar. Mañana seguramente tendremos detalles.
21: Probablemente hoy, y si no, yo creo que mañana, porque ¿cuál sería el caso de posponer esta acción?
3: No, ninguna, ya es un trámite, yo te diría, de logística muy sencillo.
21: Bueno, gracias al equipo de Por la Mañana. Se quedan con Chumel Torres. Buen martes ya, vamos rumbo al final de agosto, no, todavía queda bastante verano, ¿verdad? Bueno, buen martes 18 de agosto, pásela muy bien.
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25: Por presuntas violaciones al derecho humano al agua y cobros indebidos en los recibos de consumo, la Alianza de Usuarios de Servicios Públicos presentó una queja formal ante la Comisión Estatal de Derechos Humanos en contra de Agua y Drenaje de Monterrey. La bancada de Movimiento Ciudadano presentó la agenda mínima temática para el último año de sesiones, en la que plantea la creación

0: médico mientras participa en la gira mundial del grupo. Ozil Herrera y César Araujo de Tigres quedaron descartados por lesión para enfrentar al Atlas en la reactivación de la Liga MX este próximo fin de semana. 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
2: Un peón royal. El príncipe Eduardo es el hijo más discreto junto a Ana de los hijos de Isabel II y Felipe. Pues bien, el hijo más pequeño de Sophie y Eduardo, James, conde de Wessex, ya se alista para entrar a la universidad al cumplir 18 años. Y sí, provocó sorpresa al darse a conocer la carrera que eligió. Para literal preparar terreno, trabajó durante este verano como peón agrícola en Sandringham. Y estudiará en la Universidad de Agricultura, Tierras Rurales, Propiedades y Gerencia. Justamente James ha encontrado un nicho porque la familia real tiene varias propiedades, entonces él será a cargo de la gestión de fincas y negocios rurales. James de Wessex, hijo de los príncipes Eduardo y Sophie, se convierte así en el primer miembro de la familia real británica en elegir el oficio de las tierras y sus cuidados. 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
3: Playa Punalú, Estados Unidos. Esta es la playa de arena negra más famosa del archipiélago de Hawái. Su intenso color oscuro nació del encuentro violento entre la lava ardiente de los volcanes activos y las gélidas aguas del océano, provocando que la roca se pulverizara instantáneamente. Además de su espectacular contraste visual con las palmeras verdes, Punalú es un refugio vital para las tortugas marinas verdes, que suelen descansar bajo el sol sobre la arena negra calurosa, creando una de las postales silvestres más exóticas de la isla.
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1: Buenos días, muy buenos días, gracias por su sintonía, es martes, qué bueno que estamos reunidos y que podemos hacer muchas cosas juntos, aprender, escuchar, preguntar, es tan importante preguntar, luego nada más damos por hecho algunas cosas y creemos que ya porque se dijo en un programa de televisión, en un programa de radio, me lo encontré en las redes, ya lo doy por hecho, no, pregunta, haz tuyos los temas y ve por más, investiga, éntrale, mete las manos a los temas, éntrale al tema en este agosto que es el mes de nosotros, las personas adultas mayores. Bueno, pues tenemos que aprender a llegar a las diferentes etapas de la vida y siempre, créeme que llegarás mejor. Decía Emma Godoy, los viajes ilustran a los ilustrados, y sí es cierto, cuando tú llegas a la siguiente etapa de tu vida, pero ya escuchaste la experiencia, quienes tienen algo que dejarte, como pues una directriz que puede ser interesante, pregúntales y ve por algo más, pregunta por aquí, pregunta por allá, y luego pues éntrale con ganas y con entusiasmo. Hoy, si nos estás siguiendo a través de la aplicación de Grupo Fórmula, bienvenido. Si nos sigues por Facebook Live, también te lo digo, en YouTube pones Grupo Fórmula y ahí aparecen todos los programas que estamos al aire en este momento, y aquí estamos nosotros desde este momento y hasta las 12 del día, La Mujer Actual, y tenemos un gran programa. Hoy estará con nosotros la doctora Rosa Argentina Rivas Lacayo, también va a estar Vania Casasola, Dinastía Casasola en el programa. Aquí el pretexto es la foto y todo lo que ella nos platica de historia, siempre con ese toque de Vania que resulta interesante, y aprendemos, recordamos, vivimos la historia. Luis G.I.G. estará con nosotros en el programa La Mujer Actual. ¿Qué debo hacer para no ser reemplazado por la inteligencia artificial? Este es un buen tema, es una pregunta que nos hacemos todos, con todo el miedo que significa, porque pensamos

0: Que la inteligencia artificial lo va a poder hacer todo. Hasta ahora hemos visto que, bueno, también tiene sus limitaciones, pero en el terreno laboral uno dice, bueno, ¿y si va a poder hacer lo que yo hago, entonces yo qué voy a hacer? Y me quemé las pestañas estudiando y llevo tantos años haciendo lo que hago y ya me volví experto en el tema. Aguas, escucha a Luis G.I.G. porque va a dar un curso buenísimo y yo creo que no te lo puedes perder. Para aquellas personas que incluso en esto de la IA estamos todavía, entre que me da miedo, entre que la uso para algo, pero no sé si usarla para lo otro. En fin, hay que preguntarle a los expertos. Hoy es día de Valente Arizabalo Priego en el programa La Mujer Actual. Vamos a escuchar a Juan Antonio Jiménez en ese momento con un reportaje muy interesante relacionado con el despojo de inmuebles. Ustedes saben que hay alcaldías en donde se ha abusado de todo esto. No tendría que ocurrir con nadie, pues mi propiedad es mía. Y tú puedes hacer con tu propiedad lo que tú quieras, que no pudiste habitarla porque saliste un tiempo y de repente cuando regresas ya encuentras que hay habitantes ahí, que de dónde salieron, quién sabe. Y aparte hay funcionarios que pueden llegar a, pues, a despojarte de plano, le dan todas las garantías a estas personas. Hay que hablar del tema, hay que hablarlo primero con el reportaje de Juan Antonio y después vamos a escuchar lo que el licenciado Valente Arizabalo Priego nos dice al respecto. El programa está muy completo, quédense conmigo, aquí empezamos La Mujer Actual. Ya tengo en el Zoom a nuestra querida doctora Rosa Argentina Rivas Lacayo. Ro, querida, buenos días, bienvenida como siempre.
1: Muy buenos días. Mi querida Janet, buenos días a todo el equipo, a todas las personas que nos ven y escuchan. Muchas gracias por esta maravillosa oportunidad de comunicarnos.
0: Pues bueno, Ro, cuando llegas al programa siempre sabemos que hay un tema que nos va a llevar a la reflexión, a entender algunas cosas que ni siquiera habíamos pensado. Y en este agosto, como decía al principio, el mes de los adultos mayores, algunos dicen el mes de los abuelos, pero yo como Emma Godoy digo, muchos adultos mayores no somos abuelos, pero lo que sí podemos hacer es vivir desde otro lugar esta experiencia de vida que Dios nos ha dado, ¿no?
1: Así es, mi querida Janet, y hablando de este mes que nos toca a muchos de nosotros, yo me incluyo por
0: Por
1: supuesto
0: supuesto.
1: en esa lista, me gustaría comentar sobre la edad y la sabiduría. Tristemente vivimos época en donde muchos jóvenes parecen despreciar al adulto mayor.
0: Sí.
1: Hemos escuchado inclusive de manera muy triste, pero muy triste, a personas en puestos públicos, diputados, que han hablado de que el anciano, el de tercera edad, pues huele como a un baúl olvidado,
0: Qué
1: ¿verdad?
0: terrible. Después se disculparon y demás, pero pues ya lo habían dicho para
1: Claro.
0: causar risa. Fíjate, lo dijeron que porque es un podcast de entretenimiento. ¿Y tú crees que ese tipo de frases se entretienen?
1: Efectivamente, pero ahí es donde vemos precisamente en personas como estas que lo dijeron, lo que es la falta de sabiduría. Mucho hablamos, mi querida Janet, sobre la madurez. Inclusive cuando tenemos hijos o nietos o amigos muy jóvenes, les decimos cuando se equivocan, cuando no fallan, ya madura, ten una actitud más madura para enfrentar los problemas, para poder resolverlos. Siempre hablamos de madurez como algo positivo, como algo que enriquece a la persona. Pero ¿qué es la madurez? Tendríamos que cuestionarnos qué significa. No es nada más cumplir años. La madurez, por supuesto, que no viene de que tengamos 50, 60, 70 u 80 años. No. La madurez tampoco depende de la enorme cantidad de experiencias que una persona puede llegar a tener. La madurez depende fundamentalmente de la capacidad de aprender de las experiencias. Hay personas que, como tú bien sabes, podemos cometer un error y lo cometemos 7 veces o más. Con lo cual estamos implicando que no hemos logrado aprender nada de la primera, segunda, tercera, cuarta, quinta y sexta. volvemos a cometer el mismo error. La madurez tiene que ver con la sabiduría. Y la sabiduría, mi querida Janet, desde mi perspectiva personal, tiene mucho que ver con las virtudes.
0: Me encanta que lo digas.
1: Entonces, yo creo que el cultivo de las virtudes, que a veces cuando somos demasiado jóvenes, como que no se nos antoja mucho, porque tristemente hemos concebido, hemos creado un concepto de que ser virtuoso es apegarse a un sinnúmero de reglas o reglamentos que nos limitan y que nos impiden disfrutar con plenitud todo aquello que nos causa placer y gozo.
0: Así es, así es.
1: Pero hemos perdido la visión correcta de lo que son las virtudes. Ya decían los antiguos griegos que solo la práctica de la virtud hace al ser humano un ser feliz. Sin la práctica de virtudes, la felicidad nunca va a ser posible. Sí, puede haber placeres momentáneos, pero por los cuales vamos a tener que pagar consecuencias muchas veces a lo largo de muchísimo tiempo. Entonces, a mí me gustaría, si tú me lo permites, hablar un poquito de la relación que tienen las virtudes con la sabiduría. Y tengo aquí precisamente un corto pensamiento que nos dará tiempo de poder compartir antes de tener que irnos a un corte. ¿Qué es realmente la sabiduría? Dice la prudencia, es escuchar más de lo que hablas. Dice la humildad, es aceptar que no lo sabes todo. ¿Qué es la madurez? Es aprender incluso de quien no te agrada. ¿Qué dice la calma? Es elegir la paz antes que tener la razón. ¿Y qué nos dice el tiempo? Es entender que la vida siempre tiene algo más que enseñarnos.
0: Wow.
1: Yo creo que si nosotros pusiéramos atención a este cortísimo mensaje, nos daríamos cuenta de que a veces la precipitación de la juventud nos impide tener una buena capacidad de ser sabios. Que a veces el no aprender de lo que nos está sucediendo nos impide la madurez que da sabiduría.
0: Así es.
1: Y muy importantemente, hoy en día luchamos por tener siempre la razón, por ser el primero en todo. Y con esto lo único que hacemos es perder la calma. Por lo tanto, en la valoración de nuestras virtudes y valores está la verdadera sabiduría. Y la edad, mi querida Janet, indiscutiblemente, por la cantidad de experiencias acumuladas, nos facilita más el camino a esa sabiduría. Ojalá que de entrada en esta primera parte que estamos compartiendo reflexionemos sobre la importancia de retomar el profundo respeto que el anciano mayor se merece.
0: De acuerdo, me encanta. Creo que reflexionando juntos, haciendo un alto en el camino con la doctora Ro, iremos adelante, tomados de la mano, con ellos, la experiencia total. Volvemos después de este corte.
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19: Los perros tienen 3 párpados en cada ojo para proteger y mantener lubricada la superficie de su córnea constantemente.
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0: Seguimos en La Mujer Actual y qué bueno, de la mano de la doctora Rosa Argentina Rivas Lacayo, que hoy nos acompaña y que nos está hablando de las virtudes. Emma Godoy siempre hablaba de las virtudes. Mi gran maestra, mi... Bueno, esta mujer que creó el Día del Anciano, el 28 de agosto, después el Mes del Anciano, todo el mes de agosto, y que pues San Agustín le... A todos, ¿verdad? Todos los que estudiamos de alguna manera San Agustín, ahí encontramos a un viejo maravilloso, a un personaje extraordinario, y por eso es que Emma Godoy el 28 de agosto le pone así Día del Anciano, y me gusta. Qué bueno que estamos con Ro y que sigamos escuchando esto de la edad y la sabiduría. Te escuchamos.
1: Pues mi querida Janet, como estábamos comentando hace unos momentos, la práctica de la virtud es la que nos genera auténtica sabiduría.
0: Así es.
1: Y cuando somos muy jóvenes, tenemos esa tendencia a considerar las virtudes como algo fastidioso o aburrido. Sin darnos cuenta, como lo digo en mi libro que bien conoces, Saber Orar y con Quién, precisamente es la virtud y el actuar de acuerdo a ellas lo que nos lleva y nos conduce a la verdadera felicidad. En este mes de agosto que estamos celebrando, pues el mes de las personas como nosotras, como yo, de tercera edad, ya en un par de años más o 3 años más, ya voy a empezar a entrar a la cuarta edad, ¿verdad? Entonces,
0: qué bendición.
1: Creo que tenemos que considerar que es muy desafortunado la forma en que muchos jóvenes tratan precisamente al adulto mayor. A veces... porque hay una incapacidad, lo pongo entre comillas, de aprender tan rápidamente como se dan los cambios hoy en día, para poder manejar la enorme cantidad de tecnología que existe.
0: Sí.
1: Yo reconozco plenamente que mis sobrinas, mis sobrinos pueden saber mucho más, claro, de tecnología que yo, y me pueden ayudar, y les consulto, por supuesto, y agradezco a los que tienen un poco de paciencia.
0: Eso, qué bueno que lo mencionas.
1: Para darme el tiempo, sí, de aprenderlo por mí misma, porque una cosa que hacen con frecuencia los jóvenes cuando les pedimos consulta de algo, a ver, enséñame cómo funciona esto en el teléfono. Ellos agarran el teléfono y dicen, pues mira, funciona así, le picas acá, luego lo bajas, luego lo metes, ajá, y luego ya está. Y nos quedamos como que, a ver, espérate. Okay.
0: Tení que me explicaras.
1: Pero sobre todo déjame hacerlo a mí, porque es haciendo uno
0: como, aprendo,
1: como uno verdaderamente aprende. Entonces, pero hay esa como impaciencia, porque muchos de nuestros jóvenes pues ya nacen con ese chip tecnológico,
0: sí,
1: que desde los 4 o 5 añitos están manejando aparatos que para nosotros no fue la realidad en nuestra niñez. Pero tuvimos otras realidades, la cercanía, el estar con el amigo, el escucharlo. Y qué afortunados son todos aquellos que tienen una abuela o un abuelo con quien pueden platicar cuando la vida parece que se les cierra, uh-huh, y la tecnología no te la resuelve. Uh-huh. Los teléfonos celulares no te abrazan. Los teléfonos no te acompañan cuando necesitas la presencia de alguien para darte el apapacho, para decirte no te preocupes, para recordarte que esto también pasará. Así como el joven tiene una capacidad de tecnología bestial, diría yo, el adulto mayor tiene una capacidad de escucha y tiene una capacidad de acompañamiento que tanto necesitamos los seres humanos. Uh-huh. Por eso, y el otro día casualmente en la óptica donde estaba yo, la persona que me estaba atendiendo, mi querida Janet, me contaba, tuvo que salir de la universidad porque dieron de baja, él era profesor, uh-huh, en la universidad, y lo dieron de baja, sí, en un momento determinado en la UAM. Y está trabajando dentro de una óptica. Y me comentaba, los muchachos ya son verdaderamente insoportables y parece que nadie les pone un alto.
0: Ese es. Ahí está el meollo del asunto.
1: Ah, claro, ahí está. Y me relató esto que me parece muy interesante. Me dice, mire, doctora, hace unos días vino aquí una señora mayor con el nieto y la hija. Y mientras yo atendía a la señora para ver lo de sus lentes, el nieto empezó a patear a la abuela. Y ni la mamá ni la abuela fueron capaces de decirle eso no se hace.
0: Claro, ¿cómo?
1: Terminó siendo él el que le dijo al niño, o dejas de patear a tu abuelita, o te sales a la calle y ahí vas a tener que esperarla. La abuelita se quedó callada. La mamá al contrario, dijo, ¿usted por qué le llama la atención a mi hijo? Y él le respondió, pues señora, si usted no está de acuerdo, sálgase usted también. ¿Cómo se atreve a decirme semejante cosa? Y tuvo el valor de decirle, si quiere poner una queja y quiere dejar de comprar en esta óptica, salga y no compre. Pero yo no puedo permitir que un niño esté pateando a un adulto mayor.
0: ¡Wow! Qué bien,
1: valor, ¿verdad?
0: Qué bien, qué estuvo valor. Eso, qué buena lección, gracias por compartir.
1: Estupenda lección, terminaron comprando porque se salieron, se salió la mamá y el niño, y la abuela finalmente como que respiró para que le pudieran hacer lo que le tenían que hacer, y eventualmente compraron los lentes. Pero, ¿cómo es posible que permitamos esa falta de respeto a los adultos y a aquellos sobre todo que nos dieron la vida? Que nunca se nos olvide. Yo siempre pienso, Janet, en la enorme paciencia que una madre tiene para aguantar los berridos de una criatura 3 y 4 veces por noche. Y ya no digamos si tiene cólicos, ¿verdad? Se pone peor la cosa. Entonces, a veces nos olvidamos totalmente de lo que eso ha significado. Pero como nuestro tema es edad y sabiduría, ojalá que nos demos cuenta de que en el adulto mayor se encuentra un caudal inmenso de experiencia.
0: Así es.
1: Ninguno de nosotros en una edad temprana hemos podido vivir la enorme cantidad de cosas que una persona mayor ha vivido. Empecemos por lo que son las pérdidas, mi querida Janet. Para un joven, pues a veces las pérdidas ni siquiera existen. Sí, a lo mejor pierde a un amigo, pero con mucha facilidad cambia por otro.
0: Viven en un mundo desechable.
1: Exactamente, ¿no? En la era líquida, como decía Bauman, ¿no? Ya hasta las relaciones son como agua que pasa entre los dedos sin dejar siquiera huella. Pero el hecho, queridos amigos, es que así como en la juventud no tenemos mayor cantidad de pérdidas, es raro, tal vez un abuelito, una abuelita que se va, cuando no hemos formado todavía una relación estrecha. En cambio, la persona mayor ha vivido forzosamente una enorme cantidad de pérdidas y por eso tiene la sabiduría para poder aconsejar, acompañar a una persona joven y decirle: no te desvivas por esto, llóralo, pero esto también va a pasar.
0: Así es.
1: Y pronto el tiempo te dará una riqueza mayor cuando sabes enfocar lo que realmente puedes aprender de esta experiencia. En este mes del adulto mayor, yo invito a todas las personas que amablemente nos escuchan a reflexionar. ¿Hasta dónde podemos realmente retomar el camino de la sabiduría del anciano? ¿Hasta dónde debemos retomar ese camino? En las grandes culturas a lo largo de la historia ha sido siempre el adulto mayor el que de alguna manera representa el eje de la sabiduría para toda la comunidad.
0: Así es.
1: Y hoy en día, tal vez porque estamos perdiendo esa visión tan integral de lo que significa un adulto mayor, estamos cayendo en esta especie de marasmo donde ya no hay reglas de conducta, donde parece ser que todo se vale, a pesar de que ese todo se vale va a cobrar un precio altísimo en nuestra vida conforme pase el tiempo.
0: Totalmente.
1: Así que yo les invito a todos ustedes, queridos amigos, a que en este mes particularmente hagan el propósito de entrar en contacto con esos adultos mayores en su propia vida. Invítelos a comer, escúchenlos. Se van a sorprender muchas veces de lo que pueden aprender y de la orientación que ciertamente pueden recibir.
0: Y recuerden, no sé qué edad tengan ahora estos jóvenes que nos escuchan, yo no sé si tienen 40, si tienen 30, si tienen, no sé, 25. Emma Godoy decía: si bien les va, llegarán a viejos. Porque la juventud no es eterna, mis cuates,
1: ¿eh? Así es.
0: Y ojalá así es, que lleguen a viejos plenos y que puedan de verdad tomar de la mano con amor a esta juventud a la que les toca y poder construir, seguir construyendo este mundo que nos necesita humanos, Ro, muy humanos.
1: Así es.
0: Te
1: así
0: quiero,
1: es.
0: Ro, gracias y hasta la próxima, y que te siga el público. Ahí estás en tus redes sociales, Ros Argentina Rivas Lacayo TV en YouTube y en el 5537329104. Un beso, Ro, gracias.
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0: Qué bueno que siguen aquí en La Mujer Actual, porque mañana es el Día Mundial de la Fotografía. Y señoras y señores, aquí no podía faltar Vania Casasola, Dinastía Casasola en La Mujer Actual.
1: Janet Arceo, estoy feliz de estar contigo.
0: Hola, mi preciosa. Bueno,
1: qué gusto.
0: Qué bonita. Me gusta tenerte aquí en el programa. Me llenas de energía positiva.
1: Fíjate. Es
0: que... Y luego la historia. Y luego, nos sale un temazo el día de hoy.
1: Oye, pues fíjate que no estamos aquí reunidas porque el 19 de agosto, mañana, es Día Mundial de la Fotografía. Uh-huh. Y entonces, pues a ver, es que ¿tú? Viniendo del archivo Casasola, ¿cómo no vamos a hablar de este día tan importante? Pero con un poquito de historia, fíjate cómo nace este Día de la Fotografía.
0: A ver, cuenta.
1: Todos hemos oído hablar de los daguerrotipos, uh-huh, ¿no? Que es como este abuelito, bisabuelito de la fotografía. El caso es que, fíjate, ¿hasta dónde nos vamos a ir? Allá en Francia, en 1820 y tantos, había un señor que se llamaba Niepce. El señor era inventor, inventó el motor de combustión interna, inventó otras cosas y estaba experimentando con este rollo de capturar la imagen y preservarla en un papelillo, ¿no? O en un soporte. El caso es que tenía sus inventos y él ya sabía que le faltaba un algo para que todo fuera con mejor definición. Uh-huh. Y entonces le pidió a alguien que fuera a París y consiguiera en una óptica, fíjate nada más la visión, en una óptica que consiguiera un lente, pero como un lente como tipo anteojo, para ver si con eso mejoraba el enfoque de su aparatejo. Lo consiguió y lo empezó a armar. Y entonces ese fue como el primer momento en el que se capturó una imagen que se guardó en el tiempo, ¿no? Y fue una exposición de 8 horas. En esta tienda donde estaba la óptica...
0: ¿Quiere decir exposición? ¿Qué es lo que tarda?
1: Ajá, lo que tarda en asimilar ese fluido.
0: Exacto.
1: Como negativo, como...
0: Fíjense,
1: tal, para que se impregne. 8 horas.
0: Tomen nota.
1: Entonces por ahí, en esa óptica, tenían un cuate que era Daguerre, el señor Daguerre. Y él le dice, oye, no, yo también le quiero entrar a estas cosas de las investigaciones de la fotografía, bueno, del arte de capturar la imagen, me encanta. Entonces dame el teléfono del señor Niepce. Después de mucho ir y venir, se asocian, siguen trabajando, siguen investigando, pero el señor Niepce fallece. Entonces Daguerre es el que se queda con la mayor parte de la investigación, aunque muchos años después él sigue investigando todo. En el 29 logra su primer éxito, pero ya para el 39, fíjate lo importante de esta situación, él consolida la forma de hacer el daguerrotipo, que era hacer este mismo proceso con una exposición de 8 minutos en el metal este que se iba a guardar, y entonces todo ese artilugio, ¿no? Que eran cosas muy, muy bonitas de colección, ahora de colección. Él presenta su invento en la Cámara de Comercio de Francia, uh-huh, y la Cámara de Comercio de Francia dice, ok, te lo aceptamos, pero como le vemos tanto valor, porque esto realmente va a cambiar el mundo,
0: completamente,
1: te compramos la patente para que no sea nada más una sola persona, eso tiene que ser de dominio del mundo. Entonces, fíjate que le fue muy bien, porque a Daguerre le dieron una pensión anual de 6 mil francos, y al hijo de Niepce, que pues, es el que seguía con los derechos ahí en parte, 4 mil. Entonces no estuvo
0: bien,
1: nada mal,
0: bien.
1: Muy bien. Y el 19 de agosto es cuando la Comisión de Comercio de Francia publica la patente y publica el cómo se hace un daguerrotipo libre para todo el mundo.
0: Por eso quedó así esta fecha.
1: Por eso estamos aquí.
0: Día Mundial de la
1: Fotografía.
0: Por eso
1: estamos aquí hoy hablando del Día Mundial de la Fotografía.
0: ¿Y cómo ha evolucionado? ¿Cómo ha cambiado y cómo se ha simplificado el asunto?
1: Pues mira, un telefonillo. ¿Eso? Un telefonillo, y ahí andamos.
0: Bueno, pero además, a mí me llama la atención que la gente cuando va a cambiar su teléfono, ajá, que dice, no, el mío ya no capta las actualizaciones, ajá, ya está muy mal. Ya, deme otro. A ver, le enseñan ahí varios y dice, que tome buenas fotos.
1: ¡Claro!
0: Se supone que este aparato lo tenemos para comunicarnos,
1: sí,
0: para hablar.
1: Ya no.
0: Fíjate,
1: no.
0: Lo que buscas es que tenga, bueno, ¿cuántas lentes tiene? ¿Y cuál, ajá, es la fidelidad de las fotografías? Eso es lo que busca,
1: claro,
0: la gente.
1: Y el almacenamiento y bueno, todo el radar de redes sociales.
0: Entera, ¿no?
1: Claro,
0: la nube,
1: sí,
0: es la que guarda todo. Antes era un relajo. Ahora no, todo. todo se va para allá, la
1: todo
0: nube.
1: Todo se va para la nube.
0: En fin, que ¿cuándo te hubieras imaginado eso?
1: No, imagínate, no, pues no, no. Y entonces, bueno, fíjate que acá con Ivette y con los chavos, sí, les pedí que abriéramos con una fotografía que creo que, fíjate que no es del archivo Casasola, porque esas, uh-huh, las vamos a dejar ahorita. Uh-huh. Pero fíjate que esta fotografía, te voy a contar una historia. Hace unos ayeres fui con mi papá a ver a Jacobo Zabludovsky.
0: No me digas.
1: Sí, sí, sí. Entonces fue una experiencia muy bonita y en su oficina. Quedaba por aquí, de hecho, muy cerquita. Y entonces, cuando llegamos, la única fotografía que tenía en su oficina era esta, la muerte de un miliciano de Robert Capa. Entonces, esa fotografía, Jacobo, imagínate, mi papá le decía, yo sé que tú eres Casasola, pero para mí la mejor fotografía del mundo es esta fotografía. Entonces, a ver, vamos a empezar por un momento. ¿Quién era Robert Capa? Era Endra Friedman y Gerataro. Eran una pareja de fotógrafos que firmaban con el seudónimo de Robert Capa. Entonces, aquí siempre hablar de que Gerataro era fotógrafa, que estaba por ahí, que probablemente ya fue la que hizo el clic en este momento.
0: No es difícil.
1: No es difícil, ¿no? Entonces, bueno, esta foto ha sido motivo de mucha crítica y deliberación. ¿Por qué? Se supone y se entiende y se da a conocer la foto como que es la muerte de un miliciano, el momento exacto en el que fallece un miliciano en la Guerra Civil Española, sí, en 1936. Entonces, después se descubre que en el rollo hay más escenas parecidas y empieza esta discusión de que en foto de guerra no puedes jugar con escenas posadas,
0: no,
1: porque pues no se vale. Pero aquí viene la conclusión a la que llegaron los diferentes bandos de investigadores, críticos de arte, de fotografía, es, a ver, sí fue durante el contexto de la Guerra Civil, sí fue un militante de la República. Uh-huh. Y Gera y Endra estaban haciendo un ensayo, una serie de imágenes ensayando el tiro y ensayando la caída. Y lo que sí se argumenta es que es tan real la fotografía, que por eso está tan bien cuadrada, sí, digamos, sí, sí, no, sí, o sea, está perfecta.
0: Es perfecta.
1: Es perfecta. Donde, como pueden coincidir las partes, digamos que donde se unen a mitad de camino, es decir, estaban ensayando con milicianos que les ayudaban a posar para las fotos, y en ese momento alguien del bando contrario los vio, hizo el tiro, y entonces sí se dio la coincidencia de la muerte del miliciano.
0: Ok.
1: Entonces, esa fotografía maravillosa que te traigo acá con un recuerdo personal de mi papá, de la vida de Don Jacobo.
0: De Don Jacobo, saludos.
1: Y la muerte de un miliciano. Y si quieres, empezamos un poquito con el archivo Casasola.
0: Venga, venga, sí,
1: fíjate
0: por
1: que el archivo
0: favor.
1: Casasola tiene todas
0: estamos
1: estas fotografías. Ahora sí les voy a pedir, échenmelas y yo les voy contando de qué va. La gente que está en su casa tiene que meterse a YouTube ahora o después. Fíjate nada más esto. Mi abuelo, su cámara, mi país. Estaba hojeando hace poquito un libro que mi papá hizo en 1988, en el que se llamó Agustín Víctor Casasola, el hombre que retrató una época. Uh-huh. Y la dedicatoria de mi papá es mi abuelo, su cámara, mi país.
0: ¡Ah, qué bonito!
1: Y yo creo que eso nos puede resumir muchísimo en la labor y en el trabajo que hacemos desde Casasola, México, de preservar este trabajo, ¿no?
0: De acuerdo.
1: Lo que estamos viendo aquí es la clásica fotografía de Pancho Villa en la silla presidencial.
0: No, Emiliano Zapata.
1: Exacto,
0: y a su
1: con
0: lado.
1: Tomás Urbina y con, y con Rodolfo Fierro al otro lado, Dolores Jiménez y Muro. Entonces, esta fotografía tiene tanta historia, sí, y tantas vivencias. Pero si quieren, échenmela, que sí, ya nos vamos yendo. Porque te traigo de todo. O sea, hoy lo que le traigo a Janet son fotos insospechadas.
0: Muy bien.
1: Porque, a ver, ¿esta foto qué? ¿De qué le ves cara?
0: A ver. Ah, bueno, ahí está la mujer, ajá, actual.
1: Ahí está la mujer actual, exactamente. Y yo a una que la Virgen le habla. Entonces, a ver, la escena.
0: No salió viendo la cámara.
1: No salió viendo la cámara. Son cuatro mujeres, se ve que una es como la mayor de todas, tiene
0: sus
1: unos perritos, uno envuelto en el rebozo,
0: sí,
1: y están posando muy coquetas, ¿no?
0: Sí.
1: Y son ese tipo de fotografías que se conservan en la colección Gustavo Casasola, que mi papá decidió conservar a lo largo de tantos años, porque también muestran el día a día de la gente y de la sociedad en México.
0: Por supuesto.
1: No hay un político, no hay una obra, no hay un edificio, no hay una calle, es gente viviendo la vida de lo más normal. Si quieren, vámonos con la que sigue.
0: A la que sigue.
1: De veras, métanse a Facebook después. Ahora, los detalles en las fotos. Esta foto de acá, la que te había enseñado, es como de los 1900, más o menos.
0: Por ahí.
1: Y esta foto ya es de los 40s. Pero fíjate nada más lo que es encontrar el detalle en las fotos. Estamos viendo dos mujeres rezando. Las dos están, una está de rodillas, está en posición de oración, pero hay otra que tiene, que está casi acostada en el piso, sí, con los codos recargados, y frente a ella tiene una serie de velitas, y también está en oración.
0: Creo esto que se vive mucho en Chiapas, en San Cristóbal.
1: Okay.
0: Yo tuve el privilegio de estar un día allí y de ver efectivamente a estas mujeres orando.
1: Esa devoción.
0: Y con esas velitas delgaditas.
1: Delgaditas.
0: En una cantidad grande, en unas charolas. Uh-huh. Y ese... Esos son momentos que te conmueven profundamente, y son mujeres.
1: Y son mujeres.
0: Se levanta una y se vuelve, y se hinca la otra, y ahí permanecen por horas.
1: ¡Qué barbaridad! Pues fíjate, esas fotografías cambian de época. Esas ya le tocaron a mi abuelo Gustavo, porque okay, él fue a retratar las comunidades indígenas, sí, a lo largo del país.
0: Sí.
1: Justamente publiqué un reel, si se pueden meter ahí al archivo Casasola, y luego le echan porras y todo. Le ponen like. En el que hay una foto de la revista Hoy, que Pajes Yergo funda en 1937.
0: Claro, muy importante esa
1: revista. Y entonces es una foto precisamente de ese reportaje de comunidades indígenas de mi abuelo en la portada de la revista.
0: ¡Qué maravilla!
1: Entonces, bueno,
0: había tres revistas muy importantes en ese tiempo.
1: A ver.
0: Hoy,
1: ajá,
0: mañana y siempre.
1: Ajá.
0: Así era,
1: sí,
0: la historia.
1: Sí, o sea, y la historia. A ver, una fotografía que no te traje hoy, pero nada más para traer esto a colación. Ajá. ¿Cómo sale Pajes Yergo de la revista Hoy? Por culpa de una mendiga fotografía. A ver, la historia va así. En 1952, Beatriz Alemán, hija del expresidente Miguel Alemán, se casa con Carlos Girón, y entonces se van de luna de miel a Europa y están en París. En un cabaret, de esos tipo Moulin Rouge, así, ajá, les toman una fotografía a los lunamieleros. No más que en la foto, haz de cuenta que son tres personas que van en diferentes planos. Uh-huh. Primer plano, una bailarina con un vestido escotadísimo. No, Dios.
0: Bueno, ahí salen topless.
1: Ya quisiera yo esa espalda.
0: Sí, sí.
1: Entonces la bailarina así, atrásito de ella, el recién casado novio, que está como entre te quiero ver y no te quiero ver. Esa es una cosa que y la mujer evidentemente incómoda, ¿no? O sea, pues estaba viviendo un momento incómodo, aparte de la época, que eran los 50. Esa foto había pasado desapercibida, pero llega a México en el 53 y la publica Pajes.
0: ¡No!
1: Se enoja la familia Alemán y de alguna manera piden su cabeza.
0: Vámonos al corte, regresamos con Vania Casasola.
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1: Las ratas se ríen cuando les hacen cosquillas, aunque emiten sonidos de alta frecuencia que el oído humano no puede escuchar sin equipos especiales.
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2: Los cerdos no pueden mirar hacia el cielo físicamente debido a la estructura ósea y muscular de sus cuellos rígidos.
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4: El tucán. Esta colorida ave destaca inmediatamente por su enorme y vistoso pico, el cual utiliza hábilmente para alcanzar frutas en las ramas delgadas. Habita en las copas de los árboles amazónicos, llenando el denso entorno con sus característicos cantos.
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5: El subsecretario de Salud, Eduardo Clark, destacó que las consultas generales del IMSS, ISSSTE e IMSS Bienestar aumentaron 28% entre 2022 y 2026. Las consultas de especialidad subieron 60% por la formación y contratación de más médicos especialistas. Los delitos de alto impacto disminuyeron 30% en el Estado de México durante los primeros 7 meses de 2026, en contraste con el mismo periodo de 2025, de acuerdo con cifras del Secretariado Ejecutivo presentadas en la Mesa de Paz, que encabezó la gobernadora de la entidad, Delfina Gómez, quien señaló que la clave es la coordinación. El Banco de México detectó 291.650 billetes falsos durante 2025, 1.6% más que en 2024. El billete más falsificado en el país fue el de 500 pesos, seguido por los de 100 y 200 pesos. Informó Amy Arriaga. 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

0: Seguimos aquí en La Mujer Actual disfrutando la sección de Vania Casasola, Casasola México. Recuerden los cachitos de historia para llevar. Siempre es un buen momento para un buen regalo o para una invitación. Fíjese que ya viene la siguiente noche Casasola, que va a ser el día de San Agustín, 28 de agosto. En la nochecita nos vamos a cenar a un lugar muy bonito que está sobre Avenida Insurgentes, Insurgentes Sur. O sea, cerquita del viaducto.
1: Muy cerca del World Trade Center.
0: Del World Trade Center.
1: Casi enfrente.
0: Y es un gozo porque el lugar es muy acogedor, la cena es deliciosa y la charla con Vania se pone muy bien. Y las bebidas y todo lo que organiza se pone padrísimo.
1: Se pone padrísimo.
0: ¿Y de qué se va a tratar?
1: A ver, ojalá que nos acompañen a la noche Casasola del 28 de agosto, porque el tema de la noche va a ser Lecumberri.
0: El Palacio Negro
1: de Lecumberri. Es que, a ver, vamos a hablar de la construcción del lugar, del sistema de pensamiento que lo creó, del panóptico, la inspiración que tuvo, pero también las historias de quienes estuvieron ahí.
0: Sí.
1: O sea, vamos a hablar, por supuesto, de Juan Gabriel, de Pancho Villa. Asesinaron al ladito a Madero y a Pino Suárez. Hay muchísimos, estuvo ahí Manuel Rodríguez Lozano. También hay historias de gente que no conocíamos mucho. ¿Ustedes habían oído hablar del panadero de Lecumberri?
0: Ay, no.
1: Es un tipazo, una persona que entró por un crimen que no cometió, estuvo 15 años preso. Y de esa historia, que es maravillosa, y de muchas más, vamos a hablar en la noche Casasola.
0: Ay.
1: Entonces, ay, por favor, dense la vuelta, ¿qué, pásenle?
0: ¿Qué hay que hacer? Hay que reservar.
1: Hay que reservar en el WhatsApp 55 39 28 49 71.
0: Más despacito.
1: 55
0: que me por la pluma.
1: 55.
0: Ajá.
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0: Perfecto.
1: Y evidentemente, si nos dicen que nos llaman de Janet Arceo, tienen descuentazo.
0: Ah, qué bonito. Bueno, pues aprovechen, 28 de agosto, hagan ustedes un apartado ahí en su agenda y dicen, me voy a cenar. Es en la noche, ¿a qué hora?
1: Mira, citamos 7:30 como bautizo para empezar a las 8 de la noche. Entonces, una cena, 3 tiempos, 2 copas de vino, mezcal.
0: ¿Todo por el mismo precio?
1: Todo por el mismo precio.
0: Oye, pero además lleva Vania regalos muy bonitos.
1: Sí.
0: ¿Se acuerdan de lo que vimos la otra vez en estos terminados de piel?
1: Ajá.
0: Esas
1: como son fotografías certificadas, son reproducciones
0: no,
1: a medida.
0: Estamos hablando de lo que hiciste,
1: de
0: la lapicera.
1: Claro, claro,
0: la
1: también.
0: La lapicera. Sí, sí, sí. Todos esos son regalos que tú llevas,
1: sí,
0: la gente puede adquirirlos.
1: Por supuesto.
0: Pero tú apoyas mucho a los artesanos mexicanos.
1: Claro, a ver, eso, la línea de Ipiranga la trabajo con un encuadernador de toda la vida que trabaja ahí con mi mamá, que trabajaba con mi mamá y que ahora está trabajando conmigo.
0: Exacto.
1: Entonces, lo hace a mano una persona.
0: Cuero.
1: Sí, trabaja el cuero, todo es de piel, y eso, o sea, lo ves, desde que tú lo ves, puedes saber que lo hizo alguien, lo cortó alguien, lo cosió esa misma persona.
0: Exacto.
1: Todo
0: es un trabajo artesanal muy
1: sí,
0: bonito. Y ahora se le ocurrió lo que hay aquí. Si me dices que traigo aquí, será todo para ti. Dulce no es.
1: Dulce no es.
0: Fruta no es.
1: Nieve tampoco es.
0: No, pero se ve bonito. A ver. ¡Tarán! Es un estuche precioso. Además, es un estuche de colección. Aquí viene certificado. Aquí viene.
1: Es un certificado que te dice, pues, precisamente la historia de nosotros de Casasola México,
0: sí,
1: cómo venimos a la colección Gustavo Casasola. Y es una colección de 24 postales en la que puedes visitar ahí los rostros y las escenas de la Revolución Mexicana.
0: Vean esto.
1: Pero también puedes visitar la parte monumental de México, de la Ciudad de México. Bellas Artes, el Monumento a la Revolución, la Columna de la Independencia, las callecitas del centro. Entonces, todo esto se va hilvanando porque es nuestra historia, es de lo que estamos hechos. Estas imágenes son parte de nosotros y, pues, está padrísimo que podamos tener estos cachitos de historia en nuestra casa. Hay personas que eligen enmarcar las chiquitas, grandotas, las ponen por separado, las regalan a los amigos.
0: Ay, no, no, no.
1: Hay para dar y regalar.
0: ¿Cuántas son?
1: Son 24.
0: 24 en la colección.
1: Sí, en la colección.
0: Y entonces, esto lo pueden adquirir
1: en la noche Casasola.
0: O en cachitos de historia para
1: sí,
0: llevar.
1: Sí, también en el mismo WhatsApp nos lo pueden pedir y se los mandamos. Es que mírala, qué coqueta.
0: Muero por esta foto, que es una belleza.
1: Sí, sí, sí, yo
0: pero,
1: sé.
0: Pero ve el vestuario, o sea, el poco vestuario.
1: Es que es de la sección de teatro. Entonces, pues justamente estamos ahí echándole montón para que no nada más se vea la Revolución Mexicana, que es por lo que es muy conocido el archivo Casasola, sino la las otras secciones, como el teatro, por ejemplo.
0: No. Gozo, todo esto es una maravilla. 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Oye, Vania,
1: sí,
0: seguimos porque recuerden que estamos hablando de la fotografía, porque mañana es el Día Mundial de la Fotografía, sí. Y vamos a la siguiente propuesta. Venga, que está aquí, a ver qué te dice Vania para que nos comentes.
1: Venga, la foto. Échenmela, por favor.
0: Ahí está.
1: Ay, asústame, Panteón. Es que, a ver, es una fotografía para que nos dé la gente de radio. Es un fantasma, o sea, una persona con una sábana encima que no se le ve absolutamente nada subiendo las escaleras. Y luego está llegando a una habitación donde hay una persona en reposo, podemos entender. Entonces es como el que se curó de espanto.
0: No.
1: Son ese tipo de fotografías maravillosas que
0: me encanta la frase.
1: Que ver con la historia.
0: Y que se curó de espanto.
1: Exacto. Si quieres la que sigue para allá. Ahí como para
0: vámonos, la que más viene, por favor. Eso. Entonces,
1: fotos que me hacen enojar durísimo. Esto es durante una campaña de reelección de Porfirio Díaz, donde hace fiestas muy pomposas para la sociedad porfiriana y los científicos, pero estamos viendo que en un parque hay una montaña de bolillos y una señora menesterosa paradita ahí con gente muy entacuchada, y si ponemos atención, un señor que hasta moñito trae,
0: sí,
1: le está ofreciendo un bolillo a la señora. Literal, pan y circo.
0: Pan y circo.
1: Para el pueblo. Qué horror.
0: Vamos a la siguiente.
1: La que sigue.
0: La Diana Cazadora,
1: pero Elvia Martínez Verdalles, o sea, cada que pasamos por ahí, ¿por qué no acordarnos de esta señora maravillosa que fue la que posó para la Diana Cazadora y también para la Fuente de Petróleos? Entonces, cada que pase por la Fuente de Petróleos, para venir para acá, por ejemplo, hay que recordar a Elvia Martínez Verdalles, ¿no? Entonces,
0: y ahí está la fotografía.
1: Y está la foto.
0: De la que sale esta belleza del monumento, que es
1: exacto,
0: una preciosidad.
1: Que ella misma contaba, ¿no? Que siempre posaba tapándose lo más que podía,
0: sí,
1: ¿no?
0: Claro, claro.
1: Entonces,
0: claro,
1: por una por otro. Pero bueno, si quieren la que viene.
0: La que sigue.
1: La que sigue. Y entonces, fotografías que mía, por ejemplo, mi abuelo que se dedicó a hacer libros. En algún momento la Secretaría de Hacienda se trasladó al Palacio del Arzobispado. Entonces, la foto del documento donde dice el Ejecutivo ordena que la Secretaría de Hacienda pueda ahora hacer uso de las oficinas del Arzobispado, y luego la foto del Arzobispado, ¿no? Entonces, son cosas que no te imaginas, pero ahí está el detalle.
0: Y ahí está la carta.
1: De la gestión, ¿no?
0: Ahí está.
1: Exacto.
0: Todo el documento y demás.
1: Exacto.
0: Y cómo entonces era México en ese tiempo.
1: Fíjate,
0: fíjense,
1: nada más. A ver,
0: vamos
1: la,
0: a
1: que,
0: la
1: sigue.
0: Que sigue. La siguiente fotografía.
1: A lo que nos truje. Es Lecumberri.
0: Ah, este es el Palacio
1: Negro. Es el Palacio
0: Negro.
1: Lecumberri. Nada más que aquí viene una cosa maravillosa. La fotografía, para ser utilizada en la prensa, muchas veces se tenía que retocar. Entonces, esto que están viendo, hasta de repente podría parecer un cuadro.
0: Sí.
1: ¿No? Pero es una foto retocada con gouache para que pudiera tener los contrastes y la saturación necesaria para que la prensa la reprodujera. Entonces, este tipo de fotos vamos a ver en la noche Casasola del 28 de agosto. Si quieren, a la que le sigue, porfa.
0: Pero ve la calle un lodazal.
1: No. Es que tiene una historia que se inundó horrible.
0: Y por eso
1: entonces, le empezaron a decir Palacio Negro porque la cantera blanca, preciosa, elegantísima de París, mala, les quedó toda mal.
0: Claro.
1: Entonces, y una podredumbre horrible. Pero bueno, foto, ¿cómo hacías el retrato de una persona? O sea, no podías citar a la gente muchas veces y de repente decías, bueno, nada más quiero el de mi abuelita, pero la familia ya no me cayó bien. Entonces, bueno,
0: sacas a todos los demás
1: y le pones así como que este retoque alrededor y entonces ya tienes el cuadre perfecto a la señora.
0: Y ahora tan fácil que es borrar a todos los demás.
1: Y ahora nada más le dices,
0: ¿no?
1: Ay,
0: con
1: ahí,
0: el dedito, le borras.
1: Todo perdísimo. Y entonces la que sigue, ¿no? Porque la que sigue es muy interesante.
0: A ver.
1: Porque ya habían retocado todo esto, pero de repente ya no.
0: El innombrable.
1: Pues ya te lo recortas así. Ya hicimos todo lo posible, ¿no? Ya sacaste este de aquí, ya no nos cayó bien. Entonces, todas las cosas maravillosas de la fotografía que te van dejando las huellas, ¿no? Primero la tomaron, la revelaron. Ya que está revelada, le pasaron el retoque con el pincel y luego no sé qué cortarle ese tipo.
0: Sí, ese ya no.
1: Entonces, bueno, si quieren la que sigue.
0: A ver, hasta dónde nos da tiempo.
1: Bueno, por ejemplo, acá, clausura del Congreso de Comerciantes. Si quieren la que sigue, es lo mismo. No estamos viendo fotos retocadas.
0: Ajá.
1: Para ver con qué nos va a sorprender ahora por allá.
0: A ver, la siguiente foto. Por favor, ya, que se nos acaba el tiempo.
1: Ah, ok, perfecto. Esta fotografía es 8 de enero de 1910, Alberto Braniff volando sobre México, la primera persona que voló sobre México.
0: ¡Qué increíble!
1: Y entonces, fíjate nada más si me da tiempo de contar rapidísimo cómo fue esto. Braniff, de mucha lana, estaba en Francia, de repente está en la playa, ve un avión volar y dice, ¡no lo puedo creer! ¡Algo vuela! Va en su coche persiguiendo el avión y encuentra que están ya haciendo festivales de aviación y volando por una lanota. Se compra su Boazán, viene a México y lo arma en los Llanos de Balbuena, que eran de su familia. Y por eso el aeropuerto está ahí, ¿no? Toda esta historia por eso. Y entonces la gente se reunía y se reunía y se reunía para ver si Braniff por fin volaba. Y no volaba. Porque no, o sea, empezó desde...
0: No despegaba.
1: Nada más ahí iba por ahí taxiando, como dicen. Entonces mi bisabuelo se quedó y iba todos los días hasta que agarró la foto de que sí voló.
0: Sí voló.
1: ¿Qué tal? Entonces aquí
0: bajito, pero voló.
1: Exacto, como pues los hombre. Elefantes para los políticos.
0: Bueno, pues ya saben que Vania Casasola, la inquieta Vania, la siempre sorprendente Vania, porque siempre, que aunque lleve la misma foto, siempre encuentra un enfoque diferente. Y aquí el pretexto
1: es la foto.
0: Que te sigan en tu podcast.
1: Que nos sigan en el pretexto es la foto en YouTube y por favor en @archivocasasola en Facebook e Instagram, y ahí estamos muy divertidos todo el tiempo.
0: Te quiero mucho, Vania.
1: Te quiero, Millanet.
0: Gracias por estar aquí.
1: Gracias.
0: Nos vemos el 28.
1: Nos vemos.
0: A ustedes gracias, volvemos.
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0: autos, armas corsa abastecidas y dinero en efectivo. El expresidente cubano Raúl Castro, de 95 años y quien no había sido visto en público desde hace varios meses, reapareció en un acto en La Habana con motivo del centenario de su hermano, Fidel Castro. B, integrante de BTS, reveló que enfrenta una pérdida de audición en el oído derecho, situación por la que actualmente recibe tratamiento médico mientras participa en la gira mundial del grupo. Osiel Herrera y César Araujo de Tigres quedaron descartados por lesión para enfrentar al Atlas en la reactivación de la Liga MX este próximo fin de semana. 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
3: La bandera de Dinamarca es la más antigua del mundo, que todavía se utiliza por una nación soberana e independiente.
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6: Ayer por la noche, cuando terminábamos de grabar nuestros programas de televisión, encontré en mi teléfono un mensaje del padre José de Jesús Aguilar Valdés, quien me compartía la triste noticia de la partida física de su hermana Rosario. Así que hoy desde aquí, al padre José de Jesús Aguilar Valdés y a su familia, un abrazo muy cariñoso desde este programa La Mujer Actual. Y pedimos a Dios por el alma de Rosario. Y bueno, pues solamente se nos adelantó en el camino, querida Rosario. Un abrazo, padre. Un abrazo con todo nuestro sincero cariño, nuestras sinceras condolencias para todos. Y bueno, dicho lo cual, continuamos con nuestro programa, La Mujer Actual. ¿Saben quién está con nosotros? Hoy tengo el gusto de recibir a un querido amigo y colaborador desde hace muchos años y que cada vez que llega le ponemos una música muy bonita. Ya la tienes lista, mi querida Ivette. Pon tantito nomás. Escuchen. Es Luis G.I.G. que cuando llega al programa La Mujer Actual con esta música dice: hola a todos, ¿cómo estás, Luisito? El hombre que sabe de tecnología todo. Hola.
7: Hola, hola, Yanel, pues contento de estar con ustedes acá de vuelta, a la distancia, pero felices, sobre todo porque creo que es un programa donde llevamos ya mucho tiempo, muchos años colaborando, y sobre todo donde honor a quien honor merece. Tú siempre me pones temas o me haces preguntas que no en cualquier espacio, ¿eh? Eso es bien importante mencionarlo. O sea, es decir, siempre estás adelantada, siempre estás con ese interés, ávida de conocer cosas nuevas, que eso creo que la audiencia, los que te seguimos, lo agradecemos.
6: Qué lindo eres, Luis. No, bueno, es que en ti encontré justamente al maestro que yo necesito, el que, siendo joven, muy brillante, bueno, ama la tecnología, y es este maestro que tiene las palabras fáciles de entender para seguir esos pasos y lograr con éxito los objetivos. Estamos, mira, y lo decíamos hace rato en la sección de Rosa Argentina Rivas Lacayo, algunas personas tenemos la curiosidad de sí meternos al teléfono, de ir buscando más y más. Esto de la inteligencia artificial a mí me trae vuelta loca. Claro. Es que sí, es una locura que no es, y tú nos enseñaste que no es algo nuevo, nuevito. Usamos inteligencia artificial desde hace varias décadas, nada más que no nos habíamos dado cuenta que eso es inteligencia artificial.
7: Sí, completamente. Y creo que algo que a mí me preocupa, y sobre todo que se me hace que es muy interesante ponerlo sobre la mesa aquí en este programa, es que hay muchas habilidades que de pronto pues la inteligencia artificial nos puede quitar, o que nos puede hacer que de pronto como que las opaquemos, cosas que ya hacíamos, si nos

0: descuidamos. Y sobre todo esto lo digo porque hay mucha confusión entre este tema de que yo de pronto ya este fraseo de la inteligencia artificial no te va a quitar el trabajo, te lo va a quitar quien la sepa usar mejor. Ok, sí, pero de pronto no sabemos por dónde entrarle, ni qué aprender, ni qué tengo, ni por dónde me tengo que meter. Y creo que la parte importante, ya entrando directo al tema, Janet, es reforzar habilidades. No es la herramienta, Janet, no es meterte a ChatGPT, no es meterte a Claude, no es meterte a eso, no. Es las habilidades que usas con esas herramientas. Esa es la parte más interesante.
1: Eso, ¿ves cómo nos hace pensar y ver las cosas desde otro lugar, desde otra perspectiva? Y justamente Luis nos trae muy buenas noticias. Esto tiene que ver con aquellas personas que se hacen un montón de preguntas porque no ha arrancado, o ha arrancado desde ahí, desde el chat de GPT, desde nada más, y ahí se ha quedado, ¿no?
0: Sí, ¿sabes qué, Janet? Me pasan dos cosas. Que de pronto llega la gente conmigo y me dice, Luis, quiero que vengas a dar un curso a mi empresa. Uh-huh. Ah, perfecto. Pero entonces llegas y pues sí te das cuenta que hay cierto nivel ya de personas que usan las herramientas.
1: Okay.
0: Pero la parte que ya cuando indagas es que esa persona que fue la que me pidió el curso era de pronto la que tenía más dudas. La que nadie se había sentado con ella a decirle, así es el proceso, así usas la herramienta, etcétera, etcétera, etcétera. Y por otro lado, ya indagando, hay muchas personas mayores de 40 años que sobre todo se hacen muchas bolas de por dónde entrarle. Hace poquitito, te lo juro, Janet, mi contador me dice, Luis, oye, es que yo uso estas herramientas, pero de pronto yo ya hago tantas bromas con mi chat GPT que ya no me responde bien qué hago, cuál herramienta uso, qué hago con esto. Entonces, de pronto, algo que me he dado cuenta es que hay un bloque generacional que aprendemos de una manera distinta, que hemos aprendido a usar tecnología, pues si me lo permites, a la mala,
1: sí,
0: a prueba y error,
1: sí.
0: Pero creo que con el tema de la inteligencia artificial se ha movido tan rápido que de pronto no sabemos cómo entrarle. Te voy a poner otro ejemplo. Una persona entró a un curso que yo di que era un poco más avanzado en temas de marketing digital con inteligencia artificial. Uh-huh. Esta persona lo tomó y de pronto ella misma me dijo, Luis, creo que necesito algo más básico. Me metí porque vi la opción, pero me queda claro que tengo que buscar otra manera de entrarle a esto, ¿no?
1: El anterior, ¿no?
0: El anterior, o sea, pero es que te digo, o sea, y es natural porque no sabemos cómo entrar, nadie nos tiene la paciencia.
1: Eso, y algo que de eso hablábamos, de que no nos tienen la paciencia.
0: Esa es la parte importante, es que de pronto a mí me pasa, yo que soy de formación humanista, hablabas con un desarrollador, un ingeniero, y te ven con una cara como de, ay, ¿a poco no sabes? Y es de, pues no,
1: ay, sí,
0: porque yo me dedico a otra cosa,
1: claro,
0: o sea,
1: claro,
0: yo hago otra cosa, tengo otro expertise, pero de pronto te ven como con este rollo de, ay, no sabes, no va por ahí. Eso creo que es la parte importante que tenemos que entender y que también tenemos que confiar. O sea, de pronto hay mucho conocimiento en internet, cosas a veces muy buenas, muchas de las cosas que yo conozco de entrada, las novedades, aprendo por tutoriales que encuentro en distintas redes sociales, pero mi trabajo es bajarlo, Janet, entender cómo para alguien como para ti, para tu equipo, o para mi contador, o para esta persona de este curso, le puede servir en específico algo. Eso es diferente. Y te voy a decir por qué, porque algo que también me he preparado es que la educación que recibe un adulto, Janet, es muy diferente a la que tendría que recibir un niño.
1: Claro.
0: Son otro tipo de aproximaciones. Para un adulto tendría que ser mucho más enfocado en lo que ya utilizas, en lo que ya haces. Y la verdad es que se vuelve mucho más interesante porque entonces ahí es donde digo, a ver, Janet, enséñame a ver tú cómo haces tus resúmenes, cómo haces estos reportes, cuál es tu proceso. Entonces ya lo vas bajando y ya vas metiendo ahí las herramientas. No es nada más meter la herramienta y a ver cómo la uso. Me ha pasado también que de pronto hay discusiones porque me contratan un curso. Uh-huh. Y me dicen, oye, pero es que no me enseñaste nada de Excel. Y dicen, oye, pero es que me lo contrataste para los diseñadores y ellos, claro, no lo necesitan. Y dicen, sí, pero yo sí lo tomé. Entonces, es ahí el rollo, Janet.
1: Bueno, entonces, a ver, a ti te contratan por diferentes motivos. Las, claro, empresas, quienes ya tienen su propio negocio. A veces sí. Puede ser un negocio pequeñito o puede ser una empresa grande. Tú haces armas de acuerdo a lo que se necesita y a lo que te piden y a lo que tú sabes que se necesita realmente, ¿no? Porque sí, una cosa es lo que pedimos y otra cosa es lo que tú dices, no, conociendo tu empresa, más bien lo que te hace falta es empezar por aquí, seguir por acá y seguir por allá. Bueno, eso es muy importante que lo sepan porque eso está al alcance de todos con Luis Heige. Ahora, él de manera constante y porque nos conoce, va armando estos talleres en donde dice, ¿saben qué? Ya lo tengo listo y este es para este tipo de personas. Inscríbanse y yo con mucho gusto les doy pero todos los detalles desde el principio hasta el final. Eso es lo que tú nos quieres ahora proponer con este tema de inteligencia artificial, pero desde el arranque, ¿no?
0: Sí, el curso se llama, que un poco está pensado justo para este perfil de personas. A ver. Sobre todo, ¿sabes qué, Janet? Son personas que o por miedo o por falta de tiempo o porque han investigado y se han, digamos que, ahogado en la infinidad de recursos que hay, no le han entrado a la inteligencia artificial, que todavía son muchas, Janet. Uf. Y yo me he dado cuenta que muchas están dentro de este bloque generacional, entre 40 y 60 años.
1: Exacto.
0: Ese es el bloque. ¿Por qué? Porque, o sea, muchos de nosotros, por el concepto de la nueva longevidad, pues seguimos y seguiremos trabajando un buen rato, porque así está marcado todo esto, y otros porque de pronto nadie ha tenido la paciencia, porque no me he metido, porque me quiero meter, pero no sé por dónde.
1: De acuerdo.
0: Entonces, hacia allá está enfocado esto, es decir, si hay todo un racional investigado de este grupo de edad, donde yo veo que hay una necesidad importante de seguir repitiendo esto hasta que dé, porque hay mucha gente que lo necesita, y posteriormente ya mire a la especialización. Pero la parte importante, Janet, sobre todo, mira, algo que trato de hacer es fomentar el pensamiento crítico. No es la respuesta que te da ChatGPT, Copilot, Claude, no. Es, oye, pero te da una respuesta que te sirve, Janet. A ver, cuestiona la herramienta. Dile está que bien. Te haga preguntas, que te diga si funciona o no. También detectar errores, Janet. Y ahí es, por ejemplo, donde personas entre ese grupo de edad tienen mucha experiencia, ya sean doctores, contadores, abogados, etcétera. Entonces, oye, eso que te dio en términos legales tu abogado, ¿funciona o no? Ahí la experiencia manda.
1: Está buenísimo. Oye, es que de veras hemos podido vivir hasta este momento sin inteligencia artificial, pero llega un momento en que dices, lo podría hacer más fácil, podría hacer rendir mi tiempo, y es que es sorprendente el tiempo que ahorras si sabes utilizar las herramientas. Esa es la cuestión.
0: Exactamente.
1: ¿No?
0: Sí, totalmente.
1: Te dediques a lo que te dediques, ¿eh? Y ahorita ya pidió Luis varios ejemplos, pero a ver, una ama de casa, ¿le sirve?
0: Sí, completamente. O sea, por ejemplo, un ejemplo súper simple. Vas a tu refrigerador, le tomas una foto y le dices ahí, por ejemplo, a la plataforma de inteligencia artificial, oye, con los ingredientes que ves en la foto, recomiéndame recetas. ¿Qué puedo hacer con esto? Así de simple.
1: ¡Ay, no! Es que está padrísimo. Ahora.
0: Claro que sí.
1: Bueno, esto se va a poner más interesante todavía si nos acompañan. Les vamos a dar toda la información, pero regresando de la pausa. Es Luis Heige en La Mujer Actual. Volvemos.
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10: Caminando por México.
11: Creel, Chihuahua. Ubicado en las tierras altas de la Sierra Tarahumara, este pueblo es la puerta de entrada principal a las majestuosas barrancas del Cobre. Rodeado de imponentes bosques de pinos, misteriosas formaciones rocosas y hermosas cascadas, es el lugar ancestral de la comunidad Rarámuri. Su estación del tren Chepe añade un encanto nostálgico ideal para la aventura alpina.
10: Territorio animal.
11: La anaconda verde, la serpiente más pesada del planeta, habita en los ríos y pantanos de la selva sudamericana. Es una cazadora que acecha pacientemente bajo el agua, sorprendiendo a sus presas con una fuerza física descomunal y una agilidad asombrosa.
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1: Te voy a preguntar en qué día estás. Hoy es martes 18 de agosto. Apunta esta fecha. Porque hoy es el día, Luis G.I.G. está aquí con nosotros y nos está proponiendo el curso, de verdad, cómo poder entrarle con un conferenciante que es reconocido de verdad en todos lados. Luis, tú dices Luis G.I.G. y lo conocen por todos lados, hablando del terreno nacional e internacional. Es un conferenciante de inteligencia artificial para empresas fuera de serie. Y me da gusto que venga al programa y nos proponga, que venga a decirnos, a ver, a ti te hace falta esto, te hace falta aprender a usar la inteligencia artificial, pero desde el principio, éntrale sin miedo, pero éntrale con los que saben y que te pueden explicar. ¿Arranca hoy? ¿Estoy en lo correcto o no?
0: Arranca hoy, pero la parte importante es que, digo, yo todo el tiempo también yo me estoy preparando, Janet. Entonces, Dios. Parte de también lo que estoy preparándome es que este curso arranca, se da en vivo, pero si tú no lo puedes tomar hoy, lo puedes tomar después, porque se queda ahí grabado por al menos un año. Es decir, y digo al menos, Janet, porque en una de esas lo vuelvo a repetir y este ya lo bajo y queda el nuevo.
1: Okay.
0: Para que siempre esté actualizado con dudas nuevas, actuales, ejemplos, etcétera, etcétera, etcétera. Son 6 horas, 18, 19 y 20 de agosto, de 1 a 3 p.m. Se da a través de la plataforma Zoom. Es una videollamada, es muy simple. Y además, todos los materiales, Janet, te tengo que presumir, ya todo se queda en mi plataforma de cursos, que se llama luisgg.ai.
1: ¡Ah!
0: Ya tengo mi propia plataforma, pero digamos que mi propia aula virtual, mi propia escuela virtual, donde hay otros cursos, hay otros talleres, y ahí puedes ir tomando y viendo más cosas. Pero bueno, más allá de todo eso, Janet, yo te quería contar que de pronto, pues muchas cosas que trato de resolver es porque la misma gente me va dejando sus dudas. Entonces, claro. De pronto, hoy antes de entrar contigo, estuve con una consultora en comunicación que está conmigo en un proceso y le enseñé cómo con inteligencia artificial, la propia inteligencia artificial le iba haciendo preguntas, ella respondiendo a través de dictados para que le dijera cómo hacer su propia página web. Que estaba mal de la página web.
1: No me digas.
0: Pero todo eso, digamos que es un poco el tema de podemos usar la herramienta para ese tipo de cosas.
1: Pero tienes que saberle preguntar.
0: Es que ese es el punto. Y es un poco el meollo de asunto del tema que hemos hablado del curso, muchas gracias. Pero parte de la importancia del pensamiento crítico ya.
1: Sí, sí.
0: No es la herramienta por la herramienta, es que le preguntes, que juzgues. Si tú la usas nada más para que te haga el reporte, ahí tal cual, pues sí, es muy reemplazable. Y ahí sí la IA te va a quitar el trabajo.
1: Pero
0: si tú criticas el reporte, le haces mejoras, le dices, oye, estuvo bien, pero cámbiale esto porque con este cliente es diferente. Ahí haces una bomba, se vuelve impresionante.
1: Wow. Y tu asesor es tu... pues sí, es tú primero me dijiste, inteligencia artificial es un gran asistente. Me acuerdo perfecto, hasta tengo anotada la fecha en la que me dijiste eso. Si tú eres escritor, si tú eres... No sabes, no, tú tienes idea esta herramienta para todo lo que te va a servir. Si estabas pensando en quién me revisa, quién me... pues ahí tienes a la inteligencia artificial. Es un gran asistente, desde ahí para todo lo demás que quieras.
0: Y lo sigo creyendo, Janet, pero a ver, imagínate que tu asistente lo contrataste y viene del MIT o de Harvard, ¿no?
1: Sí.
0: Así con honores.
1: O sea.
0: Pero llega a la empresa y nadie le explica qué quiere decir. Oye, pues veas esto. Pues, ¿qué va a hacer? Pues te va a entregar lo que entiende que necesitas. Si tú no le explicaste a ese asistente, a esa persona, si le exactamente lo subutilizas. Y esto se puede convertir en una gran navaja suiza para ayudarnos en múltiples cosas.
1: Claro. ¿Cómo tienes seccionadas las... ¿Nos puedes platicar un poquito del curso que vas a dar, que son estas 6 horas? O sea, son 3 días, 18, 19 y 20. Pero recuerda, si tú entras, ¿a dónde hay que entrar?
0: LuisGG.ai, LuisGG.ai, ahí está tal cual en el homepage, en la página principal, cuáles son, digamos que las sesiones, cómo tienes que realizar el proceso, etcétera.
1: El pago.
0: El pago
1: es chiquito. Oye, es que yo no puedo creer que tenga un maestro como tú, Luis G.I.G., 6 horas, que me enseñes todo lo que me vas a enseñar, y la verdad es que el precio del curso está increíble.
0: Mira, creo que la parte importante, Janet, es que primero empezamos hablando de los mitos. ¿Qué necesitas hacer para que esta cosa te escriba bien, te entienda bien, sobre todo, Janet? Y hay mitos al respecto de todo eso. Uno de esos mitos es que no tienes que escribirle ahí como con términos específicos o técnicos. No, ese es un mito importante. Tú escríbele, pero estructura bien lo que le quieres pedir.
1: Eso
0: es uno de esos mitos importantes. Bien. Todo eso se resuelve. Les enseño un poco los modelos, las estructuras principales, las básicas. En la siguiente sesión ya hacemos, por ejemplo, para que incluso se vuelva tu coach. Entonces ya ahí tú, por ejemplo, ahorita fuera del aire me dice, oye, es que tú le puedes dar un rol. Sí, le puedes dar un rol, y como tú eres un experto, no sé, en recetas de cocina, o en psicología, o en nutrición, te puede dar una respuesta basado en ese conocimiento, pero incluso te puede ayudar a ti en tu profesión para poderle explicar. Te cuento algo rápido. En un curso que di para doctores, en uno de estos cursos les enseñé una herramienta en la cual un doctor, con una herramienta de inteligencia artificial, podía explicarle a sus pacientes, que eran de Oaxaca, de distintas etnias, con ejemplos básicos, cuál era el diagnóstico que habían tenido. Entonces, lo que hacía la inteligencia artificial es que se ponía de manera empática con el paciente, ya sea que fuera, no sé, zapoteco o donde fuera, pero para que le pudiera explicar con ejemplos cuál era la enfermedad que tenía. Entonces se volvió interesantísimo, y todo eso lo hicimos con inteligencia artificial, y bueno, hicimos ese tipo de aplicaciones.
1: Pues imagínate la utilidad para este médico, igual puede ser para un abogado, igual, bueno, claro. Bueno, es poner efectivamente el el mensaje que le quieres dar a esta persona, el diagnóstico, la información que corresponde de acuerdo a su problema, pero en su lenguaje, que lo pueda entender fácilmente, ¿no? Y establecer ahí ya una comunicación mucho más directa, pero te ayudó la inteligencia artificial, está padrísimo. Cuando dices darle un rol, es decir, tú le dices, a ver, eres nutriólogo y por eso te pregunto acerca de este producto que me quieren vender, y le mando la fotografía del producto y me dice, pues mira, este producto sí tiene tales, tales, tales nutrientes, por decir algo, una cosa boba.
0: Claro, ¿qué significa darle un rol a la inteligencia artificial? Es como cuando íbamos a la biblioteca, Janet, y te decían, tu investigación nada más es en los libros que están en este pasillo. Entonces, solamente de aquí sacas la información. Entonces, cuando le dices, eres un escritor, eres un nutriólogo, eres un médico, eres un productor audiovisual, etcétera, es lo que haces, que nada más se enfoque. ¿Para qué? Para que utilice las palabras adecuadas, explicaciones adecuadas y esté en empatía tanto contigo o como tú como usuario, como con tus clientes o tus destinatarios. Entonces, eso es lo que sirve al ponerle un rol a la inteligencia artificial.
1: Me encanta. Bueno, entonces, cada sesión tiene su propia riqueza y todos, ¿se supone que todos vamos a irlo entendiendo al mismo ritmo?
0: Sí, esa es la idea, porque vamos de menos a más, se sientan las bases, eso está basado en básicamente en conocimiento transversal, es decir, es el conocimiento mínimo que cada uno de nosotros necesitamos. Si después más allá de eso, oye, es que yo soy vendedora, es que yo soy arquitecto, es que yo me dedico a las bienes raíces, bueno, ya nos podemos ir especializando, pero esto por eso es que tiene este racional, es de tú que nunca pudiste, tú que no entendiste, tú que a ti nadie te explicó, este curso te explica eso para que ahora sí te quede claro. En la tercera sesión, pues siempre me preguntan, oye Luis, presentaciones, Luis, minutas, Luis, la hoja de Excel, ¿qué puedo hacer con esto? Ese tipo de cosas ya con herramientas muy específicas las vemos en la tercera sesión. Magnífico. Pero en las primeras dos, digamos que no dependes de herramientas, la que tú utilices. No importa, la parte importante es que sepas cómo pedirle al robot. Exacto. Esa es la parte importante.
1: A ver, yo les puedo decir, no estoy haciendo un anuncio, estoy hablando de algo fundamental, algo que nos interesa a todos, y qué bueno que sea Luis G.I.G. quien abre la puerta del aula para aprender. Entonces, este curso, estas 6 horas, cuestan menos de 2,500 pesos. Eso es lo que les dijo.
0: Sí.
1: Ahora, ¿qué hay para mi público de la mujer actual?
0: Mira, la verdad es que algo que es muy importante para mí, número uno, decirles es que puede ser conmigo o con quien quieran, pero hay que meterse a esto. Ya les dije ciertas cosas que tendría que aprender.
1: Sí.
0: Lo pueden buscar en YouTube, en TikTok, en lo que quieran, pero aprendan eso. Para mí es importante, apréndalo. Si lo quieren hacer conmigo, yo me sentiré muy agradecido. Y sobre todo, un poco como muestra este agradecimiento, quiero decirles que tengo becas ilimitadas, los que quieran, no es un número, tengo los que quieran meterse, ¿por qué? Porque arranca hoy. Lo único que tienen que hacer es cuando estén a punto de adquirir el curso, en una parte donde dice tienes un cupón, utilicen el cupón que se llama nivel 50. Nivel 50. Entonces lo ponen y van a tener un 50% de descuento. Son becas del 50% para la gente que nos está escuchando, que nos esté viendo en La Mujer Actual. Para mí es muy importante. Y les digo, si no es conmigo, no importa. Lo importante es métete, porque esto ya no tiene vuelta de hoja.
1: No tiene vuelta de hoja. Para seguir a Luis G.I.G., a ver, dinos a dónde entramos, mi querido Luis.
0: @LuisGIG en X, ahí me encuentran. De hecho, ahí tal cual está este mismo mensaje, lo pueden encontrar, @LuisGIG. Y también en Instagram también me pueden encontrar, @LuisGYG. Y bueno, pueden también, si quieren recibir mis mails diarios, mando mails todos los días, que también es otro ejercicio muy interesante, luisgig.com/mail. Y ahí se suscriben y pueden recibir mis consejos diarios.
1: Buenísimo. Insisto, si por algo yo digo, yo me inscribo, pero no voy a poderlo tomar porque de 1 a 3 estoy ocupada. Yo estoy grabando esa hora aquí en Grupo Fórmula, pero ya inscrita, puedo entrar en cualquier momento, ¿es correcto?
0: Grabado se queda donde al menos un año, Janet.
1: Ya está. Hoy entro. Gracias, Luis.
0: Janet, un beso.
1: Te quiero con el alma. Besos en casa.
0: Mil gracias.
1: Y hasta la próxima. Esta es tu casa, ¿eh? Ya lo sabes. Regreso después de un corte.
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24: Como el árbol de la vida, el baobab es un gigante africano capaz de almacenar miles de litros de agua en su tronco hinchado. Esta adaptación le permite sobrevivir en zonas áridas extremas. Sus frutos son nutritivos y sus troncos huecos sirven de refugio. Son ejemplares milenarios que representan la resiliencia de la naturaleza ante el cambio climático global.
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1: Bueno, que siguen aquí en el programa La Mujer Actual, porque la siguiente media hora, que marcará el final de nuestra emisión del día de hoy, tiene que ver con una realidad. Hemos estado viendo en diferentes noticiarios, y quizá usted conozca a alguien que ha sido despojado de su inmueble. ¿Qué ha pasado? ¿Cómo está este asunto? Le pedimos a nuestro compañero, querido amigo, reportero profesional de Grupo Fórmula, Juan Antonio Jiménez, que nos hiciera el favor de preparar una pieza al respecto. Y esto fue lo que nos mandó.
26: Gracias, Janet, un placer saludarte. El despojo de inmuebles es uno de los delitos patrimoniales que más ha crecido, principalmente en la Ciudad de México. Consiste en apoderarse de una casa, departamento, terreno o local sin consentimiento del propietario, ya sea mediante violencia, engaños o uso de documentos falsos. Este delito afecta tanto a particulares como a empresas y suele estar vinculado a grupos organizados que detectan propiedades vulnerables. Para operar, estos sujetos identifican sitios como casas abandonadas, propiedades en litigio, viviendas de adultos mayores o inmuebles cuyos dueños viven fuera del país. Para ello, elaboran escrituras falsas, poderes notariales apócrifos o contratos simulados para aparentar que hay legalidad. En algunos casos, los delincuentes ingresan físicamente al inmueble, cambian cerraduras y colocan vigilantes para impedir el acceso del dueño legítimo. Es importante señalar que en investigaciones recientes se han detectado vínculos con servidores públicos, gestores y notarios que facilitan los trámites irregulares para que estos sujetos puedan actuar. Una vez dentro, los ocupantes buscan alargar procesos judiciales para permanecer en el inmueble durante meses e incluso hasta años, y esto lo hacen también con complicidad de trabajadores de las fiscalías. El despojo está tipificado en el artículo 395 del Código Penal Federal, así como en los códigos penales estatales. En la Ciudad de México, este delito tiene una condena de prisión que va de los 3 a los 8 años, dependiendo de la modalidad. También implica multas económicas y reparación del daño, además de que se consideran agravantes si se usó violencia, si participaron servidores públicos o si hubo falsificación de documentos. Para prevenir este delito, se debe de mantener documentación en orden y actualizados ante el registro público de la propiedad. Es muy importante verificar el estatus legal del inmueble, esto es, que no existan juicios, adeudos o anotaciones preventivas. Otro punto relevante es evitar dejar a las propiedades abandonadas, por lo que se recomienda que se realicen visitas periódicas o bien poder asignar a alguien que sea de su total confianza. Si ya ocurrió el despojo, se debe de presentar de inmediato la denuncia correspondiente y también medidas de protección para evitar cualquier tipo de represalias. El despojo de inmuebles es un delito que combina fraude, violencia y corrupción y que afecta directamente el patrimonio de miles de familias. La prevención a través de los documentos en regla, supervisión constante y asesoría profesional es la herramienta más efectiva para evitar convertirse en una víctima. Y ante cualquier señal de alerta, la denuncia inmediata es clave para frenar a estos grupos y así poder recuperar la propiedad. Janet, el reporte.
1: Gracias, Juan Antonio. Muchísimas gracias por tu trabajo profesional, perfectamente bien documentado. Y esta pieza da pie a la presencia de mi queridísimo abogado, el licenciado Valente Arizabal Opriego, que como siempre llega al programa para orientarnos y para llevarnos al lugar correcto. Valente, bienvenido. ¿Cómo estás, Juanito?
3: Bien, amiga Janet Arceo. Encantado siempre de verte, de saludarte. Y con este tema tan interesante y del que se ha estado hablando pues ya desde hace algunas semanas.
1: ¿Pero ¿no? cómo? Si es que hemos visto unas arbitrariedades impresionantes.
3: Fíjate que cuando empezamos a hablar mucho de un tema, parecería como que es algo muy novedoso. La verdad es que qué bueno que se hable del tema, ¿no? Es mejor, pero sí tenemos que decir que si estas cuestiones no se hubieran hecho virales, si no se subieran los videos que se han subido, si no existiera todo este movimiento y preocupación, pues las cosas seguirían como creo que siguen, desgraciadamente, en relación al delito de despojo. El delito de despojo, lo que tutela, lo que protege principalmente, no es solo la propiedad de un inmueble, eso es muy importante decirlo, ¿no? Es como si solamente el propietario del inmueble pudiera denunciar un eventual despojo. Ya entendimos lo que es el despojo, es la apropiación indebida de la posesión de un inmueble. Hago mención a la posesión. Lo que protege el tipo penal, el delito de despojo, lo que trata de protegerse es el derecho de posesión, que a veces va junto con el derecho de propiedad. Y voy a hacer un ejemplo, espero no ser muy técnico, pero es importante aclararlo. Yo puedo estar ocupando un inmueble porque me lo prestaron como comodatario, un comodato. Puedo estar ocupando un inmueble porque me lo rentaron, soy un inquilino. Si alguien llega y me quita esa posesión sin una orden, sin un procedimiento, de manera violenta, de manera arbitraria, se comete el delito de despojo. Ojo, aunque yo no sea dueño. Pongo el ejemplo, un dueño puede decir, esta es mi casa, esta es mi propiedad, pues yo como dueño vengo y te saco a ti, inquilino, porque soy el dueño. Comete el delito de despojo, aunque sea el dueño.
1: ¡No me digas!
3: Entonces, muy importante aclarar que lo que protege el tipo penal, el bien jurídico tutelado, decimos los abogados, es el derecho de posesión, que en muchas ocasiones viene junto con el derecho de propiedad. Son dos cosas que como que se mezclan, pero es bien importante decirlo, porque ese tema, el tema de la propiedad, cuando son inmuebles desocupados, pueden ser un punto muy importante. No es lo mismo que se cometa un despojo respecto de inmuebles ocupados a respecto de inmuebles desocupados, que es lo que normalmente hemos estado viendo. O sea, sí, en algunas ocasiones hay despojos que se cometen y sacan a la gente que está adentro. ¡Pum! Eso.
1: ¿Te acuerdas de aquella señora Castabalación? Bueno,
3: eso Bueno, la señora terminó en el reclusorio, después salió, sí, pero fue un tema muy, muy sonado, ¿cómo? Justamente por eso, porque nadie podría hacerse justicia por propia mano. No. Y entonces, aunque a mí yo pueda ser afectado porque alguien me despojó o porque me sacaron a la fuerza sin ninguna orden judicial, sin ningún proceso previo, ahí se comete el delito de despojo protegiendo la posesión del que estaba dentro, aunque no sea propietario. Uh-huh. O respecto de inmuebles que están desocupados y abandonados. Entonces empezamos a hilar y vemos cuáles son los factores que son como determinantes o que hace más grande el riesgo de que pueda darse un despojo. Porque frente a esa situación de un inmueble que no está ocupado, que está abandonado, porque también tenemos que decirlo, yo puedo tener un inmueble que por alguna razón no lo ocupo, no lo uso, pero tampoco voy, pero tampoco estoy presente, pero tampoco pago los impuestos, uh-huh, o sea, lo abandono, uh-huh, por la razón que sea. Uh-huh. En muchas ocasiones es por una desidia, en otras ocasiones, y suele suceder, y también quiero hacer estos ejemplos, cuando mucha gente dice, no, es que yo prefiero tenerlo desocupado a que lo ocupe alguien más. Porque cuando lo ocupa alguien más, pues no me lo va a cuidar, me lo va a descuidar. Si es en un arrendamiento, el inquilino después, ¿cómo lo saco? No me va a pagar la renta. He visto muchos problemas. Y esas situaciones hacen a que las personas puedan decir, no, pues mejor tenlo ahí. Sí, pero si lo vas a tener desocupado y no vas a estar pendiente de él, son puertas.
1: Corres el riesgo
3: que se van abriendo. Porque sí, hay muchas personas que se dedican a eso. Muchas personas, organizaciones, de muchos tipos las organizaciones, que nada más están viendo dónde. Empiezan a hacer cosas, empiezan a darse las vueltas y lo está vigilando más el que lo quiere invadir que el verdadero propietario.
1: Así es.
3: Entonces, como primer punto que se viene presentando en esta plática, estar muy atento de tus cosas, ¿no? El que tenga tienda, que la atienda. Tienes un inmueble, estate pendiente. Si puedes ocuparlo, ir, ocúpalos. Si el tema de rentarlo, de prestarlo, es un problema para ti, pues valora también que, como se están dando algunas circunstancias, pues quizá corres menos riesgo ocupado por un tercero
1: que desocupado.
3: Y en una de esas hasta te genera un ingreso. Claro. Evidentemente, con los contratos correspondientes. Entonces, eso es una. Sí existe y ha existido por mucho tiempo estos grupos que se van beneficiando de todas estas puertas que nosotros dejamos abiertas, y otros que actúan de verdad con total dolo, o sea como es delincuencia organizada. Uh-huh. Muchos son les llaman coyotes, personas que andan viendo qué, y tienen acceso a cierto tipo de información. Esa es otra cosa que nosotros tenemos que saber. O sea, no todos los despojos son violentos, ¿no? Yo me meto una propiedad que estaba ahí desocupada y cuando estoy adentro, invento que a mí me lo vendieron, que a mí me lo rentaron, uh-huh, como para tratar de justificar. Ellos, cuando funcionan así como mafia, juegan a la prueba y error, prueba, uh-huh, y error, ¿no? Despojo, me acerco, empiezo a hacerme ahí el aparecido, voy a cambiar una chapa, voy a cambiar un candado. Si no pasa nada, van avanzando. Quizá de los despojos que se cometan, no sé, voy a decir de 10, en 6 o 7 va a haber alguien que reclame una afectación. Uh-huh. Pero habrá otros 2 o 3 que el despojo se consumó y no había nadie.
1: Porque luego ahí es donde entra también el trabajo de los vecinos, que si son cuates, por eso siempre hablamos de la buena vecindad, ¿no?
3: De la buena vecindad.
1: Entonces, oye, fíjate que voy a estar de viaje, no voy a poder venir, darme la vuelta, pero ahí te encargo que le eches un ojito, ¿no?
3: Sí.
1: Y luego ese vecino el que te avisa, oye, hay gente ahí sospechosona, date una vuelta o manda a alguien porque algo puede pasar. Eso está padre
3: pero cuando existe esa vecindad.
1: Con los vecinos, nada, yo no conozco a nadie, yo ni me entero, ni me nada, pues tampoco ellos se...
3: Y hemos visto muchos casos donde el vecino, que debería, tú te esperarías un apoyo, una cosa así,
1: es el que dice,
3: oye, este predio lleva mucho tiempo desocupado, no conozco al dueño, y entonces mi barda la voy recorriendo, ¿no? ¿Te has fijado?
1: La voy recorriendo, terreno.
3: Y yo conozco casos donde el vecino dice, oiga, pues ahora quiero regularizar la propiedad de junto, ¿por qué? Pues porque tengo ahí 5 años o 10 años.
1: Claro.
3: ¿Qué quiere decir? Que hay un abandono, sí, que hay un descuido.
1: Y como ha ido quedándose ahí de una manera sin broncas, pagando contribuciones y todo, pues va ganando.
3: Eso no quiere decir que eso justifique que haya un despojo o un abuso, pero sí lo dejamos muy patente para decir que cuando tú tengas una propiedad,
1: por favor,
3: estés pendiente. Ahorita vamos a seguir platicando de todos estos elementos y lo que procede, porque hay una contraparte, ¿no? Hoy estamos hablando de que se dan los despojos, de que pueden ser violentos, de que pueden ser de muchas maneras, pero del otro lado, ¿qué está sucediendo o qué se tendría que hacer o qué se tendría que implementar para combatir este fenómeno que está sucediendo hoy y que lleva mucho tiempo que acontece entre nosotros? Y me estoy refiriendo a un sistema jurídico, a unas autoridades que deben estar...
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1: Una palabra de abuelita que está perdiendo territorio, as I speak, es zaguán. ¿Por qué? Porque zaguán era la forma de llamarle a los portones. Las abuelitas decían, ahí en el zaguán negro, el zaguán rojo, el zaguán azul. Bueno, pues el zaguán realmente no solamente era la puerta, sino era el espacio en el que tú entrabas de la puerta a la entrada de la casa. Era un espacio de recepción que había sobre todo en las casas coloniales o en los ranchos o en las haciendas. Y luego se pasó a muchas casas en la Ciudad de México en los años 40 y 50. Obviamente ya no existen los zaguanes porque ya todo el mundo vive en departamento, ya son chiquititos.
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7: El corazón del camarón está localizado en su cabeza, cerca de su sistema digestivo y otros órganos vitales muy importantes.
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9: La presidenta Claudia Sheinbaum reveló que solicitó a la Fiscalía General de la República un informe de las acciones en conjunto con la Agencia Nacional de Aduanas de México para enfrentar el contrabando de combustible desde el extranjero.
10: Hoy pedí a la Fiscalía que sería muy importante que se diera toda esta información, pues para que se conozca lo que hemos hecho y lo que ha hecho la Fiscalía principalmente. Y lo que se hace en las aduanas y todo el trabajo que se está haciendo para evitar que haya entrada ilegal de combustible que no pague impuestos, ese es el problema. Y después su distribución.
9: De acuerdo a la Organización de Médicos del Mundo, más de la mitad de los 1.795 casos de violencia de género atendidos en la frontera sur de México entre 2021 y 2025 estuvieron relacionados con violencia sexual. Informó Amy Arriaga. 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

0: Continuamos con mucho interés escuchando al licenciado Valente Arizabal Obrego, pero antes de que continúe, mire, son mis abogados a los que quiero y respeto profundamente. No he encontrado un despacho de abogados tan certero, tan consciente. Desde hace muchos años, ustedes saben que yo al padre de Valente Arizabal Obrego lo respeto y lo quiero mucho, a Valente Arizabal Betancourt. Abogado, te mando saludos, deseo que estés muy bien. Está muy bien tu papá,
1: ¿verdad? Está muy bien, hoy se fue a su pueblo, por cierto.
0: Qué bueno, qué bueno.
1: Seguro nos va escuchando.
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0: Y por ahí vamos a saludar a don Enrique Almanza.
1: A nuestro amigo Enrique Almanza.
0: Pedraza. Le mandamos saludos al notario Enrique Almanza, porque él ahí en la notaría 198 de la Ciudad de México, pues está atendiendo siempre a nuestro público. Llegan y le siguen diciendo, vengo del programa La Mujer Actual, y siempre les los atienden muy bien.
1: Nos siguen diciendo, mucha gente que te escucha, ha sido cliente, hemos tenido ese privilegio de poder servirlos por años.
0: Sí, mucho sí, gusto. Sí. 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Ya está. Valente, seguimos
1: adelante. Entonces, hablamos un poquito de estos riesgos, la manera de mitigar los riesgos, las cuestiones, por qué se dan. Y por otro lado, yo estaba haciendo una observación, una crítica, pues a quien tiene que estar atendiendo, resolviendo y evitando que este tipo de cosas se den, que son las autoridades. Sabemos nosotros que los sistemas de administración e impartición de justicia pues no son lo mejor que tenemos, tienen muchas deficiencias, porque cuando tú haces una denuncia por despojo, tienes que hacerla ante el Ministerio Público. El Ministerio Público tiene que integrar carpetas de investigación, allegarse de pruebas, hacer todo lo que tiene que hacer para eventualmente pues poder resolver si es procedente o no es procedente. Pero mientras tanto, hay una persona que está ocupando indebidamente, para el que denuncia, la propiedad. Como esos procedimientos en la realidad son muy largos, son muy tediosos. O sea, yo me dedico a esto y yo veo procedimientos de... ¿Y cuánto tiempo ha pasado? ¿Un año? ¿Y ya se resolvió? No, todavía no. Un año y medio, mucho tiempo. Esa apatía, esa falta de implementación de políticas públicas es algo que está en la balanza, equilibrando en perjuicio de las personas que...
0: Los propietarios
1: o poseedores que sufren los despojos. Y es al mismo tiempo esa inactividad, esa ineficiencia, es una opinión mía personal, de quienes tendrían que estar atendiéndolo, el incentivo para que todas estas personas y estos grupos, muchos grupos, lo sigan haciendo, y por eso se ha fomentado. Entonces, sí, por eso decía al principio del programa, el hecho de que esto se ponga en, se haga visible, porque se hace viral, por todo lo que estamos viendo, la razón por la que estamos, es muy bueno. Pero si eso no tiene una contraparte, claro, en una política pública de atención, pues, ¿qué? Vamos a estar a la deriva, esto se acaba, se nos olvida, viene otra cosa.
0: No puede ser.
1: Entonces vemos,
0: a los dueños no se les olvida, a los propietarios no se les olvida.
1: Pero vemos que las autoridades de repente, sí, vamos a hacer un programa para esto, y de repente es llamarada de petate.
0: Sí, es cierto.
1: Entonces, lo que a nosotros nos corresponde como propietarios poseedores es tratar de minimizar riesgos. ¿Qué otro riesgo? Un tema es el tema posesión, pero otro tema es tema documentos, tema regularización. Exacto. Tema de que, con qué cuento yo. Por eso decía, estos quienes lo cometen de manera dolosa, como que de manera organizada, dicen, bueno, pues a ver qué es lo que tiene aquel. Y yo, como tengo acceso a cierta información, entonces como que me invento algunas cosas, algunos documentos que pudieran parecer legítimos con información que pudiera parecer veraz. ¿De dónde sacan esa información? En muchas ocasiones, pues porque tienen acceso a correspondencia, dejo abandonado un inmueble, llega la correspondencia, pues ¿quién se queda con la correspondencia? Uh-huh. Y en muchas otras ocasiones, con una oficina que tiene una función particular, porque a veces la gente malintencionada, como en todo, le puede dar un mal uso, que es el registro público de la propiedad.
0: ¡Qué barbaridad!
1: Es la verdad.
0: Que es fundamental, ahí es donde aparecen nuestras escrituras, los nombres de
1: los quién es el dueño, cómo compró, cuándo compró. Tú, la gente diría, oye, esa es información privilegiada.
0: Claro.
1: Fíjate que yo he escuchado por ahí que se está planteando una reforma como para limitar cierta información de ahí. Está, lo he escuchado algunas personas que están en la legislatura, como por decir, no puede ser tan abierto, no se puede tener acceso a toda la información. Sin embargo, quiero explicar por qué esa información es muy abierta. Porque se entiende que la información que aparece ahí surte efectos frente a terceros. ¿Qué quiere decir? Que si yo un día quiero comprar una propiedad, pues yo puedo ir a ver, oye, esa propiedad que me la está vendiendo Juan Pérez, ¿a nombre de quién está? Ah, no, sí, está a nombre de Juan Pérez. Entonces, por el otro lado, la justificación de que existan esas oficinas es para dar seguridad jurídica a las partes que intervienen en una operación y para que toda la colectividad tenga que respetar el derecho que está inscrito ahí. Si aparece que Janet Arceo es dueña de esa casa, entonces, pues, en principio, ella está ejerciendo un derecho que todos, ese derecho se lo puedo imponer, lo puedo confrontar frente a toda la colectividad y por eso es público. Uh-huh. Entonces, mucha gente malintencionada dice, pues voy a decir que ese que apareció aquí, que a lo mejor era el dueño de hace 10 años o 20 años, pues me vendió, le vendió a Juan y luego Juan me vendió a mí. Es decir, hacer una ingeniería.
0: Una historia.
1: Para tratar de justificar el despojo. Entonces, ¿eso a qué nos lleva? A que todos los procedimientos de regularización hay que hacerlos y hay que hacerlos cuanto antes. Uh-huh. Si esa propiedad que yo tengo hoy es motivo de una herencia, pues ya se murió el propietario, sí, pues hago rápidamente mi procedimiento sucesorio, no se ha hecho la adjudicación, ya se murieron los herederos, entonces hoy yo vivo ahí, bueno, ni vivo, yo lo tenía ahí medio resguardado y entonces alguien ya se metió. ¿Por qué? Pues porque pasaron dos generaciones.
0: Sí.
1: En el abandono, en el olvido, en la falta de cuidado y en la irregularidad jurídica.
0: ¿Y prescribe?
1: No prescribe la reivindicación, el derecho de poder recibir o de poder obtener de regreso un inmueble del que eres propietario, no prescribe. Se puede confrontar a un derecho de prescripción del que ocupa. Está medio técnico, pero tú tienes un derecho que no prescribe en principio, a menos de que lo abandones. Entonces, ese derecho que tú tenías, o ese tiempo que tú estuviste sin hacer nada, uh-huh, es el tiempo que es una prescripción en favor del otro.
0: Claro.
1: Entonces, por eso, el transcurso del tiempo. Uh-huh. Y la regularización, la regularidad en cuanto a los documentos. Entonces, ya ver, ya se me metieron. Voy uh-huh a poner el ejemplo. Ya se metieron, ok. ¿Tenía yo la posesión o no? Pues sí la tenía, porque ese es otro tema. O sea, mucha gente piensa que tener la posesión es porque vive ahí. No necesariamente. Yo puedo tener la posesión de algo, pero decido no vivir ahí. Uh-huh. Pero cuando tú empiezas a explicar esa situación, pues ya se hace más complicada la cosa. Por eso decimos que es mejor que esté alguien físicamente ocupando.
0: Sí.
1: Pero bueno, vamos a suponer que ya está el despojo. Ya fui, cuando fui ya me habían cambiado las chapas, porque fui, y además ya pasaron 2-3 meses, porque no estuve pendiente. Ahora quiero hacer mi denuncia. Es más fácil hacer una denuncia como propietario que como simple poseedor. ¿Por qué? Porque si yo tengo mi escritura de propiedad a nombre mío, pues bueno, hago el despojo, y si no procede el despojo, pues también tengo en otras vías otro tipo de juicios. Oye, uh-huh, yo como dueño necesito que esa propiedad me la entregues, porque la persona que está ahí no tiene ningún derecho. A veces no necesariamente se resuelve en el tema penal, Ministerio Público, que es el delito de despojo que veíamos en la cápsula, sino un tema de posesión y propiedad que resuelve otro tipo de autoridades. Pero si no tengo un documento que me acredite como propietario y tampoco puedo acreditar una posesión que físicamente no tenía, pues me va a ser más complicado.
0: Claro.
1: No imposible, pero sí complicado. Entonces, esto es recomendar a todas las personas que no dejen pasar el tiempo para regularizar.
0: Así es.
1: No, porque eso y también va a ser un elemento.
0: Y cumplir con sus impuestos, pagar el predial, pues todo.
1: ¿Por qué la gente a veces no lo regulariza? Pues por una cuestión económica. Pero te va a salir más caro cuando te suceda una cosa así, porque de cualquier manera vas a tener que meterte un procedimiento, un juicio, no tienes los elementos. Entonces, hay que hacer el esfuerzo, tener todo regular.
0: Claro.
1: Y en síntesis, tener documentos al corriente, no dejar pasar mucho tiempo, estar pendiente de las propiedades, checar de vez en cuando en el registro público la propiedad si no hay alguna sorpresita, todas esas cosas, y estar pues pendiente también de qué uso le vamos a dar a esa propiedad, para no tener la zozobra y estar corriendo ese tipo de riesgos.
0: ¡Qué impresionante! Ahora, eso del registro público de la propiedad, uno nomás llega y dice, quiero revisar...
1: ¿Es público?
0: ...mi escritura tal...
1: Quiero saber a nombre de quién está esta propiedad, o quiero saber ¿qué propiedad aparece aquí a nombre de Janet Arceo? Y así se abre.
0: ¿Qué persona se puede enterar? Así fíjate es. Nomás, yo, lo bueno es que yo no tengo nada, pero...
1: Yo tampoco, pero tiene una función. Tiene una función que se justifica y se entiende, pero el problema es aquí el mal uso. Por eso lo que tenemos que hacer es tomar todas esas medidas para que los riesgos vayan disminuyendo.
0: Exacto.
1: Así es.
0: Valente, gracias por hablar del tema.
1: Encantado.
0: Porque mira, pues Janet, todo el mundo lo anda por ahí rumiando y hay que estar enterados. Y esto que oíste hoy, esto es lo que sí vale la pena que lo compartas con muchas personas. Si sabes de alguien que tiene por ahí algo por olvidado, pues que no lo olvide. Que vaya, que lo limpie, que esté atento, que pague sus contribuciones, que esté, pero todo en orden, por favor, para evitar ese tipo de cosas.
1: Y denunciar, y denunciar cuando te suceda, aunque no esperes muy buenas cosas o muy rápidas,
0: pero
1: es mejor denunciar.
0: Claro, eso sí, qué bueno que lo dices.
1: Siempre.
0: Valente, muchas gracias.
1: Encantado, nos vemos pronto.
0: Nos encontramos en la siguiente. Siempre muy útil todo lo que tú nos dices, porque pues tú eres el experto, uno no tiene que saber esas cosas, pero para eso está el abogado. Se lo repito con mucho gusto, 5556-3981-83, porque me están pidiendo el teléfono de
1: los licenciados de
0: Isabel. Bueno, se quedan con el programa Casa. Ya llegó Edwin. Hasta mañana.
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4: Por presuntas violaciones al derecho humano al agua y cobros indebidos en los recibos de consumo, la Alianza de Usuarios de Servicios Públicos presentó una queja formal ante la Comisión Estatal de Derechos Humanos en contra de Agua y Drenaje de Monterrey. La bancada de Movimiento Ciudadano presentó la agenda mínima temática para el último año de sesiones, en la que plantea la creación de nuevas leyes y la actualización de las ya existentes. Dos hombres fueron detenidos por elementos de la Fuerza Civil durante un operativo táctico y de inteligencia realizado en el municipio de Juárez, donde presuntamente les fueron aseguradas más de 140 dosis de diferentes narcóticos, dos armas Cors abastecidas y dinero en efectivo. El expresidente cubano Raúl Castro, de 95 años, y quien no había sido visto en público desde hace varios meses, reapareció en un acto en La Habana con motivo del centenario de su hermano, Fidel Castro. B, integrante de BTS, reveló que enfrenta una pérdida de audición en el oído derecho, situación

0: Naciones Unidas como la ciudad más multicultural del planeta, un verdadero ejemplo de inclusión social. Más de la mitad de sus habitantes nacieron fuera de las fronteras de Canadá, aportando una riqueza lingüística y cultural que se celebra activamente en cada rincón urbano. La metrópolis está perfectamente organizada en barrios étnicos vibrantes, como Greektown, Little India y Chinatown, donde la diversidad se saborea en sus calles. Custodiada por la famosa Torre CN, Toronto es el motor económico, financiero y mediático del país, además de ser un centro cultural de primer nivel gracias a sus festivales de cine y arte internacionales. Su ambiente pacífico, seguro y tolerante demuestran al mundo que la diversidad es la mayor fortaleza para el desarrollo.
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Hola, ¿qué tal? Muy, pero muy buenos días, muy buenas tardes. Sean todos bienvenidos una vez más a este su programa de casa en el Centro Alternativo de Salud y Alivio. Le damos la bienvenida a toda la gente y todo el público de Radio Fórmula. Muchísimas gracias por sintonizarme, gracias por escucharme. Mira nada más, ya tan rápido están llegando mensajes. Muchísimas gracias. Dice, hola Edwin, aquí atento a tu programa y a la clase. Mi nombre es Oscar. Quiero saber también si tienes promoción de café porque me interesa. Órale pues, gracias por estar atento a la clase. Y ya muy pronto va a llegar el café. Ya sé que ya todos quieren café, pero hasta yo quiero café. Por eso aprovechen cuando hay y compren mucho cuando hay café, porque ya saben que como es orgánico, pues obviamente les he dicho muchas veces, tanto con el café como con la cloravid, yo prefiero perder dinero y no vender, pero seguir manteniendo la calidad del producto. Sí, y como son productos orgánicos, pues me tengo que esperar hasta que la cosecha esté buena. O sea, me tengo que esperar hasta que los proveedores le den al laboratorio, y ya que el laboratorio lo produzca, nos los manda a nosotros. Entonces es un proceso algo largo. Además, recuerden que mi café es café orgánico. Además tiene berberina, tiene magnesio, tiene colágeno, tiene té verde y tiene hongo reishi. Entonces, es un proceso algo tardado, pero vale mucho la pena, ¿verdad? También le damos la bienvenida a toda la gente de aquí de Facebook, que ya nos estamos conectando, ya estamos también totalmente en vivo. Recuerda que a través de Facebook puedes ver el programa y me puedes ver a mí directamente. La página de Facebook se llama Centro Alternativo Casa, para que vayas y le des me gusta a la página, pero también, obviamente, que le des... también que da los videos, ¿vale? Aquí estamos en la página de Facebook, en Centro Alternativo Casa. Aquí está la página ya totalmente en vivo. Nos puedes visualizar a partir de este momento. Ya estamos conectados. Muy bien. Vámonos entonces con el tema del día de hoy. Que hoy seguimos con la clase, ¿verdad? Realmente la promoción de los huesos terminaba el día de ayer y la mantuvimos el día de hoy, nada más porque me quedé picado con la información, pero voy a ser muy concreto, ¿vale? Y nos vamos con llamadas para que la gente aproveche. Hoy es el último día, ¿vale? Para que no digan, Edwin, yo la quiero para mañana. Edwin, yo voy el jueves. Mira, si tengo producto, la respeto, pero ya no lo voy a anunciar. Vale, yo te respeto la promoción y con mucho gusto te daré la promoción a ti, pero ahora sí que es hasta agotar existencias, ¿vale? Y ustedes mismos han visto cuánta gente compra. Muy bien. Vámonos entonces con la cúrcuma. Sí. El producto para que te estoy dando ahorita en promoción es un producto para huesos y articulaciones. Esta es la segunda y última ronda que damos, ¿vale? Y hasta le estoy dando un día de más. Por favor, cómprenla desde ahorita. Sé que eres un adulto mayor. Si tú eres un adulto mayor, sí o sí necesitas por lo menos el colágeno. Ya si tú le quieres dar calcio, extraordinario. Si le quieres dar cartílago de tiburón, maravilloso. Si le quieres dar agregado todavía, por ejemplo,

lo que es el sulfato de glucosamina, sulfato de condroitina, es algo extraordinario. Ah, pero si tú además de eso le quieres poner cúrcuma, será algo perfecto, porque entonces tienes calcio que fortalece el hueso directamente. Vitamina D3 que ayuda no solamente a que se fije el calcio en el hueso, sino que también nos va a estar ayudando a que el calcio se absorba desde el intestino. Eso nos ayuda a tener una mejor absorción. Además, algo muy importante es que mis productos vienen en cápsula y no tienen ningún tipo de relleno, no tienen ningún tipo de excipiente, ¿ok? Entonces, eso nos ayuda bastante a mantener precisamente lo que queremos, que es la mayor cantidad de absorción a nivel nutricional. Y además de eso, le vamos a dar sulfato de condroitina, sulfato de glucosamina, para que tengas la fuerza de poder moverte. Habrá veces que el paciente diga, es que, ¿qué crees, Edwin? Que yo sí me quiero mover, a lo mejor yo sí me quiero levantar, pero no tengo la fuerza en mis piernas, no tengo la fuerza en mi cuerpo. He visto muchos pacientes que, mira, o usan bastón, llegan aquí y obviamente hacemos pruebas físicas. Una de las pruebas físicas es tratar de ver la postura sin el bastón. Y el paciente muchas veces ha llegado a volverse a sentar porque la rodilla se dobla. Dice, es que me vence, no tengo fuerza. Ah, bueno, sulfato de glucosamina y sulfato de condroitina. Lo maravilloso de mi fórmula que te estoy dando y de las promociones que te estoy dando yo a ti es que no es un producto solamente para una enfermedad. Acuérdate lo que te digo siempre, yo atiendo a los enfermos. Entonces, le damos varios elementos para que si es una o es otra, te ayuden ambas. Si tu problema es óseo, o sea que tengas una osteopenia, una osteoporosis, te doy un tratamiento para los huesos ya en la misma promoción. Y si el problema es articular, en la misma promoción que te estoy dando, te ayuda. ¿Vale? Y un elemento que nos va a estar ayudando para ambas situaciones es el colágeno. Por eso siempre les he dicho, consuman colágeno de manera constante. Precisamente ayer una persona nos marcaba y nos preguntaba cuánto tiempo tomarlo. Y yo le decía, ¿cuánto tiempo necesitas respirar? ¿Cada cuándo necesitas oxígeno? ¿Cada cuándo necesitas tus huesos? ¿Cada cuándo necesitas tus ojos? Pues es el mismo tiempo que necesitas el colágeno. Y por eso quiero quedarme aquí con el colágeno. ¡Hola, Sandy! ¡Qué gusto verte! Me estás saludando aquí en Facebook. La página, recuerda, de Facebook, para que me veas totalmente en vivo, se llama Centro Alternativo Casa. Para que le des me gusta a la página, le des me gusta al video y para que me saludes, así como Sandy lo está haciendo. Sandy hermosa, te mando un abrazo. Hace mucho tiempo que no te veo. Estoy aquí en Toluca, de hecho, el día de hoy y el día viernes. El viernes también voy a estar acá en Toluca para que nos puedan visitar, para que nos saluden, para que pasen a consultas. Nos vemos hoy día y el viernes en Toluca. Mañana vamos a estar en San Matatenco y lo que es jueves y sábado estoy personalmente en Ciudad de México. Esto es cuando estoy yo, pero recuerden que todas las clínicas abren todos los días, ¿ok? Aunque no esté yo, ahí hay personal capacitado, están licenciados en acupuntura, están los quiroprácticos, en algunas sucursales está la nutrióloga, entonces depende a qué sucursal vayas, ¿ok? Pero si me quieres ver a mí, nos vemos hoy aquí en Toluca, mañana miércoles en San Matatenco, el día jueves en Ciudad de México, viernes regresamos a Toluca y sábado nos vemos todo el día en la Ciudad de México. Entonces, bueno, continuamos con el tema. Quiero que se quiten de la cabeza, por favor, que el colágeno es para la belleza, ¿vale? ¿Sirve? Sí, por supuesto que funciona para la belleza. De hecho, el shampoo que yo tengo para la caída del cabello es buenísimo. Y el acondicionador tiene colágeno para que tu cabello esté bonito. De hecho, ustedes saben que las mujeres les queda mucho el cabello. Tan solo con pasarse el cepillo. Bueno, tan solo con agarrarse el pelo. Y quiero decirte que a mí también me pasaba cuando tengo mi cabello largo como lo tengo ahorita. Y mira, a la prueba me remito, ¿eh? Nada, absolutamente nada se cae. Pero ya estoy utilizando mi shampoo. Yo no me pongo ni crema para peinar, no me pongo ni gel, ya nada. ¿Por qué? Precisamente porque quiero ver los resultados en mi propio pelo y que ustedes también lo vean.
El acondicionador tiene colágeno. También tiene queratina y otras cosas. Ya lo pueden comprar, ¿eh? Ahorita lo tengo agotado. Ya saben que todo se me acaba siempre muy rápido. Muchas gracias. Ya el jueves me llega más shampoo. Pero bueno, quiero que se quiten de la cabeza que el colágeno sirve para la belleza. ¿Por qué? Porque me ha pasado que llegan aquí varones conmigo y les digo, vamos a estar tomando colágeno. Y dicen, ah, ¿que no eso es para las arrugas? Ah, ¿que no eso es para el cabello? Eso es para las uñas, doctor, ¿cómo cree? Bueno, el colágeno quiero que sepas que es una proteína, ¿vale? Y es la proteína más abundante de tu cuerpo. Acá Karen nos manda mensaje a través de Facebook. Dice, hola, hola, mi mamá Isabel es paciente de ahí. Te manda saludos. Un gran beso a la señora Isabel, claro, claro que sí, y saludos también para Isabel. Lesma Luzán también dice, buena tarde, saludos, hola Lesma Luzán, ¿cómo estás? Qué gusto verte y gracias por acompañarme aquí en Facebook. La página se llama Centro Alternativo Casa, para que me estén viendo, para que me sigan. Bueno, entonces, ¿qué pasa? Recordemos que es una proteína el colágeno, ¿ok? ¿Qué es una proteína? Porque si tú no sabes qué es una vitamina, muchas veces las personas piensan que la colágeno es un mineral. Y realmente el colágeno es una proteína. Entonces, ¿qué pasa? Las proteínas son aquellos elementos que nos van a estar ayudando a través de aminoácidos para que nuestro cuerpo funcione de la manera correcta. Lo que a ti te pasa en la vida es sustancial, ¿ok? ¿Cómo reaccionas? Es gracias a los aminoácidos. Vamos a poner dos ejemplos muy sencillos. Imagínate que el día de hoy ya estamos en la noche y nos vamos a ir a acostar. Va a haber dos personas. Una persona que no puede dormir y otra persona que duerme perfectamente. ¿Qué cambió? El aminoácido. Oye, si te digo, ¿sabes qué? Vamos a hacer ejercicio. Habrá una persona que me diga, ay, no, Edwin, qué flojera. Hace mucho frío. Me siento cansada. O hay gente que me dice, ay, no, Edwin, yo ya estoy grande para eso. Y habrá quien me diga, órale, va. ¿Cuántas lagartijas? ¿Cuántas sentadillas? ¿Cuántos kilómetros vamos a correr? No puedo hacerlo. Me duelen mis rodillas, me duele el cuerpo, pero voy a hacer el intento. ¿Qué cambia? El aminoácido. Una persona tiene triptófano y la otra no. Una persona tiene triptófano y por eso genera melatonina y la otra no. Una persona tiene leucina, la otra no. O tiene muy poco. Una persona tiene isoleucina y aquí la isoleucina es muy importante porque cuando se junta con el ATP, que es el adenosín trifosfato, nos ayuda bastante para tener esa chispa de energía que muchas veces los diabéticos carecen de ella y les hace falta. Entonces, por eso es que necesitamos, por eso es que requerimos proteínas para la mente, para la memoria, para el desarrollo del músculo. Y ojo aquí, hay veces que la gente piensa que la proteína es solamente para volverse fuerte. No, no es para ponerte de gimnasio y modelo. Es para que tú puedas hacer algo tan sencillo como esto que voy a hacer yo. Levantarte. Para poderte levantar necesitas que los glúteos ejerzan fuerza y que avienten tu pierna hacia atrás. Esa es la capacidad del músculo. Necesitamos que el cuádriceps se contraiga. Necesitamos que el femoral haga trabajo. La pantorrilla, nuestros músculos de la espalda. Cada paso, cada movimiento. Incluso mira, tan solo hablar genera movimientos en la mandíbula, en los brazos, en los hombros. Cada momento de tu vida necesitas de energía física. Necesitas de fuerza. Entonces, ¿qué necesitamos nosotros? Proteína. Ahora, la proteína más abundante en tu cuerpo se llama colágeno. Aquí Sandy me pregunta si estoy en Toluca en el mismo lugar. 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
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Estoy en un ciclo repetitivo, ¿verdad? 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Bueno, entonces continuando con la proteína. ¿Cuál es la proteína más abundante? El colágeno. Ahora, fíjate nada más todas las funciones que tiene la proteína. A nivel nervioso, a nivel digestivo, a nivel mental, a nivel nervioso, a nivel cardíaco, a nivel muscular. Pero la gente luego me pregunta, oye Edwin, si a mí me duele la rodilla, si yo soy una persona de la tercera edad, si a mí me duele la espalda, si tengo una escoliosis, una lordosis, una hernia, pues yo voy a consumir calcio. Qué bueno, yo ya te estoy dando calcio en la promoción. Oye, pero necesitas vitamina D3. Qué bueno, también ya te estoy dando vitamina D3. Oye, pero para la estructura ósea se necesitan varios ingredientes. Imagínatelo como para una construcción. Necesitas el cemento, sí, pero también requieres agua, sulfato de glucosamina. El sulfato de glucosamina es muy importante para la retención del agua. ¿Qué más? Sulfato de condroitina. Se necesita también para poder amortiguar el golpe en cada sentón, en cada caída, en cada paso, en cada golpe, en cada peso que das tú. Ahora, ¿qué pasa? Vamos a imaginarnos de la siguiente manera. Mira, la gente que me está viendo aquí en Facebook, voy a utilizar este ejemplo. La gente de radio, pues imagínenselo y utilicen la imaginación, ¿ok? Los que me puedan ver en Facebook, ya saben, la página se llama Centro Alternativo Casa. Y ya véanme todos los días porque transmito diario aquí en Facebook. Cada vez hay más y más personas. Bien, fíjense bien. Imagínate que este es tu sistema óseo, ¿vale? Y vamos a ponerle peso. ¿Qué pasa si yo le pongo peso? Se pandea, ¿cierto? Se dobla. Esto es el peso que tú le ejerces a tu columna vertebral. La articulación, esto es el hueso, esto es hueso. Y la articulación es la unión de dos huesos, ¿vale? Sin embargo, para que pase esta articulación, hay un gran acúmulo de cosas, ¿ok? Hay tendones, hay nervios, hay músculos. Si esta unión no está bien, tarde o temprano, con el peso o con el movimiento tan solo de querer dar un paso, se nos va a doblar, se nos va a inflamar, puede salirnos o salirse el líquido sinovial y tener problemas de hernias de disco, desviación de columna vertebral, una cifosis, una lordosis, una escoliosis, podemos tener problemas de artritis, espolón calcáneo, osteoartritis y demás, ¿vale? Ahora, ¿para qué nos sirve la proteína entonces? La proteína es muy importante. Además de todo lo que ya sabemos, es importante porque lo que hace, podemos utilizar el mismo ejemplo, es que el peso ya no recaiga únicamente en la articulación y en el hueso, sino que el músculo que está a nuestro alrededor, o sea, por ejemplo, véanme en Facebook, ¿ok? Página Centro Alternativo Casa. Esa es mi página de Facebook. Página de Facebook Centro Alternativo Casa. Fíjense bien, voy a utilizar mi propio ejemplo. Aquí yo tengo un hueso, todos tenemos hueso. Acá tenemos otros dos, ¿vale? Cúbito y radio en el brazo. Aquí está la articulación, el codo me permite poder moverlo hacia un lado, hacia otro. Aquí hasta estoy utilizando el hombro, ¿verdad? Podemos cerrar, perfecto. Pero todo esto es músculo, todo esto es músculo, esto es músculo. Aquí el famoso conejo, ¿vale? El bíceps. Yo, perdónenme, yo no lo tengo tan acá, tan fortachón, ¿verdad? Pero es músculo, es funcional.
Y gracias a esto, lo mismo pasa acá en la rodilla, lo mismo pasa en la columna, lo mismo pasa en cada articulación. De hecho, también hay grasa, ¿ok? ¿Qué es lo que va a hacer? Que ya no cargue todo el peso a la articulación, que se comparta. Y ahora, aunque haya peso, se soporta, ya no se vence, ya no se cae. A contrario de que si ya no tenemos el músculo, solito se nos cae, solito se lesiona, ¿verdad? Y ahora, ok, Edwin, ya entendí que la proteína me ayuda a mi mente, me ayuda a mi vista, me ayuda a mi músculo, me ayuda no solamente a tener más fuerza, sino que también a mi desgaste. La pregunta es, ¿cómo obtengo proteína? Bueno, una de las mejores proteínas es y será durante mucho tiempo, yo creo que siempre, el suero de leche. 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Es proteína. ¿Dónde más viene proteína? En el pollo también viene proteína, en el pescado también viene proteína, en los hongos vienen proteínas, en el alga espirulina, consumo de alga espirulina, en la carne también viene proteína. Pero ¿cuál es la proteína más abundante en tu cuerpo? La más abundante y la proteína que más necesita el cuerpo se llama colágeno. Entonces quítate ya de la cabeza el decir, el colágeno es para las mujeres, el colágeno es para las arrugas, el colágeno es para las uñas, porque sí sirve para eso, pero además de eso sirve para que el hueso tenga cierta flexibilidad, ¿ok? Que no sea totalmente rígido. Eso nos permite amortiguar el golpe y tener buena flexibilidad. Pero el mismo colágeno también ayuda para el músculo y para el tendón y para la resistencia y para la hipertensión y para las venas y para las arterias, para los vasos sanguíneos en general. Entonces el colágeno es fundamental para nuestra vida y lo necesitamos en muchas partes y lo necesitamos siempre. Por eso, si tú me preguntas, Edwin, ¿cada cuándo necesito tomar un producto? Yo te diré lo siguiente: tómalo 3 meses seguidos y lo suspendes 1 o 2 meses y lo vuelves a iniciar. Por ejemplo, si inicias ahorita, estarías tomándolo agosto, septiembre, octubre. Lo suspendes en noviembre y diciembre vuelves a iniciar. Diciembre, enero y febrero. Sirve que hasta aumentas tu sistema inmunológico, protege las vías respiratorias y con el frío ya no vas a andar de que, ay, me duelen mis dedos, ay, con el frío me duelen mis rodillas. Porque incluso, ¿qué crees? Mi café, por eso es tan bueno mi café, porque mi café también tiene colágeno. Tómense mi café, más cuando hace frío, tómenselo siempre. Para los dientes, ¿cuántos adultos mayores ya se les están cayendo los dientes? ¿Cuántos adultos mayores ya no escuchan, ya no ven? Consuman mi café, consuman colágeno, es muy importante. 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Y algo extraordinario, el mejor antiinflamatorio que hay en la naturaleza y uno de los mejores antioxidantes naturales que incluso nos ayuda a prevenir inflamaciones crónicas que después se desarrollen en tumoraciones cerebrales o hasta en un cáncer. Se llama cúrcuma. 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
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Me tengo que ir a un corte en radio. Acuérdense que aquí en Facebook no tengo corte. Entonces, aquí en Facebook me quedo dando información. Vámonos a empezar con la clase de la cúrcuma en Centro Alternativo Casa. Me voy a un corte en radio y regreso con más información y con la promoción para que marquen y ya sanen esas rodillas.

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15: Símbolo de fuerza y longevidad. El roble es esencial en los ecosistemas templados. Produce bellotas, un alimento clave para numerosas especies de fauna silvestre. Su madera, extremadamente dura y resistente, ha sido utilizada históricamente en la construcción naval y de barricas. Estos árboles pueden vivir cientos de años, convirtiéndose en pilares históricos y biológicos de los paisajes europeos y americanos.
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0: Continuamos en este su programa de casa, en el Centro Alternativo de Salud y Alivio. Oigan, aquí en Facebook me preguntaban hace un momento de si tengo tratamiento para neuropatía nerviosa. Les contestaba y les di unos puntos de acupuntura, ya los mencioné, 8 de hígado con el 3 de hígado, 3 de riñón, 7 de riñón, y el paciente es muy nervioso, que son de esos que se preocupan mucho, se les cae el cabello, no duermen bien, duermen a destiempo, se levantan en la madrugada, comen muy rápido. Podemos agregar 4 de vaso también. Te recomiendo algunos también elementos, Cloravit te va a ayudar bastante, Moringa te ayuda siempre, y bueno, para que tengan tratamiento, ¿vale? 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Bien, entonces, vamos a, les estoy dibujando aquí en Facebook y la gente de radio, imagínenselo por favor. Vamos a tener 3 bolitas, ¿ok? 3 círculos con un punto en medio. Esto es una molécula, ¿vale? Es tu célula, básicamente, ¿ok? La que quieras. Están presentes en todo tu cuerpo, en el hígado, en el intestino, en tus rodillas, en tu cerebro, hasta en tu piel, ¿vale? Están. Recuerda que tú eres un acúmulo de millones de células. Ahora bien, vamos a tener un círculo y en medio tenemos lo que es el núcleo, ¿vale? Perfecto. Ahora, alrededor de este núcleo vamos a tener electrones y protones, ¿vale? Lo vamos a tener siempre en par, ¿vale? Aquí se los estoy poniendo, se los estoy dibujando. Vamos a tenerlo en pares. Perfecto. Entonces, esta es una molécula, se llama y se conoce como molécula estable, ¿ok? La gente de radio presten mucha atención. La molécula estable es una molécula en la cual tiene su núcleo y tiene de manera proporcional y de manera en par sus electrones y protones. Aquí por eso se los dibujé en 4. O sea, tiene 2 y 2 son 4. Están en pares. Perfecto. Esta molécula es una molécula funcional. Si está en el páncreas, te ayuda a generar glóbulo blanco, te ayuda a retener glóbulo blanco, te ayuda a generar insulina, te ayuda a que no seas diabético, en el hígado te ayuda a limpiar tu sangre, metabolizar las grasas, esa tortilla, ese pan, que no se conviertan en triglicéridos y colesterol, que estén en el corazón. Bueno, nos sirven, ¿ok? Esta es una molécula estable. Y después pasamos a una molécula inestable. Una molécula inestable es cuando ya no está en par. Aquí se los dibujé y nada más tenemos tres bolitas. Una, dos y tres. La otra se fue. Eso se llama que se desaparea. Y esto se llama radical libre. Y aquí nos vamos a quedar. ¿Por qué? Porque esta molécula, esta molécula que se desestabiliza, que ya pierde un electrón, que pierde un protón, que se desaparea, uno ya no sirve. Entonces es cuando el paciente pierde memoria, pierde la audición, pierde la vista, pierde el olfato, está más nervioso. Es cuando el paciente se preocupa más, cuando se le eleva el colesterol, cuando el hígado ya no funciona, cuando el riñón ya no limpia bien la sangre, cuando orinamos mucho, cuando ya no hacemos del baño, porque ya no hay moléculas, cuando ya no hay trabajadores, porque ya no funcionamos, ¿ok? Pero por otro lado, esta misma radical libre también nos afecta, porque ya no sirve, pero sí nos estorba. ¿Y qué es lo que provoca? Inflamaciones. Y es cuando se generan lo que te he mencionado muchas veces, las enfermedades de terminaciones itis, gastritis, colitis, artritis, y así nos podemos seguir, ¿ok? Acuérdate que las enfermedades o condiciones que terminan con la palabra itis son inflamación, ¿ok? Entonces se va inflamando. Ahora, vamos a suponer que yo no me atiendo y digo, ay, tengo estreñimiento, pero pues hago todos los días, nada más en la mañana, y creo que eso está bien. ¿Qué me va a pasar después? Un pólipo. ¿Y qué sucede con ese pólipo? Lo que pasa es que las células van mutando, ¿ok? O sea, cuando el radical libre se va juntando y van siendo muchos, la célula muta. Se convierte en un tumor. Por eso es muy malo desvelarse. Por eso es malo no dormir. Por eso es malo tomar alcohol. Por eso es malo consumir mucha harina. Pan, tortillas de harina, mismas tortillas, galletas, pasteles. ¿Qué más? Cremas, pero de las cremas malas. Ya les dije que tenemos nuestro video, ahorita lo vamos a publicar para Facebook, en el Centro Alternativo Casa. Ahora, ¿qué más? ¿Qué más? Pueden generar tumoraciones y esas tumoraciones se pueden volver malignas y entonces se convierte en un cáncer. Cáncer de esófago, cáncer de estómago, cáncer de colon, cáncer de hígado, el que tú le quieras llamar, ¿vale? Por eso es tan importante neutralizar esto. Ahora, oye Edwin, ¿yo cómo lo corrijo? ¿Qué es lo que puedo hacer? Ah, bueno. Si el problema es que haya radicales libres, que estén desapareadas las moléculas, entonces necesitamos simplemente volverla a aparear, ¿vale? Emparejar, perdón, aparear es otra cosa. Ya estoy en otros temas, discúlpenme. Eso no tiene nada que ver. Perdón, qué pena. Necesitamos emparejarla. Necesitamos volverla a que esté en par. Ya sea 2, 4, 8, 16, que estén en par, ¿ok? ¿Y cómo lo logramos? Con esta clave. Esto es un antioxidante. ¿Qué es un antioxidante, Edwin? Ah, bueno, pues un antioxidante será una molécula, un elemento que su fórmula química, que sus elementos químicos, que su manera molecular tiene muchos protones y está dispuesto a regalarlos. Entonces, ¿qué pasa? Que si nosotros le tenemos un radical libre, bueno, siempre hay muchos, ¿ok? Imagínate que tu rodilla se inflama, son radicales libres. En tu rodilla hay muchas moléculas que están desapareadas. que en vez de que estén apareadas, que estén bien, emparejadas, perdón, ya se desaparearon, ya se desemparejaron, ¿ok? Están incompletas. Le damos cúrcuma, le damos ajo negro, le damos resveratrol, le damos glutatión, le damos superóxido dismutasa, le damos antioxidantes. El antioxidante es una molécula que tiene muchos protones y le puede regalar al radical libre para que se vuelva a emparejar y vuelva a ser una molécula funcional. Y así de fácil y sencillo, lavamos las manos, se acabó el problema. Por eso mucha gente cuando sufre de rodillas, sufre de los huesos, les digo, consuma ajo negro. Y dicen, oye, ¿qué crees? Me tomé el ajo negro, se me quitó el dolor de las manos, se me quitó el dolor de la espalda, se me quitó el cansancio. Claro, porque ya no tienes radicales libres, porque los neutralizaste. Entonces, no solamente se te quita el dolor, no solamente tienes más energía. Además de eso, estás evitando, estás previniendo cáncer. Por eso los antioxidantes son anticancerígenos. Y perdón que les hable más de mi café, pero es que mi café es tan bueno que acuérdate que tiene té verde y tiene hongo reishi, que son excelentes antioxidantes. Y el café orgánico, no el café de la comercial, no el café del súper, el del mercado, no, ese, eso es industria. El café orgánico, como el que yo te vendo, también es antioxidante. Por eso mi café es el mejor café para la salud, porque es café orgánico, tiene té verde, tiene magnesio, tiene colágeno, tiene hongo reishi y además tiene berberina para que los diabéticos puedan tomar café. Y los que no son diabéticos, que eviten, que prevengan. Ahora, si estamos hablando de prevención, si estamos hablando de antiinflamatorios, necesitamos antioxidantes. Y el cuerpo tiene antioxidantes naturales. El cuerpo va a tener tres, ¿vale? Es una corona, es una trilogía, es un tridente, el cual es extraordinario. De hecho, gracias a ellos, nadie de nosotros, espero en Dios, tiene cáncer. Porque tú ni siquiera comes bien, seamos honestos. Comes tortilla, comes arroz, o sea, has tomado alcohol, mucha gente fuma. Eso es para que te dé cáncer así, mira, rapidísimo, porque siempre se desempareja. Pero el cuerpo tiene tres antioxidantes extraordinarios, naturales. Se llaman, apúntale, glutatión, catalasa y superóxido dismutasa. Lo repito, glutatión, que de hecho es el principal, el glutatión es el mejor que hay, es lo mejor que existe. O sea, el glutatión es como si te dijera, no sé, cloravid en estos productos, que es lo mejor. Para tu cuerpo, el glutatión es lo mejor que hay en antioxidante y lo genera él, es el principal. Catalasa y el superóxido dismutasa. Pero conforme pasan los años, tu cuerpo ya no genera tantos antioxidantes. De hecho, genera más oxidantes que antioxidantes. Por eso es que salen manchas en las manos. ¿Has visto cómo la gente se mancha de las manos? Se mancha de la cara, se arruga, se cae el cabello, duelen las rodillas o aparecen enfermedades. ¿Un diabético qué le pasa? Un diabético ya no cicatriza, le salen moretones, ¿verdad? Pierde la vista. Un hipertenso, úlceras varicosas. Y peor aún, si hasta le da un infarto. Entonces, ¿qué pasa? Necesitamos algo que nos ayude tanto a que son antioxidante, pero que impulse a que el cuerpo genere sus propios antioxidantes. Y de esa manera se te quita el dolor, se baja la inflamación, no solamente de articulaciones. Recuerden las enfermedades itis, colitis, faringitis, la rinitis también. Se llama curcumina, que es la sustancia activa de la cúrcuma. Entonces, por eso es que la cúrcuma es el mejor antiinflamatorio y es uno de los mejores antioxidantes. Es uno de los mejores cinco antioxidantes que hay en la naturaleza. Creo que es hasta el tercero, porque está resveratrol, el ajo negro, y luego está la cúrcuma. Consúmanlo. ¿Cuál es la ventaja? Que yo te estoy dando todo. Cúrcuma, colágeno, cartílago de tiburón, calcio, vitamina D3, sulfato de glucosamina y sulfato de condroitina. Ya todo va en esta gran fórmula. Aprovechate, familia hermosa. Es momento de irme con las llamadas. Ya casi se acaba el programa, tenemos 10 minutos. 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Vámonos con más llamaditas, vamos con más ganadores. Tú también aprovechate, es que tenemos que irnos rápido porque es el último día y estoy seguro que mucha gente va a comprar, porque a mucha gente le duele la rodilla, a mucha gente le duele la espalda, mucha gente tiene problemas de osteopenia, de osteoporosis, muchos adultos mayores me escuchan y mucha gente quiere estar sana, así que mucha gente lo va a comprar. Apúrate a aprovechar. Muy buenas tardes, ¿quién habla de este lado?
1: Bueno.
0: Hola, buenas tardes.
1: Buenas tardes.
0: ¿Le escuchamos, caballero?
1: No sé Saldaña, pero hablo en nombre de la señora Herminia García.
0: En nombre de la señora Herminia, ¿en qué le puedo ayudar?
1: Que quiero la promoción, nada más que ella puede ir a recogerlo este sábado porque yo no me es posible moverme.
0: Claro, lo entiendo. Los espero el sábado, ¿vale? ¿Qué promoción va a querer? ¿La de 1,200 o la de 2,500 por los 6 frascos?
1: 2,500.
0: Felicidades, ya la tiene. Entonces nos vemos el día sábado. Bonito día. Hasta luego. Si se preguntan por qué hay personas que, que sí los espero y otros no, porque ustedes no escucharon. Y yo los conozco. no se pueden mover, ¿vale? Necesitan que alguien los lleve. Entonces, imagínate, si no los ayudo yo, ¿quién los va a ayudar? Nadie. Por eso luego hay personas que están enfermas toda su vida, que son diabéticos toda su vida, con el dolor de la espalda toda la vida, que están en depresión, en ansiedad, en sobrepeso toda la vida. Bueno, que tienen piedras en la vesícula biliar y en vez de sanarlos, les quitan la vesícula. ¿Qué es eso, por Dios? Yo te voy a ayudar a estar sano. Comunícate. Y si no puedes caminar, si no puedes venir, háblame con la verdad. Yo te ayudo, yo te espero. Pero háblame con la verdad. Es más, hasta si no tienes dinero, dime la verdad y me ¿sabes qué? No tengo dinero, pero me interesa. Espérame al sábado y lo puedo hacer, ¿vale? Pero también, si yo les doy la mano, no agarren el pie. Aprovechense. 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Buenas tardes, ¿quién habla de este lado? Hola, hola.
2: Hola, buenas tardes.
0: Hola, buenas tardes. ¿En qué te podemos ayudar?
2: Me interesa lo que venden pastillas de colágeno.
0: También tenemos las pastillas de colágeno que tiene sulfato de condroitina, sulfato de glucosamina y tiene también cúrcuma para que desinflame y que se te quite el dolor, ¿vale? ¿Quieres la promoción de...?
2: Ajá, lo escucho.
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2: 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Pero entonces uno es para articulaciones y otro es para
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2: Okay.
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0: Vale, hermosa, te voy a comunicar, no me cuelgues, en un momento te van a contestar, ¿vale? Te voy a transferir, no me cuelgues, por favor.
2: Gracias.
0: Hasta luego, vamos a transferir la llamada para que le tomen sus datos y que pueda aprovecharse de esta promoción a domicilio. 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Señor Guillermo dice, quiero la promoción, por favor, de 2,500. 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De este lado, Oscar dice, Edwin, por favor, quiero la promoción, pero me espero al jueves que llega el café. ¿Se puede? Órale, va, nos vemos el día jueves para que compres tu promoción. Y además... compres tu café. Saludos ahí a Oscar. Muy bien, ya tienes su promoción. De este lado nos manda el mensaje. Y ahorita leo el mensajito. Tú también comunícate, también aprovecha. La gente de Facebook también escribieron aquí. Quiero la promoción. Mónica me pregunta si tengo tratamiento para la sinusitis. Mónica, sí tengo tratamiento para la sinusitis. Tanto en acupuntura, que es este punto de aquí, mira, masajealo. Pero bueno, te pongo acupuntura. Tengo tratamiento. Y por supuesto también tengo tratamiento en imanes, ¿ok? Entonces, Mónica, ahorita me escondré a mi equipo para hacer una consulta, ¿vale? Vamos con más llamaditas, vámonos con más ganadores. Tú también aprovechate. Muy buenos días, ¿quién habla de este lado?
3: Quiero 2 frascos de colágeno, por favor.
0: Muy bien, por supuesto, ¿la quiero a domicilio o no debe estar en sucursal?
3: A domicilio, por favor, pero ahorita que me envió el enlace, me colgaron.
0: Ah, ok, seguramente está saturado el call center, ¿vale? Si no entra la llamada, no te preocupes, no me marques otra vez, mi equipo te contacta más tarde, ¿vale?
3: Gracias.
0: Te voy a enlazar otra vez. Si no se puede contactar, no te preocupes, ellos te contactan. 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Listo. Vamos, ya entró al call center. Muy bien. Es que luego se satura también el call center. Pero no se preocupen. Mi equipo les marca. De eso lo dice, hola, buenas tardes, quiero una promoción de 1,200 a domicilio, por favor. Muy bien, claro que sí, te la mando con mucho gusto a domicilio. De eso lo dice, hola Edwin, soy Armando, voy para tu sucursal, llevo como unos 20 minutos. ¿Tienes producto? 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Familia hermosa, hoy le damos cierre a esta promoción. Muchas gracias a todos ustedes por el favor de su atención. Muchas gracias por tomar clase, por que les gusten los programas. Ya mañana cambio de tema, ¿eh? Mañana escúchenme, como siempre, a las 12, aquí en la 1470 de Radio Fórmula, en la 1630, me parece. No me acuerdo cuál es la estación de Monterrey y Guadalajara, pero bueno, escúchenme allá en Guadalajara y en Monterrey, también en Radio Fórmula. Y por favor, aquí en Facebook, pasen la voz, compartan, recomienden. Porque aquí ya les voy a estar subiendo los videos. Estamos también grabando casos. Estamos grabando casos muy interesantes para que aquí los puedan ver en Facebook. La página se llama Centro Alternativo Casa. Nos vemos mañana a las 12 del mediodía. Es nueva promoción, es nuevo tema, es clase totalmente nueva, ¿vale? Mañana ya cambiamos de tema. Nos vemos aquí en Facebook. Denle me gusta, comenten y compartan. La página se llama Centro Alternativo Casa, recuérdenla, y en TikTok se llama Farmatierra. Y por supuesto, si tú quieres una consulta, si tú quieres una promoción, si tú quieres atender de una enfermedad, márcame, haz una cita, pide una promoción al 44-29-38-24-78. Gracias, nos escuchamos mañana a las 12 del mediodía.
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7: La Comisión Nacional del Agua reportó una pérdida conjunta de varios millones de metros cúbicos de agua entre los tres principales embalses de la entidad. El Cuchillo se redujo al 55.49%, mientras que Cerro Prieto se mantiene al 87.28% y La Boca al 89.16% de su capacidad. El municipio de San Pedro Garza García inició pruebas operativas del sistema de semáforos inteligentes asistidos por inteligencia artificial. El objetivo es agilizar las fases de tráfico en arterias secundarias y reducir el congestionamiento en horarios de alta afluencia vehicular. Agentes de la Agencia Estatal de Investigaciones ejecutaron la detención de dos personas, José Antonio N. e Itzel N., esto en el municipio de Monterrey. La Fiscalía de Nuevo León los investiga por su presunta vinculación con el feminicidio de una niña de 2 años. Autoridades de seguridad abrieron una carpeta de investigación tras el hallazgo de dos personas sin vida en un hotel en San Pedro Garza García. Elementos ministeriales analizan pruebas e indicios recabados en el inmueble para aclarar los hechos. Cuerpos de auxilio y protección civil rescataron a una persona de 35 años escaló una estructura de telefonía de 20 metros de altura en el cruce de Washington y Serafín Peña, en pleno centro de la ciudad de Monterrey. El sujeto fue puesto a salvo, sin presentar lesiones de gravedad. El Servicio Meteorológico Nacional de la CONAGUA prevé un ambiente caluroso en la zona metropolitana de Monterrey. La temperatura máxima alcanzada oscilará entre los 35 y los 38 grados, con un pico térmico

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3: Es la 1:00 p.m, tiempo del centro de México, en este martes 18 de agosto de 2026 en Oakland, California. A las 12 horas inició el juicio del estado de California, de Colorado, Kentucky, Nueva Jersey, y a que posteriormente se sumaron 25 entidades más contra Meta por los efectos nocivos a la salud, la adicción de adolescentes ante el consumo de las plataformas de esa empresa Facebook e Instagram. En Damasco, en Siria, las 22 horas con un minuto, el Organismo Internacional de Energía Atómica reveló que encontró toneladas de material nuclear en un sitio que no había sido declarado por el gobierno sirio. El Ministerio de Exteriores de ese país dijo que el material no era peligroso y permanece bajo custodia. En Portugal, en España, a las 20 con un minuto, bomberos de ambos países luchan contra incendios forestales que han consumido más de 12.000 hectáreas de bosque y han dejado miles de evacuados. Los países de la península ibérica enfrentan temperaturas por encima de los 40 grados. Son los puntos en donde se genera la noticia y desde donde estaremos informándole a lo largo de este espacio. Yo soy Enrique Acevedo, le doy la bienvenida, estamos en tiempo real y le tengo información en desarrollo.
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3: Vámonos con Ulises Soriano, la marcha de ex jueces y magistrados sobre Avenida Insurgentes. ¿De qué se trata? Cuéntanos, Ulises.
5: Enrique, muy buenas tardes, qué gusto saludarte. Pues como bien lo comentas, en estos momentos tenemos esta marcha que ha partido pues prácticamente de las inmediaciones de esta Avenida Insurgentes y se dirigen al órgano de administración judicial ubicado sobre Avenida Revolución en la colonia Guadalupeín, en el perímetro de la alcaldía Álvaro Obregón. Estos jueces y magistrados pues exigen el reconocimiento y el pago de indemnizaciones y pensiones complementarias que señalan están contempladas en el artículo 10 transitorio de la reforma judicial aprobada por los morenistas en el Senado de la República, por supuesto, en la Cámara de Diputados con esta avasalladora aplanadora. Déjame decirte que como parte de su protesta también han pues hecho una manifestación a las afueras del Tribunal de Disciplina Judicial ubicado en Tizapán, en San Ángel. Durante el recorrido pues ha habido bastantes afectaciones, sobre todo en Insurgente Sur, dirección Ciudad Universitaria, sobre todo porque elementos de la Secretaría de Seguridad Ciudadana a través de la Subsecretaría de Control de Tránsito ha realizado cortes a la circulación para evitar cualquier incidente que se pudiera presentar entre los automóviles y los manifestantes. Y por supuesto, ellos continúan lanzando sus consignas, ondeando una megabandera de nuestro país y por supuesto insistiendo en que esta indemnización es justa después de que pues prácticamente se haya terminado su carrera judicial a raíz de esta reforma al Poder Judicial. Mientras tanto, Enrique, nosotros nos mantenemos pendientes de esta movilización.
3: Perfecto, Ulises, muchísimas gracias. Estaremos, como dices, pendientes de lo que ocurra. Hoy también el segundo día de aplicación del examen de control de la UNAM, allá en la sede del Palacio de los Deportes. Nuevamente miles de aspirantes que acuden a este llamado, padres de familia que los esperan afuera, sentados en banquetas, sobre camellones. El sueño, la posibilidad de ingresar a la universidad, de estudiar una licenciatura, que se expresa así, tal vez olvidamos lo que significa esa oportunidad para millones de jóvenes en México, la oportunidad de, después de tantos años de esfuerzo, de educación, poder llegar a la licenciatura, hacerlo en una institución de alta calidad educativa como lo es la UNAM, y por eso repetir, después de el fiasco que fue el examen en línea, repetirlo de manera presencial y hacerlo con todo este compromiso. Así que estaremos hablando del asunto. Obviamente estaremos también en Argentina, donde ha iniciado la Conferencia Internacional para el Control de Drogas, en donde el protagonista ha sido el secretario de Seguridad Pública, Omar García Harfuch, el invitado especial, quien ha participado de las juntas, en su mayor parte privadas, que se realizan allá con agencias de seguridad de todo el hemisferio. Hacemos pausa, regresamos con más en tiempo real.
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11: Una palabra que ha sido muy vilipendiada en México es edecán, para referirse a las mujeres que ayudan en los eventos o en algunos lugares como para recibir a la gente, etc. Pero realmente no tiene que ver con mujer y realmente viene del francés y era una palabra muy elegante porque edecán viene de aide de camp. Aide quiere decir, perdón mi francés, pero quiere decir ayuda de campo. Es aquella persona que ayudaba al capitán o al general dentro del campo a llevar las labores o que recibía a las tropas ajenas. Por eso aide-de-camp. Y de ahí edecán, que acabó en México llamándole edecarne y modelo edecán y tiene una connotación muy, muy negativa. Pero ahora ya saben de dónde viene.
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12: El sentido del olfato de un perro es mil veces más sensible que el de cualquier ser humano en el mundo.
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13: Ya estamos de regreso en tiempo real. Gracias por comenzar esta jornada informativa con nosotros. Vámonos directamente con Israel Aldave, quien tiene el reporte de la mañanera de la conferencia hoy en Palacio Nacional. Cuéntanos, Israel, te escuchamos.
14: Hola, ¿qué tal, Enrique? Gracias. La presidenta Claudia Sheinbaum confirmó que en los próximos días llegará extraditado a nuestro país el contraalmirante Roberto Farías Laguna, detenido en Argentina por encabezar junto con su hermano Fernando, ambos sobrinos del exsecretario de la Marina, José Rafael Ojeda, una red de huachicol fiscal, la más importante en este delito.
15: Todavía no está en traslado, pero todo parece indicar que sí. Va a haber un traslado. No sé si el día de hoy, mañana o pasado, pero parece indicar que sí. Y le pedí a la Fiscalía que pudiera informarlo y a Relaciones Exteriores que participe en este proceso.
14: En otro tema, la presidenta de la República aseguró que el hijo del exmandatario Andrés Manuel López Obrador, Andrés López Beltrán, no está involucrado en ningún acto ilícito y que no hay ninguna prueba en su contra de que haya participado en una red de contrabando de combustibles.
15: Si hubiera suficiente información y pruebas, aquí se investiga todo el mundo, si fuera de la Secretaría de Seguridad o de la Fiscalía. Pero la fiscalía ayer informó que no hay pruebas para poder hacer una investigación. Y así es, y no, esa es la información que da la fiscalía. Y nosotros no tenemos ninguna prueba de algún vínculo de Andrés Manuel López Beltrán con algún delito, ninguna. O sea, la fiscalía determinará si tiene que investigar a una persona o a otra o a otra. Pero que el quitar una visa tenga que ver con iniciar una investigación, ¿de cuándo acá? O sea, ahora si ellos quitan una visa, ¿representa una investigación de la fiscalía? Si la visa es la puerta de entrada de un mexicano a Estados Unidos, ¿eso qué tiene que ver con una investigación penal?
14: En este sentido, acusó a un sector del gobierno de los Estados Unidos de utilizar con fines políticos el tema de la cancelación de la visa, en este caso para atacar, dijo, a su movimiento político.
15: Tiene que ver con el ataque y el uso político que hace por lo menos unos sectores del gobierno de los Estados Unidos en contra de nuestro proyecto o del proyecto de nación que representamos. Y este manejo de las visas, pues desde nuestro punto de vista, tiene que ver con eso. Y así lo hemos denunciado y así lo planteamos. Ahora, ¿que eso representa una ruptura de relaciones con el gobierno de Estados Unidos? No.
14: Enrique, el reporte.
13: Muchísimas gracias, Israel Aldade. Qué tema, ¿eh? Un tema centralísimo, muy importante lo que está ocurriendo, y yo solamente me detendría en la información que comparte la presidenta de México, porque en algunos medios se ha dado como hecho ya que va a ocurrir esta repatriación, este traslado desde Buenos Aires hacia México. Y bueno, pues me parece un asunto tan delicado que hasta que no se confirme, que hasta que no se materialice, pues debe tratarse con toda responsabilidad. José Valles es periodista en Buenos Aires, en Argentina. Querido José, un gusto saludarte antes que nada. Ya ha iniciado ya esta conferencia internacional para el control de drogas, es la edición 40. Se celebra a partir de hoy y hasta el 20 de agosto y participan funcionarios de al menos 100 países que comparten estrategias de seguridad. Es una oportunidad además para reunir a los líderes, las cabezas de las agencias de seguridad de todos estos países, particularmente en el hemisferio occidental, en un mismo sitio, algo que no ocurre con frecuencia.
16: ¿Cómo estás, Enrique? Un gusto saludarte. Sí, arrancó hoy en la mañana en el edificio Libertad, el Palacio Libertad, una reunión bajo un total hermetismo y con una gran cadena de seguridad, donde, como tú bien lo decías, más de 100 países están representados con algún funcionario de gobierno. En el caso de México está la presencia del secretario de Seguridad, Omar García Harfuch. Y esta cuadragésima conferencia fue organizada en conjunto por la DEA y el gobierno argentino. La embajada estadounidense se ocupó en un comunicado de reafirmar los lazos cada vez más profundos que unen a la Argentina con Estados Unidos desde que Milei llegó al gobierno, ¿no? Desde que el presidente Milei llegó al gobierno.
13: Sí. Justo te iba a preguntar eso. ¿El anfitrión es Argentina, el gobierno de Argentina, o es una especie de co-sede con Estados Unidos que ha tomado pues un rol protagónico en la convocatoria, incluso la narrativa de este encuentro?
16: Sí, fue en conjunto, tanto el gobierno argentino con en este caso con la DEA, ¿no? Desde el primer momento se había anunciado de esta manera. Lo que llama la atención es el hermetismo a la prensa que arrancó con la primera jornada hoy de la reunión, ¿no? Que, como tú bien decías, se extiende hasta el 20 de este mes, hasta el día jueves. Con lo cual, esperaremos en las próximas horas tener algún detalle más de las discusiones. Se sabe, por algunas fuentes de gobierno, que la idea primigenia de esta cumbre era intercambiar información y tratar de cambiar bases de datos en cuanto a la guerra contra el narcotráfico, que hoy por hoy ya no solamente es México, ni Centroamérica, solamente ni Colombia, sino que afecta prácticamente a todas las Américas, ¿no? Tanto América del Norte como América del Sur.
13: ¿Cuál es un poco el programa que se espera en los próximos días? Más allá de lo que se ha publicado, como dices, pues hay un fuerte hermetismo porque la mayor parte de las reuniones son, si no es que todas, en privado, ¿no?
16: Son en privado, la prensa no tiene acceso, y lo que llama la atención también es el cordón de seguridad que se tejió alrededor del viejo Palacio de Correos de Buenos Aires, el Palacio de Libertad. Estamos esperando alguna información de fuentes allegadas, contactos que estén adentro de la reunión, para poder enterarnos de por dónde caminaron las conversaciones entre todos estos gobiernos, ¿no?
13: Sí, sí, sí. Hay, me imagino que además, oportunidad para que se sostengan encuentros bilaterales, ¿no?
16: Sí, sí, absolutamente. De eso se trata. Y creo que eso se hacía por la tarde. En hora de la tarde se abría el espacio para encuentros bilaterales. Y tiene también una importancia tal vez más significativa para México, porque tú, como tú sabes, hay un detenido aquí por la justicia argentina, el exalmirante Fernando Farías Laguna, que hubo rumores en las últimas horas de que podría ser extraditado, que se aprovecharía este contexto de la cumbre para ser extraditado. Tanto voceros de la justicia argentina como los abogados del detenido lo negaron, porque todavía tiene causas pendientes con la justicia argentina antes de empezar un proceso de extradición, ¿no?
13: Sí, es justo lo que decíamos hace unos instantes. Aquí en México se ha informado sobre el posible traslado, la repatriación de este personaje, pero pues tanto el gobierno o la justicia de Argentina, agencias estadounidenses, todos quieren un pedacito de ese pastel.
16: Totalmente, y aparte él se ocupó de explicarle a sus abogados de que él teme regresar a México por cuestiones de seguridad, y la justicia argentina lo tiene que llamar a indagatoria, no solamente por haber entrado al país con un pasaporte falso, sino por todos los cargos que se le imputan a nivel internacional.
13: Sí, sí. Bueno, pues estaremos obviamente muy pendientes, querido José, de la información que se genera en este encuentro, lo que se logre recoger de estas reuniones privadas, bilaterales, de las conversaciones que sostienen los líderes de las agencias de seguridad de más de 100 países en Buenos Aires, Argentina. José Vales, periodista en ese país, gracias por acompañarnos hoy en Tiempo Real.
16: Por favor, gracias a ustedes y como siempre un gusto.
13: Muy bien, pues... Sí, efectivamente entendemos que el secretario García Harfuch ha estado en reuniones bilaterales a lo largo del día y veremos qué se conoce, ¿no? Principalmente, pues el tema en la agenda en este momento es la repatriación, el traslado de Fernando Farías Laguna, señalado como presunto líder de una red de huachicol fiscal y detenido desde abril pasado en ese país. Ya lo mencionaba José, también tiene cuentas pendientes con la justicia argentina. Y cuando hablamos de una red de huachicol fiscal, cuando hablamos del contrabando de combustible desde Estados Unidos hacia México, El foco en este momento puede estar en el punto de ingreso, es decir, en las aduanas, en el papel que tuvieron estos personajes en el ingreso de ese combustible traficado desde Estados Unidos. Pero ese es un pedacito de la cadena, chiquito, jugoso, pero chiquito. Lo hemos platicado aquí. Una vez que llegan esos buques con el combustible, pues hay que descargarlos, subirlos a pipas, transportarlos. Toda esa red pues lleva a otro paso de corrupción, traceabilidad, retenes, instituciones encargadas de asegurarse que no se esté transportando combustible robado por las carreteras del país. ¿Cómo se logran estos millones de litros de combustible comercializar? Que es la otra parte de todo esto, almacenar. Ya vimos las refinerías de San Luis Potosí y todas estas instalaciones pues súper sofisticadas, ¿no? Traer el combustible es una parte del negocio. Ahora hay que moverlo, almacenarlo, hay que venderlo, hay que ponerlo. Y ahí hay redes de empresarios, de intereses, de funcionarios, de instituciones que no necesariamente han ocupado un papel protagónico en la narrativa dominante, pero que eventualmente lo harán si efectivamente se realiza una investigación seria por parte de la fiscalía. Políticos que han encubierto y que se han beneficiado de estas operaciones, campañas que se han financiado con este dinero. Un negocio criminal que para las autoridades estadounidenses casi casi merece su propia agencia, Si la DEA hoy parece concentrarse en esto, en el control de droga, pues pues le podrían agregar ahí una H de huachicol. Es una prioridad para esa agencia el asunto. Ya volvemos en instantes aquí en Tiempo Real.
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23: Cuando un adolescente responde con enojo, desafía las reglas o parece discutir constantemente, es fácil que los padres entren en una lucha de poder. Sin embargo, detrás de esa actitud suele haber inseguridad, necesidad de independencia o emociones que todavía no sabe expresar de forma adecuada. Aunque el comportamiento deba corregirse, la forma de hacerlo hace toda la diferencia. Mantén límites claros y constantes. Habla con respeto y evita responder desde el impulso o la humillación. Escuchar no significa permitir faltas de respeto, sino comprender antes de intervenir. Los adolescentes necesitan adultos firmes, pacientes y emocionalmente estables que les enseñen a resolver conflictos sin agresión. Ejemplo, será la guía que les ayude a desarrollar autocontrol, responsabilidad y habilidades para construir relaciones más sanas dentro y fuera de casa.
22: Aprendamos juntos.
24: El desierto del Sahara era una región verde cubierta de lagos y praderas hace apenas unos 6.000 años atrás.
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13: Ya estamos de regreso en tiempo real. Gracias por continuar con nosotros. En este martes 18 de agosto de 2026, visto desde nuestro país, la transformación de la guerra, así el conflicto, plantea una oportunidad poco común, porque repensar la seguridad nacional no necesariamente significa competir en el terreno de las grandes potencias. Esto gracias a la innovación tecnológica, a los desarrollos, a nuevas tecnologías que han hecho menos asimétrico, digamos, el campo de batalla. México difícilmente va a construir un portaaviones o a comprar F-35 de última generación, ¿no? Reproduciendo el enorme aparato militar de países como China o Estados Unidos. Pero no necesaria, no tiene que hacerlo, no es la ruta necesariamente. La revolución de los drones, de la inteligencia artificial, los sensores, el software, pues está reduciendo algunas de las barreras históricas, de las barreras económicas que determinaron qué países desarrollaron capacidades sofisticadas de defensa y quiénes no. Y al mismo tiempo la naturaleza de las amenazas pues también está cambiando. Proteger la soberanía, ahora que está de moda la palabra, ya no significa solamente defender fronteras frente a otro ejército, sino vigilar miles de kilómetros de costas, de territorio, enfrentando a organizaciones criminales con estas capacidades tecnológicas crecientes, protegiendo la infraestructura esencial de ataques, de ciberataques, los recursos naturales, responder a los desastres y reconocer operaciones de interferencia o manipulación informativa que ya forman parte de estas llamadas esferas de influencia. Entonces, la oportunidad para México no está necesariamente en construir una versión más pequeña del aparato militar del pasado, sino en pensar desde ahora cómo debe funcionar un sistema de seguridad nacional diseñado para los desafíos de un nuevo mundo. Y en ese contexto, pues se anuncia la compra de equipo militar a Estados Unidos, que incluye aviones no tripulados. Y le agradezco a Javier Oliva, profesor investigador en la Facultad de Ciencias Políticas de la UNAM, que nos tome esta comunicación para entrarle al tema. ¿Qué tal, Javier? ¿Cómo estás?
1: Mira, Enrique, muchas gracias por la oportunidad. Saludos al auditorio y saludos nuevamente.
13: Pues es interesante entrarle al asunto porque de pronto empieza a popularizarse en la cultura, en los medios, este concepto que ya lleva tiempo existiendo. Sobre todo a partir de la invasión rusa en Ucrania se ha desplegado un nuevo sistema de defensa. Los ejércitos ya no necesariamente dependen de estas grandes inversiones en gran infraestructura esencial. Pienso en un portaaviones estadounidense frente a un enjambre de drones. Y una asimetría como la de Ucrania y Rusia, que parecía imposible de superar al inicio del conflicto y que se ha ido extendiendo pues gracias a estos avances en la tecnología y en el campo de batalla. Parece que el mensaje pues le hizo eco a muchos países, entre ellos México, que ahora empieza a anunciar desarrollo de infraestructura en este sentido, aviones no tripulados, sensores, tecnología de ciberdefensa, entre otras capacidades.
1: Sí, bueno, desde luego que, y como bien apuntas en la introducción de esta entrevista, y gracias por la oportunidad nuevamente, pues tiene que ver con la diversificación de lo que yo denomino antagonismos a la estabilidad de los estados y de la democracia. En caso muy específico, Enrique, hay que señalar que ya desde el desfile del 16 de septiembre pasado, donde yo pude estar ahí en el Zócalo, desfilaron estos camiones de plataforma, tanto de la Armada de México como la Secretaría de la Defensa Nacional, anunciando convenios para el desarrollo tecnológico con la Universidad de la Aeronáutica del Estado de Querétaro. Es decir, México ya tiene prototipos y ya tiene desarrollo de drones propios de las Fuerzas Armadas y también de utilización de carácter civil. El convenio no vinculante, esto hay que señalarlo, es decir, es un convenio, digamos, de entendimiento, pero que no implica obligatoriedad para las partes. Implica, sí, el desarrollo de tecnología, la posibilidad de la adquisición de patentes de drones de fabricación estadounidense, y que en ese sentido, pues es un entendimiento importante, sobre todo en un momento en donde pues las relaciones entre los gobiernos de México y los Estados Unidos no pasan por un buen momento, y sin embargo lo que yo he trabajado desde hace tiempo, Enrique, disculpa si me extiendo un poco y te pido que me acotes.
13: No, adelante, eso trata esta conversación porque me parece que el tema no ocupa necesariamente un protagonismo en la agenda informativa, pero pues está ahí, ¿no?
1: Gracias, sí, he venido trabajando desde hace algunos años el concepto de diplomacia militar. Es decir, cómo el entendimiento entre Fuerzas Armadas, como en el caso de México, Canadá y Estados Unidos, que forman parte del Comando Norte, creado en el 2003 después de los atentados del septiembre del 2001, pues intercambian protocolos de administración, de adiestramiento, operaciones conjuntas, y en este caso el intercambio de tecnología y de información. Entonces, en esos términos, de manera paradójica, la diplomacia militar le da certeza un nivel importante de estabilidad, no importa qué partido gobierne o qué perfil de la personalidad esté al frente de las respectivas presidencias, para que exista ese entendimiento. Y eso me parece muy, muy importante subrayarlo, sí. porque en esa medida, pues justamente podemos encontrar este acercamiento que fue dado a conocer incluso por el propio embajador de los Estados Unidos en México, Ronald Johnson, de este intercambio y acercamiento con el comandante del ejército mexicano, el general Ávila Alcocer, y el secretario del ejército de tierra, del Army de los Estados Unidos.
13: Sí.
1: Este es mi comentario.
13: Qué interesante, porque estamos en dos pistas: la del entendimiento, la cooperación, la manera en la que se ha profundizado esta diplomacia militar, sobre todo en lo operativo. Hay gran coordinación, contacto constante entre las Fuerzas Armadas de los países que forman parte del Comando Norte. Y en la otra pista, un contexto en donde, pues no solamente el hemisferio, sino el mundo entero, se ha ido transformando y han empezado a formarse estas llamadas esferas de influencia en Asia-Pacífico, claramente el caso de China, en Europa lo que ha intentado hacer Rusia, y aquí en América el caso de Estados Unidos. ¿Cómo ejerce Estados Unidos esa influencia en el hemisferio, en donde, según sus propios documentos y doctrinas de seguridad nacional, es la potencia hegemónica? Y te lo pregunto porque, pues, de esa respuesta deriva mucho de la apuesta de desarrollo de infraestructura. Es decir, si Estados Unidos está en una posición en donde busca desplegar esa influencia de la manera en la que tenga que hacerlo, incluso de forma hostil, pues entonces depender de tecnología estadounidense no sería la mejor ruta.
1: Bueno, lo que pasa es que en ese sentido, todas esas especulaciones que hay que poner muy en claro, de una incursión terrestre, marítima o aérea en espacio soberano mexicano de Estados Unidos, a mí me parece absolutamente improbable. Es decir, no le veo ninguna posibilidad. En cambio, sí, mira, es muy importante recordar que nuestros socios comerciales, Canadá y Estados Unidos, son los principales socios de la Organización del Tratado Atlántico Norte. Y no solamente socios en términos de representatividad, sino de aportación de dinero y de efectivos militares. Es decir, vamos a hablar en términos geopolíticos: México es frontera de la OTAN. Y como dijo Max Rutte, bueno, ya no tan nuevo, ya lleva 2 años en el cargo, sí. Max Rutte, en su discurso de la reunión del G7 en Evian, en Francia, hace aproximadamente 2 meses, dijo una frase que me pareció muy ilustrativa. Dijo: la OTAN no está en guerra, pero tampoco está en paz.
13: Sí, sí.
1: Entonces, no podemos dejar de lado estas variables de geopolítica y en términos de lo que representa ya una prolongada e injusta invasión de Rusia a Ucrania, y teniendo como uno de los principales soportes militares a los Estados Unidos. Más allá, insisto, de las preferencias o las distancias que pudiera tener el presidente de los Estados Unidos, los intereses geopolíticos de Estados Unidos y de Canadá, y de paso de México, están por encima de las coyunturas políticas. Entonces,
13: es importante no decirlo en este momento, en donde es fácil caer en la tentación de que es lo que el momento dicta la estrategia, sobre todo cuando hablamos en años o en décadas, y no solamente en semanas.
1: Sí, bueno, sobre todo desde el 2016, ¿sabes? Se han dado estos protocolos de entendimiento entre las Fuerzas Armadas de Canadá, México y Estados Unidos, que ya se tenían, pero que se han acrecentado. Y sobre todo es muy interesante que el Comando Sur, que son de los 7 comandos operativos creados por Estados Unidos de acuerdo a su criterio militar, el Comando Sur comienza en Belice y Guatemala.
13: Sí.
1: Y en cambio México forma parte
13: del Comando Norte. Sí, sí, sí. No, y que se extienden estos convenios y esta cooperación a la compra, por ejemplo, de radios, para que sean radios que puedan operar en conjunto también con Fuerzas Armadas de Estados Unidos, o que tengan esa capacidad, Humvees. O sea, no solamente la nueva tecnología. Javier Oliva, profesor investigador de la Facultad de Ciencias Políticas de la UNAM, gracias por estos minutos en tiempo real.
1: No, ni me digas, solamente faltó señalar el operativo que hubo la semana pasada
13: en la frontera. Ciudadanos. Déjame una pausa y me cuentas, para que no nos interrumpa. Ya volvemos.
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11: Una palabra que ha sido muy vilipendiada en México es edecán, para referirse a las mujeres que ayudan en los eventos o en algunos lugares como para recibir a la gente, etc. Pero realmente no tiene que ver con mujer y realmente viene del francés y era una palabra muy elegante porque edecán viene de aide de camp. Aide quiere decir, perdón mi francés, pero quiere decir ayuda de campo. Es aquella persona que ayudaba al capitán o al general dentro del campo a llevar las labores o que recibía a las tropas ajenas. Por eso edecamp. Y de ahí edecán, que acabó en México llamándole edecarne y modelo edecán, y tiene una connotación muy, muy negativa. Pero ahora ya saben de dónde viene.
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3: Cuando un adolescente responde con enojo, desafía las reglas o parece discutir constantemente, es fácil que los padres entren en una lucha de poder. Sin embargo, detrás de esa actitud suele haber inseguridad, necesidad de independencia o emociones que todavía no sabe expresar de forma adecuada. Aunque el comportamiento deba corregirse, la forma de hacerlo hace toda la diferencia. Mantén límites claros y constantes. Habla con respeto y evita responder desde el impulso o la humillación. Escuchar no significa permitir faltas de respeto, sino comprender antes de intervenir. Los adolescentes necesitan adultos firmes, pacientes y emocionalmente estables que les enseñen a resolver conflictos sin agresión. Ejemplo, será la guía que les ayude a desarrollar autocontrol, responsabilidad y habilidades para construir relaciones más sanas dentro y fuera de casa.
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4: En el cierre de la jornada 4 de la Liga MX, León le pegó 2-1 a Necaxa de visitante, mientras que Puebla derrotó de manera sorpresiva, también de visitante, 3-2 a Pachuca. Después de 4 jornadas, América y Tijuana mandan con 10 puntos, además de que son los únicos equipos invictos en el presente torneo. En tercer y cuarto lugar se encuentran Monterrey y Atlas con 9 puntos, mientras que Toluca, Pumas, Puebla, Querétaro y Chivas le siguen en el listado con 7 unidades. En el mercado de transferencias en Europa, Edson Álvarez estaría muy cerca de la Real Sociedad. El defensor mexicano estaría dispuesto incluso a reducir su salario para llegar a la Liga Española. Por su parte, el Milan habría rechazado la primera oferta del Porto por Santiago Jiménez. Informó José Luis Cuevas. 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
13: Estamos de regreso en tiempo real. Gracias por continuar con nosotros en conversación con Javier Oliva, profesor investigador de la Facultad de Ciencias Políticas de la UNAM. Y me decías, Javier, que no solamente es la compra de patentes o convenios para el intercambio de tecnología, compra de equipos, son operativos conjuntos como el que vimos en Ciudad Juárez la semana pasada en la frontera.
1: Y sobre todo, porque es que es tan dinámica la relación entre México y Estados Unidos en materia de diplomacia militar, y recordemos que hace no más de 15 días 2 nuevas organizaciones criminales mexicanas fueron incorporadas a la lista de organizaciones terroristas internacionales, entre ellas la que tiene su sede en Ciudad Juárez y otra más, la de los Viagra. Con esto México tiene 8 organizaciones en la lista del Departamento de Estado, y esta es una investigación que hice, y me permito comentarlo en tu espacio, y muchas gracias. Irak tiene 3, México tiene 8. Entonces eso nos da una idea de la sensibilidad que hay en las áreas civiles de inteligencia y seguridad de los Estados Unidos, respecto de lo que ocurre con nuestro país. Repito, México tiene 8 organizaciones criminales terroristas, de acuerdo al criterio del Departamento de Justicia y el Departamento de Estado, e Irak tiene 3.
13: Pues ahí está el tema, un asunto del que me parece debemos de platicar más seguido, es muy interesante. Hay muchas cosas moviéndose en este espacio de la diplomacia militar, de la tecnología, de los nuevos desafíos domésticos e internacionales, transnacionales, y bueno, creo que nos has dado un muy buen panorama para empezar a entenderlo mejor. Por lo pronto, muchísimas gracias por estos minutos en tiempo real, Javier, un fuerte abrazo.
1: Con mucho gusto, buena semana.
13: Javier Oliva, profesor investigador de la Facultad de Ciencias Políticas de la UNAM. Bueno, vámonos con otros asuntos. Ayer presentábamos en el noticiero, en punto de las 10:30 de la noche, en Las Estrellas, la historia de este trágico incidente en Huixquilucan, en la zona de Interlomas. Una construcción, la repavimentación de una vía importante en esa zona, trabajos, entiendo, en la fachada también del centro comercial en donde ocurrió esto, y el desprendimiento de una parte muy grande, muy pesada de la estructura, que cae sobre un vehículo en el que viajaba una mujer de 53 años, una mujer que trabajaba para una fundación dedicada a las adicciones, al tratamiento de adicciones, con una reputación en su comunidad, en su entorno, pues muy respetada, muy querida, ayudando a la gente que sufre de esta enfermedad de las adicciones, y que en segundos pues vio su cómo terminó su vida, porque de pronto se desprendió una gran estructura de parte de la fachada de un centro comercial. Y decíamos en el noticiero, ya hay un vinculado a proceso, no es ninguna autoridad o funcionario que permitió que siguieran circulando los vehículos por esa vía cuando se realizaban estos trabajos, no es algún representante del centro comercial encargado de coordinar el asunto, o alguien de la constructora que llevaba los trabajos, el chofer de una revolvedora de cemento que al parecer impacta parte de la estructura y hace que caiga. Suena a justicia incompleta, por decirlo menos, y qué gusto poder platicarlo con Denise Merker, que nos acompaña hoy en tiempo real. ¿Cómo estás, Denise?
6: Enrique, ¿cómo estás? Qué gusto volver a escucharte al aire. Ayer te escuché pero en persona, pero bueno, me da mucho gusto volver a escucharte a ti y platicar con tus radioescuchas. Fíjate que me parece que algunas personas podrían considerar que es un tema menor en este país en el que ocurren tantísimas cosas, pues que tú hiciste esta decisión, tomaste esta decisión de abrir el noticiero con una historia que justamente me parece que no tiene nada de menor. Hablaste tú de un incidente, las personas que conocían a María del Carmen Piña hablan de que murió en un accidente, y la verdad es que no es eso. Ella murió en un acto producto de negligencias y de varias negligencias, y por eso lo que dices de que la justicia es corta cuando llega la información de que la persona detenida es el chofer de la revolvedora, es muy revelador, y al mismo tiempo creo que es muy significativo de lo que ocurre, no solo en este caso, sino lo que ocurre generalmente en nuestro país. ¿Por qué? Porque lo que se desprendió y lo que cayó fue una estructura que se le llama un tótem publicitario. Es una estructura enorme en donde se ponen anuncios y demás, que está sujeta, o que estaba sujeta, al edificio de este centro comercial. Pero fíjate, se detiene al señor que va manejando eso, cuando en realidad es evidente que pues una cosa así no podía estar sujeta al edificio de manera tal que un golpe, así fuera de un camión pesado, pues fuera suficiente para tirarla. No puede ser que algo así ocurra sin que en una obra de este tipo pues haya alguien que haga una valoración de cuál es la seguridad para la gente de alrededor y entonces, por ejemplo, decida que cuando haya ciertas maniobras, pues se cierra la circulación. Lo cierto es que muere esta mujer porque no hay protocolos, porque no hay protocolo para colocar estos anuncios, estos tótems que pesan toneladas, porque no hay protocolo para decidir cuándo se cierra la circulación para proteger a las personas. En fin, porque en realidad hay una serie de responsabilidades que quedan totalmente como disminuidas y diluidas, y entonces nos vamos por la última persona. El señor que echándose para atrás en la revolvedora le pegó a una estructura, no tenemos idea, y en la imagen no parece que haya sido algo aparatoso, por cierto, porque no es que se le fue el freno y se fue, no parece aparatoso, y sin embargo tira esta estructura. Hemos visto casos graves también de cosas que revelan esto, la falta de protocolos, la falta de una responsabilidad. Ni siquiera hemos escuchado a las autoridades del Estado de México o de Huixquilucan salir a decir que claramente esto no puede volver a pasar. No, simplemente se fueron contra el chofer de la revolvedora. Y la verdad es que las cárceles de México están llenas del equivalente al chofer de la revolvedora, porque es lo más fácil, porque es la forma más fácil de responder algo así en vez de realmente resolver lo que hay detrás de la pérdida de esta vida, que es una serie de, pues, eso, de negligencias que involucran a muchas de las personas que, por cierto, aparecieron ayer mencionadas, incluso el de las autoridades o, bueno, los que dirigían o dirigen o tienen una responsabilidad administrativa del centro de ventas, centro comercial. De verdad, me pareció profundamente doloroso la pérdida de una vida y al mismo tiempo increíblemente revelador, que es la vida de esa mujer y ahora es la vida del chofer. Y del resto, todos los demás se lavan las manos. Creo que fue una muy buena decisión, Enrique, la que tomaste de entrar con esa nota, porque, insisto, es profundamente reveladora de lo que suele pasar en nuestro país. Agarras al halcón, agarras al que dispara, al jovencito que fue reclutado en una central camionera por un grupo criminal, y a ese ya lo dejas el resto de su vida en la cárcel, a quien lo contrató, al que financió, al que compró las armas, al que se hizo putrimillonario, ese nunca nos enteramos, a la autoridad que permitió que eso pasara, no nos enteramos. En fin, creo que no es una forma que no nos va a llevar a resolver ni este ni muchísimos otros temas, Enrique.
13: Sí, me parece que hablas de una cadena de negligencias, de una falta de protocolos y de una muerte que se pudo haber evitado, que eso es lo central, ¿no? Una vida de una mujer de 53 años que pues iba pasando por ahí, seguramente se dirigía a su trabajo, a ayudar a personas con adicciones, y todo esto pues no puede ser simplemente una historia más, ¿no? Una estadística más, o qué mala suerte.
6: Sí, estamos en un país en el que sabemos que alrededor de 50 personas al día son asesinadas, y entonces pues parecería que esta muerte, que alguien que acudió a su funeral consideró un accidente, porque eso también ya implica cómo nos hemos acostumbrado a considerar que las negligencias se convierten en accidentes, en no señalar a los responsables, a esta responsabilidad que es mucho más allá del señor que va manejando la revolvedora. Pero sí me parece importante que en un país efectivamente donde existen estos fallecimientos por violencia, donde pasan tantas cosas, no dejemos de poner el ojo y la atención en estas cosas y en estas muertes que no son accidentales, son producto de la negligencia.
13: Y el último componente de esto, o no el último, pero uno de los componentes de esto, ya lo mencionabas, pues tiene que ver con la propia estructura. Es decir, en una ciudad o una zona metropolitana, porque esto ocurre en Huixquilucan, en el Estado de México, en donde nos jactamos de tener los códigos de construcción de los más estrictos del mundo por la circunstancia sísmica de esta zona, pues parece improbable que se pueda dar un permiso de construcción a algo que con un impacto como el que se aprecia en el video, pues se puede caer sobre una avenida donde circulan miles de personas todos los días. Es decir, en esta cadena de negligencia, uno va jalando hilos y va viendo lo que hay detrás, ¿no? La obra que inicialmente tal vez se construyó, no tengo elementos para decirlo, se construyó de una manera irregular, el permiso que se otorga, el mal uso de la autoridad y de la responsabilidad pública para permitir que esto ocurra, autoridades que después no cuidan que haya obras cuando la gente está circulando por ahí. O sea, se suma y se suma y se suma, y es la historia de México.
6: Y no hay hoy ninguna declaración que nos diga que las autoridades están conscientes de eso. Simplemente la detención del chofer y carpetazo. Y creo que eso también es muy revelador de la forma en que las autoridades van dando por hecho que pues no, ni modo, no hay eso, no vamos a averiguar si efectivamente estaba sujeta este tótem publicitario según alguna norma que te dice que algo con ese peso, cómo tiene que estar agarrado a la estructura adyacente, estuvo planeado desde el principio. Todo eso no está en la conversación. Es una muerte, no es mucho. Básicamente es prácticamente lo que nos dicen las autoridades.
13: Denise Merker, como siempre, un gusto escucharte. Un fuerte abrazo, gracias.
6: Gracias, Enrique.
13: Denise Merker, en tiempo real. Y este tema que pues, de nuevo, en el contexto generalizado de violencia que ya señalaba Denise, el número de muertes, de asesinatos, los titulares que ocupan los diarios y el tiempo de los espacios de información, podría parecer menor. Claramente no para la familia, los seres queridos, el círculo cercano de la mujer que perdió la vida, del chofer que ahora es vinculado a proceso, lo responsabilizan de homicidio culposo. Pero que cuenta la historia de lo que pasa en un país en donde se pueden evitar más muertes simplemente pues, si se siguen los protocolos de seguridad, los reglamentos, las normas, la ley. Vámonos con otros asuntos. Pepe Yuste, economista, conductor de Fórmula Financiera, nos acompaña hoy en tiempo real. ¿Cómo estás, Pepe? Ahí se cortó un poquito la llamada. Son los tonitos que siempre nos alertan de eso. Y vamos a platicar con Pepe Yuste sobre varios asuntos. Está el tema de los bonos del Tesoro en Estados Unidos, que están siguiendo una trayectoria preocupante en los mercados. Ya nos contará Pepe Yuste. Julio, el mes de julio, con mayor retiro de fondos por desempleo en las Afores, que esto es un dato central y también muy importante. No vamos a tener a Pepe Yuste, vamos a tratar de restablecer comunicación con él más adelante. Por lo pronto, vámonos con un reporte. No sé si tenemos ya lo de la UNAM aquí en la Ciudad de México en el día de los exámenes. Es el segundo día de exámenes presenciales de la UNAM. Lo decíamos al inicio, nuevamente miles de jóvenes que han acudido al Palacio de los Deportes, esta sede en la ciudad, en donde se está llevando a cabo el examen presencial. 70-80% de quienes estaban en condición de poder tomar este examen, pues se han presentado y el asunto, pues obviamente, después de las irregularidades que se mostraron en el examen en línea, pues ha ocupado la atención. Solamente dos personas, una en Tijuana, entiendo, y otra en León, fueron retiradas del espacio en donde los estudiantes en una computadora que no está conectada a internet toman la prueba, fueron retirados por utilizar dispositivos que eran prohibidos al interior de estas salas, así que se ha desarrollado pues con cierta normalidad este proceso de examen de admisión a la licenciatura de la UNAM, en donde, como le decía, pues más de 4.500 estudiantes de los 5.000 y tantos que estaban en condiciones de poderlo tomar, pues ya lo han hecho y veremos si para ellos, para sus familias que daban los testimonios, ¿no? Mientras esperaban afuera del Palacio de los Deportes, tomaran los exámenes los jóvenes, padres que venían de otros estados, madres que acompañaban a sus hijos, pues justamente explicando lo importante que era para estas familias la posibilidad de que puedan ingresar a la universidad y cumplir con su licenciatura. En fin, el tema pues está ahí y me parece sumamente importante. Vamos a tratar de tener el reporte de este asunto y obviamente actualizar los datos que tenemos al respecto. También hablaremos de la renuncia de Mónica Soto. La tarde de ayer se presentó su renuncia al cargo de magistrada de la Sala Superior del Tribunal Electoral del Poder Judicial de la Federación, que será efectiva a partir del próximo 31 de agosto. Fue electa en 2016 por el Senado para ejercer el cargo de magistrada durante 9 años. Este periodo originalmente concluiría el 31 de octubre de 2025 con las reformas constitucionales, las del Poder Judicial. Su periodo en el cargo fue ampliado hasta 2028 y bueno, hay una serie de lecturas y de temas alrededor de este asunto importantes que también estaremos discutiendo hoy en tiempo real y platicaremos con el subsecretario de Salud sobre una serie de avances en atenciones de primer nivel en el sector salud. En lo que va del año, la Secretaría de Salud habla de que las tres principales instituciones públicas de salud del Estado mexicano acumularon 101.233.444 consultas de primer nivel, más de 31 millones de consultas de especialidad y 1.887.000 cirugías. De esto platicaremos con Eduardo Clark, el subsecretario de Atención Médica de la Secretaría de Salud, al regresar de la pausa. Por lo pronto hacemos un corte y volvemos con el resumen. No, el resumen o no. Nuestro editorial en instantes aquí en Tiempo Real.

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3: La Comisión Nacional del Agua reportó una pérdida conjunta de varios millones de metros cúbicos de agua entre los tres principales embalses de la entidad. El Cuchillo se redujo al 55.49%, mientras que Cerro Prieto se mantiene al 87.28% y La Boca al 89.16% de su capacidad. El municipio de San Pedro Garza García inició pruebas operativas del sistema de semáforos inteligentes asistidos por inteligencia artificial. El objetivo es agilizar las fases de tráfico en arterias secundarias y reducir el congestionamiento en horarios de alta afluencia vehicular. Agentes de la Agencia Estatal de Investigaciones ejecutaron la detención de dos personas, José Antonio N. e Itzel N., esto en el municipio de Monterrey. La Fiscalía de Nuevo León los investiga por su presunta vinculación con el feminicidio de una niña de 2 años. Autoridades de seguridad abrieron una carpeta de investigación tras el hallazgo de dos personas sin vida en un hotel en San Pedro Garza García. Elementos ministeriales analizan pruebas e indicios recabados en el inmueble para aclarar los hechos. Cuerpos de auxilio y protección civil rescataron a una persona de 35 años que escaló una estructura de telefonía de 20 metros de altura en el cruce de Washington y Serafín Peña, en pleno centro de la ciudad de Monterrey. El sujeto fue puesto a salvo sin presentar lesiones de gravedad. El Servicio Meteorológico Nacional de la CONAGUA prevé un ambiente caluroso en la zona metropolitana de Monterrey. La temperatura máxima alcanzada oscilará entre los 35 y los 38 grados, con un pico térmico registrado en Apodaca, manteniendo una probabilidad casi nula de precipitación. Es una producción de Elena Bernal. Redacción y locución, Francisco León.
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4: Playa bioluminiscente de Badú, Maldivas. Esta playa ofrece uno de los espectáculos naturales nocturnos más hermosos del mundo, conocido popularmente como el Mar de Estrellas. Al caer la noche, las olas que rompen en la orilla brillan con una intensa luz azul neón. Este fenómeno es causado por el fitoplancton marino que habita en estas aguas, el cual emite luz

0: publicidad, se desplomó sobre su camioneta, la camioneta en la que viajaba. La mujer murió en ese instante. La explicación que tenemos hasta este momento parece relativamente sencilla. Una revolvedora de cemento se echó en reversa, golpeó la estructura y provocó su caída. El conductor ya está en prisión. Es investigado por homicidio culposo y daño en los bienes. Y ahí es en donde esta historia deja de ser solamente la historia de un accidente, una muerte, y se convierte en una historia sobre lo que es México. Porque resulta mucho más sencillo encontrar al último eslabón, a veces el más vulnerable de una cadena, que investigar todo lo que hay detrás. El chofer está detenido, es el hombre que iba al volante cuando ocurrió este impacto del que hablaba, pero una estructura de esas dimensiones no aparece de la nada, no se instala sola. No recibe mantenimiento por voluntad propia y sobre todo no debería convertirse en una trampa mortal para los automovilistas que pasan por ese lugar. La información disponible hasta el momento indica que en la zona se realizaban trabajos de pavimentación y que el carril permanecía abierto a la circulación cuando ocurrió el desplome. Ahí se ve claramente en el video que se ha publicado. Esto debería obligarnos a cuestionar otros detalles: la planeación de la obra, las medidas de seguridad, la supervisión, los responsables técnicos, los permisos, la autoridad que tiene la obligación de verificar que una obra no represente un riesgo mayor. Porque esa es precisamente la paradoja de las ciudades en las que vivimos. Hay reglamentos de construcción, normas, licencias, peritos, responsables de obra, funcionarios, cuya única obligación es supervisar. Y no obstante, una persona puede ir conduciendo por una vialidad a mediodía y morir porque la estructura de una fachada termina encima de su vehículo. No estoy diciendo que sepamos quién, tampoco que esté demostrado que hubo permisos irregulares o corrupción. Eso habrá que determinarlo en una investigación de las fiscalías, incluso periodísticas. Pero sería imperdonable que nos conformáramos con que el hombre que manejaba la revolvedora es el único responsable de este asunto. Es justicia incompleta, una vieja costumbre mexicana. Es de nuevo pensar que la cadena de negligencias, de omisiones, de trabajo incompleto, no tiene ninguna responsabilidad en la muerte de una persona inocente. Y el asunto no se trata solamente de saldar cuentas, de exigir desde la falsa indignación justicia, sino de evitar que esto vuelva a ocurrir, porque ha ocurrido antes. Y porque seguirá ocurriendo mientras los incentivos estén ahí en hacer las cosas, en no hacer las cosas, hacerlas a medias, mal hechas, en permitir que esto se vuelva una noticia más, una muerte más, en un país tan acostumbrado a esa información. Y espero que en ese sentido entendamos que depende de la exigencia de todos, como ciudadanos, medios, como los afectados directamente, de que este tipo de incidentes, este contrato social en donde uno confía en que las autoridades a las que se les paga impuestos, en las que se les coloca impuestos de responsabilidad, van a hacer su trabajo y van a proteger a la ciudadanía, y la ciudadanía hará lo propio, ¿no? Pero mientras encontremos funerarias que cremaban restos de no sé qué en Chihuahua, o hospitales que se están cayendo, o estructuras que de pronto se desploman a la mitad de una vialidad y no pase nada, es difícil pensar que las cosas también cambiarán. Hacemos pausa, ya volvemos.
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8: El gobierno mexicano incrementó en más de 60% las consultas de especialidad de los servicios de salud pública del país. Además que, durante el primer semestre de 2026, se ha reforzado el primer nivel de atención y se han realizado casi 2 millones de cirugías gratuitas, destacó la presidenta Sheinbaum.
9: 60% más consultas de especialidad de 2022 al 2026.
10: 16% más consultas que el año pasado. 36% más consultas que hace 2 años. Pues quiere decir que si hay médicos especialistas, que la gente se está atendiendo más, se está atendiendo mejor a la gente. Pues es un super logro del Gabinete de Salud.
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11: Ya estamos de regreso. Gracias por continuar con nosotros en tiempo real. Le hemos dado seguimiento a el tema de la calidad del agua en la zona metropolitana de Guadalajara. Y Uzi Toledo es corresponsal de Grupo Fórmula en Jalisco. Ahora se plantea una manifestación, organizaciones, colectivos que anuncian una megamarcha por este asunto. ¿Cómo estás, Uzi? Cuéntanos.
12: ¿Cómo estás, Enrique? Contenta de saludarte. Como siempre, es correcto. Organizaciones sociales están convocando a una movilización muy importante el próximo domingo, 23 de agosto, en Guadalajara, para exigir cambios tanto en la gestión del agua, es decir, en el CIAPA, y mayor participación ciudadana en las decisiones sobre el servicio. María González Valencia, coordinadora del Instituto Mexicano de Desarrollo Comunitario, señaló que también buscan visibilizar la problemática sanitaria relacionada con la calidad del agua y el suministro también de la misma. Entre sus principales propuestas está sustituir el modelo de asociación público-privada por uno público-comunitario, en el que participen habitantes, organizaciones sociales, trabajadores, sindicatos, universidades y especialistas. Además, plantean modificar el reglamento del CIAPA para ampliar la representación ciudadana y vecinal en junta de gobierno, así como garantizar información sobre la calidad del agua, contratos, inversiones y obras. Es por eso que pues se convocó a los habitantes de la zona metropolitana de Guadalajara a sumarse a esta movilización, que aseguran será pacífica, familiar y apartidista, y que hasta el momento, Enrique, pues continúa saliendo el agua en muchas de las colonias en pésima calidad, hasta con maromeros, para decirte, por una cosa así, con larvas, café verde de todos colores, menos pues haga agua potable, agua que sea salubre. La única recomendación que ha hecho las autoridades pues es que aguantemos, que en noviembre se verá un cambio, también en marzo, abril del próximo año se verá un cambio aún más importante, y pues que no se laven las personas la boca, los dientes con agua del grifo.
11: Bueno, pues ahí la situación que no termina de mejorar, que no termina de resolverse, y obviamente la frustración de la gente que pues se expresa en esta mega marcha que se ha anunciado. Estaremos muy pendientes. Susy Toledo, muchas gracias.
12: Claro que sí, que tengan excelente día. Gracias.
11: Muchas gracias a Susy Toledo, corresponsal de Grupo Fórmula allá en Jalisco. Bueno, le adelantaba durante la primera hora del programa que se han dado a conocer datos importantes de la Secretaría de Salud que tienen que ver con avances en estas atenciones de primer nivel que hemos discutido aquí en este espacio con Eduardo Clark, el subsecretario de Integración y Desarrollo del sector. Y le agradecemos al subsecretario que nos acompaña hoy en tiempo real. ¿Cómo estás, Eduardo?
0: Hola, Enrique, gracias por la invitación. Siempre es un gusto acompañarnos.
11: Habíamos platicado hace tiempo de cuál era el objetivo, ¿no?, de esta estrategia de primer nivel, de atención de primer nivel, de alguna forma aliviar la demanda de servicios hospitalarios, teniendo consultas que permitan justamente darle atención a las personas que lo requieran sin necesidad de pasar por un proceso, digamos, más complejo, más burocrático. Y entre enero y julio de 2026 están reportando que las tres principales instituciones públicas de salud del Estado mexicano acumulan más de 100 millones de consultas de primer nivel.
0: Sí, la verdad es una muy buena noticia, Enrique, especialmente si uno lo compara con hace 4 años. En el 2022, ya saliendo de la pandemia, hacíamos cerca de 78 millones de consultas en ese mismo tiempo, y ha subido ahora arriba de 100 millones. Es una muy buena noticia, porque aunque sea un reto operativo, un reto presupuestal, es la verdad una muy, muy buena noticia cuando las personas acuden al sector salud, se atienden, se verifican, se checan, y eso previene, pues evidentemente, que muchas de ellas se agraven. Entonces, afortunadamente, creo que los datos muestran que hemos incrementado la capacidad resolutiva. Nos falta mucho por hacer, pero afortunadamente la población está y sigue acudiendo al sector salud en mayor magnitud.
11: ¿Qué tipo de... Lo hemos platicado, pero para recuperar un poco el asunto, ¿qué tipo de atenciones son las que se dan en primer nivel? ¿Es una consulta médica sencilla para padecimientos comunes, para recetar algunos medicamentos pediátricos? ¿De qué estamos hablando cuando hablamos de primer nivel?
0: Hay dos grandes grupos. El primer grupo, que es el grupo que todos ubicamos, es enfermedades leves agudas, una gripa, una diarrea. Eso representa cerca del 40% de lo que atendemos. Pero son enfermedades que pues claramente pueden agravarse y que vale siempre la pena checarse, y que vienen en muchos casos con medicamentos gratuitos para que la población, particularmente los de menores recursos, pues no tengan que gastar. Pero hoy lo que está siendo el verdadero motor de crecimiento de la atención primaria es el seguimiento a personas que tienen diabetes, hipertensión y un porcentaje que tiene enfermedades como alto colesterol. Eso ya representa cerca de la mitad de lo que tiene el sector público. Si bien son personas que ya tienen una enfermedad, lo que buscamos es que se haga la famosísima prevención secundaria, que es decir, que las personas que ya tienen una enfermedad con la que van a vivir muchos años, toda la vida inclusive, no agraven, no pasen y no transiten a una versión más severa de su enfermedad que les quite años de vida, gasto de bolsillo, etcétera. Eso hoy es la prioridad del sector salud. En el primer nivel, poder asegurar que las personas que viven con padecimientos crónicos, que son ya casi el 20% de los adultos que tiene diabetes, más del 40% de los adultos que tiene hipertensión, se atiendan en el sector público. Y eso es lo que está moviendo hoy los números.
11: Correcto. ¿Hay estados en donde se concentra esta atención primaria? Es decir, me imagino que tiene que ver también con el tamaño de la población, pero ¿hay lugares en donde han visto que, independientemente de ese factor, hay una demanda de esta atención primaria mayor a la esperada?
0: Es un tema bastante generalizado, Enrique. Lo que sí te puedo decir, y es importante que lo conozca la población, es que si pensamos en el sector de la población que no tiene seguridad social, los que se atienden en lo que antes eran las Secretarías de Salud Estatales y ahora es el IMSS Bienestar, sí vemos que desde la creación de esta nueva institución que opera en 24 estados, ya se ha incrementado muchísimo la productividad, el número de consultas que se dan en este sector versus los estados que no se federalizaron. Del 2022 a la fecha, en los estados que tenemos IMSS Bienestar, ha subido casi 50% el número de atenciones primarias, mientras que se ha quedado relativamente estable con un crecimiento de cerca del 5% al 10% en los otros estados. Es decir, también creemos que hay un factor no solo por que la población tal vez tenga más enfermedades, sino también porque sí, las inversiones del IMSS Bienestar, aunque sigue en proceso de construcción, han generado mayor capacidad resolutiva. Y el punto central es que hemos logrado contratar muchos más médicos para que operen más consultorios en el primer nivel de atención del IMSS Bienestar. Eso es lo que hace la mayor diferencia de estos números.
13: Correcto. En términos presupuestales, el IMSS Bienestar está equipado, digamos, para esta estrategia. Nos han llegado por ahí reclamos, denuncias de que algunos proveedores llevan meses sin recibir sus pagos, que esto se ha ido rezagando y que ha ido creciendo ese rezago presupuestal o pagos para los proveedores.
0: Sí, y hay que ser muy francos, si hemos tenido algunos problemas administrativos en el IMSS Bienestar que se han ido resolviendo con el tiempo, no están al 100% resueltos, pero sí tenemos hoy una mayor ya pago de los recursos a los proveedores, y una parte importante de eso ha sido porque precisamente uno de los insumos más importantes para el bienestar son los medicamentos.
13: Sí.
0: Y cuando tú incrementas de manera tan dramática el número de consultas, digo, les pongo un caso, ¿no? El primer nivel del bienestar, este julio, el que acaba de terminar, hizo 4 millones de consultas. El julio pasado, hace 2 años, perdón, hizo 3.1 millones. Es decir, estamos creciendo casi 30% con respecto a hace 2 años. Eso claramente genera presiones presupuestales porque estamos utilizando más recursos para atender a las personas que lo requieran. Y esas modificaciones pues, nos han tomado un poco de tiempo, pero hoy la planeación presupuestal del bienestar nos permite ya pensar que podemos crecer de manera sostenible, y el gobierno, a través de la Secretaría de Hacienda, nos ha permitido tener recursos para operarlo de esta forma.
13: Sí, sí, porque esa era mi otra pregunta. Estás incrementando, dices, a niveles de 30% las consultas y año contra año, y obviamente, pues además de la presión administrativa, está la demanda de medicamentos, ¿no? Hay más pacientes, hay necesidad de más tratamiento.
0: Es correcto, y es un problema, como diría, ni perdón la traducción mala, pero un problema feliz.
13: Un problema feliz, un buen problema, claro.
0: Porque una de las cosas que más nos preocupa a los que estamos en el sector salud es que durante mucho tiempo, a partir de como el 2008 es muy claro, un número importante de los mexicanos decidió atenderse en el primer nivel de atención a través de los famosísimos consultorios adyacentes a farmacias que todos conocemos. Lo que queremos es que la gente regrese, que deje de ir en medida de lo posible a sus consultorios y que vea una oportunidad pública de atenderse en el IMSS Bienestar, en el IMSS, en el ISSSTE. Y eso te va a incrementar las atenciones que das, el número de médicos que tienes que contratar, el número de medicamentos que tienes que dispensar. Y sí, impacta presupuestalmente, pero es un problema feliz en el sentido de que lo que queremos es eso, que la gente encuentre en el IMSS Bienestar un lugar donde se puede atender. Y nosotros, evidentemente, hacer la planeación con el apoyo de la presidenta para poder dotar al IMSS Bienestar de los recursos que necesita para atender a la población que está viniendo hacia nosotros. Pero de largo plazo es un problema muy feliz que la gente venga hacia el sector público, garantizando pues la gratuidad para empezar.
13: Sí, sí, por supuesto. Pues, subsecretario Eduardo Clark, subsecretario de Integración y Desarrollo del Sector Salud, agradecemos estos minutos. Qué bueno que se avance en ese sentido. Llevamos en esta conversación, pues ya más que meses, un poco más de un año y medio, y pues seguiremos preguntándote sobre esto, el abasto de medicinas, la capacidad de atención, los temas presupuestales de un asunto tan central y tan esencial en la vida de millones de mexicanos como el sector salud.
0: No, de acuerdo, y seguimos siempre pendientes a la siguiente conversación, Enrique, siempre es un espacio conversar con ustedes, de un placer conversar con
13: igualmente,
0: ustedes.
13: Igualmente, su secretario, buenas tardes. Bueno, ahí lo tiene, pues sí, es una buena señal que se dé este crecimiento en el número de atenciones en el sector salud. Ahora llevemos la conversión a la calidad de esas atenciones, el seguimiento de esas atenciones, para que realmente pues los usuarios sientan que están recibiendo el servicio que merecen. Hacemos una breve pausa, volvemos con más en instantes aquí en Tiempo Real.
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21: En la comarca lagunera, que abarca varios municipios conurbados de los estados de Coahuila y Durango, está preocupando a la sociedad y a las autoridades el aumento en los casos de suicidio, algunos de los cuales quedan en el intento y otros lamentablemente se consuman. Tan solo en la última semana, dos jovencitas de 13 y 17 años se quitaron la vida al interior de sus domicilios, mientras que elementos de seguridad pública lograron rescatar a un hombre y una mujer que amenazaban con quitarse la vida arrojándose de lo alto de puentes vehiculares. Lo anterior pone en evidencia los serios problemas de salud mental por los que atraviesan principalmente adolescentes y jóvenes, lo cual demanda políticas públicas de prevención, mayor cantidad de profesionales e instituciones que den atención psicológica y psiquiátrica y una labor amplia de información sobre el tema para que las familias sepan identificar a las personas con crisis emocionales que les pueden llevar a terminar con su existencia. Soy Sergio Peinbert.
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15: Taxco Guerrero. Construido de forma caprichosa sobre las laderas de la montaña, este pueblo es mundialmente reconocido por su profunda tradición platera. Sus estrechas calles empedradas y la majestuosa iglesia de Santa Prisca crean un paisaje urbano colonial único. Recorrer sus platerías artesanales y subir a sus miradores regala postales inolvidables llenas de historia viva.
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13: Ya estamos de regreso en Tiempo Real. Gracias por continuar con nosotros. Vamos a platicar con Edwin Pitti, corresponsal de N+ Univisión, allá en Washington, D.C. Querido Edwin, ¿cómo estás? Gracias por tomarnos la comunicación.
23: Hola, Enrique, un abrazo. ¿Cómo estás?
13: Muy bien. Ayer en el noticiero mostramos la historia de José Mejía Hernández, un migrante mexicano, quien, pues como docenas, fue víctima del uso excesivo de fuerza por parte de agentes de ICE, en un contexto en donde, pues, resulta cada vez más difícil confiar en la versión de las autoridades ante la forma en la que operan los agentes federales. Me refiero a cualquier persona que está en la vía pública, en un vehículo, caminando, y de pronto ve a hombres cubiertos de la cara, sin una identificación oficial, sin un vehículo con este tipo de logotipos o de identificadores, persiguiéndolo, pues la reacción natural es correr, ¿no? Si de pronto te persiguen tipos con el rostro cubierto, corpulentos y gritándote, y las autoridades dicen, bueno, trató de huir y por eso le aplicamos el uso de la fuerza, en este caso estos aparatos de descargas eléctricas, los tasers, que lo dejaron pues sumamente herido a este hombre. Entonces, pues es una situación que parece imposible. ¿Cómo cumplir con las instrucciones de autoridades que no se identifican plenamente?
23: Y Enrique, es muy difícil porque ese trato tan hostil que ya se ha vuelto propio de los agentes de ICE aquí en Estados Unidos, no solamente lo estamos viendo en contra de inmigrantes indocumentados, sino incluso en contra de gente que nació en este país. Pero puntualmente, en el caso de José Mejía, no es solamente el hecho de que él haya corrido por el temor que él siente resultado de las noticias tan seguidas con este tipo de comportamientos por parte de agentes federales, sino porque no solamente ellos le dan esta descarga a José en la parte inferior derecho de su espalda que lo deja inconsciente, sino que cuando él se levanta 2 días después está en la cama de un hospital sin siquiera saber qué le pasó y con la cara prácticamente destrozada. Te comento a modo de actualidad, Enrique, que el señor José, acabo de conversar con él. Ayer él tenía una cita en el edificio migratorio de ICE en Virginia. ¿Por qué? Porque a pesar de la paliza que le dieron, los doctores no le pudieron practicar la resonancia magnética, a pesar de que saben que tiene un sangrado interno en la cabeza y determinar la gravedad de las heridas, porque como él tiene un monitor en su pie, con eso no se le puede practicar la resonancia magnética. Él va a la oficina de ICE con la nota médica, los agentes lo hacen esperar horas y no se lo quitaron. Le dijeron que lo podían hacer al próximo día, el día de hoy. José llegó a la 1:00 p.m. hora local y le acaban, Enrique, le acaban de quitar el grillete del pie para que él pueda ir al hospital, pero con la amenaza de que él debe regresar para que se lo vuelvan a colocar. O sea, que aquí queda clara la intención de que luego de este maltrato propiciado por estos agentes de ICE, ahora José debe regresar para que le pongan el monitor y lo más probable es que ellos quieran culminar lo más rápido posible con un proceso de deportación.
13: Correcto. Preguntarte, tú que llevas tantos años cubriendo estos temas en la región, no solamente de Washington D.C., de Virginia, Maryland, en el noreste de los Estados Unidos, el sentimiento de la comunidad, no solamente de la comunidad migrante que no tiene documentos o que tiene procesos migratorios abiertos, sino en general de incluso residentes y ciudadanos, en un clima en donde parece que el estatus no es necesariamente garantía de dignidad ni de legalidad.
23: Enrique, es un sentimiento constante de temor, de terror, de desesperación y sobre todo de mucha preocupación, porque cuando pensamos que ya el comportamiento de muchos de estos agentes ha tocado el techo, nos sorprenden con algo nuevo. Y aquí estamos hablando que la repercusión, como te decía anteriormente, no solamente se da en contra de inmigrantes indocumentados, sino de personas que son ciudadanas de los Estados Unidos, y ni hablar, Enrique, de las repercusiones que se están dando en el tema de separación de familias, en los problemas mentales y los problemas psicológicos que ya están enfrentando muchos niños que pasan tiempo en centros de detención. Ahora, en el caso de José Mejía, él me comentaba cómo él llega a los Estados Unidos junto a su esposa, pero sus hijas permanecen en México. Y ahora, con esta separación, sus hijas están aterradas porque tienen miedo que su papá siquiera vaya a una tienda a comprar un galón de leche, porque ya no se sienten seguros. No hay garantías de un respeto a los derechos humanos en los Estados Unidos por lo que está pasando precisamente con la comunidad indocumentada. El temor es demasiado alto. No te puedo contar la cantidad de mensajes que nos llegan a diario, Enrique, con este tipo de denuncias. Y lo más triste es que las autoridades no dicen nada. En el caso de José, te puedo comentar brevemente cómo lo que ICE me dijo fue que él simplemente es un inmigrante indocumentado que entró ilegalmente a Estados Unidos en el año 2006, que luego fue arrestado, que reingresó al país. Pero como me han comentado expertos, no importa el récord que él tenga, nada justifica el uso de violencia que se utilizó en contra de este inmigrante, porque al final del día, si ya lo paralizaste, si ya lograste controlarlo con esta descarga eléctrica, ¿qué justifica que lo hayan agarrado a golpes y lo hayan dejado en ese estado en que él se levantó 2 días después en un hospital? No hay excusa para eso, Enrique. No la hay.
13: Pues no. Definitivamente no. Edwin Pitico, responsable de NMás Univisión. Como siempre, querido Edwin, un fuerte abrazo y estaremos pendientes de este asunto. Gracias.
23: Un gusto. Un abrazo, Enrique.
13: la situación de los migrantes allá en Estados Unidos, y esto que le decía o le preguntaba a Edwin Pitti, no es una discusión sobre estatus migratorio. No es la facultad de las autoridades estadounidenses, en este caso de las autoridades de la Agencia de Inmigración y Aduanas de ICE, para deportar a personas que se encuentran en el país sin documentos y que han cometido faltas menores o mayores. Ya esa discusión me parece que quedó muy superada. Es en realidad la manera en la que esto se está realizando y cómo ha generado la percepción de que no es un asunto administrativo, migratorio, es una discusión sobre identidad y pertenencia, porque obviamente la población que es objetivo de estas redadas y operativos migratorios es principalmente la población latina. Y uno diría, bueno, es que también hay una sobrerepresentación de indocumentados entre la población latina, sí, pero cuando ya la discusión llega al asunto de la pertenencia y la identidad, pues entender que los latinos hemos estado ahí siempre. O sea, no es una presencia foránea, no se explica a través de la migración, es fundacional a la nación y la identidad estadounidense, no como un argumento de reivindicación histórica, ni mucho menos, sino pues entendido como la esencialidad de esta población y esta comunidad, que ahora, incluso con documentos, que esto es lo central, incluso con documentos como es una residencia, una ciudadanía, pues son acosados y perseguidos por ser latinos, porque son vistos como foráneos, como algo externo. Vamos a cambiar de asunto. Ahora sí, Pepe Yuste, economista y conductor de Fórmula Financiera, te saludo con mucho gusto. Nos quedamos en Estados Unidos, si te parece, Pepe, por el tema de los bonos del Tesoro.
1: Claro, Enrique, ¿cómo estás? Buenas tardes. Y disculpa la parte pasada, el teléfono no tiene palabra de honor.
13: Va a tener buena señal.
1: Es muy difícil. Pero bueno, es impresionante lo que pasó ayer, Enrique, en el tema de los bonos del Tesoro de Estados Unidos, instrumento icónico de seguridad, de certeza, donde los gobiernos, bueno, se suelen cubrir incluso con bonos del Tesoro. Estos son los bonos del Tesoro a 30 años a largo plazo, lo que opina el mercado sobre lo que puede pasar a largo plazo con Estados Unidos. Y ayer, para sorpresa de todos prácticamente, pues le pidieron una mayor tasa de interés a Estados Unidos, al Tesoro de Estados Unidos, para aceptar los bonos del Tesoro a 30 años, le piden una mayor tasa de interés, ven riesgo en Estados Unidos, y sí, fue a más de 5.3% como estuvo ayer. No se había visto esto en prácticamente 20 años, este tema donde le exigieran al Tesoro de Estados Unidos pues una mayor tasa de interés para aceptarle su emisión de deuda. Quería emitir 25 mil, obviamente terminó con esa buena tasa de interés emitiendo casi 60 mil millones de dólares, pero pues sí, llama la atención pues el riesgo con que empiecen a ver.
13: O sea, es una pérdida de confianza icónico en este, que ha sido el instrumento más, pues ese, de mayor confiabilidad en los mercados.
1: Totalmente, totalmente. Fíjate que viene a colación por lo que vimos la semana pasada con el rescate del yen japonés, donde el Tesoro entra a rescatar el yen japonés, pero en lugar de vender dólares, lo que vendió fueron euros para tratar de no devaluar tanto el dólar. Entonces sí estamos viendo un Tesoro en dificultades, que no estamos acostumbrados a ver esto, una administración de Donald Trump que no le están resultando las cosas como él quiere, donde el mercado claramente ve pues un mayor déficit con riesgo y desde luego ve una inflación que todavía no está dominada.
13: Bueno, pues qué asunto. Oye, regresando a nuestro país, julio, el mes con el mayor retiro por desempleo de las Afores. Qué preocupante indicador.
1: Y este es, en efecto, preocupante. Ya ves que habíamos comentado, Enrique, que se perdieron 20 mil empleos en julio, uh-huh, empleos de cotizantes en el Seguro Social, de los formales. Ya habíamos visto que julio venía mal, habíamos visto la ENOE que trae 54% de que está refugiando en la economía informal los trabajadores. Y esto, bueno, pues confirma todo. En efecto, que tú tengas que recurrir de una forma récord a tu retiro por desempleo en la Afore, híjole, es preocupante, porque lo que estás teniendo que recurrir es a esto va en contra de tu pensión, claro, va en contra del dinero de tu pensión que vas a recibir. Y dices, bueno, por lo pronto no tengo otra alternativa, como que es la última bala, la bala de
13: sí,
1: plata que
13: salir
1: tienes.
13: Salir del apuro,
1: y es lo que pasó, Enrique, exactamente.
13: Bueno, Pepe, pues muchas gracias, como siempre, un fuerte abrazo.
1: Un fuerte abrazo, querido Enrique. Gracias.
13: Muchas gracias. Hacemos una breve pausa y ya regresamos con más información en instantes aquí en Tiempo Real.

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2: Reina del oficio deseado. Cuando eres periodista, así te conviertas en reina de España, no dejas de serlo. Leticia Ortiz Roca Solano, además del seguimiento a actos de la corona, también tiene tiempo para darse sus escapadas, como cualquier pareja, y salir con su esposo el rey al cine. Así, madrileños se han sorprendido al verlos como unos más disfrutando de una peli. El director José Corbacho ha revelado que hace un año la reina asistió a la proyección de su documental En un lugar de la mente. Al término, el también actor dijo, si alguien tiene una pregunta y una mujer levantó la mano y resultó ser la reina Leticia. Hizo una crítica muy puntual del documental y después le reveló al director Corbacho que a ella le hubiera gustado ser crítica de cine, y con esa capacidad de análisis que tiene Leticia, no dudamos, lo haría muy bien.
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4: El ministro en retiro de la Suprema Corte de Justicia, Javier Lainez Potisek, cuestionó la renuncia de Mónica Soto a la magistratura del Tribunal Electoral, pues la magistrada no expuso una causa grave como lo marca la Constitución. Lamentó que se interpreten las normas a conveniencia y aseguró que se está volviendo regla en México. La Secretaría de Marina y personal de la aduana del Aeropuerto Internacional de la Ciudad de México aseguraron 245 kilos de metanfetamina ocultos en 8 contenedores. También se detectaron 18 paquetes de hoja de coca en el equipaje de una pasajera procedente de Perú. La Fiscalía de Chiapas informó la detención de Elder Rubicel N., un elemento de la Fiscalía General de la República, por su presunta participación en actos de extorsión a comerciantes en el ejido de Nuevo México. Informó Amy Arriaga. 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
5: Gracias por la espera. 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
7: David Faitelson, qué gusto saludarte. Rodri ya es jugador del Barcelona, gran fichaje, gran mercado, ¿no? De fichajes para los equipos españoles, los dos grandes.
8: Sí, correcto, 75 millones de euros, ¿no? Tiene ya 30 años de edad, obviamente, pero a mí me parece que incluso a pesar de las críticas que existen, porque siempre se polariza el tema Barça-Madrid, es un gran, gran futbolista. Mucha gente decía, es que el Barça está contratando a un jugador español de 30 años, está como afectando, atentando contra la Masía, contra sus fuerzas básicas. No es así. Rodri es un fuera de serie, lo acaba de demostrar en el Campeonato Mundial, desde una posición donde ser un mediocampista defensivo también involucra meterse dentro del juego, colaborar con el juego, ser parte del ataque, un jugador muy completo, con mucha personalidad, con tamaño físico, en fin, el Barça se hace de un gran, gran futbolista. Como también parece que en cualquier momento se va a confirmar lo del Olympiacos para Armando González, la hormiga. Está llegando, el jugador llegó hoy al entrenamiento de Chivas. Hay silencio en ambas partes, el jugador quiere irse, y tú sabes muy bien, Enrique, que cuando un jugador quiere irse, se va. Y entonces ha hablado con Amaury Vergara para tratar de solucionar el tema. El equipo griego está ofreciendo cerca de 11 millones de dólares, ya convertidos a dólares, 9 y pico de millones de euros, pero mantiene un 10% de futuro convenio con Guadalajara. Es decir, si hay una venta posterior, pues entonces ellos tienen una participación, y creo que eso puede ser atractivo. Hay que recordar que la hormiga es representado por el grupo Rock Nation, del es propiedad de este, ¿cómo se llama? El rapero este, yo no sé mucho de rap, pero bueno, Jay-Z, correcto, de Jay-Z, que tiene a Alicia Keys, que tiene por ahí a Rihanna, tiene también a Vinicius, tiene al otro jugador belga, hombre, Dios mío, se me va el nombre ahora, mediocampista muy bueno. Pero bueno, en fin, tiene realmente elementos importantes Rock Nation, y creo que está logrando finalmente el cometido para Armando González, porque quedarse un año más en Chivas, o una temporada más en Chivas, un año prácticamente, pues sería como, retrasar la operación, entendiendo que ha perdido, tiene 3 años perdidos, entre comillas, porque tiene 23 años. Es decir, este chico explotó un poco más tarde, por muchas razones, por las razones que siempre acompañan al futbolista mexicano, que tarda demasiado en tener presencia en primera división, porque estaba Chicharito Hernández por delante de él en su regreso al Guadalajara, en fin. Pero es un jugador de grandes cualidades, y creo que puede, que el camino correcto es irse a Olympiacos, porque la gente enseguida, desde ayer lo comentábamos, Enrique, dice, es que juegan Chivas, ¿para qué va Olympiacos? La Liga Griega, ya regresaron 2 jugadores de la Liga Griega esta temporada, como Jorge Sánchez y Orbelín Pineda, entonces, ¿para qué va ya? El Olympiacos va a jugar la Europa League. Y la Europa League es una gran oportunidad para cualquier futbolista de mostrarse en el escenario mundial. Y yo creo que a partir de ahí es la decisión de Armando González.
7: Sí, a ver, la ruta a Europa no siempre va por el camino de los reflectores, de los grandes escenarios, de los equipos de gran historia, que el Olympiacos lo tiene. A veces hay que llegar por el Mónaco, ¿no? Y saltar al Barcelona, como lo hizo Rafa Márquez, o llegar a un equipo pequeñito en...
8: Bueno, Rafa llegó al Mónaco.
7: Sí, por eso digo, o sea, llegar ahí, pues equipos que son importantes, pero que no son estas grandes instituciones del fútbol mundial, y dar ese paso a través de la competencia, mostrarte en los torneos, y que el entrenador del otro equipo diga, oye, el 7 juega todo, hay que tenerlo en cuenta para el próximo mercado. Es decir, hay que estar, porque jugando, con todo respeto, en la Liga MX, las Chivas contra, no voy a decir qué equipo para que no parezca que me estoy ensañando con nadie, pero difícilmente te vas a mostrar en ese escenario, a diferencia de lo que puede ocurrir en esta oportunidad.
8: Sí, de acuerdo contigo, y hay que entender que el camino de exportación del futbolista mexicano siempre es complicado. No tiene la... Si la hormiga González fuese argentino, ya se hubiera vendido. Vendieron a este Mastantuono en 50 millones de euros y resultó ser un petardo con el Madrid. Ya lo creo que lo prestaron a la Fiorentina, si no me equivoco. Es decir, me parece que al futbolista mexicano le falta esa proyección internacional. Ya hemos hablado una y otra vez, porque al final del día, y perdón que trate al jugador de fútbol como un producto, pero si ese producto no tiene una buena reputación, es decir, no la tiene, no dejamos buena o mala, no importa, no tiene una reputación, porque van pocos jugadores mexicanos a Europa, le cuesta trabajo al futbolista mexicano dar ese paso. Esperemos que la hormiga lo dé, esperemos también que vuelva a reavivarse el fuego con respecto a Eric Lira y el Mónaco. Ahora que hablabas del Mónaco, de Rafael Márquez, me parece que sería un gran paso para Lira. Es que tiene 26 años.
7: Entonces... No, y además tuvo un mundial extraordinario. Yo creo que estuvo entre los mejores 10 contenciones del mundial. Y eso debería despertar el interés y sus posibilidades de llegar a un escenario más importante. Yo creo que es el momento. De nuevo, ya generaste la atención, hay inercia, pues hay que apretar el acelerador. Porque pues las oportunidades no se presentan todos los días.
8: De acuerdo. Oye, el tema del ascenso y el descenso, que es toda una situación dentro del fútbol mexicano, toda una polémica de alto nivel. Hoy platicaba con Giovanni Solassi, que es el presidente del Cancún. Ellos llegaron en el 2021, compraron la franquicia. Es un grupo, es un fondo de inversión. Son inversionistas tejanos, la mayor parte de ellos que tienen que ver con equipos incluso de los Astros de Houston, los Tejanos de Houston en la NFL. Y bueno, ahora resulta que se sienten engañados y robados, porque dice que en el 2021 le prometieron ellos... Iban a comprar el Querétaro, pero decidieron hacer un proyecto desde abajo. Les atrajo mucho el Cancún, o la plaza de Cancún, para poder desarrollar eso, fuerzas básicas, campos de entrenamiento, estadio. Y también, bueno, ellos son dueños, es un grupo que tiene antecedentes. Fueron dueños de un equipo en España, el Leganés, si no me equivoco. Sí, sí, sí. Y también son dueños actualmente de Le Havre, un equipo que está en Normandía, en la Liga A francesa. Tienen un centro de desarrollo de jugadores de talento en Botswana, en África. Es decir, es un grupo que de pronto dice, yo llegué a invertir mi dinero a México, y de pronto esta gente primero prometió que había ascenso y descenso, y después decidieron que por temas particulares, temas afines a sus negocios, se cancela el ascenso y el descenso. Yo me pregunto si la federación o los que toman la decisión estarán conscientes de esta situación, ¿no?
7: Sí, sí. Aquí además parece que hay una decisión en contrasentido de la competitividad, ¿no? Porque parte del incentivo de jugar en la máxima categoría es la consistencia y el fútbol que te permita hacerlo. Si no hay consecuencia, pues me quedo ahí en la conformidad total, ¿no? Y pierden competitividad muchos equipos, pues porque no sienten que pierdan mayor cosa en estos torneos cortos. Un campeonato se olvida muy pronto, y una mala temporada pues también se puede cambiar en meses.
8: Correcto, correcto. Me parece que todo lo que conlleva el ascenso y el descenso para la salud deportiva, la salud futbolística de una liga. Oye, no quería dejar de tomar, Enrique, de tocar este tema que me parece, no sé si ya lo tocaste tú, el tema de unos youtubers, ¿sí?, si no me equivoco, que hablaron o que dieron un punto de vista después del partido de la Liga MX femenil entre Cruz Azul y América, un partido que terminó 10-1 la semana pasada a favor del América. Y bueno, realmente hay una violencia, yo diría una violencia de género, tiene que existir, comentarios muy, muy despectivos para las chicas, las futbolistas de Cruz Azul. Ya hay una reacción de Cruz Azul, hay una reacción de otros equipos, Pumas, de la propia liga, que me parece que reaccionó un poquito tarde, pero tenía que haber reaccionado, porque no puede ocurrir este tipo de cosas, ¿no? Yo entiendo muy bien que hoy vivimos en un mundo de las redes sociales donde hay muchos creadores de contenido, youtubers, que no forzosamente o seguramente no son profesionales de la comunicación, no estudiaron para eso, no se prepararon para ser periodistas o
7: pero
8: comentaristas.
7: Pero peor que eso, David, que ese es el atractivo para su audiencia, que no son, sí, que no son parte de esta idea de la rendición de cuentas, de lo que se dice, de los elementos que se tiene para decirlo, que no hay rigor, que no hay más que el incentivo de los clics, y entonces pues ahí la provocación, la estridencia, el sensacionalismo es el único objetivo, porque permite mayor tráfico y por lo tanto mayores ganancias. O sea, si uno tiene que ponerse detrás de una cámara, o frente a una cámara, detrás de un micrófono, para decir lo que genere más atención, pues imagínate las barbaridades que vamos a terminar escuchando. ¿Qué es lo que prolifera en línea? Y lo hemos dicho muchas veces aquí, ¿no? O sea, desafortunadamente pasa en el espacio de los deportes, en el de la política, en el de la información en general, y la gente después pues cae también en estas dinámicas de consumir contenido que no es verificado, que no es confiable y que apela a sus emociones. Entonces, pues claro, si yo te digo de qué tienes que estar enojado todo el día, a quién tienes que odiar, quién es el culpable de todos tus problemas, y me la paso alimentando eso, pues voy a tener la mejor audiencia del país.
8: Sí, sí, es una realmente una pena. Además, digo, comentarios que están fuera totalmente de un contexto, que no son buenos ni para las mujeres ni para los varones. No tiene nada. En ese sentido ahí os separa una cuestión de género, pero sí me parece muy, muy grave, muy penoso. Y como tú dices, ¿a quién le rinden cuentas, no? Creo que hoy alguna... Sí, sí, sí, pero es una pena, porque obviamente yo cuando hablo como un profesional, pues si estoy hablando aquí, pues tengo que responder a los lineamientos, a las
7: no, y hay consecuencias. Si tú te pones al aire a decir mentiras y barbaridad inmediata, claro, te van a correr, claro. O sea, o te van a quitar ese espacio.
8: Pero esto aquí no hay, esta no es una ley, es una ley de la selva, eso está claro. Total. No existe la ley y ellos dicen lo que quieran y de pronto encuentras un muchacho, pues yo no sé si sea buena o mala persona, no lo sé, pero irresponsable de decirle a unas chicas que como perdieron 10-1 que se vayan, que se quiten de futbolistas y se vayan de teiboleras. Hazme el favor.
7: Y que les parezca chistoso.
8: Aparte. Y no, y que reciban muchos likes por eso, como tú
7: bien. Eso es, ¿no? Pues estamos hablando de ellos acá, ¿no? Al final del día es lo que buscan es notoriedad, al costo que sea. Pero notoriedad, ¿por qué? Porque entonces se vuelven relevantes en una conversación que es absolutamente tóxica, pero que es el juego. Más atención, más ganancias, más audiencia, más dinero. Y entonces, pues si tengo que decir que la tierra es cuadrada o insultar a jugadoras profesionales de fútbol, pues lo voy a hacer porque de ahí depende mi ingreso. Es terrible y como dices, tiene esta expresión también en el deporte, pues que es absolutamente reprobable. Querido David Faitelson, te mandamos un fuerte abrazo.
8: Un abrazo, Enrique, saludos.
7: Saludos, vámonos con el resumen de la información.
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7: La presidenta Claudia Sheinbaum se reúne con su gabinete este mediodía. Se reunió con el gabinete legal y ampliado en Palacio Nacional luego de las recientes tensiones con Estados Unidos por la revocación de visas. A su salida, el subsecretario de Gobernación, César Yáñez, dijo que el encuentro fue para hablar del segundo informe de gobierno de la presidenta. Cuestionan renuncia de la magistrada Mónica Soto. El ministro en retiro de la Corte, Javier Lainez, cuestionó el anuncio que hizo ayer la magistrada electoral al señalar que la Constitución es clara al estipular que las renuncias solo proceden por causa grave. Lainez dijo que la carta de renuncia que se entregó al Senado no expone ninguna causa que justifique la dimisión. Soto informó que dejará su cargo como magistrada el 31 de agosto. Intercambio de tecnología militar es importante para la cooperación México-Estados Unidos luego de que ambos países anunciaran un acuerdo para que México adquiera tecnología militar con drones y sistemas antidrones para combatir al crimen organizado. El profesor investigador de la UNAM, Javier Oliva, consideró que la diplomacia militar ayuda a la estabilidad de la relación.
6: De manera paradójica, la diplomacia militar le da certeza, un nivel importante de estabilidad, no importa qué partido gobierne o qué perfil de la personalidad esté al frente de las respectivas presidencias, para que exista este entendimiento.
7: Inicia la Conferencia Internacional para el Control de Drogas en Buenos Aires, en Argentina, desde hoy hasta el jueves. La conferencia organizada por el gobierno de Argentina y también por la DEA, por el gobierno estadounidense. Omar García Harfuch, el secretario de Seguridad y Protección Ciudadana, agradeció al administrador de la DEA, Terry Cole, la colaboración, el intercambio oportuno de información y la invitación al foro. Ahí destacó los avances en la estrategia de seguridad del gobierno de la presidenta Sheinbaum, la reducción de homicidios, las detenciones, la coordinación entre las instancias del gabinete de seguridad. Puso especial énfasis en la expansión del Centro Nacional de Inteligencia, aumentando en casi 40% lo que llama su estado de fuerza. Cuenta, dijo, con 5 centros regionales de fusión de inteligencia y tiene 32 estaciones con presencia en 9 países. Omar García Harfuch también dijo que el objetivo ya no es únicamente decomisar drogas, sino destruir la capacidad industrial y logística de las organizaciones criminales. Además, también haciendo énfasis en la cooperación con Estados Unidos en materia de extradiciones. Convocan organizaciones ciudadanas y colectivos a marchar en Guadalajara en protesta por los problemas del agua sucia. Integrantes del Movimiento por Agua Potable de la Zona Metropolitana de Guadalajara y la Red Metropolitana de Monitores Vecinales de la Calidad del Agua, entre otras, convocaron esta megamarcha el domingo 23 de agosto a las 10 de la mañana para visibilizar los problemas vinculados con el agua en la metrópoli, exigir atención a lo que califican como una emergencia sanitaria. Continúa la aplicación del examen de control de la UNAM, segundo día de la prueba en la Ciudad de México. Los turnos corrieron sin contratiempos técnicos, no hubo incidentes relevantes, a diferencia de ayer cuando los jóvenes reportaron fallas en las tabletas y algunos problemas de conexión. Son ya 304 muertos por el sismo en Colombia de la semana pasada. La Unidad Nacional para la Gestión del Riesgo de Desastres de ese país actualizó el balance por el terremoto. Los desaparecidos tuvieron una actualización al alza. 426 personas. Ayer se reportaron menos de 150. El presidente Abelardo de la Espriella tuvo comunicación con Marco Rubio para buscar una suspensión a los aranceles de productos colombianos durante la emergencia. Así terminamos. A nombre del equipazo que hace posible en tiempo real, gracias por su atención y su confianza. Yo los espero en punto de las 10:30 de la noche en el noticiero Por las Estrellas. Quédese en la frecuencia de Grupo Fórmula 104.1 de FM, 1500 de AM en este martes 18 de agosto de 2026. A continuación, Javier Risco, que tenga una gran, gran tarde de martes.
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4: La Comisión Nacional del Agua reportó una pérdida conjunta de varios millones de metros cúbicos de agua entre los tres principales embalses de la entidad. El Cuchillo se redujo al 55.49%, mientras que Cerro Prieto se mantiene al 87.28% y La Boca al 89.16% de su capacidad. El municipio de San Pedro Garza García inició pruebas operativas del sistema de semáforos inteligentes asistidos por inteligencia artificial. El objetivo es agilizar las fases de tráfico en arterias secundarias y reducir el congestionamiento en horarios de alta afluencia vehicular. Agentes de la Agencia Estatal de Investigaciones ejecutaron la detención de dos personas, José Antonio N. e Itzel N., esto en el municipio de Monterrey. La Fiscalía de Nuevo León los investiga por su presunta vinculación con el feminicidio de una niña de 2 años. Autoridades de seguridad abrieron una carpeta de investigación tras el hallazgo de dos personas sin vida en un hotel en San Pedro Garza García. Elementos ministeriales analizan pruebas e indicios recabados en el inmueble para aclarar los hechos. Cuerpos de Auxilio y Protección Civil rescataron a una persona de 35 años que escaló una estructura de telefonía de 20 metros de altura en el cruce de Washington y Serafín Peña, en pleno centro de la ciudad de Monterrey. El sujeto fue puesto a salvo sin presentar lesiones de gravedad. El Servicio Meteorológico Nacional de la CONAGUA prevé un ambiente caluroso en la zona metropolitana de Monterrey. La temperatura máxima alcanzada oscilará entre los 35 y los 38 grados, con un pico térmico registrado en Apodaca, manteniendo una probabilidad casi nula de precipitación. Es una producción de Elena Bernal. Redacción y locución, Francisco León.
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0: Hola, ¿qué tal? Muy, muy buenas tardes. Tengan todos y cada uno de ustedes muchas gracias. Son ya las 3:03 de la tarde con 3 minutos, la hora del centro de México. Y estamos en vivo, amigas, amigos, en vivo y a todo color, transmitiendo desde la capital de la República Mexicana para todo el mundo. Puede vernos, puede escribirnos, puede escucharnos a través del canal de YouTube de Grupo Fórmula. Búsquelo así como Liderazgo, Salud y Sociedad en vivo y va a poder usted escuchar y vernos aquí en Grupo Fórmula, Liderazgo, Salud y Sociedad. Muchas gracias. Es martes, amigas, amigos, un martes muy bonito, maravilloso, calorcito en la República Mexicana, en la Ciudad de México. Habrá lluvias, cuídense mucho. Muchas gracias por escucharnos y mantenernos aquí en su canal de Grupo Fórmula 1470 Vive. Y saludamos a Jaime Cervantes Covarrubias. Jaime, muy buenas tardes, bienvenido.
1: Muy buenas tardes, me da muchísimo gusto saludarles, Maribel, Rafa, nuestro invitado de honor hoy, que espero que estén muy bien hoy. Estoy muy feliz de estar aquí con ustedes, entusiasmado por nuestro programa de hoy, un programa muy importante, ¿no?, que tiene relación con los últimos dos episodios de Liderazgo, Salud y Sociedad. Y bueno, pues ya abordamos las vacunas, Mari, ya abordamos también esta gran herramienta para de la medicina para poder vivir mucho mejor, y luego también hablamos de la resistencia antibacteriana, ¿no? Dos programas maravillosos, y el de hoy, bueno, no se lo pierdan, amigos y amigas, no se lo pierdan. Buenas tardes, Rafa, gracias.
0: Va a estar buenísimo. Te veo muy bien y te escucho, Jaime. Gracias, Maribel Ramírez,
2: un gusto,
0: Coronel.
2: Un gusto, Rafa. Gracias, Jaime. Aquí estaba otra vez atorándome con los cables.
0: Siempre, ¿qué problema hay con los cables?
2: Siempre me tropiezo, caray. Pero bueno, no, encantada de estar aquí como cada martes, agradeciendo a toda nuestra audiencia, a nuestros radioescuchas, que cada vez se van interesando por estos temas, a veces un poco pues complejos, pero nosotros tratamos de hacerlos aterrizados, porque todos son importantes.
0: No, Rafa, pero están, Jaime, buenísimos. Quizá complejo, pero la salud es muy importante, ¿no crees?
2: Sí, exacto.
0: Y creo que hay que quitar la complejidad y ver la responsabilidad, creo yo.
2: Eso es lo que tratamos.
0: Pues sean bienvenidos, bienvenidas todos y cada uno de ustedes aquí en Liderazgo, Salud y Sociedad a través de 1470 de AM para la Ciudad de México y también para los amigos allá en el interior de la República Mexicana, para Monterrey y Guadalajara. Estamos en las tres ciudades más importantes de la República Mexicana.
2: Y en Guadalajara y en Monterrey en la 1230, en la Ciudad de México 1470. Y también por Alexa.
0: Ah, también.

0: Alexa, si le preguntan a Alexa, ¿sintoniza la 1230 o la 1470? Alexa seguramente se las pone ahí
1: para. Seguramente. Alexa reproduce 1470 de AM y va a poder escuchar su programa de liderazgo, salud y sociedad. Y gracias también, pues, a nuestros amigos y compañeros de producción, Alfredo Juárez allá en la producción, Dante.
2: Y muchísimas gracias.
1: Gracias a todos los técnicos, a Ricky Moreno, a Isaid, que pues ya estamos aquí en el canal de YouTube. ¿Qué ahí nos pueden ver, Jaime?
0: Nos estamos estrenando.
2: Estamos estrenando hoy, abriendo el mundo digital, y bueno, espero que esto vaya, Fernando, bien, es nuestro padrino, vamos a salir a YouTube y nos vamos a volver todos famosos y famosas.
1: Claro. Muy bien. Sí. Oye, pues, me da muchísimo gusto, la verdad. Hay temas, como ya lo comentó Jaime, donde hemos tocado temas de la vacunación, la necesidad que hubo para la vacunación y la importancia de los medicamentos.
0: ¿Sí? La resistencia a los antibióticos. Llevamos dos temas enfocados al tema de infecciones, y en este, con este tercer capítulo cerramos esta serie enfocada a infecciones.
2: Hoy cerramos eso, y bueno, pues Maribel nos va a abrir el tema con muchísimo conocimiento. Ella es la experta, no me, siempre dice, no soy médica, pero parece, y claro, se saca todo de la manga, ¿sí?
0: Es que hablo tanto con los médicos y con los profesionales que uno aprende, ¿verdad? Y luego ya me piden prescribir.
1: Y bueno, que tenemos un invitadazo muy especial, que ya lo tenemos a cuadro. Mari, por favor, platícanos a quién tenemos hoy en cabina.
0: Sí, bueno, les presento con muchísimo gusto a un invitado de primerísimo nivel, el doctor Fernando Fon Méndez. Él es médico cirujano egresado de la UAM, con más de 29 años de experiencia en el sector biotecnológico y farmacéutico, pero con certificaciones diversas, entre ellas de salud pública, de la aplicación de la inteligencia artificial en medicina. Ha liderado iniciativas de farmacovigilancia e investigación clínica, y actualmente es director ejecutivo de la Asociación Mexicana de Medicamentos de Libre Acceso, AFAMELA, que es un rol bien importante, ya nos compartirás, doctor. Bienvenido, doctor Fernando Fon.
3: Muchísimas gracias, muy buenas tardes, Maribel, Rafa y Jaime, y por supuesto a toda su audiencia. Muy agradecido de poder estar esta tarde con ustedes, y después de escucharles esta serie de trabajos que han revisado ya en los días anteriores de este espacio liderazgo y salud, me parece que es una gran oportunidad, la cual agradezco profundamente poder compartir con ustedes un poco de este camino que he recorrido en estos años en el ámbito de la salud, del sector farmacéutico, en el plano, por supuesto, de nuestro país, y también con algunas participaciones en foros, en ejercicios temáticos en el campo de la región, en Latinoamérica, y algunas participaciones también ya en contextos globales.
1: Muchas gracias, doctor Fon.
0: Claro, y bueno,
2: gracias.
0: Sabemos que
2: bienvenido.
0: Sí, súper bienvenido, doctor Fon. Y bueno, tú llevas años enfocado también, y te interesa el tema, y te has especializado en lo que tiene que ver con infecciones y con resistencia antimicrobiana, y el tema que nos ocupa hoy, que es una sola salud, que viene de un concepto que desarrolló, detonó o concibió la Organización Mundial de la Salud junto con otros organismos internacionales. Suena como lejano, ¿no? Y un poco técnico. Aquí me estaban diciendo que cómo lo aterrizamos al común de los mortales, que a veces no es tan sencillo, pero lo tenemos más cerca de lo que pensamos, doctor Fon, y por eso te invitamos a que tú nos dieras, nos ilustres un poco y que nos ayudes a ese aterrizaje de ver cómo hay muchos factores que el concepto de una sola salud nos están afectando a la salud humana, bueno, a los seres humanos. Ahí está el claro ejemplo del calentamiento global, que trae nuevas enfermedades, los bichos que ya hemos hablado aquí, los patógenos, las bacterias, que luego son también otros seres, no son otras especies, nosotros somos una única especie en este planeta. Y entonces, para arrancar, te preguntamos, tú explícanos este concepto de lo que implica una sola salud. ¿Por qué nos debe importar en general a los seres humanos?
3: Bueno, excelente pregunta. Muchas gracias, Maribel, para abrir boca sobre este tema, ¿no? One Health, como bien mencionas, una sola salud, puede sonar como un como una frase abstracta, lejana, ¿no? ¿A qué se refiere este término de una sola salud? Y me gustaría iniciar haciendo un poquito camino en la historia, cómo se desarrolla este concepto que hoy se convierte en una premisa muy importante para los países en el ámbito internacional y con una gran importancia en el ámbito local, porque el concepto nace de las observaciones de los científicos que por allá del siglo XIX y siglo XX empezaban a hacer algunas observaciones que les llamaba la atención esta relación que podía empezar a establecerse entre la presencia de ciertas enfermedades en los seres humanos y aquellas enfermedades que también empezaban a observar en los animales. Uh-huh. Posteriormente se le agregó el aspecto de la parte del campo, el elemento agrícola, ¿no? Y el concepto fue evolucionando, fue madurando, las distintas organizaciones especializadas en los temas de la humanidad, de la alimentación, del campo, me refiero a la Organización Mundial de la Salud, a la FAO, y más recientemente a este programa de Naciones Unidas para el Cuidado del Medio Ambiente. Estas cuatro grandes organizaciones conformaron lo que hoy conocemos como este conjunto de organizaciones que de manera participativa han integrado este concepto, ¿no? Entonces, cuando hablamos de One Health o de una sola salud, tenemos que partir también del entendimiento de que una sola instancia, una sola institución o una sola persona, una sola organización, es prácticamente imposible que podamos hacer frente a las distintas demandas en términos de salud que tenemos, ¿no? ¿Qué quiero decir con esto? Que es One Health, una sola salud, nos invita a colaborar, nos invita a formar alianzas, a establecer mecanismos de vinculación entre todos los actores para abordar temas comunes que hoy pues tienen un claro mensaje. Al final somos pasajeros de un mismo planeta, tanto los seres humanos, los animales, las plantas, ¿no? El agua nos vincula a todos los seres vivos en este planeta, y esa es la razón, esa es la motivación detrás de este concepto de una sola salud, que podamos tomar conciencia como individuos, como familias, como sociedad, como instituciones, como países, como el mundo global en su conjunto, tomar conciencia de que estamos transitando, estamos coexistiendo en este mismo espacio-tiempo, todos los seres vivos somos interdependientes y que necesitamos, en el caso de los seres humanos, que nos hemos autodenominado la cabeza en este planeta, en términos de nuestra capacidad de raciocinio, tomar acciones en beneficio de todo este conjunto de piezas de un rompecabezas que conforman nuestro planeta, ¿no? Una sola salud es tomar conciencia de que somos interdependientes, todos los seres vivos somos interdependientes y necesitamos tomar en cuenta esa interdependencia para mejorar, preservar nuestra salud y la posibilidad, desde luego, de la supervivencia, ¿no? El tema del cambio climático es un tema que nos bombardea, ¿no? Los retos de la disponibilidad del agua, ya lo mencionaban al inicio del programa, la resistencia a los medicamentos antimicrobianos, pues forman parte de este concepto de una sola salud.
1: Es interesante, doctor Fon, y bueno, y hablar de una sola salud no significa solamente evitar pandemias, sino también tiene que ver con nuestra vida, lo que estás comentando, nuestra vida diaria, alimentos, agua, mascotas, contaminación, medicamentos y pues obviamente el ambiente.
3: Sin duda, sin duda. Si bien una de las líneas de trabajo de Una Sola Salud tiene que ver justamente con estos espacios de organización, de información, hoy el mundo nos movemos a partir de los datos y del análisis de los datos, ¿no? Necesitamos esta información para tomar decisiones. Y decía, una de las líneas de trabajo de Una Sola Salud está puesta justamente en este tema de los riesgos de posibles contingencias sanitarias, emergencias sanitarias, llámese pandemia, como la reciente que tuvimos de COVID-19, pero no como una idea de alarma o de estar, digamos, en una conducta excesivamente alarmante con respecto a la llegada o no de futuras pandemias, sino a qué acciones preventivas y de preparación podemos tomar en este modelo de vinculación, ¿no? Y por supuesto, es tarea sí de los cuerpos de científicos, de las instituciones de investigación, de salud, de la academia, de la industria, pero también como personas debemos empezar a informarnos, a tener un poquito más de participación en estos temas, si bien no vamos a decidir, ¿no?, si se va a invertir o no un recurso para hacer una investigación o no como personas, como miembros de una sociedad, de una familia, pero sí podemos tomar decisiones que sumen a este concepto de una sola salud. Una muy puntual sería el uso racional de los medicamentos. ¿Cómo evitamos la resistencia a los antibióticos? Haciendo un uso correcto de los mismos, ¿no? Entonces, las decisiones las podemos ir tomando entre todos, algunas tendrán mayor peso, mayor impacto en los países, en el mundo, pero otras no menos importantes las tomamos desde casa, ¿no? Entonces, es muy importante y agradezco mucho el espacio para poder platicarlo de esta manera, ¿no? Intentando que todos podamos quedarnos con una pieza de información que nos invite a buscar más información y a ir normando esta conducta en pro de nuestra propia salud, la de nuestras familias, y las instituciones irán haciendo lo propio para hacer este círculo que plantea Una Sola Salud, donde el medio ambiente, la parte humana, la parte veterinaria, la parte agro, coexistimos en un solo ecosistema.
0: Sí. En ese sentido, doctor, digamos, yo creo que todavía estamos muy atrás, ¿no? Apenas hacia dónde se dirigen las cosas, yo vislumbro, ¿verdad? Tú dinos, ya se hablan entre veterinarios, los médicos, porque finalmente los médicos de salud humana son médicos y los respetamos y son los que nos ayudan a recuperar y a prevenir y todo esto como humanos. ¿Hacia dónde crees que va la parte veterinaria? Porque finalmente el cuidar a los animales y el mantenerlos saludables implica, para que nosotros también estemos saludables, hay que atender esa parte. Y la parte agropecuaria, que donde también se abusa de antibióticos, ya no solo en el desarrollo de, más bien la producción de alimento humano, ¿no? De proteína animal y esto, porque se utiliza mucho antibiótico también, nos decía la doctora Daniela de la Rosa ahora que también entrevistamos. Pero en este caso, ¿hacia dónde crees que se dirigen las cosas para poder que haya esa interconexión, esa intercomunicación entre veterinarios, o sea, médicos de salud animal, médicos de salud humana y los que atienden las plantas y hacen que se cultiven y que se desarrollen los animales? ¿Hacia dónde van?
3: Nos falta en todo el mundo, diría, ¿no? Desde luego hay países que han hecho mejor esa interconexión, ¿no? Por ejemplo, la comunidad europea en materia de regulación sanitaria para los insumos para la salud plantea los mismos estándares tanto para la medicina de uso humano como para la medicina veterinaria, ¿no? O sea, hay ejemplos donde podemos aprender a tomar mejores prácticas, pero yo diría que la necesidad de convergencia, de buscar esta armonización entre los distintos actores, en este caso la medicina humana, la medicina veterinaria, la parte del campo, los agrónomos, nos falta conversar más, nos falta ponernos en la misma página, los ambientalistas, ¿no? Todos estos movimientos en favor de la cultura del agua, nos falta ponernos en la misma página. Si bien en nuestras propuestas, en nuestras posturas, estamos hablando de estos elementos que reúne una sola salud, en la práctica, en la implementación, en lo cotidiano, nos hace falta ese acercamiento, ¿no? Tener estas conversaciones que nos permitan entendernos, entender las necesidades de cada una de estas visiones y poner al centro la tarea común, que es el bienestar pues de todo el ecosistema, ¿no? El bienestar del planeta, nosotros incluidos en ello.
1: Claro. Jaime.
2: Ok. Mucho gusto en saludarte, Fernando. ¿Cómo estás? Encantado bien, tenerte bien, aquí con todos, con nosotros dos. Y yo quisiera hacerte varias preguntas en una. La salud es un bien común, es decir, la salud nos corresponde a todos y a todas, ¿no? Vamos a hablar, circunscribirnos o situarnos nada más en México, entonces a todos los mexicanos y a todas las mexicanas, ¿cierto? Y lo que nos estás diciendo es que el concepto de una sola salud es un concepto abstracto en donde se están juntando diferentes dimensiones o partes, para que nuestra audiencia lo comprenda, como es el cuidado animal, el cuidado ambiental, el cuidado humano y el cuidado en los microorganismos, ¿cierto? Entonces no los podemos ver separados. Cuando hablas de interdependencia, lo que estamos diciendo es que venimos a este mundo y nacimos con todos y todas, y me refiero con todos y todas, no nada más las personas humanas, sino con todas y todas las especies que vivimos aquí, y Maribel seguramente lo abrirá más adelante, pues muchas de las problemas de salud que tenemos vienen de los animales, ¿vale? Y entonces si no cuidamos el planeta, si no cuidamos la salud animal y no cuidamos la salud humana y los vemos por separado, porque así somos tan arrogantes, somos la especie cabeza del mundo, pero un murciélago pues nos encerró 3 años, ¿no? Prácticamente. Entonces, pues esto es una realidad, ¿no? La idea es tratar de hacerle ver a la audiencia que independientemente que el Congreso de la Salud, y ahí va mi siguiente pregunta en esta misma, independientemente que el Congreso de una sola salud afirma que este proyecto es el futuro de la salud pública, también tenemos que hacer en Liderazgo Salud y Sociedad una reflexión de que depende mucho de cómo nosotros vemos esta interdependencia, esta mirada sistémica sanitaria, en donde si no cuidamos lo que está alrededor de nosotras y de nosotros como seres humanos, los animales de casa, si tienes una granja, hace rato Rafa nos decía, ¿y cómo le vamos a explicar a un chilango que tiene 9 años generacionales estando aquí que a él también le corresponde cuidar la salud? Bueno, pues en el consumo, en la compra de los alimentos procesados, ¿no? Si tiene muchos antibióticos y aquí no está tan regulado, podemos hacer un filtro de dejar de comprar alimentos con hormonas o con antibióticos y leer las etiquetas, que luego no las leemos porque tenemos mucho tiempo. Entonces, la autoconciencia en el consumo de los alimentos, la autoconciencia en el consumo de la mercadotecnia, la autoconciencia en el abuso de los antibióticos, el no vacunarnos, tiene un efecto sistémico, es decir, colectivo. ¿Puede provocar un bien colectivo o un daño colectivo? La pregunta sería, ¿cómo le enseñamos a la audiencia que son responsables de este concepto de una sola salud desde casa, desde la persona misma?
1: Y que está interesante la pregunta, Jaime, nada más que, ¿qué crees? Tenemos que hacer una pausa, doctor Fon, por favor, regresando, pues esta buena pregunta es muy interesante porque hacia dónde nos lleva esta sociedad, ¿no? ¿Cómo debemos de vivir y cómo debemos de estar? Déjenme, no se me vayan, estamos aquí
2: sí, claro,
1: en su programa de liderazgo.
0: Salud.
2: Y sociedad.
1: Vamos a la pausa y ya regresamos. 3:25 minutos.

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9: El guacamayo rojo. Estas majestuosas aves surcan los cielos de la selva tropical, llamando la atención por su plumaje escarlata brillante. Son animales monógamos que forman parejas para toda la vida, anidando en los huecos de los árboles más altos y robustos.
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0: Continuamos en su programa de liderazgo,
1: salud
2: y sociedad.
0: Bienvenidos. Es un programa para pensar mejor, para decidir mejor y, por supuesto,
1: vivir y
2: convivir mejor.
0: Gracias. Ya estamos de regreso. Son las 3:31 minutos.
1: Sí, de regreso. Y doctor, pues le planteaba la pregunta a Jaime para que por favor nos dé su respuesta, pero permítame complementarle, porque hablando de una sola salud, complementando la pregunta que le hace Jaime, seguimos priorizando la salud humana y hablamos de una salud porque nos conviene que también decir que cuidamos la animal y la ambiental, pero realmente la seguimos dejando en segundo plano. ¿Cómo romper esa disyuntiva, la verdad? Por favor, doctor.
3: Bueno, tomando las dos preguntas, o sí, serie de preguntas, en realidad, da materia para que conversemos largo y
1: el
3: tendido.
1: El resto del programa.
3: Sin duda. No, es que en realidad, el modelo Una Sola Salud, ha tenido esta evolución, digamos, de lo científico a la conversación en el terreno de la política pública, donde los gobiernos, las instituciones tienen un rol muy relevante de participación. Y estamos, agradezco mucho de nuevo este espacio. En esta etapa de divulgación, ¿no? En el contexto global, Una Sola Salud tiene que llegar a los individuos de forma muy sencilla, muy comprensible, para saber que cada esfuerzo, cada decisión que tomamos tiene un impacto, ¿no? Uh-huh. Decía muy bien Jaime en lo que me planteaba, pasa por ahí, pasa porque desde casa tengamos conciencia. Adoptemos hábitos que impacten en este ecosistema que llamamos México, pero que, visto a 10.000 pies de altura más, es el planeta, ¿no? Porque acciones pequeñas en la casa van a impactar en la colonia, en la alcaldía, en la Ciudad de México, en la República Mexicana y en el mundo. O sea, es así de profunda esa interdependencia que tenemos. Hablábamos un poquito de las mascotas, ¿no? Bueno, cuando son especies domésticas, pues qué bien, ¿no? Y las podemos atender y cuidar y llevar al veterinario. Pero ¿qué tal esta moda por preferir mascotas que son animales de estado silvestre, ¿no? Y que queremos traer y tener en casa? Pues esto favorece o pudiera ser un factor de riesgo para esa transmisión de esos animales que son considerados como vectores, los conocidos y tal vez los que no conocemos, que tienen vida silvestre y que solo porque nos parecen curiosos o bonitos o muy feos y los queremos tener, estamos provocando un entorno propicio para que se dé ese contacto entre la especie silvestre y el ser humano, ¿no? Que en condiciones naturales no se da y pueda ser el foco de un problema de salud pública más adelante. Entonces, decisiones tan importantes como si vamos a tener una mascota, no busquemos lo excéntrico, lo raro, lo que nadie tiene, lo que solo vive en el Himalaya o a 10.000 metros de profundidad, no lo hagamos, ¿no? Ese tipo de decisiones nos ayudan. Sin duda, el elemento de la salud humana es predominante incluso en la política pública, ¿no? El combate a las enfermedades no transmisibles, la obesidad, la diabetes, en fin, son temas que atraen el análisis de muchos de los actores tomadores de decisiones en materia de salud, y que esto hace que los recursos disponibles en cualquier parte del mundo se redistribuyan, ¿no? Y se enfoquen ciertos recursos para la investigación de enfermedades oncológicas, no lo sé, ¿no? Hay distintos criterios y eso va mermando quizá en este equilibrio que busca el concepto una sola salud, de lo que pueda destinarse a otras áreas como la salud animal o la salud del campo. Podemos hablar también de la salud del campo, ¿no? Entonces, o de la calidad de nuestra agua. El agua, si lo pensamos bien, además de que estamos constituidos en un porcentaje importante, todos los seres vivos, de agua, el agua es un vehículo que comunica estos tres campos que hemos estado mencionando a lo largo de nuestra charla, ¿no? La parte del campo, la parte animal y la parte humana. Entonces, es un vehículo natural que nos interconecta y que a través de él también se puede o no desarrollar estos problemas que nos impactan a todos. Entonces, sí necesitamos ponderar estos elementos, el medio ambiente, la salud del campo, la salud animal, la salud humana, en un plano de equidad. Es difícil, ¿no? Requiere de mucho diálogo, de una participación muy activa de todas las instituciones, desde luego, pero al final estamos poniendo un fin común, que es lograr este equilibrio en nuestro ecosistema llamado México, sabiendo que las acciones que tomemos como país, como nación, desde la casa, van a tener una repercusión positiva o no, dependiendo qué decidamos, para nuestro país, para nuestro ambiente, para nuestra salud, y también tendrá su repercusión a nivel global.
1: Bueno. Oye, doctor, y ahorita que ahora sí que haces la reflexión y con todo esto que estamos comentando, yo pienso, es que verdaderamente hemos sido arrogantes como especie humana, ¿no? Porque nos hemos sentido dueños del planeta y como que somos los únicos que importamos, pero a la larga del tiempo hemos evidenciado la propia realidad del planeta y de las otras especies nos han demostrado que dependemos también de ellos, ¿no? Entonces, nada más haciendo un recuento de las... y tú haznos, ayúdanos a hacer ese recuento de las enfermedades que nos han afectado a los seres humanos, pero que originalmente eran solo de animales, porque ya mencionaste la de COVID, que empezó en un murciélago, como mencionaba Jaime, y en qué momento se transmitió a los humanos, ¿no? De repente ahí en China, en el 2020, ¿no? Y empezó a atacarnos en todo el mundo, pero hay muchas enfermedades que en principio eran en animales y que terminaron afectando a los humanos. Recuérdanos algunas.
3: Sí, siguen siendo un misterio COVID, sin duda está este análisis que se ha hecho con respecto al rol del murciélago, como conversábamos, pero otras tantas, ¿no? La viruela, por ejemplo, ¿no? Que permitió quizá el desarrollo desde el punto de vista de la inmunología, la vacunación, ¿no? Es otro buen ejemplo. Pero más allá de las enfermedades, ¿no?, que pudiéramos tener, por ejemplo, el caso de la rabia, donde los vectores animales nos las pueden transmitir a través de las mordidas, ¿no?, y que es un problema de estricto control y seguimiento en nuestro ámbito sanitario, por mencionar alguno, yo diría que ese paso que se dio de los animales al ser humano también es el resultado de nuestras propias acciones, ¿no? Ponía el ejemplo de las mascotas exóticas, por una categoría que no debieran ser, no debiéramos tener este tipo de animales en casa, pero también, y ya lo mencionabas, Maribel, muy bien, el uso indiscriminado de una herramienta terapéutica como lo son los antibióticos, ¿no? Al generar ese uso masivo en el ganado, por ejemplo, estamos provocando que esas bacterias que se van depurando, que van quedando al final del uso masivo de estos medicamentos, lleguen a nosotros y se conviertan en infecciones intratables. Ya tenemos algunos datos, algunas estimaciones de lo que esta lucha contra la resistencia antimicrobiana puede significar si no empezamos a hacer algo, no hoy, desde ayer, porque el número de muertes, expectativa de una situación descontrolada con respecto a esas bacterias súper resistentes, que no estamos hablando del paso directo a través de estas enfermedades conocidas como la zoonosis, que pasan de los animales al ser humano, de los microorganismos, algo que ni siquiera alcanzamos a ver, pasan a nosotros y se convierten en verdaderas patologías letales, es decir, causan la muerte, ¿no? La expectativa de que si no tomamos acción puedan morir en los próximos años alrededor de 30, 50 millones de personas en el mundo porque no vamos a tener con qué atender esas infecciones es realmente, realmente preocupante. Y tenemos que tomar acción, ¿no? Y acción, claro, en casa, el uso correcto de los medicamentos a nivel institucional y de academia, cuerpos científicos, pues todas las acciones conducentes con el refuerzo, el profesional de la salud dando el mensaje del uso correcto del medicamento, el control sanitario, la venta de estos insumos con receta médica, el combate a la falsificación, al mercado ilegal, son muchas acciones que se tienen que implementar desde los distintos actores para que podamos alcanzar esos resultados que estamos buscando, ¿no?
0: Claro. Doctor, para la audiencia que nos escucha ahí en el tránsito, en casa, una sola salud suena todavía abstracto, como decía Jaime. ¿Qué significa realmente, concretamente para una madre familia, un trabajador o un empresario que opera una pyme aquí en México?
3: Y yo agregaría incluso los estudiantes, ¿no? ¿Qué podemos decir los más jóvenes en casa, ¿no?
0: Muy bien.
3: ¿Qué podemos decir de una sola salud? Uh-huh. Yo trataría de ponerlo en estas palabras, es tomar conciencia. Tomar conciencia de las decisiones que tomo en torno a mi ambiente, ¿no? A mi ambiente. Y a mi salud, ¿no? Debería ser algo así como tan cotidiano como voy a desayunar, uh-huh, o tengo que ir a la escuela, ¿no? Pensar en este concepto de interdependencia entre todos los seres vivos en el planeta, ¿no? En mi comunidad, en mi entorno, lo que tengo a la vista, a lo mejor no nos resulta tan fácil decir lo que yo haga, porque va a afectar al que vive en España o en Francia, ¿no? Uh-huh. ¿Cómo tomar conciencia de ello? Pasa por comprender que todos los seres vivos estamos interconectados, que todos los seres vivos formamos parte de un solo gran ecosistema que no distingue fronteras, que no distingue el idioma en el que hablamos, que no distingue horario, si es de día, si es de noche. Estamos interconectados, esa es una realidad. Y al estar interconectados, lo que hace uno afecta al otro. Entonces, en términos de casa, uh-huh, una sola salud debe significar cuidarnos entre todos, ¿no? Estar bien entre todos. Y eso implicará, pues, una serie de acciones y cambios de conducta que debemos ir asumiendo, que debemos ir compartiendo y comunicando en casa, insisto, desde los muy pequeños, ¿no?
0: Uh-huh.
3: Ya vendrá la parte del arropamiento institucional, donde esto va más allá de solo la Secretaría de Salud. Por ejemplo, necesitaríamos que la Secretaría de Educación Pública, por ejemplo, desarrollara contenidos desde muy temprana edad, donde hablemos del concepto,
0: wow,
3: y la implementación de una sola salud, ¿no? Donde además, okay, de ver biología, matemáticas, español, pudiéramos tener esta materia integradora de una sola salud, ¿no? como algo permanente desde temprana edad. Entre más temprano, mejor, para que estas nuevas generaciones lo asuman de una manera mucho más
1: natural,
3: ¿no? Sí. Que no sea un concepto que pelee un poco con nuestro entendimiento, sino que sea algo con lo que hayan convivido desde sus primeras experiencias escolares ya insertos en una comunidad.
0: Claro, y es interesante, Jaime, lo que dice el doctor Fon.
2: Muy interesante, Rafa, porque lo que ya nos contestó todo, yo me estoy brincando ya todas mis preguntas porque ya contestó todo. Pero a ver, voy a poner una más que una pregunta, una reflexión, Fernando. Fíjate que yo estoy escribiendo algo que se llama humanismo regenerativo, o liderazgo regenerativo. Todos somos un tejido vivo y nuestro tejido social se está rompiendo. Si supiéramos como personas, para que la audiencia lo comprenda muy bien, que nosotros somos cómplices del rompimiento del tejido vivo, del tejido social, del tejido sistémico, planetario, podríamos comprender mejor. Y ahorita lo dijiste muy bien, sin educación no hay manera. Lo que tenemos que trabajar es tal vez no hablar del concepto de una sola salud, ese sería una parte del concepto de la ética del cuidado, como lo dice Joan Tronto, ¿no? En una postura política de cuidado de todo. Cuidado de todo, pero estamos en la cultura del desperdicio, estamos en la cultura del consumo, estamos en la cultura de la negligencia, estamos en la cultura de la indiferencia. Cuando tú nos planteas que tendríamos que estar en la cultura del cuidado, del efecto interdependiente, es decir, del efecto de vivir todos en el mismo planeta, al mismo tiempo, espacio y cariño. Le voy a poner cariño porque el tiempo y el espacio lo podemos ver y medir, pero el cariño, es decir, traducir el cuidado en cariño y el cariño en cuidado, nos abre la posibilidad de bajarlo, Rafa, como decías, uh-huh, aterrizarlo a las personas de una manera más clara. Si queremos entender que es un concepto de una sola salud, tenemos que aprender a cuidar lo que nos corresponde cuidar, ¿no? Y eso tendría que venir desde los libros más pequeños, desde la familia en la sobremesa, Rafa, tú lo dices muchas veces. En la sobremesa tenemos que enseñar a cuidar todo el medio ambiente. Y cuidar el medio ambiente pues implica moderar nuestro narcisismo humano y cuidar lo que nos importa.
1: Sí. Nuestro narcisismo y nuestra arrogancia, ¿no, Fernando? Así hemos sido.
3: Y sí, como especie, tristemente, nos gana el ego, ¿no? Y la idea de que somos la cabeza de la pirámide, ¿no? Y no hemos puesto la suficiente atención a todos estos mensajes y señales que nos han dado otros seres vivos, ¿no? El cambio climático como una respuesta del planeta a todas las agresiones que le hemos hecho a lo largo del tiempo que llevamos en la superficie del planeta. Y me gusta mucho, Jaime, cómo hablas de este tejido que se ha ido desgarrando, que se ha roto, y si me permites, me gustaría decir que a pesar de que nosotros mismos lo hemos ido desgarrando, lo hemos ido rompiendo, también nosotros mismos podríamos empezar a sanarlo.
2: Así es.
3: Y tomarnos de las manos en el sentido literal, y también en el de colaboración, nos convertiría en una especie de hilo, de sutura que nos ayudaría a ir uniendo esas fibras rotas. Y parte, como bien dices, de esa educación, ¿no? Y a lo mejor, como este espacio que yo hoy declaro como un espacio innovador en la divulgación de la salud,
2: sí,
3: es maravilloso porque estamos hablando de que tenemos que innovar en lo que tradicionalmente se ha hecho para lograr esa diferencia, para lograr bajar ese mensaje o poner ese mensaje en las mejores palabras para el máximo
2: beneficio,
3: conocimiento, común, beneficio de las de las personas, de todos en común. Bien, bien, bien lo dices. Y creo que esa tarea pues nos toca a todos, ¿no? No es la tarea del gobierno, de la Secretaría de Salud, de la Secretaría de Salud, es una tarea, o el sector privado, académico, que nos empieza a tocar a todos a partir del momento en que nos enteramos, que conocemos el tema, ya nos hacemos corresponsables de buscar esos espacios de divulgación. Lo de la sobremesa me encanta porque está muy bien estudiado, ¿no? ¿Cuál es la mejor publicidad, la que es de boca a boca, ¿no?
2: En casa.
3: ¿Cuál es la mejor manera que podríamos divulgar, amplificar estos mensajes? Pues es conversando en todos los espacios donde podamos, ¿no? Así como, oye, ¿sabían ustedes que
2: sí, ¿no? tantas oye, personas? Fer, discúlpame que te interrumpa, pero ya Rafa nos va a empezar a cortar y decir que nos tenemos que ir, pero hace rato dijiste nos toca a todos, pero yo no quisiera dejar esto en un anonimato y lo voy a personalizar. Te toca a ti cuidarnos. Escúchanos bien, audiencia, yo me escucho. Te toca a ti cuidarnos, no a todos, te toca a ti. Si haces lo tuyo, hacemos una sola salud, ¿no? Eso es lo que podría decir.
3: Me encanta.
1: Oye, y retomando Jaime, y retomando también lo que decías, doctor Font, sobre la parte de las mascotas. Nosotros, por ejemplo, nos jactamos de ser, ahora se dice, un hogar multiespecie. Bueno, nuestro gatito ya se murió, pero tenemos perros, teníamos gato y tenemos dos tortugas. Bueno, mis hijos, mi hija tuvo una tortuga y la tortuga ya tiene como 20 años y luego llegó otra chiquita. Entonces, digamos, en las ciudades actualmente convivimos con animales que son nuestras mascotas, pero no solo es la parte del cuidado, ¿no? Qué interesante todo lo que ahorita estamos planteando y lo que también tú nos permites abordar, Fernando, porque ahora entiendo, bueno, pienso que podría decirse de una sola salud. Cuidar nuestra salud no solo es hacer ejercicio, comer bien, cuidar todos nuestros hábitos, que ustedes como médicos siempre nos dicen, sino también cuidar nuestros animales y cuidar no solo lo que comemos, sino lo que se produce en el planeta, y cuidar el medio ambiente es también cuidarnos a nosotros mismos. Vamos avanzando en ese aspecto.
0: Claro. Y doctor Fernando, muchas gracias por la conversación, por el tiempo, que es un tema muy interesante para todos, ¿eh? No nada más para los que estamos aquí en cabina, sino para todos. Y pues el mensaje, doctor, para la gente que nos está escuchando el día de hoy.
3: Bueno, yo me atreveré a repetir la propuesta de Jaime. Si me cuido yo, nos cuidamos todos, ¿no? Y ese sería la forma en que podríamos buscar que todos y cada uno tomemos esa tarea que nos corresponde como seres vivos, parte de este maravilloso planeta, hermoso país, México. Tomemos esa decisión de cuidarnos para, a través de ese cuidado, de ese autocuidado, cuido a los demás. Nos cuidamos todos, ¿no? Yo creo que el tema de una sola salud nos impacta a todos a distintos niveles, y nos permite vincularnos. Creo que algo que nos dejó muy, muy, muy claro la pandemia y que no debemos olvidar es la importancia de colaborar, de sumar, de atrevernos a hacer un poco de lado los intereses particulares y privilegiar el bien común,
0: claro. Y gracias, doctor, y la frase que nos llevamos, amigas y amigos, es cuidar la salud de uno, es cuidar la salud de todos y la del planeta, por supuesto. Jaime.
2: Hey, yo nada más agregaría, cuídate tú y cuida a tus perrijos, perrijas, mascotijos, mascotijas, como decía Maribel. Sí. Hazte responsable de eso.
0: Claro.
1: Y bueno, yo también nada más concluiría con que el concepto de una sola salud no es solo de especialistas, es la forma más inteligente y humana de protegernos nosotros y proteger a nuestras familias.
0: Claro que sí. Doctor, muchísimas gracias. Amigas y amigos, pensar
3: gracias,
0: mejor.
3: Fer. Muchas gracias.
0: Para decidir para mejor.
1: Y convivir mejor.
0: Podemos hacerlo, Jaime, con mucho gusto. Gracias, amigas y amigos. Esto fue su programa de liderazgo.
1: Salud.
2: Y sociedad. Que tengan bonita semana.
0: Nos vemos y nos escuchamos el próximo
2: adiós,
0: jueves.
2: Fer,
1: gracias.
2: Gracias,
1: mucho. Fernando.
0: Gracias.
3: Muy agradable.
0: Gracias, Dante, Alfredo. Gracias. Pásenla muy bien. Hasta mañana.

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4: La Comisión Nacional del Agua reportó una pérdida conjunta de varios millones de metros cúbicos de agua entre los tres principales embalses de la entidad. El Cuchillo se redujo al 55.49%, mientras que Cerro Prieto se mantiene al 87.28% y La Boca al 89.16% de su capacidad. El municipio de San Pedro Garza García inició pruebas operativas del sistema de semáforos inteligentes asistidos por inteligencia artificial. El objetivo es agilizar las fases de tráfico en arterias secundarias y reducir el congestionamiento en horarios de alta afluencia vehicular. Agentes de la Agencia Estatal de Investigaciones ejecutaron la detención de dos personas, José Antonio N. e Itzel N., esto en el municipio de Monterrey. La Fiscalía de Nuevo León los investiga por su presunta vinculación con el feminicidio de una niña de 2 años. Autoridades de seguridad abrieron una carpeta de investigación tras el hallazgo de dos personas sin vida en un hotel en San Pedro Garza García. Elementos ministeriales analizan pruebas e indicios recabados en el inmueble para aclarar los hechos. Cuerpos de Auxilio y Protección Civil rescataron a una persona de 35 años que escaló una estructura de telefonía de 20 metros de altura en el cruce de Washington y Serafín Peña, en pleno centro de la ciudad de Monterrey. El sujeto fue puesto a salvo sin presentar lesiones de gravedad. El Servicio Meteorológico Nacional de la CONAGUA prevé un ambiente caluroso en la zona metropolitana de Monterrey. La temperatura máxima alcanzada oscilará entre los 35 y los 38 grados, con un pico térmico registrado en Apodaca, manteniendo una probabilidad casi nula de precipitación. Es una producción de Elena Bernal. Redacción y locución, Francisco León.
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5: Famoso por su espectacular cambio de color en otoño, el arce es un árbol emblemático de las zonas templadas. Además de su valor ornamental, algunas especies proporcionan savia para producir el famoso jarabe de arce. Su madera es muy apreciada en la fabricación de instrumentos musicales y muebles finos. Representan la belleza estacional y el equilibrio térmico de los bosques.
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6: Un saludo en este martes aquí en ESPN Radio Fórmula, la emisión multimedia. La Hormiga González se afirma en Grecia que va a jugar con el Olympiacos de Grecia. En Guadalajara, sin embargo, niegan que el acuerdo ya esté cerrado para que Armando González juegue con el equipo del Olympiacos allá en Grecia. Ya han jugado por allá jugadores como Pulido o como Neri Castillo en el pasado. El equipo de los Tigres sigue buscando entrenador, un equipo que ha arrancado mal el torneo de Liga del Fútbol Mexicano, con mucha indisciplina, con poco fútbol y con poco poderío. Y vamos a ver quién acaba quedándose como técnico de los Tigres. Ciro Procuna, buenas tardes.
7: Salve, te gusta saludarte. Pues sí, se maneja todo este tema de Armando González. Ya hubo inclusive una segunda oferta por parte de Olympiacos, que tampoco se

0: y gracias por lo que dijeron de mí ayer. Supe que se acordaron de mí.
1: Sí. Sí, de...
0: ¿Qué tienes que decir al respecto?
2: No, bromas.
1: Saludos a Ciro Gómez Leiva, ¿no? Era
0: bromas cariñosas. Es un crack el señor Gómez Leiva.
3: Sí, estuviste en el Mundial.
1: ¿Sabes qué pasa?
3: Con Ciro.
1: Jóvenes.
0: Paso.
1: Y unos no tan jóvenes. De lo que decía Ciro, por ejemplo, lo de Orbelín Pineda, ¿no? Si tú ves lo de Orbelín, que fue al Celta de Vigo, luego al Atenas, y ahora pues ya tuvo que venir a facturar a Monterrey el contrato importante. También está pasando con Eric Lira, es decir, lo que pensamos que vale hacia afuera un mexicano, la oferta-demanda no lo vale. Es como cuando quieres vender un departamento y eres feliz y crees que estás en la mejor ubicación, vale lo que te ofrecen. Y yo creo que ahorita está el estire y afloje con Hormiga, con Eric Lira, y la excepción a la regla va a ser Gil Mora, porque va a cumplir 18 años, y ahí sí hay equipos, espérame. A este sí vale la pena meterle un billetote porque todavía está chavito. Pero yo creo que vivimos de una ilusión de lo que pensamos. ¿Y qué va a hacer Chivas? Imagínate que les den hasta los 10 millones. ¿Y con estos 10 millones qué va a poder comprar? Nada, porque no se lo venden. Entonces, yo sé que Mikel Arriola tiene un proyecto de unir de alguna manera las fuerzas y hacer un departamento que venda jugadores y todos los equipos salgan beneficiados. Pero si ni el dinero los puso de acuerdo en el fondo Apolo, pues esa también la veo como una gran intención, pero la veo poco aterrizable.
3: Por lo pronto, volviendo al tema de Tigres, Barros Schelotto se descarta como técnico del equipo de los Tigres y sigue Universidad de México buscando un reemplazo de Córdoba, Ciro, que se lastimó lamentablemente y no podrá jugar el resto del torneo.
0: Sí, sí, una pésima noticia para los Pumas de la Universidad, eso que ocurrió con Córdoba, que empezaba a dar algunos síntomas interesantes de recuperar, de reencontrarse con su mejor fútbol, ocurre esta lesión que le deja fuera por el resto del torneo, y dadas las bajas que sufrió el equipo de Universidad de una temporada a la otra, pues sí se convierte en algo prioritario y todavía están a tiempo para poderlo conseguir.
3: Exacto, y ya que mencionaba John a Gilberto Mora, metió un gol de excelente factura, un gol magnífico, esa conducción formidable, la gambeta de Mora en el partido frente a la Máquina.
0: Y además pone un pase para gol.
3: Pone el pase para gol, claro.
0: Tiene detalles geniales, o sea, Gilberto Mora es el tipo de futbolista que te mejora cada jugada.
3: Sí, de acuerdo.
0: Y eso es palpable. Con su club fue palpable, con la selección en ciertos pasajes, entonces es como dice John, la pieza más importante que se tiene de la Liga MX, ¿no?
1: Ahorita me acuerdo el nombre, pero hay un chavito que tenía el Tano en Pachuca, que con la lesión de Córdoba ha llegado a Pumas. Prometo acordarme el nombre quizás después de la pausa.
0: Quizás antes de que acabe el
1: que no Ciro, ahorita le vuelo de sus apuntes.
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4: Los murciélagos siempre giran a la izquierda cuando salen de una cueva. Una conducta curiosa observada por muchos científicos.
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6: En esta tarde aquí en ESPN Radio Fórmula y vamos a seguir hablando de estos temas que tocábamos ya en la parte inicial del programa, cuando hay un reporte de un periodista griego que habla sobre la inminente llegada de Armando González al fútbol de Grecia, pero estaremos platicando con Diego Ibey en un momento más, porque nos dice Ciro que no está cerrado ni mucho menos el traslado, el traspaso de el jugador del Guadalajara, Armando González, al fútbol de Grecia.
7: Sí, ya hubo un primer ofrecimiento que fue rechazado e inclusive un segundo ofrecimiento que tampoco ha prosperado, de acuerdo con esta última versión que podremos ampliar con nuestro compañero en Guadalajara. Continúa el estira y afloja, estamos hablando de aproximadamente 10-11 millones de dólares, se podrán poner de acuerdo con otras vías, con otros medios, con objetivos a cumplir que podrían llevar eso a un incremento de esa cifra, pero nada más démonos cuenta, ¿no? Estamos hablando de un futbolista que anotó 24-25 goles en los últimos dos torneos, que tiene 23 años de edad, que juega en la posición más cotizada del fútbol, que es la de delantero, y de lo que estamos hablando es de una oferta al fútbol de Grecia por una cantidad apenas superior al doble dígito de millones de dólares, ¿no? Es así como está. Es así como ranquea el mercado mexicano en ciertos casos, ¿no? Porque de repente se pagan unas cifras localmente. Imagínate que Tigres, que bueno, Tigres ya no tiene ahora los recursos de otros tiempos, o que Monterrey llegara a poner sus ojos en él. Pagó más por Pizarro en su momento, ¿no es cierto? Al Guadalajara. Inclusive, ¿y cuántos años han pasado? Entonces, sí creo que te refleja cómo están las cosas en el mercado localmente. Y cuando quieres vender ese mismo producto al mercado internacional, es otra la realidad.
6: Se mejoró la primera oferta. He leído varios medios que manejan las dos primeras cifras, pero que estaban esas dos cifras todavía, sobre todo la segunda, muy por debajo de la cláusula de rescisión de contrato de la hormiga.
8: Esto me recuerda a lo de Brian con el América, ¿no?
6: Pues Brian Rodríguez.
8: ¿Cuánto tiempo llevamos diciendo que ofrecen tanto y es menos? Y América dice, si no te pagan tanto, no te vas. Yo, por ejemplo, con lo de Eric Lira, te empiezas a hacer preguntas con representantes, con gente que está metido en eso, y te dicen, John, lo que pasa es que las ofertas son mucho más bajas de lo que uno piensa. Entonces, de repente, el que filtró 12 millones, al igual son 5, y Chivas dice, quiero 8, ¿no? Entonces, yo ya no me la creo tanto, porque lo que sí he podido...
7: Pero ahí sí, por la posición, la edad, sí ser. Podría pensar que están...
8: Y Roc Nation, la empresa de Jay-Z, el esposo de Beyoncé, que representa, es una empresa muy grande, ¿no? De entretenimiento, de producciones, de que maneja jugadores de NBA, de fútbol americano, a equipos en Europa. Pero sí creo que estamos viviendo la típica de que si no llegan a un número, no te vas. Tigres hizo eso por muchos años. Tigres decía, esto es lo que sale para que te vayas. Y ni preguntes, si no te lo dan, no te puedes ir. Y yo creo que está parte de esa filtración de que me quiero ir y no se va. Y para mí el hecho que Milito no lo puso fue para decirle, oye, cuando estés listo y te vas a quedar, me avisas. si andas pensando en otras cosas, mejor no juegas, ¿no?
6: Que por cierto, Héctor Huerta nos mostraba una carta fake de Armando González despidiéndose de la gente del Guadalajara. Diego Ibey, Diego, qué gusto saludarte. Son las 4:11 de este día martes. ¿Y qué nos platicas sobre la actualidad del posible traspaso de la Hormiga al fútbol de Grecia?
9: Saludos, Beto, y a todos. Aquí estamos afuera de Verde Valle, afición, Beto, que desde las 12:00 está aquí precisamente por el hombre que estamos hablando, ¿no? De Armando la Hormiga González, que lo que comentaban escuchándolos, que señalaban que la prensa griega ya lo daba, que iba a viajar hacia su país. Sin embargo, él se presentó 2 horas antes de la hora pactada para iniciar el entrenamiento a las 4:00. Él llega 1:50 con los aficionados. En cuanto se dieron cuenta que era él, pues se le fueron con todo al vehículo. Sin embargo, por el tema en que va a ingresar y acomodar sus cosas, no pudo detenerse. Vamos a ver en un momento más, ya cuando termine el entrenamiento, si se detiene, que normalmente él es de los pocos futbolistas que se bajan de su vehículo para atender a los aficionados. Sin embargo, ya en el tema del interés de este club griego, bueno, hizo su segunda propuesta. Sin embargo, la respuesta de Chivas es negativa, no va a aceptar esta propuesta económica. Sin embargo, lo que hemos platicado, Beto, es que ellos esperan, al menos, si no va a ser los $15 millones, que sean 12, y de esta manera sentarse a dialogar. Ojo, no es que los acepten, sino ya en esa cifra poder platicar con el club griego.
6: ¿Qué tan inexacto es entonces el reporte del periodista griego?
9: Aquí, Beto, la información con la directiva, directa a la comunicación, es que no hay nada, no hay ninguna oferta, no han aceptado nada, y sí están con el optimismo de esperar una más, porque el entorno de Armando González, también lo consultamos este mismo día, sigue en comunicación con el equipo europeo, y Armando González dio el pulgar arriba, pero no hay nada, Beto, no hay nada.
6: Este periodista se llama Nikos Kotsis y en X publicó un reporte, hizo una publicación donde prácticamente afirma que González estará jugando con el equipo griego. Y no falta el bueno para nada que ya redactó, Diego, una carta supuestamente escrita por la Hormiga despidiéndose de las Chivas.
9: Sí, a través de su cuenta de Instagram es lo que difunden, pero no, o sea, nada, inclusive.
8: No pidió un correo a nadie, ¿no?
9: Sí, no. No se pregunta. Él está entrenando en esos momentos.
6: Correcto, Diego, pues con este reporte nos quedamos con esta información. No hay nada cerrado todavía con respecto a la Hormiga en Grecia.
9: Sí, podría moverse por el tema en que Olympiacos juega el sábado, debuta en su liga el sábado, entonces tiene que ser entre hoy y mañana el tema.
8: No, yo nomás quería decir de ejemplos que hablé y pregunté, cuando se manejaba que Eric Lira le estaban ofreciendo $12 millones por irse a jugar al fútbol de Arabia, pregunté, consulté, y en Arabia me dijeron que la oferta era entre 4 y 5. Y Cruz Azul dijo, si no hay 8 o 9, pues no. Entonces, yo creo que tiene que ver más con filtrar cierta información y hacer como que Chivas se sienta presionado de ayudar al joven a cumplir sus sueños, cuando es materia prima tuya, es algo tuyo, es parte de una inversión muy importante, no es tan fácil.
6: Es un activo. Muy importante para el Guadalajara.
8: Y lo peor del caso es que todavía dices, bueno, me compro un coche, me lo pagan, pues voy y compro otro, te pagan a la Hormiga, y ¿dónde vas y compras al que lo suple? Que eso también es un hándicap todavía más importante para el Guadalajara. ¿De dónde sacan su reemplazo?
6: Eso está complicado, porque ¿quiénes son los delanteros actuales, Diego? Si nos los puedes recordar, sobre todo para el público de Radio Fórmula, que actualmente integran el eje del ataque del Guadalajara.
9: Son Ricardo Marín y Ángel el Cuate Sepúlveda, olvidándonos de Armando Lomía González. Era también Sergio Aguayo, sin embargo salió en calidad de préstamo al fútbol colombiano.
6: Exactamente, que Marín metió el gol de penalti en el partido anterior, lo inició, y Sepúlveda entró en el segundo tiempo. Diego, muchas gracias por la información.
9: Saludos, aquí estamos pendientes a la salida de Armando.
6: Perfecto, buenas tardes. Una victoria, Ciro, que no fue tan convincente frente a Santos Laguna el fin de semana anterior, y Hormiga no jugó el partido precisamente porque el técnico Milito confesó en la conferencia de prensa que lo quería proteger de una posible lesión en caso de que se fuera a Grecia.
7: Sí, y ocurre muy seguido cuando está algo tan avanzado y está a punto de darse, pues hasta el mismo club toma esa decisión para que no se vaya a venir abajo por una lesión, por cualquier situación, la negociación. Solamente agregar lo siguiente. Olympiacos es dirigido por José Luis Mendilíbar. Mendilíbar fue el entrenador que tuvo el último éxito reciente del Sevilla. Los hizo campeones de la UEFA Europa League, partido que me tocó transmitir, derrotando a la Roma de José Mourinho. Mendilíbar es un entrenador español, de esos veteranos de la vieja guardia, que había dirigido solamente equipos de bajo perfil, llegó al Sevilla, lo salvó del descenso, estaban clasificados a la Europa League, avanzó y la terminó ganando. Y terminaron despidiéndolo al inicio del siguiente torneo. Mendilíbar se fue al Olympiacos y ya ha tenido buenos resultados, ha sido campeón de liga, ganó la Supercopa recientemente, ha avanzado en competencia internacional, pero lo que me llama la atención es que Olympiacos tiene delanteros como Ayub El Kaabi, un marroquí que hizo 20 goles la temporada pasada, como Mehdi Taremi, un iraní que en el Porto también fue consistente y anotó una buena cantidad de goles, y Roman Yarenchuk, un delantero de 30 años de edad. Todos ellos ejes de ataque, y vamos a ver si termina concretándose esto, si eso representa la salida de alguna de esas tres fichas. Está avanzando el mercado europeo, y aunque todavía queda algunos días para el final del mes de agosto, es eso lo que tiene en este momento este, que es uno de los principales equipos de Grecia, yo diría que el mejor en la actualidad.
6: Claro, y Grecia ya han jugado Alan Pulido, por ejemplo, Neri Castillo también estuvo ya en Grecia.
7: Orbelín
6: Pineda en alguna época, claro, desde luego más recientemente.
8: Pero si tú ves el camino, tristemente, no es los equipos o las ligas que nos gustaría que se fueran, ¿no?
7: No es primer peldaño, que sería España, Inglaterra, Italia, Alemania o Francia.
8: Por lo menos no es Rusia, porque tampoco, luego estaba de moda irse
7: eso
8: a Rusia.
7: Eso
8: ¿no?
7: es tercer peldaño. Y ese Rusia es tercer peldaño. Sí. Segundo peldaño, pues yo pensaría que están las ligas holandesa, portuguesa, la griega, por ahí un poco abajo. Y es ahí donde mejores resultados han tenido. Ahí fue donde el Chucky Lozano tuvo un buen primer paso, entró con el pie derecho en el PSV, donde el propio Tecate Corona en Países Bajos también lo hizo bien. Y bueno, lo de Santiago Jiménez está trabado, parece que ya hay un acuerdo con el jugador, pero no se ponen de acuerdo los clubes en cuanto al préstamo y la opción de compra. Y creo que Santiago, si se da lo del Porto, le iría mucho mejor. Ahí tendría minutos, anotaría goles. El Porto es una potencia local, es reciente campeón, bicampeón, y en el Milan pues ha sido un auténtico fracaso su breve estancia en ese equipo, ¿no?
6: Sí, no dio color, no pesó, no gravitó Jiménez como delantero del equipo del Milan de Italia.
8: Edson a la segunda de Inglaterra, ¿no?
6: Exactamente. Vamos a una pausa.
7: Que podría ir a la Real Sociedad de España, que sería bastante bueno para Edson.
6: Volante defensivo, todo central, de muy buenas condiciones Edson. Volveremos enseguida. Procuna, Sutcliffe y Murrieta.
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23: El cerebro de un mosquito contiene unas 100.000 neuronas, permitiéndole navegar de forma precisa y detectar mamíferos para alimentarse.
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6: Dice el usuario Joparo RMZ.
7: Perdóname.
6: Dice, reaparece Ciro.
7: Ah.
6: Signos de admiración. El día de ayer, Murrieta no mencionó para nada al Atlante. Así como tú, John, siempre sacas alusiones al golf.
7: No te pumas.
6: Ah, perdón. Y Pumas.
7: Ahora ya es fútbol de Hungría, ¿no?
6: Y Efraín, digo, ya...
8: Lo que pasa es que le callaron la boca a Leto, entonces ahorita Leto anda medio dolido. No, pero pues el potro es el potro.
7: Sí, oiga, sí, sí.
6: Vamos bien, vamos bien.
7: Pero pronto volverá, porque aparte está jugando bien.
6: Está jugando.
7: Y le ganó al Cruz Azul, le quitó el invicto a Joel Wiki, digo, ya, yo sé que ese programa ya se hizo, pero sí, pues ocurrió.
6: Claro, 3-2, y luego le empató al Toluca el fin de semana anterior en un partido muy físico, muy parejo, muy apretado, muy cerrado en la cancha del Estadio Azteca. Vamos contigo, León Lecanda, con la información del América. Gusto en saludarte.
25: Beto, muchas gracias, un fuerte abrazo, saludos a todos, cada vez más cerca la reaparición en el primer equipo tanto de Luis Ángel Malagón como de Alejandro Sendejas. En el caso de Malagón, jugó 45 minutos con la categoría sub-21 el pasado domingo frente al Atlético de San Luis. Lo hizo bien, no recibió gol en el primer tiempo, y el tema aquí pasa por el ritmo, Beto. Entonces le van a dar minutos con las fuerzas básicas hasta que Guillermo Almada lo sienta ya en condiciones de volver a pelear la titularidad, y tendrá una buena decisión el uruguayo, porque de una u otra forma Rodolfo Cota lo ha hecho bien ante la ausencia del seleccionado mexicano, que se perdió la Copa del Mundo por esa terrible lesión en el tendón de Aquiles derecho desde marzo pasado. Y en cuanto a Sendejas, él decidió someterse a una artroscopía para una limpieza articular, acabando la Copa del Mundo, tuvo una escasa participación con la selección de los Estados Unidos, y va bien en su evolución, todavía no para jugar este viernes contra Juárez, pero me dicen, Beto, que probablemente el 29 de agosto, cuando América reciba al Puebla en el Estadio Banorte, Diagonal Azteca, ahí podría ser de tener quizá algunos minutos, y si no, a inicios de septiembre contra Tijuana el día 5.
8: Milión, pareciera que cada semana te pregunto lo mismo, pero ¿cómo va el tema del estadio y el acceso y los palcos, plateas, puerta 10, puerta 8, estacionamiento, costos, algún update?
25: Sí, John, pues la verdad es que sigue habiendo como un tema con todos los titulares de palcos y plateas, porque ya no está disponible, o no le han entregado a todos los dueños de palcos y plateas la información relativa a los nuevos costos de operación, de mantenimiento, etcétera, del estadio. Entonces, ¿qué pasa? Que todavía no saben cuánto les van a cobrar el mantenimiento, la limpieza, el circuito cerrado de televisión, y por supuesto también el hecho de los costos de los estacionamientos subterráneos, ¿no? Que son los llamados AA. Entonces, Hoy lo que me contaba la gente de Palcos y Platea, John, es que están sin rumbo, no les han dado seguimiento, no les dan atención. Había una persona, quizá Betito la conoce, Leticia Núñez, ella se encargaba de esta relación con los titulares de Palcos y Platea. Y pues bueno, ella ya no está técnicamente en esas funciones. Y había otra persona que era el encargado de esa relación, un señor Enrique, y lo que me dicen es que tampoco ya está ahorita funcionando. Y bueno, pues están en eso, ¿no? En, oye, pues ¿quién nos va a atender? ¿Quién nos va a dar soluciones?
8: Lo mismo.
6: Oye, León, ¿sí? Malagón y Zendejas, buenas noticias, pronto volverán. Este impulso, este fomento a los jóvenes de Almada, ¿seguirá siendo una constante en lo que resta del torneo?
25: Sí, mira, Beto, una de las cuestiones por las cuales se eligió a Almada como el sucesor de André Jardine fue el desarrollo de las fuerzas básicas y el impulso, ¿no?, de la cantera de América. Sobre todo un equipo que no tuvo ningún representante en los pasados Juegos Centroamericanos ni en el Premundial Sub-20 para conseguir el boleto a los Juegos Olímpicos, y solo tuvo un jugador mexicano en la lista de la selección nacional de Javier Aguirre, y ni siquiera fue formado en Cuapa, Israel Reyes. Entonces, este era un tema esencial para América, el hecho de que se impulsara otra vez el desarrollo de los canteranos. Obviamente algunos están en un mejor nivel que otros, eso lo puedes notar un poco en el rendimiento, sobre todo en el partido contra Atlético de San Luis, donde Almada salió con 7 jugadores formados en la cantera de América, incluyendo al brasileño Icaro Conceição, que pues lleva más de un año en las fuerzas básicas, ¿no?, del equipo, y ya está registrado en la Liga MX, en el primer equipo de América. Entonces va a ser una constante por necesidad, pero también por filosofía, es decir, cuando se le contrató al uruguayo como entrenador para suceder al brasileño Jardine, una de las claves fue desarrollar fuerzas básicas, detectar talento joven en el extranjero, pero en especial en el mercado mexicoamericano, y ahí tienes los dos fichajes, Oscar Pereira, colombiano de 20 años, y el mexicoamericano Edwin Cerrillo, que tiene 25 años, pero no ocupa plaza de extranjero, y en esa tendencia va el equipo, ¿no?
6: León, ¿qué lectura le das a la seña que hace Veiga a Almada al anotar en el Azteca después del pequeño desencuentro de la semana anterior?
25: Sí, Alberto, creo que también ha causado mucho revuelo, ¿no?, el tema, porque se ha visto en videos el hecho de que de Almada, ¿no?, le llama la atención al brasileño Veiga en el partido de League Cup, y luego también el fin de semana de la conferencia lo elogia, ¿no? Habla por ahí de lo importante que es Veiga, sobre todo cuando se conecta en la parte ofensiva, y el golazo que le hizo al San Luis en la goleada 3-0. Pero creo que una de las cosas centrales para Almada es el hecho de que pide mucha intensidad y mucha fuerza en las acciones, tanto ofensivas como defensivas. Fuerza e intensidad en cuanto a ir por el balón. Y eso incluye el sacrificio en la recuperación. Entonces creo que eso más la toma de decisiones está siendo un tema central para Almada, y eso se lo está transmitiendo a los jugadores y está siendo muy visible, Beto. Entonces, León, por ahí, digamos, esos roces naturales en la cancha, pero sí se han hecho evidentes. Y luego en la conferencia Almada dice, yo cuento con él y es un jugador muy importante y qué buen golazo le metió a San Luis, ¿no? Qué buen gol. Entonces, bueno, veremos cómo evoluciona esta relación.
8: Oye, León, nomás al final está viendo que a San Maximán creo que le están dando 3,5 millones de dólares por ahora jugar en Charlotte. ¿Habrá contratado al de las pizzas y al de los tacos para llevárselos allá a Charlotte?
25: Seguramente sí. Ya está buscando ahí los restaurantes de garnachas, John, porque vaya
8: a ser un downtown Charlotte.
25: Contratación de América.
8: Qué increíble. Eso
25: no
8: está,
25: solamente la contratación fue mala, ¿no?, sino que le costó mucho dinero a la América.
8: De bueno, traer buen representante, porque...
7: Bueno, eso pasa por hacer un mal escauteo de los refuerzos, y por querer un cañonazo y alguien que venga de...
8: Mediático.
7: Pues sí, y ahí tienes, o sea, en fin.
6: Gracias, saludos, León, por la información.
7: Un abrazo.
25: Igualmente, Beto, y nada más agregar un poquito de los refuerzos, me cuentan que Edwin Cerrillo todavía no se adapta del todo a la altura de la Ciudad de México, sigue llevando a cabo un programa especial de adaptación, ya debutó en Leagues Cup, entonces lo están proyectando, por eso no estuvo ni convocado contra San Luis, no por una lesión ni nada, lo están proyectando no para el viernes en la frontera contra los Bravos, en Sotanero General, sino que vuelva a tener actividad en la Leagues Cup, cuando América juega el 27 de agosto frente al equipo del Columbus Crew en el partido cuartos de final en Los Ángeles, California.
6: Correcto, León, muchas gracias por la información, un fuerte abrazo. El primero contra el último, el América contra Juárez este viernes en la frontera.
7: Eso de jugar con canteranos viene por dos motivos: uno, por convicción del entrenador, porque lo hace y lo hemos visto en equipos como Santos Laguna, en el propio Pachuca, y también por necesidad. Empezó el torneo sin refuerzos, con jugadores lesionados, y entonces no le quedaba de otra más que utilizar a los jugadores hechos en casa. Ahora, si el América quiere hacer de su semillero una fortaleza, sí creo que tiene que pensar en debuts más tempranos, sí, porque jugadores que están debutando a los 22, 23 años, pues imagínate, ya dejaste ir una buena parte de una vida útil que podría haber sido más productiva desde antes.
8: Entonces, esa lectura habrán dado, Ciro, tenemos muchos chavos de 20, 22, ¿a quién traemos? No hay lana,
7: no, está
8: hay
7: bien, quien trae
8: Almada.
7: Está,
8: ¿no?,
7: bien, pero mira, por eso la hormiga, hoy estamos hablando de que sí, apunta al fútbol internacional, 23 años de edad, y lleva dos torneos buenos, es todo lo que tiene la hormiga, y Guadalajara jugando con puros mexicanos tiene una situación de este tipo. América es otra historia. América, hasta antes de esta escasez que se ha presentado en cuanto a recursos, pues sí, era el equipo que quería poner a los mejores, y si tenía que traer futbolistas internacionales y consolidados, lo que sea, los ponía, y eso obstaculizó en los últimos años de André Jardine el que se dieran los debuts de los jugadores canteranos, pero insisto, un debut a los 22 años, pues me parece...
6: ¿Crees? Sino que la cortedad de los torneos condiciona, sí, bueno, el surgimiento anterior, más tempranero, digamos, de los jóvenes.
7: Pues sí, en algún caso.
8: Hay más presión de dar resultados más rápido.
7: En algún caso, y más cuando un equipo al que se le juzga semana a semana, partido a partido, como el América. También por eso creo que la regla de menor es un contrapeso, apenas te ayuda. El América tardó mucho tiempo en cumplir esa regla de menor, la cuota de minutos establecida, sí, en el torneo pasado, fue de los últimos en lograrla, de los cinco últimos en lograrla. Entonces sí tiene que venir también una convicción institucional para que eso ocurra.
8: Y a lo que está pasando, sé que el dinero de refuerzos, de intercambios, se fue abajo. O sea, no hay dinero para gastar en jugadores como había hace un par de años. Los equipos están batallando para conseguir patrocinios, ¿no? O sea, de repente, mi marca te vendo en tanto, ok, ¿y cuánto vale la playera? No, pues hay que pagar mucho más. No, pues no me interesa la playera, nomás te doy algún tipo de patrocinio. Y por cierto, estamos en vivo en el YouTube de Grupo Fórmula, y ahí entramos nosotros los tres, y dudas, sugerencias. Por ejemplo, la opinión de la chamarra que hoy trae Beto de la
7: Es que viene en moto.
8: De cachún, cachún.
6: Es mi sobre camisa de piel.
8: En moto.
7: Hoy sacó la.
6: De camisa de piel.
7: Hoy sacó la Vespa.
6: Ustedes no saben de moda.
8: Yo te tarde. Apuesto que no sabe prender ni una Ponimati. Pero bueno, pues estamos en el YouTube contestando.
7: En motopony.
8: Exacto. Llegó. No, y patinete, imagínate, se me quiebra y quién te vuelve a juntar.
6: Volveremos enseguida.
7: Ya no hay refacciones, ya.
8: Humpty Dumpty.
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2: Los ojos de las abejas tienen pelos microscópicos para recolectar polen mientras vuelan de flor en flor por campos.
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9: Las ratas se ríen cuando les hacen cosquillas, aunque emiten sonidos de alta frecuencia que el oído humano no puede escuchar sin equipos especiales.
26: Hablemos de mamá a mamá y también a papá, con Gina Ibarra.
27: Cuando un niño hace un berrinche, no necesita un adulto que pierda el control junto a él, sino alguien que le transmita seguridad y calma. En esos momentos, su cerebro está desbordado por las emociones y razonar suele ser poco efectivo. Lo más importante es mantener la serenidad, evitar gritos o amenazas y sostener los límites con firmeza. No cedas únicamente para detener el llanto, pero tampoco respondas con enojo. Acompáñalo. Espera a que recupere la calma y después conversa sobre lo ocurrido. Ignora las miradas o los comentarios de otras personas. La prioridad es ayudar a tu hijo a aprender a regular sus emociones. Tu estabilidad emocional será el mejor ejemplo para que, con el tiempo, él también aprenda a manejar la frustración de una manera más saludable. Sígueme en todas mis redes sociales como Gina Ibarra-TV.
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12: El Instituto Mexicano de Ejecutivos de Finanzas señaló que no se esperan en el paquete económico 2027 nuevos impuestos ni aumentos a los existentes por ser año electoral. El tipo de cambio se ubicó en 17.06 pesos por dólar americano, 4 centavos más comparado con el registro anterior, mientras que el dólar interbancario se ubicó en 17.6 pesos y el dólar en ventanilla finalizó la jornada en 17.47 pesos a la venta. El índice de precios y cotizaciones de la Bolsa Mexicana de Valores cerró la jornada con pérdidas del 0.5% para ubicarse en las 63.933.69 unidades. El precio de la mezcla mexicana de petróleo se ubicó en $79.90 por barril, $1.68 más que el reporte anterior. Informó Itzel Vanegas. 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
6: En esta tarde, aquí en ESPN Radio Fórmula, todavía no tiene técnico oficial el equipo de los Tigres, que anda de capa caída. Generalmente Tigres proyecta la imagen de solidez, de fortaleza, de grandes figuras, de títulos, de éxitos, de competitividad, y ahora está en la parte más baja en mucho tiempo.
7: Poderío económico.
6: El equipo de los Tigres, poderío económico.
8: Ayer andaba viendo la tele, monitoreando y viendo programas de Monterrey. Cuando dicen el nombre de Juan Carlos Osorio como posible candidato a Tigres,
7: pues yo también.
8: Incendia, no, pero porque suena, ¿no? Ya sabes que suena por ahí.
6: Lo rechazan, lo
8: reprueban. Alguien está sonando a Osorio.
7: Los entiendo.
8: Entonces, perdón. Pero ya sabes cómo es pues la molestia que hay.
6: Muy y aparte, explosiva.
8: Y aparte, de repente la tortilla cambió, se volteó de que Tigres era el que gastaba y ahora Rayados, que siempre ha sido medio el rico en la ciudad, pero Tigres de todos modos gastaba. Es decir, el aficionado de Tigres está muy enojado.
6: Sí, sí, claro.
8: Porque sabe. Yo me acuerdo cuando me dijeron, John, el mercado en el fútbol mexicano va a sufrir mucho este verano. Antes del Mundial me lo dijeron. Y me dijo un agente de los fuertes, me dice, Ángel Correa se va a ir a River, porque River sí tiene con qué pagar. Entonces ahorita va a ser más quién se deshace de contratos grandotes para nivelar las finanzas a ir a gastar. Uh-huh. Y si se fijan, fuera de Monterrey.
7: Atlas le invirtió Atlas fuerte, pero invirtió nuevo fuerte dueño.
8: Porque nuevo dueño. Pero si te fijas, no hubo ni Cruz Azul.
7: Vaya, eso estaba pensando, ni Cruz Azul.
8: Por eso, es decir, hay un stand-by en contrataciones, porque no está como está, ¿no? Ojalá, y de eso voy a tratar de averiguar más, Mikel y en la liga están tratando de recomprar los derechos, ¿ok? Hay una firme convicción de ir con Televisa, con Azteca, con los equipos, con Univision, y decir, a ver, necesito recomprar todo, porque la única manera que todo mundo va a tener lana de televisión es entre todos.
7: Pero a ver, ¿recomprar? ¿La liga tendría que comprar esos derechos para después revenderlos?
8: Exacto.
7: ¿Pero cómo? Si tú eres el órgano gestor.
8: Lo que quieren hacer es, Santos, tienes un contrato con Televisa en México.
7: Sí, yo sé.
8: Bueno, vamos a llegar a un acuerdo para rescindir tus derechos de televisión y llegar.
7: Que podamos empezar de cero
8: y
7: todos.
8: Estar en una junta de dueños y decir, hemos llegado a un punto, a Mauri también con Amazon, es decir, todos, si votan en este momento vender en conjunto sus derechos, todas las televisoras que tienen contratos han accedido a que la liga tome todo. Entonces ya la liga diga, hay el Monday night, hay el Thursday night, hay el Sunday. ¿Quién juega a las 7? ¿Quién juega a las 9? Es problema de la liga programar.
7: Ese es el punto, ojalá sería un punto de despegue. Pero el tema es ponerlos a todos en sintonía. Porque con la salida del comisionado anterior, de Juan Carlos Rodríguez, que estaba tirándole a eso.
8: Sí.
7: A emparejarlos, a que todos estuvieran parejos en el kilómetro cero para entonces, dentro de un año, yo me pongo a venderlo y a sacar el mayor provecho posible en México, tele abierta, tele de cable, streaming. En Estados Unidos, misma historia, pero pues ahora se volvió a desordenar todo y...
8: Sí, yo la pregunta, pues, la pregunta que hago es decir, ok, tomas todos los derechos y los vas a revender. Netflix llegó y se llevó con CONCACAF la Copa Oro y Nations League.
7: Sí.
8: ¿Estarías dispuesto que Amazon o Apple o Disney o Fox compre la mitad de los derechos y Televisa y Azteca se queden sin el fútbol mexicano? Porque ese es también otro punto, ¿no? Porque es algo que todavía no hemos asimilado en México.
7: ¿Televisa lo va a permitir?
8: Eso es lo que no sé.
7: Pues es que no lo ha permitido jamás.
8: Pero,
7: por eso te lo pregunto.
8: Pero hay que ver qué tanto las votaciones que van a hacer, ¿no? Por eso es muy buen tema, porque todavía no hemos asimilado que el año que entra la Copa Oro
7: va por Netflix.
8: En México sí, va sí, por sí. Netflix. Así como con la NFL, Ciro, de repente nos... Oye, ya viste que agarró YouTube esto, y agarró Amazon esto, y agarró Chivas. Creo que puede haber un gran enroque. ¿Y saben por qué sí creo que se puede dar? Porque esos 75 millones de dólares que le iba a tocar a cada equipo del Fondo Apolo, que ya no se cayó, cuando hay crisis económica, ¿qué haces, brother? Pues ayúdanos a sacar la lana, veremos, ¿no?
7: Tú estás en el plan, déjala correr, ¿verdad?
8: Déjala correr.
7: Estás, ya nos deja que peloteemos aquí. Y ni, sí, jueguen. Interven en algo, Heriberto.
8: Él está como en luna Atlante. De miel.
7: Él está pensando en el potro de hierro.
8: Y empatamos y no pudo
7: calzadilla,
8: con nosotros.
7: Calzadilla, puente.
8: Y ahora
7: Johan Julio.
8: Quiero irme a
7: Tuca me dijo que le van a ganar.
8: Y, Betito está como...
7: Juguete nuevo, oye.
8: Como en una esfera.
7: Nada más ponte aquí.
8: Volando.
7: No te oyes, John.
8: Una esfera, volando.
7: En una nube.
8: Así estás,
13: pues, estoy en las nubes. Totalmente.
8: Estás en love con tus
13: pocos. Bueno, 3 partidos de suspensión para Nahuel Guzmán por el empujón al árbitro Barton el otro día en el partido allá en Monterrey. Vamos contigo, Héctor Tello. Decía John, Héctor, que la prensa deportiva regia reprueba la posible llegada de Osorio al equipo de los Tigres. ¿Qué sabes por allá?
14: ¿Cómo estás, Beto? Buenas tardes, saludo afectuoso. Bueno, hay diferentes opiniones, ¿no? O sea, sería difícil el asegurar que todo el mundo piensa acá.
8: Bueno, la mayoría, manera. Digo yo, ¿no?
14: Tú sabes, John, cómo se maneja acá, por muchos intereses. A ver, de entrada, en toda esta crisis que vive Tigres, los que tenemos muchos años entendiendo el cómo opera el equipo, sabes que las decisiones que han costado el declive del club en los últimos años los ha tomado una sola persona y acá nadie lo señala. Tuvo que salir Alvarito a pegarle en la cuna al equipo de donde realmente se gestan estas decisiones para poder hablar acerca de lo que ha pasado en el club en los últimos años, ¿no? La realidad es que muchas de las opiniones que se vierten acá en la prensa regia, pues están supeditadas a los intereses que existen del club con intereses comerciales, intereses también de editoriales. La verdad que es difícil que haya una sola línea de información. Cada uno gesta a sus intereses, uno trata de hacer el ejercicio periodístico lo más apegado posible, y lo que te puedo decir es que hay mucha incertidumbre de cuál es la idea que tiene el club, los directivos, qué es lo que quieren hacer con este equipo, porque de los candidatos que se ha manejado no hay alguno que se asemeje a otro, son pueblos opuestos. Entonces, decir que no quieren a Juan Carlos Osorio, yo creo que hay gente que piensa que si no hay dinero en el club, el que mejor puede trabajar con jóvenes, teniendo como último antecedente lo que pasó con Xolos, con Morita, pues puede ser Juan Carlos Osorio. Pero si quieres el manejo de un vestidor complicado. Hay otros que piensan que puede ser Guillermo Barros Esqueloto. Entonces, según la opinión y el punto de vista de cada periodista por acá.
13: Creo que Barros Esqueloto se descartó ya, ¿no, Héctor?
14: Sí. Se autodescartó, Beto, en sí. Una conferencia de Vélez. Sería increíble que en plena conferencia sí. Él acepte que tiene interés en escuchar la propuesta de Tigres. Tigres, hasta el día de hoy, estamos aquí afuera de las oficinas del club, sigue insistiendo en Guillermo Barros Esqueloto. Quieren convencerlo en base a que Vélez tiene 3 meses de atraso en pagos con cuerpo técnico y jugadores. Podría haber una...
13: Sí.
14: Una indemnización, por así decirlo, de Tigres a Vélez por llevarse a su entrenador anticipadamente, como disculpándose por arrebatarlo, cuando pues el técnico entiende que la situación de Vélez no es la mejor económicamente, ni para sustentar un proyecto deportivo, ni para tener una estabilidad en cuanto a las finanzas de los mismos jugadores, ¿no?
8: Se habla mucho de que Cemex le bajó el presupuesto a Tigres. ¿Tienes idea qué tanto le bajó? Es decir, si tenían 10 para gastar, les bajaron a la mitad, a 2, a 6. ¿Tienes idea? Porque pareciera que es muy contundente el cambio de presupuesto para Tigres.
14: John, lo que pasa es que Tigres desde hace muchos años tenía un presupuesto propio que no depende de Cemex. En ningún momento depende de Cemex porque los números habían sido siempre números negros. Pero a razón de que cambió el convenio de los derechos de transmisión, donde pues termina Televisa diciéndoles ya no voy más contigo, intentaron estrategias para pues vender los derechos de forma... pues variada en multiplataformas, por así decirlo, por secciones de televisión cerrada, televisión abierta, televisión en los Estados Unidos, televisión en internet. O sea, hicieron muchas estrategias para tratar de recuperar lo que habían perdido en el contrato millonario con Televisa. Pero Cemex desde hace mucho tiempo no influye en el presupuesto del club. O sea, el club termina por manejar sus propios números, pero al perder la cantidad que se tenía en años anteriores, pues fueron adelgazando la nómina. Si ustedes se han dado cuenta, Tigres ha quitado grandes sueldos. Se quitó el sueldo de su último entrenador, Guido Pizarro, que como técnico cobraba bien, de Rafael Carioca, Correa, de Javier Aquino, de Sebastián Córdoba, de Uriel Antuna, de ahora de Ángel Correa, de André Pierre Gignac. Y todo ese dinero que se están ahorrando en sueldos, ¿a dónde va? No están, sí. No lo están metiendo a la bolsa de las inversiones en refuerzos. ¿Qué está pasando con ese dinero que se están ahorrando en sueldos, en el plantelazo que tenía Tigres? Hoy voltear a la banca, ver a un Toño de María, a un Cuate Galván, a un Chicha Sánchez. A ver, el hombre de jerarquía en la banca es Juan Pablo Vigón. Con todo respeto, eso no pasaba en años anteriores. Hoy este Tigres pareciera que pues es un equipo más de media tabla hacia abajo.
13: Sí, es verdad todo lo que has dicho en este reporte y el viernes contra el Atlante allá en Monterrey. Gracias, Héctor, por la información.
8: No se puede aguantar.
14: Con mucho gusto, buenas tardes.
13: Igualmente, buenas tardes. Sí, un Tigres que sorprende para mal, Ciro, en este torneo.
7: Sí, está acumulando derrotas, está acumulando frustraciones, funcionamiento que no termina por cuajar, errores gravísimos como los que se han presentado con Nahuel Guzmán, que es de esos últimos caciques que quedan, pero sabemos cómo tiende a ser de polarizante, un nuevo escándalo que se presenta en su caso en el marco de la CONCACAF. Entonces, pues sí, habrá que ver, y hablando de eso, estoy revisando prensa argentina y justamente... Guillermo Barros Esqueloto tuvo un problema ahí con el entrenador de Defensa y Justicia, con Bacari, en un 1-1 final, y se fueron hasta las piñas, titula el diario Olé. La pelea escaló hasta las piñas, los dos minimizaron el episodio. Entonces, sangre caliente tiene el Meji.
13: El Meji.
7: Barros Esqueloto, sí. Con el que, según escuchamos, van a insistir.
8: ¿Sabes? ¿Quién habló con él para la selección? ¿Era un candidato? Juan Carlos Rodríguez.
7: ¿Barros Esqueloto?
8: Barros Esqueloto fue uno.
7: Estuvo en el Galaxy.
8: hubo como 6. Lo que pasa es que también hubo varios técnicos de renombre que dijeron que gracias, pero que no les interesaba, ¿no?
13: Bueno, sí, hay que recordar que Bielsa estaba también en algún momento en la órbita.
7: Y de la que nos salvamos.
8: De la selección mexicana. Bueno. Eso que decían que era una tontería, que no habíamos dado. Pregúntale a Uruguay. Qué sí, contentos sí, se sí. fueron con Bielsa, ¿no?
13: Qué horror, qué mundial tan triste, tan lamentable del equipo de Uruguay con Bielsa los controles.
8: Ahí está otro ejemplo.
13: En la hierera.
8: De si Tigres no está cómodo y no vendió y sus derechos, si logras unificar todo. Yo calculo que los derechos de televisión en conjunto para el fútbol mexicano, y voy a tratar de conseguir un dato sólido, pero por lo menos en un billón de dólares al año. Fíjate lo que digo, en 1,000 millones de dólares podrían vender todos los derechos. Si lo venden en paquete y le dicen a los grandotes, ¿no?
13: Sí.
8: Netflix, ESPN, ¿quieres en exclusiva en Estados Unidos a la Liga Mexicana? ¿De a cómo? Porque más gente en Estados Unidos ve un Cruz Azul Querétaro que un Manchester United Liverpool.
13: Sí.
8: Y que un Real Madrid Getafe, ¿no? Eso es increíble, es ese fenómeno. Y ahora que estuve...
7: Por eso es lo que te digo, eso ojalá, tiene tantas ventanas de comercialización,
8: claro,
7: que no se han explotado correctamente.
8: Claro.
7: Que ese es el vehículo idóneo para que el fútbol mexicano explote
8: y,
7: como...
8: Y la apertura también necesita. Que habrá con los... Insisto, con lo de Netflix. ¿Le van a dar acceso a los jugadores o no le van a dar acceso a los jugadores? No, porque luego es... Sí, pues tú compraste los derechos, pero pues el patrón dice que no.
13: Con respecto al equipo rojo de Toluca, Adriana Maldonado nos informaba hoy que hasta fines de agosto va a poder reaparecer Paulinho. No ha estado en condiciones de jugar el atacante que ha dejado huella en el fútbol mexicano. No ha contado con él el equipo de Toluca y será Ciro hasta que esté a punto de terminar este mes cuando Paulinho reaparezca en el eje del ataque del equipo choricero.
7: Es un jugador diferencial, es el principal socio de Alexis Vega. Si Alexis Vega ha dado un salto de calidad en su rendimiento en últimos tiempos, se debe en buena medida a su buen entendimiento con este futbolista. Díaz Price es un buen jugador, pero no es Paulinho. Federico Viñas me parece un buen eje de ataque, lo vi crecer en el fútbol de España, pero no es Paulinho, y se le atascó el partido, por ejemplo, contra el Toluca. Contra el Atlante, contra los Potros de Hierro del Atlante, que terminó 0-0. Un killer como Paulinho te marca diferencias y te lleva a los primeros niveles.
8: Se nota su ausencia.
7: Por
13: un partido muy cerrado, muy apretado, muy físico, como decía el turco Antonio Mohamed. Vamos contigo, Adriana Maldonado, con el reporte del equipo choricero. Adri, gusto en saludarte.
15: ¿Qué tal, Betito? Fuerte abrazo para todos. Bueno, el equipo de Toluca preparando lo que será ese partido ante los Gallos Blancos del Querétaro. Ambos clubes acordaron el poder adelantar este compromiso, tomando en cuenta que los Diablos van a tener actividad la siguiente semana en la League Cup, los cuartos de final ante los Austin FC. En vez de jugarse el sábado, se va a jugar ahora el próximo viernes por la noche en el estadio La Corregidora. Cosas interesantes a compartirles. Hoy ante los medios de comunicación apareció Diego Barbosa, quien confirmó que sí tuvo un virus que le fue contagiado precisamente por su compañero Marcel Ruiz cuando le invitaron a una concentración, porque hay que recordar que todavía está en recuperación Marcel Ruiz, pero bueno, ya está disponible, ya regresó a la actividad con el equipo. También hoy ya vimos en el entrenamiento el regreso de Alexis Vega, quien tuvo algunos días de descanso, todavía no ha reportado Jesús Gallardo, se espera que lo haga a finales de esta semana, pero bueno, los escuchaba, no va a estar todavía Paulinho, tampoco Nico Castro. Son las dos ausencias con las que tendrá que enfrentar esta jornada 5 Antonio El Turco Mohamed. Y este día también muy temprano, Beto, se le realizaron los exámenes médicos a Luis García, se le practicó una resonancia magnética, aún a la espera de conocer la gravedad de su lesión, pero parece ser podría estar fuera de la actividad algunas semanas.
13: Es una acción muy valiente, una chica excelente de García, sale a achicarle a Johan Julio del Atlante, logra impedir el gol, pero se lesiona para su mala fortuna, sí, este excelente portero.
8: Rarísima.
13: Muy rara la lesión y entró Hugo González en el segundo tiempo. Adri, muchas gracias por la información.
15: De nada, Betito, excelente tarde y fuerte abrazo para todos.
13: Igualmente, muy buenas tardes. Fue rara, sí, efectivamente, la lesión de García en ese achique frente al Atlante el pasado fin de semana. El Toluca, que es uno de los grandes candidatos en este torneo. Y me llamaba la atención, Ciro, que Marcel Ruiz es uno de los 7 jugadores mexicanos más caros de la actualidad. Encabezada la lista por Gilberto Mora. Es sí. El más caro de México en este momento.
7: Imagínate lo que hubiera sido para Marcel Ruiz la exposición en la Copa del Mundo.
13: Anuncios hizo,
7: que
13: además
7: fue lo que no tuvo, por ejemplo, la Hormiga González. Exacto. Que jugó apenas un puñado de minutos y no marcó.
13: 10 minutos, escasamente. Nada. Jugó en el partido contra Sudáfrica en el segundo tiempo. Gracias por acompañarnos en este martes. Muchas gracias, John. Vicente.
7: No olvides ponerte el casco, Diego. Ahora que te vayas de regreso.
13: Ciro, buenas tardes, bienvenido. Roger.
7: Moto Pony, gracias.
13: Hasta mañana.
16: Es una Ponymantis de las amarillas esas, ¿te acuerdas?
7: Una Vespa.
16: No, esta está muy grande.
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21: El presidente de los Tigres, Carlos Emilio González, declaró de manera informal ante los medios que el movimiento en el que trabaja la directiva se puede cerrar el día de hoy y que podría quedar definido en menos de 24 horas. Por ahora no existe anuncio oficial, por lo que habrá que esperar que el conjunto universitario confirme los detalles de la operación del nuevo director técnico. El mediocampista mexicano Edson Álvarez aparece en el radar de la Real Sociedad. De acuerdo con el periodista Mateo Moreto, Edson estaría dispuesto incluso a realizar un ajuste salarial para facilitar su llegada al conjunto de San Sebastián. Después de varios días de incertidumbre, la directiva del conjunto brasileño Corinthians anunció que el delantero neerlandés Memphis Depay renovará su contrato 2 temporadas más hasta mediados del 2028. Rodri asegura que el Barcelona era su primera opción. El mediocampista español reconoció que tuvo otra alternativa sobre la mesa, pero dejó claro que su prioridad era incorporarse al conjunto del Barça. Diego Simeone señaló que el delantero argentino Julián Álvarez todavía no se encuentra en las condiciones necesarias para participar con el Atlético de Madrid. El técnico colchonero espera que en los próximos días pueda mejorar su situación, aunque sus declaraciones también han dejado interrogantes alrededor del futuro inmediato del atacante argentino. Y es lo que tenemos en información deportiva. Yo soy Eduardo Ortega. Me pueden encontrar en mi cuenta de @educharlesmty. Ahí me pueden dejar todos sus comentarios y pronósticos.
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31: Hay que hacerlo este martes, este 18 de agosto del 2026. Ya son las 5 de la tarde en punto. Estamos en vivo, estamos desde la capital de la República y estamos con los sonidos que a esta hora ya son noticia.
0: O sea, ahora si ellos quitan una visa, ¿representa una investigación de la fiscalía? ¿Eso qué tiene que ver con una investigación penal? Sí, tiene que ver con injerencia, porque ellos están manejando la revocación de las visas como un asunto político.
1: Se pone el sombrero y los adopta, los hace sus candidatos, pues serán candidatos de Movimiento Ciudadano. Eso es el hecho político. Y si alguien tiene aspiraciones, pues seguramente en su momento las va a manifestar.
2: Y la independencia del INE no pertenece a quienes hoy integramos este Consejo General. Es una garantía hacia la ciudadanía y a todas las fuerzas políticas, sin excepción.
3: No lo vamos a permitir y vamos a seguir hablando de los vínculos y el pacto del crimen organizado, sobre todo cuando hay temas que sí vinculan a la materia electoral.
4: Hemos tenido algunos desencuentros al interior del propio Senado de la República, siempre es para ofenderme y para calumniarme, ¿no? Yo siempre he hecho un llamado a la unidad y la verdad es que él no acepta ese tipo de situaciones.

0: esta gira que tiene como solista, Stay With Me, lanzada desde el 2014, exitoso, vino a México con esta presentación, hoy se encuentran con To Be Free, esta otra gira, estuvo también, tengo entendido, en un Tecate Emblema hace ya algunos años, ha estado presente también de alguna u otra manera en el ámbito de los espectáculos en la Ciudad de México, pero hoy en una gira, la verdad a mí me impresiona mucho que tenga capacidad para poder llenar 4 auditorios nacional, pues nada más 40 mil personas en esta misma semana aquí en el recinto del Paseo de la Reforma. En el 2015 interpretó Writing on the Wall, tema principal de la película de James Bond, la de Spectre, canción que también le valió un premio Oscar a la mejor canción original. Así que hoy la música estará con Sam Smith a través del 104.1 FM, 1500 DM y también a través de las redes sociales de Grupo Fórmula.
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0: Hay mucha información de la cual le vamos a estar platicando, lo que está ocurriendo en Buenos Aires, Argentina, una reunión de los más altos niveles de la seguridad a nivel regional, el combate que tienen los estados, las naciones, se está llevando a cabo una reunión convocada por la DEA en la ciudad de Buenos Aires, Argentina, la sede es Buenos Aires, el país Argentina, pero hay miembros prácticamente de todo el continente, y uno que sobresale es lo que está sucediendo con la presencia del titular de la Secretaría de Seguridad y Protección Ciudadana, Omar García Harfuch. El día de hoy estuvo presente, hizo uso de la palabra, vamos a estar en el tema, estaremos también con lo que está sucediendo con esta situación de el vicealmirante Farías Laguna, cuál es la situación jurídica que impera con él, viene o no viene a México, ya viene volando, no viene volando, estaremos atendiendo esto, temas que tienen que ver con educación y con la matrícula, de cómo el gobierno de la República está pues en esta cruzada, en esta intención de poner más disposición para la gente que quiera seguir estudiando. Hablaremos también de aviación, de eso y mucho más, juntos, cuando regresemos después de la pausa.
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3: Regresamos 5:08 p.m, es el tiempo del centro del país. Se está celebrando, ya le decía, en la ciudad de Buenos Aires, Argentina, esta conferencia internacional contra las drogas. Están participando varios miembros de varios estados de todo el continente para pues plantearse las estrategias, el tema que está alrededor de algo que sin duda golpea durísimo a la sociedad en la región. Sí, el golpe es importante en cuestión de salud pública en los Estados Unidos, con el acceso a las drogas, con la cantidad de gente que pues padece adicciones y que sufre alrededor de las adicciones y que en muchos sentidos pierde la vida alrededor de las adicciones, lo que ha ocurrido con el fentanilo, por ejemplo. En ese sentido, llama mucho la atención lo que señala Terry Cole, el responsable, el titular de la Administración de Control de Drogas de los Estados Unidos, cuando reconoce en Omar García Harfuch pues tener a un socio de confianza y también lo que ha venido realizando junto con el gobierno mexicano.
4: Enfrentarlos requiere una gran inteligencia, investigaciones agresivas, operaciones coordinadas y la determinación de llevar a cabo la misión. Él conoce la importancia de compartir inteligencia, capturar a líderes criminales, alterar las cadenas de suministro y desmantelar redes desde arriba hacia abajo. Entiende también el correr el riesgo personal. En 2020 sobrevivió a un intento de asesinato, un intento de cobrar la vida de dos miembros de su equipo de seguridad. Sin embargo, regresa al deber. Todavía él enfrenta estas amenazas de frente. Omar, secretario Harfuch, amigo, gracias por tu liderazgo, tu amistad y colaboración. Aprecio que estés aquí. Esta delegación agradece que estés aquí. Estos más de 100 países aprecian que estés aquí.
3: Quien también hizo uso de la palabra es el titular de la Secretaría de Seguridad y Protección Ciudadana, Omar García Harfuch. En su momento reconoció la manera en la cual México ha estado celebrando y participando con Estados Unidos y con otras regiones del continente en cuestión de información, fortalecimiento en las capacitaciones de inteligencia, de investigación y de coordinación que tiene el propio Estado mexicano. Agregó que se ha dejado también y que ha tenido esta conclusión en cuestión de trabajo conjunto, pues prácticamente lo que vimos en las últimas fechas, 92 más o de los más altos líderes de la delincuencia han sido intercambiados, han sido llevados a la justicia de los Estados Unidos. Es parte de lo que señaló el día de hoy el titular de la Secretaría de Seguridad y Protección Ciudadana, Omar García Harfuch.
5: Nos enfrentamos a criminales que han perdido cualquier límite moral o humano. No respetan la vida, no respetan la dignidad, no respetan a las mujeres, a los niños ni a las familias. Su violencia es sistemática, cobarde y deliberada. Frente a esa crueldad, la respuesta de los estados no puede ser tibia ni fragmentada. México propone fortalecer aún más el intercambio de información y agradecemos el intercambio ya recibido. Ninguna organización criminal puede ser más fuerte que los estados cuando actúan juntos con inteligencia y compromiso sostenible. Nos comprometemos a que México seguirá haciendo su parte. Seguiremos fortaleciendo nuestras instituciones, compartiendo información, investigando, deteniendo a quienes generan violencia y cooperando con nuestros socios internacionales. Nuestros cargos y el poder que hoy tenemos son efímeros, pero nuestra responsabilidad no. Mientras estemos aquí, usemos cada capacidad y cada recurso que nos permiten nuestras posiciones para sacar de las calles a quienes destruyen vidas. Tenemos la obligación de hacer más porque estamos vivos. Otros compañeros entregaron la vida luchando contra el crimen y salvando a otros. Honrar su memoria significa no detenernos.
3: Bueno, el titular de la Secretaría de Seguridad y Protección Ciudadana señaló que México continuará cooperando con sus socios internacionales a partir de los principios de confianza mutua, responsabilidad compartida, reciprocidad y respeto a la soberanía. También García Harfuch agradece a la Administración del Control de Drogas de los Estados Unidos y principalmente a su titular, Terrence Cole, por la colaboración, el intercambio oportuno de información y también haber sido invitado a participar directamente en este foro. Foro que se está celebrando directamente en Buenos Aires, Argentina.
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3: Bien, otro tema importante, muy importante, que desde ayer ha estado dando vueltas en los medios de comunicación, es lo que está ocurriendo con la situación legal de Fernando Farías Laguna, este vicealmirante que se encuentra en este momento en un proceso legal en Argentina, en el sur del continente. Se ha hablado mucho de él a lo largo de las últimas horas, y me da mucho gusto poder saludar al abogado de su causa y de su hermano, Epigmenio Mendieta, que se encuentra en línea telefónica. Abogado, ¿cómo se encuentra? Qué gusto saludarle, muy buenas tardes.
6: Igualmente, con el gusto de saludarte, Jaime, a ti y a todo el auditorio. Me encuentro a tus órdenes.
3: A ver, abogado, ¿cuál es la situación jurídica, legal y física de su defendido, del vicealmirante Fernando Farías Laguna? ¿Se encuentra volando a México, como ayer se informó? ¿Está en un proceso de extradición o deportación? No sé qué término darle. ¿Cuál es? ¿Cómo se encuentra?
6: Te informo, Jaime. A partir de las publicaciones que aparecieron el día de ayer, yo me puse de inmediato en comunicación con sus abogados en Buenos Aires, Argentina. Muy temprano el día de hoy pudimos estar en el juzgado federal donde se está llevando a cabo la solicitud de su procedimiento de extradición. Te puedo confirmar, Jaime, que dentro de este expediente no hay ninguna resolución en la cual se haya resuelto o concedido el procedimiento de extradición por parte del Estado argentino a México. Tampoco hay resolución vigente en este momento en el procedimiento de expulsión.
3: Okay.
6: Posteriormente, yo tuve comunicación esta mañana con el vicealmirante Fernando Farías Laguna. Él se encuentra y sigue en Argentina, sigue detenido en el Centro Federal de Ezeiza, a disposición del juez que te he mencionado, y tiene audiencia de extradición el próximo 27 de agosto. De tal manera que, para ser muy concreto, no hay ningún procedimiento ni ninguna resolución legal que autorice que Fernando pueda salir de aquel país y que pueda llegar a México con la finalidad de un procedimiento penal en este momento.
3: ¿Usted mantiene contacto con su defensa y su defensa ya lo pudo ver, ya habló con él?
6: Sí. A partir de la acreditación de la calidad de defensores allá y de la calidad de defensor en México, que hemos acreditado a través de diversos documentos, el Estado mexicano autoriza tener comunicación tanto en Argentina como en México con sus respectivos abogados. Yo tengo comunicación con él a través de una línea telefónica que se ha establecido con ese único propósito y lo hacemos 20 minutos al día. De tal manera que hoy ya he hablado con él, Jaime, le he enterado de las publicaciones que hay, de los difundidos que hay en este momento, y él me ha comentado formalmente que no ha sido notificado de ninguna resolución que traiga como consecuencia que se ha trasladado a México.
3: Y en ese sentido, el proceso jurídico, usted me indica que sigue, continúa en marcha y tiene esta audiencia el jueves 27. ¿Nada puede ocurrir sin esta audiencia previamente?
6: En la vía legal no, porque entonces la condición para determinar que se concede el procedimiento de extradición tendría que ser primero resuelto por un juez y posteriormente poner a disposición esa decisión de la Secretaría de Relaciones Exteriores para que sea la propia Secretaría de Relaciones Exteriores, de la mano de la Secretaría de Seguridad Pública de aquel país, quienes se hagan cargo de la excarcelación, traslado y puesta a disposición del detenido. Pero en ese momento, todo lo que te acabo de comentar no existe. O no omito mencionarte que, en contra de la resolución que autoriza la extradición, el Estado argentino prevé dos medios de impugnación. De tal manera que todavía él podría hacer valer esos medios de impugnación incluso ante la Suprema Corte de Justicia de aquel país.
3: Abogado Mendieta, ¿el proceso que se está desarrollando en México, en qué momento se encuentra?
6: En el caso de Manuel Roberto, estamos en la etapa de investigación complementaria. Él, como tú sabes, fue detenido desde septiembre del año pasado.
3: Sí.
6: La ley autoriza, Jaime, que solamente sean 6 meses para ese proceso de investigación complementaria. Para tu sorpresa, aquí vamos al doble. Va a estar un año detenido con la finalidad de que la fiscalía termine de investigar este hecho y posteriormente iniciaremos la etapa intermedia, que es la etapa de preparación a juicio, y finalmente el juicio. Con esto te quiero decir que en este país la ley dice que se debe de investigar para después detener a las personas. En el caso de Manuel Roberto y de Fernando, pues primero ordenaron su detención y luego, un año después, no hemos terminado de investigar.
3: Bueno, pues vamos a estar muy al pendiente de estas dos situaciones, de estos dos procesos que se están llevando en paralelo. Lo que usted me comenta de Fernando Laguna en este momento, lo que está ocurriendo allá en Argentina, Farias Laguna, lo que está sucediendo y el proceso y el contacto que ya usted obtuvo, y también lo que sucede en paralelo con su hermano aquí en el penal del Altiplano. Abogado, muchas gracias por estos minutos y seguiremos en contacto de este tema que ha sido ciertamente muy mediático a lo largo de los últimos meses.
6: Jaime, yo me encuentro a tus órdenes, para ti, para tu auditorio, y cualquier cosa, por mínima que sea, ya tienes mi número, comunícate conmigo.
3: Hasta pronto, que esté muy bien, que tenga una excelente tarde.
6: Un abrazo para ti y para tu auditorio.
3: Hasta pronto. Es el abogado Epigmenio Mendieta, este caso que ha sido, pues sí, muy mencionado a lo largo de las últimas horas. Vamos a ver qué es lo que ocurre en los siguientes días. Vamos a la pausa, es muy breve, regresamos.
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20: Tequila, Jalisco. Ubicado a las faldas del imponente volcán homónimo, este destino es la cuna de la bebida más emblemática de México. El paisaje azul de los campos de agave, declarado Patrimonio de la Humanidad, enmarca un pueblo de haciendas antiguas y destilerías históricas. Recorrer sus calles permite reconocer el proceso artesanal del tequila, fusionando historia, sabor y una fiesta cultural constante.
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16: Las ratas se ríen cuando les hacen cosquillas, aunque emiten sonidos de alta frecuencia que el oído humano no puede escuchar sin equipos especiales.
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19: Estamos de regreso con Jaime y con...

la música de Sam Smith, que hoy To Be Free, este tour que se está llevando a cabo en la Ciudad de México, tendrá su segunda fecha. Le restarían esta y dos más, jueves y viernes de esta misma semana, aquí en la capital del país. Un personaje que, pues sí, tiene muchos seguidores en la Ciudad de México y en el resto de la República. La verdad, alguien muy seguido, que también ha tenido participación en otros ámbitos del mundo del espectáculo.

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1: Hemos estado muy cerca del tema que tiene que ver con, pues, esta decisión del gobierno federal a través de la Secretaría de Educación Pública de no pues cerrarle la puerta a quien decida y tenga la firme intención de continuar con sus estudios. Hacer mucho más fácil, sencillo, el acceso a quien decida tener o seguir o continuar con sus estudios de nivel medio, medio superior, pues lo pueda hacer a través de las herramientas que la Secretaría de Educación Pública ha puesto a disposición. Hay una estrategia, la de Mi Derecho, Mi Lugar, que ha estado avanzando en ese sentido. Está en la línea telefónica, me da mucho gusto poder saludarla, a Tania Rodríguez Mora, la subsecretaria de Educación, Educación Media Superior de la Secretaría de Educación Pública. Subsecretaria, ¿cómo te encuentras? Qué gusto saludarte, buenas tardes.
2: Hola, ¿qué tal? Muy buenas tardes a ti y a tu auditorio. Muchas gracias por el espacio. Estamos bien. Espero que se mantenga muy bien nuestra señal porque estamos aquí en traslado hacia un estado de la República, pero ya nos detuvimos para hablar con ustedes. Muchas gracias por el espacio.
1: Hay datos que son alentadores. Leía y lo señalaba el propio titular de la Secretaría de Educación Pública, Mario Delgado. Prácticamente 99% de los jóvenes que han concursado, han intentado entrar a continuar con su educación, pues han tenido al menos las tres primeras opciones. Eso alienta, ¿no? Y señala algo que se está haciendo de buena manera, subsecretaria.
2: Ay, sí, estamos muy contentos. Te cuento, esta estrategia, como muy bien decías, la llamamos Mi Derecho a Mi Lugar. La iniciamos el año pasado sustituyendo al famosísimo examen del COMIPEMS y retiramos este mecanismo de examen para todo el conjunto de escuelas de educación medio superior, o la llamamos en estrategia el Bachillerato Nacional, que dependen de la Federación, que son públicas y que también son del Estado de México y de la Ciudad de México. Y se quedaron con la opción del examen y nos ayudaron a seguir coordinados en una sola plataforma, la UNAM y el POLI. Y como tú muy bien dices, logramos en este momento tener al 74.2% de los chicos y chicas que se inscribieron en su primera opción y al 99.2 en sus primeras tres opciones. Así que claro que estamos muy, muy contentos con esta posibilidad de que los chicos, como dice el lema de la estrategia, tengan su lugar, lo sientan suyo, se incorporen a la escuela.
1: ¿Cómo va se desarrolla el ámbito género, hombre, mujer? ¿Qué han visto ustedes en este desarrollo y en la intención también de continuar con los estudios de bachillerato? ¿Y cómo va también el balance en esas cifras, subsecretaria?
2: Bueno, pues es una buena noticia para, yo creo que para el mundo. Vamos a tener que ahora hacer un esfuerzo con los chicos, pero las estudiantes, las mujeres están siendo mayoría casi en todos los sistemas educativos. Son mayoría en las matrículas también de la universidad, debo decírtelo, en conjunto. Luego si ves carreras en específico hay diferencia, pero en la media superior sí tenemos un poquito más de chicas asignadas que de varones, y por supuesto que también, además, debo decirte, también son las que más terminan la escuela. Entonces tenemos que hacer un doble esfuerzo en casa, socialmente, todos, para que también los jóvenes varones, los chicos, también se incorporen a la escuela, no se vayan a trabajar, no se vayan a hacer otra cosa, o trabajen y estudien y terminen, pero claro, sí necesitamos que todos y todas terminen la escuela.
1: Habrá una posibilidad extemporánea, ¿verdad?, de poder hacer inscripciones. A partir de mañana concluyen el 26 de agosto.
2: Sí, si alguien por ahí todavía, como tú muy bien dices, si alguien por ahí nos inscribió en la plataforma, se le pasó, a partir de mañana están los lugares disponibles, por suerte, porque de verdad es que es una ventaja muy grande. La zona metropolitana de la Ciudad de México tiene una infraestructura educativa pues muy robusta, también el Estado de México en su zona metropolitana, así que todos y todas tienen un lugar. Acérquense, regístrense y les vamos a encontrar algo que les quede cerca de la casa y que responda a sus intereses.
1: Hablaron también de crear 400,000 lugares extras, ¿o cómo debo de ver esta cifra? Estoy platicando con la subsecretaria de Educación Media Superior, Tania Rodríguez Mora. Cuando se refieren a 400,000 espacios, ¿a qué estamos o de qué estamos hablando, subsecretaria?
2: Es una estrategia completa. Gracias por la pregunta. El año pasado empezamos con una, la presidenta ha señalado que todos tienen que estar en la escuela. Y si todos tienen que estar en la escuela, efectivamente hay algunas ciudades, algunas regiones, algunas localidades donde nos faltan escuelas, donde tenemos escuelas saturadas o donde tenemos que intervenir de distintas formas. Eso lo hicimos desde el año pasado. Ahora inauguramos a principios de este año pues unas 82 obras que nos dieron 44,000 lugares. Después anunciamos en febrero que íbamos por una construcción, dado ese éxito, el interés de los chicos y la necesidad de que estén en la escuela y la preocupación cotidiana de la presidenta por este tema. Aquí íbamos a ampliar a 150,000, 156,000 lugares más que en este momento están en construcción. En este momento en muchos lados hay inscripciones para estas nuevas escuelas, que son muchísimas, que nos daban estos lugares. Y ayer anunciamos que vamos por 200,000 lugares más. Es decir, vamos a llegar a la cifra de 200,000 al término del 2030. Esos 200,000 lugares adicionales que ahora anunciamos están pensados en dos estrategias adicionales. Uno, acercar escuelas donde todavía no hay, atender pequeñas localidades donde a veces pues no hay escuela, y ofrecer además distintas formas de escolarización a los chicos en formatos híbridos para aquellos jóvenes que no puedan necesariamente estar tantas horas en la escuela, pero sí queremos garantizarles su derecho, que tengan su beca, que se incorporen y que pues se abran su futuro. Creo que es lo que a todos nos preocupa, que los jóvenes entre 15 y 17 tengan opciones, y una opción importantísima es la escolarización.
1: Subsecretaria, por último, el tema infraestructura, ¿cómo avanza? Renovación de planteles, construcción de nuevos planteles, lo platicábamos usted y yo hace ya algunos meses. ¿Ahí cómo van avanzando? ¿Cuál balance tiene?
2: Estamos muy contentos. Las obras que empezamos el año pasado, todas están terminadas.
1: ¿Ya todas?
2: Todas son escuelas. Todas, todas terminadas, guapísimas, muy bonitas,
1: con agua y todo, subsecretaria, porque luego también nos dicen de esas situaciones que luego llega a suceder en algunos planteles, quizá en otras regiones del país.
2: Sí, no, aquí están todas construidas. Entramos también, y creo que también lo comentamos alguna vez, con la escuela es nuestra, toda la media superior, lo que permite recursos de 600,000, 1,000,000 y 1,500,000 de pesos a todas las escuelas de media superior para que las comunidades decidan en qué invertir: equipamiento, mejora, ampliaciones. Y ha sido una maravilla, de verdad, las historias que están atrás de estas decisiones comunitarias con estos recursos de la escuela es nuestra. Y actualmente tenemos un programa de obra de casi 500 obras, 480 obras que se están haciendo en todo el país, escuelas grandotas, escuelas medianas, ampliaciones, escuelas más pequeñas, en comunidades pequeñas. Es un conjunto muy amplio, digamos, de infraestructura educativa, y están también ya en proceso unas 150 obras ya en proceso de construcción y las otras en proceso de licitación en distintos estados. Así que sí estamos avanzando mucho, porque sabemos que una escuela digna, una escuela bonita, una escuela equipada, una escuela cerca de tu casa cuando la otra te quedaba a 50 kilómetros, es una escuela donde los chicos van a estar mejor.
1: Pues, subsecretaria, qué gusto platicar con usted. Permítanos seguir manteniendo contacto y hablando del avance que se tiene en este programa de, pues, que tiene que ver con esta estrategia del derecho a seguir estudiando y a seguir planteándole a los jóvenes pues esa posibilidad. Gracias por estos minutos y continúe su camino. Llegue con bien
2: muchas
1: a su destino.
2: Muchas gracias, oh, al contrario, mira, estuvo muy bien. Muchas gracias, un saludo a todo el auditorio. Y si tienen un niño cercano, métalo a la escuela, por favor.
1: Exactamente.
2: Mándelo al Bachillerato Nacional. Muchas gracias.
1: Gracias, Tania.
2: Adiós.
1: Un abrazo grande, Tania Rodríguez Mora, la subsecretaria de Educación Media Superior.
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1: Hoy contigo, Andrea Meraz. ¿Qué nos dices? Buenas tardes.
3: Hola, Jaime, muy buenas tardes. Bueno, pues hoy hablamos del gusano barrenador, que generalmente pues lo escuchamos en afectaciones en animales, sin embargo también pues enferma y contagia a los seres humanos. Ya son más de 500 personas infectadas por miasis derivada de gusano barrenador, 587 a nivel nacional, y desde que inició este 2026, 3 defunciones únicamente. Sin embargo, bueno, pues el tema de las infecciones sigue creciendo. La semana pasada se reportaban 26, ahora de una semana a esta que estamos reportando son 30 nuevas infecciones de miasis. En esta semana el reporte se concentró en mayor medida en el estado de Puebla, pero también, de acuerdo con la Secretaría de Salud, Veracruz, Oaxaca y Yucatán tienen reportes con mayor infección. De ahí, digamos, a nivel nacional, Chiapas tiene el mayor número de personas infectadas, con más de 150, con mayor proporción. Es el reporte.
1: Gracias, querida Andrea. Pues sí, ya lo hablamos del impacto que tiene en los animales en pie, en este tema también durísimo en cuestiones económicas, pero también hay un impacto a la salud y a la salud pública por esto. Y ni qué decir de las mascotas, de los animales de compañía, que también han registrado algunas afectaciones. Andrea, beso, cuídate, buenas tardes.
3: Hasta luego, buenas tardes.
1: Vamos a la pausa, regreso.
4: Google lanzó su nueva familia de teléfonos inteligentes de alta gama, con la inteligencia artificial como su principal diferenciador, y que prometen mejor rendimiento. Se trata de los móviles Pixel 11, Pixel 11 Pro y Pixel 11 Pro XL, todos equipados con un procesador Google Tensor G6 diseñado para la inteligencia artificial de Google, con hasta 50% más de potencia en computación, y un chip de seguridad Titan M3 para ofrecer seguridad proactiva ante nuevas amenazas avanzadas. Tu sistema operativo Android 17 garantiza 7 años de actualizaciones y promete 20% más eficiencia energética y un 25% más de velocidad de navegación. Gracias a su integración profunda con Gemini y sus capacidades agénticas, el móvil puede realizar tareas como pedir comida, comprar café o reservar viajes usando comandos de voz, con la opción de que el usuario tome el control en cualquier momento. Soy Aide Rivera, más detalles en radioformula.mx.
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5: Las mariposas saborean la comida utilizando receptores químicos ubicados en sus patas antes de decidir poner sus huevos allí mismo.
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5: Famoso por su espectacular cambio de color en otoño, el arce es un árbol emblemático de las zonas templadas. Además de su valor ornamental, algunas especies proporcionan savia para producir el famoso jarabe de arce. Su madera es muy apreciada en la fabricación de instrumentos musicales y muebles finos. Representan la belleza estacional y el equilibrio térmico de los bosques.
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6: Las uñas de las manos crecen casi 4 veces más rápido que las uñas de nuestros pies.
0: Información sorprendente.
6: Las jirafas duermen solo 20 minutos al día. Esto para mantenerse alerta ante posibles depredadores que acechan en la sabana africana.
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7: Estados Unidos impuso sanciones contra la jueza japonesa Tomoko Akane, presidenta de la Corte Penal Internacional, y contra el candidato a magistrado Abdullah Isai, debido a que se han involucrado en investigaciones y órdenes de captura contra funcionarios que no reconocen la jurisdicción de dicho tribunal, declaró el secretario de Estado Marco Rubio. El presidente de Colombia, Abelardo de la Espriella, afirmó que luego de dialogar con el secretario de Estado de Estados Unidos, Marco Rubio, el país americano tiene la disposición de suspender temporalmente los aranceles a los productos colombianos con el fin de aliviar a los empresarios afectados por el terremoto. Las autoridades de Indonesia elevaron a 70 el número de fallecidos y a más de 22.000 desplazados por el terremoto de magnitud 7.7 registrado en la isla de Flores el pasado sábado. Equipos de respuesta humanitaria aún se encuentran en las zonas más afectadas. Informó Diana Cruz. Más detalles en radioformula.mx.
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1: Bueno, ya regresamos, 5:38 es el tiempo del centro del país. Seguimos escuchando a Sam Smith, este personaje que se va a presentar hoy, jueves y viernes, en el Auditorio Nacional. Se presentó ayer, dicen que totalmente lleno. Posee una de las voces más reconocidas del pop. Él es un corte pop moderno, un rango vocal tenor, y también ha estado metido en temas de jazz, teatro musical, allá particularmente en el Reino Unido. Así que hoy la música, la voz, extraordinaria voz de Sam Smith a través del 104.1 FM, 1500 AM y también a través de nuestras redes sociales.
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1: Aquí hemos dado seguimiento, es un espacio donde hablamos mucho de aviación, es un tema que además del gusto, de la pasión que hay alrededor de lo que existe en la aviación, hay que detenernos en temas que tienen que ver sí con aviación, pero también con la presencia de las mujeres, la manera en la cual las mujeres van ganando terreno en una industria que durante muchos años fue marcada por el sexo opuesto, pero bueno, pues a lo largo de los últimos tiempos, de las últimas décadas, la presencia de la mujer pues está haciéndose más presente. Y hay algo importante que está ocurriendo con la aerolínea del Estado mexicano, con Mexicana de Aviación. Usted recordará que tiene un tiempo en cual se retomaron las actividades. Hay un compromiso, lo hemos escuchado por parte de la presidenta Claudia Sheinbaum, de pues retomar esta parte y de brindar oportunidad a la población y a regiones del país a conectarse a través de la aviación, de este transporte que es seguro, que es eficiente y que sí tiene muchas aristas. Es un negocio complicado, es un negocio muy complejo, es un negocio con variables que te pueden mover desde el tipo de cambio hasta cuánto vale el petróleo, los temas de seguridad, vaya, hay muchas cosas alrededor de la industria aérea. Pero hoy me quiero detener en lo que ocurrió el fin de semana. El fin de semana, en el Aeropuerto Internacional Felipe Ángeles, llegó la octava aeronave que Mexicana compró a la empresa brasileña Embraer de un pedido de 20. Ya llegó la octava aeronave, una aeronave con unas características muy particulares, y esta aeronave venía piloteada por la capitán Valeria Casas, piloto aviador de Mexicana de Aviación, a quien me da mucho gusto poder recibir esta tarde aquí, en esta su casa, en Grupo Fórmula. ¿Cómo estás, Valeria?
8: Hola, qué gusto saludarte. Muchas gracias por la invitación. Muy feliz aquí de saludarles.
1: ¿Cuántos años tienes manejando o tripulando o piloteando aviones?
8: Bueno, tengo el gusto de estar en esta bella industria desde hace ya 12 años y muy contenta de estar aquí con Mexicana.
1: ¿Por qué decidiste ser piloto?
8: Es un sueño desde muy chica. Yo creo que casi todos compartimos el mismo sueño los que nos dedicamos a esta bella profesión. Y no fue desde los 10 años que tuve esa idea, nunca salió de mi mente y hoy tengo el gusto y el agrado de estar aquí
1: contigo. ¿Eres de familia de pilotos o estás abriendo trecho en ello?
8: Me voy abriendo camino día a día, gracias a la ayuda de toda la gente que ha confiado en mí. Ajá. Y la perseverancia que ha habido dentro de este sueño y este proyecto.
1: ¿Qué tan difícil es, siendo mujer, estar en una industria donde, pues, a lo largo de los años fue marcada por muchos hombres? ¿Es difícil?
8: Bueno, pues es una industria que ha sido acaparada más por el sexo masculino, pero más allá de ser hombre o mujer, es fascinante poder inspirar a niños y niñas que quieran soñar en ser astronauta, piloto, mecánico, lo que tú desees.
1: Presidenta,
8: por supuesto. Entonces, no hay límites realmente como tal. Y si tú me preguntas si es difícil, ha sido para mí una trayectoria fascinante en la cual únicamente me he enfocado en la disciplina, en la seguridad y en seguir con este sueño que desde los 10 años me forjé. Entonces, estoy muy contenta.
1: Eres una de las tres pilotos que tiene la plantilla de pilotos de Mexicana de Aviación.
8: Sí, orgullosamente.
1: Y tú también tienes un rango importante dentro del organigrama de la propia empresa, ¿verdad? O sea, tú también estás en temas de capacitación, has hecho también un camino en ese sentido, ¿no?
8: Sí, estamos, somos tres compañeras más y juntas somos parte de este equipo de la familia de Mexicana. Y bueno, también tengo la oportunidad de estar en adiestramiento y en estándares y poner este enorme granito de arena en esta bella industria.
1: Oye, y el equipo que llegó a México, particularmente este Embraer, que trajiste, porque también ha de ser un orgullo, ¿no? Trajiste un avión nuevecito. ¿Fuiste a dónde por él? ¿A Brasil? Sí.
8: Fuimos por él a la fábrica en Brasil, San José, y lo trajimos a nuestra casa.
1: ¿Y qué se siente manejar un coche nuevo, huele a nuevo y bonito? ¿Qué se siente manejar un avión nuevo que huele a nuevo?
8: No te lo puedo describir, es fascinante, es una experiencia inigualable, pero que claro, también si los tenemos muy pronto de nuestros aviones, podrás distinguir que ese olor, porque uh-huh, esa experiencia y esa comodidad y confort no se va. Entonces fue una gran oportunidad que pues Mexicana me dio, y traerlo desde Brasil, desde uh-huh, muy lejos, fue fascinante.
1: ¿Cuáles son las características que tiene el Embraer con el cual Mexicana está fortaleciendo su flota y tiene este compromiso de llevar el número de aviones a 20? ¿Cuáles serían las características que tú destacarías?
8: Sin duda, la eficiencia que tienen estas aeronaves en cuestión de consumos de combustible, uh-huh, mucho más silenciosas, la tecnología es de primera punta, es una industria, es el fabricante como tal que ha elegido Mexicana nuestros aviones, uh-huh, tienen toda la tecnología, y eso creo que es lo que más distingue ante cualquier competencia que podamos tener con aviones, es sin duda la tecnología, la eficiencia y entre consumos de combustible.
1: La configuración de este avión en particular, de este Embraer, estoy platicando con la capitán Valeria Casas, ella es piloto aviador de Mexicana de Aviación. La configuración 108 pasajeros, ¿qué características brinda un avión con esto, con una configuración así? ¿Son vuelos regionales? ¿Son vuelos que salen del hub, en este caso que lo toman como el Aeropuerto Internacional Felipe Ángeles, a cualquier destino de la República Mexicana?
8: Bueno, en la familia de Mexicana tenemos 8 aeronaves, uh-huh, de las cuales son ahorita 5, son Embraer 195, lo cual tiene una capacidad de 132 pasajeros.
1: Ah, okay.
8: Y tenemos 2 190,
1: uno de ellos fue el que
8: sí, correcto, okay, uh-huh, y que tiene capacidad de 108 pasajeros. Que tienen nuestros aviones como distinción es que pueden viajar mucho más cómodos, tenemos más espacio, uh-huh, también el espacio que tenemos en la cabina y el confort que ofrecemos, sin duda es una distinción de nuestros aviones. Y estamos conectando de 19 destinos, uh-huh, los cuales conectamos en México. Y bueno, esperamos que muy pronto se sigan abriendo mucho más destinos y estén pendiente de ellos.
1: Ha habido rutas nuevas recientemente anunciadas, lo que está sucediendo en León, Guanajuato, hay algunos otros destinos, incluso hubo apertura de rutas en este verano para Tulum. Hay regiones que son mucho más competitivas y de mayor necesidad de aviación, ¿no? Me decían que el vuelo a Oaxaca es muy utilizado por parte de la aerolínea, ¿no?
8: Sí, sin duda, vamos abriendo, justamente hace no mucho abrimos León, uh-huh, Acapulco, Hermosillo, Chihuahua, y cada vez vamos conectando con muchos más destinos en México.
1: Valeria, ¿tú qué le dirías a una mujer que se plantea ser piloto y que pues la situación, la complejidad de la carrera, quizá la competencia, ¿tú qué le dirías?
8: Yo le diría a cualquier mujer, u hombre, niño o niña, uh-huh, que soñar es cuando lo sientas, cuando algo vibre en tu corazón, que no veas imposibles, uh-huh, veas posibilidades, veas oportunidades, uh-huh, y que sobre ello vayas abriendo tu camino. No hay imposibles, y que seas perseverante, no nada más soñador.
1: Aparte, volar, pues es uno de los grandes sueños del hombre, ¿no? Hacerlo a través de estas máquinas debe ser impresionante.
8: Sí, sí, sin duda. Y cada vez esta bella industria, vamos abriéndonos camino tanto mujeres como hombres. Y bueno, en cuestión, como yo como mujer te puedo decir que es demasiado gratificante ver cada vez más compañeras en esta bella industria, sean controladoras, mecánicos, meteorólogas, mujeres presidentas.
1: Exacto. Y como dices, el ecosistema de la aviación va mucho más allá de un piloto o de una piloto, ¿no? Es mucho más allá, ¿no? La gente del servicio, la gente que está en tierra, todo lo que hay alrededor, ¿no? Es algo que también tiene muchas líneas de comunicación, ¿no?
8: ¿Sabes? Sí, esta bella profesión es de las cosas que a mí más me gustan y me fascina, es poder llevar a la gente, conectar a la gente con lo más importante, que es para ellos, son sus familias, sus trabajos, su tierra, su hogar. Eso, uh-huh. eso sin duda es de las mejores gratificaciones que te puedes llevar.
1: ¿Te va a tocar ir por otro de los aviones?
8: Esperemos que sí.
1: ¿Sí? Bueno, pues que quedan todavía, ¿no? 12 más por llegar, ¿no?
8: Sí, todavía tenemos 12 más que esperamos en casa y, bueno, ojalá que sí, vamos esperando muchos más.
1: Pues, Valeria, qué gusto conocerte, qué gusto platicar contigo. Se representas algo, pues, muy significativo, más allá para las mujeres, pues, para la industria aérea en este país. Es Valeria Casas, piloto aviador de Mexicana. Un gusto saludarte, Jaime, y felicidades.
8: Muchas gracias a ti por abrirnos el espacio en tu también con tu audiencia y tu público llegar a sus hogares.
1: Muchas gracias, que tengas una excelente tarde.
8: Gracias.
1: Es Valeria Casas, ella es piloto aviador de Mexicana de Aviación.
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1: Y bueno, pues ya para concluir este espacio informativo, recuerde que nosotros tenemos un compromiso con la cultura y la educación financiera. Hablamos mucho de este tema porque es esencial conocer lo que ocurre en este tema. Se va a llevar a cabo por parte de la Asociación de Bancos de México el quinto Congreso de Educación Financiera 2026. Por ello me da mucho gusto saludar a Maleni Padilla. Ella es gerente de Educación Financiera y Nuevos Negocios en Actinver y es integrante del Comité de Educación Financiera y Microfinanzas de la Asociación de Bancos de México. Con Maleni, qué gusto saludarte. Muy buenas tardes.
9: Buenas tardes, Jaime, qué gusto saludarlos a ti y a todo tu auditorio.
1: Pues nuevamente la Asociación de Bancos de México pone pues en marcha algo que tiene un compromiso, ¿no? Primero, el tema social a través de su fundación, muy importante, pero también lo que tiene que ver con cultura financiera en un congreso que se va a llevar a cabo la próxima semana.
9: Es correcto, Jaime. La asociación tiene un compromiso súper importante sobre la educación financiera y la próxima semana, el 25 de agosto, tendremos lugar el quinto Congreso de Educación Financiera, la nueva inteligencia del dinero.
1: ¿Qué buscan con esto, Maleni? Más allá de generar una conciencia de la o una cultura financiera.
9: Mira, el Congreso está buscando acercar a expertos en educación financiera, tecnología y tomadores de decisiones a conversaciones con las personas que del día a día usamos nuestro dinero en este sistema, ¿no? Entonces, una de las intenciones es comenzar a tener estas conversaciones frente a las personas que usan todo el tiempo su dinero y ver cómo esta nueva era de la inteligencia artificial y todo el tema tecnológico está afectando en esa toma de decisiones. Entonces es parte de los objetivos que tiene este congreso, acercar estas conversaciones al público en general.
1: Un congreso que tiene esa característica, eso que acabas de decir, al público en general, ¿podemos ir cualquiera?
9: Sí, a ver, el congreso está diseñado para público joven principalmente, porque la intención es involucrar a las nuevas generaciones en el mundo financiero y más que nada que tengan como esta claridad de las instituciones reguladas, de cómo funciona el sistema, pero el Congreso está abierto y completamente sin costo para todas las personas que quieran formar parte de él.
1: Emprendimiento, más allá del efectivo, innovación, finanzas personales, como bien dices, con inteligencia artificial, inclusión financiera, temas fundamentales que se tratan.
9: Así es, estos son los principales temas que va a tratar el Congreso a través de diferentes paneles que van a tener expertos en la materia en cada uno de ellos y pues abrir la conversación para el público que quiera y que tenga la oportunidad de formar parte de este Congreso.
1: ¿Qué tan necesario es para un México con las características que tenemos socialmente hablando un Congreso con la urgencia de establecer un buen código de experiencias alrededor del dinero, mi querida Maleni? Porque es bien, yo siempre hago el ejercicio, si nos pusiéramos a ver cuánto dinero ha pasado por nuestras manos, nos iríamos de espaldas y saber o ver qué es lo que hicimos o qué es lo que tanto dejamos de hacer, ¿no?
9: Es correcto, Jaime. La verdad es que es súper necesario este tipo de encuentros porque nos permite acercarnos a las herramientas con las que contamos en el sistema financiero mexicano, el cuidado de la regulación, el estar en las mejores manos y no estar, pues no caer en estafas y no caer en fraudes, que también es un tema súper popular actualmente. Y pues por eso es súper importante que este tipo de espacios se abran a la difusión de todas las personas que puedan tener alcance a él. Y qué mejor que hacerlo de manera virtual, que eso también fomenta que no tenga la limitación de la localización, que todas las personas, donde quiera que estén, puedan participar en él.
1: ¿De qué manera vamos a poder entrar? ¿Habrá un dominio de internet? ¿Es a través de la propia página de la Asociación de Bancos de México? ¿Cómo va a estar esto, Vanelly?
9: Para registrarse hay que visitar las cuentas oficiales de la Asociación de Bancos de México. En Instagram y en Facebook los encuentran como Asociación de Bancos MX, uh-huh, en donde van a encontrar la liga de inscripción, y del mismo modo en la página www.abm.org.mx van a encontrar toda la información sobre el congreso, el programa, los participantes, de qué van a tratar todos los paneles, todo sobre este congreso y la liga para inscribirse.
1: Imagino que una vez que concluye el congreso, que es el 25, me dijiste, van a dejar colgados los contextos, los contenidos. Si yo no puedo acceder en vivo o ese mismo día, seguramente, o en algunas ocasiones posteriores, podré entrar y se quedará parte, como parte del contenido de la página de la asociación.
9: Es correcto que, o sea, se va a quedar grabada el congreso, pero es importante que se registren, porque se les va a dar acceso a la grabación a las personas que estén registradas, porque es más sencillo que se les pueda hacer llegar esta información a través de su registro.
1: Entiendo. Vanelly, por último, ¿cómo ha evolucionado? Estamos hablando del quinto congreso. ¿Ha evolucionado conforme a qué? Conforme a lo que bien dijiste, hoy tenemos inteligencia artificial. Hace 5 años quizá andábamos muy alejados de eso. Hoy la necesidad de digitalizar los pagos, de hacer a un lado el efectivo, que es una de las grandes batallas que hemos tenido, y yo que tengo cubriendo este sector desde hace muchos años, es uno de los grandes retos. ¿Es la evolución que da un congreso en una quinta edición de las 4 anteriores?
9: Mira, la Asociación de Bancos de México está muy comprometida en mantener al día en temas de educación, de contenidos que les brinden seguridad y tranquilidad a los usuarios del sistema financiero, del sistema bancario. Entonces, la evolución, pues como bien lo mencionas, es encontrar, la asociación se encarga de encontrar cuáles son los principales hitos que están teniendo impacto el día de hoy en la sociedad, y de eso es de lo que buscamos hablar, porque así como tienen impacto en la sociedad, pues tienen impacto en el sector, ¿no? Entonces, la asociación está compuesta de todos los bancos y todos nosotros estamos pues con diferentes planeaciones, herramientas, diferentes innovaciones desde nuestra línea de actuar, y pues la asociación lo pone todas estas innovaciones en este tipo de congresos. Entonces, la evolución, como bien lo mencionas, tiene que ver con las necesidades que vamos encontrando en el público al que vamos dirigidos.
1: Pues Maleni Padilla, gerente de Educación Financiera y Nuevos Negocios de Actinver, integrante del Comité de Educación Financiera y Microfinanzas de la Asociación de Bancos de México. Recuérdanos cuándo, cómo y en dónde.
9: El próximo 25 de agosto, martes 25 de agosto, es un espacio completamente sin costo. Se va a transmitir de 9 de la mañana a 2 de la tarde. Las inscripciones las pueden encontrar en los canales oficiales de la Asociación de Bancos de México, Instagram y Facebook, Asociación de Bancos MX en Instagram y en Facebook, y en la página oficial www.abm.org.mx.
1: Maleni, gracias, cuídate mucho, que tengas una excelente tarde.
9: Muchas gracias a ti.
1: Hasta pronto.
9: Bye, bye.
1: Gracias, Maleni Padilla, de la Asociación de Bancos de México. Es bien importante entrarle de lleno al tema de la educación financiera. Llegamos al final, quédense con Michelle Rivera, porque mi queridísimo Juan Becerra anda de vacaciones. Nosotros mañana juntos aquí a las

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3: El presidente de los Tigres, Carlos Emilio González, declaró de manera informal ante los medios que el movimiento en el que trabaja la directiva se puede cerrar el día de hoy y que podría quedar definido en menos de 24 horas. Por ahora no existe anuncio oficial, por lo que habrá que esperar que el conjunto universitario confirme los detalles de la operación del nuevo director técnico. El mediocampista mexicano Edson Álvarez aparece en el radar de la Real Sociedad. De acuerdo con el periodista Mateo Moreto, Edson estaría dispuesto incluso a realizar un ajuste salarial para facilitar su llegada al conjunto de San Sebastián. Después de varios días de incertidumbre, la directiva del conjunto brasileño Corinthians anunció que el delantero neerlandés Memphis Depay renovará su contrato 2 temporadas más hasta mediados del 2028. Rodri asegura que el Barcelona era su primera opción. El mediocampista español reconoció que tuvo otra alternativa sobre la mesa, pero dejó claro que su prioridad era incorporarse al conjunto del Barça. Diego Simeone señaló que el delantero argentino Julián Álvarez todavía no se encuentra en las condiciones necesarias para participar con el Atlético de Madrid. El técnico colchonero espera que en los próximos días pueda mejorar su situación, aunque sus declaraciones también han dejado interrogantes alrededor del futuro inmediato del atacante argentino. Y es lo que tenemos en información deportiva. Yo soy Eduardo Ortega. Me pueden encontrar en mi cuenta de @educharlesmty. Ahí me pueden dejar todos sus comentarios y pronósticos.
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4: Playa de Arena Rosa, Bahamas. Ubicada en la isla Harbour, esta playa parece salida de un cuento de hadas debido al color rosa pálido de su arena. Este fenómeno óptico tan singular es el resultado de la mezcla de la arena blanca convencional con los restos pulverizados de millones de foraminíferos, unos minúsculos organismos marinos de caparazón rojizo que habitan en los arrecifes de coral cercanos. Con sus aguas tranquilas y cálidas, este destino caribeño ofrece un paisaje visualmente idílico, exótico y sumamente fotogénico para los viajeros.
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9: Y esta tarde, a nombre de Juan Becerra Costa, le saluda Michelle Rivera. Gracias por acompañarnos. Estamos listos. Le comparto la información más importante hasta este momento. La visa no define a un mexicano o a una mexicana. Así lo afirmó hoy la presidenta Claudia Sheinbaum, quien calificó nuevamente de asunto político la revocación de visa estadounidense a políticos mexicanos, entre ellos Andrés Manuel López Beltrán.
10: La visa no define a un mexicano o una mexicana. Si Estados Unidos decide quitar una visa, es una decisión de Estados Unidos. Si hay un delito que perseguir, hay los mecanismos para que nos den la información o los mecanismos de juicios en particular. Pero la visa es una relación del gobierno de Estados Unidos con una persona. No tenemos por qué sentarnos a ver a quién le van a quitar la visa y por qué.
9: La presidenta de México explicó que el gobierno de Estados Unidos no comparte con el gobierno mexicano información sobre las visas que revoca, salvo que se trate de visas diplomáticas u oficiales.
10: Nosotros no nos dan información de la embajada. Y ellos claramente nos han dicho, del Departamento de Estado de Estados Unidos, que la solicitud de una visa y la revocación de la visa es un asunto no de Estado, a menos que sea una visa diplomática o una visa solicitada por el gobierno.
9: Y cuestionada justamente sobre la visa revocada, Andrés Manuel López Beltrán, la presidenta reiteró que se trata de un asunto político y no de una decisión vinculada con investigaciones por huachicol fiscal.
10: Desde nuestro punto de vista, este es un asunto político de injerencia en las decisiones de México. Porque hay otros delincuentes, o presuntos delincuentes, vamos a ponerlo así, donde no hay problema, donde al revés, les abren las puertas. Utilizan esto para atacar.